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5: Yo me acuerdo de ese.
6: Años.
5: Yo me acuerdo de eso.
6: 10 años, 8 años y medio. Una vez me daba.
5: No, pero yo creo que no los peleaba porque los peleaba, se endulzó con la copa. Y le encantaba ganar copa y le fue bien.
6: No le fue tan bien.
5: Puede ganar 7 copas, ¿qué crees?
6: Y podía haber ganado más.
7: Ganó 2 Libertadores y protagonizó otras 2.
5: No, y perdió solo. La de Perú la pierde solo.
6: Bueno.
5: Gabigol no la tocó en todo.
7: Pierde una final con Flamengo y pierde una semi con Lanús.
6: Sí, y otra semi con Palmeiras que también.
7: También.
6: Con Lanús y con Palmeiras, las dos semi.
7: Por eso, polémicas. Mirá si no fue protagonista, Leo, lo internacional.
6: Sí, y no. ¿Y a vos no te parece raro que un equipo que era un equipo espectacular, que jugaba un fútbol brillante, le costó tanto ganar el fútbol argentino? ¿No te parece raro?
5: Ah, pero para. Yo no. Bueno, para.
6: A mí me parece raro. Yo digo que hoy la AFA es un lugar hostil.
7: Yo sí.
6: Es un lugar difícil y que hoy, como vos vas a contar hoy en tu programa.
7: Sí.
6: A River se la hacen pagar.
7: ¿Sabés qué campeonato creo que River?
6: ¿A vos te parece
7: que River movilaron en la última curva? Y con el de Tucumán.
6: Tucumán fue así. Pero, por ejemplo, esto que dijeron, no, todos los temas que vos traes hoy ya lo hablamos en las sesiones que no viniste. Esa respuesta es espectacular. Yo pregunté, ¿a quién lo trajo? ¿Quién llevó este tema?
7: Lo peor es que en el comunicado, le dicen, le hacen molinete en el comunicado, escribiéndole, diciéndole. Tal como los temas, tal como se adelantaron en la prensa en el día de ayer.
5: Por otra parte.
7: Le dicen, como diciendo, esto que trajiste vos ya lo sabemos ya nosotros. Lo sabemos por todos los medios, por todos los periodistas que cubren River.
5: Roberto.
7: Y le dijo, y el año que viene, le dice el comunicado,
6: también va a ser igual.
7: No va a haber ninguna modificación. Tal vez la contemplemos para el 2028.
5: Por otra parte, el Club Atlético River Plate, representado por su vicepresidente segundo, Ignacio Villarroel, anunció la presentación de un documento con una serie de reformas. Las mismas habían sido difundidas oficialmente por el club el día anterior a realizarse la reunión del comité ejecutivo, que van a ser analizadas y tratadas con vista a la temporada 2028. Te mandaron al análisis de orina, pero vos te le estás diciendo, pero me estoy muriendo. El tipo le dice, bueno, pero el turno para el análisis, pero dámelo ahora.
6: El que escribió el comunicado, toalla en mano, después es obligatorio llevar la toalla, ¿viste? Ahora. Ahora no porque está fresco, pero ahora cuando viene un poquito más el verano, hay que llevar toallita.
7: Che, y yo te voy a decir algo. Nada de lo que pide River se va a cumplir, ¿eh?
6: Nada. Es más, no sé, aunque esté bien, no se va a cumplir porque lo pide River.
7: Porque la única

0: ahí River puede ser un actor interesante, si es que atrae algún inversor, es en el tema de los derechos internacionales de la tele, que yo pregunté, a propósito de algo que dijiste vos, ¿se mira el fútbol argentino en el exterior?
1: No, Hugo.
0: Y me dijeron, sí. Le digo, ¿pero tienen comprobación que sí? Sí, tal vez la estética es la que vos pensás, no te gusta, pero el fútbol argentino es de interés en el exterior. A mí nunca me dieron, en los años que estoy cerca del fútbol, números o métricas que indiquen la cantidad de clientes, suscriptores al fútbol argentino afuera.
1: Mirame los ojos. Vos que River juega a la noche, son las 2 de la mañana en España.
0: Imposible ver fútbol argentino en Europa.
1: 9 de la noche, son las 9 de la mañana en Japón. ¿Te parece que son horarios prime time?
0: No.
1: Bueno, ¿qué tuvo que hacer? Lo que pasa es que esto hay que trabajarlo. ¿Se acuerdan cuando le vendieron los derechos a los japoneses en España? Uh-huh. Jugaba un grande a las 11 de la mañana para que fuera a las 11 de la noche en Japón.
2: Es ese el problema.
1: Pero pará, sigo.
2: ¿Qué jugador tenés que vende tickets?
1: Sigo. Es bravo mostrar una tribuna vacía porque no van los visitantes, Hugo.
0: Ese.
1: O sea, como espectáculo no es.
0: ¿Cómo le explicas al mundo que Platense y Newell's jugaron sin público el sábado?
1: Nos tiramos tiro en los pies. Platense, si tenía algo que lo había caracterizado en los últimos tiempos, es que como jugaba Copa, Campeonato, atractivo, Palermo de técnico para la raya, llenaba la cancha, su cancha, todos los tiros. Y estaba hermoso ver una cancha así. Uh-huh. Bueno, ahora nos dedicamos a decir, vamos a mostrar la cancha vacía. Poner una multa de un palo, hacer lo que quiera, dar otra suspensión, pero no atentemos contra nuestro propio espectáculo. Y vuelvo al punto. Si juegan a las 9 de la noche, ¿cómo carajo te ven en Bulgaria, España, Italia a las 2 de la mañana? Ya desde ese punto
0: veo el
1: de
0: negocio,
1: vista.
0: Yo, no veo el negocio.
1: A no ser que estén dispuestos a jugar en otro horario.
0: A mí me asustó.
2: Escuchame, no pagan acá el codificado. Los argentinos no lo pagan. ¿Quién te va a pagar de afuera? Los que te ven de afuera son argentinos que viven afuera.
0: Hay mucho trucho.
1: A las 2 de la mañana lo ven.
0: Fútbol de manera ilegal.
2: Argentino sí.
1: No, pero a las 2 de la mañana que a las 7 va a laburar.
2: Pero
1: ¿no?
2: A lo mejor
1: el mozo, el
0: que ser muy fanático, Leo.
1: Sí. Y además, no es masividad.
2: No, cuando uno está afuera, cuando uno está afuera, el vínculo con tu país es importante.
0: Es más fuerte, sí.
2: Es importante.
1: No te lo quiero que te digo.
2: No, sí, me enoja, Marcelo. Me enoja mucho lo que me dice.
1: Yo he cenado en la casa de los jugadores de la selección argentina, Leo. En Europa.
2: Bueno, ¿y? ¿No tienen el fútbol argentino, el PAC?
1: El Roku.
2: Y bueno.
1: No, eso no es para, no legal para nadie. El Roku es un aparatito, sí, Hugo.
0: Es mucha legalidad.
2: Que ya tiene el nombre, el nombre lo define.
1: No, también,
2: ¿no?
1: Pero ya no es Roku, porque con K. Pero para, lo ponen.
2: Y acá también.
1: Y ven el fútbol argentino sin que eso sea. No es que están pagando $100 para ver el abono, pagar un abono.
2: Ya que tienen el Roku y ya está con todo. Bueno. Bueno,
0: así que nos metemos a full con eso. River 910.
1: Pero hoy que tenés, Costa Febre, ¿a quién más traes?
0: Nacho Guano y Donó y...
1: ¿Y solo?
0: No, y
1: Nacho
0: y Villarrocha en la fiesta.
2: En la fiesta, ahí tenés.
0: Con Antonio Banzamén.
2: Tenés 500 invitados.
1: En mi casa, sí, señor.
0: Porque también, es lo tuyo, Antonio, le decía Víctor Hugo. Porque siempre llegás al gol. Nunca vi un tipo, Caniggia así, nunca vi un tipo... En mis comienzos, en mi despertar futbolero, tirar la pelota tan larga
2: y llegar
0: de su pie y ganar por velocidad.
2: Sí.
0: Ese era Alzamendi.
2: Sí, Alzamendi.
0: Impresionante.
2: Caniggia.
0: Y Caniggia era parecido, ¿no?
2: Parecido. Caniggia tenía más habilidad.
0: Sí.
2: Alzamendi destacaba por la potencia, la velocidad.
0: Total.
2: Y el gol, ¿no? El gol.
0: Alzamendi tiraba la pelota 10 metros para adelante y ganaba.
1: Bueno, nos quedamos escuchando. Entonces, ahora River 910.
0: River 910.
1: Bien.
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0: 21-17, arrancamos fútbol 910, me tengo que agachar un poquito, MP. Tiene el micrófono más bajo que yo, ¿eh? ¿Y qué? ¿Mucho ruido metemos con los micrófonos? ¿O no?
1: Más bajo y más ancho el micrófono.
0: Qué grande, Quique, sos un genio. El gran Quique Pendaz. Bueno, ¿cómo les va, chicos?
2: Hola, hola. Buenas noches.
0: ¿Todo tranqui?
2: Sí. Bien.
0: ¿Cuántos temas? Uf. ¿Viste que parece que es una semana larga, que no hay fútbol? Bueno, yo si fuese futbolero y quisiera información certera, escucharía este programa.
2: Ah, bueno.
0: No es por golpearme el pecho, pero...
1: Es el héroe del viernes.
0: Aquel viernes que saltó lo de los 6 extranjeros de Boca, recibimos un audio de 3 minutos y medio.
1: Había muchos cirujanos laburando ese viernes.
0: Para escuchar un audio de 3 minutos y medio, Nacho, viste que hay gente que... Luis Novarecio decía, no escucho audios de más de 30 segundos, decía acá en la radio.
1: Mirá.
0: El que le mandaba de un minuto podía ser de una importancia enorme.
1: El único que escuchaba un minuto era Marco Max, que claro, se autodestruía.
0: Le podían decir que, no sé, que renunciaba el presidente de la nación, que él no lo iba a escuchar porque duraba un minuto. En 3 minutos y medio, ese viernes por la noche,
1: sí,
0: el gurú dijo una frase que a vos te encantó.
2: Han cometido un error.
0: En ese tono, han cometido un error, dijeron, respecto de Boca y los 6 extranjeros. Se trataba de una irregularidad, pero en el mismo audio, por eso valía la pena la extensión.
2: Exacto.
0: Decía que no incurría en una ventaja deportiva, ¿te acordás?
2: Exactamente, y que no era plausible de sanción.
0: Exacto, pero sí de una multa económica.
2: Pero sí de multa, sí.
3: Multa, más allá de la que tenía medio país, ¿no?
0: Multa, pero multa que fue ¿de cuánto, Augusto?
3: De 1000 entradas.
1: 50 millones de pesos.
0: Bastante.
3: Para lo que es multa, sí.
0: Para la economía de Boca, no
1: si
0: tanto.
1: Si lo pasas
0: para
1: a dólar, a Boca es un vuelto.
0: Bueno, a ver, pero se trata de un error administrativo por el cual Boca no puede poner nunca
1: igual,
0: más,
1: vale mala,
0: ni en la planilla.
1: Vale más la multa que ganar la Copa Argentina, más o menos, ¿no? O sea, el torneo local, sí, se cambió, sale $500.000 y te sacan $32.000 por no anotar mal algo.
0: Totalmente.
1: Pero bueno, sigue, ¿no?
0: Pero bueno, entonces, ya tenemos fallo, Boca sigue en la Copa Argentina.
3: Nunca hubo dudas de esto, ¿eh?
0: No, ese mismo viernes lo dijimos.
3: Hubo un quirófano abierto 2 semanas. Sin
0: se sentido. Planteó de una votación que nunca se iba a votar.
1: Emergencia se estuvo abierto ese viernes.
0: Jamás iba a votar el tema porque...
2: La volvieron a dar. Oh, Jason,
3: las ganas que tenían algunos, ¿no? Que a Boca lo saquen de la Copa.
0: Bueno, pero pará. Estuvieron así, ¿eh?
3: El tema es Romero.
0: Pisaron el pianito, pisaron el pianito y casi derraparon.
3: Por eso Boca tiene que tomar decisiones internas.
0: Nunca sabremos de quién fue ese error, ¿no?
3: Sí.
0: ¿Ah, vos lo tenés claro?
3: Sí, lo tengo muy claro.
4: El que
3: dijo que uno era argentino y no era argentino.
4: El,
3: no estaba
4: el,
3: Vélez.
4: ¿El que avivó a Vélez?
3: No. El cuerpo técnico...
4: Hay uno que avivó a Vélez, dicen.
1: Sí, ¿uno de Boca?
3: Boca ya sabe todo.
4: Cuando estás adentro, sospechan de algo.
3: ¿Vos sabés que en la política interna de Boca...
0: ¿Qué tiene que ver con la política interna de Boca?
4: Sí, yo ya creo que es político, o sea...
3: Pero el mundo Boca se conoce... Ese fantástico mundo Boca, en la política, todos nos conocemos, muchachos, y todo el mundo sabe para qué lado va cada uno. Pero ¿de qué te puede sorprender? Ahora, lo que yo decía es que la persona que le dijo al cuerpo técnico que Villa estaba nacionalizado argentino y no ocupaba cupo, lamentablemente va a tener que pagar con su cargo. Y creo que Boca con el tiempo, cuando esto se enfríe y demás...
1: Para no exponerlo.
3: Claro.
0: Lo tienen identificado en
3: sí,
0: Boca,
3: claro. Sí. No es muy difícil, son los que se encargan de eso.
0: Es un descuido serio, ¿eh?
3: Muy serio.
1: No, en una Copa Libertadores te puede costar.
0: Grave en la elite del fútbol, ¿eh?
3: Mirá, alguien me marcaba esto. Si el partido con Central Córdoba era antes de Vélez y Romero llegaba haciendo goles, Romero entraba.
0: Sí.
3: Y perdía los puntos.
0: Total.
3: Porque el cuerpo técnico estaba informado de que Villa no ocupaba cupo.
2: Ahora, yo pregunto, ante esta eventualidad, si Romero no entró, ¿no puede ser que el cuerpo técnico sabía que uno de los extranjeros tenía que jugar?
1: Es por lo de Villa que está.
3: Vos ya sabés que es una falta.
1: Al técnico le dijeron que Villa no ocupaba.
3: ¿Cómo? Vos ya sabés que es una falta. De hecho, Boca no volvió a poner a los 6.
1: De hecho, dejó fuera Valencia el otro día con San Lorenzo.
3: Y antes Lozano y Montero por el tema familiar. Boca no alineó más a 6.
1: No, al Vasco creyó que estaba todo bien porque le dijeron que Villa no ocupaba. Entonces, podía haber entrado también Romero.
3: Los papeles de Villa estaban flojos.
0: Bueno, no, abrimos River 910. Caramba. Nacho, porque en este programa se habla mucho de Boca.
1: Bueno, cuando pierde, nada más. Cuando gana, claro, no se habla de Boca.
3: Es una filarmónica la del Vasco. ¿De qué quieres hablar?
0: Hoy hablamos de River. Hoy es River 910.
2: Y el regreso. River 910, el totalmente regreso.
0: Y está Gustavo Yarroche en la Fundación River. Y tenemos mucho para contarles con detalles de lo que ha sido la jornada de AFA hoy, cuando River volvió a la AFA. Llegó septiembre, no se nota que llegó septiembre, ¿no? Porque hace frío. No. Y llegaron las Pardo ofertas.
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0: 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Gustavo Yarroch, impecablemente de traje, vestido para la ocasión. Contanos ahí, Mundo River, caritas, todo, Gus.
5: ¿Cómo te va? Un abrazo grande para todos. Estamos aquí en la final, 13ª cena anual de la Fundación River, con todo el plantel que está ubicado en un lugar especial de este recinto. No sé si me llegan a escuchar del todo bien, porque, claro, están hablando aquí, hay un niño hablando y anunciando cuáles son las empresas que van a acompañar a la Fundación River. Quiero contarte que el año pasado se recaudaron más de 1.100 millones de pesos, con lo cual la expectativa de la recaudación es realmente elevada. Aquí está el plantel, está el cuerpo técnico que comanda Leonardo Poncio, hay exjugadores de la historia de River, como por ejemplo el Beto Alonso, está Oscar Ruggeri, está Reinaldo Merlo, que comenzó a trabajar recientemente en las divisiones inferiores del club. Está el uruguayo Antonio Alzamendi, Jorge Gordillo, Héctor Enrique, muchas, el Pato Filiol, que también pasó por los micrófonos de Radio La Red, los expresidentes Rodolfo Bonofrio y Jorge Brito, naturalmente el presidente del club, Estefano Di Carlo, en un salón gigantesco de aquí de la Rural, ambientado para la ocasión, mucho rojo y blanco, obviamente, muchas camisetas históricas de River, muchas copas que ha ganado el club a lo largo de la historia, una réplica de la Libertadores de 2018 ganada ante Boca en el Bernabéu, también de la Supercopa Argentina de 2018, aquel 14 de marzo de 2018 en Mendoza contra Boca, una murga que recién ingresó con los bombos y los redoblantes, y algunos hinchas que empiezan a cantar aquí en la Rural, Hugo.
0: Bueno, manejate por ahí con tranquilidad. Nosotros vamos a arrancar con todo lo que tenemos de AFA. Y vos, cuando aparezcas con protagonistas, nos llamás, Gustavo, ¿te parece?
5: Perfecto, dale, Hugo, volvemos a hablar. Abrazo grande.
0: Bueno, empecemos por Estefano Di Carlo. Esto le dijo de recién Di Carlo a Yarroch entrando al evento, a la Fundación River. Escuchen al presidente de River.
6: No, lo que se sabe y lo que se ve. O sea, River trabaja y es enfático hace mucho tiempo en ordenar muchas cuestiones que hacen a una competencia mejor. Y obviamente lo que vamos a seguir planteando hasta el cansancio es esta cuestión. Y ahí muchas veces hay que generar los espacios y las oportunidades para que se pueda conversar respecto a las cosas que hay que cambiar y corregir. Es tan simple como eso. La AFA es de los clubes, no es de una persona. Y bueno, y los clubes son de los socios de los clubes y de los hinchas de fútbol. Entonces digo, nosotros lo que estamos es volviendo a ese eje que es bastante simple pero importante, que es que poner a la AFA en sintonía con lo que piensa la gente.
0: ¿La idea es confrontar desde adentro?
6: Ni siquiera es confrontando, es construyendo. Hay muchos dirigentes que piensan igual que nosotros y por supuesto nos expresan porque es un proceso y porque hay que plantear las ideas y tener contundencia y seguir ese camino. Y River lo que va a hacer es recoger algo que es lo que sienten muchos.
7: ¿Es que van a ser escuchados, Estefano, que hay dirigentes que piensan igual que ustedes, por más que no lo expresen?
6: Es un proceso, es largo. Por supuesto, estamos acostumbrados a una dinámica en la que todo tiene que ser ya, todo tiene que ser urgente. Si vos vas a una reunión inmediatamente no conseguís un objetivo, eso pareciera que puede ser que es un traspié. Y no es así, es un proceso. Ahora, si uno no tiene la convicción, la determinación de seguir un camino en pro de un fútbol mejor, en sintonía con lo que todos los hinchas de todos los clubes queremos, bueno, es ese camino que hay que transitar y es largo y nosotros tenemos el tiempo para hacer ese proceso y porque creemos que es la responsabilidad de River proponer ese camino al fútbol.
0: Bueno, allí está el presidente de River. Vamos a escuchar voces y después vamos a poner en escena, por si recién llegás, de qué pasó hoy en el comité ejecutivo de la AFA, donde lo mejor que le pudo pasar a River fue que quien lo represente sea Nacho Villarruel. ¿Por qué? Ignacio Villarruel, que es vicepresidente
2: de River. Segundo, claro.
0: Vicepresidente segundo de River. Porque es una persona querida en la AFA. Querida por los empleados, querida por los dirigentes. Y yo creo que hasta tiene una buena relación con Tapia, Nacho Villarruel. Porque tiene un modo de decir calmo. Ahora, los hizo calentar, ¿eh? Al secanuquismo lo hizo calentar. Porque saltaron, ¿eh? Cuando Nacho Villarruel dice hay que ponerse los pantalones largos, ya estoy contando infidencia de la reunión, se le calentó Marcelo Achille, por ejemplo. Marcelo Achille se le calentó al presidente de Defensores de Belgrano. Cristin Ciano, la vicepresidenta de Central, la esposa de Belloso. Gonzalo Belloso, largo, extenso, defendiendo a la AFA.
1: Todos los equipos en el último tiempo, Mario, tuvieron beneficio.
0: Acá tenés un perjudicado. Mario Leito, presidente de Atlético Tucumán, que creo que estaba volviendo a Tucumán a estas horas. Mario Leito también.
1: Sí, pero ahí creen que fue perjudicado por el arbitraje.
0: Yo lo que no entiendo, sí. Acá voy a jugar a favor, una ficha a favor de River. Primero quiero decir que River no consigue nada con esto. Sí, exponer su disidencia. Ahora, no les debiera enojar, así como alguna vez en un Zoom se enojaron con Fassi en una reunión en pandemia que se realizó por Zoom y que le tiraron a matar a Fassi, así como en algún momento ya Estudiantes de La Plata ni siquiera va al comité ejecutivo. No solo no va Verón, sino no va Cayela. Estudiantes desistió de participar del comité ejecutivo. Le da lo mismo ir que no ir. Acá el Tali bien contó lo de las 4 sesiones consecutivas que River estaba faltando, por el cual hoy se presentó para no dejar vacante su sitio o su representación.
4: Hoy lo limpiaban, Hugo.
0: Hoy lo limpiaban. Ahora, para estar así, yo prefiero estar afuera. Si Verón está afuera y gana todo con Estudiantes de La Plata. Ustedes saben que Verón salió... Gámez en la era Grondona salió campeón de todo tirándole tiros a Grondona. Y Verón salió campeón del último torneo en el fútbol argentino haciendo un pasillo a una copa entregada en los escritorios por esta dirigencia de la AFA. Con lo cual...
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10: Abro para la charla, para mí puede estar interesante. Y hasta para que se prenda el oyente al 11 23 24 22 22. Y acá es para que opine todo el futbolero argentino, no solo el hincha de River. El vicepresidente de River hoy plantea que este tipo de competencia va a hacer que Flamengo y Palmeiras superen en Copa Libertadores a los equipos argentinos. Que la curva y la tendencia se va a hacer irreversible, porque el formato de competencia en la Argentina con 30 equipos, esto es discutible, ¿eh? No tengo opinión formada sobre esto.
11: En pareja para abajo.
10: En pareja, a chata para abajo.
11: Sin duda, ¿en eso?
10: No, pero
11: 100%
10: para,
11: de acuerdo.
10: Pero estamos de acuerdo que a chata para abajo. Ahora, ¿por esto no gana la Copa Libertadores y la Sudamericana?
11: Entre otras cosas.
10: Si Estudiantes está en la semifinal de la Libertadores. Y Racing jugó la semifinal pasada.
11: Y Boca llegó a la final del 2023. Pero los campeones y las finales son todas brasileñas habitualmente.
10: Pero eso porque,
11: Boca es la excepción.
10: ¿Pero eso porque tienen poder Flamengo o Palmeiras? Porque hay una línea.
11: La competencia interna, mira, en Brasil tiene un nivel mucho más alto que la competencia interna nuestra.
10: Ya, vos fíjate,
11: Vasco da Gama está en semifinal de la Sudamericana y de la Copa de Brasil y pelea el descenso allá.
12: Inter y Grêmio están en descenso.
11: Claro.
10: Ahora, pará, Lanús y Racing, ¿no salieron campeón de la Copa Sudamericana?
11: Sí.
10: Y bueno, ¿y eso qué es? Es competencia internacional.
11: Pero
10: es jugar contra los brasileños.
11: Pero digo, sí, por eso, encontrar que ganaron.
13: El
11: claro.
13: Porcentaje de los equipos brasileños que llegan a semis es mayor que el de los argentinos. Suele ser 3-1. ¿Cuánto hace que no? O sea, 2018, a ver, ahora tengo miedo de haberme equivocado, pero que dos semifinalistas argentinos en semifinal, Boca y River, digo, no me importa por Boca y River, tener el 50% de la semifinal tuya. Brasil suele tener las semifinales casi el 75%. Después tenés un equipazo.
10: En 2017 fue Lanús River.
13: Bueno.
10: Después tuvo notas, estuvo bueno, cerca Central.
13: Boca clava la final, o sea, del 2000.
11: Vamos a los datos.
13: Del 2023.
11: Porque si no, viste, es muy difícil.
13: Si no, claro, pero a eso
11: 2025,
13: digo,
11: la pasada. Flamengo-Palmeiras.
13: Sí.
11: 2024, Botafogo-Mineiro. 2023, Fluminense, aparece Boca. 2022, Flamengo-Paranaense. 2021, Palmeiras-Flamengo. 2020, Palmeiras-Santos. 2019, aparece River con Flamengo.
13: Sí.
11: 2018, River-Boca en Madrid. 2017, aparece Lanús con Gremio. Claramente, en los últimos 10 claro. años, hay un dominio total brasileño. Tenés Lanús, River,
13: River-Boca.
11: El River-Boca y Boca con Fluminense. Claro. Y después, no hay de otro país. Todos brasileños. Claro.
13: Y en la sudamericana, ahí sí. Busquemos, tenemos a un Racing, Pipi, tenemos a Lanús.
10: ¿Tenés opinión con el... A ver, vos coincidís con Nacho Villarruel, que dijo hoy en el comité ejecutivo vicepresidente de River que por el campeonato que tenemos no somos campeones de la Libertadores de la Sudamericana?
4: No, por el campeonato que tenemos no. Por la plata, por la economía que tenemos. Porque Brasil te rompe el mercado con estrellas. Los brasileños pelean el campeonato, no porque son buenísimos, de hecho la selección la está pasando mal, sino porque tratan de traer los mejores de distintas partes del continente.
10: ¿Saben cuánto cobra un club mediano de primera división de derechos de televisión por año en Argentina? $3 millones. Ese dirigente me dijo hoy, si yo no vendo un jugador cada 6 meses,
13: no podés.
10: No puedo competir.
4: ¿Cuánto gana el que gana la Copa Argentina?
11: En
4: Brasil gana como 40 palos
10: verdes. No, el campeón de la Copa Brasil gana $15 millones.
4: Bueno, 15 millones.
11: Mira, hoy
4: no se compara, no se puede comparar.
11: Hoy charlamos con...
13: el brasileño no sé cuánto paga.
11: Con Spinelli... Claramente, el orden que tienen en Brasil es Libertadores, pegadita a la Copa de Brasil y abajo la Sudamericana, ¿eh?
4: Sí, claramente. Para ellos la Sudamericana es un castigo.
11: Mira, y si vamos a la Sudamericana, también dominio brasileño. Claro. 2025, Lanús Mineiro. 2024, Racing Cruzeiro. 2023, Liga Fortaleza. 2022, Independiente del Valle San Pablo. Siempre aparece un brasileño.
4: Pero no la ganan.
11: No, está bien, porque
4: llegan, pero no la ganan.
11: Importa.
4: Esas 2021, cuatro las ponen los cuatro.
11: Paranaense Bragantino. 2020, Defensa Lanús, fue final Argentina. 19, Independiente del Valle Colón. 18, Paranaense Junior. Y el 17, Independiente con Flamengo.
13: Ahí te divide un poquito
11: más.
13: Ahí
11: está un poco más parejo.
13: Ahí te va un poquito,
4: pero ahí no la ganan tanto.
10: Ahí no la ganan tanto.
13: Bueno.
10: Ahora, ¿estamos tan lejos?
4: ¿De qué? No, yo creo que no.
10: Perdemos por detalles.
11: No.
10: Sí, perdemos por... Sí. A ver, Estudiantes de la Plata...
4: Racing con Flamengo perdió porque...
10: Estudiantes de la Plata perdió por penales con Flamengo.
4: Sí.
10: Que después salió campeón.
11: A ver, vos me decís, ¿estamos muy lejos? Adentro de la cancha, no. Fuera de la cancha...
10: Bueno, pero a mí me interesa la cancha, ¿eh?
4: Sí, sí.
10: A mí no me interesa.
11: Son partidos apretados.
10: Si tienen 100 millones de dólares y pierden, no me importa.
11: También la garra argentina y también está el miedo a perder de ellos. Es muy difícil una final
4: en ese
11: que
4: dominio,
11: se defina por goleada. Lo de Boca y Gremio no lo vamos a ver más.
4: En ese dominio brasileño, salvo Flamengo-Vélez, en la cancha de Vélez que lo bailó, no hay una diferencia abismal entre argentinos y brasileños.
10: No.
4: Ellos no quieren jugar contra argentinos. No quieren saber nada.
13: Está bien, pero hay
4: la pasan mal.
13: Pero hay un facto. Recién lo leyó. En la Libertadores, muchacho, las últimas
11: se ríe
13: ocho finales
11: brasileño en la Libertadores.
13: Son de brasileños.
11: Y ojalá que Estudiantes rompa la racha.
13: Boca-River, Boca-Fluminense... Fin.
10: ¿O es la excusa de River y Boca de que no pueden competir bien?
13: No, pero no es el
10: y le echan la culpa a Brasileirao.
13: No, pero escúchame.
11: Porque
10: yo escucho estos lamentos en River y en Boca más cuando pierden con los brasileños, ¿eh?
4: Yo le diría.
10: Cuando ganan no dicen nada.
4: Nacho Villarruel, te doy la derecha. Ahora, perdiste con Platense de local y quédate afuera del campeonato. O sea, vos querés competir con los brasileños, pero con Platense local.
13: Bueno,
4: ¿Qué charla le vas a dar?
10: No pueden salir campeón acá, Pipi.
4: Claro, bueno, perdiste con Belgrano, que nunca ganó un campeonato. ¿Qué me estás hablando, Nacho Villarruel?
13: Bueno,
4: Boca, perdiste con Huracán, que le tiró la camiseta en la cancha de Boca, le sacaste 500 partidos. Perdiste local con Huracán.
11: Acá nos está escuchando Morena Beltrán.
13: Hola, Morena.
11: Y Marco,
4: ¿cuándo va a venir acá?
10: Tiene
11: que venir. Vamos a invitar a muchos colegas y Morena va a venir.
10: Los jueves. Hacemos jueves de colegas.
11: Muy bien, con una picadita y demás.
10: Me encantaría
13: que la tienen que traer los invitados.
10: No, vamos a invitar nosotros.
13: Pobre Morena.
10: Me encantaría
13: que traer picada, Morena.
10: Me encantaría que la primera invitada sea Morena Beltrán.
11: Bueno, lo vamos
10: para
11: a combinar.
10: La mejor periodista deportiva de la historia de la Argentina. Me he ganado en ojos de colegas de ella, ¿eh?
13: Más que Macaya.
10: Obviamente. Al mejor que pasa, la envidian. Entonces, alguna vez, una colega de ella me dijo, epa, te escuché en la radio decir eso, la mejor de la historia.
11: Número uno.
10: ¿Qué tiene de distinto, Morena? Interpreta el juego. Yo respeto a todas las colegas. Es más, tengo una mujer, mi esposa,
13: sí,
10: es periodista general y es periodista de cubre mundiales, periodista deportivo.
13: Sí.
10: Con lo cual, estoy totalmente deconstruido, Nacho. Y valoro y destaco mucho a las muy buenas periodistas deportivas de la Argentina. A mí Morena me parece que hace algo distinto, diferente. Alguien que analiza el juego, que lo ve con esa profundidad y con esa curiosidad, es más que muchos periodistas hombres.
11: Sin duda.
10: A los que al fútbol lo miran de reojo.
4: O no lo miran.
10: O lo miran por los highlights.
4: No lo miran.
10: Entonces,
11: muy buena compañera.
10: Después de este elogio, si Morena el jueves a las 10.
4: Y nos gusta el Lemon
10: Pie. No está acá con nosotros.
11: Morena, el Lemon Pie. ¿Está practicando?
13: Y sí, y chocolate con dulce de leche.
11: Dice que trae caramelos. Pero al
13: sino es masticable, Sugus.
11: Si no, esta palabra se va a destruir
10: el. La invitamos al aire. Está invitada al aire, Morena.
11: Perfecto.
10: El jueves arrancamos con ella, si quiere venir.
11: Dice que el sistema, y yo comparto este punto que da ella, el sistema de clasificación es un problema. A veces, por cómo clasifica la Argentina, van clubes que no tienen recursos para competir en Libertadores y Sudamericana. Bueno. Por las benditas tablas, porque entran hasta el noveno y demás. Y hay clubes que no pueden sostener el plantel, desde que salen campeones hasta que les toca competir en la
10: Ahora,
11: Copa.
10: Mirá que Brasil también tiene sus problemas económicos, ¿eh? Boca va a enfrentar a un equipo como Vasco da Gama, que hace fuerza al chico que jugaba en Newell's de Talleres. No lo pagó.
11: Sí, pero,
10: y lo paga en 15 años. Hay una ley en Brasil que le da prerrogativa para pagarlo en 15 años.
4: Ni paro se anima tanto.
10: Es más,
4: las mini cuantitas.
11: El mundo bajo cambió, ¿eh?
10: No, no, pero ¿ahora por qué? Porque lo maneja un familiar de Leila.
11: Sí, un señor, el esposo de Leila Pereira, que es la presidenta de Palmeiras, sí. Ahora maneja Vasco.
12: Maneja todo, ¿no?
11: Ahora, si Vasco mete.
12: Todo,
11: yo, por lo que escuché hoy de Spinelli, está todo bárbaro la llave con Boca, ¿eh? Ellos tienen la llave con Palmeiras de la semifinal de la Copa de Brasil.
13: Sí,
12: igual, para te digo una cosa, sí, y te dejo, Nacho. Yo creo que el punto de inflexión se da cuando la Copa Libertadores o Sudamericana pasa a ser anual. Porque cuando era semestral y se definía en calendario a mitad de año,
10: sí,
12: los equipos argentinos con un buen envión, como le pasa a Boca, por ejemplo, te la ganaba. Ahora, sostener el plantel todo el año.
10: Buen detalle.
12: Y mantener el nivel competitivo todo el año. Nadie sostiene el nivel competitivo.
11: Parece que dijo Morena que lo está copiando el Tali en este momento.
10: No, no, ella dice lo que Morena expresa, lo de la Sudamericana.
12: Yo hablo del calendario.
10: Estoy de acuerdo. Ahora, yo digo que
12: antes eran 6 meses la Copa.
10: 20 equipos en Brasil, un campeonato fulminante porque todos parece que están por salir campeón y están por irse al descenso.
4: También hay jugadores que tiene Brasileirao flojito papel, porque cuando uno repasa algunos laterales. Dale, vos hubieses cobrado a Gonzalo Escobar, que está jugando en el Santos.
11: Y vos me das el lateral de derecho que tenés en la Argentina.
13: Chico,
11: Boca tenía a Huelga ni a Barinaga.
4: Vos hubieses comprado a Café Aguirre.
13: Debiéramos hablar con un economista, pero en la región, la economía de Brasil es otro mundo.
10: Sí, sí.
13: Pero no solamente
10: es
13: por la plata.
10: Es potencia mundial, Brasil.
13: Es otra circunstancia, se manejan de otra manera.
10: Bueno, pero pará.
13: Viste, no hay pensamiento en dólares. Ahí no se gana en dólares, se gana en reales.
10: Totalmente.
13: O sea, es otra maqueta. Ahora, que no tenemos nosotros.
10: ¿Saben qué problema tiene Brasil hoy? Que hay un despelote. Lula impulsa prohibir la promoción y la publicidad de casas de apuestas online.
13: Bueno, está perfecto.
10: Y los clubes... ¿Está perfecto, Nacho?
13: Y yo creo que es un flagelo que el deporte tiene que dar batalla. El deporte se tiene que plantar contra eso. Es un flagelo. O sea, la ludopatía es un tema muy serio.
10: Grave, seguís.
13: Muy serio.
10: Y en los colegios hay
13: clases. Es muy serio.
10: Hay charlas sobre ese tema.
4: Pero para mí más grave.
10: Ahora, ¿sabés qué? De los 20 clubes del Brasileirao, 18 tienen de sponsor, de main sponsor, casas de apuestas y 2 bebidas energizantes.
4: Pero el miedo no es a la ludopatía.
10: ¿Escuchaste, no?
4: O sea,
13: sí.
10: 18.
4: Para mí lo grave es la ludopatía. Pero el miedo no es la ludopatía. El miedo es que los players hagan cositas raras.
12: Hay un trasfondo, que excede todo, que hoy la tasa de mortalidad en la Argentina pasó a ser el suicidio, muchachos. Y la ludopatía.
4: Pero Lula no lo quiere sacar por la ludopatía. Lo
12: no,
4: quiere...
12: pero pará.
4: Por la transparencia.
12: Es un tema sensible sí, pero... que excede, Pipi, pero lo deportivo.
10: Yo estoy de acuerdo. Traigámoslo acá al fútbol y a lo deportivo.
13: Claro, bueno,
10: Lula dice, muchachos, prohibamos la publicidad.
4: ¿Cómo pasó con los cigarrillos?
10: Si los pibes van a la cancha. Bueno, las tabacaleras dejaron de estar en la Fórmula 1. ¿Ustedes se acuerdan? Claro. McLaren tenía como sponsor a Marlboro.
13: Sí, bueno, sí. Cada vez venden más, igual hasta Bacalera.
10: Bueno, sí.
13: Cada vez
10: venden más, pero... No significa que apagar la publicidad
13: va
10: a desterrar. Sí, sí.
4: Un día sacaron la cumbia villera de la tele. No se pudo pagar la cumbia villera en la tele.
13: Enzo Ferrari decía, mis autos no fuman ni toman leche.
10: Exactamente.
12: Vas a ser de nicho.
10: Bueno, ¿saben lo que le responden los clubes a Lula en Brasil? Nos fundimos nosotros si no tenemos el sponsor de, de la casa de apuesta. Preguntale a Boca y a Racing lo que le pone Bepson y preguntale a River lo que le pone Betano, ¿es?
13: Betano.
10: Muchachos.
13: Sí, no, antes era Codere.
12: Y en el fútbol argentino también.
10: Y vos ves las transmisiones de los partidos por la tele y hay tres casas de apuesta, no una.
4: Independiente
10: de
4: Rivadavia tiene...
10: Promocionando.
4: Bueno, tiene.
10: Todos tienen. Es por Bet, puede ser. Por Bet. Pero tienen, la mayoría tienen, porque es un sustento ese... Muchachos, a ver, no nos hagamos los boludos. Yo recomiendo jugar con responsabilidad y que está prohibido jugar para 18 años, pero yo en las redes sociales también hago promoción de casas de apuestas deportivas. Sé, tengo una cuestión ahí de los límites éticos, de si está bien o está mal y demás. Lo hago reclamando que jueguen con responsabilidad, pero bueno, es parte de la profesión, sí, nuestra. De
4: que no ha llevado una cerveza, una cerveza también, si vos te excedes lo mismo.
13: Recordemos que los terminados en .bet.ar
10: son legales,
13: las oficiales y son legales.
10: Totalmente. Es más, aquellos que han promovido casas de apuestas ilegales en la Argentina han tenido inconvenientes.
13: Claro, bueno. Claro.
10: Porque hay un circuito paralelo y periférico.
4: Negro.
10: Bueno, volviendo a la Argentina.
13: Sí.
12: Buen tema,
10: Y todo
13: obvio.
10: Esto...
13: Lindo
10: tema. Sí, claro. ¿Qué te parece? Todo esto y volviendo a la Argentina por River, los campeonatos y demás, D'Onofrio recargado.
13: Reloaded.
10: Si D'Onofrio dijo, siendo presidente de River, que a la AFA había que ponerle una bomba.
13: ¿Te acordás?
12: Pero se quedó afuera, Hugo. Con Tinelli, yo lo recuerdo, cuando D'Onofrio dice hay que poner una bomba en la AFA, se quedó afuera y es el ejemplo de Estudiantes. De afuera ganó todo, La peleó de
10: y
12: afuera.
10: Bueno,
12: yo veo que River ahora va un poquito... Avanza y retrocede.
10: Total. 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Escuchá lo que acaba de decir D'Onofrio entrando a la fundación de River respecto de los campeonatos.
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15: A los hinchas de River le digo, sí, yo estoy con ustedes, quiero ganar. Me dolió perder el otro día, pero tengo fe. Démosle tiempo y alentemos en los lugares que estemos para que realmente sientan que estamos con ellos y que buscamos el resultado. Ellos están tratando de hacerlo, no nos equivoquemos. No nos enojemos, porque tenemos que darle tiempo para lograrlo. River, yo creo, sin duda, que con este plantel tiene que andar bien, no puede andar mal. Tenemos un nivel de jugadores que es maravilloso. Tienen un pie que es increíble. De cómo, bueno, qué sé yo, yo tengo esperanza. Yo creo que está bueno que River haya vuelto como volvió. Si hubiera vuelto, porque sí, no me hubiera gustado, pero volver diciendo vuelvo, pero yo creo que hay que hacer esto, me parece mal esto, me parece bien esto otro. Es decir, nadie puede decir, River lo dice muy clarito, cómo defiende junto con la AFA las sociedades civiles, cómo River cree que los chicos hay que cuidarlos, cómo los clubes cumplimos una función importantísima, y también... no está en ese trabajo, pero el reconocimiento a lo que es el seleccionado argentino, eso es 10 puntos, yo no tengo nada para decir, hay más que felicitarlos, pero el campeonato argentino de 30 no le sirve a nadie, y después 8 medallas, 8 copas, ¿qué estamos haciendo el mundo feliz? No, mira, yo tengo muchas canas, en mi época había un campeonato nada más, después estaba la Copa Argentina. Después se dividió el campeonato en dos, digamos, la apertura y cierre. Pero ya no sé, ya cuando escucho que hay una Copa Internacional y la jugamos acá en River o en Avellaneda, digo, ¿qué internacional tiene esto? Es decir, no inventemos copas.
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10: Bueno, se juegan 8 copas, dice, y hoy la AFA... propuso un nuevo campeonato, Augusto.
11: Sí, en realidad...
10: Un triangular.
11: Sí, en realidad es algo que salió, si ustedes tienen memoria,
13: sí, claro,
11: el año pasado.
10: Sí, pero nunca se jugó.
11: Nunca se jugó. Entonces ahora dicen que va a haber un triangular para definir al campeón de los campeones.
13: Claro, porque se especulaba, perdóname, Augusto, sí, se especulaba con los protagonistas del año pasado.
10: Sí.
13: Entonces yo dije, espera, ya entregamos una copa, la copa reconocimiento, uh-huh, a Rosario Central.
11: Sí.
13: Entonces dije, no, pues espera, dejémosla para 2027, bueno, que no se sabía.
11: Yo pregunté recién quiénes la van a jugar y ahora les voy a contar, pero la recopa de campeones...
10: Está establecido ya, ¿eh?
11: Sí, sí, sí, pero digo, este partido que se va a jugar el sábado entre Estudiantes y Central...
10: Que vamos a transmitir por esta radio.
11: Muy bien. El que gane es el primer clasificado a este, que es la Recopa de Campeones, claro, que la van a jugar.
10: Esta es la Supercopa Argentina, digamos.
11: La de Estudiantes y Central, Central, correcto. Van a jugar el campeón de la Copa Argentina, que es esta que van a jugar, por ejemplo, Boca y Racing el, uh-huh, fin de semana, aunque algunos no querían. El campeón de la Supercopa Argentina y el campeón de la Supercopa Internacional, que esa es la que juegan Estudiantes e Independiente Rivadavia,
10: oh,
11: en noviembre, que fue postergada. Que iba a jugar la cancha de Belgrano.
4: Estudiante, pues hay campeón dos veces y ahí libera un cupo.
11: No. Sí, van los subcampeones en ese caso.
10: Damián Rojo dice, es un papelón, coincide con Donofrio, dar una copa por un partido, dice.
13: Bueno, es una copa de un partido.
4: Eso
13: es
4: lo que pasa. Mira que festejaste la suruga,
13: el Rojo.
4: La suruga la festejaste, Rojo.
11: Vos sabés que alguien me dijo algo hoy y lo tendría que chequear.
4: Y la contás como la 18, la suruga.
11: Si Boca gana todo lo que juega, sería nuevo récord en la historia. Porque esto le da a Boca, mediante la Copa Argentina, la chance de un nuevo título, que serían 8 en total.
13: En el mismo año, en el mismo semestre.
11: O sea,
13: Boca todo debe, éxito.
11: Boca, es una cosa, pero cuántas veces imaginable.
12: Boca, pero debe jugar con River todavía.
11: Bueno, eso que marca el tally, alguien lo tiene que aclarar. Bueno, hay dos finales pendientes entre Boca y River.
4: Sí, que te lo aclaro, no se va a jugar nunca más la vida.
11: Eso no,
4: se
11: la van a jugar.
13: No se van a jugar nunca. Escuchá.
4: Porque no quieren perder. Porque no quieren perder.
13: Ahora, fíjate. Vamos a esto. Es tan difícil, pregunto yo con toda la inocencia del mundo, en comité ejecutivo, a decir, che, la Supercopa Internacional, ¿no le podemos poner Supercopa Miguel Güemes? Así, tiene sentido. No, no, estamos en contra. ¿Qué vamos a tener?
4: Pero la Internacional se jugó en Dubái. En Paraguay ahora ya se juega la vuelta.
13: Claro, ese es el tema.
10: No le encuentro sentido a tanta competencia de un partido. Sí, hay, por ejemplo...
11: Y hay tan poco sentido que lo dimos al revés los partidos, ¿eh? La del fin de semana es la Internacional y la Supercopa Argentina es la de Estudiantes, mirá, Independiente Rivadavia.
10: Y bueno, nos confundimos hasta con eso. ¿Te imaginas? Con tres va a ser un despelote eso.
13: Está bien, pero es una copa. Pero podemos dimensionarlo. Che, mirá, ¿sabés qué? No es un campeonato nacional. Es un trofeo, es una copa. Entonces vos...
4: Mirá que algunos, cuando después la ganan algunos equipos, dicen... ¡Ganó 8 títulos!
13: Bueno,
4: desde que está en el club.
13: Está bien.
4: Y te cuentan la copita de la copita.
10: Pero también en Europa o en Inglaterra te decían que Guardiola tenía 40 títulos y los títulos de Messi también te los contaban cuando era de un partido.
11: Claro,
10: ¿eh?
11: Obvio que los cuentan.
10: Esta es una moda europea.
13: Bueno.
10: Nosotros acá estamos copiando una moda europea cuando los españoles empezaron a jugar...
4: Menos los descensos y los campeonatos. Con de Europa, claro, copiamos todo,
10: claro,
4: menos lo que tienen bien.
10: En España, ¿qué se juega? El campeón de la Liga con el campeón de la Copa del Rey.
11: No, España, el Brasileirao. Los cuatro últimos se van. Los cinco de arriba a la Libertadores, los otros cinco a la Sudamericana y el cuatro que no van a ningún lado.
10: Eso
11: no es
10: tan
11: difícil.
10: No va a pasar ya.
11: Bueno, estoy enojado.
10: No va a pasar. No, porque te va a parecer Leito, que vamos a charlar, Walter, con Leito, ¿me prometiste?
13: Mirá, a ver.
10: Con Leito vamos a charlar la próxima hora. Que está llegando a Tucumán, Mario Leito, que es un dirigente que yo conozco de mil años, el tipo argumenta y defiende estos campeonatos del federalismo. Sí, claro. Te dicen, hay más equipos de las provincias, está más representado el interior del país, por eso tiene que haber 30 equipos.
12: No, y también el argumento que da siempre AFA con respecto a defender el campeonato de 30 es que cuanto más partidos, más jugadores se promueven. Bueno, más pueden vender los clubes.
10: Vendieron 800 jugadores.
12: Eso pregunta, digo, o sea, ese es el argumento de AFA.
4: A los directivos que le encanta esto federal, está perfecto. Pongamos 4 descensos por la anual. A ver si le interesa el torneo federal.
11: Salen corriendo.
4: Porque ahora que hay uno de promedio, ¿sabes lo que te dicen? Saca un puntito más que el resto. Porque de los dos que suben, uno se va por promedio. Lo que está pasando. Uno se va por promedio. Y después saca un puntito más que el otro y te salvas. ¡Con nada! Fíjate, con Riestra hoy con 18, 20 puntos se salva el descenso. En un torneo donde ganó solo dos partidos. Entonces, Poné cuatro descensos en la tabla anual, a ver si te gustan los 30 equipitos y se van cuatro por la anual.
13: No se va a bajar la cantidad de equipos. Así todo.
10: Imposible.
13: Por eso, pero...
10: Al menos hasta el 28, imposible.
4: Pero podés no bajar y premiás al de abajo.
13: Hace una liga.
10: Pero ¿cómo harías una liga, Nacho?
13: 30 fechas, aunque se juegue una vez, no hagas y di vuelta.
10: Ahí la televisión,
4: hay desventajas.
10: Pero ahí la televisión no te compra un superclásico por año.
13: Pero pará.
10: Porque ahí estarías jugando Boca River por año.
13: No, pero pará. Hacé la liga. Hacé una liga.
4: Liga y copa, como ya se hizo.
13: Pero hacé una liga y hacé la copa.
4: Sí, ¿cómo se hizo? Torneo de 30 y después una copa.
10: Te alcanzan las semanas.
13: Una copa de esta de mano.
10: No te alcanzan la semana, Nacho.
13: Son 30 semanas.
4: Pero ya se hizo, ¿eh? Ya se hizo.
13: Son 30 semanas.
10: Con 26, no con 30 equipos. Acordate. Pero cuando era formato en el primer semestre de Copa de Liga y de Liga en el segundo, no eran 30 equipos.
13: Bueno, habrá que ver.
10: Con 30 es imposible.
13: No sé si
10: lo he averiguado eso.
13: Habrá que ver de futbolistas agremiados, a ver si hay alguna cuenta que te permita, che, con tanta competición, no puedes descansar o qué.
10: Con una liga. Con el calendario internacional de Conmebol más la Copa Argentina, no te dan las fechas.
13: Bueno, entonces...
10: No te dan las fechas para jugar ese formato.
13: Entonces, me encolumno con Augusto y los ejemplos argentinos serán Osados, Estudiantes de la Plata. Serán Osados, serán un algo divergente, algo extraordinario. Los equipos argentinos que logren pelear, porque si tenés los vaivenes de la organización.
10: Entonces,
13: propia...
10: ¿Coincidís con Villarruel en este sentido?
13: Claro, pero a ver, me parece que debe haber una perfectibilidad del torneo. Se puede organizar, podemos tener un mejor torneo. ¿Podemos o no tenemos? No, Nacho, no podemos. Listo, sigamos con este.
10: Yo creo que estamos más. No, un mejor torneo claramente es con menos equipos.
12: Pero claro.
10: Y con más calidad de equipos.
12: Y con un formato más lógico que
10: este. Acá hay 8 equipos que tienen nivel de segunda división.
12: Y te arman un anual cuando vos no jugás contra todos. ¿Qué sentido tiene eso?
13: Pero mirá qué nacional y popular que me pongo. Que te digo, con 30. Veamos de hacer un mejor torneo con 30. Ya tenés una copa. Que sabés que te funciona. Que te mide el rating. Que todos los equipos están copados. Que la gente, bueno, va, que sigue, que Platense te sale campeón, que Belgrano te sale campeón, que te llega a la final. Tenemos todo bien dividido. ¿Podemos armar una liga? La respuesta es no. No podemos armar una liga.
10: Los dirigentes dicen que no.
13: Bueno, listo.
10: Nosotros creemos que sí desde acá.
12: Pero, claro. Ellos te dicen que no. ¿Un torneo largo?
13: Un torneo largo de que un equipo juegue 29 partidos.
12: ¿Un torneo largo?
13: Un torneo largo.
10: Es más,
13: y la copa, y después tenés la copa. Tenés la copa, 2 zonas de 15, cualquiera puede salir campeón, seguís con la Copa Argentina donde todo puede pasar.
10: Bueno,
13: o sea, las posibilidades son las mismas.
10: Ese formato lo que expone es lo que ellos no quieren, que haya una brecha tan grande entre los que más tienen y los que menos tienen.
12: Pero mira,
13: la liga
10: que no se da en este torneo que a ellos les encanta, que son lo de los playoffs, que dicen que tiene 13 puntos de rating de promedio.
13: Pero por eso.
12: Bueno, sí, seguro que son entretenidos.
10: ¿Por qué? Porque hay penales, porque hay angustia, porque hay morbo.
12: Sí, pero en la comparación con la Libertadores, yo insisto con esto, y por qué coincido con el planteo de River en este caso, de las últimas 9 finales, es decir, 18 equipos, 13 brasileños, 5 argentinos, no se repartió más. O argentinos o brasileños. Y en esta semifinal, 3 brasileños y 1 argentino. Podemos tener otra final completa brasileña, que sería la tercera consecutiva de Libertadores. Y si voy para...

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10: Vemos en los equipos que todavía no pudieron ganar una estrella cómo se desesperan por ganarla. Se ha instalado de un tiempo esta parte que lo único que sirve es ganar las copas internacionales y el campeonato es lo que te catapulta a eso. Después, si vienen las copas, bueno, por supuesto, eso está bárbaro. Y lo que también habría que pensar, que el fútbol de Brasil está por encima a nivel equipo del argentino, sin que eso sea un pecado. Luis de San Martín, gran abrazo.
11: Hugo, buenas noches, saludo para todos. Javier San Antonio Padua. Respecto a nuestro campeonato, creo que es normal.

0: puedes darle categoría a nuestro torneo. Imposible, imposible, jamás. Y otra cosita, ¿cuándo nosotros, como hinchas, volveremos a ver a nuestro equipo salir campeón en nuestra propia cancha? ¿Cuándo? Creo que nunca más. Nos quitaron eso. Nos quitaron eso. De ver a nuestro equipo dar la vuelta olímpica a nuestra cancha. Gracias, saludos para todos.
1: Buenas noches, Balazón y equipo. Siempre es fácil mirar para afuera los problemas y decir que por la cantidad de equipos el campeonato no es suficientemente competitivo. Hay otras cosas que mejorar, ¿eh? Todo el problema de gestión que tuvo River con los jugadores que eran jugadores valiosos y que los desvalorizaron por errores propios y errores técnicos, cambios mal hechos, no preparar las pelotas paradas. Hay un montón para mejorar, para salir campeones, más allá de eso, de la cantidad de equipos del campeonato. Mejoremos lo que está al alcance de mejorar y demos la discusión esa, pero abarcando todos los frentes y no siempre mirando el que es el problema del otro.
2: Para el fútbol 910, más regulaciones. Estaba hablando de lo que hablan de la diferencia entre el fútbol brasileño y argentino. A Fluminense le ganó Platense, chicos, ¿eh? Fluminense pasó contra Independiente Rivadavia de Mendoza por penales, ¿eh? A Boca no le cobraron un penal en el último minuto en la zona de grupos para Conmebol, ¿eh?
3: Hola muchachos de la red, Cristian de Victoria Entre Ríos llama. Escuchame, Huguito, acordate que Lanús y Racing salieron campeones de la Sudamericana, como vos decís, pero pusieron suplentes acá en el campeonato, que lo pueden hacer porque estamos con la boludez del descenso por promedio todavía y porque tenés 30 equipos. Una cosa interminable que no se va a acabar nunca hasta que Tapia mismo tome la decisión. Decir él, se van 4 este año o se van 6. Cosa que me parece que no va a pasar nunca. Bueno, le mando un abrazo y aguante Ciclón.
4: Buenas noches, Alejandro de Corrientes. Creo que los brasileños nos superan por el poder adquisitivo económico. Nuestros clubes están fundidos. Fundidos.
5: Buenas, Paulo, Meta, ¿cómo le va? Buenas noches. Leandro, acá de Salta. Yo creo que se está nivelando cada vez más para abajo. Un torneo con 30 equipos, mediocre, con equipos que son de B Nacional. Yo creo que lo mejor es volver a los campeonatos de antes. 20 equipos, la liga todo el año y hay buena competencia. Gracias.
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7: Gracias a todos por comunicarse. Se armó el debate, ¿eh? ¿Por qué discrepancias? Las que no hay en la AFA. Las que no hay en la AFA, aunque sí, River discrepó. River marcó su punto de disidencia.
8: River es River, diría Rodo.
7: River marcó su punto de disidencia donde debe darse la mesa de discusión. Veremos si esto termina en bullying o termina en algo serio o cierto, o si esa batería de normas o de sugerencias o de recomendaciones para cambiar el fútbol van a un tacho de la basura o se contemplan más adelante. Ojalá que se pongan bajo debate. Yo no sé cuánto debate hay en el fútbol argentino. Claro, pareciera que poco.
9: Y después no sé si tampoco son cambios terribles. No, es decir, che,
7: sofisticados.
9: Ponele, no sé, acomodemos la ventana de pases.
7: Eso está bueno, me parece.
9: Bueno, dice entonces, acomodémosla.
7: Adecuarla al cierre de los calendarios o de los mercados de Latinoamérica.
8: Yo lo escuché a Mati Martínez, que todavía Independiente, cuando se está por jugar la fecha 11, 16, tiene chance de tener un jugador.
7: Por un chico de la reserva que se lesionó.
8: Igual, los primeros que se quejan son los que sacan ventaja, porque River, en este reglamento de los extranjeros que no puede haber y demás, pidió como excepción, durante el mercado de pases, porque iban a tener muchos jugadores que se iban a ir o que iban a estar en el container, pidió si por excepción le podían meter uno.

0: más que ahí llega Borré. Entonces, si vamos por el reglamento, vamos siempre por el reglamento. No busquemos el gris. El reglamento es uno y es uno.
1: Sin duda.
0: Y el día que te toca, te toca. Porque siempre buscan cambiarlo según la conveniencia. No hablo de River, hablo en general.
2: Bueno, volvemos con Jarroch. 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Contá un poquito, ¿qué están comiendo, Gustavito? ¿Qué estás degustando?
3: Bueno, todavía no llegó la comida, estamos aguardando. Quiero contarte que aquí hay 800 personas, que está el plantel, que está Leonardo Poncio con Marcelo Escudero, que está Enzo Francescoli, que está el español Pablo Longoria, el director deportivo de River, que habló hace un ratito el presidente de la Fundación River, Felipe Llorente, que habló Clara D'Onofrio, su antecesora en el cargo, hija de Rodolfo, naturalmente, el expresidente de River que está aquí en este lugar, que habló también Stefano Di Carlo y que ya le están pidiendo a la gente que a través de los QR empiece a aportar dinero para la fundación. Yo te contaba hoy que el año pasado se recaudaron más de 1.100 millones de pesos. Este dinero suele ser destinado para que River colabore con clubes del interior del país, también de países vecinos, porque por ejemplo cuando River fue a jugar en la Copa Sudamericana colaboró con clubes de Colombia, ha pasado lo mismo cuando fue a Uruguay, a Brasil. Es una obra benéfica de la Fundación River, una cena muy pero muy concurrida con empresarios, con jueces, con fiscales.
2: Mucho cheto, mucho, con... mucho círculo rojo de la Argentina me da eso. Pero contame, hacémelo futbolero, Jarroch, que vos sos futbolero. Vos sos del fútbol, vos.
4: ¿Hay choripán o no, Jarroch?
0: ¿Cómo va a haber choripán ahí?
2: No hay... contame caritas, contame jugadores. Habla con Alzamendi, habla con el Beto Alonso. A ver qué piensa el Beto, cómo lo ve este River. Contame un poquito de eso. Me gustan las caritas futboleras a mí.
3: Te puedo contar las caritas, pero lamentablemente no se autoriza hablar con los protagonistas. Es algo realmente...
4: ¿Cómo están las reglas en River?
2: Están muy cuidadosos con el protocolo. Muy ceremoniosos están.
3: Demasiado hermetismo y demasiado secretismo entiendo que hay aquí, pero
2: Longoria,
3: bueno.
2: ¿Está Longoria?
3: Sí. Está el español Longoria, está Enzo Francescoli, está el cuerpo técnico con Leonardo Poncio a la cabeza.
2: ¿Brito está?
3: El
2: plantel... ¿Brito?
3: Sí. Brito, D'Onofrio.
0: Ahora, Estefano, los medios somos buenos, ¿eh? Si no hablan los protagonistas, la verdad, no hay que hacer ninguna publicidad, honestamente. ¿Cómo van a ir a un lugar benéfico donde se presta a la gente a poner un dinero importante?
2: Pero en la previa.
0: Igual los protagonistas.
2: En la previa hablaron, fíjate que ya
3: lo escuché. En la previa sí, Pipi, en la previa sí, pero ahora.
0: ¿Qué les cuesta?
3: Ahora no, en el medio de la mesa.
0: Tenés
3: razón.
0: Poné música de Don Martín Fierro.
2: A ver el menú, dale, el menú.
4: Tengo el menú, me gusta, de River, ¿eh?
2: A ver el menú.
4: A ver.
1: Pero despacito, porque me gustan estas cosas a mí.
3: Me interesa, dale, porque no estoy al tanto. Así que informame que se va a comer aquí.
2: A ver.
4: Recepción.
2: Me gusta esto.
4: Volver al barrio.
2: Volvió a ser River. No, calentitos.
4: Recepción, volver al barrio. El título. Cóctel. Forache de romero con jamón crudo, brie y rúcula selvática.
2: Rico.
4: Nacho
2: sí. No.
1: El queso brie es rico.
2: Una focaccia.
4: Crudo también. Sigo. Sablé de maíz.
0: A propósito, tenemos un amigo que cuando pongamos fecha, tenemos focaccia, tenemos todo.
2: ¿Serio?
0: Necesitamos el hornito de arriba porque...
2: ¿Hay que calentarlo?
0: Sí, claro. Pero... lo tenemos.
2: Me encantaría una focaccia con mortadela.
0: Con
2: mortadela con pistacho, dale.
4: Escucha, tartita de puerro de la abuela. Bomba de papa, provolete y morrón.
0: Es muy River eso.
4: Fainá de la esquina. Dice, fainá de la esquina. Mini chori chipá con criolla.
2: Ah, ¿viste? Ahí está.
1: Mini poquecheto.
4: Panchitos premium.
1: Claro, panchito, todo diminutivo. Sí.
2: Con pampitas pay.
4: Pampita de milanesa.
1: ¿Pampita?
4: Pampita de milanesa.
1: ¿Qué será eso?
4: Después dice, VIP, jugadores en recepción. Buffet para 50 personas.
0: Mesa... No hay container, ¿no? Ahí no, no hay un container para algunos.
1: ¿El container los invitaron o no?
4: No, prohibido el container. Mesa de Lee. Copos de cheddar, qué queso rico. Azul entero.
2: Che, nosotros hablamos de celosos, qué rico.
3: Qué con el hambre que tenemos. Se va a comer acá.
2: No nos invitan,
3: eso se va a comer.
4: Tempura de langostinos.
1: Eso es buenísimo.
4: Curry verde. Pastrani de salmón ahumado.
0: River es River, ¿eh?
4: Croquetas de maíz.
0: Sí.
4: Mucho maíz, Nacho.
0: Sí, claro. Pero
1: claro, ¿qué pretendés?
4: Espárragos. Mayonesa de miso. No sé qué, la verdad.
0: Yo tampoco.
4: Bueno, plato principal.
0: Eso todavía fue el principal.
2: Escuchá, güey. No,
5: anchita. La bandejeada.
2: Yo ya me llené con ese bandejeo.
1: ¿Por qué
2: llené,
1: no mandan algo para escuchá, acá? Si no estamos lejos.
4: Plato principal.
0: Tiene más bandeja que Ginóbili, River.
4: Achita de res.
2: Achita ludueña.
4: Puré de hinojos. Papas Solano.
2: Ñol Solano.
4: Agresto y ensaladita Solano de cherry frescos. Ojo ahumado de la achita. En la degustación salió muy ahumada, está
1: un resaltador. Eso.
4: Exactamente.
5: Mirá, o sea, quiero saber la veracidad sí de esta data.
4: Está en el grupo,
5: está en el grupo.
4: Está ahí,
5: en el grupo hay, en el grupo hay algo.
2: Ojo,
5: que es lo que vos estás
2: claro
5: leyendo.
2: Capaz que
5: no sabemos de dónde salió.
2: Y sí, es la culpa de Zafarian.
5: Claro.
2: La culpa de Zafarian.
5: Zafarian, mete, que dice.
2: Si vos sos escrachado en las redes, por difamar a River y su fundación. Por el menú, la culpa de Zafarian.
5: Nosotros tenemos.
4: ¿Es real esto?
5: No sabemos, ya lo leíste.
4: Hay un plato principal vegetariano también acá.
2: Se lo mandó, casamiento del Diego, se lo mandó a 10 personas, lo único que le leyó fue él.
4: Yo no puedo creer.
5: Porque puede que el menú sea cierto.
1: La parte de chequear.
4: Es cierto.
2: Va a dar fe ya, Roche, que vas a comer eso, Gustavito.
0: Ya tenemos el ok de la focaccia, todo, que están escuchando. Vamos. Vamos,
3: Leandro. Ahora están sirviendo un poco de gaseosa, de vino, de agua, recorriendo la mesa los mozos. Claro, lo que sí es multitudinaria la presencia. Hay más de 800 personas, Hugo. Y con todo el plantel aquí, con los futbolistas que mañana van a volver a entrenarse. El plantel de River hoy está disfrutando de su tercer día libre porque aprovechó Poncio ante la fecha FIFA y la falta de partidos en el fútbol argentino para darles algunos días de descanso y ya a partir de mañana empezar a pensar seriamente en lo que vendrá. Tiene la idea el técnico de River de que el fin de semana el equipo juegue un partido amistoso para no perder el rodaje futbolístico.
2: ¿Con Sarmiento cuándo?
3: Y mirá, por ahora sigue programado el 7, River pidió hoy que sea el 14 y que se juegue el partido con Estudiantes de Río Cuarto el 10. Pero hay ciertas reticencias, todavía no lo confirma oficialmente la AFA.
0: No, River, o sea, el 7... River que se fue a quejar de un ordenamiento del calendario, lo primero que hace elige fecha para jugar un partido.
2: Yo les cuento que River pone el día y el horario en AFA.
0: Qué raro, pero hoy fue pedido otra cosa.
2: Pero esta vez a mí me llama la atención que no le hayan dicho que sí, ¿eh? Me llama la atención porque... hace rato que se habla de que River quiere jugar el 14. Les dije anoche que había fútbol en fecha FIFA.
0: Sí.
1: Muy bien, Hugo.
2: Boca va a jugar el viernes con Unión.
1: Se confirma lo que quería Boca, bien.
2: Si pasa Racing va a jugar el viernes.
1: Bueno, sí.
2: Bueno, y el 3 habrá fútbol. No en Capital, sí en el Gran Buenos Aires y en el interior. Con lo cual, el día que juegue la selección acá, frente a
0: Burkina Faso,
2: habrá fútbol de primera división, se mezclará la fecha.
1: Nombraste a Boca recién, déjame contarte que cuelga el cartel Copa Argentina, no hay más entradas del lado de Boca.
2: ¿Y cómo desaparecen tan rápido?
1: 21:30 se pusieron a la venta y no quedan más entradas del lado de Boca para el domingo.
5: Nuestro común amigo y colega Diego Díaz.
2: ¿Qué dice, Dieguito?
5: Nos dice que con respecto al menú de la fiesta, de la fundación.
2: ¿No lo invitaron a Diego?
5: Creo, no lo sé.
1: Qué
5: no
1: malo, lo deberían
5: en la
1: mirado
5: época en que le iba bien a Boca, se comía lo mismo, en la época de Macri.
2: Es verdad.
1: A mí no me invitaban en la época de Angelici a las cenas esas, ¿eh?
2: ¿No te invitaban?
1: No me invitaban. Bueno,
4: mucho sushi,
1: me hacían a un lado por contar la verdad en esa época.
5: ¡Ey! Así
1: que no me la venga a contar, Diego Díaz, mí lo que pasaba en Boca.
5: Te digo,
2: pero no te enojes con Diego, que va a ser invitado.
1: Que venga.
2: Diego, estás invitado.
5: Pero hacemos de a una persona, por las dudas.
2: Por las dudas, porque viste que es un puterío el periodismo deportivo, ¿no? No sabés quién está bien con quién, Nacho. Diego está en mi lista de invitados.
1: Perfecto.
2: Yo no me olvido que Diego Díaz...
3: Anótalo en la mía también.
2: Totalmente. Me vino a buscar esta radio alguna vez para llevarme de la mano a Teis Sport, hacer no todo pasa.
1: El señor Diego Díaz me invitó a ese programa.
2: Programa pirotécnico, lo que te perdiste.
1: Bueno, no, me invitó y fui un par de veces.
2: Ah, invitado.
1: Se ve que alguien llamó y dijo, no se te ocurra. Pero bueno, está bien.
2: No, no creas.
1: Después terminamos en la casa de enfrente.
2: No creas.
5: Están volando los audios de Diego Díaz. Yo tengo miedo. Si hay responsabilidad, yo lo pongo.
4: Diego Díaz es un invitado también.
2: Mapache Hugo, Bulos. Mapache Bulos.
5: Muy buenas tardes, país futbolero.
2: Claro, el negro Bulos también tiene mucho que ver con reflotarme en algunos tiempos de dificultad en los medios de La Plata.
4: Está burguesado, Fede.
2: Está invitado Bulos. Está medio cheto, ¿no?
5: No es el que conocimos.
4: No tiene azul, no tiene azul.
2: A ver, Gustavito.
3: Que te está mandando un gran abrazo, Dani Massa, dice que nos escucha todos los días. Vamos,
5: Dani.
3: Un gran programa.
2: Es un grande, un grande Dani Massa. Hoy
5: vamos a tener 12 jueves u 11 jueves
2: sí.
5: disponibles. No empecemos a invitar, porque vamos a quedar más con alguien.
2: Pará, lista de invitados. Anotemos lista de
5: invitados. Morena Beltrán es la primera.
1: Funcionamos con Hugo en la parrilla.
5: Diego Fuchs.
2: Colegas que queremos invitar.
5: Sí. Ya, Morena bueno, invitamos.
2: Che, a Totti lo tenemos que invitar. ¿Querrá venir Totti a este programa? Que es,
5: yo supongo que sí.
2: Que abrió las puertas de este horario.
1: Con la ex, viste que a veces te llevas mal.
2: Me gustaría invitar a Martín Lieberman. Pará, al Chavo.
5: Pará.
1: A Gustavo López.
5: Pará. Morena.
2: A La Torre. Me gustaría a Diego La Torre.
5: El negro Bulos, dijiste que sí.
2: Sí, Mapache Bulos.
5: Negro
2: está
5: Bulos. Pará, Martín Lieberman.
2: Sí.
4: Diego Díaz.
5: Diego Díaz.
2: Uranga está en la lista.
5: Uranga.
1: Fernando Niembro.
2: Fernando Niembro está en la lista.
4: El tío.
1: Sí, que nos escucha.
2: ¿Quién más?
5: El gringo
2: Cingolani está en la lista. El Tano, sí. El Tano está en Roma.
5: Cingolani.
2: Está en Roma. El sábado corre la Fórmula 1 en Bakú, en Azerbaiyán. Y el Tano está en la casa de un sobrino en Roma y sale como un streamer.
5: Van crack. Van 8.
1: Agregá que nos está escuchando al Cholo Sotile que viene con Bulos.
2: Sotile está invitado.
5: Okay. Pará.
4: El profesor
5: entonces,
4: Ramos.
5: El negro Bulos.
4: Flavio.
5: Cholo Sotile.
2: Flavio Azaro está invitado.
4: Bien.
2: Ángela Lerena está invitada.
5: Pará. Azaro.
2: A Juan Pablo Bargi podemos invitarlo también.
5: Espera, ya estamos excediéndonos en jueves.
2: ¿Por qué?
5: Y porque estamos.
1: Y Morena, a dos.
5: Negro, bueno, por eso.
4: Leo Morena, Gentile tiene que venir.
5: Negro Bulo con Cholo Sotile. Ahí tenemos tres.
1: Sí.
5: Martín Lieberman, Diego Díaz, Uranga, Niembro, Cingolani. El Tano Fassini.
2: Sí. Ariel se nos ha imponido.
5: Flavio Azaro.
1: Gustavo López.
5: Lorena. Ángela Lerena.
2: Ángela Lerena.
4: El Pollo Viñolo.
5: Uy, ya está. Ya no tenemos más jueves.
2: Alina Moyne.
1: Alina.
2: A Fantino lo podemos invitar a Alina Fantino, ¿no?
5: Sí, claro.
2: Con el sable. El hombre que a Pipi le puso el Sigle 1.
5: Vamos, Alejandro.
2: Marcelito Espina. Miguel Simón.
4: No mandó nunca más mensaje Fanta,
2: No nos escucha, ¿no?
4: Tanto mandado,
2: no
4: escucha. Desapareció, Fanta.
2: No nos escucha.
5: Está viajando como... Es Marley.
4: Manda mensaje,
5: es Marley, viaja por el mundo ahora.
1: Barbaridades, dice, ¿no?
5: Pregunta, Diego Díaz. ¿Uno de River no va a ir nunca?
2: Pero pará, podemos puesto de River, ¿no?
1: Pero sí,
2: no
1: importa los cuadros.
4: Borinsky puede venir.
2: Borinsky. Hemos invitado a Guido Glay, a Borinsky, acá.
5: A Lito Costafebre.
2: Lito. Oh, Lito me gusta. Lo admiro a Lito.
1: Roberto puede venir, Leto.
5: Roberto sí. Leto.
2: A ver.
5: Junto por
1: Dani Moyo.
2: A ver, Gustavito.
3: Primer anuncio de la voz aquí en la rural. Se llevan recabados 45 millones de pesos.
2: ¿Y vos cuántos ponés?
3: No, nosotros venimos a trabajar.
5: Micrófono. Acá,
3: Hugo.
2: Es para poner eso también, no es para sacar, no es para morfar 0-0.
3: No, pero a mí me mandaron a hacer la cobertura de este evento.
2: Muy bien, Yarro.
3: Claro.
2: Che, Gus,
3: claro.
2: Gus, ¿qué sabés de Scaloni y el operativo Continuidad?
3: Bueno, Hugo, que hay buenas noticias porque por primera vez desde que la selección perdió la final contra España, el técnico le dio a Tapia señales positivas de que está dispuesto a intentar renovar el contrato. Obviamente que quedan charlas, que quedan encuentros, que quedan conversaciones, que quedan temas por ponerse de acuerdo, pero el técnico, por primera vez, después de un hermetismo inicial y después de un panorama que en un momento, a unos 20 días, pintaba algo complejo, bueno, empezó a dar señales positivas y todo parece encaminado para que haya Scaloni en la selección a partir de 2027, más Scaloni en la selección, ya sin la presencia de Samuel, que les ha comunicado a todos los integrantes del cuerpo técnico que se quiere lanzar en la aventura como entrenador, él solo, Hugo.
5: es que el tema de no tener la obligación de llamar a Messi y poder a un Messi de 40 años.
2: Sí.
5: No, de no llamar a Messi, todo lo que significa Messi.
2: Che, brava la...
5: Es una ganancia, es un buen momento.
2: Vos decís que lo libera.
5: Y claro, a todos libera.
2: Es fuerte la declaración del Dibu, ¿eh?
4: Sí,
2: el Dibu, eso se hace.
4: No, para mí...
2: Eso se hace.
4: Es una declaración de...
2: ¿De qué?
0: Líder.
2: Escuchá qué dijo el Dibu. Para mí estaba dormido.
4: Es una declaración de guerra.
2: Viste que llegás con jet lag, por ahí te tomás una pastillita en el avión, si no te vas a dormir... Llegás medio torulo a Ezeiza, ¿o no? Nacho.
5: Sí, bueno, yo creo que viajar primero por una cuestión que me parece que es lógica, Hugo, deportista,
4: y
5: grandote.
4: ¿Te puedo contar una incidencia que no salió al aire?
2: Dale.
4: Cuando el Dibu Martínez, después de hacer la declaración de no parar porque van caminando, yo no entiendo por qué no paran un segundo, hablan y siguen caminando, ¿viste? Sí. Pareciera que, bueno, van caminando. Se subió a un auto, un colega nuestro, biógrafo, no voy a contar porque, o sea, fue una situación que se dio... fuera del aire. Le llevó un libro que él escribió sobre un protagonista importante.
2: Ya sé quién es. Diego Boninsky sobre Scaloni.
4: Y el Dibu le dijo de mala manera, no, ya lo conozco. Y no le agarró el libro de ese protagonista.
1: Es un escándalo.
2: Ese programa se
4: corrió. Pará, estoy contando.
2: No lo puedo recordar.
4: No, por favor. Yo soy periodista y cuento.
0: Pará, una cosa, no recuerdo. En la serie esa de Scaloni, ¿no salió Dibu Martínez?
4: No sé.
0: En la serie,
4: no,
0: ¿te acordás la
4: sí,
0: que
4: sí,
0: la
4: entrega? Sí.
0: ¿No está Dibu Martínez?
4: Por ahí, el Dibu Martínez fue irónico, por ahí es su manera de ser.
1: Puede haber dicho que ya lo conoce Scaloni.
4: Bueno, yo te digo lo que pasó.
1: Trabajó muchos años con él.
4: Yo te digo lo que pasó. Yo no estuve.
0: Chico, como desagradecido. Bueno, a Scaloni que lo llevó a la selección.
4: Por eso digo, yo no
1: le aceptó el libro.
0: Se peleó contra el periodismo cuando lo puso Dibu Martínez.
4: No sé
0: que
4: con
0: todos
4: qué,
0: pedían a Andrada o Armani.
4: No sé con qué tinte, porque tampoco lo hablé con Diego Borinsky, que fue la persona. Tampoco lo hablé con él. Me lo contó un tercero que presenció la situación y no lo pudo creer. Y la verdad que, bueno, no lo pude hablar con Diego porque surgió ahora, la verdad que se me pasó y no le pregunté con qué tinte o qué sensación tuvo él. Ahora la verdad le mando un mensaje y lo chequeo, pero pasó esa situación.
1: Bueno,
4: no.
2: Muy fuerte, ¿eh?
4: No es que lo chequeo por si pasó, muchachos.
2: Es muy fuerte, muchachos.
4: Pasó.
2: Bueno, repetilo para alguno que se prende ahora, dale. Por favor, dale.
4: La situación es que Diego Borinsky le llevó...
2: No te rías, por favor. Augusto,
1: ¿tiene
2: emperador?
1: No tiró una bomba, dijo, después lo chequeo, ¿no?
2: No,
4: después lo chequeo, ¿no? Porque lo que yo quiero chequear es cuál es la sensación que se quedó Diego. Yo sé lo que pasó.
2: Es una situación real, lo que ocurrió, ¿no? Fue una fantasía. No lo inventó el Tali.
4: Claro, yo lo que quiero chequear es con Diego cuál es la sensación que se quedó él. Porque él estuvo el contacto visual.
2: Lo está metiendo en un quilombo borinquio, me parece.
1: Tremendo todo esto.
2: Lo está metiendo en un despelote borinquio.
1: Bueno, listo.
2: Esto se va a viralizar, Tali, ¿eh?
4: Listo, a partir de ahora te traigo formaciones, digo...
2: No,
4: 11 jugadores lo lesionaron y me voy a mi casa.
2: No te dejes correr.
1: Lo que hacen otros.
2: En este equipo, vos sos el hombre libre del equipo. Vos jugás por
1: si
2: donde quieras.
1: Está la pelota. Está en el corner, la pelota.
2: Vos jugás donde quieras.
1: Hasta que te venga un compañero.
2: Sos el único integrante de esta mesa autorizado a hablar de lo que se te ocurra.
4: Hoy me llamó, porque todo el tiempo te cuentan cosas. Me llamó una persona que respeto mucho, un colega nuestro,
1: sí,
4: que todos conocemos, y me dijo, mirá, presencié esta situación.
1: Fuerte.
4: Y me contó la situación. Que Borinsky le llevó un libro de Lionel Scaloni a Dibu Martínez, se lo llevó al auto, con las cámaras apagadas, le quiso dar la biografía y el Dibu Martínez dijo, no, ya lo conozco.
2: Y pero está bien, ¿qué querés que te diga? Ya lo conozco.
1: Ya lo conozco
2: el libro, ya lo leí.
1: Ya conozco a Scaloni,
2: ya conoce a Scaloni seguramente y demás.
4: Bueno, a mí me parece un poco... A ver, tampoco lo normalicemos.
2: Uh-huh.
4: Lo más común o lo más normal, si a vos te traen un libro de Hugo Balazone en
2: sí,
4: el auto. Te dicen, no,
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8: 11 son del interior. Esos 19 clubes representan seguramente el 63%, creo, de los clubes que están jugando en primera división y que representan también a una población que es el 45% de los habitantes de la Argentina. El otro 55% de los habitantes de la Argentina está representado nada más que por el 37% de los clubes que juegan en primera división. Entonces, es ahí donde nosotros nos preguntamos qué tipo de torneo queremos, puesto que hoy no escuchamos los argumentos del por qué hay que modificar, pero en otro momento sí lo escuchamos. Y se decía que había que modificar esto porque se quería un fútbol competitivo. Entonces nosotros decimos, miren, la verdad que este torneo es competitivo. Este torneo le dio la posibilidad, si miramos para atrás los últimos 10 torneos que hemos jugado, se van a dar cuenta que salió campeón Central Córdoba de Santiago del Estero, Independiente Rivadavia de Mendoza, Platense, Vélez, Lanús, Racing, Boca y River, entre otros. Entonces, yo digo, Estudiante de La Plata, y me voy acordando de algunos clubes. Entonces, ¿cómo no va a ser competitivo si todos podemos salir campeones, todos podemos de alguna manera disputar esos tipos de torneos? Puesto que algunos decían, no, porque debemos tener un fútbol similar a algunas ligas europeas, en donde son menos equipos, más competitivos. Y en esto, yo lo dije antes también, cuando plantean de que sean 20 clubes, son los mismos clubes también en el fútbol argentino que en su momento pidieron que se inventara el promedio. Entonces, por una parte queremos jugar como se juega en Europa, entonces yo le planteo y le digo, si ustedes quieren que juguemos así, miren, primero que vamos a tener que regionalizar el fútbol argentino, porque no podemos seguir jugando así. Y si quieren 20 equipos, seguramente 10 serán de Cava y de la provincia de Buenos Aires y seguramente se van a tener que comenzar a poner de acuerdo de qué manera nos van a representar, y porque los otros 10 deberán ser del interior del país. Y seguramente que no le va a gustar a nadie. Entonces, ante esta postura y ante esta posición, lo que nosotros decimos, tenemos que defender esto. Nosotros creemos que para que podamos jugar y podamos competir es necesario tener una liga tal vez como la que tenemos hoy con 30 clubes. Yo soy consciente de que hay clubes de Capital Federal que les puede resultar incómodo tener que venir a jugar en Tucumán, o en Río Cuarto, o en Santiago del Estero. Bueno, pero esto es lo que somos.
9: Sí, pero esa, Mario, no es la discusión. A ver, yo lo que tengo entendido, que podés corroborármelo vos en la charla, porque vos estás argumentando muy bien, como lo hiciste en la reunión, el carácter federal que tiene este fútbol argentino de primera división con 30 equipos. Pero tengo entendido que lo que esgrime el vicepresidente de River, Nacho Villarroel, es que este formato de competencia con esta cantidad de equipos, lo que le priva al fútbol argentino es de competir internacionalmente de la mejor manera. Que él dice que en esta curva en la que va el fútbol argentino va a perder la supremacía con los brasileños ganando Copas Libertadores.
8: ¿Y por qué sería el motivo un formato así?
9: Y no sé, te lo pregunto a vos. ¿No esgrimió ese argumento?
8: No, a ver, lo dijo, pero a ver, esto tiene que ver más que con el formato, con los recursos que uno cuenta. Porque si a mí vos me das recursos necesarios, y seguramente el próximo torneo voy a ser mucho más competitivo y voy a disputar el torneo de una manera distinta. El formato no tiene nada que ver con los recursos, que también seguramente en algún momento será motivo de debate y decir que desgraciadamente no tenemos los recursos necesarios para hacer o estar a la altura de ligas como la de Brasil. Pero eso es otro tema. Un tema es la cantidad de equipos y la manera de disputa, y otro tema muy distinto es los recursos que uno puede contar para poder competir.
10: Mario, ¿es deseo tal vez de esta dirigencia, del AFA, de los dirigentes en general, que haya un torneo, no sé, por porcentaje, que haya, que los porcentajes sean más parejos, que pueda haber, no sé, que en 30 equipos haya... no sé, que el 12% pueda representar todas las provincias.
8: No se habló. No, ese tema no se habló.
10: O que suba el porcentaje, que suba el porcentaje de equipos del resto del país para que se equiparen con AMBA.
8: No, ese tema no se habló. Sinceramente no se habló. Yo simplemente, de una realidad de la disputa del fútbol argentino, estoy tirando estos datos.
10: Claro.
8: Son datos reales.
10: Ahora, en este marco, sin acortar número de equipos, ¿existe la posibilidad matemática de poder tener una liga? ¿De que un equipo juegue 29 partidos al menos? Un campeonato largo, pero de una rueda solamente. ¿Existe la posibilidad de que Argentina pueda volver, el fútbol argentino pueda tener un campeón de liga?
8: Y sí, porque hoy en este momento, si vos te das cuenta, jugamos 16 fechas el primer semestre y 16 fechas el segundo semestre.
10: No, está bien, yo lo entiendo, pero los equipos no terminan jugando contra todos los adversarios,
8: bueno,
10: de la liga.
8: Podría repensar.
10: Eso es lo que digo yo. ¿Se puede repensar? ¿Puede existir una liga de esas características?
8: Sí, claro que sí, ¿por qué no? Claro que sí. Y en esa creo que no habría mayores inconvenientes en ponernos de acuerdo rápidamente para jugar de esa manera. Es decir, jugar todo contra todo, en un momento te puede tocar jugar de local y en el torneo siguiente te toca jugar,
10: claro,
8: de visitante.
10: Y manteniendo la... Pero yo digo, mantengo una copa, una forma de competición que ha quedado demostrado. Mide para la televisión, hay más laburo para los periodistas, hay más partidos para los jugadores, la gente se prende más, llena las canchas. Eso está claro. Pues la posibilidad de salir campeón para Belgrano, para Platense, para Estudiantes, para Vélez, para Lanús, para todos los equipos. Eso está clarísimo. Pero a mí me parece que la importancia de un campeón de liga, no del anual, de un campeón de liga, y le da un poquitito más de entidad.
8: Sí, coincido. Pero es cuestión de... No creo que haya mayores inconvenientes para poder tener un torneo así. Habría que repensar, ver. Creo que solamente... ver el tema de la fecha, pero...
9: El calendario, ¿no?
8: Sí, también, digamos,
11: hoy ustedes ven que hay equipos argentinos jugando torneos internacionales, hay algunos que están en la triple competencia, la Copa Argentina, bueno, eso tiene mucho más dificultad, pero yo creo que este torneo que ustedes vienen a plantear, o que muchos seguramente se plantearán, de que juguemos todo contra todo, podría ser, nada más que no va a ser a ida y vuelta, sino va a ser a una sola fecha.
10: Claro, una sola fecha, digo. Y después me parece también que en las formas de la competición hay ventanas que hacen coincidir momentos de campeonato con momentos de definición de grupo de copas internacionales. Ahí es donde aparece el drama, me parece, Mario. Que a veces hay equipos que pueden llegar a quedar rengos porque tienen o que tirar por la borda algún partido de liga, no de Copa Argentina, pero de liga, porque digo, bueno, de la Copa Nacional. Porque bueno, mirá, no, tengo que ir a jugar a Brasil con Vasco da Gama o me tengo que ir a Ecuador para jugar con vaya a saber quién, o a Chile, y ahí tengo que desatender el campeonato.
11: Sí, pero con estas cosas te vuelvo a decir, esas son cosas que son charlables y que nos podemos poner de acuerdo, yo te diría hasta rápidamente. Porque no nos vamos a poner de acuerdo porque hay algunas cosas que no coincidimos en el número, en el bajar el número. En eso creo que no coincidimos. Porque todos queremos jugar un torneo nacional.
10: Mario, y disculpe, lo llevo un poco más allá. ¿Y hay posibilidades de que aumente la cantidad de equipos de la primera división?
11: No es un tema que se haya hablado. Aún cuando, si vos hablas con la gente del Nacional B, seguramente te va a plantear eso. Otros ascensos u otra forma. Pero bueno, creo que 30 es un número razonable en donde solamente deberíamos retocar la manera de disputa de esos tipos de torneos.
9: Bueno, sí, la historia un poco es que nadie quiere descender también, Mario, ¿eh? Hay como un pánico al descenso terrible, ¿no?
11: Desgraciadamente en el fútbol argentino vos te bancás hasta los dolores más profundos que podés tener en tu familia, pero no te bancás el descenso. ¿Sí? Entonces, el descenso en la Argentina es de vida o muerte. Y si no, le preguntemos precisamente a la gente de River cómo la padecieron cuando tuvieron que bajar y lo que significó y el dolor que significó en ese momento y lo que significa ahora. Entonces eso le pasa absolutamente a todos los clubes del fútbol argentino.
9: De lo arbitral, ¿qué podés decir? De la conducción del arbitraje, porque Falcioni se recontra calentó después del partido con River, claro. Bueno, por la no expulsión de Arambarri, digamos.
11: Mira, la verdad que estoy convencido de que esto hay que echarle una mirada, y que hay ciclos que también se cumplen en el arbitraje, habrá que analizarlos puertas adentro. Creo que estamos llegando al final de año y de temporada, y que creo que debe pasar del inicio del próximo torneo que se tengan que tomar decisiones y medidas. Creo que hay arbitrajes que son cuestionados, esto no lo digo yo, lo dice todo el mundo, no tan solo algunos dirigentes, sino también lo dicen los jugadores, lo dicen los cuerpos técnicos, y creo que es necesario que nos demos a discusión, que se tomen medidas y que aquellos que se considere que cumplieron una etapa en el arbitraje del fútbol argentino deberán dejar de dirigir, ¿no?
9: ¿Hay muchos condicionamientos?
11: Mira, hay muchos problemas todos los fines de semana. Todos los fines de semana tenemos quejas, tenemos problemas, y yo creo que lo primero que me preguntaría es, ¿esto le favorece a quién? Y seguramente la respuesta va a ser a nadie. Bueno, si no le favorece a nadie, tomemos medidas y vamos fondo.
9: ¿Te lo dijiste a Tapia esto?
11: Ellos saben lo que yo pienso.
9: ¿Y qué crees que va a hacer Tapia? ¿Va a tomar decisiones con el arbitraje?
11: No lo sé. Seguramente habrá que preguntarle al presidente, pero él es consciente de todo lo que se vive los fines de semana.
9: Claro.
11: ¿Cómo no lo va a querer cambiar? ¿Cómo no va a tener que tomar medidas? Sí, al primero que se acuerden todos los fines de semana en las canchas del nombre de él.
9: Claro. Sí, sí, sí. ¿Eh? Es más, por lo que lo putean es por los árbitros.
11: Sí, exactamente.
9: Mario, bueno, gracias por esta postura. Reconstruimos un poco la reunión de hoy, porque fuiste justamente lo que a mí me contaron que vos esbozaste, en tu oportunidad fue justamente esto, del carácter federal que tiene este torneo de 30 equipos, que es lo que vos estás esgrimiendo y lo que le refutaste un poco al vicepresidente de River. Les enojó un poquito la frase cuando dijo venimos acá a ponernos los pantalones largos, ¿no?
11: Sí, bueno, pero a mí no me molesta eso, ¿no? No, la verdad que...
9: A Chile se enojó por eso.
11: Algunos sí, pero a ver, son compañeros, muchos de ellos, en los cuales yo les tengo muchísimo respeto y lo demás. La discusión es de ideas, de posicionamiento, de defensa. Ellos seguramente deben defender los intereses del club que representan y yo tengo la obligación de defender lo que creo que los argentinos que no vivimos en Capital Federal nos merecemos. Y esta es mi responsabilidad como presidente de Atlético Tucumán, pero también como un dirigente deportivo del interior del país. Hemos andado mucho para poder lograr esto, y esto no nos van a quitar fácilmente.
9: Clarito. Mario, te mando un abrazo.
11: Abrazo, querido, que estén bien.
9: Gracias por esta charla. Mario Leito, presidente de Atlético.
10: Se me ocurrió una idea maravillosa. Que haya un representante, sí o sí, después vemos cómo clasifica o qué. Que cada provincia tenga un equipo. Más federal que eso no va a haber. Más federal que eso no va a haber.
9: Pero es distinto el fútbol argentino. Bueno, a ver, en Santa Cruz no tenés un equipo que pueda representar la primera división y en Tucumán vos tenés dos.
10: Bueno, que sigan estando lo que están. Mendoza tiene tres, Tucumán tiene dos, Córdoba tiene ¿cuánto? ¿Tres? ¿En primera división? Sí, tres. ¿Instituto? Cuatro.
12: Yo te recuerdo.
10: Cuatro.
9: Es muy heterogéneo el fútbol argentino.
10: Bueno, está bien, pero más federal que haya... Un equipo de Santa Cruz, un equipo de Chubut, un equipo de Misiones, un equipo de Corrientes, un equipo de Entre Ríos. No, a ver.
9: Bueno, linda propuesta. Te la tomó, Leito. No la descartó. Tali, tenés un temazo. Pero ¿me bancás tres o cuatro de pausa?
13: Sí, y está el protagonista esperando el llamado para contar lo que pasó.
9: ¿Te animás a titularlo?
13: Sí.
9: Es el mundo independiente, El mundo independiente.
13: Bueno, por criticar a un jugador de Independiente, al capitán, el club tomó la decisión de que la prensa no entra más a ninguna instalación.
9: Ya me lo contás, dale.

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3: La última vez que escuché este tema estaba en Luna Morena, con Formento, en Chiclana, Quique. Un crack, ¿eh? Pone, pone, subí, subí. Volvieron los 80, ¿eh?
4: ¡Qué locura!
5: ¡Oh! ¡Oh!
4: Hay que actualizar un poquito, ¿eh? Hay que actualizar un poquito.
3: Qué buena playlist, ¿eh? Qué bien está, Quique.
4: Está en blanco y negro.
3: Volviste con todo, escuchá. ¡Oh!
4: Tema de
3: cáncer,
4: si no me equivoco.
3: No, no, no.
4: Podría ser tranquilamente un tema de
3: cáncer. Ajá, no. ¿Cómo se llaman esos pibes? ¿Square? ¿Cuándo? Square Room.
4: Mira vos, lo escuché.
3: Los nietos comen caliente, gracias por esta canción.
4: Totalmente.
3: Un hitazo. Hitazo de los 80. Bueno, un genio, Quique. Vamos a presentar, vamos a ponernos serios. Porque a mí me joden estas cosas, ¿eh? Hoy cuando lo puso el Tali en el grupo de WhatsApp que tenemos con el equipo, a mí me sorprendió, me impactó la noticia. Hay colegas, hay amigos, hay profesionalismo, hay dedicación. Y tiene que ver con Independiente. 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Tali, ¿cómo es la cuestión de Independiente?
4: Bueno, rápidamente, es algo que yo obviamente estoy totalmente en desacuerdo con un comunicado que hoy el club publicó en cuanto a partir de una crítica de un colega, de Nelson Lafitte, hacia un futbolista de Independiente. El club toma la decisión de dejar afuera de las instalaciones a todos los medios que cubren el día a día, que la verdad, para mí eso es insignificante, porque podemos hablar en una vereda dentro del club o en el techo de una casa, no pasa por ahí. Lo que sí pasa, me parece, porque si bien el club aclara que no se trata de censura, para mí es una censura de manera indirecta, porque de alguna manera condicionan a la opinión de todos nosotros. Y yo quiero poner en contexto,
3: sí.
4: Luego del partido de Independiente frente a San Lorenzo,
3: sí.
4: Iván Marcone habla en zona mixta y sin dar nombres, habla de que Independiente tiene que estar unidos. De hecho, pasamos la declaración acá, por ella quedó un poco vieja, uh-huh. Pero a raíz de esa declaración, donde indirectamente, yo creo que sin dar nombres, Marcones hace referencia a Luciano Nakis, que tiene vínculo con AFA, hace referencia a los arbitrajes, que hay que colaborar de afuera.
3: Se vio perjudicado por el arbitraje de Tello.
4: Exactamente.
3: Y creyó que había una mano de Nakis desde atrás.
4: Exactamente. ¿Qué fue lo que pasó? Nelson Lafitte, colega nuestro que trabaja en distintos medios, hace una crítica hacia Iván Marcone, que fue quien hizo la declaración. Bueno, ¿qué es lo que ocurre? Y ahora se lo podemos preguntar a él, si él sí. Lo siente de esa manera. Yo lo que interpreto es que el club aduce que esa crítica que la hizo Nelson, o como tranquilamente la pude haber hecho yo, o cualquier otro colega, diciendo de que Marcone, en estos últimos años, siendo el capitán de los fracasos que tuvo Independiente...
3: El padre de las derrotas, como lo decís vos.
4: El padre de las derrotas, y es un capitán que obviamente no le fue bien.
3: Vamos a hablar con Nelson.
4: Pero preguntale lo que pasó, lo que él siente.
3: Número uno de YouTube de Independiente, con Muy Independiente, en AZZ también. Nelson, ¿cómo estás?
6: Fiel oyente, cuando vuelva a ZZ lo voy escuchando seguro.
3: Muchas gracias, Nelson.
6: Te mando un abrazo muy grande.
3: Te seguimos permanentemente.
6: Bueno, se los agradezco y la verdad voy a poner dos o tres puntos sobre la mesa en consideración. La realidad, muchachos, es que el Tali hizo bien esa cronología. Marcone, después del partido contra San Lorenzo, esbozó una crítica contra la dirigencia y yo también lo considero contra Luciano Nakis, la cual yo particularmente. En la semana posterior a San Lorenzo, Me plegué incluso a esa preocupación del propio Marcone, del vínculo del propio Luciano Nakis con AFA y el arbitraje de por medio. Pero es una declaración mía en una entrevista, en una charla con un periodista. Se dio esta semana después del partido contra Unión, por fuera de cualquier apreciación deportiva de la actualidad. Para poner en contexto, porque si no parece que yo lo cuestioné por lo que él dijo de Nakis, básicamente lo único que manifesté fue, y con términos bastante laxos de mi parte, que para mí es un buen jugador de fútbol, que no merece salir del equipo, sin embargo yo no renovaría su contrato, yo personalmente, como socio periodista, su contrato a fin de año, ni el de él ni el de Rey, porque considero que ya son grandes y que son dos jugadores referentes de un plantel que no ha ganado nada a lo largo de 4 o 5 años respectivamente. Ni más ni menos que eso, que son, lógicamente, a partir de ser capitanes y referentes, las caras de la derrota de planteles que han fracasado en sus objetivos. Bueno, la dirigencia actualmente tomó eso como una declaración mía contra Marcone, porque Marcone cuestionó a Nakis. Yo le quiero contar a los dirigentes independientes, que lo ven en el programa, es muy independiente, que esta semana, previo a Unión, yo no solamente esbocé esta preocupación respecto al arbitraje, sino que también puse la cara de Monzón Brizuela y de Lobo Medina para decir, miren que estos son los que nos van a dirigir, manifestando también mi preocupación, como creo que la tienen muchos en Independiente. Pues el arbitraje terminó siendo, creo yo, favorable para Independiente, más que nada por el codazo de Godoy. Pero en definitiva, a partir de eso lo tomaron como, como una herramienta para... Yo no pongo la palabra censura, yo acá en este sentido soy sincero, y aunque el propio medio en el que trabajo sí lo hizo, yo lo veo más como una limitación al desarrollo de la profesión, ni siquiera mía, porque a mí no me afecta en lo más mínimo. Es para mis compañeros, para Nico Brusco, para el Talibán, para Germán Alcaín,

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8: Esta limitación... bueno, tuvieron que salir a hacer un comunicado, pero no creo que haya una doble lectura, te soy sincero, Tali, no creo que haya detrás una cuestión de una lectura política extraordinaria, porque acá la realidad es que están bastante claras las cartas sobre la mesa en el mundo independiente, con los pros y los contras de cada uno de los candidatos, y qué opinión tiene cada periodista, y sobre todo hoy que los periodistas tenemos redes sociales, programas de streaming, radio, tele. Si vos querés saber qué pienso que dice un periodista, es con escucharlo basta. Esto de las operaciones me parece ya hasta un juego de adolescentes en cierto punto.
9: Nelson, ¿van a ir a la justicia por el tema de libertad de expresión o por el tema de la censura?
8: No, bajo ningún punto de vista. ¿Qué, contra Independiente?
9: No, no, Independiente no, puede ser contra los directivos. Ah. Acá no, no es que no, no, contra no, Independiente.
8: No, bajo ningún punto de vista. No, que yo creo, te digo la verdad. Para mí era algo muy de micromundo Independiente y hasta de micromundo de redes sociales. Lógicamente, el comunicado Independiente pone sobre la mesa un tema de que es una disputa periodística / dirigencial que viene de hace 3-4 años. No. La verdad que no me parece que lo amerite tampoco. Yo, muchachos, reitero, no, acá no hay una victimización ni una censura. Yo, esto es mi mirada personal. Sí, obviamente hay una limitación al laburo de muchos colegas y hay una búsqueda de amedrentar, pero acá no hay una censura, o sea, cualquiera puede decir lo que quiera, yo digo lo que quiero, estoy saliendo con ustedes y tengo la libertad absoluta de decirlo, y por lo menos hasta hoy no he tenido ninguna problemática al respecto, más allá de, bueno, un momento obviamente desagradable o un límite al trabajo de mis compañeros, pero me parece que tampoco es algo como para que se escale hacia esa instancia, Pipi.
4: Nelson, gracias por este momento. Te vamos a convocar en otro momento más agradable para hablar del Rojo. ¿Sí?
8: No hay ningún problema, no hay ningún problema. Respecto a lo político, hoy Sacco confirmó, sí. Y el Tali tiene toda esa información, por supuesto, confirmó su candidatura y lo que tengo entendido es que Gaudio en los próximos días también lo va a hacer. Y bueno, a partir de eso, muchachos, se sabe que toda la

0: Hicieron bien porque estaban subastando todo en la fiesta de River. Yo le pregunté a Jarroch qué van a hacer con el container, que ha pasado la historia.
1: ¿Cuánto vale?
0: Impagable, con los que tenían adentro y los millones que cobraban los que echaron. Pero olvídate.
1: ¿Saben cuánto? Porque quedó como al pasar y no lo dije. ¿Saben cuánto se llevó Bustos por estar en el container?
2: Fue negocio.
1: En la rescisión.
2: Las cosas me encantan.
1: $900,000 cobró.
2: Fue negocio.
3: Salió caro, ¿eh?
1: $900,000 tuvo que ponerle River a Bustos para salir del container.
2: ¿Qué hará Longoria?
1: Se fue el último gran hermano. 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
5: 23.7 minutos en Buenos Aires, sensación térmica 7 grados, humedad 52%, cielo ligeramente nublado.
4: Nacionales.
5: Los gremios docentes y no docentes de la UBA lanzaron paros escalonados hasta el 22 de octubre. Las medidas se van a realizar de manera rotativa en facultades, hospitales e institutos de la Universidad de Buenos Aires. Los sindicatos reclaman recomposición salarial, mayor financiamiento y el cumplimiento de la Ley de Financiamiento Universitario.
4: Judiciales.
5: Caso Loan, renunció el presidente del tribunal y hay hermetismo por si se demora el juicio. El magistrado Fermín Amado Ceroleni, uno de los jueces de la causa por la supuesta sustracción y ocultamiento de Loan Danilo Peña, dimitió ya que se va a jubilar. Abandonará el proceso, el puesto el 1 de diciembre y el proceso va a continuar con los magistrados Simón Pedro Braco y Eduardo Ariel Belforte, quienes van a contar con el respaldo del subrogante Enrique Bosch como cuarto juez que luego encabezará el proceso judicial.
4: Internacionales.
5: Sigue la búsqueda de un argentino que desapareció cerca de Roma. Se trata de un joven que se reportó por última vez el 30 de junio desde una playa en las afueras de la capital italiana. La familia de Nicolás Merlano inició una campaña para dar con el paradero del joven. Ya se activó un alerta internacional por parte de Interpol. Según relató su hermana, nos avisó que le habían robado la billetera en una playa cerca de Roma y que no tenía dinero y que un francés le había ofrecido trabajo.
4: Espectáculos.
5: Cuatro películas argentinas van a competir para representar al país en los premios Oscar 2027. La Academia de Cine preseleccionó El Partido, de Juan Cabral y Santiago Franco, La Virgen de la Tosquera, de Laura Casabé, Nuestra Tierra, de Lucrecia Martel, y Parque Lezama, de Juan José Campanella. Una de ellas será elegida para representar a la Argentina en la categoría Mejor Película Internacional de la 99ª edición de los premios.
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5: Nocturnas, ciudad 0724-0724. Bonaerense, 9750-9750. Repasamos vespertinas. En la ciudad, 1784-1784. Y bonaerense, 1733-1733.
4: Pronóstico del tiempo.
5: Para mañana miércoles, mínima 7, máxima 18 grados, cielo parcialmente nublado. Ahora en Buenos Aires, a las 23:10 minutos, sensación térmica 7 grados, humedad 52%, cielo ligeramente nublado.
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1: 23-13 minutos, no gustan los Stones, por eso la dejamos estirar un poquito.
2: Claro,
1: esto que no le gusta a Pablo, que estiremos mucho la cortina, Paulito. No debe estar escuchando, Pablo, que se
2: por
1: levanta
2: favor,
1: muy temprano,
2: hijo.
1: A las 5 de la mañana.
2: No me hace el peaje.
1: Un abrazo grande a Juancito Martinelli también, que es un productor, que nos escucha permanentemente.
2: Está golpeado este semestre, Juancito.
1: Sí, es un semestre duro, durísimo. ¿Me sorprendió la cifra del container? ¿Que se llevó gustos?
3: Creo que Pesera se llevó más del doble.
1: Bueno,
2: por el silencio.
1: Tenía un
2: control. Por el silencio se llama
4: River
2: doble.
4: Dicen que el único al que le pusieron plata es Pesela.
3: No. A mí me llama la atención.
1: Falso. Bueno.
3: Muy bien manejado, porque la verdad no habló nadie de todos.
1: Total.
2: Qué raro.
1: No, yo puedo hablaron. Güey, whisky, güey.
3: Bueno,
1: yo puedo confirmar que la rescisión de Bustos costó $900,000. Se fue a Curitiba, ¿no?
3: Está en Curitiba, debutó el otro día.
1: ¿Allá juega?
3: Claro. Justo con Vasco da Gama debutó, que ganó el Vasco 5-0. A Coritiba lo dirige Seabra, que fue el técnico de Cruzeiro que eliminó al Boca de Martínez en la Sudamericana.
1: Mira vos.
3: Pero Coritiba está en mitad de tabla, no tiene buen plantel. ¿Y sabés quién está en Coritiba?
2: ¿Quién?
3: Fonseca.
2: Mira
1: Fonseca.
3: El ex River también. Fonseca. Lo vi todo el partido el otro día.
2: Hay un gol de un hombre, creo que está a préstamo.
1: ¿Quién?
2: Agustín Martegani.
3: La está rompiendo.
2: Gol de Independiente Medellín para la victoria 2-1 con Jaguar de Córdoba.
1: Martegani no era un mal jugador, no le daba para Boca.
3: Ah, bueno, ahora sí.
1: Porque jugaba... Juega con otro pulso, con otra quietud, y al hincha de Boca le exasperan los trotones.
3: Lo aman allá, ¿eh?
1: Pero Martegani es un jugador talentoso, ese chico tiene mucho talento.
5: Tope de gama.
1: Es más, San Lorenzo, San Lorenzo,
3: es un buen
1: Martegani
3: jugador,
1: es Ortega Sánchez.
3: ¿Sabés quién está?
1: ¿En este San Lorenzo?
3: Ah, en San Lorenzo, sí. Está Juanfer en el DIM.
1: Mirá.
3: Y estoy viendo por qué no jugó Fabra. No sé si estará suspendido.
1: ¿Qué le pasó
3: a Franky también?
2: Fue a cortar el pelo.
1: ¿Qué le pasó a Frank?
3: Franky no...
1: Che, pero para que se va a enojar el turco, que son todos amigos del turco. Al turco
2: ¿A quién le pido Yorcito? ¿A Martegani?
5: ¿Puedo mandar un saludo?
1: Sí, dale. Podés
5: no sé
1: hacer
5: si
1: lo que
5: estará
1: quieras.
5: Escuchando ahora, pero escucha habitualmente al doctor Miguel Ángel Pierri.
3: Oh, sí, abogado, Miguel, abrazo grande. ¿Sabes que lo tenemos que traer?
1: Abogado,
2: por la duda.
1: Futbolero,
2: Miguel, no tenemos tiempo.
3: Sabe mucho de Boca, porque es abogado, porque es peronista y porque nos va a salvar en algún momento.
5: No, y a mí me ayudó mucho.
2: Que venga con el hijo.
3: A mí me salvó de cada uno.
5: A mí me dio una mano grande.
4: Sabes que el pibe dio una nota hace muy poquito, perdón.
2: La nota es el hijo, no
4: ¿Qué es lo que es? Y dio una nota y contó.
5: A mí el otro día me dio una mano grande, una consulta que le hice, me ayudó. Y nada,
2: o sea, ya ibas a viajar a Canadá.
1: Yo no tengo abogado.
5: Decirle que yo le mandé un saludo.
1: Yo no
5: te invitaba.
1: No.
3: Miguel, estamos en vivo en el programa Hugo Balazone, Fútbol 910, por la red.
2: Un Tali,
3: que te manda saludos. Te queremos invitar un día de estos para que vengas a hablar de todas tus pasiones, de Boca, de la política. Y te tenemos que tener a mano por las dudas, por si pasa algo con la cantidad de cosas que decimos.
1: Absolutamente.
2: Es lo más importante.
1: Por si viene, alguna carta
3: abrazo
1: documento,
3: grande,
1: Miguel. Abrazo.
3: Para sacar cartas documento y serás el encargado. Bueno, abrazo.
1: Nunca tuve que convocar a un abogado, pero.
5: Va de frente como un tren.
1: Puede ser mi abogado defensor en algún momento.
3: Verlo entrar a defenderme de algunas cuestiones que quería instalar el angelicismo en ese momento.
1: Epa. O sea que.
3: Se quedaron así. Richarte y toda esa gente.
1: ¿Daniel te mandó la carta documento o no?
3: 12.
1: ¿12 cartas de documento?
3: De memoria, sí.
1: Pero ¿en qué falsedad incurriste, según él?
3: En ninguna, porque la verdad que no pasó nada. A él le molestaban mucho los zócalos de los programas.
1: ¿Qué culpa tenemos de los zócalos?
3: Y con Pipi.
1: Ah, ¿El programa de Flavio?
2: No te enojás.
1: ¿Qué querés? ¿Velaron a Boca, guacho? Ahí.
3: No, yo no estuve.
2: Escúchame, Hugo. Nosotros, por ejemplo, estoy haciendo en ZZ, estoy haciendo un programa de ascenso. Hay un
1: ¿Cómo te fue, Pipi?
2: Muy bien.
1: Contá el horario, a ver. Síganlo a Pipi.
2: Los lunes.
1: En AZZ.
2: Los lunes de 15 a 17.30.
1: ¿Éxito?
2: Éxito porque contamos lo que nos anima a los demás.
1: ¿Cuántos tiene ya en el stream? ¿Más de 200.000 vistas?
2: El primero 150, el segundo ya está casi en 80.
1: Muy bien.
3: Muy bien.
1: Va a llegar a 200.
2: Yo lo que digo.
1: Váyanlo a ver a Pipi.
2: ¿Qué pasa? Hay algunos que dicen, es una vergüenza, no sé, el Deportivo Morón. Sí. Pero está mi carita, pone mi carita. Entonces, ¿a dónde llega la puteadita? Al celular. Al de la carita.
3: Los zócalos.
2: ¿Y qué le tengo que decir yo? Mira el videíto, tomate 2 minutos. Y después me decís si fui yo.
3: Por eso,
2: me puté lo de Choque
3: en ese momento.
2: Me puté lo de Morón. Me puté lo de Agropecuario.
1: No, porque eso es un mundo de ascenso.
3: El presidente de Boca, Angelici, se enojaba conmigo, pero yo le trataba de hacer entender. Mirá que yo no dije lo que dice el zócalo.
4: Bueno, yo una vez, pará, en C5N, un partido de Boca, creo que había empatado 1-1, no puedo recordar, en la Bombonera. Mi comentario fue: Boca no pudo resolver mediante el juego de mitad de cancha un partido que el rival se lo puso complicado. Empieza el Twitter: gallina puta, te fuiste a la B, callate, gordo. Yo digo, pero si dije que no logró resolver un enigma. Claro, después cuando reveo el programa decía Boca abajo, Boca, dos puntos, todo mal.
2: Y tu carita con el micrófono.
4: Y mi carita. Entonces, yo diciendo Boca no pudo dominar el partido. Y yo, pero fue terrible.
1: Yo no fui socalero,
5: Yo fui socalero.
3: ¿Te das cuenta?
5: En el show del fútbol 2015.
1: El IVA que le habrá metido,
5: Tali. La indicación de Moses en ese momento era... Escribí barbaridades.
3: Las cartas, documentos que caigan.
5: Claro, yo traigo una computadora con el Bishu, que es un operador de América de muchos años. Claro, lo que decía en el panel, barbaridades.
1: Qué bravo que es para nosotros los zócalos, ¿eh?
5: Lindo.
1: ¿Cómo te dejas?
2: Y si te lo dejan un ratito, pues no te lo sacan, ¿viste? A veces queda.
1: Porque si la frase es contundente, queda un rato.
2: ¿Cuántas veces tuviste que escribir? Pará, che, no dije eso. Cambiate. El A por D, por la duda.
1: Olvídate, por Dios. Bueno, digo, porque nos gusta jugar para el Zócalo, ¿eh? Yo me confieso, cuando estaba en presión alta, jugaba para el Zócalo yo.
3: Ahora está de mal reel.
1: Yo jugaba para titular.
2: Pará,
1: jugaba
2: para que ahora me, el hombre del 25 de mayo.
1: Pero la escuela hizo. uno que es zocalero es el Turco Alalov. Y lo vamos a presentar con Porto Cristal. Con Porto Cristal, che, a ver si profesor Cantenis... Por el éxito de este programa, nos invita a Puerto Cristal, ¿no? A ver.
0: Puerto Cristal, en Puerto Madero, fue distinguido como restaurante icónico de la ciudad de Buenos Aires. La distinción es un reconocimiento a la trayectoria, excelencia culinaria, relevancia histórica e identidad, formando parte del patrimonio cultural y gastronómico de Buenos Aires.
1: Turco, querido, ¿cómo estás, Turquito?
6: ¿Cómo te va? ¿Ahí me escuchan bien?
1: Sí, estamos con un problema de comunicaciones, ¿no? Siento que estás en la NASA, Turco.
6: Un abrazo grande. Yo también. Un abrazo grande. No me escucho bien por el retorno de aire.
1: A Julito Pavoni, que nos está escuchando y que recuerda alguna discusión que hemos tenido, que tuvimos que borrarla de las 12 tuiteras. De todo.
6: Son complicados. A mí el Talibán me metió en un problema.
1: ¿Por qué?
6: Y recién algo contó, algo dijo. Él era socalero en el show del fútbol, y una vez llego al entrenamiento, un lunes a la mañana, y en ese momento el encargado de prensa me dice, Orión quiere hablar con vos.
5: Maximiliano Nobili era el
6: prensa, ¿no? Damián Contreras.
5: Damián.
2: El hombre...
5: El platense.
6: Bueno, le digo, no hay problema. ¿Ahora? No. Ya te va a llamar cuando termine el entrenamiento.
2: La primera vez que no dijiste, plantea miedo, no tungo.
6: Tranquilo.
1: Orión es de llamar, ¿eh? Yo recuerdo de haberlo criticado y estaba en mi pueblo, yo un sábado al mediodía, teléfono...
2: Te atragantaste con el choripán.
1: Viste, no sé por qué respondí. Agustín Orión era. Bravo, ¿eh?
3: Picante.
1: Picantón. Picante. Ahora desapareció de la órbita
3: con Midland,
1: nuestra.
3: Está con Midland, él y su hermano.
1: Era bravo Orión, Turco, ¿eh?
6: Sí, se ve que le queda algún resquemor porque me lo encontré cuando jugó Atlanta en la cancha de Milan y no me saludó.
1: Y no te dio bola, ¿no?
3: Le habrás hecho, Agustín.
6: No, yo no. Simplemente en el show del fútbol, ustedes van a recordar aquel partido de Boca en la cancha de Temple. Estaba el Vasco de entrenador.
2: Llegan 1-0.
6: Lo echan a Orión y la imagen que se pasó en el show del fútbol durante varios minutos... A Orión lo echan por tirar un cabezazo. No me acuerdo quién era el jugador de Temple que le tira un cabezazo. Yo dije que estaba perfectamente expulsado porque el reglamento no lo dice. Dice intentar dar o intentar dar. No importa si llega a destino.
1: Se ve que llamó a todos Orión porque acá Dani Avellaneda, un abrazo grande a Daniel, dice que también Orión lo llamó.
2: ¡Tenés la guía!
1: Yo creo que Avellaneda debe ser el periodista más llamado por los protagonistas. Una vez Cassini le dedicó una Copa Sudamericana. ¿Ustedes se acuerdan que Cassini, el loco de Avellaneda, el Boca de Basile era, me parece? ¿O no jugaba Cassini en el Boca de Basile?
2: Acá está el caso. ¡No le hizo nada, Orión, Turco!
1: ¿Una vez? ¿No le hizo nada?
2: ¡No le hizo nada!
1: ¿Viste que miente los periodistas?
2: ¡Mirá, Turco, mentiste! ¡Acá está la jugada, mirá! ¡Ni lo toca!
1: ¡El Papalini!
2: ¡Papalini!
3: ¡No le hizo nada, Turco!
1: ¡El periodismo!
6: ¡Pero no me dejaron terminar! ¡Pero para!
7: ¡La policía! ¡Solo grande!
6: No me dejaron terminar la historia.
3: Este fue el partido del gol de Caleri, el de arriba.
2: Claro, 1-0.
6: Sí. Estamos no me dejaron viendo, terminar Turco. La historia.
1: A ver, terminala.
6: Bueno, cuando yo le digo, mirá, le expliqué lo mismo que dije al aire, Me dijo, no, eso es opinable, es fútbol y yo de eso no tengo nada que reprocharte. Pero vos fuiste el que dijo que yo me la pasé hablando por teléfono en la boca del túnel, que la televisión lo tomó y se pasó en el programa, en el show del fútbol durante varios minutos, y vos fuiste el que dijo que yo estaba hablando por teléfono mientras había sido expulsado y Boca estaba jugando. Y vos no sabés el problema que yo tenía y por qué estaba hablando por teléfono. Le digo, bueno, mirá, decile al alcahuete obsecuente que te contó que yo no fui el que lo dijo, fue otro compañero. Yo me hago cargo de lo que yo dije, de lo que dijo otro compañero.
1: Buen compañero, vos encanaste a otro.
6: Y si yo no lo dije, pero no le di el nombre del que lo dijo. Yo le dije, andá y decile al que lo dijo, o al que te contó que te cuente bien. Y después me dijo, bueno, como le terminé tapando la boca, después me dijo un montón de cuestiones que venían de arrastre, de su pelea con Riquelme, de su pelea con Pablo Ledesma, a lo cual yo le reproché que cuando él llegó a Boca teníamos una muy buena relación, y a partir que yo empecé a defender a Riquelme, la relación se rompió. Pero bueno,
2: igual, yo opinaría en este caso, pero por la duda no digo nada.
1: ¿Estamos haciendo Canal Volver o estamos haciendo revisionismo? El hecho más tremendo de Orión no fue ni la pelea con el Turco, ni con Riquelme, no, claro, ni que le haya pegado una piña a Ledesma. El hecho más bochornoso, que yo no entiendo cómo siguió atajando en Boca,
6: lo rompió a Paredes.
1: Haber fracturado a Paredes, muchachos. Yo no me acuerdo quién era el dirigente de Boca que permitió que te fracture a un pibe del talento de Paredes. Mirá lo que es Paredes hoy. Sí. Un arquero insignificante en la historia de Boca. Me va a llamar a mí, Orión, ahora, pero no me importa. Porque tenía ganas de decirlo en su momento y ahora lo puedo decir. O lo duplico. ¿Cómo Boca permitió eso, Augusto?
3: Bueno,
1: fue un disparate eso.
3: A ver,
1: lo fracturó en una práctica Paredes, viejo.
3: La práctica esa la vimos algunos porque se podía ver. Y en ese
6: fue después
3: momento,
6: de un partido que se suspendió en la cancha de San Lorenzo.
1: Exactamente. Hubo
6: un
1: problema con la barra. Era Macri, Angelici. ¿Quién era presidente?
2: Iban a jugar amistoso Boca-San Lorenzo. Hubo un problema con la barra. El partido se posterga.
1: Nuestro amigo Marcelo London, ¿estaba en esa gestión ahí de Boca?
2: Creo que sí.
1: No, Marcelo, no sé, pasado el tiempo, es inadmisible que hayan permitido que Orión siga siendo el arquero de Boca después de fracturar la pared. Pero
6: y eso fue, estaba Carlos Bianchi. Eso fue.
3: Era Bianchi.
6: 2013.
2: Sí, porque Boca.
1: Bianchi era el técnico.
3: Bueno, se Boca iba a entrenar cuando se suspende el partido.
2: Bueno, no se iban a entrenar.
1: ¿Boca no lo sancionó Orión?
3: No,
1: ¿por aquello?
3: Consideraron que fue mal, una calentura, pero que no lo quiso lastimar.
2: El video decía otra cosa igual.
3: El video es muy fuerte.
1: No, no fuerte.
3: Es más, creo que Orión en estas horas dio una nota.
5: Es de mala leche.
3: Y dice algo como, es lo peor que me pasó en mi carrera.
1: Ustedes ahora se quejan del blindaje mediático que tiene River. En ese momento Boca estaba blindado mediáticamente.
3: Por varios que
1: porque era escandaloso
3: día a día
1: ese hecho. Hoy es escandaloso, muchachos.
3: Es que hoy no se
1: ¿Se acuerdan ustedes lo que pasó en la pandemia con los Romero?
2: Eso, ese también lo escondieron.
1: Con
2: ese
1: los
2: video.
1: Romero lo escondieron. Se armó un despelote grande porque el hermano de Seba Domínguez era ayudante de campo de Soso. Y Domínguez se lo hace ver a un colega. Es el Romero que está en Boca ahora.
5: Sí, pero no.
1: Es Ángel.
2: Sí, metió un planchazo.
1: Fracturó al pibe Herrera.
2: Después sí trascendió, porque lo tenían los videoanalistas.
1: Bueno, lo filtró Domínguez, el técnico hoy de Central Córdoba. Estamos contando mucha intimidad, ¿no?
3: Prendiendo fuego.
1: Estamos contando mucha intimidad.
3: Que los que tengan que pagar, paguen.
1: Bueno, siempre. Turco, no tenés nada de Boca, Boca flamea.
2: 14 que no pierde, Turco.
1: Puntero. A ver,
2: quieren que pierdan para que hablen de Boca, Turco.
1: ¿Qué campeonato más fácil tiene Boca para ganar? ¿La Copa Argentina, la Sudamericana, la tabla para anual?
6: Para mí la Copa Argentina.
1: Ah, la ves fácil la del domingo, ¿no?
6: Yo creo que si Boca está bien, Boca es el candidato a jugar la semifinal. Y la semifinal es Banfield, que tiene muchísimos problemas.
3: Un dato de eso, no me quiero adelantar. Si Boca avanza a Racing, la semifinal con Banfield va a ser un problema.
1: ¿Por?
3: Boca no tiene dónde jugarla.
1: Fechas.
3: La única fecha que le quedaría a Boca es muy incómoda, porque sería previo al Superclásico del 1 de noviembre. Boca te va a decir, yo antes de River no juego con nadie, porque el miércoles después de River está pautada la final, el 4.
6: Claro, 4 de noviembre.
3: Entonces, alguien me decía, si avanza Boca, habrá que tocar la final de la Copa Argentina para otro momento. El tema es que si la llevas al 11, empieza el tema de la final de la Sudamericana, que si llega a Boca, también sería un problema ver cómo lo armás. Pero si avanza Racing, están libres de fecha y la pueden jugar cuando quieran. Si avanza Boca, va a ser un tema.
4: El 4 de noviembre fue la fecha de la final con Fluminense. Puede haber como venganza.
1: Mirá qué memoria tenés vos.
4: Puede haber como venganza.
3: ¿Qué pendiente lo tienen todos ustedes eso?
4: No, claro.
3: ¿Se compraron el club en ese momento?
6: Estaba lo tenés tan pendiente como la del 26 de junio.
4: No, escuchá.
3: ¿Qué pasó el 26 de julio?
4: Yo cumplí.
6: Descendió River. El Monumental fue Kosovo.
4: Pará un poco. Yo te cuento por qué lo sé. Porque el 3 de noviembre es mi cumpleaños y el 5 mi esposa. Y estábamos en Salta. Estábamos en Salta. Tomándonos un fin de semana romántico de festejo de cumpleaños y me encontré con la noticia de que había perdido Boca en la final de la Libertadores.
6: Y te alegró la luna de miel. Mascarita.
3: Por favor.
6: Mascarita, te alegró la luna de miel.
3: Camiseta de brasileño, lo de
4: no
3: River,
4: tengo
3: tremendo.
4: Ninguna colección de
3: si
4: camisetas.
3: Si yo voy a tu casa, encontraría esas camisetas y algunos otros símbolos que me gustaría ver.
4: No, te juro, pará. La única camiseta que tengo, te juro, que no es de River, son dos. Una que me regaló Maxi López. Uh-huh. De Rusia, la que haya usado en Rusia antes de que se case con Wanda Nara, y una que me encantó, pero original del 87, que me compré del Milan en el año 87. Ahora la del 87.
3: La usaste en el 2003.
4: No,
3: sí, la usaste en el 2003.
4: La tenía porque
1: la
4: me
1: usaba Gulli, era divina.
4: Estaba Gulli, Van Basten.
1: Que tenía las bandas bien finitas.
4: Claro, en una que parecía.
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10: Y hoy vos lo defendés. Sí. ¿Qué estás diciendo, Turco?
11: No, tremendo.
10: Los puntos de Villa están jugando.
12: ¿Pero qué decís? Después, ¿estás ensañado?
11: Turco.
12: ¿Estás ensañado? Si yo digo que Villa está jugando mal, ¿qué lo defiendo?
11: Turco, sí, pero vos sos amigo de...
10: Sos amigo.
11: Del Team Villa.
10: Sí, sí.
12: Y sí, ¿qué tiene que ver? Pero digo las cosas como son.
11: Te marcamos, Turquito.
10: Turco, elegí bien a tus amigos,
11: te tenemos jurado. Turco, después de la tanda...
12: Yo le voy a decir algo. Sí. El representante de Villa...
11: Chicho.
12: Chicho y Rodrigo Riep, yo los conozco antes que sean representantes de Villa. Son amigos.
11: Gran jugador de fútbol, Riep.
10: Mirá.
11: Gran jugador de fútbol.
13: Bueno, entonces si son amigos no podés hablar de ellos, Turco.
11: Estás limitado por todos lados.
12: No, si yo lo critico a Villa,
13: estás jugando.
11: Estás más condicionado que los referí en Argentina, Turco. Es muy difícil.
12: Qué barbaridad.
11: Después de la pausa, contame qué pasó entre Villa y Davo Genaíce. Y la cobra, ¿me explicás? Porque no entiendo nada, Turco. Después de la pausa.
13: Vamos perdidos.

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4: que hiciste en mí. 23:41. Tenemos un testimonio para cerrar el programa. Muy interesante, que lo estábamos buscando. A partir del fallo que se conoció hoy de la continuidad de Boca en la Copa Argentina. Y a partir del reclamo que hizo Vélez por la inclusión de 6 extranjeros en la lista por parte de Boca. Y lo vamos a presentar con plan óvalo al presidente del Tribunal de Disciplina. Dale.
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4: Vamos a saludar a Fernando Mitchans, que es el escribano presidente del Tribunal de Disciplina de la AFA. Hola, Fernando, ¿cómo estás?
6: Hugo, ¿cómo estás? Tanto tiempo. Mucho gusto y bueno, buenas noches a vos y a los compañeros de mesa y a la audiencia.
4: Bueno, gracias por atendernos. Siempre sos muy gentil con nosotros. Fernando, ¿en qué se basa el fallo para que esta presentación que hace Vélez por la inclusión de 6 extranjeros no haya tenido consecuencias deportivas para Boca?
6: Sí, Hugo, vos sabés, nos conocemos hace muchos años, yo sí. No soy de dar muchas notas,
4: es
6: pero
4: cierto.
6: He visto tantas, porque creo que el fallo es muy claro, pero trataré de hablar en forma más coloquial, más que reglamentaria, porque a veces los fallos son más para abogados o gente entendida en derecho y pueden llevar a la gente, que la audiencia, a confusión. Uh-huh. Mirá, he visto barbaridades como, por ejemplo, decir que nosotros habíamos dado a Boca prórroga. Jamás le dimos prórroga. Boca contestó en tiempo y forma. Eso es lo primero que quiero aclarar. Y después lo segundo, que confundía la opinión pública, es que lo había decidido el Comité Ejecutivo. Claro. Esto es absolutamente falso. Ahora, ¿por qué no se decide el jueves? Un poquito en contexto. Nosotros todos los jueves, ustedes piensen que nosotros, el Tribunal de Disciplina, tenemos 1.500 partidos por semana, de los cuales entre 350 y 400 tienen, acarrean sanciones o posibles sanciones. Expulsados, futsal, fútbol playa, fútbol femenino, juveniles. Entonces, bueno, ¿qué pasó el jueves pasado? Que con ver el boletín se va a saber. 27 páginas, 350 fallos, viene un Boca Vélez. Obviamente que somos conscientes que un Boca Vélez tiene una repercusión pública que no tienen los demás. Hubo dos protestas que las rechazamos también, pero claro, en femenino o en fútbol de ascenso, uh-huh, o en fútbol juvenil, esto pasa desapercibido. Bien, quiero aclarar esto primero que ver. Acá no decidió Tapia y el Comité Ejecutivo. Por favor, que quede bien claro eso.
4: Sí. Después. Se dio de manera unánime, ¿no? No hubo votación tampoco, como se especulaba, ni nada.
6: No, bueno.
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8: Fernando, y de esta confusión de la famosa palabra si participa o no, que es de la que ustedes han tomado el famoso artículo 18 FIFA, que contás, bueno, y la FIFA también, pero está en el reglamento de AFA, para no sancionar a Boca. ¿Es posible que a partir de ahora se escriba o se reescriba que si vos ponés un extranjero más de lo permitido en planilla, puedas tal vez ser pasible de alguna sanción deportiva o no?
9: Bueno, las leyes las hacen los comités ejecutivos, las hacen las asambleas, no las hacemos nosotros. Ante un caso de conflicto, pero en el derecho nada es perfecto, nada es matemática, todo es dinámico. Sí, se puede eso, el comité o la asamblea mañana podrá decir, bueno, aclaremos este punto. Esto es, muchas veces el derecho va cambiando. Acordate que la tarjeta roja era una, después fue dos. Tantos ejemplos te podría dar. Cuando los técnicos, ¿te acordás cuando salían tarde a la cancha? Uh-huh. Después otro partido. Bueno, sí, eso se puede escribir, pero siempre va a haber algo que es imposible que una ley abarque todo, pero sí, pero no es cuestión nuestra poner eso en el articulado, ¿me entendés? Eso lo decidirá, se va haciendo con jurisprudencia, lo decidirá la FIFA, cada asociación podrá hacerlo, se podrá aclarar o no. Pero insisto, la Copa Argentina no es el reglamento de la Liga. De hecho, a ver, vamos a ser claros, esto se viene haciendo desde el 2012 y es una creación jurisprudencial nuestra. En el 2012, cuando empezó la nueva versión de la Copa Argentina, vos sabés que en la Copa del Rey o en cualquier otra Copa Italia, el expulsado en Copa del Rey cumple en la Liga. Uh-huh. Ahora bien, nosotros en su momento, cuando empezó el 2012, dijimos, che, a ver, suponete Boca con Santa María de Tandil, por decir uh-huh. algo. Santa María de Tandil queda eliminado, tiene un par de expulsados, le haces cumplir también, lo consideramos gravoso. Bueno, eso se mantuvo hasta el día de hoy, y fue sí. una creación jurisprudencial nuestra, del tribunal, no fue una creación que el comité. No te olvides que las leyes no es solamente lo que está escrito, también la jurisprudencia y los fallos son ley,
8: ¿viste? Ahora, para evitar este tipo de situaciones, ¿el árbitro no debiera contemplar y chequear y rechequear? ¿O es un descuido administrativo de Boca, digamos? No hay una autoridad ahí, no hay un comisario deportivo, no hay un árbitro, no hay un inspector
10: como si quiere
8: de partido
10: un juego suspendido, por ejemplo,
8: que debiera regular esto antes.
9: Y a ver, las planillas, hay muchas protestas de partido, no te creas que es esta solamente, ¿eh? Protestas tenemos dos por semana, por lo menos, de distintas cosas. Ahora, sí, las planillas se llenan antes y las revisan supuestamente los delegados y están todos de acuerdo, ¿viste? De la elegibilidad de los jugadores. Yo lo que quiero quedar claro es que acá no hay animosidad ni nada contra Vélez. He escuchado recién otras barbaridades que mezclan el arbitraje, que mezclan que el VAR, que mezclan si Montero se adelantó en el penal o no. Yo me parece que confundir el arbitraje de Boca Vélez con el fallo nuestro o con lo que pasó hace 11 años con el 2015, me parece que es una enormidad.
11: Fernando, una consulta.
9: Sí.
11: Si hubiese entrado el sexto extranjero, ¿ahí sí configura en alineación indebida, que era lo que pedía Vélez?
9: Y ahí hubiese sido también una creación jurisprudencial nuestra, porque te insisto, ahí sí hubiese tenido, digamos, más fuerza el pedido de Vélez. Porque, te insisto, lo que Vélez se basa es en el convenio colectivo que no dice qué sanción es. Y la Copa Argentina tampoco dice que hay sanción si juegan seis extranjeras. Ahí, ¿ves?, hubiésemos tenido que hacer una creación jurisprudencial nosotros, como hicimos en su momento con los técnicos, que después se sacó, como en su momento hicimos con el 225, que trajo tantas ventajitas que terminamos sacándolo. Porque te digo en serio, es a veces es feo decirlo así, echa la ley, echa la trampa, siempre claro. Buscan el recoveco. Es decir, pusimos los técnicos porque la televisión quería que fueran los 15 minutos. Acuérdense, voy a hablar sin ningún tapujo,
10: sí, claro.
9: Y para que el público lo entienda. Bueno, ¿sabes qué hacían después los Barra Brava? Lo retenían a Bianchi en la cancha Independiente y después teníamos que sancionar los dos partidos más. El 2-25, ya al final jugaba cualquier chico. Bueno, cuando vos abusás de algo, y acá, bueno, no sé qué hubiese pasado, pero te digo, había un gris, hubiese habido un vacío legal, lo que se llama vacío legal.
11: Acá no hubo ninguna duda y por eso se habla de unanimidad en la resolución.
9: No, acá no hay ninguna duda, porque no jugó. Ahora, ¿ves? De haber jugado, hasta hubiese habido dudas.
11: Claro.
9: Te soy sincero, porque ¿dónde está escrito? ¿Dónde está escrito que si Romero entraba era pérdida de partido?
11: Vos me hablás de Copa Argentina. En el campeonato local sí está claro que no pueden.
9: Según la liga, claro, no pueden. Pero la Copa Argentina, si venimos aplicándolo... ¿Entendés? Dice, pero hubiese sido un gris. Hubiese sido un gris y bueno, ahí hubiese sido debatible y bueno, ahí ya tendríamos que verlo. Pero te quiero decir, no es tan tajante ninguna de las dos cosas. Vélez, a ver, la presentación de Vélez está bien. No estoy diciendo que Vélez, de haber estado mal la presentación de Vélez, lo hubiésemos rechazado en límite, mis compañeros. ¿Se entiende? Pero no, a ver, Vélez tenía un argumento más o menos sólido. Boca también lo tenía sólido. Consultando las dos, volver a lo mismo. ¿Cuál es la proporción que tenés que aplicar ante una falla de esta naturaleza? ¿Me entienden? Entonces, era como pena de muerte a un robo, una cosa así.
10: Fernando, disculpe que le interrumpa. ¿Existe a nivel de que cualquiera de nosotros pueda ingresar a alguna página web y encontrar la legislación o cuáles son los puntos de vista que observa el Tribunal de Disciplina sobre algún caso en particular? ¿Puedo leer el reglamento? Sí, ¿Está accesible?
8: En la voz de AFA.
9: A ver, ¿cómo? Perdón.
8: ¿Cómo acceder al reglamento? Digo, está en el reglamento general de AFA, ¿no? Artículo 18, decís.
9: A ver, eso es el que habla de las sanciones, el artículo, pero estamos hablando de las presentaciones de uno y de otro. ¿En qué se basan uno y otro? Es decir, uno en el convenio de agremiados, el otro en el reglamento de la Copa Argentina, el otro en la jurisprudencia FIFA, en otro, sí, el artículo 18, que sería el cómo se aplica. Pero yo estoy tratando de poner el bosque entero y no sacar el arbolito que me conviene a uno o que conviene a otro. En este caso, a ver, dada la particularidad del caso, a ver, todo lo que ha pasado, todo lo que rodea y la jurisprudencia, ¿este jugador jugó o no jugó? Bueno, listo. A ustedes, no sé, hemos considerado por unanimidad, yo no, porque no voto, pero sí mis compañeros, que son excelentes juristas. Bueno, todos los antecedentes no favorecían a Vélez en cuanto a protesta de partido y pérdida de una eliminación por un jugador que en realidad, distinto es si hubiese estado otro jugador. no sentado en el banco suplentes. Por eso hablo, que lo habló la FIFA, elegibilidad a inscripción, que es lo que dice el reglamento de la Copa Argentina. No es que se sentó un no profesional o un no inscripto, o un no apto físico. Estaba Romero, sí, que por el convenio colectivo es extranjero, pero no jugó, y no hay nada que diga en la Copa Argentina que es sancionable. Es más, ni lo dice si hubiese jugado. Ahí sí era un gris.
8: Quedó claro.
9: Como siempre, los jueces tenemos que salir a veces a aclarar lo que se llama el vacío legal, ¿no?
8: Y por eso te agradecemos este tiempo para que lo puedas aclarar, no. Fernando. Te mandamos un abrazo grande. Bueno, Hugo, gracias por esta charla.
9: Chao, Hugo. Un abrazo a todos.
8: Abrazo a todos. El escribano Fernando Michans, presidente del Tribunal de Disciplina, aclarando el fallo que le permite a Boca jugar el domingo con Racing la semi... Cuartos, ¿no?
11: Cuarto
8: de final de Copa Argentina.
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8: 23:57, presentamos con Bagunza Pipi, que tiene algo para contarnos, Quique.
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10: Mañana se va a estar jugando los Juegos Sudamericanos, 14 horas la Argentina en sub-19, va a estar jugando ante Perú y a las 17 horas Paraguay frente a Chile.
8: Impresionante, Pipi. Bueno, vamos a con los amigos de Isped, vamos a escuchar a Quique Sacco. Mirá vos, yo lo tenía como dato esto, Quique Sacco se presenta, se mete en el barro de la política de Independiente.
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8: Quique Sacco allí. De Michelis, bancando a Coudet y a Poncio en su paso por River, auspiciado por Ley Primera, que es a gusto de la mejor parrilla de Zona Norte. 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
10: ¿Qué fue eso?
6: Todos pensamos...
16: Fin de... Admiración y respeto, que creo que es recíproco con el entrenador que está, que Leo, así que ojalá que todo el mundo de River apoye a Leo. Conoce cada rinconcito del mundo de River a la perfección. También una persona súper humilde, muy sencilla. Arrancó muy bien, perdió creo que justamente el último partido, pero no tengo duda que Leo lo puede hacer, así que ojalá que todo el mundo de River lo apoye.
8: Bueno, la banca de Michelis. Turco, nos estamos encontrando mañana, Turquito, ¿eh? Abrazo grande, Turco. Chicos, la seguimos mañana.
10: Dale, Hugo, por favor.
11: Abrazo. Abrazo grande,
8: Abrazo grande, volvemos mañana
11: con ganas algunos.
8: A las 21 con Fútbol 910. Chau.

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0: Muy buenas noches para todos. Bienvenidos a Acá Hay Buen Fútbol. Hoy sin Mariano Yudica, le deseamos una rápida recuperación. Viene de la cena solidaria de River. Pero bueno, ya venía con alguna dificultad y es por eso que le dije, llegó hasta aquí, hasta la puerta de la radio.
1: Tenía mucha tos anoche ya.
0: Así es. Y le dije, bueno, anda, hacerte ver, cuídate. Nosotros vamos a tratar el mejor programa posible en esta jornada tan intensa. El fútbol argentino, y lo comentaba con Mariano durante toda esta jornada, siempre te da material. Y hoy es un día, el que estamos culminando y el que estamos iniciando, con abundante información que nos genera un montón de opiniones. Opiniones que causan rechazo. Por ejemplo, este tema de los jugadores del seleccionado argentino que llegan. No sé si mis colegas no le dicen absolutamente nada, pero me parece de una falta de respeto, por más que sean campeones del mundo y sean los mejores y uno los admire profundamente por lo que juegan, por lo que hacen. Pero me parece que en algún momento se tiene que frenar el jugador para charlar con los periodistas. Aunque sea 2 minutos y después que acelere la marcha. Vos fuiste futbolista gallego, sí. Creo que lo más prolijo es plantarse y por más que estén apurados, son, insisto, 2 minutos nada más o menos de charla. Pero la complicación que tiene el camarógrafo que va a marcha atrás, imagínate con la cámara, se lleva un cable por delante y puede sufrir una lesión.

0: Tres meses no te ve, vení a tu país, escuchate, ¿cómo estás? ¿Cómo te va?
1: Están dando la bienvenida, además.
2: Y sabemos que después no van a hablar, quizás. Claro, no van a hacer declaraciones en tanto lleguen los partidos que tienen que disputar. Bueno, este tema no me gustó en el día de ayer, y ahora estamos observando que los noticieros deportivos están recopilando toda esta cuestión. Y no había ninguno que se frenase, ¿eh? Ahora estoy viendo a Musso, por ejemplo.
1: Se pusieron
2: Musso
1: de acuerdo.
0: No sé si se Musso está hablando.
2: Sí, sí, habló. Todos hablaron. Sí, sí. El tema y hablaron bien. Declararon lo que querían declarar. Pero yo lo veo mal esto de que vayan caminando y vayan arrastrando los cables, los micrófonos.
1: ¿Tendrían miedo de que le pregunten por la final Argentina-España?
2: No creo.
1: Sobre esa duda que quedó.
2: No, pero saben que no.
3: Las preguntas
2: en todo caso, ahí sí se iban a ir rápidamente sin decir absolutamente nada. Así que bueno, esa es la cuestión. Después, la reunión del Comité Ejecutivo de la AFA con el cumpleaños de Chiqui Tapia, que se celebró al cierre de todo lo que se habló. Yo dije, bueno, más allá de la vuelta de River, que fue en realidad por una cuestión de perder su vicepresidencia a futuro, pensé que iban a modificar algunas cosas. No, todo lo contrario. Se empeoró la cuestión de la definición del campeonato, por ejemplo, porque aquellos que tienen mejores posiciones en el campeonato, en la etapa regular, después, cuando llegan los mata-mata en los partidos definitorios, tenés solamente en dos etapas la ventaja de ser local. Porque ahora, en semifinal, bueno, la final ya lo era, pero en la semifinal lo perdés. Vaya a saber uno por qué, si hay dinero de por medio para que vayan a algún lugar, alguna provincia, si el hecho de que viajen las dos hinchadas provoca que ganen más dinero esos clubes o el fútbol argentino todo. Realmente no lo sé porque no se informó. Lo que se conoció también, además de este cambio que se da en pleno campeonato otra vez, siempre en pleno campeonato hay alguna variante, algún cambio. No lo hagan más, por favor. No corresponde.
0: Porque siempre benefician a algunos y perjudican a otros.
4: ¿Y a quién beneficia este cambio?
2: ¿Qué hace? Y benefician a los que vienen por atrás. A los que tienen la chance de ser octavo, séptimo, sexto.
4: O sea, River, digo.
2: No sé. No sé si a River.
0: Los que están
2: ahora. Veremos cuando termine el campeonato.
4: Falta, ¿viste?
2: Falta todavía. Pero no me parece que se deba modificar. Bueno, esto fue lo que ocurrió hoy. Y además, nosotros estamos tratando de ir hacia un mejor campeonato, más competitivo. Lo que dije es que no solamente River está pensando en modificar, depurar los torneos de primera división, modificarlos, claro está, los desarrollos de los mismos, sino que los grandes se ven perjudicados en este tipo de torneos. Claro está.
4: Con los resultados,
2: si,
4: sí. Vos.
2: Si uno ve la tabla, recién ahora está engranando un poquito River, Boca está cerca, puede ser campeón de la tabla anual, pero venía a los tumbos durante todo el año. Bueno, todo lo contrario. Se va a ratificar este tipo de campeonatos, estas copas, estos torneos relámpagos. Lo decía recién con Hugo Balazone, el presidente de Atlético Tucumán, al quien tengo un gran respeto, Mario Leito, que esto beneficia claramente porque cualquiera puede salir campeón.
4: ¿Y está mal o bien para vos? Para mí está bien.
2: Para mí está mal. La competencia es todos contra todos. Yo me enfrento a vos en tu casa y después venís a mi casa a jugar.
4: Pero que siempre ganen los mismos.
2: Y todos nos tenemos que enfrentar.
4: Debes ser hincha de equipo grande, no sé de qué cuadro.
2: Sale el verdadero campeón de una competencia de ese modo.
4: Pero si no, siempre van a ser los mismos tres campeones. Yo creo que esto le da al fútbol argentino.
5: Pero tampoco 8.
2: No creo.
4: Fíjate los últimos 20 campeones, va a ser la cantidad.
5: Pero fíjate cómo perdiste la competitividad afuera.
2: La ganó Central, la ganó Vélez anteriormente. Ahora va líder Independiente Rivadavia de Mendoza.
4: Pero perdimos competitividad afuera porque la diferencia con el fútbol brasileño es económica o por el torneo local. Yo creo que tiene que ver por
5: la diferencia económica viene de la mano con todos los campeonatos.
4: Y Brasil perdió competitividad en las elecciones. Nosotros perdemos en la Copa Libertadores y ganamos la selección. Parece que el debate está buenísimo lo que planteás.

0: Sí, pero los hinchas quieren que gane su club y no la selección. Quieren potenciar el fútbol local.
1: Y la selección va por otro lado porque la Argentina no va a perder eso de sacar jóvenes de las canteras, de River, de Boca, de Argentinos. Eso no lo perdés. De ahí sale la selección. Y eso no lo perdés. Y seguís teniendo todavía un montón de material a futuro.
2: A mí me parece bárbaro el campeonato. Así que por lo menos saber que Instituto puede pelear un campeonato. Platense nos ganó un campeonato a nosotros. Qué sé yo, me parece interesante.
3: Sí, lo podría pelear en una competencia de 20 equipos también.
2: De 30 imposible.
3: De 30
2: es imposible.
4: ¿Por qué no?
3: No. De 30 es imposible. Con este formato, sí.
4: Hoy la tabla anual este formato, está, ¿sí? Digo, Independiente de Rivadavia, Vélez, Boca, Argentino Junior, Rosario Central, Instituto, Gimnasia La Plata, y recién ahí aparece River. O sea, ante los primeros ocho
2: no tiene nada que ver. Los
4: equipos chicos.
2: Entonces no tiene nada que ver el campeonato, porque fíjate que hay algo que pasa con los grandes que va más allá de la estructura del campeonato, que tiene que ver con la deficiencia.
3: Pero si querés, no lo digo por los grandes.
2: ¿Por qué lo querés decir?
3: Lo digo por el crecimiento del fútbol argentino. Por tener una agenda preestablecida, saber cuándo se juegan todas las fases de la Copa Argentina, que no decidan ni River ni Boca cuándo van a jugar, y agarran quizás a un equipo chacarero, como decíamos antaño, allá lejos en el tiempo, y ni siquiera tiene hecho una pretemporada, ni siquiera tiene completo el equipo con 16 para poner en la cancha, e igualmente River decide, no, lo jugamos en determinada... No, el ente regulador, el organizador del torneo, tiene que tener en claro toda la cuestión del reglamento.
5: ¿Cómo empieza y cómo termina?
3: Pero también vamos al reglamento, y vamos a esto que recién escuchábamos, y vamos a repetir, le digo a Facu Sánchez, porque fue riquísima la entrevista de Hugo Balazone con el presidente del Tribunal de Disciplina de la AFA, Fernando Michans, que recordemos en varios momentos de su estadía en este rol que lleva varios años, yo creo que desde que arranqué en el periodismo tenía algo que ver con el Tribunal de Disciplina de la AFA, desde ya más atrás en el tiempo su padre fue presidente de la AFA. Sabido es que ha tenido cuitas que tuvo relación con situaciones favorables a Boca y diálogos que se han filtrado, escuchas telefónicas que generaron, si se quiere, sospecha, vamos a decirlo de esta manera. Bien, hoy surgió esta cuestión de Vélez. Vélez está muy quejoso, Vélez va a ir al TAS.
2: Pues sí, por la mala inclusión Boca, de jugar de Boca.
3: Boca va a ir a jugar con Racing el partido de la Copa Argentina. Sí. Vélez quiere bloquear la Copa Argentina, quiere que se suspenda, quiere que se espere la determinación de un tribunal superior, que es como el TAS, como la FIFA.
2: Pero no es en Argentina, el TAS es internacional.
3: Es internacional, pero bueno. Van a recurrir a ello, tengo entendido. Estamos tratando de hablar con el presidente de Vélez o tal vez con el vicepresidente tercero, Nelson Pugliese, que va a ser candidato a presidente en las próximas elecciones, tengo entendido, para que nos desasne y nos diga enfáticamente qué es lo que va a hacer Vélez a este respecto.
0: Los pasos a seguir de Vélez ante esta situación.
3: ¿Sí? Bueno, volvió River. Volvió el tema River y hablaron los protagonistas en la cena solidaria. Enseguida vamos a escuchar.
2: Conduciendo ahí la
3: sí,
2: cena.
3: Sí, lo dije. Estefano Di Carlo habló Rodolfo Donofrio. Tenemos las grabaciones, lo vamos a escuchar más adelante durante el programa. A lo que voy es lo siguiente. El fútbol argentino día a día nos da para el debate, para que nosotros nos peleemos, discutamos. ¿Qué dice el común de los hinchas? Deja tu mensaje al 11 23 24 22 22. Vos, como hincha de determinado equipo, ¿cómo ves que se juegue una nueva copa? Porque hoy también se determinó que va a haber una copa novedosa.
2: ¿Todo eso pasó? ¿Y dónde estaba yo, boludo?
1: Un triangular.
3: Ese triangular. ¡Estaba en un frasco!
2: Pero todo eso pasó.
1: Ese triangular se aprobó el año pasado, fin de año pasado, cuando sale este campeón de
2: tabla. Es lógico,
1: de tabla. Cuando sale este campeón de tabla de Rosario Central, se aprueba este nuevo campeonato con proyección al año que viene.
2: Me gusta bien.
3: Bueno, pero dame un campeonato más sencillo. Dame el campeón de la apertura.
2: Te doy todo, Sima, querés todo, te doy todo.
3: Y el campeón de la Copa Argentina.
2: ¿En Uruguay cómo es?
3: O hacer un cuadrangular.
2: En Uruguay es así.
3: Dos semifinales y una final.
0: Carrera conceptual acá. Son 8
4: trofeos. Vinimos, me parece que con el chino
3: combinado. Vinieron con los esquemas, el chino y Facu.
4: Pero hasta de casualidad, porque no armamos. Yo me traje, desde el 2015 hasta acá, para ir repasando durante el programa, ¿Cómo fue los variando los torneos? 2015, primer torneo de 30, uh-huh, y después bien. Pasaron todas las cosas que pasaron, un intento de bajar los equipos, clausura del descensos, descensos que parecían que iban a ser 4, después ninguno. Bueno, todo eso hasta hoy que estamos con 30 equipos. Y después yo les quería dar mi humilde opinión de cómo para mí deberían ser los torneos hoy con 30 equipos en el fútbol argentino.
3: Perfecto. Bueno, vamos a escuchar.
4: Son 10 años ya. Desde el primer torneo 11.
3: Has trabajado toda la tarde.
4: Toda la tarde.
3: Muy bien.
0: Ya tomás un lindo.
3: Muy bien.
5: No,
3: y tenemos el esquema también del Chino Guerra.
0: Así es. De y también cómo las conexiones de estas cantidad de copas que hay, uh-huh, de los campeones, cómo se enfrentan entre sí con estos.
3: ¿Cuántos campeones va a haber por año, por ejemplo? Son el año
0: ocho.
3: Que viene.
0: Son 8 copas.
2: Me encanta.
1: No sabemos si van a ser. O sea, va a ser 8 trofeos entregados.
0: Exacto.
1: Que se puedan repetir, que se van a repetir, obviamente.
0: Campeones, exacto.
4: Porque, no, obviamente van a haber campeones repetidos.
1: No, obvio, pero por ejemplo.
4: Un torneo te lleva a otro, es una mucha de torneos.
1: Además de eso, el campeón de tabla anual puede ser campeón de clausura, campeón de apertura, puede ser campeón de Copa Argentina. Entonces puede haber hasta múltiples.
4: Sí, porque el campeón de apertura va al trofeo de campeones, que después va a la Supercopa.
0: Va a las 2 Supercopas, o sea.
3: Bueno, no
4: después se va al Mundial de Clubes.
2: A mí me gusta que haya muchos campeones.
3: Yo soy de la época del Metropolitano. El nacional y punto.
1: No son muchos campeones. Pues son 3-4 campeones repetidos.
0: Claro, son muchas copas.
1: Son muchas copas, campeones. No muchos campeones. No es lo
0: esa
1: mismo.
0: La diferencia.
4: Ganar un torneo, apertura o clausura, te habilita a ganar 4 torneos en un año.
0: Uh-huh. Exacto.
1: Hay pueden llegar a haber 4 campeones distintos. Después se repiten en las otras 4 copas que hay.
3: Bueno, y a todo esto, la dulzura del Gallego González que nos trajo el postre.
0: Fenómeno.
5: Gracias, Galle. Unos riquísimos.
6: Se lo merecen, abanitos. Se lo merecen.
4: Conitos.
3: ¿Qué tal?
5: Abanetes.
2: ¿Hay tormenta mañana eléctrica?
6: Lástima que, no. Que se fue Mariano, que no los puede disfrutar, pero
3: claro, bueno.
6: Que
3: un abrazo
6: bien,
3: grande, Mariano.
6: Que llegue a su casa y
2: estaba
6: que
2: complicado.
6: Esté bien.
5: Sí, que se mejore rápido, por favor.
3: Vino hasta acá. Vino
2: sí,
3: hasta
2: sí,
3: acá
2: me
3: por
2: dijo,
3: eso.
2: Me llamó, estaba viniendo para acá yo y me dijo, y encima te está esperando, le digo, decirle que no voy.
3: Y me ofrecí a llevarlo, de dejar la conducción.
5: Obvio.
3: Porque necesitaba
5: una
3: ayuda,
5: guardia,
3: pero bueno,
5: algo, una farmacia.
3: Él dice que lo va a poder lograr y bueno, estamos muy atentos a nuestros celulares.
5: Tal cual.
3: La canción del Gallegol de Yuyo Gonzalo, escuchala.
2: La gente coincide con vos. Dice, no se puede tener tantos campeones solo por ganar un partido. Lo jueguen todos contra todos. Mi amigo Patito de Francesco, hincha de River, todos campeón de Copa. Bueno, yo creo que por lo menos 4 campeones al año le hace bien a la competencia.
1: Para mí,
2: no sé si 8.
1: ¿Sabés que no hace bien tampoco esto, el formato de ahora? A la clasificación a las copas.
2: Porque vos sos de River y no llegan ni así. Es así. Pero
1: ¿a cuántas copas llegó Huracán y cuántas fue competitivo en el último tiempo?
2: Todas. Salvo este año, clasificamos siempre.
1: Fue competitivo.
2: Y a nosotros nos cuesta ser competitivos. Llegamos a la final de la Sudamericana en el 2015, pero yo no estoy hablando de Huracán. Estoy hablando del fútbol argentino.
6: Es para todo igual. Si
4: hay un tema que...
1: Riestra y Barracas, ¿cómo le fue?
4: Al haber tantas copas, para mí lo terminás desvalorizando el propio torneo. Porque si hay uno o dos campeones por año... Bueno, Lanús fue el campeón de 2025, bien. Porque es el único que levantó la copa. 2025 Estudiantes ganó, salió campeón, ganó la Recopa, ganó la Supercopa. Tenés campeón de Copa Argentina, tenés campeón de la Liga que le dieron a Rosario Central, entre comillas. Entonces, pierdes valor. Entonces, ¿qué saliste? ¿Saliste campeón? Sí, pero hubo 6 campeones más. Entonces, ¿cuál es el campeón del 2025?
0: Exacto, es para definirlo mejor.
4: En el 95, vos. Sí. ¿Salió campeón San Lorenzo? Sí. ¿Salió campeón de más?
6: No.
4: ¿Quién fue el campeón del 95? San Lorenzo. ¿Se acuerda todo el mundo? ¿Se acuerda todo el país?
2: 3 campeonatos, la tabla anual, las dos ligas.
3: Vos estás a favor.
2: Más la Copa Argentina, uh-huh. 4 campeones me parece perfecto.
3: A mí me parece que con esta
2: en una
3: dirigencia, con esta cúpula... Feliz cumpleaños a Chiqui Tapia. Ayer fue en realidad.
2: ¿Qué le regalaste?
3: ¿Qué le regalaría? mi proyecto de campeonato.
1: La historia del profesionalismo del fútbol argentino le regalaría.
5: Muy bien.
3: Así que bueno, yo no soy alguien que piensa esto con ánimo desestabilizador. Desestabilizador. Gracias. Desestabilizador.
2: Estamos acá.
3: Desestabilizador.
2: Gustavo, ¿eh? ¿Estás bien, Gustavo?
3: Estoy bien, me quedé rayado.
2: Hoy fue la Palmer Night.
3: No.
1: Gustavo, además de desvalorizarlo sentimentalmente, desvaloriza económicamente, porque además tenés que repartir toda la plata entre todos los campeones. Que ya es poco lo que gana
2: si
1: cada campeón.
2: Si dan un sope, vos hablás de la Liga Brasilera.
0: Le da menos.
2: El campeón argentino gana $500,000 el del
1: ¿y cómo va a ganar más? Y encima tenés 8, que repartido entre 8 campeones.
2: Pero no cambia, el premio es nada de cualquiera.
1: Bueno, debería ser más. Pero además, lo que tenés lo repartís entre 8, en lugar de entre 3.
2: ¿Quieres que me vaya? Me voy, porque no le gusta nada lo que digo.
3: No, no, no, que te va, sos de unirte fácil. Así que quédate.
2: No, al contrario, yo estoy al pie del cañón encima. ¿Qué necesitas?
3: Y si te vas, y si te vas, te perdonamos. Vengo de ver la película de Oasis.
2: Ah, ¿qué te pareció?
3: Me la recomendó Mariano Yudica.
2: Sí.
3: Excelente.
2: ¿Te gustó? Mira.
3: Sensacional, porque hay ejemplos. No la voy a spoilear, no, pero. Claro. Hay ejemplos de fanáticos de Oasis, después de 15 años se volvieron a unir, claro, los hermanos. Y hay...
0: Ay,
3: escucha.
2: ¿Con qué fuiste?
3: Solo.
5: Clasicazo.
3: Solo. Y tenía 2-1, ¿eh?
2: Creo que sí te invitaron a tu mujer, por ejemplo.
3: Vale, tenía que cuidar a los chicos.
2: Ah, me invitaba a mí, 2-1, pero ya voy de juego.
3: Pero no tenés stream vos a la tarde.
2: No tengo tiempo, lo que pasa.
3: Bueno, la recorrida por todos los lugares donde se presentó Oasis con el ejemplo de cada uno de los fanáticos con algo, con una anécdota de vida prácticamente. Y aquí, para decirle a Gallego y también a Romina Monfrinotti, tomaron como referencia a la hinchada de San Lorenzo.
5: ¡Vamos!
3: Porque la hinchada de San Lorenzo hizo una canción de Oasis película. Y la transformó.
5: La encantó.
3: Claro. Así que está bárbara. Después hay una chica que estuvo y fue sobreviviente de un recital en Inglaterra, que fue al recital de Oasis y contó cómo siguió su vida. Después de ir a un concierto donde murieron muchísimas personas por un estallido.
2: ¿En un recital de Oasis?
3: No, en un recital de otro artista, no importa. Después fue al de Oasis y contaba allí su experiencia de vida.
2: Y en el documental, ¿contaban que San Lorenzo hace 30 partidos que no gana un clásico? No creo que...
0: Omitieron esa parte, capaz.
3: Deja una enseñanza al final de la película, justamente por la unión que se dio en estos tiempos de los dos hermanos que estaban peleados, no digamos a muerte, pero
5: final,
3: estaban
5: separados.
3: ¿Querés
5: contar el final ya que estás? Pues te
3: estás a esto. No, pero deja un mensaje.
2: Es un documental. Deja
3: un mensaje.
2: Igual.
5: Está bien.
3: No.
5: Te
3: ¿cómo
5: perdonamos,
3: que no lo van a
5: Sima,
3: ver?
5: Te perdonamos.
3: Lo van a ver.
2: ¿Mucha gente sola en el cine o vos solo fuiste solo?
3: No vi.
2: ¿Mirás alrededor?
3: A mi derecha había una pareja, a mi izquierda había otra pareja.
2: Y vos en el medio como perro malo.
5: Yo he ido muchas veces
3: al cine
5: sola, ¿eh?
3: Es más, yo parecía parte de un trío.
5: Bueno,
3: porque quedé en el diome.
5: Pero no te invitaron.
2: ¿Cuántas veces hiciste trío?
4: Pero cambió de lugar.
3: ¿Eh?
4: Cambió de lugar.
3: No. Una vez canté con baterista y guitarrista. Un trío. ¿Eh?
2: No quiero seguir con
5: el
2: Esto es la red.
3: Bueno, le ponemos actitud para reemplazar a Mariano.
5: Exacto,
3: aquí
5: actitud libra.
3: Acá hay buen fútbol, en Radio La Red. Tenemos mucho porque Independiente presentó un nuevo candidato a presidente que tuvo relación. Bien. Con los actuales. ¿Tampoco lo sabés?
2: ¿Vos te pensás que yo vengo con la gente?
3: ¿De dónde venís vos? ¿De qué planeta viniste?
2: ¿Querés que te cuente?
3: Tus secciones sería formidable.
2: ¿De qué planeta viniste?
3: ¿Eh? No, vengo encajaría de, justo.
2: Vengo de Canal 22 con el tema de lo que fue la cumbre en Nueva York con Trump, con Lula, estaba hablando de eso. Vengo de Polémica del Bar, vengo del streaming. Y la verdad es que con toda la...
3: Hay algo que dejaste en el camino de saber.
2: El saber
3: Enrique
2: sobre...
3: Sacco, sí. Nuestro ex colega, tenemos que decir ahora.
2: Acá.
3: Va a ser candidato a presidente.
2: La pareja de María
3: Independiente.
5: Lo habíamos adelantado acá.
3: Enseguida vamos a hablar. Va a haber un segmento especial para ello porque Enrique Sacco ha sido alguien que tuvo relación con la gente del PRO que estuvo dentro de Independiente.
5: Claro.
3: Se separó. No sé si lo va a anunciar en esto que tenemos preparado o directamente se presenta y punto.
2: ¿Se separó de María Eugenia Vidal?
5: No,
3: Independiente.
5: Se separó del PRO.
3: No, se separó de aquellos que hoy circularon muchas fotografías de reuniones que Enrique Sacco tuvo con Grindetti y compañía. Antes
2: Gaudio
3: de que Grindetti sea presidente. Gaudio iría con otro candidato que tiene que ver con la actual también, o el desprendimiento de cierta dirigencia de Independiente.
2: ¿Y el que hablamos el otro día?
3: Daniel Bertoni va. Va también la gente de Luis Islas con Contreras.
2: ¿Isla va como candidato a presi o a vice?
3: No sé todavía.
2: Y escúchame, ¿y Doman? ¿Doman no va?
3: Bueno, Doman justamente estuvo en esa reunión con Enrique Sacco y Grindetti su momento. Y dicen que detrás de Doman estaba Enrique Sacco.
2: Debe estar chocho los hinchas independientes.
3: Bueno, enseguida vamos a escuchar a Enrique Sacco y su presentación como
6: ¿de qué
3: candidato.
6: ¿De qué actitud hablabas vos?
3: De actitud libre, actitud que avanza.
6: Ahora sí, muy bien.
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3: Gran saludo a mis amigos Fito Cuña y Luis Villavicencio. Luis es el anfitrión allí en Rodó, en San Juan y Boedo. Recibe con una copita de champán o un cafecito si es la mañana, con medialunas o algunas masas finas.
5: Qué rico, una delicia. 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
3: Escucha esta. Saludos a Mauricio Lara, gerente de Cinemark, que cumplió años, fanático de Boca.
2: Garpate el cine.
3: Que nos sigue permanentemente. Y garpé el cine.
5: Viste, así se hace, Sima.
2: Muy bien la gente de Cinemark,
3: Muy bien. Y después...
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2: La verdad que lo disfruté. Yo creo que Poncio tiene todo. Conocer el mundo River para mí es clave. En los equipos grandes, con historia, conocer el club es muy importante. Hablando de equipo grande, hoy Huracán le ganó 2-0 en el torneo Proyección a San Lorenzo.
3: ¿Quién juega? ¿Quién es el lateral derecho
2: de
3: Huracán?
2: Campos. Campos juega en primera.
3: ¿Quién es?
2: Campos.
3: A Campos.
2: Un fenómeno. Que ya tiene mucho partido en primera.
3: Fue determinante.
2: El baile que le dimos. Y después, lo de siempre, San Lorenzo. A las piñas, enojado. Tiene que, o sea, la
0: copa. Ah, se picó el final.
2: Pero
0: el final,
2: ¿cómo?
4: No lo vi. El problema de San Lorenzo es que los chicos que para mí deberían estar en la reserva, hoy están todos en primera. Porque al no haber jugadores en la primera división, suben todos. Están los Ratalino, entonces a los Herrera, todos
3: Están... Hasta vendieron algunos como Montenegro, ¿era?
4: Montenegro, que jugó 10 partidos en primera y se fue. Sosa y House fueron rematados a Defensa y Justicia para pagar sueldos, entonces...
2: Peralta jugó, por ejemplo, en la reserva Huracán. Bueno, es un pibe que está en primera en el plantel, Campo lo mismo.
4: Los que deberían estar en la reserva, habla de la actualidad de San Lorenzo, pero los que deberían estar en la reserva hoy están en primera. Y así todo, eso llegó a la final el torneo pasado. O sea.
3: Hoy a la tarde tuve una reunión con gente importante del fútbol que me destacaba las divisiones juveniles de Huracán.
2: Muy, muy buen laburo de Milano. Me sorprendió la cantidad, claro, un clásico de reserva. Estaba explotado el predio de San Lorenzo.
4: Fue en Ciudad Deportiva, fue 2-0 para Huracán.
2: Sí, ya sé, lo vi todo. Yo, el plan perfecto. Vino el streaming, mi mujer tenía médico.
3: Es lo único que supiste durante la tarde
5: de la jornada.
3: De la información de fútbol en la Argentina.
2: No, y aparte, ¿cómo grité los goles?
3: No sabía de la reunión del comité ejecutivo, la confirmación del fallo de Boca Vélez de la Copa Argentina.
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3: La presentación de Enrique Sacco como presidente de Independiente, la postulación de Enrique.
2: ¿Querés que te cuente por qué echaron al cocinero de Milei?
3: Y pero acá no corresponde.
2: Bueno, me voy mañana.
3: Bueno, vamos a la primera pausa. 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
3: Sí,
5: ahora. Cargamento ahora a descender del auto, vamos.
3: ¿Pero vos no te vas con el Gallego González?
5: Sí, me voy con él. Bueno, pero vos podrías ir al auto a buscar para todos los puddings.
3: Vamos, arrimate al cargamento.
5: Bueno, me da un poco de miedo, está peligrosa la calle. No.
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3: 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Hagan sus pedidos porque ya se vienen las fiestas, ¿eh? En un abrir y cerrar de ojos.
2: ¿Ya sabes con quién vas a pasar Nochebuena?
3: Sí.
2: Yo también.
3: Muy bien.
2: ¿Y Año Nuevo ya arreglaste?
3: Y Año Nuevo quiero pasarlo afuera.
5: Ay, qué lindo sería.
2: Me parece que si se dice así, lo vas a pasar afuera.
3: No.
5: Otro país, otro lugar.
3: Con toda la familia.
5: Con la niña.
3: No tergiverse la realidad. No se imagine cosas que no existen.
2: Yo
3: por
2: siempre
3: favor.
2: Estoy muy conectado con lo real.
3: ¿No tenía lo de paranormal para vender hoy?
2: Hoy tengo un segmento. Hoy te preparé, Gustavo, porque te lo mereces. Un segmento especial para el programa de Sima. Porque hoy, como no está Mariano, yo diga.
5: Muy bien.
2: Sima, tengo algo que te vas a caer de culo.
5: Siempre produciendo,
0: menos mal que te salga.
3: ¿Puede ser después de la pausa?
2: No, después de las 2 de la mañana.
3: después de las 2 ya no estamos.
5: Un genio, ya se puede ir a su casa. Pausa, de
3: el negro Santa Cruz en los controles. Alguien muy importante en la radio. Está Facu Sánchez en la producción. Supervisa todo Charlie Azar. ¿Hoy no había un regreso en este equipo?
0: A mí me dijeron lo mismo.
2: No, mañana.
0: ¿Por Germancito?
3: Mañana.
0: A mí me han dicho.
5: Mañana tenemos fiesta.
3: Mira que justo. Tenemos la fiesta de primavera que organiza el señor Fernando Mancini.
2: ¿A dónde es la fiesta de Manchi?
3: Y la casualidad es que vuelve Germán Tavares.
4: A mí volvió el sábado.
3: No vuelve al estudio de radio, vuelve al salón de
5: la joda.
0: Qué puntería la de Germán.
5: Sí, vuelve a la joda.
3: Un gran abrazo a mi amigo Raúl Sacardi y a todo su equipo de trabajo. Mañana se la voy a dar personalmente en Dickint, allí en la zona de Villa Devoto, en José Cubas y Avenida San Martín. Vamos a estar allí firmando autógrafos, remeras, vamos a hacer selfies. Así que los esperamos. Pausa.

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0: muchachos, Diego de Canning. Bueno, el tema ventaja deportiva es una payasada también en este torneo, porque uno puede salir campeón por 3 o 4 puntos en la tabla anual, tiene un lugar en la Libertadores y no se enfrentó con algún equipo. Si Independiente saliera campeón y River peleara con Independiente, o viceversa, y uno le gana al otro por 2, 3, 4 puntos, no se enfrentaron entre ellos, que se podrían haber descontado esos puntos. Lo mismo pasa con equipos que peleen en el descenso. Pues te vas por un punto, por dos puntos y no enfrentaste al otro rival.
1: Buenas noches, chicos. Los escucho todas las noches. José de San Luis. Opino que el campeonato, así como está perfecto, justamente porque cualquiera puede ganar. Entonces le das vida, esperanza, dinero a las instituciones del interior del país. Dejen de mirarse el pupo, los porteños. Piensen en que es un país, el fútbol argentino, 8 o 10 años campeones del mundo, y ustedes están ridiculizando la AFA, pero son pisabrote, loco.
2: ¿Cómo andan? Buenas noches, muchachos. Acá el Churri de José de Paz, escuchando la consigna, la radio, como todas las noches. Una consulta con respecto al triangular ese de campeones. ¿Cuál es el objetivo principal de generar otro título, otra copa más? Quiero saber eso. ¿Cuál es el objetivo principal? Gracias, le mando un abrazo al programa 5/5.
3: Déjanos tu mensaje de WhatsApp en el 11 23 24 22
4: 22. Muy bien, los oyentes hacen el programa con nosotros. Gracias a los oyentes, ¿eh? Sí. 11 23 24 22 22. Tenemos más opiniones porque ahora vamos a desarrollar cada uno de los temas. Y
5: súper activo el chat también en YouTube, siempre, que nos está mirando muchísima gente.
6: 1.200 personas.
5: Bien, Matute.
4: Muy bien.
5: Siempre atento
4: bueno,
5: al número. Bien,
4: bueno, sí. Y sigue creciendo.
7: El Puntano, que muy bien dice... Argentina no es solo Buenos Aires, está bueno que más equipos participen y que tengan posibilidades.
5: Que no se centralice todo acá.
7: No, miremos después de la General Paz, ¿viste?
5: Claro.
4: Sí, bueno, yo soy nacido
6: en Argentina. Después de la General Paz está Estudiantes, Gimnasia de la Plata, está Rosario, está Newell's, Colón está ahí.
7: Ah, te comiste un payaso.
6: Bueno, son equipos que han estado históricamente acá.
7: Yo creo que, bueno, el triangular, ¿viste esto que preguntaban? Sí. ¿En qué suma? Para mí, las finales generan movimiento, mueven la economía de una provincia. Si juegas en Santiago, si juegas en Formosa, la gente va. Uh-huh. Cualquier triangular final con equipos...
4: Pero es al revés, la gobernación pone un dinero ¿también? Primero para tener ese partido final.
7: Claro, compra la plaza. Sí. Y después se genera el movimiento, venden, el que vende empanada... El hotel, el Uber, la motito que te lleva. Bueno, eso también es...
8: Están todas cosas extra futbolísticas.
4: Esa economía, pedísela a la televisión. Eso que vos decís. Hacé mejores torneos y repartí más dinero.
7: Mejor distribuida. Bueno, pues eso es una discusión eterna.
6: No, y si vamos a mover la provincia, las copas internacionales que se jugaron en Arabia Saudita y en Qatar y en Asunción. Sí, eso no movió acá un peso.
7: Bien, ¿cuántas copas se jugaron en Arabia Saudita? ¿Una?
6: Dos y después la suspendieron.
7: No cambia la vida. No, un fútbol argentino que tiene 200 años.
6: Y una, por ejemplo, por ejemplo, tenía que ir Patronato y la terminaron cambiando en medio del torneo para que vaya.
7: No importa a nadie, lamentablemente para Patronato. O sea, pero el jeque de Arabia paga si van Boca River, no Patronato. Bueno,
6: pero estamos hablando de que no sea todo porteño y. Lo
8: sí, por eso lo dieron de baja. Ellos pensaron que iban a tener un Boca River todos los años y a la primera de cambio no fueron, lo dieron de baja.
7: Eso es lo lindo, que no juegan Boca River todos los años a la final, encima de este fútbol.
4: Y también tengo entendido que en el torneo de la Primera Nacional quieren aumentar la cantidad de equipos.
7: A 79.
4: Hacer dos grupos de 20 equipos, que era lo que se me había ocurrido a mí, tener 20 en primera, pero tener 20 en un torneo de intermedia.
5: ¿Te chorearon la idea?
4: No, porque no tiene nada que ver.
7: Está bueno, ¿cómo sería? O sea, ahora hay dos zonas de... No sé si son dos...
8: Son 38 equipos.
4: Yo meto un hachazo y bajo 10 y subo 10 de la Primera Nacional. Y armo un torneo de intermedia con plata del mismo modo que se paga a los equipos de primera.
7: ¿Y quiénes se van? Los 10 que se van. Ponele, tenés 30. Los 10 de la tabla.
6: Los últimos 5 de cada zona, si vas a hacerlo por zonas.
7: Hoy se va San Lorenzo, hoy se va un equipo importante.
4: Bueno, ¿verdad?
7: No se puede.
4: ¿Cómo qué?
7: No se puede.
5: No se puede ir un grande, pero te puede salir a cambiar un equipo chico.
7: No, pero vos mañana...
4: Hagamos lo siguiente, según tu criterio. Vamos,
7: vos estás enojado porque hay una semifinal en cancha neutral.
4: Boca, River, Independiente, San Lorenzo, Racing, ¿quién más? Huracán. ¿Quién Vélez, más? Vélez, Estudiantes.
9: Argentinos.
7: Tenés que tener los 20 equipos más importantes en primera.
4: Bueno, armemos un torneo de elite.
6: Los 10 de la tabla anual. Los últimos 10 de la tabla anual.
4: Y agreguemos a Ferro porque Palmer es nuestro amigo.
7: Vos que sos fanático del fútbol mexicano y que te ves...
4: Yo no soy fanático del fútbol, soy fanático de la Premier League.
7: No hay descenso en el fútbol mexicano. No se juega, o sea, es clave...
4: ¿Pero por qué no llevas al fútbol mexicano? No entiendo.
6: Porque el fútbol mexicano
4: estamos hablando de lo nuestro.
7: Vos querés bajar 10 equipos hoy. Ponele que vos.
4: Yo quiero que bajen 10. Quiero después que bajen 4 y que suban 4.
7: ¿A quién bajan? Dígame, ¿quién sabe? O sea, hacemos tabla anual, general, por zona, en una. O sea, mañana bajamos 10 equipos. Vamos con la idea de encima. Decime, Gus, ¿a qué 10 equipos bajamos?
4: Por la tabla de uno de los torneos.
7: Decime los 10 equipos que se están yendo al descenso. A ver
9: por tabla anual.
7: A ver si
6: ¿por tabla anual o por tabla?
7: Lo que ustedes les parezca.
4: La tabla anual. Hacé lo siguiente. Dame los 10 de la tabla anual y dame los 10 de la tabla de promedios para el descenso.
6: Tabla anual, de abajo para arriba. Estudiantes, Río Cuarto, Aldo Civi, Riestra, Central Córdoba, Platense, Banfield, Atlético Tucumán, Racing, Newell's, Tigre y Tigre. Sí. Hasta ahí.
7: Se va Racing, hasta Tigre. Se va Newell's, se va Platense que acaba de perder un partido.
4: Pero ojo que todavía tiene tiempo para salir de esa zona.
7: Y si no, son los 5 y 5.
6: 5 y 5. Te quedaría... El tema es 5 y 5, el tema repetidos. Es que ahí tenés cuál
8: y
6: es el
8: decía hasta los 21 de nuevo y
6: serían, de este torneo serían Central Córdoba, Talleres, Platense, Riestra y Estudiantes. De la otra zona, Estudiantes de Río Cuarto, Racing, Aldo Civi, Banfield y Barracas.
7: Estudiantes que está en la
4: no sería la B, sería el torneo intermedio de Primera División.
7: ¿Y que jugarían con quién? ¿Esos 10?
6: Esos 10 con 10 de la Nacional que
4: vienen del torneo de la Primera Nacional. Que asciende.
8: Y después es una B maquillada.
7: Es un delirio, porque sería una categoría más intermedia.
4: Porque el dinero sería el mismo que para los equipos de primera.
7: O sea, la
8: ¿quién misma la pone guita. La plata? AFA.
7: Y vas a ver un partido Riestra contra Desamparado de San Juan en esta categoría intermedia que no le importa a nadie.
4: ¿Por qué Desamparado de San Juan no está en la Primera Nacional?
7: Chicos, el fútbol argentino tiene... O sea, hay una cosa es vender Boca River.
4: Puede ser Riestra contra Temperley.
7: Los pibes miran partido. A ver, vamos
8: ahí,
7: a ver.
8: Ahí, lamentablemente, me voy a poner del lado de Diego. ¿Quién pone la plata para esos partidos? ¿Lo pone la AFA? Porque, a ver, la gran mayoría de la plata que ingresan a los clubes, que es de la televisación. Yo no veo a TNT poniendo plata para ir a bancar Central Córdoba Quilmes. Perdón.
7: A ver, esto tiene. A ver, vamos a hacer. Yo, productor internacional, tengo un evento. Juegan Atlético Madrid, Real Madrid. Lo vendo a Señal Internacional, es bárbaro. Ahora, juegan, con todo el respeto a los hinchas de estos equipos, Central Córdoba, Estudiante de Río Cuarto. ¿A quién carajo se lo vende?
4: Tenés que ver a quién se lo vende. Elche, Girona.
6: Pero se lo estás vendiendo ahora.
7: No mismo a nadie. Española. Pero por eso digo, en España siempre salen campeones los
6: pero
7: mismos
6: Moranza,
7: cuatro.
6: Pero Moranza, ese partido lo estás vendiendo ahora.
7: Pero digo, chicos, o sea, no, el segundo. El segundo de Estudiante Río Cuarto y el segundo publicitario, Estudiante Río Cuarto, Central Córdoba de Santiago del Estero, no vale lo mismo que el segundo de Boca River. Esto es un negocio, chicos.
6: Pero vale lo mismo.
4: Pero Boca y River venden más entradas, venden más camisetas.
7: Pero claro.
4: Tienen otro tipo de negocios para recaudar más.
7: Pero por supuesto.
8: Todo este lío.
4: Dale la posibilidad a que esos equipos más pequeños tengan mayor remuneración.
7: Yo
4: a
7: no
4: través
7: tengo problema. Yo lo que
4: de
7: digo
4: los acuerdos televisivos.
7: Es que
4: por
7: es
4: ejemplo.
7: Difícil vender algunos partidos de la primera división. Imagínate, es una intermedia con equipos que vienen del Federal A.
4: Podría ser una intermedia muy atractiva con alguno de los equipos que te mencionó Matú. ¿Te dieron los últimos 10 de la tabla de promedios para el descenso?
6: De promedios, sí. Los promedios están ahora con Estudiantes Río Cuarto, Aldo Civi, Banfield, Sarmiento, Central Córdoba, Atlético Tucumán, Newell's Platense, Tigre, Riestra.
4: Lo decidimos por la tabla de promedios.
7: Ahí te gustó más. Y los 10.
4: Y pobre Platense. Nuestro amigo
9: Platense
4: Diego
9: Newell's,
4: Pérez
9: recién
4: ha pasado recién,
9: recién pasó
4: por la puerta de la red. Creo que va a volver para pedirnos alguna explicación.
6: Los 10 que subirían sería más fácil porque como el torneo de Nacional es a todo el año, dos zonas, subirían 5 de cada zona. Los cinco de la zona A serían Ferro, Morón, Godoy Cruz, Deportivo Madryn y Colón. Uh-huh. Los cinco de la zona B serían Tristán Suárez, Temperley, Gimnasia Jujuy, Atlanta y Midland.
4: Miren qué lindo campeonato.
8: Te queda la vieja B Nacional, que eran 20, los 20 equipos.
9: Muchachos, no se preocupen más, que van a hacer lo que quieran ellos, sí. Por más que nosotros digamos que lo que quieran.
4: No, seguro, pero al menos vamos a traccionar nuestras ideas.
7: A la gente no hay que mentirle con respecto a los negocios. El fútbol, más allá que para nosotros es pasional, y nosotros somos periodistas, lo que fuera, administra pasión, los clubes administran, pero para el negocio del fútbol es muy grande. Entonces hay cuestiones que son más atractivas que otras. No es lo mismo Real Madrid, Atlético Madrid, que Girona, no sé qué equipo dijiste, o el Rayo Vallecano, y lo mismo pasa acá. El problema es que se consume mucho más el fútbol europeo, es más vendible.
4: ¿Y por qué la Premier League está...
7: por tipo como vos?
4: Está vendida de una determinada manera, y el segundo torneo en importancia en Inglaterra
7: no tiene tanta
4: está también vendido del mismo
7: es
4: modo.
7: Es muy interesante porque tienen porque son dos ligas de 20 equipos.
4: Tuvo un clásico Millwall con West Ham, por
10: empate
4: ejemplo,
10: 2-2.
7: Que fue una locura, eso es segunda división.
4: Ganaba 2-0 el Millwall. ¿Y por qué lo sabemos esto nosotros? No porque, podemos que ellos sepan que Platense y Tigre juegan por el torneo intermedio.
7: Te voy a decir una cosa, porque en la red de Inglaterra en esta misma radio.
4: No le da ni 5 de bola.
7: Nadie habla del fútbol argentino. Y vos hablás todos los programas acá. Y yo veo a muchos colegas que hablan.
4: Y tenés razón acá, porque nadie hablaba de Gallardo en Europa. Y acá estábamos diciendo: Gallardo puede ir a Valencia, Gallardo puede ir a Chelsea, Gallardo puede ir al Barcelona.
7: ¿Vos te pensás que en Francia hay alguien hablando de Platense? Y acá hablamos del PSG. ¿Vos te pensás que no pasa? Nadie habla del fútbol argentino en Europa.
4: Bueno, dejamos el día al caliente para que sigan opinando al 11 23 24 22. Pero tenemos esta recopilación de Facu Chape y tenemos también con el Chino Guerra. Uh-huh. ¿De qué se trata esta Recopa de Campeones? ¿Se llama?
10: Exacto.
4: Porque el productor me dijo Supercopa.
10: No, Recopa de Campeones es el nuevo triangular.
4: Ni el productor sabe de qué.
10: Es que son muchos nombres.
6: Es que tenés Supercopa Internacional, Supercopa.
4: Bueno, vamos primero con lo de Chape. ¿Qué les parece?
8: Dale. Todo esto arranca en el año 2014, uh-huh, cuando la AFA decide que para el año siguiente, 2015, asciendan 10 equipos. De un saque, se suspende dos descensos.

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11: Vuelta, los dos mejores pasaron a la zona campeonato y los dos peores a la fase complementación, que era para que sigan jugando y no estén hasta fin de año.
12: Fase complementación.
11: De vacaciones, sí.
13: No se puede.
11: Locura, sí. Le gana Boca a Banfield la final, sin descensos.
13: Es imposible que haya pasado todo esto de ese tiempo.
14: A la, que en tan poco tiempo. Claro.
12: Es cambiar cada un año.
11: Es imposible acá seguir. Empieza el problema. No, ese es el lío que me hice para programar esto.
14: No, y prepárate para lo que se viene.
11: A la par de la Copa Maradona, que AFA dio de baja todos los torneos, comparado con los equipos de Brasil, de Chile y de Europa, ¿qué hicieron? Bueno, seguimos con lo que pasa. En los equipos europeos, donde la temporada por 25, 26 partidos, se completó los torneos, hasta la fecha 38, descendió el que tuvo que descender, salió campeón el que tuvo que salir campeón y se siguió jugando normal. Mismo en Brasil, mismo en Chile, mismo en Uruguay. Acá se hizo borrón y cuenta nueva. 2021, no hubo descensos 2020, ascienden dos equipos. Otra vez, ahora comienza la llamada Copa de la Liga. Dos zonas de 13 equipos. Y después pasa a unos cuartos de final con eliminación directa en cancha neutral. Acá sí, donde sale campeón Colón, y gana 3-0 en la final a Racing.
14: Se juega en campo neutral, una especie de...
11: todo en campo neutral,
14: final
11: sí.
14: Del torneo en San Juan.
11: En San Juan. Sí.
8: Pero de las fases anteriores también.
11: Sí. Sí,
8: también
11: sí, fue todo en fue neutral. En campo neutral. La segunda mitad del año fue todos contra todos, donde sale campeón River. ¿Sí? Entonces ya empieza la Copa de la Liga. Y ahora, en 2022, es donde comienza la Liga Profesional de Fútbol. Primera mitad de año, Copa de la Liga, ya con 28 equipos, porque en 2021 tampoco hubo descensos, uh-huh. Y ascienden dos. Copa de la Liga, Boca-Tigre la final, la gana Boca 3-0, golazo sí. De Frank Fabra, me acuerdo, en Córdoba. Sí, sí, sí. Y Liga Profesional de Fútbol, todos contra todos. Segunda mitad de año, acordámonos, son 27 fechas jugadas en medio año. Eran la época que se jugaba miércoles y domingo. Miércoles y domingo, jugás Copa Argentina, jugás Copa Libertadores... Era un desastre.
8: A todo esto, fíjate todo lo que ganó Boca en ese tiempo.
14: Hay gente que se está mareando ya, sí, no, definitivamente.
11: Que tengo, también tengo que ir rápido porque es un...
13: No vayas más. Deja ahí que no vas a solucionar nada.
11: Estamos en 2022.
14: Vamos con
11: 28 equipos.
14: Ya está bien marcado todas las modificaciones.
13: Bárbaro, lo que hiciste, bárbaro, la verdad.
14: Ahora

0: No, porque no me lo sé, la verdad, porque son un montón. Recopa de los Campeones. Se va. Supercopa Internacional. Se va.
1: ¡Afuera! Como ¡afuera! Decía, ¡afuera!
2: No sé qué tiene Internacional.
0: Campeón de Liga, lo que le regalaron a Rosario Central. Se va.
1: Se va.
0: Recopa de los Campeones, la que quieren decir ahora. Afuera también.
2: Bien.
0: ¿Qué me queda?
1: No te va a votar nadie.
0: ¿Qué me queda? Me queda... como hay 30 equipos, se mantiene apertura y clausura. Uh-huh. Perdón. Trofeo de los Campeones. Afuera.
1: Afuera.
0: Me queda Copa Argentina. Me queda Supercopa Argentina.
1: Sí.
0: Haces apertura y clausura, como... se está jugando ahora porque no te queda otra, si no el calendario no te da. Claro. Cuatro descensos, dos por tabla anual.
1: O sea, tenés cuatro títulos.
0: No, no, déjame terminar. Okay. cuatro descensos, dos por tabla anual, dos por promedios. A mí los promedios me gustan. Sí. Y Copa Argentina.
1: ¿Por tres años o dos?
0: No, no, así. Dividido por... hasta llegar a los 20 equipos. Bajan cuatro, suben dos. En cuatro años.
1: Y lo limpias y tenés los 20.
0: Bueno. Apertura clausura normal, Copa Argentina normal. ¿Cómo se juega la Supercopa Argentina? Final Four, como es en España, que se juega en Arabia Saudita, ¿no?
2: Sí. Bien.
0: Una semifinal, campeón de la apertura contra campeón de clausura. La otra semifinal, campeón de la Copa Argentina contra primero de la tabla anual.
1: Perfecto. Muy bien.
0: Yo al campeón, al primero de la tabla anual no le doy un trofeo, no le doy una copa.
2: Pero le das el plus. Le das la posibilidad de jugar esa final.
0: Y te doy el plus por ser el mejor del año en irte a jugar la Supercopa Argentina.
1: Aplauso. Facundo, presidente.
3: Se siente.
1: Escúcheme,
3: se siente.
1: Deje el proyecto. Que lo vuelva de cajón.
0: Que Tapia mañana a la mañana me pega un llamadito.
1: No. Usted déjeme que lo vamos a evaluar próximamente. Sí.
3: Claro.
1: En algún momento.
0: Al famoso cajón.
1: Ahora tengo que vender.
3: Ay, muy bien. 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
1: Sí, Moranza. 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
1: 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Mejor no lo podemos hacer, Bien, vamos a otra pausa y enseguida regresamos para hablar...
2: de lo del año que viene, cómo quedan los torneos de las copas.
0: De Vélez Boca todavía.
1: Yo quiero hablar de lo siguiente.
0: ¿De qué quieres hablar?
1: De la futura selección argentina con Lionel Scaloni. Continúa bien. Scaloni.
3: Le renovaron por dos años y después van a ver si le renuevan dos años más.
1: Mirá qué informada que está.
0: Yo quiero hablar.
1: ¿Lo sabías?
0: No, pero yo quiero hablar que Mauro Icardi, jugador de fútbol, le sacaron el registro.
3: Sí, le sacaron
0: el
4: registro. Es mentira, sí, güey.
0: Le sacaron el registro.
4: Es mentira eso.
3: No, es verdad, es verdad.
0: Porque
3: no,
0: parece que la china lo subió manejando.
3: Salió por la ventana haciendo como un acorio, bailando ella y Icardi, él conducía.
4: Icardi tiene, la licencia argentina vencida, pero la que usa es la de Italia. Ajá. Y la de Italia no se la pueden sacar.
1: Ah, muy bien.
3: Mira.
0: ¿Está bien la información que traje?
1: No, porque Icardi no está en la selección argentina y yo quiero armar la nueva selección.
2: Te está bajando todos los temas hoy. Todos los temas te bajó hoy.
0: Mira, ¿qué hace Grinch mío?
1: Tiene un problema con vos.
0: Es una persona.
1: Escucha, vamos a hablar de la nueva selección, vamos a hablar de qué equipo debe incluir Scaloni para cuando se jueguen partidos, con todo respeto.
3: Amistosos.
1: Yo creo que el más valioso va a ser contra Bolivia.
2: Sí.
1: Y luego contra Burkina Faso y Benín. Benín
2: va a ser por venir.
0: El mejor rival del mundo es Burkina Faso. ¡Estás hablando de Faso!
1: Y escúchame, a propósito.
0: Benín va a la fiesta.
1: No se pudieron adquirir hoy las entradas. ¿Eso lo dijiste en tu espacio?
0: ¿En qué espacio?
3: ¿En cuál de todos?
1: En el 22. En el loco.
0: No, el 22 es un programa de política, el canal de junio.
1: ¿Cuándo se van a vender las entradas? El jueves recién, mañana.
3: Sí, se suspendieron
0: del streaming
3: por el tema de organización.
1: Y Cunio le concedió vacaciones.
0: No, en el streaming, en Más Moranza, Dos Reyes está de vacaciones. Y acá está rodeado de periodista deportivo.
1: Tiene todo su derecho, ¿no?
0: Pero más vale.
1: Muy bien.
2: Muy bien.
1: Bueno, pausa. Bien. Y enseguida hablamos de la selección argentina y de lo que se viene. Vamos a recordar que Boca y Racing van a jugar
5: El próximo domingo en el Gigante de Arroyito.

0: 5 de la tarde.
1: Exacto, 17 bueno. horas.
2: A mí me gustaría hablar, después que esto lo que te traje, del fenómeno del Niño y cómo va a impactar en el fútbol el año que viene. ¿Ah, no?
3: Yo antes del partido me hubiera... Yo antes del partido me hubiera Dipo a buscar las pastas.
0: Oh, quiero, sí. 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
2: bien
0: espectacular, ¿eh? Vamos a la pausa. Ya regresamos. Llévatelo, negros.

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noches, muchachos, aquí de Formosa Capital. Y miren, muchachos, cuando más equipo, como formoseño le digo, menos chance de llegar a primera tenemos nosotros con nuestro equipo de Formosa. Tal vez por falta de presupuesto, traer jugadores jerarquía, pero hay que jugar 200.000 partidos para salir campeón y llegar a primera. Y cuando más equipo, es más difícil. Chicos, bueno, buen programa, escucho toda la noche a todos los capos ahí en la mesa. Aquí en Formosa, un saludo para todos.

0: noches. Acá Brian de Mataderos los está escuchando. ¿Cómo va a haber 8 campeones en un torneo del fútbol argentino? Es un papelón. Ya 7 eran papelón y ahora agregan uno más. Es una locura. Volvamos a las bases. Volvamos ya partiendo que 30 equipos es un montón. ¿Querés poner los 30 equipos? Hagamos un todos contra todos. Y de vuelta, un campeón. Después el contracampeón de la Copa Argentina. Máximo, pero como exagerado. ¿Querés poner 4 campeones? Un campeón contra otro campeón, pum. Pero 8 campeonatos es una locura. La verdad es una locura. Un abrazo.
1: La radio espectacular, la verdad que me parece perfecto el campeonato como está, y la verdad que se fortalece mucho los clubes chicos, y me parece mal que solamente sea de los grandes. Soy hincha de Boca, así que me encanta Boca, siempre quiero que gane, pero la verdad que me gusta que los equipos chicos también tengan la oportunidad.
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0: Hablemos del futuro del seleccionado argentino. Están llegando los futbolistas. Ya están en Ezeiza escuchándonos. Me mandan saludos. Alguno no puede dormir por la diferencia horaria.
1: Jet lag.
0: Bueno, estamos armando el seleccionado argentino. Dibu hoy, cuando llegó, ¿lo tenemos a Dibu? Cuando llegó, vamos a escucharlo porque él confirma que sigue en la selección.
2: Es lindo llegar a una final de vuelta y nada, lamentablemente no la pudimos ganar, que me va a quedar la espina por mucho tiempo.
3: Bueno, se viene el último partido de Leo Messi con la camiseta albiceleste. ¿Cómo lo van a vivir? ¿Cómo estás vos?
2: Bueno, la verdad, pensé que ya se había retirado, así que nada, tener la posibilidad de retirarse acá en la Argentina creo que es un sueño para él y trataremos que sea un lindo día para él.
4: ¿Digo, hay que convencer a Scaloni ahora? Digo, porque todavía está en duda, no dijo, es como que está dudando.
2: No tengo ni idea, la verdad, eso es algo con él. Con su equipo de trabajo y lo que decía siempre lo vamos a apoyar.
5: ¿Y vos, Dibu, tenías dudas? ¿Enterraron las dudas o no?
2: ¿Duda en qué?
5: En seguir.
2: Obviamente estoy acá. Y es lo que disfruto, volver acá a la selección.
0: Disfruta volver a la selección, va a
6: seguir. Está muy bien.
0: Pero fue irónico cuando dijo... Claro.
7: No sé, ¿le sorprendió tanto que se despida acá en su país? Messi, no entiendo.
0: Es llamativo, ¿no?
7: Sí. Bueno,
6: hay cositas.
1: No hay buena onda para Messi.
7: Hay cositas.
0: ¿Cómo decís?
1: No hay buena onda entre Messi y Dibu y con eso...
8: ¿Algo se rompió?
1: La rompí, ¿eh? La rompí. Broche, pum.
9: ¿Por cuántos programas vale esta?
1: Boludo, esto es información, ¿eh? No hay buena onda.
0: ¿Ah, sí? Por eso lo dijo, no fue irónico.
1: Pensé que ya se había retirado. Eso, o sea, esa broma no
7: se. Qué fuerte, ¿eh? Qué fuerte esa declaración.
1: Mirá, muy fíjate fuerte. Que cuando me quiso callar la IA.
7: Mirá vos.
0: ¿Eso ha sido algo paranormal?
1: No, fue una
7: bueno
1: que
7: lo de
1: un botoncito fuera de lugar.
7: Lástima que no pegó en los oyentes. No sé qué pasó, que no hubo llamado.
1: No, para
7: nada.
1: Mí me boicotea.
9: Mariano.
1: No, Mariano no. El muchacho.
8: ¿El operador?
1: El productor, no, Facu es mi amigo.
8: El operador.
1: Otro productor que ya no vino más. Me boicotea de la casa.
7: La ligo Charlie.
0: Porque no está. Tenemos a Dibu Martínez en el arco. Llegaron Rulli, llegó también Musso. Uh-huh. También caminaron por una especie de pasarela allí cuando arribaron.
6: Llegó el 9.
0: Ezeiza.
6: El 9 llegó.
0: Está Musso. A ver qué dice Musso.
10: Y fue un poco sorpresivo, no sabíamos qué iba a hacer, lo habrá meditado, lo habrá pensado y bueno, seguramente sea lo mejor lo que él siente. Nosotros hubiéramos querido que sea eterno, pero bueno, sabemos cómo son las cosas y si él tomó esa decisión será lo que más feliz le hace. Vamos a seguir, intentar mantener este legado y dejar a la selección en lo más alto como bueno, se viene haciendo en los últimos años.
0: Bueno, y lo tenemos a Santiago Beltrán después de escucharlo a Musso, que... ¿Perdió méritos para ir a la selección después del partido contra Huracán?
1: ¿El hermano de Morena?
9: ¿O no tiene nada que ver con Morena?
1: Beltrán no es nada que ver.
8: No, es el arquero de River.
0: No es el hermano de Lucas, no es el hermano de Morena. Mi amiga, bueno, en algún momento, amiga Morena Beltrán.
1: No son más amigos.
0: No son más amigos. Sí, perdimos cotidianeidad.
1: Pero le mandás un mensaje.
0: Claro, estoy metiendo en cada lío las palabras hoy.
7: Claro. Cotidianeidad.
1: Yo laburé en AM con Romina, en Telefe, AM ante el mediodía. Perdí el vínculo diario, pero sigue siendo mi amiga.
7: Exacto.
0: Ah, mira vos. Pero
9: ¿cómo podría formar hoy la Argentina en el partido con Bolivia?
0: Se ve que te interesó el tema.
9: Estoy tirando a la vida, Gustavo Agarrá.
0: Dibu Martínez en el arco.
8: Es una fija inamovible.
0: Sí. Tenemos déficit en los laterales. Sí. Porque no tenemos a Gonzalo Montiel, no tenemos a Marcos Acuña y tenemos que reemplazarlos. Agustín Giai es una buena... variable.
8: Yo creo que es el máximo candidato a ser el 4 titular los próximos años ya. Yo no tengo ningún tipo de dudas.
0: Y los dos marcadores centrales no hay problema.
8: No hay dudas.
0: Cuti Romero, Lisandro Martínez y después puede estar Valerdi,
8: Senesi,
0: Facundo Medina, Senesi.
8: Bueno, Senesi no estuvo convocado.
9: No lo convocó, pero
0: Tomás Palacios, está convocado ahora.
8: Sí.
0: ¿Sí? Sí, y es un jugador que a futuro volverá al fútbol europeo.
8: Sí, yo creo que sí.
0: ¿Y quién más?
11: Nico Paz. Juan Foyt podría estar también, puede central.
9: Foyt está en la...
11: Podría estar de 4, pero puede ser de central.
0: Pero Foyt, no sé.
11: Está
0: no,
11: pensado más para 4, pero podría ser central tranquilamente. Sí, si
8: sí yo lo veo más asimilado para 4.
0: Lateral izquierdo.
11: Tagliafico.
0: Tagliafico ya, lo tenemos a Tagliafico, que ya me parece que se despidió hoy. ya dijo que son las últimas convocatorias, no va a tener tanta continuidad.
9: Bueno, por ahora está en la lista de los convocados, sino está Román Vega, que comenzó
0: me
9: nueva.
0: Me encanta, sí, Román Vega.
9: Que está convocado para
0: no
9: este
0: vi ni un partido del Zenit de San Petersburgo,
8: pero
0: es un gran jugador.
11: Y Facundo Medina, que es el que lo hizo en el Mundial.
0: Pero Facundo Medina es zaguero. Hoy estuve reunido con gente importante del fútbol analizando justamente esto y me dijeron, no, Facundo Medina ya no puede jugar como lateral por la izquierda. Tiene que ser marcador central como lo está haciendo en su club ahora en el Bayer Leverkusen, exacto, con gol además.
8: Exacto. Y bueno, y si mantiene su nivel actual, Lautaro Blanco tranquilamente se puede meter en la lateral izquierda. En la selección.
0: De acuerdo, lo mencionamos en esa mesa chica del seleccionado argentino. Estábamos armando la futura convocatoria y lo elegimos a
8: Lautaro Blanco.
0: El problema de Blanco. También se mencionó a César Ibáñez, pero me parece que no. ¿Estás acá o en dónde estás?
7: Se quedó pensando, Moranza.
1: Estoy mandando un WhatsApp.
0: Mirá que Mariano está escuchando el programa, ¿eh?
1: Pero Mariano sabe.
0: Yo después le paso el informe.
1: Perfectamente. Confía plenamente.
0: Bueno,
9: yo
0: tenemos.
9: En vez de Blanco, te lo pongo a Mateo del Blanco, hoy en Racing de Estrasburgo. A Lautaro Blanco, jugador de Boca, le cuesta un montón de errores.
0: Y ahora ya no lo tenemos como lateral izquierdo.
8: Yo creo que no, medio.
0: Es mediocampista.
9: Por lo menos este cuerpo técnico no lo ve así.
6: ¿Y a Ribeño? ¿Y a Ribeño cómo lo veo?
0: No, está muy ansioso.
9: Falta la mitad de la cancha.
0: Falta la mitad de la cancha.
6: Ah, yo me enteré, yo soy delantero.
0: La mitad de la cancha no tenemos
7: ¿Puedo
0: problemas.
7: ¿Puedo auspiciarte la mitad de la cancha?
0: Con
7: la
0: Enzo
7: posible
0: Fernández,
7: formación.
0: Alexis McAllister, y después les voy a contar quién es. Que para mí esos dos son fijas.
1: Tiene información fresca. Este tiene, ya lo conozco. Sí. No sé con quién se juntó, si con Pepita la Pistolera, pero tiene algo para decir.
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7: Qué rico.
0: Tagliafico, ¿qué dijo? ¿Cómo
12: te encuentra esta selección? Bueno,
13: en la última etapa, tratando de disfrutarla al máximo posible porque, lo dije recién, nunca se sabe cuándo se termina, así que hay que disfrutarlo.
14: ¿El grupo lo viste bien?
15: ¿Una renovación grande del plantel?
13: No, eso no lo sé.
0: Hay que disfrutarlo, porque son los últimos días de Tagliafico, el lateral izquierdo, que actualmente está en el fútbol galo. Bueno,
6: pasan los años, normalmente cuando van pasando los años hay que despedir a los que hicieron las cosas también. Entonces,
0: bueno, me encantaría con McAllister y con Fernández, Enzo Fernández, que para mí va camino a ser el capitán del seleccionado argentino. Veremos si hacen una encuesta o
6: para
0: lo
6: mí el
0: votan
6: arquero.
0: Entre
6: sí,
0: ellos.
6: Está el arquero, es el arquero.
1: El Dibu después lo que dijo de Messi.
7: Vos.
1: Hoy,
7: claro.
1: Pensé que se había retirado.
8: Cancha.
1: No puede ser
8: cancha.
1: Capitán.
11: Para mí es Enzo capitán, McAllister la 10.
0: La McAllister la 10, estoy de acuerdo. Después tengo a Nico Paz por la derecha. O a Franco Mastantuono por la derecha, Nico Paz por el medio detrás del
6: Nico Paz.
0: Del 9.
8: Una especie de enganche.
0: ¿Y sabes a quién le voy a dar la oportunidad de ser titular debido a que Thiago Almada está lesionado? Sí. A Gianluca Prestiani. La está rompiendo en el Benfica y juega de extremo. Juega de extremo.
1: Juega en la liga medio pelo igual.
0: Pero está jugando bárbaro. De Europa estuvo a punto de ser transferido.
9: Falta uno que fue figura este fin de semana encima.
8: Creo que estoy pensando
0: Nico en González.
7: No. Paredes. No.
8: ¿Pan Italia?
9: No.
7: ¿Quién?
8: Ah, entonces no pensaba en Nico.
9: ¿Giuliano Simeone?
7: Yo estaba pensando en él, pero...
0: Ahí llegó Simeone.
7: Bueno, de hecho jugó en los últimos partidos.
11: De hecho, para mí Giuliano sería el lugar de Mastantuono.
0: Y después como alternativa de McAllister y Enzo Fernández tenemos a Paredes, tenemos a Ezequiel Palacios, tenemos a Valentín Barrio.
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0: Continuidad hasta el Campeonato del Mundo del 2030. Vaya uno a saber con qué cantidad de equipos puede ser. 64.
9: Sí. Después me voy a hacer otro acá, pero de la FIFA, me parece.
8: De mundial.
9: Por cómo vi la mano.
7: Todo un día entero andaba separándote.
0: Infantino está mirando mucho el fútbol de la Argentina.
9: Es más, sí, prepara para mucho mañana. Para chiquis,
1: seguro.
0: Bueno, dígame, ¿qué queda del otro lado de los jugadores del seleccionado argentino? ¿Tenemos uno más? Ya estamos. Bueno, hicimos la recorrida. Llegaron todos, llegaron bien, ya están concentrados.
1: Mucha gente recibiendo algunos. Sí. Por ejemplo, a Martínez, mucha gente, no al Dibu, al otro Martínez. No, el que no está bien, Lautaro.
8: Lautaro, pensé que Lisandro.
7: Que llegó ayer en realidad.
0: Lisandro hizo un gol en contra el otro día, ¿viste?
1: No, no. Yo no veo fútbol inglés. Ya te lo dije, no me gusta la Premier League. Vi la serie de Sunderland y lo dejé de seguir cuando ascendió a primera, a la Premier. Yo era hincha de Sunderland hasta que ascendió a la Premier.
9: Ahora tenés que ver la de Wrexham, entonces. También está en la B.
1: Ahora voy a seguir.
0: ¿Vas a ver los partidos de la Nation League?
1: No.
8: ¿Tenemos
0: la Nation League? ¿En qué consiste la Nation League?
1: El campeonato europeo es tipo una...
0: Ah, muy bien.
1: No, perfecto. No, yo sé todo, pero no lo veo.
11: Siguiendo selección argentina, hoy Perú-Argentina por los Juegos Suramericanos. 14 horas.
1: ¿Por la semi? ¿Qué es?
11: Por la semifinal.
0: Semifinal.
1: Hoy ganaron las Leonas y los Leones a Chile. 5-0 las Leonas, 3-1 los Leones.
0: ¿Viste que algo?
7: ¿Viste algo?
1: Y Argentina segundo de bronce. Primero Brasil, segundo Argentina, tercero Colombia, cuarto Venezuela, quinto Chile. Dicho todo esto...
7: Te vas a dormir.
0: Vamos a la tanda. Vamos. Y enseguida damos el equipo argentino. ¿Lo tenemos para enfrentar a Perú?
8: Por las 14 horas.
0: Yo creo que se ganó la titularidad Ramiro Tulián.
8: Y después la...
0: El muchachito del Belgranito. Y también creo que se va al banco.
7: ¡Qué temazo!
0: El ex jugador de River, Ian Zubiabre.
8: Sí, de hecho no, creo que no fue titular. No fue titular. Venezuela.
0: Esto es In Excess.
7: Sí.
0: Recuerdo para Michael Hutchins.
1: Se ahorcó teniendo una práctica sexual.
0: No sé.
1: Práctica.
0: Recomiendo ver la...
1: La serie. ¿En el cine solo o no? La veo en casa.
0: La ves en casa. Buscá
11: 1.100 personas a la 1:30.
0: Saludos. 1.100 personas. Bueno, 100 saludos a todos.
7: Como cada noche.
0: Saludos grandes para todos.
20: Un aplauso para los oyentes.
1: Para la comunidad. Y para Natalia Vera, medalla de bronce en velocidad individual femenina en ciclismo.
0: Lo tenías anotado ahí en la libretita. Pausa. Acá hay buen fútbol y enseguida vamos a escuchar nuevamente al presidente del Tribunal de Disciplina explicándolos por qué Vélez no tiene la posibilidad de jugar en Copa Argentina contra Racing. Y si lo hará Boca, no se le da por perdido el partido. Hay una sanción económica para el equipo presidido.
9: $30,000
0: por Juan Román Riquelme.
9: ¿Cuánto? $30,000.
1: Lo que tengo en
9: mente. Para Boca es un vuelto.
0: Pausa.
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1: Vamos a saludar a Fernando Mirchans, que es el escribano presidente del Tribunal de Disciplina de la AFA. Hola, Fernando, ¿cómo estás?
2: Hugo, ¿cómo estás? Tanto tiempo.
1: Tanto tiempo.
2: Mucho gusto y bueno, buenas noches a vos y a los compañeros de mesa y a la audiencia.
1: Bueno, gracias por atendernos, ¿eh? Siempre sos muy gentil con nosotros. Fernando, ¿en qué se basa el fallo para que esta presentación que hace Vélez por la inclusión de seis extranjeros no haya tenido consecuencias deportivas para Boca?
2: Sí, Hugo, vos sabés, nos conocemos hace muchos años, yo sí. No soy de dar muchas notas,
1: pero cierto.
2: He visto tantas, porque creo que el fallo es muy claro, pero trataré de hablar en el forma más coloquial, más que reglamentaria, porque a veces los fallos son más para abogados o gente entendida en derecho y pueden llevar a la gente, que la audiencia, a confusión. Uh-huh. Mirá, he visto barbaridades como, por ejemplo, es decir, que nosotros habíamos dado a Boca prórroga. Jamás le dimos prórroga. Boca contestó en tiempo y forma. Eso es lo primero que quiero aclarar. Y después lo segundo, que confundía la opinión pública, es que lo había decidido el Comité Ejecutivo. Claro. Esto es absolutamente falso. Ahora, ¿por qué no se decide el jueves? Un poquito el contexto. Nosotros todos los jueves, ustedes piensen que nosotros, el Tribunal de Disciplina, tenemos 1.500 partidos por semana, de los cuales entre 350 y 400 tienen, acarrean sanciones o posibles sanciones. Expulsados, futsal, fútbol playa, fútbol femenino, juveniles. Entonces, bueno, ¿qué pasó el jueves pasado? Que con ver el boletín se va a saber. 27 páginas, 350 fallos. Viene un Boca Vélez. Obviamente que somos conscientes que un Boca Vélez tiene una repercusión pública que no tienen los demás. Hubo dos protestas que las rechazamos también. Pero claro, en femenino o en fútbol de ascenso, uh-huh, o en fútbol juvenil, esto pasa desapercibido. Bien, quiero aclarar esto primero que ver. Acá no decidió Tapia el Comité Ejecutivo. Por favor, que quede bien claro eso.
1: Sí. Después. Se dio de manera unánime, ¿no? No hubo votación tampoco, como se especulaba, ni nada.
2: No, bueno, otra cosa. Que yo tenía que desempatar, que yo hincha de Boca. A ver, yo llevo 32 años en el tribunal. Vos lo sabés. Hubo, en un momento, el presidente era de Racing y había dos de Racing más. Y Racing no salió campeón. Acá nadie sale campeón en un tribunal ni se va al descenso. Pero bueno, esto es historia. Vamos a lo que tu pregunta concreta.
1: Sí.
2: A ver, he también escuchado a algún dirigente de Vélez decir que no aplicamos el reglamento. Bueno, yo le pregunto, ¿qué reglamento? Vayamos por ahí. Vélez aduce es que el convenio colectivo de trabajo de agremiados, que no permite más de 6 extranjeros. Uh-huh. Perfecto, eso es un convenio colectivo. El convenio colectivo no aplica ninguna sanción, no dice qué pasa si vos tenés.
1: Claro.
2: Bien, por otro lado, estamos hablando, en este caso concreto, para no irme más atrás, de la Copa Argentina. La Copa Argentina tiene un reglamento que dice que cualquier jugador elegible e inscripto en AFA podrá participar del mismo. No habla de extranjeros, no habla. Entonces, obviamente, si vos, obviamente, para eso estamos los abogados, estamos los jueces y estamos los tribunales. Cuando aparentemente dos normas están en conflicto, obviamente que tenemos que dirimir, pero esto pasa en cualquier rama del derecho. Si no, ¿cuántas veces vos ves o la gente ve primera instancia y después revoca la cámara? Si, el derecho, la frase tan trillada, la mitad de biblioteca dice una cosa, la mitad otra. Pero en este caso no aplica, porque la Copa Argentina no lo expresa. Y el artículo 18, y esto es jurisprudencia total de FIFA, uh-huh, jurisprudencia total de Conmebol, jurisprudencia nuestra eterna prácticamente, con excepciones, como toda regla, por supuesto, es que tenés que sacar una ventaja deportiva, que tiene que ser, si Romero no hubiera, a ver, en el banco de suplentes no estuvo Hugo Balazone, uh-huh, estuvo Romero. Romero es un jugador elegible, está inscripto, sí, jugó, no. Bueno, entonces, eso la FIFA dice,
1: claro,
2: bueno,
1: al no participar, se entiende que no saca ventaja deportiva. Ahora, entonces, ¿por qué hay una multa para Boca? ¿Por qué hay una sanción económica? ¿Porque incurrió en el error de poner un extranjero,
2: claro,
1: más?
2: Claro. No, porque claro, es un error administrativo.
1: Claro.
2: pero a ver, no es contradictorio que multemos, que el tribunal haya multado a Boca con que no le haya dado por perdido el partido. También la jurisprudencia, el derecho, todas las normas, es decir, vos no podés agarrar un artículo, el árbol no te puede tapar el bosque, voy a ser más coloquial, ¿no? Más que jurídico. Si este artículo te dice una cosa, el otro artículo te dice otra, ¿viste? Si sacaste ventaja, si el fallo de acá, el fallo de allá, obviamente que toda regla tiene una excepción, pero lo que se trata es de que no, vos no hayas participado en la ventaja deportiva. Ahora bien, también existe lo que existe en el derecho, la proporcionalidad de la sanción. Es decir, podés por una planilla mal confeccionada, vos podés descalificar un equipo de un playoff, en este caso, o pérdida de puntos, o pérdida de partidos, sería excesiva la sanción respecto a la infracción. No, si, vamos a ponerte un ejemplo. Si, es como que si le diéramos 15 partidos a un jugador que empujó a otro. Sí, tiene que ser razonable la sanción, tiene que ser proporcional, lo dice cualquier estudiante de derecho. Uh-huh. ¿Se entiende lo que
1: ahora,
2: quiero decir?
1: Ahora, a partir de esto, Fernando, y de esta confusión de la famosa palabra si participa o no, que es de la que ustedes han tomado el famoso artículo 18 FIFA, que contás, bueno, y la FIFA también, pero está en el reglamento de AFA, para no sancionar a Boca. ¿Es posible que a partir de ahora se escriba o se reescriba que si vos pones un extranjero más de lo permitido en planilla, puedas tal vez ser pasible de alguna sanción deportiva o no?
2: Bueno, las leyes las hacen los comités ejecutivos, las hacen las asambleas, no las hacemos nosotros. Ante un caso de conflicto, pero en el derecho nada es perfecto, nada es matemática, todo es dinámico. Sí, se puede eso, el comité o la asamblea mañana podrá decir, bueno, aclaremos este punto. Esto es, muchas veces el derecho va cambiando. Acordate que la tarjeta roja era una, después fue dos. Cuando los tantos ejemplos te podría dar, cuando los técnicos, ¿te acuerdas cuando salían tarde a la cancha? Uh-huh. Después otro partido. Bueno, sí, eso se puede escribir, pero siempre va a haber algo que es imposible que una ley abarque todo, pero sí, pero no es cuestión nuestra poner eso en el articulado, ¿me entendés? Eso lo decidirá, se va haciendo con jurisprudencia, lo decidirá la FIFA, cada asociación podrá hacerlo, se podrá aclarar o no. Pero insisto, la Copa Argentina no es el reglamento de la Liga. De hecho, a ver, vamos a ser claros, esto se viene haciendo desde el 2012 y es una creación jurisprudencial nuestra. En el 2012, cuando empezó la nueva versión de la Copa Argentina, vos sabés que en la Copa del Rey o en cualquier otra Copa Italia, el expulsado en Copa del Rey cumple en la Liga. Uh-huh. Ahora bien, nosotros en su momento, cuando empezó el 2012, dijimos, che, a ver, suponete Boca con Santa María de Tandil, por decir uh-huh. algo. Santa María de Tandil queda eliminado, tiene un par de expulsados, le haces cumplir también, lo consideramos gravoso. Bueno, eso se mantuvo hasta el día de hoy, y fue sí. una creación jurisprudencial nuestra, del tribunal, no fue una creación que el comité. No te olvides que las leyes no es solamente lo que está escrito, también la jurisprudencia y los fallos son ley,
1: ¿viste? Ahora, para evitar este tipo de situaciones, ¿el árbitro no debiera contemplar y chequear y rechequear? ¿O es un descuido administrativo de Boca, digamos? ¿No hay una autoridad ahí, no hay un comisario deportivo, no hay un árbitro, no hay un inspector
3: como si
1: de partido
3: un suspendido, por ejemplo,
1: que debiera regular esto antes?
2: Y a ver, las planillas, hay muchas protestas de partido, no te creas que es esta solamente, ¿eh? Protestas tenemos uh-huh. dos por semana, por lo menos, de distintas cosas. Ahora, sí, las planillas se llenan antes y las revisan supuestamente los delegados y están todos de acuerdo, ¿viste? De la elegibilidad de los jugadores. Uh-huh. Yo lo que quiero quedar claro es que acá no hay animosidad ni nada contra Vélez. He escuchado recién otras barbaridades que mezclan el arbitraje, que mezclan que el VAR, que mezclan si Montero se adelantó en el penal o no. Yo me parece que confundir el arbitraje de Boca Vélez con el fallo nuestro o con lo que pasó hace 11 años con el 2015 me parece uh-huh. que es una enormidad.
4: Fernando, una consulta. Sí. Si hubiese entrado el sexto extranjero, ¿ahí sí configura en alineación indebida, que era lo que pedía Vélez?
2: Y ahí hubiese sido también una creación jurisprudencial nuestra, porque te insisto, ahí sí hubiese tenido, digamos, más fuerza el pedido de Vélez. Porque, te insisto, lo que Vélez se basa es en el convenio colectivo que no dice qué sanción es. Y la Copa Argentina tampoco dice que hay sanción si juegan seis extranjeras. Ahí, ¿ves?, hubiésemos tenido que hacer una creación jurisprudencial nosotros, como hicimos en su momento con los técnicos, que después se sacó, como en su momento hicimos con el 225, que trajo tantas ventajitas que terminamos sacándolo. Porque te digo en serio, es a veces es feo decirlo así, echa la ley, echa la trampa, siempre claro. Buscan el recoveco. Es decir, pusimos los técnicos porque la televisión quería que fueran los 15 minutos. Acuérdense, voy a hablar sin ningún tapujo,
1: sí, claro.
2: Y para que el público lo entienda. Bueno, ¿sabes qué hacían después los Barra Brava? Los retenían a Bianchi en la cancha Independiente y después teníamos que sancionar los dos partidos más. El 2-25, ya al final jugaba cualquier chico. Bueno, cuando vos abusás de algo, y acá, bueno, no sé qué hubiese pasado, pero te digo, había un gris, hubiese habido un vacío legal, lo que se llama vacío legal.
4: Acá no hubo ninguna duda, porque y por ninguna... eso se habla de unanimidad en la resolución.
2: No, acá no hay ninguna duda, porque no jugó. Ahora, ¿ves? De haber jugado, hasta hubiese habido dudas.
4: Claro.
2: Te soy sincero, porque ¿dónde está escrito? ¿Dónde está escrito que si Romero entraba era pérdida de partido?
4: Vos me hablás de Copa Argentina. En el campeonato local sí está claro que no pueden.
2: Según la liga, claro, no pueden. Pero la Copa Argentina, si venimos aplicándolo, ¿entendés? Dice, pero hubiese sido un gris. Hubiese sido un gris y bueno, ahí hubiese sido debatible y bueno, ahí ya tendríamos que verlo. Pero te quiero decir, no es tan tajante ninguna de las dos cosas. Vélez, a ver, la presentación de Vélez está bien. No estoy diciendo que Vélez, de haber estado mal la presentación de Vélez, lo hubiésemos rechazado en límite, mis compañeros. ¿Se entiende? Pero no, a ver, Vélez tenía un argumento más o menos sólido. Boca también lo tenía sólido. Consultando las dos, vuelvo a lo mismo. ¿Cuál es la proporción que tenés que aplicar ante una falla de esta naturaleza? ¿Me entienden? Uh-huh. Entonces, era como pena de muerte a un robo, una cosa así.
1: Fernando, disculpe que le interrumpa. ¿Existe a nivel de que cualquiera de nosotros pueda ingresar a alguna página web y encontrar la legislación o cuáles son los puntos de vista que observa el Tribunal de Disciplina sobre algún caso en particular? ¿Puedo leer el reglamento? Sí, digo, sí. ¿Está
4: en la voz de AFA?
2: A ver, ¿cómo?
3: ¿Cómo acceder al reglamento? Digo, está en el reglamento general de AFA, ¿no? Artículo 18, decís.
2: Ese es el que habla de las sanciones, el artículo, pero estamos hablando de las presentaciones de uno y de otro. ¿En qué se basan uno y otro? Es decir, uno en el convenio de agremiados, el otro en el reglamento de la Copa Argentina, el otro en la jurisprudencia FIFA, en otro, sí, el artículo 18, que sería el cómo se aplica. Pero yo estoy hablando, tratando de poner el bosque entero y no sacar el arbolito que me conviene a uno o que conviene a otro. En este caso, a ver, dada la particularidad del caso, a ver, todo lo que ha pasado, todo lo que rodea y la jurisprudencia, ¿este jugador jugó o no jugó? Bueno, listo, a ustedes, no sé, hemos considerado por unanimidad, yo no, porque no voto, pero sí mis compañeros, que son excelentes juristas, bueno, todos los antecedentes no favorecían a Vélez en cuanto a protesta de partido y pérdida de una eliminación por un jugador que en realidad, distinto a eso hubiese estado otro jugador, no sentado en el banco suplentes. Por eso hablo, que lo habló la FIFA, elegibilidad a inscripción, que es lo que dice el reglamento de la Copa Argentina. No es que se sentó un no profesional o un no inscripto, o un no apto físico. Estaba Romero, sí, que por el convenio colectivo es extranjero, pero no jugó, y no hay nada que diga en la Copa Argentina que es sancionable. Es más, ni lo dice si hubiese jugado. Ahí sí era un gris.
3: Quedó claro.
2: Como siempre, los jueces tenemos que salir a veces a aclarar lo que se llama el vacío legal, ¿no?
3: Y por eso te agradecemos este tiempo para que lo puedas aclarar, Fernando. Te mandamos un abrazo grande. Gracias por esta charla.
2: Chao, Hugo, un abrazo a todos.
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0: estamos cerrando nuestro programa luego de las declaraciones de Fernando Mitjans, presidente del Tribunal de Disciplina de la AFA, con Hugo Balazone, luego del fallo que se dio a conocer ayer en horas de la tarde, que le favorece a Boca solamente una multa económica que se equipara con una cantidad de entradas, y Vélez que va a quejarse ante el TAS, dicen. Veremos qué sucederá. Mientras tanto, ya está programado para el próximo domingo el partido entre Boca y Racing por la Copa Argentina. Esta historia continuará, así que...
1: ¿Mil entradas nada más? Tengo más multa de tránsito que...
2: ¿Mil? Es que vale mil entradas.
0: Tenés que pagar más vos que Boca por esta mala inclusión de los extranjeros. Y bueno, explicaba un poquito Fernando Mitjans lo que ha sucedido y lo que ha tomado como consideración. Queda como jurisprudencia esto que...
3: Claro, se siente
0: que
3: un precedente.
0: Así es.
3: Pero yo digo, si hay multas que admiten que hubo error. Y sin embargo, y los
0: explicó,
3: puntos...
0: Lo explicaba recién.
3: Y sin embargo, los puntos no
0: ahí
3: los
0: sacaron. Ahí lo explicaba, claro. Lo explicaba que era demasiado drástico si le daban por perdido el partido. Porque el partido lo ganó en la cancha y sin la inclusión.
2: Exacto.
0: Indebida de ese sexto jugador.
2: Que sería Ángel Romero.
0: Así es, Ángel Romero. Bueno, insisto, esta historia va a continuar. Nos vamos, Moranza. ¿Crees que nos quedemos?
1: Hoy hasta las 2:15.
0: Llamalo al Cali Fidalgo y decirle que nos ceda el espacio.
1: Cali, ¿eh? No te jodes si nos vamos 2:30. Hoy, pues tenemos ganas de estar en el trabajo.
3: Siempre se va antes, hoy tiene ganas de quedarse. Claro, ¿a vos te parece?
0: Está listo colmo para arrancar.
3: Chao, todo chao. Al revés.
0: ¿Nos vamos, Galle?
4: Nos vamos, vamos.
0: Bueno, dale, gracias por
4: dentro un rato.
0: Por todo lo rico que trajiste. No sé por qué realmente, si había que celebrar algo en especial.
3: Nos vemos en la fiesta, chicos, esta noche.
1: ¿Qué fiesta?
0: ¿Qué fiesta? Ah. Qué fantástica, fantástica esta fiesta.
3: No me van a rematar lo que acaban de decir porque voy a quedar como una maleducada. Bueno, en lo de Mancini, en Dickin nos vemos.
0: Vamos a ver si hay lugar porque yo todavía no confirmé mi presencia.
3: Ah, la tendrías que haber confirmado hace 3 semanas cuando nos invitó.
0: Bueno, pero uno nunca sabe. Si tiene que venir acá a la radio.
3: Sí, si hay que relatar.
0: Yo soy muy responsable.
1: Claro. Aparte, encima está la cresta, la ola. Hay que contar con sí.
3: Es cierto.
1: Por ahí se va el cine otra vez.
0: Bueno,
3: es una presencia
0: vos
3: estelar.
0: Vos sí ya confirmaste.
1: No, yo no puedo. Y yo la... Tengo, chicos,
0: confirmaste
1: yo
0: que no vas, digo.
1: Tengo un programa de 10 de la noche a 12 en otra señal.
0: Lamentablemente.
1: Y antes grabamos.
0: ¿Y no hay otro conductor que te pueda reemplazar?
1: Cada vez que le pido, me dicen que no.
0: Tengo la... Chao, Moranza.
1: Chao.
0: Nos vamos, Facu.
1: Hasta mañana. Será lindo.
3: Era el conductor sin reemplazo, Moranza.
0: Chao, Gino.
2: Chao, nos vemos mañana.
0: Chao, Matute, Paulini.
5: Un día como de 1953, Alfredo Di Stéfano.
1: Era joda que nos íbamos tarde.
5: Alfredo Di Stéfano hacía su debut en el Real Madrid en un amistoso contra Nancy de Francia.
0: Proveniente de.
5: De.
3: Te la debo.
0: Bueno, para la próxima. Completamos
2: para
0: la
2: mañana.
5: Y un bonus: hoy es el cumpleaños de Juan Martín del Potro.
3: Muy bien.
0: Está incursionando en nuestro rubro.
2: Sí.
0: Lo vi. Comentó el abierto de los Estados Unidos. Se lo ven muchas publicidades.
3: Mucho comercial pegó.
1: Me parece que perdió.
3: Se está llenando de guita.
1: Me parece que perdió toda la. El viejo le gastó todo y tiene que laburar el pibe.
0: Nos vamos, Romina Monfrinotti.
3: Nos vemos en la fiesta.
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Pará, Tano, esperá, esperá, loco. Pero todos los días igual, siempre con alguno exigiendo, viejo. Che, que es miércoles hoy. 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Arranca el fogón virtual de la madrugada. Vamos, vénganse. Hola.

0: está.
1: Gracias a todos por estar del otro lado del mostrador, aunque no sabemos, esto tiene una particularidad, ¿viste? Vos vas a una un almacén, a una roticería, a una casa de fiambres, y del otro lado del mostrador está el que va a comprar. Acá el mostrador, podemos estar nosotros del otro lado, al revés, ustedes atrás y nosotros, eso es. Del otro lado del mostrador es que estamos juntos, pero enfrentaditos así, carita a carita. Amigos, bienvenidos al Fogón, en la locura de las madrugadas. Mi nombre es Cali Fidalgo y como hace 24 años los voy a estar acompañando en esta versión del alargue que arrancó allá en ese hermoso 2002. No saben lo lindo que fue. Nos entregaron el boliche a quien les habla y a Marcelito Bafa. Y bueno, acá seguimos transitando el camino ya sin nuestro querido amigo. Y bueno, haciendo lo que se puede con lo que tenemos. Así es, siempre fue así el alargue. Siempre cuento la anécdota del Salamín, que un conductor muy conocido de esta radio, de las grandes figuras que pasaron por esta emisora, tiró un salamín en un cesto y nosotros lo rescatamos para un viernes de vermú con dos criollitas y un cuchillo de tramontina. Eso, esa es la síntesis del alargue. Hola, amigos. ¿Qué cosas haces sin importar lo que te digan los demás? ¿O te importan lo que digan los demás? 11 23 24 22 22 Cali.Fidalgo en Instagram, el alargue en Facebook. Me voy a ir a Itatí, donde está nuestro querido amigo el Humberto de la gente. Sí, hay un cura acá, hermano. ¿Qué va a hacer? ¿Eh? ¿Eh? A ver, si existe Dios, fue un designio de Dios. Hola.

0: Bueno, tranquilo, che, tampoco se rían, tampoco fue un chiste. ¡Oh, qué chiste! Tampoco fue, qué locura. Paremos un poco. No exageremos. ¿Qué pasó? ¿Se cortó?
1: Cali, querido.
0: Uy, el bache que me metí. ¿No escuchaste?
1: Escuché una llave que sonó.
0: Entonces toqué algo yo.
1: No sé.
0: Yo por la duda te iba a putear a vos, pero no. Espera que me voy a putear a mí mismo por la acción.
1: A ver.
0: Mirá, me lo merezco.
2: ¿Sabes qué? Te puedes ir a la puta
0: ahí
2: madre
0: está,
2: que
0: ¿ves?
2: Te parió, ¿entendés?
0: Listo. Sí, loco, ¿qué va a ser? Así arrancamos.
1: ¿Qué vamos a hacer?
0: Son cosas que... Bueno, hermano, recién ya lo cagué a pedo, pobre Umbi. Le digo, dale, Umbi. Porque empieza...

0: Pedro, cerrá que estamos todos.
1: ¿Eh? Un día te vas a calentar, un día te vas a calentar y vas a cometer un pecado mortal. Bueno, no te, como no. Ayer estuviste muy atareado, ahora nos vas a contar
2: sí.
1: qué es lo que estás haciendo. Pero obviamente, ¿qué cosas haces sin importar lo que te digan los demás? ¿O te importan, Humberto? ¿Te importan?
2: Me importan, pero no me importa en caso de necesidad extrema.
1: A ver, Ana, para, explícame. Pará, vamos a rebobinar. Pará, la versión vamos a hacer el pará, pero con rebobinada. ¿Cómo es eso?
2: En situaciones extremas, sí. No es de vida o muerte, es fútbol.
1: Ahí te sale el verdadero yo.
2: Y sí, entonces, bueno, ya conté acá que más de una vez sigo un partido, no es que estoy mirando el partido, pero sí miro el resultado mientras estoy celebrando la misa.
1: Claro, y ahí no te importa, realidad... pero pará, porque vos haces sin importar. O sea, vos lo que estás pensando, a ver, quiero entender lo que me querés plantear. Sí. Vos estás en la... Ya has contado que has estado partido de Libertadores mirando las apps de deportes mientras decís biri, biri, biri. Vos lo que no te... Calculo que lo que no te importa es si alguien te pesca.
2: Sí, o sea, me importa, pero no me importa. O sea, a mí...
1: ¿Alguien te cae?
2: Trato de que...
1: ¿Alguien se dio cuenta?
2: No. Sí, generalmente los que están ahí cerca... Que son monaguillos,
1: no, está bien, pero eso no importa porque son gente que está con vos.
2: Y claro, pues son los más inocentes que pues van y cuentan.
1: Mm.
2: Entonces, el padre Umi mira los partidos, mira, está celebrando la misa. Entonces.
1: Pero nadie te dijo nada. En este momento lo estás revelando. En este momento te estás confesando. Te estás confesando. Sí. Tres Padres Nuestros y dos Ave. No, pero no acá, ¿eh? Tres Ave María. No. ¿Cómo es la penitencia esa cuando...? Cuando alguien se confiesa, ¿vos le decís tenés 20 Ave María, esas boludeces o no? ¿Cómo es?
2: Le digo más por tranquilidad del otro que por la mía. O sea, porque ¿cómo va a ser una penitencia ir a rezar?
1: Claro.
2: O sea, no sé, tiene que ser ir a hablar con tu peor enemigo, la penitencia. Claro. Si vos estás hablando con Dios. O sea.
1: Claro. Bien.
2: Bueno, me puede poner penitencia, anda a hablar a la larga. Bueno, gracias. ¿Qué hay que hacer para volver a hablar?
1: Claro, o sea. Claro. Bien, me gusta. Sí. Está muy bien. Me gusta porque cada vez que hablamos con Umbi, el cura largueño, amigos, está dando misa en la iglesia de la Compañía de Jesús en Obispo Trejo y Caseros en Córdoba. Ahora no vayan porque no está. No. O vayan, sí, a verlo los otros. Lunes, miércoles y jueves, cuando vuelve. No sé si volvés la semana que viene. ¿Cuándo volvés?
2: No, vuelvo el viernes, pero casualmente el viernes no celebro ahí, así que...
1: Bueno, la semana que
2: viene, claro. Voy a estar un rato ahí, la semana que viene sí.
1: Bueno, la semana que viene vayan y... ¿Sabes lo que me gusta de vos? Esto.
2: No.
1: Que. No sé si. Es muy fácil lo que estoy diciendo. No es que reinterpretás la religión ni nada, sino que adaptás ciertas cuestiones a cualquier persona. No, salí de la boludez. Esto de. No, ¿cómo le voy a decir que vaya con 20 padres nuestros si no tiene sentido? Eso te lo dijo alguien. ¿Tenés algún mentor o te sale a vos de motu propio?
2: No, lo fui aprendiendo de otros, o sea, lo fui captando de otro.
1: Bien.
2: Porque, bueno, penitencia que era lo que te mandaban a hacer cuando te portabas mal.
1: Te mandaban al rincón.
2: Sí, pero se supone que la penitencia tiene que ser algo reparador de lo que hiciste.
1: Claro.
2: Entonces, bueno, viene también de pena, ¿no? De penal. Y bueno, y ahí a nivel social también, ¿no? Ahí podemos discutir largamente un montón de cosas, pero en lo espiritual, qué sé yo, a veces si la gente viene y te dice, no sé, me peleé con mi esposa, la traté mal, no le quise decir esto y no sé cómo, y bueno, tu penitencia, ¿cuál es? Tener un gesto romántico, qué sé yo, invitarla a comer, salir, claro. Regalarle algo.
1: Bien.
2: Algo que a vos te hace bien y al otro le hace bien también.
1: Claro. Claro.
2: Entonces, pero sacarle la penitencia, digamos, ponerle reparación, qué sé yo.
1: Bien, me gusta. Va, a los que no la miran recontra de reojo, yo no la miro de reojo la Iglesia Católica, ninguna religión. Tengo mis reparos, siempre lo hablamos con vos. Yo sería la otra cara de la moneda, digamos. Vos sos el hombre ahí que me tiene. No, que me tiene que convencer, porque eso, digamos, sería algo que también destaco de vos, que nunca me quisiste convencer de nada. Yo tampoco a vos. Que eso es lo que tenemos que cambiar todos. De casi obligar a que todos.

0: tengamos la misma opinión sobre las mismas cosas. Mirá, ayer veía, me gusta porque sí. vamos saltando de un tema a otro, estaba viendo un video de no voy a mencionar el tema específicamente, pero que lo quiera casar, que lo case. Hay un chabón que está haciendo videos espectaculares en YouTube. Y va y entrevista a un personaje que para muchos es polémico y no querible. ¿Y sabés lo que le decían? No te sigo más, le decían. No, lo entrevista. Flaco, ¿cómo es la cosa? Son, parecen algunos nenes de 5 años. Sí. Obviamente que al chabón le a tres huevos porque no, porque un boludo le escriba en una red social y le diga no te sigo más, no le va a cambiar el agujero porque el video ese tuvo 1,000,000 de visitas. Pero esa locura de ser gente grande. Porque viene un pibe de 13, 14 años y me dice, yo no te escucho más porque entrevistaste tal o porque dijiste tal cosa que yo no coincido en nada. Para mí es cada uno que lo tome como quiera, pero para mí es mucho más enriquecedor escuchar, no solo a los que opinan como yo o los que tienen los mismos gustos, sino también a los que, también por ahí aprendo algo ahí.
1: Claro.
0: Yo, a ver,
1: claro, no,
0: hay gente en la que yo no coincido en nada, que yo, desde lo ideológico, desde lo deportivo, de lo que sea. Pero yo la escucho hablar, yo digo, che, pará, este tipo es muy claro. Por ahí puedo aprender algo. Y esto que yo digo siempre, que uno se tiene que replantear cada cosa de las en las que cree. Cada cosa en las que cree. Por ahí va en contra de algo como la religión, que es un dogma. Aunque vos parece que le das poca pelota al dogma. No lo seguís a rajatabla y me gusta. Pero a ver, yo hablo con vos, la paso bien. Me importa, si bien hay cosas que no me gustan de la iglesia, me importa cómo laburás vos. Entonces digo, mirá, yo no coincido con la institución en algunas cosas, pero este tipo me cae bien, dice cosas interesantes, comparte un montón de cuestiones y somos amigos. Lo más importante que somos.
1: Eso es lo importante.
0: Lo más arriba de todo es la amistad. Sí. Pero yo digo, a veces, este programa de radio no lo escucho más. No nos pasa a nosotros porque yo decidí hace un tiempo largo tratar de no salir del sacarle el pie al plato, sino que no tiene sentido discutir ciertas cuestiones o dar opinión sobre ciertas cuestiones. Porque además las tienen, son todos preclaros, todos la tienen clara, son caporales. Yo digo, no me quiero, no tengo ganas de pelearme, sí, siempre, si me escribe algún boludo, le voy a mandar a la lora, por supuesto, porque siempre hay un boludo en las redes, pero básicamente este programa viró, y no de la lapicera, hace un tiempo, a que tengamos un poquito de paz. Por supuesto, sé que criticar algo se critica, sé que decir algo se dice, pero no estamos todo el día con lo mismo, porque la gente ya sabe todo lo que pasa.
1: Por supuesto.
0: Bueno, entonces... Eso de no, porque qué sé yo. A mí me han escrito, che, estás con un. Defendés a un cura, no te escucho más. Bueno, qué sé yo. ¿Qué querés que demandar? Andar, pon otra cosa, no sé. Pero esa boludez en ciertas personalidades, falta de madurez, de gente grande. Pero me pasa con gente grande. Gente grande, de 40 para arriba, que deberían ser los más claritos. Eso, un pibe de 15 años se revela, se enoja. No quiere saber nada porque no le gusta la música de no sé qué, o la ideología, o la religión, de lo que sea. Bueno, qué sé yo, son adolescentes. Un tipo grande que ya debería tener cierta madurez, me resulta extraño. Perdón, pero lo quería decir y sacarlo acá de las tripas, querido amigo.
1: No, y está bien, qué sé yo, me hiciste acordar, hace poco, hace 2 meses, ponele, yo no estaba en Córdoba. Bueno, ya delaté la ciudad, no le iba a decir dónde, pero sí, en Córdoba hubo un panel en una universidad católica donde se juntaron figuras, no sé si antagónicas, pero poco coincidentes entre sí. Y bueno, entonces habían figuras religiosas. La cantidad de comentarios, nadie escuchó lo que dijeron.
0: Claro, bueno.
1: Y además... No se juntaron a debatir, se juntaron a no sé sobre qué cuestión hablaron, fíjate, yo tampoco, no, era creo que la cuestión social, pero no fue ni en contra del gobierno ni en contra de nada, fue a buscar punto en común.
0: Claro.
1: Le llovieron, crítica por todos lados, cura comunista,
0: nadie escucha nada. No. O sea, va el, cheque serio, estamos casi antropológicamente epistemológicos, y la larga epistemología, sociedad anónima. No, esto de ir con el sesgo es decir, ya vas con un concepto en la cabeza de lo que va a decir el otro che, pero mirá que no dijo eso. Y el tipo va. Después está en las charlas o en los debates o en lo que sea. No hay ganadores. Claro, no. Puede haber, qué sé yo, pero por ahí, yo veo mucho, hay un chabón, por lo que tengo entendido, que tiene dos cuentas en YouTube, una de izquierda y una de derecha. Y el tipo hace el mismo recorte, mirá vos, que encontró el negocio, para lo boludo que están sesgados. Sí. Entonces en uno dice, ponele, Umbi le pintó la cara a Cali, ¿no? Entonces todos los que lo detestan a Cali van a decir, ¡ah, le rompió el culo, viste! Y hace otro video, Cali lo dejó dado vuelta a Umbi, ¡ah, cómo lo cago al cura! Y entonces la entendió el tipo, factura con los dos.
1: Claro, ¿eh? Sí, claro.
0: Es buenísimo. Eso es espectacular. Nada que sea tan... Pero insisto... Uno no dice no discutir cosas o no intercambiar cosas. Yo a veces acá también estoy, viene qué sé yo, viene mi suegro, me dice una cosa, yo digo otra, viene mi cuñado.
1: Sí.
0: Pero no sale de ahí, ¿viste? Después tomamos vino, comemos empanada, qué sé yo.
1: Sí, y las reuniones son más largas.
0: Claro.
1: Yo siempre cuento cuando estaba Dani Camporini.
0: Bueno, yo ahí estoy buscando ese audio que no lo encuentro, no sé dónde carajo lo puse.
1: ¿Cuántas veces vos tenías que decir, listo, muchachos, ya se acabó el tiempo, pues seguíamos hablando?
0: ¿Qué?
1: Si vos me ponías un católico del otro lado, y a los 5 minutos se nos acaba el tema de conversación, sí, porque sí, coincidíamos en todo. O sea, cambio, y Dani conversaba, no agredía, me picanteaba, y me daba la oportunidad de hablar. Y yo también lo podía picantear, y al mismo tiempo me nutría de lo que el tipo decía. Entonces,
0: claro, claro, más divertido.
1: Sí,
0: divertido. ¿Cómo se juntó fulano con fulano? Y se juntaron, porque son inteligentes. Eso no significa que van a ceder ante sus principios morales y ante su conocimiento y ante su lo que sea. No, estaba tratando, un día hicimos una joda con Campo, pero no sé cómo lo... Yo soy medio boludo, medio porque me miro. Pero un día que estábamos diciendo, qué lindo, vos te juntás con alguien y dices, qué lindo dulce de leche, qué lindo dulce de leche, qué bien que juega este, qué bien que juega este, qué lindo tema musical, qué lindo tema musical, qué linda esta mina, qué linda esta mina. Digo, boludo, es un embole. Eso no es mole, sí. Que uno diga, mira, no me gusta, porque, qué sé yo, me gusta más con ojo verde que con ojo marrón, qué sé yo, el dulce de leche, este no, porque está muy pastoso, a mí me gusta más el dulce. Digo, para todo lo mismo, la diversidad. Por eso yo valoro siempre la charla con vos. Porque además yo te jodo, te rompo las bolas, te decimos boludez y vos te la bancás. Como el mejor.
1: No, pero digo, es mi juego,
0: Te gusta.
1: Y además, siempre digo que acá llego a gente a la que no voy a llegar nunca por otro lado. O sea, porque acá está. Y acá he ganado amigos que de otro lado no lo hubiese encontrado. O sea, no. Mira, el sábado estaba. Yo vine acá, saben que vine para la peregrinación juvenil de Neitati. El sábado estábamos esperando para salir, estaban muchos medios cubriendo el evento. Había una radio católica. Le hace una entrevista a una mujer que es catequista, no sé qué, de una parroquia, que se pone a contar la historia del santo de su parroquia. Yo, que estaba ahí al lado, me embolé, no sabía cómo hacer zapping, porque la tenía acá ahí al lado.
0: Claro, basta. El libro de catequismo.
1: Claro.
0: Perdóname, pero te tengo que interrumpir.
2: ¡Qué hijo de puta!
0: Dale.
1: Yo no sabía, imagino el oyente que estaba ahí harto de escuchar la historia, o sea,
0: claro, otra vez con esto,
1: otra vez vos querés escuchar otra cosa, y la mina pensaba que estaba convenciendo multitudes,
0: claro, se estaban rajando de a uno.
1: Sí, era una radio sacristía, ¿viste? Para los que están ahí, entonces no. Ya la gente que la escucha ya sabe la historia, y si no la va y la busca. Contame algo nuevo, algo desafiante, algo lindo. Que tenga que ver con la vida.
0: Claro. Che, Umbi, esto que estás diciendo, que es muy importante, el tema de la comunicación, yo siempre digo que a veces uno tira temas como para ir enganchando cosas y para ser más atractivo. Lo hemos hecho mucho acá en el alargue. Sí. Hemos tenido secciones que eran para un grupo chiquito, pero le agregábamos condimento, o le seguimos agregando, para que te escuchen todos. Por ejemplo, hablar de religión.
1: Sí.
0: ¿Esto te nace a vos por motu propio? ¿O también te ayudó a haber estudiado comunicación social, ponele?
1: Me nació como de motu propio, pero no sé saber. Y el haber estudiado comunicación me dio algunas herramientas, algunas técnicas. Ah. Porque quizá yo me escucho... O sea, yo siempre quise hacer una comunicación informal.
0: Está bien.
1: Y bueno...
0: Desacartonada. Bueno, eso también. Desacartonada.
1: Claro. Sí, sí. Y salir, pero en todo sentido, ¿eh? Cuando, qué sé yo pensaba la comunicación política, quería hacer una cosa distinta a los programas políticos. Sí, salir de los...
0: Está bien.
1: No sé si lo logré, no sé si lo logro. No,
0: acá casi.
1: Pero...
0: Sí. La cantidad de gente que te escribe todos los días. Yo, escríbanle a él directamente, @ciberfogón, que es la cuenta de Instagram. Porque a mí me llegan todos los mensajes, yo le digo, sí, ahora después le pregunto y después me olvido. Le soy sincero. Sí. Porque tengo 400 millones de cosas en la cabeza. Obvio. Tengo 400 millones de cosas en la cabeza. Así como voy hablando, viste, que salto un tema al otro. Soy así. Sí. Yo no sé si tendré que ir a algún especialista que me diga que alguna cuestión debe tener, ¿no? Algún diagnóstico. Y me voy de un... Tengo las cosas de todo lo que voy haciendo, más lo de... Por ahí me olvido. Qué sé yo, lo que tendré que... Para que vean la amplitud del amigo Umbi, vamos, no encuentro eso, no sé cómo lo puse, lo tengo que buscar, en algún momento tiene que estar. Lo de Camporini cuando hablaba esto de qué lindo dulce leche, ah, qué lindo dulce leche, ah, qué bien esto, qué bien esto, embole. Pero hablamos de temas picantes para un cura, como este, por ejemplo, ¿lo querés escuchar?
1: A ver.
0: Hay una sensación de que son aburridos los curas y después escucharlo a Umbi te das cuenta que no.
3: No, para nada. Me imagino cuando están todos en pedo, ¿viste? Después de tomar el vino.
0: Juegan a las cartas, ¿qué hacen?
3: En una mesa, ¿eh?
0: Van al casino, ¿qué hacen?
1: No, en la casino está la adentro. O sea, ya se lleva el mantelito, todo ahí, la pista, todo.
3: Claro, preparan todo.
1: No me dejan entrar con grabador ni con cámara. No,
3: sí, no. Y
0: bueno, no, está bien. Está bien ese.
3: Son curas, no son boludos.
0: Claro.
3: Se van a chavar ellos mismos.
1: Por favor. Estaban haciendo la propaganda del encuentro. Éramos como 30 curas acá de Córdoba. Estábamos con el arzobispo, todo. Y uno de los obispos estaba promocionando. ¿Y cuál fue la primera pregunta?
0: ¿Cuál fue?
1: ¿Va a haber alcohol?
0: No.
1: Paterno.
3: No, pero debe ser por el COVID, para lavarse las manos.
1: No, eso ya se acabó. No, el otro alcohol es.
3: ¿El otro? ¿El del bueno?
1: El del bueno.
0: Pero ¿qué vino tomaban? ¿Mistela o de los otros?
1: No, vino para las comidas. Después están preguntando si va a haber whiskacho, si va a haber algo más.
3: Cañalegui, esas cosas toman.
1: No quiero hacer propaganda, ¿viste?
0: No.
1: No, por ahí.
0: Paddy no toman.
3: Paddy no toman. Sí. Tres plumas, chocolate.
0: Ese te tomás uno de esos y morís. De, o sea, vos terminás de tomarlo y estás muerto hace media hora antes de terminar de tomarlo.
3: Y no llega a jugar, tío.
1: En la feligresía, no sé de dónde, qué enemigo nuestro creó el mito de que a los curas nos gusta eso.
0: Che, no, para. Vos sabés que yo tengo un invento. Lo que podría haber sido un invento de la iglesia. Es polémico lo que voy a decir.
1: A ver.
0: Y tengo un tipo que escribió un libro especialmente que se llama El Barman Científico, Facundo Di Génova, amigo mío. Y habla todo sobre las bebidas, desde todo tipo de bebidas, mitos, etcétera. Y está el mito de la sandía con vino.
1: Ah.
0: La sandía con vino, cree él, según las investigaciones, que fue un invento de la iglesia. Escuchá por qué. Porque aparentemente vos mezclás sandía con vino...
1: Sí.
0: Y te produce lo mismo, tiene el mismo componente que el Viagra.
1: Ah, mirá vos.
0: Con lo cual, esto se descubrió ahora, te pone el Viagra full y además te estás copeteado, o sea, todo. Y aparentemente había mucho nacimiento en esa época y la iglesia, para bajar un poco la tasa de natalidad, alargaron ese bolazo.
3: Es una... Espera hasta diciembre ahora para comprar sandía. No hay sandía ahora, ¿no?
1: No, alguna quedó ahí en el freezer.
3: Sí, hay alguna. Melón no es lo mismo, ¿no?
1: No sería lo mismo.
3: Claro, no. Tiene que ser sandía colorada. Está bien.
1: Sí, qué sé yo.
3: De la Correntina, esas son buenas, ¿no?
1: Esto que se parte el sol.
0: No, me parece... No puedo hablar.
1: No, terrible.
0: Qué grande. Le mando un abrazo grande a la familia de Dani. Sí. Che, banquen, hay alguien, no sé si ahí le escribí a uno de los dos que ganó el libro, que me llamó el amigo Salvador, y dice, che, Cali, ¿vos le avisaste? ¿Vos le avisaste? Muchacho, cuando esté el libro yo les voy a avisar, no vayan antes, porque no va a estar, van al pedo. Van al, ¿por qué la gente se toma? No vayan al pedo. El libro de Camporini, que se pueden anotar, búsquenlo. Que vamos a estar la semana que viene, que ya vuelve Quique, yo voy a estar más tranquilo, porque ahora estoy haciendo mucha, no salgo de mi casa, literal. Pero si yo no te dije que vaya, no vaya. Ahí le escribí al calculo que es, porque labura cerca de casa. Le dije, hermano, no, esperá que te avise. ¿Eh? Bueno, no sé qué tocaste ahí, cerraste la puerta, qué mierda le hiciste y
1: se te empezó. ¿Qué pasó?
0: No sé, te escuchaba medio feo. Bueno. El libro de Camporini, la familia, le mando un abrazo, un beso grande a todos, a toda la familia Camporini. Sé que a veces alguna de las hijas o Lea o la esposa escuchan el programa y saben que estamos todo el día.
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0: Se puede.
1: Nuestra convivencia cada vez más breve.
0: No, que va a ser más breve. Bueno, contá qué vas a hacer y mañana hablamos.
1: No, terminamos acá la misión y la peregrinación de este fin de semana. Y ahora estoy volviendo a Córdoba mañana. Y ahí me voy para Chañar, para el fin de semana. Y ya el lunes estoy en Córdoba capital, por lo menos esa semana.
0: Bien. No, me sigo escuchando de fondo, no sé lo nervioso que me pusiste. Chao, chao.
1: Tómatela.
0: No, horrible. Chao. Tremendo, no sé qué toca. ¿Vos sabés qué toca? ¿Qué toca? Bueno, no se salva nadie conmigo, ¿eh? Ni el cura. Esto es Stereophonics. Have a nice day. Que tengas un lindo día, querido. Vamos. Esto arranca acá y no se detiene. ¿Qué cosas haces sin importar lo que te digan los demás o te importan?

11-23-24-22-22, cali.fidalgo en Instagram, el alargue en Facebook. Aquí estamos hasta las 5 de la mañana, en este miércoles, con cielo parcialmente nublado, 7 grados la mínima, 18 la máxima. El jueves, 11 la mínima, 23 la máxima. El viernes, mínima 14, máxima 25. Todo parcialmente nublado, amigos.

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1: ¡Qué temazo, loco! ¿Eh? ¡Qué temazo!

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0: Efemérides deportivas. 23 de septiembre. Un día como hoy de 1925, el delantero de Newell's Old Boys, Julio Libonati, se convertía en el primer futbolista argentino en ser transferido al exterior. Su destino sería Italia, el club Torino. También un día como hoy de 1950 nacía Edgardo La Chiva Di Meola, otrora máximo goleador histórico de Colón de Santa Fe, aunque luego fue superado por Esteban Fuertes. Jugó también en River, Gimnasia y Esgrima La Plata. El 23 de septiembre de 1973 la selección argentina derrotaba a Bolivia por 1-0 en La Paz, con gol del sanjuanino Oscar Fornari por las eliminatorias para el Mundial de Alemania. Ese equipo fue entrenado especialmente para jugar en la altura y contó con el debut de 9 jugadores, entre ellos Mario Kempes, Aldo Pedro Poy, Ricardo Bocini y Marcelo Troviani, que lo hizo antes en la selección que en su club, hecho que años más tarde sería repetido por Javier Mascherano. Un día como hoy de 1998, Rosario Central con gol de Marcelo Carracedo le ganaban Belo Horizonte Atlético Mineiro por 1-0 por la Copa Conmebol. Y en esa edición los canallas dirigidos por Ángel Tulio Zof serían campeones del torneo. El 23 de septiembre de 1999, River caía en el Monumental con Cruzeiro de Belo Horizonte 3-0. Pero lo insólito fue que la Confederación Sudamericana de Fútbol tomó como válido ese partido para definir la Recopa de 1998, además de la Mercosur en 1999. Un día como hoy de 2001, Boca goleaba a Lanús por 6-1 y esa tarde el japonés Naohiro Takahara se convertía en el primer futbolista japonés en marcar un gol en el fútbol argentino. Y el 23 de septiembre del año 2007, Tigre goleaba a River por 4-1 por el torneo Apertura. El entrenador era Diego Caña y el elenco de Victoria volvía a ganarle al Millonario después de 60 años.
1: ¡Ay, boludo! ¡Ay, boludo!
2: Bueno, ¡epa! ¡Qué boquita, Tanito! Esto no se detiene, amigos. Estamos con todo el ritmo, todo el glamour y toda la onda moviendo las cabezas en el alargue. ¿Dónde mierda va a ser? Bueno, tengo la certeza, no sé, pero que los humoristas muchas veces son tipo serio en la vida real. Vos los ves en la calle, por ahí el tipo tiene que cubrir el banco, quilombo. A este siempre lo veo con buena cara, igual no me pelearía con él, no sé por qué. Me lo crucé en Mar del Plata en el verano y el tipo estaba ahí con todo el ritmo, todo el amor y toda la onda. Lo voy a llamar a un horario raro, pero igual él me parece que está despierto. A ver, vamos, ahí va.
3: Hola, hola, hola. ¿Pero quién rompe las bolas a esta hora de la noche? ¡Hola!
2: Esa voz. Yo te digo una, le digo a todo lo mismo, a esta, que si alguien te llama a esta hora de la madrugada, es o secuestro virtual, estafa o el alargue. No hay otra cosa.
3: No me digas que es el alargue.
2: Es el alargue, querido. ¿Cómo andás?
3: El mejor programa, qué alegría, ahora sí, me cambiaste el ánimo, vamos todavía.
2: Escuchá, la gente ya sabe quién es o no, Alfredo Silva, señoras y señores, vamos a poner un aplauso al señor Alfredo Silva. ¿Cómo andás, Alfredo querido?
3: Pero muy bien, la verdad, muy contento, con mucho laburo. Mira, tengo más trabajo que el cepillo de dientes de Jairo, con eso te digo todo.
2: Vos sabés que escucha Jairo, ¿no? Es oyente, así que le mandamos un abrazo, querido Jairo.
3: Un gran abrazo, mi amigo.
2: Bueno,
3: Jairo.
2: Alfredo, sos una catarata, estás todo el día de buen humor. Vamos por lo negativo, digamos, después vamos por lo otro. Y vamos a contar un poco la historia, porque no toda la vida te dedicaste profesionalmente al tema del humor.
3: Claro.
2: Hay momentos en el que estará con cara de ojete o con problemas. ¿Cómo resolver? Porque me imagino que en la calle, no sé, un día tuviste un quilombo, como cualquier ser humano, y si uno dice, contate un chiste, Alfredo, ¿qué haces ahí?
3: Mira, me pasa, yo por ejemplo, yo soy fanático de Ferrocarril Oeste.
2: Yo como mi amigo Jorge, como Jorgito Magistri.
3: Claro, últimamente andamos muy mal, muy mal. Y cada vez que voy a la cancha que puedo, me amargo. Y me gusta mirar el partido tranquilo. Y por ahí me dice, Silva, contate un chiste. Y yo, la puta madre, ahora me pedís un chiste. Yo estoy tensionado ahí en la platea, ¿viste? Empujando para que el equipo gane, como todo hincha fanático. Y te piden un chiste en el medio del partido. Me ha pasado. No. Me ha pasado un montón de veces.
2: Insólito.
3: Sí, sí, sí. Lo hago igual, pero no...
2: No está de humor, ¿viste? Bueno, vamos a rebobinar.
3: Claro.
2: Vamos a rebobinar. Sí. Bien rebobinado, vamos a empezar por el principio. ¿Edad, amigo Alfredo?
3: Edad 56, soy del 70 yo.
2: Modelo
3: 70.
2: Sos de la misma época que yo, pero no todo el tiempo te dedicaste al humor. Si no me equivoco, en alguna vez que charlamos... ¿Tu laburo cuál? ¿Dónde laburabas vos antes de dedicarte de lleno a esto?
3: Yo trabajaba en astilleros, hacíamos barcos de plástico y lancha de plástico ahí en el Tigre. Y bueno, esa era mi profesión, era un operario. Terminé el colegio, voy a estudiar veterinaria, después abandoné. Siempre me gustaban los animales, después tenía que laburar, ¿viste? Porque mi viejo ya era un grande boludo. Y no me podía mantener, entonces, bueno, a buscar laburo. Y bueno, aprendí esa profesión, que es la fibra de vidrio, la resina, o sea, todo lo que se hace el plástico. Es el mismo material de las piletas de natación, ¿viste? Mm. Es un barco de plástico, nada más con otro espesor.
2: Me das una seguridad bárbara, ¿no? Así, me da un susto, hermano. O sea, que hubiese preferido que no me lo contara, ¿no?
3: Sí, no, yo le dije a mi jefe, yo quiero ganar de acuerdo a mi capacidad. Mira, menos no te puedo pagar.
2: El tipo es una metralleta. Bueno,
3: y laburaba con eso.
2: ¿Cuántos años?
3: De chiquito, yo tendría 19 años y ya estaba trabajando en astilleros. Pero de chiquito siempre el humor fue un hobby como una pasión, como el fútbol, digamos,
2: sí,
3: ¿no?
2: Sí, sí.
3: Yo era chiquito, iba a una disquería, le pedía, te estoy hablando de 10 años, le pedía plata a mi papá, a mi mamá, me iba a una disquería en la época de los cassettes y me compraba un cassette de chistes, de, no sé, humor de España, humor de México, recién aparecía el Negro Álvarez, ni hablar Jorge Corona.
2: Jorge Corona, claro.
3: Y escuchar chistes todo el tiempo, o ir a una librería y comprarme libros de chistes, que en esa época había un montón de libros de humor, de todo tipo, y fue una pasión de toda mi vida. Y en las reuniones familiares, contar chistes. En la escuela faltaba la maestra, quedaba la hora libre,
2: recreo,
3: adelante.
2: Recreo
3: también, y bueno, fue una pasión, aparte, sinceramente, la cara de loco ayuda mucho a contar chistes, porque vos podés, mirás desorbitadamente, y a mí me pasó algo insólito, pues, Cali, te voy a contar la posta y a los queridos oyentes de Radio La Red, yo no fumo, no tomo, jamás probé las drogas, nunca en mi vida, pero tengo una cara de loco terrible.
2: Claro.
3: Y hay algo que me causó mucha gracia, que hasta el día de hoy me lo voy a acordar. Que yo no era conocido, y estaba en un boliche, tendría 24 años más o menos. Estaba en un boliche, ¿viste? Cuando estás, había tomado un vaso de gaseosa, yo no tomo alcohol, y estaba apoyado en un bafle, es decir, en un boliche. Se acerca un chabón y me dice, loco, ¿no te enojas? No, pestañá porque vamos todos presos. Así me dijo. Pestañá porque vamos todos presos. Como que yo estaba re duro, ¿viste? O sea, en mi cara. Claro. Yo de verdad... Si,
2: vos sos culpable antes que se muestre lo contrario, al revés.
3: Claro, claro. Ojos grandotes, ojo desviado. Y no pestaneo, digo, bueno, es una mezcla de Sex Pistols con otro loco, no sé.
2: Ahora, Alfredo, a ver, pará, porque digo, que te digan eso a una persona le puede caer mal, deprimirla, llevarla por otra cosa, Y a vos, no sé si la resolviste, si en algún momento lo sufriste.
3: No, me tenté de risa, le di la mano y no puedo decir. Y después me lo crucé en Mar del Plata.
2: ¿Al tipo?
3: Yo ya era conocido.
2: ¿Al mismo chabón?
3: Te juro, al mismo chabón. Me dijo, yo fue el que aquella noche te dijo, pestañá porque vamos todos presos.
2: No.
3: Y lo cuento, es increíble, porque lo crucé en Mar del Plata, me vino a ver al teatro, y nos acordábamos y me digo, vos fuiste, me mataba de risa, fue una cosa impresionante.
2: Bueno, pero sos un tipo,
3: la forma que me lo dijo, viste.
2: Sí. Ahora, bueno, ya me contaste de Ferro que te amarga, pero bueno, sos un tipo, siempre digo que muchos humoristas es como que son gente seria y que es una válvula de escape para ellos, calculo. Lo contaba hace poco, que un día veníamos en taxi, venía un humorista muy reconocido, una cara de ojete, y el taxista tocó bocina y decía, contate un chiste. El tipo no le da ni bola, estaría con su quilombo. Pero das la sensación, por lo menos, de que sos un tipo que está siempre con buen humor, hinchando las pelotas, jodiendo.
3: Mirá, yo te digo, como el caso mío, ¿no? Muchos colegas me dice, ya Silva, tenés que ser un poco más profesional. Uh-huh. O sea, crítica constructiva, me lo han dicho. Sí. Más de uno, tenés que ser un poquito más profesional, pues ya terminó el show. ¿Qué hace un humorista? El humorista termina un show, se saca el traje,
2: claro.
3: Se va a comer, habla de otros temas. Yo sigo con los chistes. Uh-huh. Y ese estilo Corona terminaba un show. Te vas a comer con él y te sigue contando chistes. Claro. O sea, no. Pero porque, a ver, es porque es una pasión, ¿viste? No, lógicamente que esto no da plata, uno vive de esto. Mm. Es totalmente agradecido, 100% con la gente. Pero cuando te gusta lo que haces, sinceramente no lo ves como un trabajo.
2: Está claro.
3: Claro. Y no es que uno lo hace para querer que te aplaudan a cada rato. A mí me han parado en un peaje y me han pasado cosas insólitas. Bueno, en un peaje, que cuento chiste en un peaje, me tocaban bocina, porque lo más insólito me pasó en Colombia. Yo estuve en el Festival Internacional del Humor, en la cadena Caracol. Llegar a Bogotá, ya era conocido, ya estaban varios programas de televisión, más que nada por las redes sociales también, y llegar a Bogotá, y viste la policía con los perros que te revisan los bolsos, que te revisan todo.
2: Otra vez la cara de sospechoso, en Colombia.
3: No, me rodeó la policía y me dice, te veo en las redes sociales, contate un par de... me hicieron contar dos o tres chistes. Yo estaba rodeado de policías colombianos contando chistes. Si vos me mirabas, parecía un detenido. Y
2: claro,
3: contando chistes a la policía de Colombia, no podía creer.
2: No.
3: Son cosas increíbles, ¿no? Que pasan.
2: Bueno, pero eso lo transmitís vos, Alfredo. Lo transmitís vos.
3: Sí, mira, sinceramente, todos te dicen, me encanta tu humildad, todo. Sé que soy, sinceramente, por ahí me faltaría ser un más profesional. No es que no me lo tome en serio al trabajo, yo me lo tomo muy en serio. Termino un teatro y ya estoy afuera sacándome fotos con la gente.
2: Eso está bien, yo te banco, Yo te banco.
3: Pero no me quedo en el camarín esperando que se vaya la gente.
2: No,
3: para poder salir
2: está bien
3: tranquilo.
2: Está bien, vos sos así, sos auténtico.
3: La gente.
2: Estamos con el gran Alfredo Silva. Bueno, me dijiste que laburaste en El Tigre, en un astillero. ¿Cuántos años laburaste ahí? ¿Hasta qué año?
3: Ahí habré trabajado más o menos, habré trabajado 10 años, más o menos 10 años, ahí sí.
2: ¿Y ahí dijiste que se vaya toda la mierda y me dedico a esto o todavía no?
3: No, yo tenía un programa de radio en una FM en El Tigre. Yo siempre viví en Benavides, partido en Tigre. ¿Mm? Entonces, un programa de radio donde vos pagabas el espacio y hacías tu propio programa, te lo tenía que chequear el dueño de la radio. Y le digo, mira, voy a hacer todo chiste con un tema musical en el medio, un tema de rock, a mí siempre me gustó el rock. Y bueno, empecé como un hobby, no me escuchaba nadie, después se escuchaban todos en la norte, después el programa empezó a escucharse un poquito más, y empecé a tener mis primeros auspiciantes. y ya con que me salga gratis el espacio yo ya estaba conforme. Después sí. tuve que poner una telefonista, después me empezó a dar un poquito de ganancia la radio y no lo podía creer. Y un día me escucharon de Crónica y me propusieron ir al programa de Anabel Ascar.
4: Anabel.
3: El cual soy amigos, nos seguimos una vez por semana, dos veces por semana nos vemos, viene a mi casa, digamos, grandes amigos. Y bueno, arranqué en Crónica. Causó mucha gracia mi presencia con los chistes en vivo. Es más, una vez lo hice reír a Riverito y no era, podía hacer los números de la quiniela. Los decía con la risa, estaba tentado de risa porque le había contado un par de chistes antes del sorteo.
4: Un crack.
3: Y casi me matan. Y bueno, después sin codificar, al cual estoy muy agradecido a todos los chicos.
4: Ahí es el si bien ya arrancó con Crónica, en Sin Codificar es donde dispara Alfredito.
3: Ahí sí, te diría que sí, pues con Yayo, que me bautizó la ametralladora del humor. Yo contaba chistes, me tiraban petardos en los pies y yo volaba. Yo tengo como Nazareno, ¿viste? Que se pega porrazo y no. Bueno, eso quedó como un clásico también. Después se sumó Johnny Allen en. Que un programa muy visto en toda Latinoamérica. Y bueno, después todos los programas juntos, ¿no?
4: Y después shows.
3: Pero, por ejemplo,
4: después shows y eventos. Pero me estabas diciendo algo y yo te interrumpí. Decime.
3: No. Que después eran, por ejemplo, ir a Johnny Allen, pero seguir yendo a Sin Codificar y seguir yendo a lo de Anabela, o sea, no era dejar un programa para agarrar otro, sí. Era un invitado en todos los programas. Polémica del bar, muy gracioso las cosas que hacíamos ahí. Y bueno, Laurita Fernández también, Bienvenidos a Ganar, con Guido Casca. En la serie de Menem, estoy en la serie de Menem en el capítulo 1, que ahí tengo una anécdota muy graciosa.
4: Sí.
3: Con Leo Sbaraglia, yo aparezco en el capítulo 1.
4: Sí.
3: Y yo tengo que abrazarlo a Leo, el que hacía de Menem, y emocionarme. Pero el director quería que sea real el llanto. O sea, yo tenía que llorar. ¿Viste? Con él llorar por emoción. Y es muy difícil. O sea, yo te iba a ver, Cali, ponete a llorar ahora, pero llorar de verdad, ¿no?
4: No, claro.
3: Forma graciosa.
4: No tirar esto, por ejemplo. No.
3: Claro. Entonces, no había forma, no me salía. Va de vuelta, toma una, toma dos. Leo Baraglia se tentaba de risa. No te rías, o sea, el director se le volaban los pájaros, ¿viste? No, claro. Me salía la toma. Hasta que me acordé cuando Ferro se fue al descenso, que fue en el 99.
4: Perdón la risa.
3: La
4: tuviste que elegir
3: y ahí
4: un momento
3: triste. Se me cayó la lágrima.
4: Mirá
3: sí,
4: vos.
3: Sí. Memoria emotiva.
4: Sí, claro, pero lo usaste con Ferro. O sea que lo que te amarga es Ferro. Ya está, lo demostraste en dos momentos de la charla de Ferro.
3: Sí, porque yo soy muy fanático y yo quiero verlo bien al equipo. Sé que somos un equipo grande y a veces los dirigentes hacen las cosas mal y bueno, como le pasa a muchos clubes, ¿no? Y bueno, el hincha de Ferro, como todos los, yo creo que todos los hinchas de todos los clubes son muy apasionados. Y yo vivo escuchando la red, 100% futbolera. Me gusta escuchar todo, todo el fútbol.
4: Sí.
3: Pero uno es.
4: Vos sabés que no te hacía tan futbolero. No sé por qué. Pero bueno, viste que.
3: Sí.
4: Mirá. Che, Alfredo, bueno, y después, ya siendo un tipo conocido, los shows, los que haces en la costa, estuviste haciendo gira de acá para allá, esto que el otro. Pero también hará fiestas privadas, cumpleaños, casamientos, todas esas cosas.
3: Sí, exactamente.
4: Te estoy perdiendo.
3: Hay algo que aprendí, que es adaptarme al público, ¿no? Si bien somos todos iguales, no es lo mismo contar chistes, no sé, para gente que del campo, que tiene otra forma de vivir, vive a otro ritmo,
5: que contar chistes en una despedida de soltero en Palermo.
4: Saber tu público, medio, saber cuál es el público,
5: claro,
4: que está ahí.
5: Están todos un poquito competeados, ¿viste? Sí, ahí. O, bueno, un año de 15, donde sí hay que crear el vocabulario, hay mujeres, hay chicos.
4: Sí,
5: me ha pasado también de contar chistes solamente para mujeres.
4: Mirá.
5: Me pasó el 8 de marzo del año pasado, que fui a contar chistes a Bariloche, y nadie me dijo nada. Cuando salgo, me encuentro con 300 mujeres del rubro gastronómico.
4: Tuviste que cambiar todo.
5: Ahí nomás tenés que cambiar el chip.
4: Tremendo eso. ¿Vos tenías una rutina? ¿Tenés una rutina o tenés que tener algo, digo, preparado o no?
5: Sí, yo tengo, mirá, son millones de chistes en la cabeza. A veces me preguntan cuántos. No sé, pues todos los días aparecen chistes nuevos, todos los días. Gusta mucho, yo tengo en general, el humor negro.
4: Sí.

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8: Pescadores. Cuentan la buena y no cuentan la mala.
9: Claro.
8: Sí, no, sí se, y cuando no se ríen, qué público de mierda. Y a veces el error es de uno. El error es de uno. Viste, yo tengo mucha autocrítica. Yo si estoy descansado, yo me sale bárbaro. Y muchas veces estoy cansado y sé que después me tengo que ir a otro evento. Y parece como que te querés sacar el show de encima, lo haces todos los chistes a toda velocidad, de memoria. Y la gente lo percibe eso. No es boluda. La gente no es boluda.
9: Sí, Alfredo, he hablado con muchos humoristas. Gracias a Dios tengo muchos amigos humoristas. Vos sos uno. Y lo que me dicen siempre, me lo decía el querido Rocco también, todos, es que lo más difícil para ustedes, y no sé si será tu caso, es en los eventos empresariales donde hay una fiesta, que por ahí es la fiesta de fin de año y los tipos están... La gente está... Por ahí no te conoce, pero vamos a suponer que te conozca. Está preocupada por comer. Está comiendo, está tomando algo, está hablando con alguien que no hace mucho que no ve y sale el humorista y no le dan ni cinco de bola. ¿Te pasó eso?
8: Me ha pasado y te voy a contar... justo te iba a contar el peor show de mi vida. Mira, yo te lo voy a resumir así. Cali Fidalgo, humorista, ¿no? Cali Fidalgo, supongo, es un humorista que está en un teatro.
9: Sí.
8: Un teatro en la calle Corriente. Entonces yo soy fanático de los chistes de Cali Fidalgo, saco la entrada, voy con mi familia a ver a Cali Fidalgo al teatro. Perfecto. O sea, toda la gente que te va a ver es toda gente que le gusta lo que vos haces.
9: Claro.
8: Ahora yo cumplo años. Tengo 100 invitados en mi casa. Yo soy fanático de Cali Fidalgo,
9: Sí.
8: De contrato. Y quiero que sea sorpresa. Entonces vos llegás a mi casa y las 100 personas que yo invité, ¿quién me asegura que va a decir, qué bueno, lo trajiste, nos vamos acá?
9: Sí, o le gusta otro humor.
8: Otro humor, no te espero, tenían ganas de bailar, o de comer tranquilo, como dijiste recién, o hacer una sobremesa, o hablar de cosas personales, y se tienen que callar todo porque llegó el humorista. Es como que caes como de Perú de real.
9: Sí, esa es la frase.
8: Y el show más difícil de mi vida, bueno, me contrata el club Boca Junior, que, los, viste, son muy cabuleros los... Cuando vos vas, contás chistes, después el club gana, te vuelven a llamar, te vuelven a llamar. A mí los clubes de fútbol me han llamado mucho, sí. Muchos. Y uno de los que más me llamó es Vélez, que es la contra de Ferro.
9: Claro.
8: Pero,
9: bueno, por ahí estás laburando, no rompas las pelotas.
8: No, está bien, soy amigo del Poroto Cubera, todo, y la mejor. Pero un día me llama Boca, que yo iba a Las Peñas. Un amistoso, a ver, vamos a recordar, esto era 6-7 años atrás. Boca Villarreal de España, cancha de Boca.
9: Sí, de acuerdo.
8: Miércoles a la noche. River ya había salido campeón del Nacional B, cuando ya regresaba River, ¿no?
9: Sí.
8: Bueno,
9: debe ser más tiempo, pero bueno, sí.
8: Más tiempo.
9: La fecha no, más atrás tiene que ser, pero no importa. La gente, el que está escuchando ahora ya está escuchando la charla, claro, y ya la está corrigiendo.
8: River había vuelto. Exactamente, River había salido campeón Nacional B, pero no había arrancado el campeonato de primera. Entonces, un amistoso, Boca Villarreal de España, me contrata una empresa muy importante, buena guita. Digo, ¿en qué momento tengo que contar chistes? Nosotros te vamos a avisar. Bueno, voy al estadio.
9: 2012.
8: Ahí está.
9: Sí.
8: Ahí está. 2012, pues no me acuerdo.
9: 14 años. Lo que pasa que...
8: Le re feo.
9: ¿Sabés por qué no te digo nada? Porque la pandemia, esos 4 años pandemia, en la cabeza, sí. Para nosotros lo que es 14 años lo achicamos a 8 y así que dale.
8: Es verdad.
9: Sí, posta. Bueno,
8: Me contrata la empresa. Cuando llego estaba el Chaqueño Palavecino y Peteco Carabajal cantando el himno en la cancha de Boca, previo al partido,
9: sí.
8: Con la voz, con los parlantes, viste que los parlantes tienen delay, vos decís hola, y el hola llega después. encima el sonido de la cancha parece chapa vieja, cartones, viendo, señora. ¿Qué es eso? Todas las canchas, no es por la cancha de Boca, todas las canchas son iguales. Y yo no tengo voz de locutor, ¿viste? Y le digo al tipo, le digo, ¿en qué momento tengo que contar chistes?

0: el himno, digo, ah, bueno, ¿qué me espera a mí, viste? Bueno, termina el primer tiempo, Boca Villarreal de España, un amistoso. Y me dan un micrófono inalámbrico, me dice, ahora, cuando los jugadores se van al descanso. Hay varios amigos que estuvieron y lo recuerdan. Ahora qué, a ver, a contar chiste ahora. Y salgo solo al estadio de Boca, con un micrófono inalámbrico, digo, buenas noches. Y yo escuchaba el rebote, buenas noches. Soy Alfredo Silva, puto hijo de puta, la tribuna, la concha de... No, la pucha. Puteaba sin miedo. No, digo, esta es una cámara oculta. Miraba para todo. Lo miro al tipo y me decía, camina de arco en arco. Camina, por más que camine, me puteaban de los cuatro costados. Pero
1: No.
0: la mayoría me ignoraba.
1: No.
0: ¿Ves que me pasa? Yo escuchaba las puteadas, pero la mayoría me ignoraba. ¿Viste cuando a nadie no le dan pelota?
1: Sí.
0: Por eso en el ejemplo que estábamos hablando recién, cuando en
1: Sí.
0: ese momento, cuando, bueno, ya te fue a ver a Boca. Encima se
1: Claro.
0: me veía chiquitito, no había pantalla gigante,
1: Claro, no
0: nada, o
1: tenía
0: sea.
1: sentido, o sea, no es tu culpa, es la culpa de que te... Además que es la mala onda.
0: No, pero claro, no era la mala Boca para nada. Cualquier club me hubiese pasado lo mismo.
1: Claro.
0: Y puteada, puteada. Y no me escuchaban un solo chiste, no me escuchaban un solo chiste, contaba chistes. Encima tenía que hablar pausado por el rebote que te estoy explicando, ¿viste? Tenía que hablar pausado, peor todavía, el chiste pausado queda más malo todavía.
1: No
0: Y
1: tenía
0: dije,
1: sentido, no tenía sentido,
0: no
1: Alfred.
0: tenía sentido. ¿Y qué hice? Yo no tengo nada contra River porque todos mis familiares, mi papá, mi mamá, mi hermano, mi hermana, son todos de River. ¿Qué hice? Empecé a putear a River, o sea,
1: Claro,
0: hacer cantitos en contra de
1: y
0: River.
1: tenías que buscarle la
0: Y
1: manera
0: era,
1: de ganártelo, porque si no...
0: claro, era un chiste, una cara de River, un chiste, una cara de River. Y ahí me empezaron a aplaudir. Un aplauso tibio, no todo el estadio. Un aplauso tibio, pero por la cara de River, no
1: Claro,
0: por
1: sí,
0: el
1: bueno, pero
0: chiste.
1: lo tenía que dar vuelta ahí. Tuviste que
0: Y bueno,
1: usar lo que tenías a mano.
0: me hacen seña que volvían los jugadores. Y digo, bueno, buenas noches, muchas gracias. Y me fui con un tibio aplauso.
1: Y bueno,
0: Y el
1: bueno.
0: tipo me dice, estuviste muy bien. Tenía ganas de decirle, bueno, te vas a la puta.
1: Que te reparió, hijo de
0: No,
1: mil
0: después de
1: pu.
0: eso no le tenés miedo a nada. Me dice,
1: No.
0: no te vayas. Claro, porque ¿cuánto estuve contando chistes? 10 minutos estuve
1: Claro.
0: contando chistes. Me dice, no te vayas, terminó el partido. Abrieron una puerta y me mandó a la platea preferencial. Andá a sacarte foto con la gente, con los socios de Boca. Y bueno, Silva, maestro, genio. Yo lo
1: Claro.
0: miraba y digo, me estaban puteando y ahora
1: Y
0: me.
1: bueno, pero no hay nada más veleta que el hincha de fútbol que en 30 segundos pueden putear y llorar por un jugador. O
0: Claro.
1: sea que,
0: No, no, total.
1: bueno,
0: Primero sos Gardel y después sos Gardel arriba del avión.
1: bueno, escúchame, yo sé que es difícil porque estamos con comunicación, vos estás en la costa y por ahí se va y no sale todo lo lindo que nos gusta. Pero viste que no te hice ese chiste porque me quería saber un poco más de vos, que me contaras historias. Pero ahora quiero que te vayas bien al carajo y cerramos acá con una que nos levante en el programa. Quiero un chiste que levanten directamente, que sea el último programa o el anteúltimo.
0: Claro, un chiste bien picante. Bueno, te digo, querida, traje preservativos saborizados. Son 12 preservativos con gusto diferente. Apago la luz, me pongo uno por uno y vos tenés que adivinar de qué gusto son. Dale, apagamos la luz, me dice cuatro quesos. Leo, pará, no me los puse todavía, boludo.
1: Bueno, escúchame, Alfredo. Gracias, el último programa. ¿Te gusta el rock? ¿Qué te gusta del rock? ¿Dijiste que te gusta el rock?
0: Ratones paranoicos, ratones paranoicos, para mí la
1: Oh,
0: mejor banda de rock and roll.
1: bueno, para vamos a poner un tema para despedirnos. Vamos a poner uno que nos
0: Ahí
1: guste a los
0: está.
1: dos. Uno que nos guste a los dos. La nave.
0: El que te gusta,
1: A ver, la nave puede ser.
0: cualquiera que vos
1: A ver,
0: elegís, dale.
1: sí, la nave, me parece que la nave. Sí, la nave, para mí es el mejor tema de los ratones paranoicos. Alfredo, ¿dónde te
0: Muy
1: siguen
0: bueno.
1: redes sociales? ¿Dónde te llaman? Todas esas cosas, porque si quieren...
0: Sí, arroba Silvo Humorista para todo tipo de eventos, por todo el país, ando por todos lados. Y quiero felicitarte porque te escucho de muchísimos años.
1: Gracias, loco. Gracias. Nos hemos visto en el estudio, ahora voy a usar una foto. Seguramente para las redes, y ahora, bueno, lo hago desde casa. Es casero el programa ahora. Alfredo, gracias, hermano.
0: Bueno, escucha.

0: Sí, me quiero ir con un humor negro que se puede
1: A
0: contar.
1: ver, dale.
0: Me dice mi mujer, se va a quedar mucho tiempo tu mamá acá en casa. No le puedes tener tanta bronca, son las cenizas, la puta que te parió.
1: Chao, Alfredo. Abrazo.
0: Gracias.

Qué capo, Alfredito Silva, Alfredo, crack, crack, y escuchamos La Nave de los Ratones Paranoicos, 11 23 24 22 22, Cali. Fidalgo en Instagram, El Alargue en Facebook. Esto es El Alargue, querido, hasta las 5.

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1: Dale, che, arranquen de una vez, viejo, vamos.

0: Y esta música nos transporta inevitablemente a Historias Extrañas, el espacio que ha construido el querido Alejandro Agostinelli, trayéndonos, bueno, fenómenos que a veces son difíciles de comprender, otros a los que se ha llegado a una conclusión, otros a los que con su investigación ha obtenido respuestas, otros no. Y hoy un tema me parece apasionante porque involucra a alguien que siempre está en el tapete de estos fenómenos, de estas historias, que es un argentino. Algunos le han llamado Nostradamus argentino. Y estamos hablando de Benjamín Solari Parravicini. Hola, Ale, querido, ¿cómo te va?
1: ¿Qué tal, Cali? ¿Cómo estás? Buenas noches a todos.
0: Bueno, casi que te lo impuse, digamos, si se quiere.
1: Sí, pero muy bien. Muy bien porque, ¿sabes qué? En estos días estrenamos un capítulo. Yo no sé si lo conté acá, me parece que todavía no lo conté.
0: No.
1: Y lo mal que hice. Estrené con Leandro Bartoletti, un amigo con el que hacemos cosas juntos. Tenemos varios proyectos audiovisuales, entre ellos un programita que se llama Gravedad Cero, el lado Z de la fe, que subimos a YouTube, a un canal de YouTube. Y en estos días estuvimos trabajando bastante, porque fue un trabajo de recopilación de archivo y de material bastante grande, en el tema de las profecías de Benjamín Solari Parravicini, que fue así como a vos se te ocurrió que podía hablar de esto. Lo cual no está nada mal, porque vos imaginate que en un programita de YouTube de 10 minutos, muy acotado además a la temática de la profecía de Solari Parravicini del 11 de septiembre del 2001, digamos, es un recorte de toda la historia, así que está bueno poder contar algo más, ¿no?
0: ¿Quién era?
1: ¿Quién fue, ¿no?
0: ¿Quién fue?
1: Claro. Porque es como el ABC, ¿no? Mm. En aquel programa hacemos una breve introducción, pero hay una cantidad de detalles muy interesantes sobre la vida de Solari Parravicini que son realmente muy poco conocidos porque, francamente, no existe al día de la fecha, a pesar de la popularidad de este personaje en la historia del esoterismo y el ocultismo contemporáneo argentino, no existe una biografía. No hay una, digamos, hay recopilaciones de sus visiones, sus premoniciones. Como sabemos, estamos hablando de una persona que afirmaba tener una capacidad para visionar el futuro, para visualizar lo que iba a acontecer. Y él lo que hacía, estamos hablando además de una persona que nació en el siglo XVIII, digamos. Él nació en el 8 de agosto de 1889. Y él, estas manifestaciones, estas visualizaciones del futuro, porque él así lo consideraba, las empezó a recibir cuando tenía más o menos 41 años, a los 40 y pico de años, 43, 44 años, por ahí, en el año 33, en 1933, él dice que empezó a recibir estos mensajes que se les llamaba psicografía. ¿Por qué? Porque eran combinaciones de dibujos con una pequeña explicación, ¿no? Con una letra hermosa que tenía, una letra muy delicada, y muy significativa, muy dibujada. Unos dibujos realmente muy particulares que no tienen antecedentes en la historia del ocultismo, digamos. No, porque esto no lo hacía Nostradamus, para decirlo rápidamente.
0: Esto era
1: algo muy particular, digamos. Hubo experiencias posteriores de otras personas, pero en la Argentina, por lo menos, el primero que hizo esto fue Don Benjamín, un tipo a juzgar por las entrevistas a las que pude acceder, que fueron, obviamente, son todas entrevistas gráficas. Era francamente agradable, un tipo muy campechano, con muy poca inhibición, si bien había algunas cosas que él no contaba, que demoraba en contar por temor a que lo consideraran loco. Hubo momentos en su vida en que bajó esa guardia y habló de todo, ¿no? Habló de todo lo que le pasó.
0: Sí, se abrió, digamos, se abrió.
1: Sí, se empezó a abrir. Esto ocurrió con su popularidad, ¿no? Porque él tenía como una fama underground de artista bohemio, donde muy querido por el ambiente que frecuentaba, Un tipo bastante solitario que vivía en el centro, en una especie de guardilla a lo parisina, en un ambiente además muy cálido para quienes profesaban su religión. Era un católico muy devoto. Uno de los periodistas que entró a ese departamento dice que estaba rodeado de angelitos, de esculturas religiosas, ¿no? De figuras muy emblemáticas del catolicismo. O sea, él era, digamos, una persona, ante todo, muy católica, practicante, que al mismo tiempo tenía unas experiencias que no encajaban demasiado con lo que con la expectativa eclesiástica de lo que debe ser un buen católico. Por lo tanto, tenía también sus conflictos, ¿no?, de, claro, de fe. Eso, cuando empezó a sentir la llegada de estos mensajes, de estas visiones, que empezaron siendo muy religiosas, ¿no? Porque lo primero que él ve, por ejemplo, fue a Jesús, ¿no? Cuando empezó a tener estas manifestaciones, él pensó que podía ser una manipulación de tipo demoníaca, ¿no? Por eso se asustó en un momento y llegó a tirar muchos de estos dibujos, asustado por su significado, que muchas veces él afirmaba no comprender, ¿no? Porque entraba en unos estados de trance en donde él supuestamente incorporaba a un ángel de la guarda, una especie de entidad que le manejaba la mano. Entonces él decía que no tenía control sobre lo que aparecía, que después leía y miraba los dibujos que él hacía y que no recordaba, ¿no?, lo que había durado la experiencia, ¿no? Todo esto, obviamente, en la década, en los años 30, 40, él no lo contaba. Esto lo empezó, claro, a contar tiempo después.
0: Sí, si no me equivoco, Ale, el papá de Benjamín Solari Parravicini era, no sé si psicólogo, psiquiatra y hasta los...
1: Era psiquiatra, era psiquiatra, y él le decía, bueno, él dice que medio en broma, pero bueno, él interpretaba que era medio en broma, y decía, vos estás loco. Vos deberías ser uno de mis pacientes.
0: Bueno, pero no le encontraron nada.
1: No le encontraron nada y está dentro del canon, digamos. Las personas que tienen este tipo de experiencias en general son personas normales, que tienen una vida ordinaria, normal, como la de cualquier otro, pero que hay como una zona de su vida que está atrapada por este tipo de manifestaciones y que la tiene más bien confinada, ¿no? Vos pensás que cuando alguien tiene una enfermedad mental te afecta completamente a toda tu vida, ¿no? Sí. A toda tu vida, a tu entorno. Claro. Este tipo de manifestaciones, cualquiera sea su explicación, tienden a confinar, como digo, en esa experiencia, ese núcleo que para otros puede ser delirante, pero para esas personas tiene un sentido. Claro. O al principio puede no tenerlo, pero después se lo va encontrando. Yo creo que en la medida en que Solari Parravicini empezó a descubrir cuál era el sentido de estas experiencias que él tenía y empezó a ver que se cumplían algunas de estas profecías, empezó como a quedar más atrapado en ese mecanismo de lo que se considera hoy. Empezó además a ser rodeado por personas que estaban fascinadas con estos talentos y creando también toda una mitología alrededor de su infancia, porque supuestamente ya desde siendo muy chico se le manifestaban una serie de cosas que tenían que ver con lo que se le llama en la jerga paranormal aportes, ¿no?, que se materializaban objetos o animales que aparecían y desaparecían, una cosa así medio casi chamánica y extraña, por esto que mencionábamos antes de esta combinación rara entre fenómenos que podrían estar más dentro de lo que es el espiritismo, pero que se cruzaban con su ideario católico, que está absolutamente atravesado en los mensajes que él escribía, ¿no? Como para ponernos un poco en onda, algunas, voy a leer algunas de las de las visiones que tenía.
0: Claro,
1: ¿no?
0: Porque, a ver, hay muchas que dicen, bueno, este muchacho dibujó esto, que significa que se adelantó a que pasó tal otra cosa.
1: Sí, o sea, hubo algunas cosas que dijo que sacaron cosas que pasaron después, pero que no les puso fecha. Y hubo vaticinos, o sea, los que les puso fecha, que por desgracia no ocurrió, y hubo otra, nada de lo que él decía ocurrió, y hubo otras representaciones que son asombrosamente coincidentes con los eventos que sí ocurrieron, ¿no? Por eso hicimos aquel programa que te comentaba antes, que está como tratando de entender qué puede significar el hecho de que él hubiese visto en el año 1939 a las Torres Gemelas, ¿no? Una representación, en realidad, de las Torres Gemelas, con claramente que el monumento será atacado dos veces, ¿no? La representación de las Torres Gemelas es nada menos que la Estatua de la Libertad partida al medio, ¿no?
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1: Hablar y decir que no tenía la facilidad para hablar en público, que no le interesaba y lo empujaban para que lo hiciera y para que hablara. Era ese tipo de personaje, ¿no?
0: Claro.
1: Y como él no hablaba, era como los ventrílocuos, que por ahí a través de su muñeco dicen más cosas de las que son capaces de decir sin el muñeco. Él entraba en trance, en un estado de recogimiento, en el momento en el que se encontraba en esa sesión espiritista, y empezaba a decir de todo, contra todo lo que estaban ahí, contra las creencias que ellos tenían, que la forma que manejaban el culto, cómo... Era un personaje muy pintoresco, realmente. Y bueno, un personaje de la época, hay toda una gran historia, que él recién la cuenta 9 años después, 8 años después, porque esto ocurre en el año 61 y la cuenta por primera vez en 1968, que es el caso de su abducción, porque él también, no solamente en su perspectiva se hablaba de astronavegos planetarios que vendrán de Ganímedes, Venus, de todos los planetas del sistema solar, porque él hablaba hoy de otros planetas que solamente él conocía, sino que además él contó haber vivido su propia experiencia cerca del obelisco, de haber sido abducido por una nave extraterrestre que lo llevó a dar una vuelta y lo volvió a dejar cerca del Ministerio de Obras Públicas. Esta experiencia que cuenta es muy simpático leerla, la publicó la revista Q en ese año, la revista Sí, la revista El Diario de la Razón, se dio en varios lados, siempre la cuenta más o bastante parecido, y cuando un periodista le dice, pero eso no pudo haber sido un sueño, porque es muy fantástico. Sí, le contestó, sí, yo también lo pensé, ¿no? O sea, no es que el tipo se enojaba o... No, yo esto también lo pensé.
0: Había un cierto espíritu crítico a lo que él mismo decía, de alguna manera.
1: Él era ingenuo. Yo creo que era, ante todo, una persona muy ingenua. Él contaba una cosa que le había pasado y que no sabía muy bien qué era lo que había vivido, ¿no? Porque al día de hoy nadie puede saber qué fue lo que ocurrió realmente. Al mismo tiempo... No era un episodio clásico que se encontraba fácilmente en la literatura, digamos. Era un tipo de experiencia que en ese momento era muy poco frecuente, que sí se encontraba, digamos, en la literatura de ciencia ficción, pero todavía no había casos de abducción como los que conocemos ahora, ¿no? Y por eso toda la secuencia de lo que sucede a él cuando está dentro de ese ovni, esto es muy rara, ¿no? Uno de los seres grita, cristianía, cuando pasan por un lugar y nadie sabe qué significa cristianía. Cuando lo dejan de vuelta en la 9 de julio y Belgrano, él dice que le caían papeles prendidos fuego, incendiados sobre la cabeza, y que no entendía qué significaba eso, y que se fue corriendo y se encontró con el mismo humanoide que estaba... acompañándolo en la nave, se lo encontró en la calle, después lo dejó de ver. Una cosa muy onírica, ¿no? Uh-huh. Pero que él la contaba con mucha convicción y por eso era escuchado y sus historias eran publicadas, aunque se publicaban con dudas, se publicaban de todas maneras, y así fue como el primer encuentro cercano y rapto de venusinos a un argentino fue... nada menos que don Benjamín Solari Parravicini, Cali.
0: Sí, impresionante. Así que, sí, da para...
1: Es una historia una parte poco conocida.
0: Sí, está bueno. Está bueno. A mí me gusta que vaya siempre, a mí me gusta ir siempre por otro camino, mostrar otra historia, contar que, bueno, que fue un artista plástico con cierto éxito, digamos, si se quiere, con algunas exposiciones, etcétera. Digo, una vida interesante para seguir contando en algún otro momento, la de Benjamín Solari Parravicini, pero además invitarlos a nuestros oyentes, no solo a que vayan a factorelblog.com, que es el blog de Alejandro Agostinelli, sino también a ver lo que han publicado en YouTube. Contanos un poquito más de esto que al principio estabas relatando.
1: Sí, en realidad lo que hicimos está centrado, se encuentra fácil en YouTube, si se pone el lado Z de la fe aparece rápidamente, ojalá les guste, fue un trabajito bastante arduo, porque sobre todo lo que hicimos fue recopilar mucho material que existía, pero estaba disperso, donde hay como otras profecías, pero esta vez seculares, no más bien de la cultura, propias del ámbito del cómic, de la historieta, del cine, de la serie de televisión, que también profetizaron, así como Solari Parravicini, lo que ocurrió el 11 de septiembre. En eso, de eso se trata ese capítulo de Gravedad Cero. Ojalá les guste. Y bueno, y si les gusta, me encantaría leer los comentarios ahí en el mismo canal de YouTube. O bueno, la página de la larga también, ¿no? ¿Por qué no?
0: Así lo haremos. Vamos a publicar ahí un posteo para que se sumen.
1: Sí, compartilo, así es más fácil. Si lo compartiste, yo de paso te comprometo.
0: Sí, no, ya, en este instante se está corto con vos y me pongo manos a la obra. Ale, siempre un placer.
1: Bueno, igualmente, un abrazo grande.
0: Alejandro Agostinelli y otra historia extraña para todos ustedes.

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3: Level 42, le decíamos nosotros.
2: Metió un montón de hits en los 80. Pero yo los otros días en Twitter puse una banda del carajo, más allá de los hits

El que canta y es el bajista del carajo, es Mark King. Junto a los hermanos Gold hicieron esta banda en la isla de Bright, año 1979. Estuve escuchando un recital en Suiza el año pasado. El tipo está impecable. Y me lo confirmó gente que lo vio al grupo hace unos años en el Coliseo. Bueno, vamos a hacer un repaso de esta banda a través de los hits. Pero podemos tener algo. Vamos a poner un tema que no sea hit. Lessons in Love, Something About You es este tema. Mucho hit, muy radiable todo. Igual es banda del carajo que han sabido fusionar la buena música con lo comercial. Poder tener éxito, ¿no? No siempre la música exitosa es mala. Hay gente que cree que artísticamente son una porquería los que logran poner un número uno.

Isla de White, Marquín, Hermanos Go, Level 42. 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Estamos poniendo los hitazos de la banda. Después vamos a cerrar con alguno que no sea hitazo y que esté sonando fuerte. Lograron fusionar el jazz y el funk. Se formaron en una pequeña discográfica independiente, pero Polydor Records les gustó un tema y ahí, para arriba,

Vamos a ir con algún lentito, este es un temazo, este es tremendo, este es... Arranca de abajo, va. It's Over, lentazo, que un poco me inspiró a poder pasar DJ Bobo lentos en cualquier momento, se viene, ¿eh?

insisto, esto estamos pasando lo más conocido. Ni bien yo publiqué ese tweet, se me llenó de mensajes de inclusive gente que milita el rock más heavy. Me dijeron, qué bajista, qué banda. Bueno, vamos a poner otro lentazo que es. Es de eso. Tremendo. Living Me Now, Level 42. Estamos con los hits primero, ¿eh? Ahí va. Cantando Mark King, que la voz la tiene igual, ¿eh?

este cuando pase lentos va derecho. Vamos con otro tema de del Level 42 de todos los tiempos. The Sun Goes Down, Living It Up, Level 42, año 83. El bajo es el elemento ahí diferente de la banda.

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0: Bueno, elegí un tema para cerrar que fue hit, pero no los de las características del primero. Por lo menos en la Argentina no fue de esos temas que la rompieron toda. Temazo. Y voy a... Epa, perdón. Se acopla, amigo. ¿Qué tocó? Perdón.
1: Se acopla, amigo.
0: Vamos a cerrar con un tema, lo vamos a poner completo con este, a ver. Ahí va. Especial de Level 42, Children's Eye. Para que los que no conocieron esta banda, suena, funciona todavía. Siguen de gira. Estuvieron hace unos años en Argentina. Level 42. Con esto escuchamos cuando éramos adolescentes nosotros. Cerramos con esto. Chau. Hasta luego.

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10: Tocó jugar el torneo de Primera B, no del Nacional B, sino el Primera B, porque el Nacional B no estaba. En el año 84 se topa contra un Deportivo Español impresionante, que gana casi de taquito, de galera y bastón, dirían los viejos cronistas, ese campeonato, y encima Racing pierde la final del torneo reducido, del que quedaba el octogonal, se quedaba la segunda plaza, lo pierde contra Gimnasia Esgrima La Plata, le toca quedarse por un segundo año en la Primera B. Ahí aparece un Rosario Central muy lujoso, que por supuesto sale campeón, y cuando parecía que otra vez se iba a repetir esa espiral negativo, con el Coco Basile como entrenador, le gana la final del reducido Atlanta en la cancha de River, y de esa manera, o sea, por diciembre de ese año 85, logra el pasaporte a la primera división. Pero a ver, este aquí, ¿qué había sucedido por aquellos tiempos? El fútbol argentino había iniciado un proceso de reestructuración de sus torneos.
11: Raro que hubiese reestructuración, que hubiese crisis.
10: Encontramos en varios periodos, sí, creo, de la historia del fútbol argentino.
11: Y en Argentina, en cualquier actividad.
10: Que pueden ser tan discutibles como valederos, momentos donde hubo reestructuración. Pero bueno, acá hubo una reestructuración importante que condenaba esto dicho entre comillas, a los dos que habían logrado el ascenso a primera división, nada menos que Rosario Central y Racing Club, a esperar nada más y nada menos que 6 meses para volver a jugar esto, para empezar a jugar en primera, porque comenzaba toda esta historia de mover el calendario para hacerlo a similitud de Europa, para aprovechar los mercados y bla, bla, bla. Y además el nacimiento, a partir de esa temporada siguiente, de lo que conocemos hoy como la Primera Nacional, que primero comenzó llamándose Primera B Nacional. Entonces había que quedarse 6 meses parado.
11: Es tremendo. A veces lo veo en el fútbol de Estados Unidos, la Major League Soccer, que juegan, no sé cuánto juegan, nada. Y digo, vos venís del ascenso, por más que seas un equipo grande o clubes consagrados, ya venís participando en otra categoría, menor a la más importante. Pero a su vez, acá te comés 6 meses sin nada.
10: Claro, era realmente una disyuntiva. Y los dos equipos optaron por elecciones diferentes. Rosario Central dijo, lo que vamos a hacer es dar a préstamo por estos 6 meses a todos los jugadores. Claro. Y entonces lo fueron dando a distintos clubes a préstamo esos jugadores, porque, a ver, los dos se enfrentaban a la misma problemática. Iban a ser 6 meses en los cuales no iban a tener ingresos ni por entradas, ni por publicidad, ni por un sponsor en la camiseta, ni por derechos de televisión, ni por nada. Pero además Racing tenía el agravante de que estaba al borde de la quiebra, que por marzo, abril tenía que pagar una cuota importantísima una convocatoria para evitar esa quiebra, y que entonces tenía todavía más problemas que los que podría tener Central para afrontar esa realidad. Y A su vez, la lectura deportiva que había que hacer de esto, es decir, qué es lo que nos conviene más desde el punto de vista institucional, y también qué es lo que nos conviene más desde el punto de vista deportivo. El presidente era Héctor Rinaldi, y él

0: en enero, fueron a Uruguay, jugaron con Peñarol, con Nacional, qué sé yo, pero después rápidamente se dieron cuenta que avanzada la temporada, eso iba a ser muy, pero muy complicado. Fueron en marzo a jugar a Mendoza, unos partidos amistosos también en este tren, ¿no? De ver si nos podemos bancar con amistosos. Ahí recibieron algunas ofertas que eran muy parecidas a lo que había recibido Central, es decir, equipos mendocinos que le pedían jugadores a préstamo.
1: Claro, reforzame 3 meses.
0: Ayúdame un poco. ¿Por qué? Porque como te dije recién, iba a nacer el Nacional B, y entonces Mendoza iba a jugar un campeonato, es decir, no un campeonato regional, sino digamos un campeonato mendocino, cuyo ganador iba a ser el representante de la provincia en ese primer Nacional B. Entonces, no sé, los muchachos de Deportivo Guaymallén, los dirigentes de Huracán Las Heras, justo aprovechando que en un fin de semana habían ido a jugar unos amistosos Racing allá, le pidieron 2-3 jugadores cada uno, pero eso no le cerraba, hasta que tocó el timbre la gente de Atlético Argentino de Mendoza, y ellos fueron más al hueso todavía.
1: Así fue, mirá, y... así fue,
0: A ver.
1: Ahí tocó el...
0: Ahí tocado, levantó el tubo sí. Héctor Rinaldi, el presidente de Racing de aquel tiempo, y la oferta fue, le hizo brillar los ojos porque tenía relación con lo que era su intención deportiva. Le solicitaban o le sugerían la posibilidad de alquilarle el plantel y el cuerpo técnico.
1: Todo,
0: el cuerpo
1: completo.
0: Técnico, que ya no era el Coco Basile, porque había dejado luego del ascenso, el técnico era Rogelio Domínguez, por $150,000 por la participación.
1: Dame el año.
0: En ese campeonato. Repetime. Estamos hablando del año 80 y fines del 85, comienzo del 86.
1: Bueno, ahora.
0: O sea, digamos, marzo del 86, por decir algo. Una época del año que te voy a aportar un pequeño dato.
1: Son hoy es medio millón de mango de dólares.
0: Bien. Sostener el plantel a Racing le costaba 100.000 australes por mes, porque estamos hablando de la etapa en que la validez era lo de los australes.
2: El gobierno de Raúl Ricardo.
0: Y yo te decía que le cerraba desde lo deportivo. ¿Por qué? Porque Rinaldi, una vez logrado el ascenso, la idea del presidente era mantener el núcleo de jugadores unidos. Él decía que si lograban mantener y tener rodaje durante esos 6 meses, iban a llegar mejor a el regreso a Primera División, que iban a tener mejores resultados y bla, bla, bla. Entonces, esta propuesta de alquilar todo el paquete, ponerle un moño, que encima Argentino de Mendoza... le dijeron también con el apodo el mismo que Racing, la Academia,
1: claro.
0: Que tuviera camiseta celeste y blanca, es decir, a bastones. Todo parecía cerrar demasiado, y comenzaron las negociaciones, empezaron a hablar y se pusieron de acuerdo. Tanto se pusieron de acuerdo que llegó un momento en que Rinaldi lo juntó a los futbolistas de Racing y les dijo algo sencillito y más o menos así: muchachos, ¿es esto o no cobrar nada hasta julio?
1: Ya.
0: Entonces los jugadores y también el cuerpo técnico.
1: Perdón, la necesidad tiene cara de hereje, amigo.
0: ¿Qué te parece? Y más en aquellos momentos, estamos hablando, insisto, no de un Racing como lo conocemos nosotros en los últimos tiempos, de una economía floreciente y de lindos resultados deportivos, sino de un Racing que rascaba la olla verdaderamente para poder subsistir. Y entonces, luego de un entrenamiento, se juntan todos los jugadores y dicen, bueno, loco, vayamos, porque la otra alternativa era inviable. Y bueno, vamos, seguimos todos juntos y nos prestamos a eso. Casi estuvo a punto de naufragar la negociación, porque hubo un momento en que se acordó de palabra, pero después los dirigentes argentinos de Mendoza... Es como que mostraron una pequeña diferencia en la forma de pago. Entonces Rinaldi dijo, no, si esto es así, no. Y cuando volvieron a Mendoza, los muchachos, los dirigentes, se encontraron con el plantel, con el original plantel de Argentino de Mendoza, que obviamente los tipos, al sentirse que iban a ser reemplazados por

0: por otro grupo de futbolistas.
1: No, muy bien, no les cayó.
0: No les cayó y casi que, que ofendidos dijeron que bueno, que entonces ellos tampoco no iban a jugar, porque los dirigentes argentinos decían, bueno, ellos van a venir, van a asumir la máxima responsabilidad y ustedes van a estar ahí casi como un grupo soporte, ¿viste? Como si fuera el grupo que toca
1: sparring,
0: antes.
1: Sparring.
0: Claro, esa era un poco la situación. Pero bueno, al ver esa situación, los dirigentes argentinos volvieron a hablar con el empresario bodeguero, obviamente, que iba a poner la mosca en esa producción para que adelantara la mayor cantidad de ese dinero posible, cosa que sucedió. Se le brindó a los jugadores de Racing el premio de cobrar 150 australes por partido y 1000 australes si lograban ese ascenso, ahora, digamos, lograr el título. Escucha,
1: la cuenta en dólares te la hice en australes, ya me perdí.
0: Pero bueno, es
1: A ver, si estamos hablando del austral, ¿en qué año nació? Pará, vamos a hacer cosa económica. Porque el austral, cuando sale, llegó a valer más que el dólar, cosa que pasa en Argentina, ¿no?
0: Claro.
1: ¿Qué año fue?
0: 86.
1: No, eso sí, pero la moneda...
0: Ah, vos decís cuándo comenzó.
1: Mirá, quiero ver en qué año. 85, bueno, ponele.
0: ¿Y ahí?
1: Sí, vamos a poner que eran dos lucas verde hoy.
0: Claro. Bueno, eso por partido y 1000 australes más como premio si lograban meter a Argentino de Mendoza en la B Nacional, ganando ese campeonato, digámosle así, ese torneo mendocino, que en el que jugaban todos y después los cuatro primeros se disputaban en un cuadrangular final el derecho a ser el representante de Mendoza. Es decir, Racing / Argentino de Mendoza tenía que finalizar entre los primeros cuatro para después en la recta final ver si podían abrochar ese pasaporte a la B Nacional. Claro que el primer partido de este campeonato lo tuvieron que jugar los muchachos de Argentino de Mendoza, los original, porque todavía no se había firmado el acuerdo.
1: No estaba la papeleta,
0: faltaba eso. Habían perdido ese primer partido 1-0 contra Centro Deportivo Rivadavia. Y Racing debuta en lo que sería la segunda fecha contra San Martín de Mendoza en calidad de visitante. Pierde 2-1. Y ese equipo inicial de Racing / Argentino de Mendoza estuvo integrado por el arquero Miguel Wirtz y después jugaron Héctor Fernández, Gustavo Costas. Mirá. Y acá abro un paréntesis.
1: Sí, claro.
0: Gustavito Costas, cuando se dice Gustavo Costas en Racing las vivió todas, las vivió todas, ¿por qué? Porque fue la mascota del Racing de José. Y después se transformó en jugador profesional que vivió las más amargas, que jugó en el ascenso, que después llega a primera, que sale campeón de la Supercopa en el 88 y que después también dirige al equipo. Es decir, claro. Gustavo Costas las vivió todas, sí, en Racing las vivió todas e incluso vivió a Racing cuando fue alquilado para jugar en Mendoza.
1: Le pasó toda la que le pasó a Racing, digo.
0: Todas. Por eso es el tipo es un símbolo indisoluble del club.
1: Claro.
0: El otro marcador central era la Tota Fabbri, Néstor Fabbri, que recientemente lo habían comprado. Es decir, Racing compró a Néstor Fabbri, pero Néstor Fabbri no debutó en Racing, sino que debutó en Argentino de Mendoza.
1: Insólito.
0: ¿Entendés? Lo compró Racing, pero debutó en Argentino de Mendoza. Washington González jugó por el carril defensivo izquierdo. Jorge Acuña, Horacio Tadía, Ítalo Ortiz, Miguel Colombati, Washington Oliveira y Walter Fernández, es decir, todos nombres súper reconocidos, formaron aquel equipo en el que también estaba Hugo Lamadrid, Horacio Cordero, un jovencísimo Mencho Medina Bello, Astegiano, es decir, Subsuk. Eran jugadores que por supuesto ya tenían una chapa,
1: un nombre
0: en lo que era... La historieta del club. Pero bueno, así empezó esa historia. Pero claro, era una situación muy rara. La logística era entrenaban de lunes a jueves en Avellaneda, el viernes se tomaban un avión, iban a Mendoza, se ponían la pincha de Argentino de Mendoza, jugaban y regresaban otra vez para entrenar en Avellaneda. Todo esto en un marco de mucha hostilidad. Y cuando decimos hostilidad, era hostilidad de los rivales, que le jugaban a morir con muchísima pierna fuerte en una etapa sin VAR. De hecho, hubo jugadores que, como Horacio Tadía, que terminó con rotura de ligamentos en uno de esos partidos. Gustavo Costas también, que terminó muy, muy lesionado. Hostilidad de los árbitros locales, que a veces hacían la vista gorda cuando los chicos de Racing barra Argentino de Mendoza recibían alguno de estos patadones.
1: O sea, inclinada la cancha también.
0: Sí, hostilidad también de los medios. Cualquiera puede buscar un poco los medios locales en aquella época y por ahí va a ver que por ahí ante un resultado negativo se cargaba las tintas más que era Racing el que estaba jugando y no Argentino de Mendoza. O títulos que decían Argentino, entre paréntesis, Racing perdió con...
1: Claro.
0: Y también de los hinchas, ¿no? Obviamente, los muchachos de Racing contaron muchísimas veces que por ahí en esos túneles chiquititos, angostitos por los que salían a jugar, le caían muchos cigarrillos encendidos o otro tipo de sustancias. Es decir, les hacían sentir el rigor, que eran realmente no muy bienvenidos.
1: Casi
0: que no
1: parias,
0: sucedía,
1: casi parias eran.
0: Pero cosas que no pasaban en los dos días esos que estaban en Mendoza, porque ellos en la calle, en el hotel o donde fueran, eran tratados con mucha amabilidad, pero cuando se metían en la piel de Argentino de Mendoza dentro de un campo de juego, ahí las cosas cambiaban. Y bueno, la campaña fue irregular. Siguió un empate con Independiente de Rivadavia. Luego una goleada 5-1 sobre Deportivo Guaymallén con otra peculiaridad. Hablamos de que Néstor Fabbri debutó en Racing, pero en realidad en Argentino de Mendoza. En ese partido, en esa goleada, Geoffroy metió 3 goles, lo habían comprado recién, y nunca llegó a jugar en Racing. Es decir, lo compró Racing o lo fichó Racing, lo tuvieron ahí, digamos, medio a prueba, jugó en Argentino de Mendoza, pero después no jugó en Racing. Se vino una caída con Deportivo Maipú de Mendoza, un par de victorias más con Godoy Cruz y con Huracán Las Heras, y después, como cuando Bruno Díaz se metía en la Baticueva y entonces se transformaba en Batman, en medio de esa campaña, un día volvieron a Buenos Aires y se transformaron en Racing de nuevo, ya. Porque los habían contratado para jugar en mayo de ese año un amistoso, un cuadrangular amistoso en el Monumental, en la cancha de River. Entonces jugaron como Argentino de Mendoza, volvieron a Buenos Aires, se pusieron la pilcha de Racing, y como Racing le ganaron 3-0 a Montevideo Wanderers y perdieron 5-2 con el Bayer Leverkusen, y terminado eso volvieron a Mendoza a jugar otra vez como Argentino. Esto es verdad, ¿no? Es así. Lograron 3 victorias al hilo y quedaron casi de cara a la última fecha, con la chance de que si empataban quedaban entre los primeros 4, y eso les permitiría jugar el cuadrangular final. Pero como estas historias normalmente no terminan bien,
1: los engendros no
0: pudieron
1: terminan bien.
0: Vencer en ese último partido, se quedaron afuera de los 4, es decir, terminaron en el 5º lugar, no accedieron a ese cuadrangular que finalmente lo ganaría Deportivo Maipú, que fue el representante mendocino en la primera edición de la B Nacional. Esa campaña de Racing barra Argentino de Mendoza terminó siendo de 6 triunfos, un empate y 3 derrotas. Pero claro, Héctor Rinaldi, cuando había empezado toda esta historia, dijo: yo quiero conservar el núcleo del plantel, que los jugadores se hagan con pinches, que se vaya moldeando bien el espíritu de equipo para cuando nosotros volvamos a jugar en primera división. Y si bien a Racing no le fue bien como Argentino de Mendoza en esa insólita experiencia donde uno de los equipos más importantes del fútbol argentino fue alquilado durante 6 meses, a la vuelta de ese viaje, ese mismo núcleo de jugadores con esa experiencia, con esos momentos tan extremos que padecieron en ese semestre, más el agregado de un par de jugadores importantísimos, como por ejemplo el Pato Filiol o como Rubén Paz, iniciarían una etapa de resurgimiento de la academia que finalizaría ni más ni menos en el año 1988 con el logro de la Supercopa. Así que por un lado la experiencia no le salió bien al presidente Rinaldi, Pero por el otro lado, el de la visión deportiva, el de moldear un grupo de jugadores que tengan la templanza para devolver a Racing a ese sitial en primera y empezar a empoderarlo otra vez, sin dudas que se cumplió a partir de esa insólita historia en la cual por unos meses Racing pasó a ser argentino de Mendoza.
1: Otra de las historias que contás y que pueden ir a Netflix como miniserie mínimo, ¿no?
0: sin duda, increíble.
1: Gracias, querido Elías Perugino. Hasta la próxima historia no apta para termos. Abrazo grande,
0: Cali, que pasen bien.

Efemérides deportivas. 23 de septiembre. Un día como hoy de 1925, el delantero de Newell's Old Boys, Julio Libonati, se convertía en el primer futbolista argentino en ser transferido al exterior. Su destino sería Italia, el club Torino. También un día como hoy de 1950 nacía Edgardo La Chiva Di Meola, otrora máximo goleador histórico de Colón de Santa Fe, aunque luego fue superado por Esteban Fuertes. Jugó también en River, Gimnasia y Esgrima La Plata. El 23 de septiembre de 1973 la selección argentina derrotaba a Bolivia por 1-0 en La Paz, con gol del sanjuanino Oscar Fornari por las eliminatorias para el Mundial de Alemania. Ese equipo fue entrenado especialmente para jugar en la altura y contó con el debut de 9 jugadores, entre ellos Mario Kempes, Aldo Pedro Poy, Ricardo Bocini y Marcelo Troviani, quien lo hizo antes en la selección que en su club. Hecho que años más tarde sería repetido por Javier Mascherano. Un día como hoy de 1998, Rosario Central con gol de Marcelo Carracedo le ganaban Belo Horizonte Atlético Mineiro por 1-0 por la Copa Conmebol. Y en esa edición los canallas dirigidos por Ángel Tulio Sof serían campeones del torneo. El 23 de septiembre de 1999 River caía en el Monumental con Cruzeiro de Belo Horizonte 3-0. Pero lo insólito fue que la Confederación Sudamericana de Fútbol tomó como válido ese partido para definir la Recopa de 1998. Además de la Mercosur en 1999. Un día como hoy de 2001, Boca goleaba a Lanús por 6-1 y esa tarde el japonés Naohiro Takahara se convertía en el primer futbolista japonés en marcar un gol en el fútbol argentino. Y el 23 de septiembre del año 2007, Tigre goleaba a River por 4-1 por el torneo Apertura. El entrenador era Diego Caña y el elenco de Victoria volvía a ganarle al Millonario después de 60 años.

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0: Qué temazo.
1: Un poquito del Last Shadow Puppets, Aviation. Arrancando el tramo final de este alargue de miércoles, el día óptimo de la semana. Dale, dale power, querido. Ahí va.

11-23-24-22-22, Cali.Fidalgo en Instagram y La Larga en Facebook. Vamos, viejo, a levantarse, vamos.

Vamos, que ya estamos en la mitad del río, no podemos hacer para atrás, ¿eh? Solo queda brasear o remar hacia la otra orilla, ¿eh? La mitad ya la hicimos, vamos para adelante, dale.

0: Bueno, mientras dejamos correr un poquito más este temazo, nos vamos a ir a un momento de alegría y entusiasmo. Vamos a estar con el coronel, esas lecciones que nos ha dado siempre, en este caso del idioma castellano, español o como le quieran llamar, que es un poco complejo. Y una idea interesante para simplificarlo. Escucha, escucha, querido, ahí va, dale.
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2: Una manga de ladrones del primero hasta el último, ¿entiende?
3: ¿No puede dejar de gargarear un poco?
4: ¿Qué quiere? ¿Quiere que el gallo lo haga?
3: No, hágalo afuera.
4: Ponemos, abre los micrófonos.
3: No, así hacía mi amigo Willy. Yo, eso es único de él. Quedará en el recuerdo.
5: Buenas noches.
3: Buenas noches. ¿Lo puedo presentar?
5: Buenas noches. Por supuesto, presénteme.
3: ¿Estoy ordenado?
5: Le ordeno que me presente.
3: Bien, vamos.
6: Señoras y señores, una vez más, aquí en El Alargue, los consejos del coronel para la vida diaria. 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
5: Buenas noches. Buenas noches, ¿se cree que se ha pedido al público?
3: Sí.
5: Buenas noches.
3: Dígalo.
5: ¿Ha pedido al público?
3: No, con voz de locutor.
6: Buenas noches.
5: No, diga que se ha pedido al público como lo hizo recién en la presentación. Señores y señores,
6: es apellido del público como lo dije recién.
5: Muy bien. Buenas noches, ahora sí.
3: Buenas noches. ¿Cómo anda, coronel? ¿Bien?
5: Muy contento.
3: Bien. Sí, ¿traje alguna investigación nueva?
5: Por supuesto, siempre tenemos material nuevo. Nuestro equipo está trabajando permanentemente para desbaratar las conspiraciones.
3: Para brindar un mejor servicio.
5: Consejos para la población, para diversas cosas, como ya decidimos. Como cómo comportarse nuestro éxito en un velatorio, por ejemplo.
3: Ahí está.
5: Cómo conquistar a la vecina y demás. Bueno, hoy tenemos un análisis, es más profundo el tema.
3: ¿Sobre?
5: Es de geopolítica.
3: ¿Geopolítica?
5: Geopolítica. Habla del progreso.
3: Ese ruido con el micrófono, viejo.
5: Sí, pues tú me vas a cuestionar.
3: Entonces un poquito. Estás haciéndolo vos el ruido ahora. A ver, hacé otro poquito.
6: Ya está, yo ya lo acomodé.
5: No, entonces si quieres, no hay problema, es humano, está bien.
3: Entonces,
5: muy bien. Cosas peores.
3: Muy bien, el costado humano del coronel.
7: Parece que está hablando de una bicicleta.
3: El costado humano del coronel, tosa si quiere, es humano. Dice, muy bien, ¿eh?
5: Por supuesto, él se tildó. Un tío bastante estúpido, sí, ¿sabes? Se tilda, está como un minuto con la misma cosa.
3: Claro.
5: Sí, sí, ahí está. Y le agarró.
3: Y bueno, eso sí que...
5: Está bien. Pero es un simple feliz.
3: Le gusta el chiche, le gusta el chiche, ¿viste? Ahí está, dale. Geopolítico el tema hoy.
6: Análisis geopolítico.
5: Sí, y se lo voy a dedicar a este Marcelo Bafa.
3: Por favor, gracias.
5: Sí, usted es un defensor de la lengua, ¿sí?
3: Y a veces, cuando no se puede.
5: Claro.
3: Claro.
5: El que está en esa época, él.
3: Claro, uno está en esa época. Ya,
5: no le
3: entra,
5: queda, no
3: ya
5: le...
3: entra en alguna etapa.
5: No le queda otra que...
3: Claro.
5: No le queda otra que defenderla, ¿eh?
3: Se quebró el coronel terriblemente.
5: Ferinio.
3: No se esperaba una respuesta así del coronel. Bueno, o sea, del buen hablar, quiso decir usted, ¿no? Usted dijo... usted dice defensor del buen hablar, ¿no? Del buen idioma.
5: La lengua, sí, el lenguaje.
3: Lenguaje castellano, sí.
5: Del idioma, claro.
3: Pelotudo. No se esperaba esa respuesta que le di, ¿no? No se la esperaba.
5: Este es como el oso hormiguero, vio que es Carmen.
3: No, no puedo más.
5: Y el oso hormiguero es una pantera rosa, ¿eh?
3: Sí. Esto quedará para la historia. Bueno.
5: Bueno.
3: ¿Puede continuar?
5: Usted provoca este tipo de situaciones. Ordénese, por favor. Sea
3: bien,
5: serio.
3: No. Un defensor del buen hablar.
5: Por del idioma. Usted defiende el idioma castellano.
7: Hace media hora que estamos tratando de presentar el tema.
5: Estamos, para que se entienda, sí. Porque no es lo que usted dice, es el idioma castellano que usted defiende tanto.
3: Ya, eso me refería.
5: Claro, sí, seguro. Claro. A esa cofradía.
3: Sí.
5: Que lo único que hace es hacernos perder productividad y perjudicar al medio ambiente. ¿Cómo es esto? El análisis es cómo el uso desmesurado del idioma, sí, es decir, agregar letras innecesarias al idioma, perjudica, uno, a la productividad y, en segundo punto, al medio ambiente.
3: Ah, está bien. Ahora, nunca lo había pensado eso.
5: ¿Quiénes son los compiladores?
3: ¿Quiénes?
5: Bueno, la Academia...
3: La Real Academia.
5: La Real Academia Española, por supuesto.
3: Pensé que era Racing.
5: No. La Real Academia Española...
3: Sí.
5: Son los conspiradores,
3: sí,
5: que están detrás de esto.
3: Pero y son que nosotros... los que regulan el idioma también.
5: Y, por supuesto. No, la regulaban.
3: Regulaban. ¿Cómo regulaban?
5: No, ahora el idioma lo regulo yo. No regulan más el idioma, por supuesto.
3: Bueno. Sí, ¿y qué va a decir Darío Villanueva, que es el... Lo... No está más, Víctor García de la Concha.
5: No, no está. Yo tengo la primera noche.
3: Ese, ese andaba bien con la lengua, ¿eh?
5: Ese andaba...
3: ¿Cómo estamos, coronel, hoy?
5: Y el hormiguero.
3: Y era lógico, ese era lógico que tuviera.
5: Sí, señor, un aplauso para
3: Muy bien, muy bien. El humor fino en la madrugada, ¿eh?
5: Bueno,
3: continúe si puede.
5: No, esto no sé dónde no debe, por favor.
3: Sí, puede, bueno, continuar. ¿Pero cómo puede? ¿Cómo va a decir que el idioma atenta Darío, contra la productividad?
5: Darío Villanueva es el presidente que manda ahí hasta ahora.
3: Sí,
5: en ahora... la Confederación, en la Real Academia Española.
3: Sí,
5: Real Academia.
3: ¿Sí?
5: Son lo que hacen las letras, las reglas, digamos, que dice a partir de ahora, bueno, Google está aprobado por nosotros.
3: Ponga whisky con G.
5: Claro, ponga
3: por ejemplo,
5: whisky,
3: bueno, todo, diere,
5: todo
3: sí.
5: Eso. Entonces, aquí está el primer paso de nuestro operativo,
3: ¿sí? ¿Sí?
5: Para tomar el poder y desbancarlo, que es enviar una nota.
3: Una nota
5: dice: estimados Darío Villanueva y compañía,
3: sí,
5: por la presente me dirijo a usted a fin de poner en su conocimiento que lo combatiré con todos mis medios a mi alcance con objeto de desbaratar la campaña que desde hace siglos usted y sus predecesores vienen realizando con el propósito de complicar algo tan básico como es el acto de escribir, agregando letras innecesarias para el acto de la comunicación.
3: ¿Eso lo puso, sí, con menos letras o con las mismas letras?
5: Eso no, fue con las menos letras posibles, pues tiene mi método, por
3: ¿dónde
5: supuesto.
3: ¿Dónde es la sede? ¿En Madrid es?
5: No tengo idea. Bueno, por tal motivo, el nuevo alfabeto... ¿A quién informo lo que va a pasar?
3: Sí.
5: O sea, no es una petición, es una orden.
3: Usted está ordenándole a la Real Academia Española que cese en sus actividades.
5: No, ya está. No va a activar más. Ya está.
3: ¿No va a activar más?
5: Claro, ¿por qué habla complicado? ¿Cómo lo diría del modo de ellos?
3: Cesar en sus actividades.
5: Claro. Bueno, yo no activar más.
3: En sus funciones.
5: No activar más. ¿Se entiende el concepto? Listo.
3: O sea que usted mandó a la calle de Felipe IV, número 4, 28014, Madrid, España, que es la dirección de la Real Academia Española.
5: Y sí, enviado por un soldado, por supuesto.
3: Por un, ¿sí?, soldado, sí.
5: Claro, no vamos a hacer el correo nosotros. Tenemos nuestro propio hombre que envía nuestras notificaciones, ¿sí? Entonces, ¿las reglas cuáles son?
3: A ver.
5: Vamos a eliminar algunas letras del alfabeto.
3: ¿Cómo va a eliminar una letra del alfabeto?
5: Bueno, a ver, el alfabeto. La letra A permanece.
3: Sí, la A permanece.
5: La B permanece.
3: Sí. La B larga,
5: B larga, por supuesto. Sí. La C se elimina, ¿sí?
3: ¿Cómo va a eliminar la C?
5: Sí, usted quiere decir casa, lo dice con K. No hace falta la C.
3: ¿Sí? ¿Pero cómo si se va con C?
5: Nosotros en el chat no usamos letras. ¿Qué ponemos? Una Q.
3: ¿Cómo?
5: Claro.
3: No utilizamos letras, la,
5: como,
3: la Q
5: con K también.
3: No utilizamos letras, dice. No, ¿la sí. Q qué es? ¿La K?
5: No, nosotros en el chat cuando escribimos, los jóvenes como él, nosotros...
3: ¿Usted con K? ¿Cómo los jóvenes?
5: Sí.
3: Usted, no, usted tiene sus años.
5: O sea, ¿qué te pasa? ¿Qué pone? ¿Una K? ¿Una T?
3: ¿Q-U-E? ¿Qué te pasa?
5: Eso es perder tiempo, no. Ahora voy a explicar por qué hace mal.
3: Sería K, T, pasa, sería...
5: No, pero se entiende. Lo que estamos con ese tema, las nuevas generaciones.
3: Pero
5: entendemos.
3: No atenta contra el
5: pero lo voy a explicar,
3: idioma.
5: No.
3: Bueno, por
5: el
3: favor.
5: El idioma está ahora atentando contra la productividad y contra el medio ambiente.
3: ¿Por qué? A ver.
5: Le paso las letras que se van a borrar y ahora le explico.
3: Bien.
5: La D, la E, la F, la G quedan. La H se elimina. Quiero decir hielo, puedo decir hielo tranquilamente sin la H.
3: ¿Cómo se entiende? Poner hielo sin H. Es una barbaridad. Hueco sin H.
5: No, usted le lavó el cerebro, sí se entiende.
3: ¿Usted? Hasta sin H.
5: Claro, hasta. Bueno, la... hay mucho hasta, que la identidad. Sí.
3: No, porque hay otra palabra que...
5: El hasta de la bandera.
3: El hasta de la bandera va sin, claro, H. Sí, sí.
5: La I va a permanecer, la J se elimina.
3: No entran razones.
5: Sí, no entran razones. Jirafa, no. Jirafa con G, ¿se entiende?
3: ¿Cómo jirafa con G? Si va, no, con J. Jirafa.
5: No,
3: ¿girafa?
5: Ahora va con G. Ahora se escribe con G. Jirafa, sí.
3: Jirafa eso.
5: No. Vos es jirafa, pues depende del contexto. Depende. ¿Sí? Usted, por ejemplo... A ver, una palabra por contexto, ¿puedo dar un ejemplo?
3: Sí.
5: La K, la L, la M y la N permanecen,
3: sí.
5: La N se elimina, ¿sí? Ñandú es Ñandú con N.
3: No, pero no es lo mismo es decir Ñandú que Ñandú.
5: Claro. Es que no es lo mismo.
3: No, son dos cosas distintas. No es
5: Ñandú. Pero si usted cuando habla no se le entiende nada, que no es lo mismo. Eso es cierto,
8: usted
5: pero...
8: diga Ñandú, de las dos formas y se va a hacer lo mismo.
5: No, escúcheme, escúcheme. Sí. Es Ñandú, no es Ñandú.
3: Claro.
8: Pero es Ñandú y se entiende.
3: Ahora, pero es más largo porque con NI, porque si no, por ejemplo, fruncía el ceño.
8: No, pero
3: usted pone senio,
8: senio,
3: NI,
8: claro, pero más largo, señorita.
5: Pero ahí pierde una letra, tiene una letra más.
8: Ahí tiene
5: una letra
8: más. No, porque usted no cuenta la ola de arriba de la ENI, ¿entiende? Bueno. Vale por dos.
3: Está bien. Bueno.
5: Se le vería cayendo el argumento. Sí. No.
8: La O se elimina, la P se elimina.
5: ¿La O?
8: ¿La O se elimina? No, la O permanece, creo que la P permanece, muy bien. La Q se elimina, la R, la S, la T y la U permanecen. Bueno, vamos a sacar la B corta, que se elimina, se reemplaza por la B larga.
5: ¿Y pone vaca con B larga?
8: Claro, claro que sí.
3: ¿Cómo
8: sí.
3: vaca con B larga?
8: Vaca, sí. ¿Qué problema tiene? ¿Cuál es el problema? Usted está conspirando, por eso. Y la Z se elimina también. Zorro, zorro, zorro.
3: ¿El zorro va con S entonces?
8: El zorro, claro. Zorro. No hace falta la Z. Bueno, y ahora viene la argumentación. ¿Por qué tomamos esta medida? No es una medida caprichosa, sino tiene un porqué.
3: Usted tiene sus razones para hacerlo.
8: Por supuesto. Ya de hecho, ya está. Yo presido la nueva Academia de Letras.
3: Sí.
8: Los acentos, bueno, saben que se eliminan de por sí, y los números romanos también. Se van a eliminar. Usted le habrá pasado como
5: locutor... Pero usted le saca el acento y a todo...
8: No, porque es por contexto. Usted entiende por contexto. Sí, no va, nadie le va a decir una palabra a todo o a todo. No. Paso, paso, no. Usted va en un contexto la palabra y en ese contexto te entiende qué le quiere decir. Es como cuando usted habla, usted no se le entiende nada.
3: Hay que eliminar,
8: por contexto general, cuando balbucea, se traba, yo le entiendo lo mismo. ¿Sí?
3: Pero hay
8: él habla y tose y se le entiende en contexto. Ahí está de nuevo.
3: Pero hay que adivinar entonces lo que usted quiere decir.
8: No, hay que estar atento a la comunicación.
3: Sí.
8: ¿Eh? Eso es todo lo que tiene que hacer.
3: Bueno. Bueno.
8: Vamos a continuar.
3: Sí, por favor.
8: Bueno, números romanos se van a eliminar. Eso ahí le va a venir bien.
2: Al número romano.
3: Claro.
8: Sí, no vi en los panfletos.
3: Por ejemplo,
8: las invitaciones a las conferencias.
3: La dirección que usted donde usted, por ejemplo, va a presidir ahora, o le va a sacar el lugar a Villanueva, que es la Real Academia Española. Está en la calle Felipe IV, pero que va con I, B corta, o sea, números romanos.
8: Hasta ahora, pues la quieren complicar, claro, para que no le envíen cartas.
5: No, de los números romanos estoy de acuerdo. Hay que eliminarlo.
8: Ya está. Cayó Roma, cayeron los números romanos.
3: Tiene razón. Es como el Papa que tiene la B y dice, dame cerveza, dice, ¿no? Entrega, fuera de broma, dice. Y dice, con la B. Y dice, ¿cómo era el número? Sí, hay un... Y dice, está escrito en números romanos. Él pidió 5 cervezas en lugar de 2, ¿no?
8: O el Papa es peronista.
3: O el Papa peronista.
5: El chiste es muy...
3: No, bueno, también. Es una imagen, claro.
5: Es una imagen, claro.
3: Que se ve que no la vio, por eso.
5: No, pero estamos en radio. No entendí.
3: Bueno, después te lo explico.
8: ¿Por qué? Porque es hijo del lenguaje actual, el pasado. Es hijo del pasado, el lenguaje pasado complica todo. Todo largo tiene que ser complicado, complejo.
3: Aparte se viste con este dedo que no lo puedo...
5: Claro, además lo hace con el dedo que tiene... otro sí, está bien torcido.
3: No puedo hacer fuck you. Mirá el fuck you que me sale.
8: En realidad, lo castigó Perón por desagradecido. Le puedo hacer la B por pelotudo. Por zurdo le pasa.
3: Sí. Bueno.
8: No. Usted renegaba de Perón, que se lo cargaba por esto, las manos, ¿sí? Y ahora no puede torcer los dedos.
3: No mezcle.
8: Le va a quedar como dos arañas las manos, va a ver.
3: No mezcle.
8: Son fórmulas. A ver, ahora ve peronista.
3: ¿Con qué? ¿Con la izquierda o con la derecha? ¿Con la izquierda?
8: Sí, si parecen dos racimos de uva, soy uva.
5: Es un gancho, en vez de un dedo, un gancho tiene.
3: Es un garfio, capitán garfio.
8: Perón lo castigó, claro.
3: No, pero Perón... Sí. Sí, pero Perón no puede ni siquiera hacer esto.
8: Pero lo castiga del cielo, del cielo lo está castigando.
5: Bueno, ¿qué más?
8: Bueno, se ha descubierto el plan. El plan no solo busca confundir la comunicación, que por eso eliminamos ciertas letras,
3: sí,
8: sino que además genera un prejuicio para el medio ambiente.
3: ¿Un prejuicio para el medio ambiente? ¿Cómo?
8: Claro, así es. Bueno, el tener que utilizar más letras para escribir, ¿sí? Usted cuando escribe con el método antiguo, con la letra C, la Z, la G, esas letras están de más. Bueno, con todo eso, usted lo que hace es tardar más, ¿sí? Y hemos sacado una pequeña cuenta, ¿sí? Al tener que usar más letras para escribir, ¿correcto? ¿Me sigue el razonamiento?
3: Sí, a ver.
8: Bueno, anualmente, a nivel planeta, se gastan toneladas de papel producto de la tala de árboles. ¿Por qué? Porque usted imprime más caracteres. Más caracteres son más hojas, más resmas, más papel, más árboles talados. También tiene un alto costo en la economía mundial. Se lo voy a argumentar.
5: A ver.
8: Si multiplicamos la cantidad de minutos que se tarda en escribir lo mismo con más letras de las necesarias, eso se traduce en una pérdida de productividad. Ejemplo.
5: A ver.
8: Una persona tipo promedio.
5: Tose cada
8: pierde,
5: minuto y...
8: no, pierde un minuto con todo lo que escribe, un minuto en poner acentos o poner una letra de más en una palabra que puede ser mucho más corta.
5: Estimado coronel, dos puntos.
3: Claro. Pero que los acentos tampoco sacar, van.
8: No, ambos los empatan.
5: Sacar los dos puntos también.
8: Vamos a calcular que en esa pérdida de tiempo en escribir con letras de más innecesarias, ¿sí? Usted pierde un minuto por día. Solo un minuto. ¿Está bien?
5: Sí.
8: Bueno, hay 6.000 millones de habitantes en el planeta.
5: Sí, dicen, ¿no?
8: 6.000 millones. Vamos a decir minuto porque hay gente que a lo mejor está en las letras y tarda más, pierde mucho más tiempo. Claro. Sí. Entonces, un minuto a 6.000 millones de habitantes. No todos escriben, pero por eso dejamos un minuto para hacer un rango chico. ¿Sí? Es igual a 100 millones de horas.
5: 100 millones.
8: Si calculamos ese minuto por la población mundial, son 100 millones de horas que la gente está escribiendo letras de más ese tiempo a nivel población mundial.
5: Sí.
8: Esto equivale a 4.100 días.
3: Ahora, y no confundan,
5: si 10 años, son más de 10 años.
8: Y son, no, muchísimo más. Son 4.100 días, sí, más o menos son 365, saqué la cuenta.
3: Si teníamos a Paenza acá en este momento.
5: Te acabo de decir.
8: ¿Tiene la calculadora?
3: ¿Para qué da la cuenta, Adrián?
5: 11 años y 2 meses.
8: Claro, 11 años, o sea que se pierde de productividad por día por escribir las letras que a usted le gusta. Además, y necesariamente 11 años de productividad.
5: Ahora, si alguien es mudo, zafa, entonces.
3: Sí, claro. En ese caso, sí.
8: Si, por ejemplo, tomamos una jornada de trabajo normal de una persona...
5: 8 horas.
8: Sí, claro, no, así que vale al tiempo perdido por día, al trabajo de 8 horas, que realizan 12 millones y medio de personas. Eso en un solo día.
3: Discúlpeme, ¿y los signos, por ejemplo, interrogación, admiración, todo eso, ¿usted los pone?
8: ¿Por qué? Lo entiende, por contexto.
3: Pero, por ejemplo, le doy... Usted entra en un hospital y le dice, ¿cómo amaneció?
8: No, pero yo ordeno.
3: ¿Amaneció?
8: No, yo no pregunto. Lo mismo. Yo veo y ya me fijo y amaneció bien, amaneció mal.
5: No pregunta directamente. Claro,
3: no es lo mismo. Él entra derecho.
8: Bueno, entramos, está bien, está mal, punto. Sí. Lo digo yo, él no me va a decir. No
3: mire,
8: necesito.
3: Un acento cambia, puede cambiar el sentido de la palabra.
8: No, porque
3: hecho,
8: es por contexto. No, es por contexto. Vamos a imaginar, usted porque quiere seguir perdiendo tiempo, pero imaginemos que usted pierde un minuto escribiendo, perdido en escribir letras de más.
5: Sí.
8: ¿Al año cuántos minutos son? Son 365 minutos. Pues, ¿cuántas horas son? 365 minutos son... Haga 365 dividido 60.
5: 30, 6 por 76, casi 6 horas.
8: 6 horas. El señor está 6 horas por año haciendo acentos. Imagínese, en una sala oscura, en un pizarrón, acento.
5: ¿Sabes que lo peor es que lo veo al tipo 6 años haciendo acentos?
8: Ese es el tiempo que sus camaradas de la Academia de Letras le hace perder. 6 horas por año. En 10 años son 60 horas.
3: O sea que usted va a revolucionar entonces la escritura.
8: Por supuesto, voy a mejorar la productividad del planeta y vamos a tener tiempo. A usted, la academia, y a sus amigos le roban 6 horas por día que puede estar viendo un partido, por ejemplo, viendo televisión, ¿sí? Haciendo algo más productivo, ¿sí? Metiéndole en el lío donde le gusta, todo eso. ¿Qué le parece?
5: Bien.
8: No lo habían analizado, decimos.
3: No, la verdad que no.
8: Bueno, tiene un argumento.
5: Sí,
8: cuidamos
5: sí.
8: la ecología, cuidamos el planeta, mejoramos la productividad.
5: Y hablamos como el orto.
8: Y
3: ahí está. Como ese es el remate.
8: Se entiende por contexto, por supuesto.
3: Ese es el remate.
8: Así es.
3: Y escribimos peor.
8: Bueno. Ahora puedo escribir como usted quiera. Está liberada de la escritura. Y ahora más.
3: No deja de ser interesante igual el planteo, ¿eh?
8: 6 horas por día que le roba a sus amigos de la cofradía de la Academia de Letras.
5: Coronel,
8: brillante. Estoy orgulloso.
5: Si usted,
8: porque estoy descubriendo
5: si usted lo
8: la conspiración.
5: Impresionante, ¿eh?
3: Sí. Quedé perplejo. No sé si cabe para esto, pero no importa.
5: Cada vez mejor, coronel. Gracias.
8: Muchas gracias. Y
5: chau,
8: no sepa lo
5: bien.
8: Hábleme simple. Perplejo no hace falta.
3: Exhorto.
6: Señores, déjame hablar.
3: Absorto.
6: Señoras y señores, hasta aquí. Un capítulo más del coronel con los consejos. 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
2: Señores y señores, nos vamos a estar encontrando mañana a las 2 de la mañana. Nos vamos con Fouls y Wake Me Up. Andate, despertate, che, dale. Chau, hasta mañana.

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8: Estación de gas que la petrolera YPF lleva adelante en Vaca Muerta.
9: 4.
8: La justicia intimó al gobierno a que cumpla con la ley de financiamiento universitario. El juez Martín Cormick falló contra Nación en la disputa con las universidades y ordena al Ejecutivo a que cumpla con la norma en un plazo de 5 días o aplicará multas diarias. El fallo destaca dar cumplimiento total a la medida cautelar que ordena cumplir la ley de financiamiento universitario en los artículos 5 y 6. Estos ítems disponen sobre la recomposición de salarios docentes y no docentes y de becas estudiantiles.
9: 5.
8: Tras la polémica, el gobierno presentó un nuevo proyecto sobre discapacidad que mantiene gran parte del sistema vigente. La nueva propuesta termina con la emergencia, pero ratifica varios puntos clave. Según estipula el artículo 1 de la nueva propuesta del oficialismo, el objetivo de la reforma es fortalecer de forma permanente la previsibilidad, transparencia y eficiencia de las políticas públicas destinadas a las personas con discapacidad. A diferencia de la propuesta incluida en el proyecto de presupuesto 2027, el beneficio de la pensión no contributiva por discapacidad seguirá vigente y se continuará actualizando por inflación de manera mensual, como en la actualidad. 5:05 de la mañana, primeros temas del deporte. Mariano Genizo, buen día.
10: Buen día, Eduardo. Confirmado, Boca jugará los cuartos de final de la Copa Argentina ante Racing. La AFA rechazó el pedido de Vélez con respecto al sexto extranjero que Boca puso en planilla en el partido de octavos de final por Copa Argentina. Por eso, el domingo en Rosario, Racing y Boca se medirán por uno de los cuartos de final. No obstante, el Xeneize se deberá cumplir con una sanción económica equivalente al valor de 1000 entradas por la infracción reglamentaria. Con su renovación encaminada, Scaloni comandó la primera jornada de entrenamientos para los amistosos. El seleccionado comenzó a prepararse para los 3 amistosos que tendrá en la próxima fecha FIFA, con 31 jugadores, de los cuales Nicolás Tagliafico, Thiago Almada y Tobias Andrada entrenaron diferenciado al resto. En las últimas horas se conoció que el entrenador del seleccionado nacional firmaría por 2 años con opción de extenderlo a 2 más. Se modificó el día de la venta de entradas para la despedida de Lionel Messi. La AFA había comunicado que las entradas para Argentina-Benín el 6 de octubre se iban a poner a la venta el 22 de septiembre. Sin embargo, se postergó para mañana jueves 24 a las 18 a través de Deportic.com. Por cada usuario se venderán hasta 4 entradas generales al valor de 90 mil pesos.
9: 6.
8: En la causa Andís, la justicia confirmó el procesamiento de Diego Españolo por las supuestas coimas. La medida fue adoptada por la Sala Segunda de la Cámara Federal. Además de Españolo, también fueron procesadas otras 18 personas a quienes se las acusa de haber conformado una presunta asociación ilícita. Según la hipótesis del fiscal Franco Picardi, Españolo sería el jefe de un esquema de corrupción con el pedido de coimas para direccionar la contratación a determinados laboratorios en la compra de medicamentos e insumos.
9: 7.
8: Máximo Kirchner quiere crear un impuesto para compensar el ajuste de Milei. Lo denominaría como impuesto a las transferencias internacionales de capital, ITIC, que tiene por objetivo gravar toda operación que implique la salida efectiva de capitales del país. Según fundamentó Máximo Kirchner, la misión es apuntar contra el flujo de capitales especulativos. Con este impuesto, el jefe de la Cámpora prevé recaudar unos 2,9 billones de pesos. El 60% será destinado a las provincias y municipios para avanzar con obras de infraestructura educativa, sanitaria y hospitalaria, de vivienda y vial. El resto será distribuido entre salud, educación, discapacidad y jubilados.
9: 8.
8: Un joven de 17 años fue asesinado a puñaladas cuando festejaba el Día del Estudiante. Uriel Ríos fue acuchillado en el pecho en la localidad de Pocito, a pocos kilómetros al sur de la capital de San Juan. Su hermano gemelo también fue agredido y está en grave estado. El presunto autor del ataque, un adolescente de 16 años, se entregó horas más tarde y quedó a disposición de la justicia de menores. Por favor, no lo dejen morir, fue la súplica de una vecina que asistió a los chicos heridos. Hoy habrá una marcha en Pocito para pedir justicia por la muerte de Uriel.
9: 9.
8: En Italia buscan a un argentino que desapareció cerca de Roma. Se trata del joven Nicolás Merlano, quien se reportó por última vez el 30 de junio desde una playa en las afueras de la capital italiana. Según relató su hermana Daniela, nos avisó que le habían robado la mochila donde tenía la plata en una playa cerca de Roma. Creemos que era Ostia y que no tenía dinero y que un francés le había ofrecido trabajo. Después, prosiguió la joven, contactamos a Interpol, que finalmente activó la alerta, pero hace rato que no hay ninguna comunicación. Estamos desesperados, angustiados como familia. Nos hablaron de pagar un operativo, pero tenemos pensado abrir una caja de ahorro en pesos y dólares para que la gente pueda colaborar y pagarle al abogado que nos patrocinó.

0: diciembre. Medios estadounidenses deslizaron que Donald Trump está detrás de esa determinación por su estrecha relación con la presidenta designada de Venezuela, Delcy Rodríguez. 5 y 10 de la mañana, más del deporte tanque.
1: Se modificó el día, se aprobaron cambios en el fútbol argentino y habrá un nuevo título en juego en 2027. En la reunión del Comité Ejecutivo de AFA, entre otros temas, se aprobó la creación de una Recopa de Campeones, un nuevo título oficial en formato de triangular entre los campeones de la Copa Argentina, la Supercopa Argentina y la Supercopa Internacional. Juegos Suramericanos, el seleccionado sub-19 de fútbol busca meterse en la final. Desde las 14, el equipo de Placente jugará la semifinal del torneo ante Perú en el Estadio Coloso Marcelo Bielsa. De ganar, competirá el viernes por la medalla de oro. Si pierde, jugará por la de bronce. La otra semifinal la disputarán Paraguay y Chile, hoy a las 17. Doble oro en hockey sobre césped, triunfo del vóley y del handball. Los Leones le ganaron a Chile por 3-1 y se quedaron con la presea dorada, al igual que las Leonas, que golearon 5-0 a las Trasandinas. El vóley masculino logró su segunda victoria al imponerse 3-0 a Colombia. Por su parte, el handball masculino venció 27-17 a Paraguay.
0: 5 de la mañana, 11 minutos. ¿Qué va a pasar con el tiempo en las próximas horas? Escuchá este anticipo.
2: El cielo estará hoy parcialmente nublado en la ciudad de Buenos Aires, en una jornada que se destaca por el frío, con heladas en el área suburbana y una mínima en torno a los 5 grados en capital. En Buenos Aires, la mínima 5 grados. Hay heladas en el conurbano bonaerense y se espera una máxima para esta tarde de 18 grados. A partir de mañana empiezan a subir las temperaturas, que volverán hasta 25 grados entre jueves y viernes. Lucas Gerengua, Meteorología, Radio La Red.
0: Ahora, 7 grados 8 décimas la sensación térmica. Humedad 70%, la presión 1017 hectopascales. Viento del noroeste a 6 kilómetros por hora, visibilidad óptima. El cielo se encuentra despejado. El sol sale a las 6:42 de la mañana. Estos fueron los títulos del reporter. Por aquí pasa la información.

0: mañana fría de septiembre, mañana de miércoles. Te deseamos un gran día, que lo pases bien, que te pasen cosas buenas. Tanque, buen día, ¿cómo le va?
1: Buen día, Edu, ¿cómo va todo?
0: Bien, ¿se siente esos 8.4 de temperatura?
1: Se sienten un poco menos que ayer, ¿no? Ayer creo que el frío caló hondo a la mañana, muy fuerte estuvo.
0: Y te diría que a media mañana era más crudo el tiempo que a la madrugada, porque el viento te atravesaba.
1: Mucho viento, es verdad.
0: Pero bueno, de a poquito el invierno va quedando atrás, o por lo menos las temperaturas frías, ya estamos en primavera. 23 la máxima para mañana jueves, 25 la máxima para el viernes y el fin de semana también con temperaturas por arriba de los 22 grados con sol, todos los días por lo menos con perfil de tiempo soleado. 5:16 en la mañana, nos vamos a meter en la portada digital de A24.com, dice la visita del Papa León XIV, el lunes 9 de noviembre será feriado nacional. Alejandra Monteoliva lo confirmó tras la reunión que mantuvo el Gobierno Nacional con la Conferencia Episcopal Argentina. La medida será el día en el que el Papa León XIV dé la misa frente al Monumento de los Españoles. Ese será el evento saliente de la jornada, que también tendrá a las 9:15 de la mañana la visita a los trabajadores y clientes del pequeño cotolengo Don Orione de Claypole. Allí habrá un saludo del Santo Padre. Así comenzará la jornada del lunes 9 de noviembre, que insisto, será feriado nacional en la Argentina. Milei y Trump se encontraron en la cumbre del Escudo de las Américas en Nueva York. Dato saliente de la visita del presidente a los Estados Unidos. Hay que tener en cuenta que hoy a las 12 del mediodía hora argentina habla en ese escenario. La AFA confirmó la sanción a Boca por el partido con Vélez de Copa Argentina, quien jugará ante Racing, ¿no? Justamente.
1: Sí, el domingo en Rosario, 5 de la tarde el partido, 1000 entradas. El valor de 1000 entradas tiene que pagar Boca en concepto de multa. Muy polémico el fallo, ¿no? Porque lo que está escrito está para cumplirse. Entiendo que haya una flexibilidad.
0: Porque no incidió en el resultado.
1: Porque no hicieron el resultado, porque no ingresó ese jugador, pero viste...
0: Todo parece negociable, ¿no?
1: Sí, exacto. Y ya cuando desde el tribunal se dice, bueno, si hubiera entrado era otra cosa. Si hubiese jugado el futbolista capaz, porque no se asegura tampoco que se le hubiese quitado el triunfo a Boca.
0: Atención con lo que pase desde ahora, ¿no? Porque da la sensación que, yendo a la letra, De cualquier tipo de acuerdo, reglamento, norma, lo que fuere, todo se puede llegar a alterar. Y eso es lo que a mí me queda como conclusión. Vélez no se va a quedar de brazos cruzados.
1: No, Vélez no se va a quedar de brazos cruzados. Hay mucho enojo en el Fortín. Hasta se plantea la posibilidad de frenar la prosecución de la Copa Argentina. Digamos, esto lo está resolviendo Vélez en el tema legales, a ver cómo avanza con esto, agotar todas las instancias y que la Copa Argentina no se juegue hasta que esto quede totalmente definido.
0: Allí verás en la línea de actualidad de A24.com, tras las diferencias por discapacidad, la mesa política se reunió en Casa Rosada. Hay varios cambios que se van evidenciando por parte del gobierno en pasos que van directamente a modificar lo que en la estructura del presupuesto 2027 se había pensado desde La Libertad Avanza. Ravier y una frase sobre la jefa de la bancada oficialista en el Senado, Patricia Bullrich, en su función es una persona fundamental para el gobierno, dijo el portavoz presidencial. Y el gobierno protestó ante el Reino Unido por la extensión de las licencias petroleras en Malvinas. Hay un ida y vuelta, no solo de declaraciones, sino también de gestiones que intentan elevarse a nivel internacional. El gobierno designó a Pablo Dilicia como nuevo secretario nacional de discapacidad. Recordemos que ayer contamos sobre la salida de Alejandro Vilches, que deja el área por razones estrictamente personales, así lo afirmó, y a partir de ahora Dilicia va a estar en el cargo como secretario nacional de discapacidad, en un momento, te diría, de quiebre o especial para definir justamente fondos en discapacidad, presupuesto 2027, asignaciones, actualización de haberes y demás. Una pelea después de una fiesta por el Día del Estudiante terminó en tragedia con dos hermanos mellizos. Esto ocurrió en San Juan. Y el acosador de Homero Pettinato rompió el silencio y lanzó una fuerte acusación. Entre otras cosas, ayer se escuchó la acusación: ni siquiera le pude tocar un pelo, hubiera sido peor si le llegaba a pegar, manifestó esta persona. La información está actualizada con todos los datos en A24.com. ¿De qué vamos a hablar en un ratito, Tanque?
1: De los cambios en el Comité Ejecutivo de AFA, los que se terminaron aprobando. Todo de cara a lo que viene. Por suerte no hay ningún cambio en el presente torneo. Todo va a terminar como está. Y vamos a contar la novedad para 2027 que repasamos en los títulos. Un nuevo título para el fútbol argentino, valga la redundancia. Y otras cuestiones que se van a modificar. Por ejemplo, que haya locales y visitantes, que haya en realidad dos hinchadas a partir de la semifinal de la apertura y de clausura, y ya no solo de la final que se juega en estadio neutral.
0: Bien. Novedades que hay en el fútbol argentino permanentemente, diría yo, ¿no?
1: Sí,
0: igual siempre. Le voy a confesar algo. Me mareo un poco cuando empiezan con el campeón de la Recopa y de la Sudamericana y se complica todo, ¿no?
1: Todos
0: identificar cuál es cada torneo.
1: ¿Sabes cuál es la conclusión? Que de 8 títulos que va a entregar el fútbol argentino por año a partir del que viene, un equipo puede ganar 5, 6, 7 o los 8 títulos, porque son los mismos los que terminan jugando las competiciones, ¿no?
0: O sea, podés
1: yo
0: ganar.
1: Ya gané una copa, me habilita a jugar otra y otra más. Y si gano otra más, bueno, son títulos en cadena. Digo, ¿esto es justo realmente que un equipo por un año bueno tenga la posibilidad de cargarse con un montón de copas?
0: Si las reglas están claras a comienzo de temporada, todos estarían en las mismas
1: yo
0: condiciones.
1: Yo creo que debería tener más valor un título en el fútbol argentino, no repartir copas y
0: de
1: copas.
0: De eso
1: y
0: no
1: copas.
0: Tenga dudas. Y por lo menos en eso coincido. 5:22 en la mañana estamos arrancando nuestro reporter. Hoy es miércoles, hacemos un alto en la información. Te seguimos informando después del motorcito de tu vida. ¿Quién es ese ser especial para vos? ¿Quién es esa persona que te hace levantar todos los días y decís, vale la pena estar vivo? Vale la pena levantarse, hacer el esfuerzo, ir a trabajar, o ir a estudiar, o quedarte en casa, quizás haciendo alguna tarea. Bueno, todo eso y mucho más se lo vas a dedicar a ese ser especial. El motorcito de tu vida. Nos escribís y nos podés dejar un audio también. Breve, con tu nombre y el lugar desde donde escuchás Radio La Red. 11-23-24-22-22. En un ratito lo compartimos. Dale.
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0: 5:24 de la mañana repasamos los temas centrales en las portadas. ¿Qué dice Popular? El 9 de noviembre será feriado nacional por la visita del Papa León XIV. La foto de Javier Milei. Argentina hizo una protesta formal por las Islas Malvinas en medio de la Asamblea de Naciones Unidas. Scaloni tendría encaminada la renovación con la selección. Es noticia.
1: Sí, por supuesto.
0: Oro para las Leonas y los Leones. Bien por el hockey de Argentina. Rechazamos cualquier amenaza contra las Islas Malvinas, dijo el premier británico. Otro de los temas en Clarín. Se viene una cosecha récord y suben 19% las exportaciones del campo. River llevó sus reclamos a la AFA. Ayer te lo adelantaba el tanque Llenizo. La foto de Española en página 12. Otro fallo para que Milei respete la ley. El juez Cormick intimó al gobierno a cumplir en 5 días con la ley de financiamiento universitario. La foto de Donald Trump y este título en página 12. El patio trasero es mío, mío, mío. Donald Trump amenazó con recurrir a su poderío militar sin igual para asegurar sus intereses en América Latina. En La Nación, el gobierno cierra créditos con Estados Unidos por 7.000 millones de dólares para obras. El proyecto de gas natural licuado que encabeza YPF será el caso testigo. ¿Y en Olé qué tenemos?
1: En Olé el título principal es la selección argentina, una foto particular en el predio de AFA, en una oficina, Chiqui Tapia soplando la velita en su torta de cumpleaños. Ayer cumpleaños el presidente de AFA, con Scaloni y Cuti Romero. Siga, siga, rumbo al 2030. Olé habla de la continuidad de Lionel Scaloni, que está en otras portadas de diarios. Y el que habló, llegando al país, fue Dibu Martínez, pero sobre la despedida de Lionel Messi. Lo escuchamos.
2: Pensé que ya se había retirado, así que nada, tener la posibilidad de retirarse acá en la Argentina creo que es un sueño para él y trataremos que sea un lindo día para él.
0: Y en Crónica, los títulos salientes. Piti Álvarez chocó en una estación de servicio, insólito accidente. Cambio histórico, transfusiones de sangre. Testigos de Jehová modificaron su postura. La AFA rechazó la petición de Vélez, multa económica para Boca de 50 millones de pesos. Y en lo alto, el 9 de noviembre será feriado nacional por la visita de León XIV. La iglesia presentó el lema para recibirlo. 5:27 en la mañana, ya estamos en marcha, dale.

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8: Mis motorcitos, como siempre digo, son mis 9 hijos y mis 10 nietos. La mujer que amo, Mael. Soy el zurdo del barrio 17 de agosto, Corrientes.
9: Hoy quiero orinar. Muy buen día. Buenos días para todos. Soy Laureano de Curuzú, Cuatea, Corrientes. Mi motorcito es simplemente estar bien para poder ver feliz a mi hijo Ian. Muy bien, Laureano. Buen día para todos. Vamos.
10: Hola, buen día desde Misiones. Les habla Nancy. Todas las madrugadas los escuchamos con Luis. La verdad, un excelente programa lo que hacen ahí. Eduardo y Tanque, buen día, un saludo grande. Y el motorcito de mi vida, siempre, todas las mañanas, se levanta, me hace el mate. Un saludito para él, que es Luis.
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9: ¿Cómo garpa esa sonrisa hasta ahora, no, Tanque?
12: Sí, por supuesto.
9: ¿Sí?
12: Claro que sí.
9: Tiene por ahí algo, enseguida vamos. Buen día, el motorcito de mi vida, espía, mi nieta. Todos los días me levanto a las 5 de la mañana para que vaya al colegio. Yo la crío. Verlos ustedes también es lo que me impulsa. Cristina. Gracias, Cristina, por tu mensaje.
13: Buen día. Hola, Jorge. Ahora en La Plata repartiendo combustible. El motorcito de mi vida son mis hijas. Amira, Fran, Sheila, Milagros. Y bueno, y mi mujer, ¿no? Es una crack. Los hijos siempre son los motorcitos de uno. Saludos y aguante el rojo.
14: Como la que tengo yo. Hoy quiero brindar por los que se fueron, los que no están, por la sangre nueva y los que vendrán.
9: Por aquí dice, el motor de mi vida es mi hijo Matías y mi nieto Valentino. Desde Formosa, Edu, un frío que nos estamos acostumbrados, que no estamos acostumbrados. Gracias, Walter, por tu mensaje. ¿Usted tiene algo por ahí?
12: Noemí, Hernán, Lourdes, Cartu, todos escriben, son sus motorcito, entre ellos mismos.
9: Muy bien, buenos días. Soy Raúl de Catamarca. Mi motorcito son mis hijos.
15: Buenos días, Bataglia, Tanque. Desde aquí, desde Santiago del Estero, soy Luisa Dorado. Los saludo, les doy las gracias por la compañía. Y mi motor de todos los días para seguir adelante son mi nieto Isan y mi hermano Diego. Bendiciones, bendiciones, bendiciones para todos. Los quiero mucho. Y gracias, gracias, gracias por la compañía. Gracias, gracias, gracias.
9: Gracias a vos. Y dice Amelia por aquí para ir cerrando. Desde La Ferrer, motorcito mío es Dios y la Virgen María. Los veo y los escucho todos los días. Gracias, Amelia. Gracias a todos.
14: Ojalá tenga gente como la que tengo yo.
11: Hoy quiero brindar por los que se fueron, los que no están.
9: A las 5:38 de la mañana te cuento que hoy es 23 de septiembre, es el Día de los Derechos Políticos de la Mujer en la Argentina, es el Día de las Bibliotecas Populares también en nuestro país y es el Día Internacional de las Lenguas de Señas, del lenguaje de señas, así que
12: qué importante, ¿no?
9: Vaya nuestro destaque por esta fecha. Allá por 1930 nacía Ray Charles, cantante, pianista, un gran símbolo. Y en 1939 fallecía Sigmund Freud, padre del psicoanálisis, sí. Ni más ni menos. Hay información en Perfil Digital, por lo menos algunas claves que aquí observamos, con la imagen de Pablo Kirno, el canciller argentino, cruzó al primer ministro del Reino Unido. Dijo, instamos a cumplir con las obligaciones de descolonización. Después tenemos el primer ministro británico que defendió ante la ONU el derecho de Malvinas a seguir siendo británica frente a cualquier amenaza. En medio de la crisis y ante el reclamo de la UIA, los industriales, el gobierno ensaya un plan soft para el rescate de la economía real. Y muchas imágenes que tienen que ver con las cumbres en Naciones Unidas, Xi Jinping, Donald Trump y también Scaloni, el plan de Chiqui Tapia para blindar el proyecto de la selección argentina y su futuro en la AFA. Hoy, Tanque, ¿está más cerca de quedarse, sí, o de irse Scaloni?
12: Hoy está más cerca de quedarse con un contrato que llegaría hasta la Copa América 2 años para renovar 2 años más para que llegue al próximo Mundial, pero sería así de 2 y más 2. Queda una reunión todavía, Edu, pero está encaminada la continuidad de Lionel Scaloni en la selección.
9: 5:40 en la mañana, buen día para todos.
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17: La vida y el bien de un lado, la muerte y el mal del otro. No hay tercer camino, no se dejen engañar. No hay tercer camino, o eligen el bien o eligen el mal. Si elegimos el bien, prosperamos. Si elegimos el mal, nos hundimos. No hay mucho más que hacer. Está todo dentro de nuestras manos.
18: En primer lugar, lo que hemos definido frente a la situación de los días feriados para la visita papal. El día lunes 9 de noviembre será feriado nacional, lunes 9 de noviembre. Los días martes y miércoles se trabajará dentro de cada una de las jurisdicciones, Ciudad de Buenos Aires, Provincia de Buenos Aires, Provincia de Córdoba, en feriados limitados a las jurisdicciones específicas.
19: Es para todos los argentinos, fíjense que nos hemos juntado todas las fuerzas, hemos llegado a una muy buena relación, así que me parece algo muy productivo.
20: Y que la grieta, digamos, lo que pedía la iglesia, ¿no? Que la grieta no llegue...
19: Por supuesto, el Papa es de todos los argentinos, no es de un partido político ni de un color político. Creo que es lo más importante que tenemos que destacar de estas reuniones.
21: ¿Cómo es el presidente Javier Milei sentarse con todos?
22: Gracias, muchas gracias.
19: Es lo que corresponde cuando es algo que es general para todos. Es para todos los argentinos y el presidente Milei es el presidente de todos los argentinos.
23: Si, como ella dice, le preocupa la vulnerabilidad de este chico por el entorno en el que vive, nos podría haber dado un montón de indicaciones respecto de qué hacer, podría haber ido a tratamiento, a apoyo psicológico, a un tratamiento antidrogas, podría haber emitido un montón de fallos, tareas comunitarias que lo resocialicen y revinculen. Ella decide dejarlo en libertad, decirle, no sos culpable, y eso... Es un segundo problema, que cuando hay alguien procesado, eso nos permite entender quién está detrás para entender quién le pidió que cometa ese delito. Entendamos esto, porque atrás de un pibe que sale a chorear, hay alguien que lo manda a chorear, entonces nos quita la posibilidad de investigar.
24: Son una banda de sinvergüenzas, porque ahora, por supuesto, escucharemos que van a retirar esos artículos del capítulo del presupuesto 2027, que veremos en los próximos días cuál es el borrador que proponen en la Comisión de Presupuesto y Discapacidad, pero acá lo que tenemos que poner sobre la mesa es que, una vez más, la intención de la Libertad Avanza fue tener una crueldad totalmente injustificada, innecesaria, con las personas con discapacidad.
9: A las 5:43 te cuento acerca de las voces del día. Escuchamos al presidente Javier Milei. Hoy habla a las 12 ante Naciones Unidas, pero ayer se refirió a si elegimos el mal, nos hundimos, no hay tercer camino, no se dejen engañar. Voces que se escucharon desde la ONU, la de Luis Ignacio Lula da Silva como presidente de Brasil, apuntó contra el Consejo de Seguridad por las guerras, somos todos rehenes. Y Trump, ante la ONU, dijo Cuba caerá y sus definiciones sobre Irán y Ucrania, marcando el pulso de estos tiempos de conflicto. Después escuchábamos a Alejandra Monteoliva ratificando que el 9 de noviembre va a ser feriado nacional y habrá feriados, diría yo, distritales o en cada una de las zonas donde se presente el Papa León XIV, con características no de feriado nacional, sino que abarque a cada una de las jurisdicciones. Después, Karina Milei, no es muy común escucharla, dijo el Papa es para todos los argentinos, a partir del pedido que hizo la Conferencia Episcopal Argentina, que marcaba que no se lo coloque ni de un lado ni del otro de la grieta y que no quede entrampado el sumo pontífice. Y Jorge Macri, que hablaba con respecto a la jueza que frenó la aplicación del nuevo régimen penal juvenil en la ciudad de Buenos Aires. Habló ayer con Toti Pazman aquí en Radio La Red y se refirió justamente a lo que considera una locura el fallo que abarca la ciudad de Buenos Aires. Y Maxi Ferraro, hablando sobre el tema discapacidad, dijo, son una banda de sinvergüenzas, más allá de algunas correcciones que hizo el oficialismo en materia de discapacidad. Te digo hacia dónde apuntan las novedades en el nuevo proyecto, por lo menos lo que en el presupuesto 2027 debiera ocurrir si se aprueba. El beneficio de la pensión no contributiva por discapacidad seguirá vigente. Se continuará actualizando por inflación de manera mensual, como en la actualidad. Los beneficiarios tendrán garantizado el acceso a un programa médico de atención y cobertura de salud. Y además, por pedido de la oposición, la pensión por discapacidad será compatible con un trabajo registrado siempre que la remuneración no supere el equivalente a 2 salarios vitales y móviles. 5:45 en la mañana, está Lucas Berengua. Hola Lucas, buen día.
25: Hola Edu, buen día, ¿cómo te va?
9: Muy bien, muy bien. ¿Qué va a pasar hoy con el tiempo?
1: Bueno, otra mañana fría en Buenos Aires, ahora con 8 grados 4 décimas de temperatura, pero algunas heladas en el conurbano bonaerense, termómetros que están cerquita de 0 grados. Un día de sol en Buenos Aires, con cielo parcialmente nublado durante la tarde y una máxima que ya se va a elevar hasta los 18 grados, un par de grados más que en el día de ayer. Y si continuamos revisando la semana, vuelven las temperaturas a ser de primavera mañana, con mínima de 11 y máxima de 23 grados, el cielo prácticamente despejado, y el viernes mínima de 14 y máxima de 25, con cielo algo nublado en Buenos Aires. Se mantienen las temperaturas entre 13 y 20 o 21 grados, tanto el sábado como el domingo, con nubosidad en aumento, pero por el momento sin lluvias todo el fin de semana en Buenos Aires.
9: Ahora sí, primavera.
1: Ahora sí, primavera, aunque desfasada unos días.
9: Muy bien. ¿Qué lugares visitamos de la Argentina hoy?
1: Nos vamos a ir a Neuquén y vamos a ir para una cuestión también de prestar mucha atención. Ahora hay alerta naranja en esa región, sobre todo en el centro sur de la provincia de Neuquén, y se estima que va a ser roja la alerta durante las próximas horas. Va a llover muchísimo. En la provincia de Neuquén y de Río Negro, en la capital neuquina, la máxima 24 grados, con cielo mayormente nublado y el tiempo que desmejora. Mañana jueves, lluvias persistentes, con mínima de 12 y máxima de 23 grados. Y el viernes, mínima de 8 y máxima de 22, con cielo parcialmente nublado. Y nuestra segunda ciudad de visita va a ser la ciudad de General Pico, en La Pampa, en donde también amanece muy frío por estos días, con heladas generalizadas en la provincia de La Pampa. Se espera que de a poco también la temperatura se recupere. Hoy la máxima de 23 grados, con cielo parcialmente nublado. Mañana jueves, mínima de 11 y máxima de 28, con buen tiempo. El viernes, mínima de 13 y máxima de 26, con cielo despejado. Y también el fin de semana, al menos el sábado, permanecerá el buen tiempo en el norte pampeano, Edu.
9: Muy bien, gracias Lucas.
1: Gracias a ustedes, buen día.

0: 5:48 en la mañana, en el juicio por la desaparición de Loan, hay declaraciones. El tribunal va a escuchar a tres policías de la federal que analizaron celulares y participaron de peritajes clave. También van a declarar dos testigos de procedimientos realizados durante la investigación. Uno presenció un allanamiento en Resistencia, el otro las pericias sobre la camioneta de Carlos Pérez y María Victoria Caillaba. El proceso oral para saber qué pasó finalmente con el pequeño Loan. Señor Tanque.
1: Nuevo candidato a presidente en Independiente. Daniel Bertoni fue el primero a decir presente, yo me voy a estar postulando para las próximas elecciones. El segundo es Enrique Sacco, el periodista, el empresario de medios. ¿Lo vamos a escuchar? ¿Te parece? Candidato a presidente Independiente. Y el próximo puede ser Gastón Gaudio, que en las próximas horas el extenista también se presente como candidato en el rojo.
2: Llegó el momento de involucrarme y de involucrarnos. No puedo ni podemos quedarnos mirando desde afuera. Por eso tomé una de las decisiones más importantes de mi vida. Voy a ser candidato a presidente de Independiente en las próximas elecciones por la agrupación Movimiento Independiente Auténtico. Somos un grupo de socios que llegamos por primera vez a la política independiente, que nunca participamos de ninguna de las comisiones directivas anteriores y que tenemos el compromiso de dedicarnos todo el tiempo independiente con absoluta responsabilidad. Esto es innegociable para nosotros. Gente nueva que esté dispuesta a colaborar y ayudar al club.
0: Gaudio y Sacco, entonces.
1: Gaudio, Sacco, va a haber más nombres. Se va a hacer una elección fuertísima. La de Independiente y Bertoni, también, que fue el primer nombre que se anotó para ser presidente, pero va a haber más nombres. Y el otro es Luciano Nakis, un hombre fuerte siempre de la política de Independiente.
0: ¿Son Gaudio y Sacco outsiders, digamos, lo que serían los outsiders de la política?
1: Gaudio sí, sí. Sacco participó en fútbol, ajá, ya en dirigencias, o sea, de fútbol, bien, tuvo bien proyectos.
0: Uno sí, otro no.
1: En el ascenso, sí, exactamente. Uh-huh. Sí, sí, sí. Uno sí, otro no. Lo de Gaudio sí aparenta ser un outsider porque, bueno, no ha estado nunca en la política.
0: Muy bien. Nos vamos a compartir los títulos del cronista en su versión digital. Dice Economía, asegura que ya cumplió las metas con el fondo y prepara un pago con bonos del Tesoro. Es uno de los temas del día. Voy hacia otra de las cuestiones del cronista. Se refiere concretamente a que Milei refuerza lazos con Estados Unidos, acuerda financiamiento para exportar el gas de Vaca Muerta. Se habla de un acuerdo de más de 7 mil millones de dólares. Más inversiones, avanzan tres proyectos en Bahía Blanca por 3.500 millones, fertilizantes, separación de gas y procesamiento de semillas. Más abajo, sin calma los bonos caen y el riesgo país sigue en alza. Y una frase de un ex ministro de producción, Dante Sica, dijo: cuando finalice la ventana del régimen actual, hay que pensar en un RIGI 2. Tanque, otra del deporte.
1: Bueno, otra del deporte que tiene que ver con el fútbol de Bolivia. Escándalo total en Bolivia. Primero denunciaron amaños de partidos y corrupción en el arbitraje. Después, futbolistas de un equipo, Guavirá, habían denunciado amenazas de muerte si no perdían con un rival. Y en las últimas horas, un arquero argentino, Gustavo Tesonote, de Wilstermann Cooperativas, ante un penal mal cobrado, en el cual él no hizo falta. ¿Qué hizo este arquero? Yo nunca lo había visto, Eduardo. Se negó a atajar el penal. ¿De qué manera? Se puso al lado del palo, como quien se apoya en el poste del arco, y dejó que el rival le haga el gol. Dejó el arco libre para que el rival le haga el gol después de un penal mal sancionado. Escándalo total en el fútbol boliviano con respecto a todos estos temas. Amaño de partidos, corrupción, arbitraje, amenazas a futbolistas y lo que pasó en el día de ayer con un arquero que no quiso directamente atajar un penal y regaló un gol en forma de protesta.
0: Se lanza la preventa de entradas para el MotoGP. Falta mucho todavía.
1: Sí, falta.
0: Pero algunos querrán tener ya asegurado un lugar. Es un banco público el que pone a la venta desde el jueves 1 al miércoles 7 de octubre. Inclusive se podrá acceder a la compra de las distintas ubicaciones adquiriendo las entradas en cómodas 6 cuotas, ¿no? Como se dice habitualmente, para poder tener un lugar en el MotoGP. Una gran prueba, ¿no? una gran prueba es el símil Fórmula 1.
1: Sí,
0: ¿no?
1: Sí, uh-huh. sin duda para abril de 2027 la competencia en el Gálvez, pero bueno, hay mucha expectativa y hay muchos fanáticos de las motos y particularmente del MotoGP que estará en Buenos Aires.

0: Si alguna vez te tocó, no sé, compartir un ámbito laboral o te cruzaste con alguien que como testigo de Jehová se negaba a donar sangre, con estos tiempos proponen cambios significativos. Un cambio histórico, así lo definen muchos para los testigos de Jehová. Podrán aceptar transfusiones, pero con ciertas restricciones. Podrán donar y recibir glóbulos rojos, glóbulos blancos, plasma y plaqueta. O sea, es que hace mucho tiempo atrás, en un trabajo, compartíamos con el grupo de pibes que estábamos en ese lugar, con un testigo de Jehová. Y salió el tema de la donación, ¿no? De órganos como también de sangre. Y bueno, se mantenía firme en su posición. Era un pibe que entendía que respetando el pensamiento y la filosofía de los testigos de Jehová, no le donaría sangre ni siquiera a un familiar que estuviese necesitándolo. Bueno, esto empieza a cambiar, se habla de un cambio, una modificación histórica, podrán aceptar transfusiones pero con ciertas restricciones. 5:55, ¿hay clamor popular por Scaloni?
1: Sí, comienza a haber clamor popular por Scaloni, en realidad siempre lo hubo desde que se supo que en diciembre termina su contrato y que puede dejar la selección argentina. Renovación encaminada, dijimos, clamor por Scaloni, porque el que ahora pidió por la continuidad es Nico Paz al llegar al país.
0: A ver.
2: No lo siento siempre de representar a la selección y nada, venir a representarla de la misma manera.
3: ¿Y cómo vivís esto de Scaloni, que no se sabe si va a continuar o no?
2: Sí, no, para mí un entrenador de los más importantes, el que me hizo debutar, y ojalá que siga.
0: Todavía es de noche. 8.4 la temperatura, cielo despejado, máxima de 18. Vamos a tener un muy lindo día.
1: Tranquilo. Hermoso, hermoso realmente.
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0: Javier Milei dará hoy su discurso ante la ONU. Será el tercero de su gestión. Milei hablará desde las 12 horas argentinas, se dará en medio de tensiones internacionales y conflictos regionales y se espera que exponga los lineamientos centrales de la política exterior de nuestro país. La Cancillería presentó una protesta formal contra el Reino Unido por la extensión de las licencias a las petroleras en las Islas Malvinas. El gobierno confirmó que el 9 de noviembre será feriado nacional por la visita del Papa León XIV. En tanto, en la previa de la visita del sumo pontífice, la Iglesia pidió evitar poner a León XIV en uno u otro lado de la grieta. La justicia intimó al gobierno a que cumpla con la ley de financiamiento universitario. El juez Cormick falló contra Nación en la disputa con las universidades y ordena al Ejecutivo a que cumpla con la norma en un plazo de 5 días o aplicará multas diarias. Tras la polémica, el gobierno presentó un nuevo proyecto sobre discapacidad que mantiene gran parte del sistema vigente. El gobierno designó a Pablo Dilicia como secretario de discapacidad tras la salida de Alejandro Vilches. Máximo Kirchner quiere crear un impuesto para compensar el ajuste de Milei. Lo denominaría como impuesto a las transferencias internacionales de capital. Un joven de 17 años fue asesinado a puñaladas cuando festejaba el Día del Estudiante. Su hermano se encuentra en grave estado.
1: Hoy tenemos Juegos Suramericanos, semifinales. Argentina quiere la final por el oro, enfrenta a Perú en el estadio de Newell's a las 14 horas.
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0: Agosto no se lo llevó. Julio siempre está. Está cumpliendo años, como Juan Martín del Potro, ¿no? Ambos cumplen años.
1: Señor.
0: ¿Cuántos temas, cuántos éxitos metió Julio?
1: Innumerables, innumerables.
0: A ver, subí un poquito.
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0: ¿Cómo está el agua presente en la vida de Julio, no?
1: Siempre.
0: Porque también
1: siempre.
0: Está mojada la carretera.
1: Sí, exactamente. Sí.

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8: Robar y va a la escuela,
9: sí.
8: Y trata de comportarse bien,
9: o tal
8: y
9: vez,
8: trata de tener un proyecto,
9: claro,
8: personal y en familia.
9: O tal vez le roban el celular los otros.
8: Claro.
9: ¿Viste?
8: Claro. Digo, no hay equilibrio.
9: No, no, y generás una sociedad sin incentivos. Uh-huh. Entonces, mismo yo decía, hasta en un tema que en una sociedad es mucho menor, como en el fútbol, vos ves un tribunal de disciplina que en forma unánime está fallando una cosa que está mal. Uh-huh. Entonces vos decís, che, es un país riesgoso, ¿no? Está todo dado vuelta y nos acostumbramos. Puedo, no puedo, debo, sí. No debo, hago, sí, no
8: sí.
9: Hago.
8: Si no es tan grave que paguen una multa.
9: Exacto. ¿No? Ves político como este señor Kirchner, un impuesto a no sé qué cosa, ¿viste? Con estos atrasos intelectuales.
8: Sí, para repartir el 60% de jubilados,
9: gente
8: discapacitados
9: que
8: y
9: tendríamos
8: demás.
9: Que ver, porque con todos los impuestos que han creado, no nos repartieron mucho, ¿eh? Se quedaron gran parte de algunos sectores, ¿no? Uh-huh. Entonces, Te decepciona, ¿no? Porque ves que hay tanta gente que le pone tanto entusiasmo, se levantan. Yo ahora cuando vengo, uh-huh, un poquito más tarde que vos, veo gente en las paradas de los colectivos.
8: Sí, con mucho esfuerzo.
9: Con
8: respeto a la rutina, a las obligaciones.
9: Paro en el semáforo, los veo dormidos en el colectivo, uh-huh, tienen dos o tres laburos, mandan a los chicos, los tratan de cuidar de las drogas, de todos los quilombos, uh-huh, y después ves este desorden generalizado que te tira para atrás, ¿no?
8: Cuando veo eso, es, uh-huh, que entiendo que la Argentina subsiste a todo, ¿no?
9: Sí.
8: Termina sobreponiéndose a todo porque hay una,
9: sí,
8: enorme mayoría, por,
9: sí,
8: no decirte,
9: claro,
8: casi la totalidad de
9: el
8: 90 gente
9: y pico
8: buena que se esfuerza y que va para adelante y que respeta las normas,
9: sí,
8: más allá del fastidio que te generan,
9: exacto,
8: este tipo de situaciones.
9: Exacto.
8: ¿No? Donde vos decís, ah, mira, el reglamento está, pero
9: no se cumple.
8: Simplemente
9: mirá
8: para,
9: lo que seríamos
8: para hacer, sí, una letra fría.
9: Ese grupo de malos, voy a usar la palabra que usó Vila, que está buena, de bandidos,
8: sí,
9: estuvieran en sintonía, ¿no? Uh-huh. Y tuviéramos. Hoy vos hablas de un procesado por el tema discapacidad. Ayer hablamos de un ex jefe de gabinete que se burla con una frase y yo tenía un ahorro, vivía como pobre y cuando entré a la función pública decidí vivir como rico. Este chico, Máximo Kirchner, que tiene la madre presa por corrupta, dando clases de impuestos. Entonces es un país muy complicado, muy, muy complicado porque vos ahora y yo cuando éramos chicos, tu abuelo tenía un entusiasmo, vamos a salir. Tu viejo que decía, vamos a salir. Nosotros decimos, ¿cuándo vamos a salir?
8: Lo sigo teniendo, ese entusiasmo.
9: Yo también, pero estoy decepcionado también.
8: En los casos que mencionaste, si la justicia actúa y nos deja en claro que el que las hace las paga, exacto. Bueno, ahí sí yo voy a entender que puedo seguir teniendo algo de esperanza, ¿no?
9: Y después está la parte nuestra, ¿no? Tanto en temas grandes como en temas menores, porque yo ayer también escuchaba en el tema del fútbol que, bueno, si me conviene, me hago el boludo, si no me conviene, armo un escándalo, hoy es para uno, mañana es para otro. Sí. Pasa, porque ya marcás un precedente.
8: Pasa mucho el hecho de acomodar el discurso, ¿no?
9: Y además...
8: Pero eso, ojo, te vuelve.
9: Claro, en el caso de la justicia, vos ves que hay dos o tres por ahora que están fuera de esquema las juezas,
8: sí.
9: Pero en el fútbol, un fallo unánime. Uh-huh. O sí, sea, no hubo uno que lea,
10: no, entienda.
9: Comprenda.
10: No, sí. Porque acá creo que la cuestión central es... Los partidos se ganan en la cancha.
9: En la cancha. Bueno, entonces no escribamos ningún reglamento. Claro, exacto.
10: Bueno, listo, que no haya reglas.
9: Utilicemos
10: que alguno, si quiere jugar con 12 jugadores, lo haga.
9: Exacto.
10: Porque los partidos se deben ganar.
9: Ponemos un papelito que diga, los partidos se ganan en la cancha. El resto nos importa un bledo, entonces no perdemos tiempo.
10: Y si no cambiemos las reglas, no digamos, exacto. Puede quedar eliminado el equipo.
9: Bueno, ¿para qué?
10: Que pague 1000 entradas, como pasa ahora.
8: Bueno, al árbitro le voy a pedir, al árbitro del VAR, que se posicione ahí. Para pedir VAR.
9: Ah, pidieron VAR.
8: Sí, estamos adelantados.
9: Te pidieron VAR.
8: Ahí. El VAR tiene que ser ahí para que lo vean los tres actores. El juego.
9: Claro,
8: bien?
9: Exactamente. Muy porque bien. Yo ahí no veo, ¿viste? Tenés razón.
8: Ahí está.
9: Te vuelven loco.
8: Vilouta, que tengo un gran
9: ¿se va a dejar la barba?
8: No.
9: Como yo. No. Estamos vagos.
8: Miércoles de vagancia.
9: Claro. No. Hasta el viernes.
8: Hasta mañana.
9: Y hasta mañana ustedes. Don Tanque, prepare la voz para ir a cantar tango.
10: Preparamos.
9: El repertorio se lo armamos nosotros.
10: Ayer meteorólogo. Sí. Hoy cantante de tango.
9: Exacto. Y mañana
10: siento
9: vemos.
10: Que me están rajando de esto. No. De a poco me están diciendo buscate otra ocupación.
8: No, Tanque, eso mañana, nunca. Mañana, de nosotros no.
10: Bueno,
8: no.
10: Bien.
9: Nosotros. A lo sumo le vamos a cobrar un 60% donde triunfe.
8: Perfecto. Ahí está.
9: Empezamos.
8: Chau.
9: Feliz día para todos. Quédense.
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0: buen día, feliz miércoles para todos. ¿Cómo les va? Bienvenidos, ¿eh? Acá estamos juntos hasta las 9 de la mañana, como todos los días, haciendo la primera mañana, Bilauta 910. Hoy, día miércoles 23 de septiembre del año 2026. Con Marcela Godoy.
1: Buen día.
0: Gonzalo Prado.
2: Buenos días, Pablo.
0: Y Juan Fernández. ¿Cómo
2: día,
0: andan?
2: Pablo. Muy bien.
0: ¿Bien?
1: Bien.
0: Sí. Y el señor frío que no se va, nos prometieron
1: no, pero
0: que
1: bueno,
0: había aflojado, pero sí,
1: pero
0: por
1: va
0: ahora,
1: a aflojar,
0: ¿no?
1: En breve va a aflojar. ¿Sabes qué vamos a tener? El efecto cebolla.
0: Ah, de ir

0: Y, pero viste que se habla mucho todavía de los cuerpos en Argentina. Y vienen generaciones tremendas, ¿no? Y dicen, mira, mira lo que fuimos y lo que somos, ¿no? ¿Para qué? ¿Eh? ¿Para qué? Bueno, hoy muy abrigaditos entonces, ¿no?
1: Sí, hoy muy abrigaditos, 8-4 la actual.
0: Y hay un vientito dando vuelta sí, todavía.
1: Sí, pero el del noroeste, ¿no? Hace un par de días que era del sudoeste, ahora es del noroeste.
0: Ayer lindo, pero frescuche. ¿Qué nos ponemos entonces?
1: Nos vamos a poner un poco menos de placar, pero placar al fin. Vamos a seguir con la bufanda, los guantes, pullover, también botas, claro, todo eso. Nos lo vamos a poner.
0: Pronto lo archivamos, ¿no? Y
1: sí, señor.
0: Son los últimos. Después nos vamos. Las chalinas de Juan. Juancito, te queda poco. Allá la rosa, hoy una multicolor.
2: Queda poco.
1: Hay de verano igual, ¿eh? Unas cositas lindas.
0: ¿Sí? Pero con un calor que Dios mío, ¿no? pero tapa un poquito también papada, todo eso. Yo me extrañé los cuellitos. Ahora, viste, me acostumbré a eso.
1: Muy bien.
0: Pero bueno, en verano no se usan. Arrancamos el día, estamos juntos, los saludamos al señor del tiempo, al señor Lucas Berengua, para que nos diga cuándo terminamos con el invierno, querido, y largo. Este fue largo, ¿eh? Hola, Lucas, buen día, largo. ¿Cómo va?
3: Buen día, ¿cómo están?
0: Bien, muy bien. Bueno, medio desconcertado, ¿no? Porque la primavera arrancó frescuchi.
3: Arrancó ayer con muchísimo viento del sur, con temperaturas no de primavera justamente, y van a tardar un par de días en normalizarse. Amanece ahora con 8 grados en la ciudad de Buenos Aires. Hay sensación térmica porque hay un poquito de viento del noroeste y eso nos baja a 6 grados 2 la sensación térmica. Una máxima de 16, se queda bajita hoy la temperatura, con cielo parcialmente nublado. Hay algunas heladas en los puntos más bajos del conurbano y la provincia de Buenos Aires. Pero bueno, hoy es el último día tan fresco durante la mañana. Va a haber solcito esta tarde para que busquemos esa vereda con sol. Ya mañana tenemos mínima de 10 y máxima de 22 grados, mucho más agradable, con el cielo algo nublado durante la tarde. Y el viernes mínima de 11 y máxima de 24, mucho más agradable aún, primaveral para terminar la semana, con cielo algo a parcialmente nublado. El sábado y el domingo, de momento, se mantienen las buenas condiciones en Buenos Aires. Más lindo el sábado, con mínima de 11 y máxima de 23, y un poco más nublado el domingo, con mínima de 13 y máxima de 20, pero por el momento sin lluvias para la ciudad de Buenos Aires en los próximos 5 días. Y sí tenemos para destacar, Paulo, avisos de alerta que están vigentes a esta hora, que son muy importantes en la cordillera que va de Neuquén hasta Chubut, especialmente la zona cordillerana y precordillerana de Neuquén, de Río Negro y de Chubut, tienen alerta naranja, pero todos los indicadores muestran que podríamos pasar al rojo al mediodía en la provincia de Neuquén, con lluvias que puedan generar deslaves en esa provincia. Así lo advierte el Servicio Meteorológico Nacional, pueden llover más de 100 milímetros hoy 22 de septiembre, así que quienes nos están escuchando desde el sur de Mendoza, Neuquén, Río Negro y el noroeste de Chubut, esto incluye a Chosmalal, incluye a San Martín de los Andes, a Bariloche, a El Bolsón, a Esquel, muy atentos porque el tiempo será muy adverso en las próximas horas, con alerta que inclusive puede llegar al rojo durante el mediodía de hoy.
0: Bueno, a seguirlo con atención. Máxima prevista para hoy acá entonces.
3: En Buenos Aires, 18 grados, con cielo parcialmente nublado.
0: Arranca despacito la primavera. La seguimos, señor Tiempo. Muchas gracias, ¿eh?
3: Cómo no. Buen día.
0: El señor Lucas Berengua con las condiciones climáticas del día de hoy.
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0: 6 y cuarto de la mañana, 23 de septiembre. ¿Cómo pasó septiembre? Me da la sensación como que ¡uy! Fue así como una ráfaga de amor. Sí. Bueno, hoy es San Lino y Santa Tecla.
1: Ay, qué lindo. Lino me gusta.
0: Lino es lindo, ¿no?
1: Lino y Lina.
0: Lino, ahí conocido también como Papa Lino.
1: Tecla no conozco a nadie.
0: No, la verdad que no. Si le pones Tecla.

0: El claro, apodo, ¿no?
1: La verdad que...
0: Tecla Farías, ¿no?
1: Claro.
2: Nosotros conocimos sí. a Tecla Farías, el famoso productor de Fernando.
0: El famoso productor de Fernando Niembro, un héroe en la vida.
1: Bueno.
0: Sí.
1: Lino, personaje enigmático. Tecla, sí. en griego, Tecla, reverenciada como modelo de castidad femenina por los primeros movimientos ascéticos cristianos. Ella pululaba por Egipto, por Siria y por Armenia.
0: Mira.
1: Tecla.
0: Sí. Y de ahí vendrá tecleando, ¿viste? Que te dicen.
1: Bueno, puede ser.
0: Por ahí viene de ahí, ¿no?
1: Puede ser.
0: Qué de cosas.
2: O dio en la tecla.
1: Dio en la tecla.
0: Dio en la tecla.
1: Tal cual.
0: Y hoy no es un día especial porque, viste, todos los días tenemos mil cosas.
1: Hoy es el Día Internacional del Lenguaje de Señas.
0: Ah, qué interesante eso.
1: Hoy es el Día Mundial del Perro Adoptado.
0: Ah, mira. Bueno, casi todos.
1: Ay, mi Indy, hermosa. Ah, mira, yo tengo a Indy adoptada, por supuesto.
0: Como casi todos los perritos,
1: Día
0: ¿no?
1: Mundial del Perro Adoptado, Día de las Bibliotecas Populares.
0: También, mira. Muy bien, me gusta.
1: Día del Voto Femenino en la Argentina. Un día muy histórico.
0: Pensar que no votaban, qué locura, ¿no?
1: Sí, tal cual. Y el Día Nacional del Politólogo.
0: De todo.
1: Todo eso,
0: ¿viste? Se va cortando el año y dicen, che, nos faltan un montón de cosas y las vamos apretando, ¿eh?
1: Esta semana, este mes.
0: Ahora es el día de 5, 6 o 7 actividades o cosas.
1: Sí.
0: Bueno, arrancamos el día miércoles con mucha fuerza, con muchas ganas. La Argentina que no mira los desastres que tenemos todos los días, porque ayer tuvimos un día muy complejo, que ahora lo vamos a hablar, un día antiinstitucional, todo lo contrario a lo que hay que hacer en distintos sectores de la vida política, la vida deportiva, absolutamente todo. Pero tuvimos una interesante, porque ayer hubo otro gesto de Trump a Milei en la Asamblea de la ONU en Nueva York, y el gobierno cierra créditos con Estados Unidos por unos 7.000 millones de dólares para un proyecto de gas natural licuado que encabeza YPF, que va a ser un caso testigo. Hay que prestar atención a todo esto, ¿no? Porque mientras estamos siempre con las muy malas noticias que hay en la Argentina, también tenemos algunas que son auspiciosas, ¿no? Esto de aprovechar este acercamiento o este vínculo personal que tiene el presidente argentino con el presidente de los Estados Unidos se suma a otra buena noticia, que son proyecciones que hizo la Bolsa de Cereales de Buenos Aires, porque vamos a tener una cosecha récord, suben 19% las exportaciones del campo, y esto es mucho dinero. El campo a la Argentina, que hay sectores que todavía maltratan, denostan, y que todavía le ponemos retenciones muy potentes, nos deja más de 41 mil millones de dólares por año. Por supuesto que tenemos que pedir, rogar que nos acompañe el sol, la lluvia, que no haya secas, que no haya inundaciones. Pero el número es realmente importantísimo, porque según las proyecciones de la Bolsa de Cereales, vamos a tener, a pesar del Super Niño y todos estos líos que tenemos dando vuelta, 41.500 millones de dólares, con el maíz superando a la soja en volumen. Así que es una muy buena noticia, no importa si sos mileísta, si sos kirchnerista, si sos izquierdista, si sos derecha, no importa, es Argentina, ¿no? Y este cierre de créditos con Estados Unidos por 7.000 millones para obras también es una noticia importante. Del otro lado, en lo que pasó ayer en los Estados Unidos, los ingleses andan con pie firme, se ve que les molestó toda esta visibilidad que tuvo el tema Malvinas, que comenzó la Copa del Mundo, que después siguió con el guiño de Trump, que después siguió con este enfrentamiento casi eterno que tenemos, porque ayer, utilizando este estrado en la Asamblea de la ONU en Nueva York, dijeron que rechazan cualquier amenaza contra las Islas Malvinas y contra cualquier tipo de contrato que esté vigente. Así que vamos a poner la lupa un poquito ahí, porque desde el Reino Unido se ponen firmes, no lo toman como un tema menor, saben que hay un conflicto, que por supuesto es un conflicto que tiene que ir desde la diplomacia, y saben que hay que ir al bar, ¿no? Y vamos a trazar las líneas y se van a dar cuenta que están usurpando algo que no les corresponde, porque están en un territorio propio, que es el territorio argentino, y es el territorio nuestro, el de las Islas Malvinas. Así que día auspicioso en cuanto al gesto de Trump con Milei en Nueva York, preocupante por la reacción que tiene el Reino Unido, y un nuevo elogio de Trump a Milei, hablando y diciendo que es un momento para una gran victoria en la Argentina. Ojalá algún día lo sea. Mirando puertas adentro y mirando el desquicio general que tuvimos el día de ayer, y me parece que nos va a costar más de la cuenta.

0: 6 de la mañana, 21 minutos, repasamos los datos de la hora 6, 8 grados 6 décimas con una sensación térmica de 6,8, humedad 71%, viento norte a 12 kilómetros, el cielo está algo nublado, la máxima para el día de hoy es de 16 grados, hoy cumpleaños Juan Martín del Potro.
1: Mirá,
0: qué lindo, y hoy también otro amigo, Chano.
1: Ah, también,
0: hoy cumpleaños Chano.
1: ¿Estos qué son, librianos?
0: Sí, empezó Libra, sí, exactamente. Chano, que está bárbaro,
1: sí.
0: Está muy bien.
2: Hicieron un
0: reportaje, sí, 4 recitales.
1: Y Juan Martín, un obelisco.
0: Un obelisco.
1: Te parás al lado de él y decís, Dios mío, ¿no?
3: Un comentarista de tenis en la cadena ESPN.
1: Exacto. Está muy activo también, haciendo...
0: Muy bien.
1: Muy respetado, ¿no? Como deportista de la Argentina.
0: Claro que sí.
1: Y lamentablemente...
3: Por sus colegas.
1: Sí, lamentablemente las lesiones, porque él tuvo problemas en las dos muñecas, ¿no? Una cosa, operado acá, operado allá. Buscó reponerse, pero un gran deportista y un gran tenista argentino. Este equipo lo quiere, Del Potro.
0: Sí, claro.
1: Lo queremos.
0: De Copa poquito Davis. Picaflor.
1: ¿Sí?
0: Bueno,
1: pero viste.
0: Revoloteando por ahí.
1: Viste que hay una estadística que dice 10 de cada. No, perdón.
0: ¿Perdón?
1: Uno de cada 10 hombres puede tener un desliz.
0: Ajá.
1: Uno de cada 10.
0: Pero los tenistas, viste, mío.
1: Sí, bueno.
0: Galvandian también como que...
1: Mucho viaje.
0: Claro,
1: pico
0: claro,
1: Mónaco,
0: claro.
1: Mucha raqueta, mucha soledad, mucha raqueta, Marcela,
0: ¿no?
1: ¿Viste? La vida es la vida.
0: Sí, sí.
1: Bueno, atención con esta noticia. ¿Cómo pierden tiempo, no? El gobierno juega, si pasa, pasa, después tiene que retroceder, después tiene que pagar el costo político y después tiene que comerse el sapo, porque si en definitiva algo saliera... Uno dice, bueno, la verdad somos los más vivos del planeta, pero el gobierno tuvo que meter marcha atrás con los ajustes en discapacidad. Ustedes se acuerdan que tuvimos un escándalo esta semana, Patricia Bullrich, Luis Caputo, Diego Santilli, el Senado de la Nación, Bullrich que se sintió afectada, Bullrich con el tema del ALI, toda esta puesta en escena, perder tanto tiempo para que el gobierno termine consensuando un proyecto con el PRO y la UCR para buscar aprobar un dictamen en diputados sobre discapacidad. Que en definitiva parece lo más lógico y lo más normal. El oficialismo cedió a todos los cuestionamientos, sobre todo el de mantener ese certificado único de discapacidad y la actualización mensual por inflación, que la verdad es lo más justo, ¿eh? Ya que estamos atrasados en un montón de cosas, mínimamente, bueno, levantame con el tema de la inflación. Es un texto igual al que establecía la emergencia, pero sin mencionar la palabra emergencia. Y la buena noticia, que después de tiempo muy, pero muy largo para mi gusto, la justicia confirmó el procesamiento en la causa por corrupción en Andes por irregularidades en compra de medicamentos para el organismo durante la gestión libertaria a cargo del señor Españolo por 30.000 millones de pesos. Ustedes saben que la justicia detectó pagos indebidos, expedientes ahí y situaciones que no estaban claras. El señor Españolo, que no permitía que le tomen su voz para hacer un comparativo con esas grabaciones, si son verdaderas o no son verdaderas. Pero hay una buena noticia porque la Cámara Federal apretó el acelerador, ratificó el procesamiento del ex titular de Andes por corrupción. Y ustedes saben que cuando hay procesamiento, la situación se complica para las personas que están implicadas. Y Españolo tendrá que responder si es responsable o no y si va a formar parte del club de los corruptos o no en la Argentina con la justicia de por medio. Así que buena noticia en un tema tan, tan delicado como es el tema de la discapacidad. Esto va a diputados entonces a tratarse ya.
2: En realidad todavía no hay dictamen, hoy va a haber una reunión.
1: Hoy
2: va a haber una reunión, van a sesionar las comisiones. Va a depender mucho de la muñeca que tenga el oficialismo, sobre todo por esta decisión de sacar la emergencia, que no es meramente una palabra, sino que es establecer una velocidad y forma de asignar recursos. Y hay desconfianza porque si el gobierno no cumplió con la ley actual por un vericueto legal, imagínate si cumpliría con una normativa que no establece que se trata de una emergencia, como si pasa, por ejemplo, que rige en Argentina la emergencia en economía, la emergencia en seguridad social,
1: una emergencia,
2: etcétera,
1: ¿no?
2: Y porque así pueden disponer más rápido de la plata y usarla de forma discrecional.
1: Exacto, menos burocracia, y en el país de los vericuetos siempre estamos buscando el caminito, el atajo, la responsabilidad para buscar otra forma de manejarnos. Así que ahí estamos, en el país de los vericuetos, pero tanto tiempo perdido, tantas canciones escuchadas, tantos enfrentamientos, ¿para qué? Para meter otra vez marcha atrás. 6 y 26. Muchas veces es bueno reconocer cuando se comete un error, pero cuando tantas veces se tropieza con la misma piedra, pareciera que el método no es el método adecuado. 6 y 26, vamos despacito que es miércoles ya, ¿eh?

0: 6:27, la temperatura, te la reitero, 8:06, la sensación térmica de 6:08, una máxima de 16 grados para el día de hoy. Gracias a toda la gente que, como siempre, está allí en youtube.com, Radio La Red en vivo. Isma, que dice el frío, que no se quiere ir, es verdad.
1: Pero se
0: no
1: va.
0: No se quiere ir, ¿eh?
1: Se va.
0: Se va en los próximos días. Mañana la máxima será de 23, el viernes 25, el sábado 22 y el domingo de 20 grados. Ya me parece que es más primaveral, sí, la cosa.
1: Haremos una quema de bufandas, guantes, esas que usás vos, ¿cómo se llaman? Las
0: pashminas.
1: Y la otra, la de las
0: polainas.
1: Las polainas, los soquetes, todo eso prendemos fuego.
0: Todo, no me importa.
1: ¿Cómo? No, bermudas, no. Prefiero que estén con bufanda antes que con bermuda.
0: ¿En serio?
1: Sí. Ah, ustedes bueno. No, las chicas les queda bien, ¿viste?
0: Se van a usar un montón, ¿eh?
1: Sí, pero hay que adecuarse a la edad. Hay que adecuarse.
0: ¿Vos decís que es una cuestión de edad? Vos tenés un temita con la edad.
1: No, es que das lástima.
0: ¿Por qué?
1: Das lástima. No, el hombre, pará. En cierto momento, en un noticiero, por ejemplo, no puede estar sin corbata, porque tiene una papada que le llega al pecho,
0: claro.
1: Viste, tiene más teta que una vedette. No se puede. Hay que adecuarse
0: al
1: momento.
0: Pero ponele que tengas la bermuda.
1: Porque en Argentina se habla.
0: Vamos con la bermuda. Vamos al segundo paso.
1: Sí.
0: ¿Pierna peluda o te la depilás?
1: No, hay que dejarla como viene. Pero viste, hay mucha flacidez.
0: La flacidez acá, mucha, los mulos.
1: Muchas heridas, sí. ¿Viste? Muchas heridas. Hay gente que tuvo una breve intervención, como una apendicitis, y tiene 25 puntos, ¿viste?
0: Ay, ya.
1: Van a la playa.
2: Una riñonera incorporada.
1: Falta que se pongan un tatuaje, recuerdo del quirófano del Hospital Fernández, que es una cosa. Entonces, el paso del tiempo, Marce, es implacable.
0: Ay, Jesús.
2: Y la bermuda es según el lugar, no el clima.
1: Claro, exactamente.
0: No está mal esa
2: por más
0: teoría.
2: Que hagan 60 grados, el lugar de bajar va de pantalón largo.
1: No, ese es lugar, verdad. Muy bien.
0: Acá nadie usa bermudas, ¿no?
1: No.
2: Para trabajar no.
0: Pero después no.
2: Sí.
0: Ah, está bien.
1: No,
0: está
1: para
0: bien.
1: Ir al parador, para la playa, acá para el río, todo divino. Pero hay lugares, como dice Juan, ¿viste? Imagínate ayer si los del comité ejecutivo o el tribunal de disciplina de la AFA iban en bermuda.
2: Chiquitas bien bermudas.
1: No, y las zapatillas blancas.
0: Yo
1: le he visto
0: al señor Chiquitapia, ¿no? En un balneario muy importante, futbolero, con malla amarilla.
1: Amarilla. Bien. Mirá, qué raro que
0: era
1: lo acusaron de ser del PRO.
0: Literal.
1: Del PRO. Bueno, veo el cielo naranja ya, ¿eh? ¿Sí? Qué lindo.
0: Ay, qué
1: se está
0: el amanecer.
1: Abriendo tan tempranito, ¿no?
0: Divino, un fuego.
1: Bueno, el primer título deportivo es una muy buena noticia que tenemos para todos los argentinos, ¿eh?
2: Sí, Paulo, porque vamos camino A y esto tiene que ver.
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1: También. Dentro de lo que fue un día muy papelonesco ayer, porque desde lo institucional no respetamos absolutamente nada, con estas juezas que están a favor de los delincuentes, ayer hablamos largo y tendido y tuvo amplísima repercusión todo este tema, Marta Pascual, Laura de Marinis, tampoco fue un día institucional bueno, ¿no? Porque no respetamos los reglamentos que están escritos en el fútbol para cumplirlos. Y tampoco fue un día institucionalmente respetable porque este señor Pity Álvarez, que asesinó a una persona y que nos está tomando el pelo en el contexto de lo que es un juicio para poder enjuiciar precisamente lo que es esta situación, fue noticia policial porque estaba conduciendo un vehículo y en una estación de servicio se llevó puesto otro vehículo en medio de un escándalo, porque presumiblemente no tendría registro para conducir. Y si tuviera registro para conducir a este hombre que se lo ve tan detonado cada vez que va al tribunal, que pareciera que no entiende dónde está, sería grave que tenga registro. O sea, es grave todo. Sería grave que tenga registro, es grave que esté manejando, estaba con la novia. Pareciera que es una persona que puede subirse a un escenario y cantar, que puede salir a conducir su vehículo, más allá del accidente de ayer, pero que no puede estar frente a un tribunal que lo está juzgando porque es un asesino. Cosas de la Argentina, ¿no? Ayer fue noticia policial, sigue el juicio en su contra por homicidio, en reversa chocó contra un auto, puso en riesgo ahí a los empleados, el surtidor. Ayer apareció toda esta historia, no tendría el registro habilitado, aún teniéndolo Álvarez en esta condición supuestamente tan decadente que tiene, que no puede afrontar un juicio. ¿Está en condiciones de manejar un auto? Pareciera que no. Es una noticia policial, pero es una noticia para abrir los ojos y prestar mucha atención, porque me parece que Álvarez viene sumando puntitos que llaman mucho la atención. Está apto para algunas cosas, pero no está apto para afrontar un juicio por homicidio. Y hay una víctima, una persona que lamentablemente murió en manos de este asesino.

0: 6 de la mañana, 38 minutos. Recordamos la máxima para el día de hoy de 16 grados, la actual 8 grados 6 décimas, 6.8 de térmica, y hay que levantarse igual. Así que habilitamos nuestro WhatsApp con mensajes de voz en el 11 23 24 22 22. 11 23 24 22 22. Dejas tu nombre, el mensaje, a quién despertás en el día de hoy.
1: Exacta, mitad de semana, ya va rápida.
0: Sí, mitad de semana.
1: Sí, además con la primavera de por medio. Se vendieron, ayer escuchaba aquí a nuestros cronistas, muchas flores amarillas.
0: ¿Viste? Porque sí, se ha instaurado esta de la flor amarilla.
1: Sí, sí.
0: Pobrecita las otras, ¿eh? Las han marginado.
1: Sí.
0: No sean malos.
1: Pero antes eran rojas.
0: Más pero claro,
1: dicen roja, que el amarillo es como neutro, que el rojo es como no, que te
0: por
1: están
0: lo de
1: tirando.
0: Floricienta en parte.
1: Sí, ¿no? De ahí vino.
2: El rojo
1: sí,
2: es que te tiran onda.
1: El rojo es como más comprometido.
0: Rojo pasión.
1: Más pasional. Claro. El amarillo es neutro.
0: Como tu buzo.
1: Hoy estoy de rojo, sí.
0: Está de rojo.
1: Hoy
0: sí, hay mucha gente que dice que de acá te vas a Coto de cajero.
1: Ah, es puedo,
0: verdad,
1: ¿no?
0: Tiene un aire.
1: Ah, como las chicas, ¿no es azul? Sí.
0: No, no, ah, es rojo. Rojo, es rojo.
1: Me voy ahí a media cuadra
0: la
1: de mi casa.
0: La gente de YouTube,
1: ¿no?
0: Es malvada.
1: Estoy ahí, pim, pim, pim, pim, pim.
2: Pero me parece que hay descuento en la segunda unidad.
0: Muy original.
1: Y hoy vemos. Hoy, no me pregunten mucho porque soy nuevo. ¿Viste? Vas y te documento. No, no lo traje. No puede comprar.
0: No
1: Dios
0: puede comprar.
1: Dios mío. Bueno, seguimos avanzando. 6 y 39 de la mañana. Ya nos metemos con más títulos deportivos. El 9 de noviembre finalmente feriado, por la visita del Papa, que me parece lo más coherente. En un país que tiene tantos feriados, es imposible decirle a la gente vaya a trabajar en medio de un acontecimiento que no tiene desde hace 39 años, que la llegada del Santo Padre a la Argentina, ¿no?
2: Así es. El 9 es el primer día de semana oficial con el Papa en Argentina. Es cuando va a dar la misa en el Monumento a los Españoles. Teniendo en cuenta lo que van a ser los ingresos y los accesos a la Ciudad de Buenos Aires y que se va a tratar de la segunda convocatoria en la que se espera mayor concurrencia, se decidió que sea un feriado nacional. Además, esto alentado porque ya calculan que el encuentro en la Ciudad de Buenos Aires podría ser el que mayor cantidad de fieles extranjeros convoca, porque me decían ayer, es bastante complejo que alguien de Brasil quiera ir a Córdoba o quiera ir a Luján. Puede
1: sí,
2: pasar en Luján,
1: pero
2: es complejo que pase en Córdoba.
1: Viene
2: dice,
1: acá.
2: Teniendo en cuenta que vas a cortar una de las arterias principales de ingreso y salida de la Ciudad de Buenos Aires, como es todo el Corredor Norte, recordemos, el escenario se va a poner el Monumento a los Españoles, apuntando hacia la General Paz, dijeron, es preferible que no haya circulación.
1: Es un lindo viajecito, estás en Brasil, decís, che, me voy a la Argentina, me voy a Buenos Aires, veo al Papa, noviembre, calorcito, como algún bifecito rico por ahí. Me voy a ver algún espectáculo de tango.
0: Más adelante podemos hablar, ¿no?, de los tours, eso que se hace.
1: Esos tourcitos,
0: seguro, ¿no?
1: Exacto.
0: Los charts.
2: Bueno, lo que van a terminar.
1: Unos ricos Binardi y vemos al Papa, por supuesto,
2: lo que,
1: ¿no?
2: Lo que va a terminar, lo que están terminando de definir es cómo va a ser la vida en la Ciudad de Buenos Aires esos días, porque vos pensás que de lunes a viernes se triplica la cantidad de personas que vive, que están en la Ciudad de Buenos Aires, imagínate.
1: Tres palos por día, ¿no?
2: Claro, en realidad tenés entre tres que vive, llegás a casi ocho con todos los que se suman, a eso agregale dos días más donde tengas 500.000, 600.000 personas que vienen afuera, va a ser complejo moverse también.
1: Mucha gente, estiman 7 millones, por lo menos
2: todo.
1: Acá. Después de Luján, hablamos hace poco con el intendente, ¿cómo lográs meter tanta gente, no?
2: Mirá, ayer me
1: la
2: dijeron...
1: La infraestructura es terrible.
2: Acá el intendente nos dijo un palo.
1: Sí.
2: Ayer me dijo tres.
1: ¿Tres? ¡Apa! ¿Cómo subió, no?
2: Y
1: ¿cómo subió?
2: Va a ser el Super Bowl de la visita del Papa, va a ser el evento más
1: convocante. Muy fuerte. El 9 de noviembre, feriado nacional por la visita de León XIV, la Iglesia pide a los gritos no poner al Papa en la grieta, marcando diferencias con el gobierno y también con aquellos oportunistas que están dando vuelta por ahí, ¿no? Porque yo veo a la CGT, van a hablar con el Papa allá y acá no mueven un dedo. No hacen absolutamente nada por los trabajadores. No hay una manifestación, no hay un documento para cambiar algo. Van allá a ver si se ponen bajo la sotana, ¿no? Y quedan bien. Así que, por favor, que hay un 90% de argentinos que por una cuestión de fe lo quieren al Papa. Y lo quieren ver acá y lo quieren tener acá. Después el resto, si le sacan ustedes ventajita o no ventajita, política, si los bendicen o no los bendicen para el 27, es problema de los políticos, no de la gente.

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1: 6 y 43, no salgan desabrigados, pero después nos vamos sacando de a poquito, ¿no?
0: Máxima de 16, con buen tiempo, 8-6 la actual y un viento norte a 12 kilómetros.
1: Un acontecimiento impensado, porque desde la captura del señor Maduro, el expresidente ilegal de Venezuela, Donald Trump se reunió con la vicepresidenta de este país, que es la mandataria actual de Venezuela, Delcy Rodríguez. El encuentro se produjo al margen de la Asamblea de la ONU en Nueva York. La veo a esta señora Delcy Rodríguez tan cambiada, ¿no? Porque ahora habla de una histórica reunión con el presidente de los Estados Unidos, ya sacó de encima lo del imperio y todas esas cosas y todos esos conceptos que olían muy a naftalina, que utilizaba cuando era la compañera de mandato del señor Maduro, que está preso en Nueva York. La mandataria, en esta transición, agregó que tocaron temas muy importantes como la cooperación en áreas estratégicas, energía, minería, seguridad. En definitiva, fue a escuchar, porque quienes estuvieron cerca sintieron que Donald Trump, con su estilo, la puso bajo su zapato, marcó las normativas, marcó el camino y marcó las reglas de todo lo que viene. Es el primer encuentro entre el presidente de los Estados Unidos, la gobernante venezolana, después de 11 años, después de Chávez, después de Maduro y después de esta presidenta que llevó a un supuesto acuerdo, si les gusta la palabrita, acuerdo petrolero entre Venezuela y los Estados Unidos. 7:45 de la mañana. ¿Qué nos queda? Después vamos a hablar del fallo este a favor de Boca, en contra de Vélez, todo el despelote que se armó, ¿no?
2: Sí, porque ayer se hizo oficial lo que todos sabíamos, que el partido lo iba a jugar Boca. Finalmente se confirmó, cancha de Rosario Central, domingo 5 de la tarde, en el Gigante de Arroyito, se va a jugar el partido cuarto de final entre Boca y Racing. El ganador va a ir con Banfield en la semifinal, y quedó definido que el partido entre Platense y Estudiantes, del otro lado de la llave también, claro, en donde espera Atlético Tucumán, se va a jugar el 1 de octubre en el Estadio de Defensa y Justicia.
1: Ah, 1 de octubre.
2: Exactamente, para empezar a darle cierre a lo que es la Copa Argentina. Y además, Paulo, expectante de lo que va a ser la reprogramación de algunos partidos de la fecha número 11. Es más, River ayer hizo un pedido formal para pasar el partido frente a Sarmiento, porque River tiene muchas bajas en la fecha FIFA.
1: Claro.
2: Veremos si la AFA le da el ok. Pero bueno, esto es una cuestión que se va a definir en un rato nada más, la nueva programación de la fecha número 11, que finalmente sí se va a jugar dentro de una semana.
1: Todos los detalles de Scaloni para seguir.
2: Sí.
1: La fiesta de Messi y los partidos, porque hubo un cambio también con los días de venta.
2: A partir
1: todo
2: de mañana,
1: ¿no?,
2: se van a empezar a vender las entradas para el partido del 3 y el 6. Y vamos a repasar, porque la gente está confundida. ¿Quiénes son los jugadores que están entrenando? ¿Los lesionados? ¿Quiénes se suman hoy? ¿Quiénes se suman a la despedida de Messi? Te voy a dar el detalle de cada uno de los nombres de los futbolistas argentinos.
1: Bueno, ahí estamos, con cosas importantes que van pasando en este día. Antes de ir a la brevísima pausa de esta hora, el político del día sin ideas, ¿quién es? Máximo Kirchner. ¿Saben que quiere crear un impuesto para compensar el ajuste de Milei a las grandes fortunas? Máximo, mire que tiene que pagar usted y su mamá, porque hablan de las grandes fortunas como de los grandes terratenientes de la Argentina, y son personas muy ricas, Creo que la declaración jurada, solo él, 11 mil millones de pesos, ¿no? Solo, bueno, la parte que conocemos, ¿no? Pero quiere aprovechar la coyuntura del Congreso, los cortocircuitos que hay con el oficialismo y la lúcida idea, en un país donde hay que intentar recortar y bajar impuestos, porque somos uno de los países que mayor cantidad de impuestos pagamos en el mundo, el señor Máximo Kirchner, un político sin ideas, quiere crear un impuesto para compensar el ajuste de Milei. Estos quieren impuestos porque así sigue el Estado recaudando, y tienen cajas. Ay, ay, ay, qué pocas ideas. Mientras tanto, desde la industria nos dicen que casi de enero a agosto se trabaja para pagar impuestos. El resto es nuestro. Y el señor Kirchner quiere inventar un nuevo impuesto a las grandes riquezas, que por supuesto lo tiene que incluir. ¿Empezamos el día? ¿Te pusiste el poncho otra vez?
0: Sí, porque atrás en la espalda me da frío. La ventana,
1: pero está entonces... todo hermético acá, ¿viste? Son vidrios, todo blindado, todo cerrado, ¿no?
0: No sé por qué viene ahí.
1: ¿De dónde viene, no?
0: De atrás.
1: Ahora desarmamos el estudio. Empezamos el día, mitad de semana, con mucha fuerza, con muchas ganas. Vamos que está lindo y se viene el solcito del miércoles hoy.

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0: 6:42, amaneció, ya el sol está allí, ya se ve ese cielo maravilloso con algunas nubes, 8 grados 6 décimas la temperatura, el viento norte, la máxima para hoy de 18 grados.
1: Señora Rosario Bigossi, ya se ve cielo anaranjado en este comienzo de día, ¿es así? En la calle con el móvil, ¿cómo estamos?
2: Hola, Paulo, linda mañana para todos. Bueno, mira, ahí está el cielo, asomando el naranja por el lado del río y el resto todavía no sé si es que todavía no terminó de asomar la luz del sol o va a quedar medio grisáceo por las nubes, ¿no? Pero no pinta para lluvia ni nada, ¿no? Lo único que me parece que estamos buscando la primavera porque está jugando a las escondidas.
1: Sí.
2: No termina de asomar. Acá estamos, con la ropa liviana.
1: Sí.
2: Sí. Acá estamos, digamos, abrigados porque la ropa liviana va a tener que esperar. El viento todavía está arrastrando el frío del invierno, hay que seguir abrigándose. Y definitivamente, Paulo, por ahora Bermudas no.
1: No, por ahora no.
2: No, ya sería un optimismo desmedido.
1: Sí,
2: así que estamos aguantando al sol para que termine de iluminar la mañana, abrigados y, bueno, con expectativa por una primavera más contundente.
1: Exacto.
2: Que todavía no llega.
1: ¿Usted de las damas, que se llama también Bermudas o tiene otro nombre, mujer?
0: No, Bermudas o Capri.
1: Ah, también. Un Capri.
0: Sí, el Capri es un poquito más
1: ¿Ustedes
0: largo.
1: Usan las dos Capri?
0: Sí.
1: ¿Sí?
0: Sí. Tengo, la Bermuda tengo, no tanto.
1: Sí, no tanto.
0: No, porque mide 1,57 m.
1: Ah, bueno, espera.
0: Si querés
1: el Capri que es más corto.
0: Pitufina.
1: Ah.
0: No, el Capri es más finito.
1: Ah, ¿y va con medias, en el caso de la dama, medias con bombacha, es así, no?
0: ¿Medibacha?
1: Bueno, ¿qué decía Mirta?
0: Pero
1: a todos
0: no,
1: lados hay que ir con medias. Mirta decía, a la playa
2: no
1: hay que ir con medias, ¿viste?
0: No, no.
1: Todas las que vienen a polémica hablan mucho eso. Che, esta resiste el escenario sin medias.
0: O está sea muy que, bien eso.
1: Parece que en el ambiente de la mujer,
3: es necesario.
1: No medias es sinónimo
3: muy bien de la
1: como
3: mujer.
1: Que está fuerte, sí, viste, no sí, está sí. caída.
0: Está
3: es mucho duro con
1: medias. Rosario, ¿usted con Capri o con Bermudas?
2: No, yo uso más Capri que Bermudas, pero bueno, tengo las piernas un poco más largas que Marcela.
0: Un poquito.
1: Ah, te lleva un poquito,
0: sí,
1: ¿no?
0: Yo creo que toda yo es una pierna de Rosario.
1: Ella es una basquetbolista.
0: Sí, tal cual. Sí, es así.
1: Y más chiquita.
0: Sí,
1: más
0: yo
1: chiquita.
0: Soy pocket.
1: Sí, voy a mirar lo de los Capri, a ver si me gusta más, ¿no?
0: Aparte se van a reusar.
1: ¿Sí?
0: Sí.
1: ¿Y el color para este verano?
0: Hay mucho lunar, mucha raya.
1: Mucho a raya, ¿no?
0: Sí.
1: Qué bueno, qué bueno. Bueno, Rosario, vamos a estar atentos a la temporada que se larga, ¿eh?
0: Ojo, Rosario, ¿eh?
2: Vamos a prestar atención a todos los looks.
0: Moda.
2: No sé si me voy a animar tanto a la raya. Al lunar sí, pero a la...
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0: Hola, hola, hola, ¿cómo estamos? Muy buenos días, mis queridos, mis queridas. Aquí estamos nosotros, vecinos, vecinas, comenzando una nueva mañana informativa, como no puede ser de otra manera, al aire de la 97.5. Día miércoles, llegamos para cortar la semanita con un poco de lluvia, que se nos viene desde la cordillera, después de algunas nevaditas que tuvimos allí por la zona del Calafate, el Chaltén, ¿sí? Está bastante, bastante fresco y húmeda la mañana, así que a salir abrigaditos, y a no desesperar, salir con tiempo, porque hay bastante movimiento además en la ciudad capital de la provincia de Santa Cruz. Bueno, aquí con nosotros, comenzando otra nueva jornada, como ya nos tenemos acostumbrados, ustedes obviamente a nosotros y nosotros a ustedes, para poder repasar todo lo que tiene que ver con la información que nos dejó en este caso el día martes y un poco de agenda de esta jornada, obviamente, que tiene la principal expectativa respecto a lo que dirá Javier Milei finalmente en Estados Unidos en el marco de la Asamblea de la ONU. Sí, se está esperando por estas horas que el primer mandatario argentino ya brinde su discurso. Ayer lo hizo Gran Bretaña, obviamente uno de los temas es Malvinas, así que después vamos a estar repasando también un poco bueno, de qué se trató, ¿sí?, este discurso que dio el mandatario británico que estuvo presente en la ONU. Muchas cositas, además una linda agenda de entrevistados, pues, como todos los días, para meternos en diversos temas actuales también tendremos, vamos a hablar sobre el endeudamiento familiar, obviamente, nos vamos a estar metiendo en la situación o hacer un repaso respecto a las situaciones que están atravesando por estas horas, obviamente las inspecciones en Newmont, pero también le vamos a preguntar por los chicos de Autofarma. Vamos a aprovechar de hablar de esto con el secretario porque entiendo que en las últimas horas hubieron algunos avances, así que bueno, nada, los invitamos a quedarse con nosotros porque también vamos a hablar con algunos concejales, en este caso también del interior de la provincia de Santa Cruz, para saber qué pasa en nuestras localidades, cuál es su actualidad. Hablamos a diario de lo que sucede en Río Gallegos y muchas veces, bueno, nos olvidamos también de la situación que van viviendo, por qué no, las familias en todas las localidades de la provincia. Así que bueno, un poco de todo, obviamente, además de la buena onda, la buena música y buena energía que tenemos a diario para compartir con ustedes. Como siempre, empezamos con el repaso de los títulos del diario Tiempo Sur.
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0: Inauguran la ampliación, estamos hablando del gimnasio municipal Juan Benjamín Verón, ¿sí? El intendente Pablo Grasso encabezará este día miércoles, ¿sí?, allí cerquita de las 19:30 horas, la inauguración de la ampliación y las reformas realizadas en el gimnasio municipal Benjamín Verón. La iniciativa municipal forma parte de un plan de fortalecimiento de infraestructura deportiva que tendrá también, o que inició, si se quiere, ya el año pasado con la inauguración del gimnasio Juan Domingo Perón, allí en el barrio municipal. Continúa con esta inauguración del Benjamín Verón y próximamente, entiendo, se dará también la inauguración de las refacciones del albergue municipal, un espacio fundamental para la, sobre todo la generación de competencia deportiva. Así que, bueno, hoy todos invitados a las 19:30 a la inauguración de esta ampliación y reformas del gimnasio municipal Verón.
2: Cierres y crisis comercial. Si el titular de la Federación Económica de Santa Cruz, Guillermo Polque, encabezó el encuentro que reunió a comerciantes de distintas localidades para analizar la crisis del sector en la provincia, ¿sí? Nos convoca el espanto, nos convoca la crisis, nos convoca la situación complicada que vive el comercio, expresaba, bueno, en esta reunión, presentación que mantuvieron el día de ayer también, ¿no?
0: Muy bien, tenés hoy en la página 26 y 27 un pequeño informe de algunos robos que

0: de ellos reflejados hoy en nuestras páginas.
1: No podían justificar la procedencia ni tenían permiso del campo, sí, un decomiso de carne. Estamos hablando del jefe del Departamento de Unidades Operativas Camineras de Zona Norte. Se refirió al decomiso de carne de Guanaco durante un operativo de control sobre la ruta nacional de número 3.
0: Asamblea de la ONU, Milei presentó una protesta por Malvinas. También vas a encontrar esto hoy en el diario Tiempo Sur, en nuestra versión digital y también en nuestra versión web. La nota se presentó a través de la instrucción del canciller Pablo Quirno, un día antes de la exposición del presidente en el evento de Naciones Unidas que se dará en la jornada de hoy. Así que vamos a estar atentos a lo que pueda expresar el primer mandatario argentino.
1: Santa Cruz en la Feria Internacional de Turismo. Sí, el secretario de Estado de Turismo, Diego Gamboa, habló sobre las expectativas para esta nueva feria, decíamos, internacional de turismo y la iniciativa de promocionar la provincia como destino de viaje.
0: Y por último, otro de los títulos que tiene hoy el diario Tiempo Sur tiene que ver con la visita de León XIV, porque el gobierno nacional confirmó que el 9 de noviembre será feriado nacional por la visita del Papa León XIV. La medida se acordó en una reunión organizativa. Analizan feriados provinciales para los días restantes. Son los títulos que esta mañana entrega el diario Tiempo Sur para que comiences informado tu jornada. Musiquita, como todos los días, disfrutamos y venimos enseguida.
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0: Muy bien, estamos obviamente para seguir con algunos títulos más que tenemos en esta mañana de algunos medios nacionales, pero no sin antes comentarle qué es lo que nos depara nuestra ciudad en materia climatológica.
1: Sí, señor, a ver, tenemos... A ver.

0: tenemos 2 grados 5 décimas, sensación térmica de 1 grado nada más, nublado con una lluvia débil, si entiende el Servicio Meteorológico Nacional. Estaba bastante copiosita.
1: Sí.
0: Ahora en las primeras horas de la mañana, por supuesto, en la ciudad, con una humedad de 97%, sí, indica, con viento del sector sudeste a 6 kilómetros nada más. ¿Sí? Mm. Para este miércoles 23 de septiembre, Dani, máxima de 8 grados, mínima de 1 grado. ¿Sí? Bajamos un grado nada más del día de ayer. Por la mañana, bueno, indica lluvias nevadas incluso, y en la tarde chaparrones. ¿Sí? Ya después nubladito.
1: Vamos a seguir con la lluviecita.
0: Por lo menos hasta partes de la tarde sí vamos a estar con presencia de lluvia. Uh-huh. ¿Sí? Ya luego nublado en la ciudad. ¿Sí? 20, 30 kilómetros más o menos de viento en este caso, y ráfagas que van desde 40 a 50 kilómetros ya para la noche recién. Uh-huh. Levanta la velocidad del viento.
1: Muy bien, ¿eh?
0: Bueno,
1: tené paciencia, ¿no?
0: Sí,
1: ¿qué
0: sí,
1: va a hacer?
0: Sí.
1: No queda de otra.
0: Exacto.
1: El patio trasero es mío, mío, mío. Dice el primer título en orden de importancia de Página 12 y habla de Donald Trump, que amenazó con recurrir a su poderío militar sin igual para asegurar sus intereses en América Latina. Se vanaglorió del ataque a Venezuela, señaló a Cuba como el próximo blanco, también festejó sus intervenciones en los procesos electorales de la región, empezando por su rescate de Milei, que fue repudiado ante la ONU por Lula. ¿Sí? Uno de los títulos principales que tiene hoy Página 12. Otro fallo para que Milei respete la ley. Hay un juez, ¿sí?, que intimó al gobierno a cumplir con el financiamiento universitario. ¿Sí? En este contexto y también en el marco del debate que se viene dando del presupuesto, finalmente el gobierno nacional tuvo que ceder respecto a los recortes en discapacidad y hay en principio un acuerdo para avanzar en un dictamen, de comisiones, donde, bueno, obviamente la discapacidad también cuente con recursos. Una discusión que ya se dio el año pasado, donde el gobierno nacional ya había perdido esta batalla política, si se quiere, y bueno, nuevamente pone a sus legisladores en el lodo a discutir esto y se lleva una derrota, porque tuvo que acordar con sectores que planteaban una emergencia de discapacidad un poco más amplia. En este sentido también, las coimas al descubierto. Finalmente fue procesado el señor Diego Españolo, ex titular del ANDI, por presuntos hechos de corrupción. 30.000 millones en compra de medicamentos. Veremos qué es lo que determina finalmente la justicia ante este procedimiento y cómo era desviado ese dinero. Recordemos que se hablaba en su momento, ¿sí?, que una de las primeras hipótesis de la investigación era que parte, un 3%, por eso se dice el 3% de Karina, iba destinada obviamente a la jefa, como le dice el sector libertario. Y cambio de planes poco creíbles, dice, ¿sí? El gobierno ahora presentó un proyecto para respetar aspectos de la ley de discapacidad. Bueno, es el cambio que yo le estaba mencionando recién,
0: sí,
1: ¿no? Que hubo un acuerdo con determinados sectores. Así es.
0: Bueno.
1: No mucho más, querido Ulises Romano.
0: Muy bien, bueno, avanzo. El gobierno cierra créditos con Estados Unidos por 7.000 millones de dólares, en este caso para obras. ¿Sí?
1: Bien.
0: El proyecto de gas natural licuado que encabeza YPF será el caso testigo, ¿sí?, de estas inversiones, uh-huh, que se habla con incluso Estados Unidos. ¿Sí?
1: Bueno.
0: Buma le dijo a Trump que seguirá firme con Malvinas. Uh-huh. ¿Sí? Burna.
1: Muy bien.
0: Complicado, ¿no? Porque incluso yo creo que vi una nota, uh-huh, que hablaba que estaba todo bien ya con Gran Bretaña y todo eso. Trump, muy dijo, no, si estamos hablando de mil amores con el tema, sí, de Malvinas, ya estamos como...
1: Bueno,
0: ya
1: en su momento dijo, es un aliado Gran Bretaña para nosotros, ¿no? De los más importantes que tiene en Europa, además. Recordemos que Gran Bretaña salió del BRICS, digamos.
0: Sí.
1: Hay ahí un debate geopolítico incluso de fondo, pero bueno, nada, nosotros sigamos creyendo que Trump en algún momento va a decir, ¿Gran Bretaña o Argentina? Argentina. No.
0: No pasa eso.
1: Claro.
0: El 9 de noviembre será feriado nacional por la visita de León XIV, lo decíamos también hace un rato nada más, desde el Vaticano. La Iglesia pidió no poner al Papa en la grieta y marcó diferencias con políticas oficiales. ¿Sí? Sí. También un poco lo que se hablaba ayer, de que no quiere tornarse político. ¡Buah! El gobierno nacional no quiere eso.
1: Sí.
0: Sería un error gravísimo poner al Papa de un lado o el otro de la grieta. Dice así, dijo el arzobispo de Buenos Aires, Jorge Ignacio García Cuerva. Al ser consultada, la secretaria general de la presidencia, Karina Milei, coincidió y afirmó que el Papa es de todos los argentinos, no de un color político. Bueno, bien. Apelaron el fallo contra la nueva ley de menores. Si en la polémica cuestionaron la decisión de la jueza Laura De Marinis, y el gobierno porteño pedirá su juicio político incluso. Sí. Marcha atrás con el ajuste en el área de discapacidad, lo decía también usted, Dani. ¿Y qué más? Espectáculos y deportes, me queda. Sin espectáculos, Ricardo Darín habla de su última película, En una ciudad que lo ama. ¿Sí? Presentó Lo dejamos acá, fuera de competencia en el Festival de San Sebastián, el oficio de actor y su trabajo junto con su amigo Diego Peretti.
1: Muy bien.
0: En espectáculos en este caso. Y en deportes, arbitraje en crisis, el miedo desaparece y el VAR es el enemigo. Cada día alzan más voces, dice, cansados de las polémicas y sospechas, consultados por uno de los diarios de la Nación en este caso, varios protagonistas exigen cambios.
1: Sobrevalorado Darín, ¿no?
0: Sobrevalorado.
1: Es polémico lo que estoy diciendo, pero siempre actúa de Darín. No lo veo en papel. Un gran actor es Rodrigo de la Serna, por ejemplo.
0: Rodrigo
1: ¿no?
0: de la Serna, muy bueno.
1: Que te pueda hacer un Ocupa, que te pueda hacer de villero, que pueda hacer de amigo del Che Guevara, que pueda hacer de una persona que cuida a alguien con discapacidad. Como un versátil,
0: mucho,
1: ¿no?
0: Versátil, sí.
1: Darín
0: sí.
1: Siempre es Darín.
0: Yo no lo tengo como sobrevalorado, ¿sabe por qué? Porque no consumo muchas películas. Justamente.
1: Bueno,
0: de Darín.
1: Sí, claro.
0: ¿No? Pero, no sé, ayer vi, por ejemplo, por primera vez, Relatos Salvajes.
1: Mire usted, ¿le gustó?
0: Es un peliculán.
1: Buena peli.
0: Muy buena.
1: Sí, buena peli.
0: Y ahí estaba Darín.
1: Pero,
0: no, en general.
1: Bombita, ¿no?
0: Claro.
1: Bombita. Vale, ¿qué hace? Bueno, seguimos. Algunos títulos más, ¿eh? El 9 de noviembre será feriado nacional por la visita del Papa. Este es el primer título en orden de importancia de Diario Popular. También tienen el título de discapacidad y el procesamiento por Andis a Diego Españolo. Oro para las leonas y los leones. Estamos hablando del sudamericano. Tiene en fotografía de tapa a ambos elencos argentinos que se quedaron con el máximo logro a nivel sudamericano, como decía. ¿Qué más? Tenemos, se viene la Recopa de Campeones, un nuevo torneo triangular desde el 2027. La vuelta de River a la AFA fue con pedido de cambios. Habla un poco hoy de esto Diario Popular. Scaloni tendría encaminada la renovación con la selección. Dicen que Scaloni tiene ganas de ser parte de este proceso de rearmado de la selección argentina y que ya tiene una base, ¿no?
0: Claro.
1: Ya tiene una base. Habló el premier británico sobre el conflicto de Malvinas y dijo que el Reino Unido no tiene pensado ningún tipo de discusión respecto a su instalación ilegal en las Islas Malvinas. En el mismo tono hizo un reclamo, lo dijimos, Milei, va a hablar hoy en Naciones Unidas. Y también tengo espectáculos.
0: ¿Qué dice? ¿Le parece? Espectáculos.
1: ¿Vio lo de Homero Pettinato, la reina y una persona ahí que los sigue hace 10 años? Qué impresionante que la justicia no haga. Hay una persona que hace 10 años acosa a la reina y que es, no sé cómo se llama, pero es como una Sofía Gonet, que es una influencer, fue novia de Homero Pettinato.
0: Sí.
1: ¿Sí? Bueno, hace 10 años la están acosando. A ella y a todos los novios que ha tenido en este periodo, entre ellos Homero Pettinato, que trabaja en Olga. Tienen un vidrio así como nosotros acá. Dicen que pasó este acosador de la reina y lo miró a Pettinato y le dijo que lo iba a matar. Entonces esto genera preocupación porque ya las amenazas existían.
0: No es algo aislado que vino así
1: una
0: persona cualquiera y le hizo señas, sino que esa misma persona hace 10 años que lo sigue.
1: Claro, y lo amenaza por redes y que dice Pettinato. Bueno, en un momento yo dije, no pasa nada.
0: Claro,
1: es un, tengo muchos haters, sí, dicen, sí. ¿No? Pero que ya se apersone en mi lugar de trabajo y me amenaza de muerte, genera una preocupación mayor en el artista.
0: A mí me preocuparía más que venga un sujeto acá afuera de Zapiola 451 y se pare y lo mire a usted y le haga la seña así.
1: Sí.
0: Ahí me preocuparía más.
1: Sí, como salgo, ¿no?
0: Pero bueno, igual, complicado, justicia.
1: Sí, no, no, no. No puede suceder esto, como una mujer va a estar siendo acosada y perseguida por una persona. Pero además entiendo que hay algún tipo de denuncia y nadie hace nada, ¿no? Es que es lo que preocupa, porque le pasa a la Reini y le pasa a miles de mujeres en la Argentina que terminan después asesinadas.
0: Sí.
1: ¿No?
0: Sí.
1: Bueno, así que, nada, esto pone un poco en evidencia, si se quiere, por la repercusión que tienen estos personajes, cómo funciona esto de las denuncias, ¿no?
0: La
1: imagínese que no le dan bola a la Reini, que tiene millones de seguidores en redes, si le van a dar bola a Doña Rosa, que va a denunciar, o tiene que ir 14 veces a denunciar que el marido lo faja a la comisaría de la mujer.
0: Claro.
1: ¿No?
0: Le cambio el tema, sí. Pero que tiene que ver también con la seguridad. Bueno, ayer es título también de la etapa del día de hoy. Tema inseguridad en los barrios.
1: Sí.
0: Bicentenario. Ahí es donde hicimos el informe ayer.
1: Sí.
0: Y nos encontramos con una secuencia. No eran esos únicos dos, digamos. Deben ser como 4 o 5 casos en total, Dani. De robos que quedan ahí como aislados y que lo dan a la ligera. Primero hablamos con uno que fue un intento de robo. Fue un intento, por suerte.
1: Sí.
0: Claro, porque entró a robar o a intentar robar en una casa de seguridad. 14 cámaras dentro del local. Sí. Hay que ser bastante... Estaba perdido un poco.
1: Inexperto.
0: Inexperto. Pero no, que dice, tiene un prontuario, tiene un historial ese muchacho de Buenos Aires. El segundo caso lo tenemos a 3-4 cuadras, Dani, que es una fiambrería, fiambrería, almacén, más de 500 mil pesos le robaron en mercadería, le robaron la misma
1: caja registradora, sí.
0: Que tiene ya su valor propio, digamos. Y ahí también lo que nos decía Natalia, que a pocas cuadras tenían una vivienda, que ahí, o sea, una vivienda de un vecino que le avisó, le alertó, sí, estos son los mismos que en el mismo día prácticamente lo robaron dos veces.
1: Sí.
0: Dos
1: muchos amigos de lo ajeno que ya tienen varias entraditas a la comisaría.
0: Claro.
1: Nadie busca una solución a esto, ¿eh?
0: Ahora, vamos a la comisaría y decimos, che, ¿qué es lo que... ¿Qué estaría pasando, digamos? ¿Por qué no...? Y mirá, me dice, nos salimos un poquito afuera, una sola camioneta funcionando de toda la división, digamos, lo que es la jurisdicción.
1: Sí, la falta de recursos es tremendo, lamentablemente.
0: Y no tienen respuestas. O sea, quise hablar con el jefe, viste, que bueno, es la típica, tratar de hablar un poquito, viste. No, que te manden con la que tienes que hablar para prensa, para ver si te habilitan para poder hablar.
1: Sí.
0: Imposible.
1: Es un desastre. ¿No tiene que ver esto con el trabajo de los efectivos de la fuerza policial, que no tienen recursos, ¿no? A veces
0: no tienen recursos.
1: Van a los requerimientos con sus propios autos muchas veces,
0: claro.
1: ¿No? Y siempre llegan tarde. Llegan cuando ya afanaron. Lo que falta en nuestra ciudad es un trabajo preventivo en seguridad, porque la policía responde y va cuando ya le afanaron todo a la gente, ¿no?
0: Sí.
1: La idea sería que haya un trabajo preventivo,
0: constante. Y ahora también cómo funciona después adentro, digamos, con estas personas es increíble, porque lo agarran un ratito, digamos, sale a la media hora, una hora.
1: Sí, estamos teniendo un problema bastante, bastante grave con la inseguridad en toda la provincia, ¿eh? Y Río Gallegos está
0: total
1: tranquilito. Vaya ayer... Caleta Olivia.
0: No,
1: Caleta
0: sí,
1: Olivia es un hervidero.
0: No
1: es
0: me
1: un hervidero,
0: una sopa, un caldo.
1: Sí.
0: Acá, mira, ¿vio la barbería que tenemos acá nomás, derechito? Al muchacho lo robaron ayer a la noche, una bicicleta ahí en la puerta.
1: De la puerta.
0: Nadie tampoco hace nada porque no entienden, no, nos faltan recursos también. Está buscando muchacho cámaras incluso en la zona.
1: A ver si puede alguien,
0: si alguien lo ayuda.
1: No, estamos realmente complicados. Por eso hay que, bueno, alertar también a nuestra comunidad que atienda a estas cuestiones de seguridad. Ya no dejar el auto abierto porque pasan y te manotean las puertas.
0: Sí.
1: Ya no dejar bicicleta en el patio o a la vista de nadie.
0: No, no.
1: A mí de casa el otro día yo tenía una batería, ¿sí?, en el patio, y dejé el portón abierto, digamos, donde entra el auto.
0: Sí.
1: La batería estuvo ahí unos días. Bueno, llegó un momento en que no estuvo más, se la afanaron. No funcionaba la batería, se la debe haber llevado para revenderla. Pero bueno, ¿a quién le abrís la puerta de tu casa, de tu patio? ¿A quién recibís? Hay que estar atento. El que pasa con la bolsita diciendo, señora, soy del grupo, necesito ayuda, ando vendiendo esto. Esos pibes está todo bien, digamos. Pueden decirme, qué malo, se andan buscando el pan. Sí, se andarán buscando el pan, pero también mirando a ver qué pueden afanar. Todo bien. Y ustedes después pueden analizar en su casa lo que quieran, pero no es un poquito así. Y después otra cosa que vi.
0: ¿Qué vio?
1: Policías haciendo clandestinos de bebidas alcohólicas. ¿En serio?
0: ¿En serio?
1: ¿En serio, amigo? Sos policía y te dedicas a hacer clandestinos de bebidas alcohólicas y promocionarlos por redes sociales. Lo que me llama la atención es que el jefe de policía en algún momento bajó línea y dijo, vale, todos los que hablen en redes sociales de mi función serán... Ahora, ¿no se da cuenta que tiene efectivos policiales que salen a vender escabios por afuera de toda la ley a la madrugada? Raro.
0: ¿Solo escabio? Chan. Lo dejamos en suspenso.
1: No podría yo eso asegurar. Vamos, Ariel Pereira nos lleva el cortecito, veremos enseguida.
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0: hacer. Bueno, estamos, me encanta el señor Amadeo, Me encanta el señor Amadeo, hace buena música. Este tema es muy primaveral, Muy primaveral, me parece. Bueno, continuamos, señor Ariel Pereira, con algo de información, por supuesto, de distintos títulos que hoy acompañan nuestro diario Tiempo Sur. En el día de ayer se dio finalmente la reunión entre comerciantes, ¿sí?, donde vinieron algunos incluso del interior provincial. Hubo uno de gobernador Gregores, puntualmente, que planteó la necesidad de que las habilitaciones provinciales de vehículos, algunos trámites administrativos, todo pueda realizarse también en los municipios. O sea, descentralizar un poco todo lo que es el trabajo para el comerciante o la regularización para los comerciantes, ¿sí?, de toda la provincia. Señaló que llevó un proyecto incluso a la Cámara de Diputados o al diputado de su localidad para que presente en la Cámara y este todavía no tuvo respuesta alguna. Pero bueno, un nutrido número de comerciantes estuvieron aquí en la Cámara de Comercio de Río Gallegos, repito, desde distintos puntos de la provincia, y se plantearon un montón de temas que hoy están obviamente generando presión en el sector comercial, así que la situación es realmente alarmante. Se habló mucho del cierre de comercios, es impresionante, no sé si hacen ustedes este ejercicio, pero en el centro de Río Gallegos es desolador,
1: sí.
0: Desolador, muy no. Pocos comercios abiertos en comparación de otras épocas, ¿no?
1: Claro, pero voy a lo mismo, o sea, esto fue solamente una reunión de advertencia, Dani.
0: Sí.
1: Nada más.
0: Sí, no, digamos, claramente no tiene, digamos, la potestad, la autoridad de una Cámara de Comercio de mejorar la situación de los comerciantes más allá de analizar algún tipo de herramientas, alternativa, algún documento, algún pedido. Bueno, la ley de emergencia comercial es algo que surgió desde el sector comercial, que tomó el gobierno, la Cámara de Diputados, y avanzaron finalmente, pero digamos, hasta ahí llega el poder de decisión o la autoridad de la Cámara de Comercio, no tiene poder de decisión, así que bueno, ojalá que las gestiones puedan llegar a buen puerto. Ahora tenemos del otro lado de la línea a Pablo Calicate, él es juez defensor al consumidor, del consumidor allí en Caleta Olivia. Obviamente estamos muy, muy, muy en tema también con todo lo que tiene que ver con el endeudamiento familiar o sobreendeudamiento bancario, así que nos vamos a meter en este tema. Pablo, ¿cómo estás? Tanto tiempo, un placer hablar con vos. Te saluda aquí el equipo de La Parada, buen día.
2: Buen día, Ulises, Daniel y a toda la audiencia de La Parada.
0: Bueno, un placer, como siempre, Calicate, en esta función de defensor del consumo, ¿sí? Bueno, un poco sí. La idea es poder conocer si tenemos en Caleta Olivia una sociedad que recurra a tu oficina, que vaya a plantear en principio este tema recurrentemente.
2: Así es. Bueno, la oficina tiene una trayectoria de hace bastante tiempo y bueno, han ido mutando las problemáticas. Nosotros, en cuanto a lo que vos decís en la introducción, lo que tiene que ver con el endeudamiento familiar y la contratación bancaria, hemos ido paulatinamente recibiendo las consultas y hoy por hoy los reclamos y las denuncias, porque bien, esto al principio se trataba de una educación financiera, pero esto que está ocurriendo hoy, la verdad que tiene que ver con una política pública que ha llevado a que la mayoría de los, sobre todo los asalariados, ¿no? Sí. La mayoría de los asalariados estén hoy sobreendeudados.
0: No distingue esto entre trabajador público o privado, digamos, ¿no?
2: No, para nada. Tenemos la paradoja justamente que hay una empleada de un banco que está haciendo un reclamo por haber tomado deuda en otro banco y está viendo la manera de poder afrontar esa deuda.
0: Ok, ¿y cuál es la diferenciación que hay que hacer hoy en el programa este que se plantea a nivel provincial? Porque entiendo que es solo para trabajadores del sector público, incluso se habría firmado un convenio para que los trabajadores municipales de Caleta Olivia puedan también acceder a un programa de desendeudamiento. ¿Cómo entendés que se está trabajando esto puntualmente y si has tenido la posibilidad de participar de algún encuentro que analice la situación hoy de los trabajadores de Caleta?
2: Y es un paliativo esta situación. El principal problema acá que hay desde hace un tiempo a esta parte es la desregulación de los intereses bancarios. Uh-huh. Entonces la oferta de préstamos y de en cuanto a la contratación de tarjeta de crédito y todo uh-huh. eso que ha llevado a que cuando uno deja de pagar, nosotros nunca recomendamos dejar de pagar, pero por diferentes situaciones las personas van dejando de pagar, van creando una mora y esa mora se hace, la verdad que muy excesiva en cuanto a los cálculos de interés, no está regulado, y esto que vos me decís aparece como un paliativo. Aparecen estos convenios que durante el transcurso de este año el Banco Santa Cruz incluso ha tenido tres opciones, una lanzada ya a principio de año, otra a mitad de año y una nueva alternativa que es ahora, que lo que hace, para que los oyentes lo tengan claro, es juntar todos los productos que tienen deuda en ese banco, unificar la deuda y aplicar una nueva tasa de interés que, bueno, es bastante más razonable que la que se venía aplicando uh-huh. y con plazos de pago bastante más largos. Ahora, puntualmente y particularmente, cada persona va a tener que analizar en su capacidad de pago y ver cómo afrontar las deudas. Como yo lo decía recién, las deudas hay que pagarlas. Lo que nosotros estamos sugiriendo a la oficina ante la imposibilidad a veces de afrontar los problemas que tienen los clientes con los débitos automáticos, que sí. tampoco son ilegales, pero bueno, han quedado desfasados porque bueno, las personas iban tomando préstamos, el pago del resumen de la tarjeta, todo lo iban adhiriendo al sistema de débito automático en cuenta.
1: Eso le quería consultar porque... Sí. Uno siempre habla de poder adquisitivo, digamos, que está bajando, que todo sube, las deudas también. Cuando llegan a su oficina, Pablo, ¿ya llegan con el salario comprometido en su totalidad o cuál es el porcentaje que por ahí se da?
2: Sí, los que han llegado a la oficina, es buena la pregunta, hemos tenido, bueno, tres casos puntuales que se le ha absorbido la totalidad del sueldo. Claro. Esto, técnicamente el banco dice que no es ilegal, pero bueno, económicamente la verdad que afecta mucho. ¿Y cómo se llegó a ese punto? Sí. La persona generalmente tiene asociado el débito automático de la tarjeta, no la ha ido pagando, la deuda ha ido creciendo, y tiene un préstamo además, ya tiene dos débitos o tres claro. a veces en la cuenta bancaria. Y eso hace que al ir acumulando deuda, el valor de la cuota que le descuentan ya supera los ingresos salariales. Como te decía al principio, nosotros en un primer momento lo encaramos por la educación financiera, tratando de sugerirle a la gente que acomode sus cuentas, que bueno, que se fije, que no tome tantos compromisos. Hoy por hoy, en la situación en la que nos encontramos, que la gente hoy está tomando préstamos para directamente afrontar los gastos de alimentarios, sí. Bueno, son otras las sugerencias que podemos hacer, ¿no? Claro. Por lo menos empezar a dar de baja los débitos, sí. Eso el banco no se puede negar, dar de baja los débitos y reorganizar, sobre todo estamos hablando de asalariados, ¿no? Uh-huh. Los sueldos, reorganizar qué cosas van a empezar a pagar para poder tener un poco de disponibilidad sobre su sueldo.
1: Está bien. Perfecto, sí, justo le iba a preguntar eso, sugerencias, digamos, para el vecino o la vecina que hoy ya se encuentra un poco ahogado, ¿no? Porque hoy claramente lo que está dando a entender, Pablo, que el débito automático hoy es una trampa prácticamente. Uh-huh.
2: Sí, yo tengo que ser cauto porque estamos mediando siempre en las situaciones, pero sí, hoy terminó siendo perjuicioso para los consumidores. En un momento era una comodidad, hoy la verdad que es un problema.
0: Jorge, ¿qué pasa con las billeteras virtuales? Perdón, Pablo, ¿qué pasa con las billeteras virtuales puntualmente, que no son bancarizadas? ¿Cuál es el...?
2: Una situación muy similar, también muy alto índice de problemática denunciadas, con una situación de que los que toman préstamos en la billetera virtual tienen intereses aún más altos, uh-huh. y con una particularidad que es muy reciente, que es que a partir del 31 de agosto las billeteras virtuales van a poder cobrarse de la cuenta bancaria que el cliente tenía asociado en esa billetera. Tienen que pedir una autorización, pero a veces la autorización no es tan clara y la gente puede estar cometiendo el error de tildar una aceptación que después le puede generar un problema. Y otra situación también que hay ahí es el endeudamiento de los jóvenes, lamentablemente, con las billeteras virtuales, porque son los menores de 25 años los que más deudas han contraído con billeteras virtuales y que no están pudiendo afrontar la situación con intereses de hasta el 400% en algunos casos, ¿verdad?
0: Y esto, la verdad que, ¿se plantea, Pablo, en algún aspecto la legalidad o ilegalidad del funcionamiento de estas billeteras? ¿Vos qué pensás respecto a esto, digamos?
2: Y hoy por hoy, lamentablemente, es legal.
0: Okay, o sea, pero
2: necesitamos regulación. Y el que lo puede regular es el Gobierno Nacional, el Banco Central de la República Argentina.
0: Pero si no está regulado... Perdón que te corte. Pero si no está regulado, ¿cómo puede ser ilegal? O legal, si no hay una regulación.
2: Legal.
0: Claro.
2: Porque está desregulado. No hay ley que lo prohíba.
0: Bien. ¿Pero hay ley que lo avale?
2: Está desregulado, o sea, lo que no está prohibido está permitido.
0: Bien, claro. Bueno,
1: está ahí en el
0: espacio. Hay un gris ahí, ¿no?
2: Claro, así es. Lamentablemente, esto que nos venían diciendo, que el Estado no tenía que intervenir tanto, bueno, esta desregulación, esto que le llaman contrato entre privados, no es tal, ahí está el espíritu de la defensa del consumidor. El consumidor no está en igualdad de condiciones para hacer un contrato entre privados, porque el banco, las financieras, las billeteras virtuales son expertos, están en una posición superior al consumidor.
0: Bien.
2: Y entender que esto es una contratación entre iguales no es así. Entonces, vuelvo a decir, la solución comienza a ser que el gobierno nacional regule estas actividades. Y bueno, de hecho, ustedes están en un programa de información, están viendo que en la Cámara de Diputados de la Nación hay más de 50 proyectos de ley para intentar regular esta situación.
1: Claro. Bueno, son buenos para tener esos vacíos legales y también son buenos para cobrarte, ¿no? ¿Hasta qué límite se permite la situación de los llamados, digamos, de cobranza? ¿Viste? Que te empiezan a meter presión por mensajes, por llamadas. ¿Y hasta qué punto? ¿Y cuándo se convierte en hostigamiento también?
2: Otra buena pregunta. Eso sí está regulado.
1: Okay.
2: Las llamadas intimidantes y hostigantes están prohibidas. La sugerencia que nosotros hacemos es no hacerle caso a esas llamadas, bloquear los números que vengan de esos lugares. El consumidor no está obligado a mantener una conversación con ese estudio de cobranza o gestor de cobranza, como se denomine, y en el caso de que eso no cese, eso es otra situación que se puede denunciar en la defensa del consumidor, porque nosotros de esa manera mediamos para ver si efectivamente esa llamada es legítima y bueno, y hacer cesar ese hostigamiento. También algunas tienen apariencia judicial, todas esas cuestiones están prohibidas. Se trata de falta de trato digno. Uno puede deber, pero no puede ser hostigado al pago de la deuda, ni tampoco ser colocarlo en una situación vergonzante, como que el empleador, un vecino, un amigo, un familiar reciba una carta de intimación donde diciendo Pablo está debiendo, le vamos a embargar, le vamos a sacar todo. Bueno, eso es prohibido.
1: Denunciable.
2: Y es denunciable, exactamente.
0: Bien.
2: Exactamente. Esa es una situación que atendemos bastante también en la oficina, donde a veces las empresas les cuesta justificar el origen de su reclamo y terminan acordando. Ese es el sistema que quería comentarles. Ahí en el Río Gallegos está la Oficina de Defensa del Consumidor, también a nivel provincial, donde todo este tipo se pueden denunciar y tipo de cuestiones se pueden denunciar de manera gratuita, sin necesidad de un abogado, y se lleva adelante una mediación entre la empresa que está siendo denunciada, que en este caso puede ser un banco, una financiera, y el consumidor que está afectado frente a alguna situación. Cada caso es particular, pero bueno, hoy estamos hablando de una generalidad, ¿no? Que se ha llegado a este punto con muchos afectados.
0: Bien. Claramente acá, más allá de un salvataje o de algún paliativo o herramienta que le pueda permitir a la familia ir saliendo de sus deudas, ¿Qué pasa con la educación financiera? Lo mencionaste un poco, Pablo, al principio, digamos. ¿Y qué tan? Porque lo habrás escuchado al ministro de Economía de la Nación, que dijo que era un problema de las familias, que si las familias que tienen determinados ingresos gastan más de lo que pueden gastar, el Estado no tiene que salir a salvaguardar esto. ¿Qué pasa, te hago esta pregunta, qué pasa con la responsabilidad de la familia en el manejo de su economía familiar? Y si más allá del salvataje no hay que hacer algún tipo de, como decía, sí, de educación, de ir enseñándole a sí, la comunidad cómo manejar su economía en estos tiempos.
2: Eso puede haber sido un inicio del problema. Sí, es posible que haya personas, familias que no hayan sabido en su momento qué hacer con su dinero. Hoy es totalmente a la inversa, porque la invasión que tiene el consumidor hacia la cantidad de ofertas que hay para salir de sus problemas económicos, insisto con los asalariados, pero escuchaba mientras esperaba la comunicación, sí, que los autónomos también están pasando por una situación parecida, los sí, que son comerciantes, cuentapropistas y demás, también están pasando por una situación donde el problema es la economía general, cuando no hay posibilidad, capacidad de compra. El consumo se torna perjudicial para el consumidor. Y la educación al consumidor sí es un tema que hay que ir paralelamente a estas problemáticas de hoy de auxilio, de salvataje. Hoy la solución es bajar la tasa de interés. La primera solución, o sea, no puede ser que en términos técnicos, el que tiene un peso que lo pueda depositar en plazo fijo, le están pagando un 20% anual de intereses. Pero si tomás un préstamo, te cobran el 100%.
0: Claro.
2: Hay una diferencia tremenda. O sea, entonces, el 100% por un ejemplo, porque... Y otra cuestión también, no hay que mirar mucho, esto también es un tema técnico, no hay que mirar mucho lo que se ofrece también, como es la tasa de interés anual, cuando en realidad hay que mirar lo que se llama costo financiero total, que es ahí donde están calculados todos los gastos, comisiones, impuestos y demás. A veces te están cobrando, mirá lo que te voy a decir, por un préstamo te están cobrando un 70%, un 80% de tasa de interés anual, cuando en realidad el costo financiero total se va al 130%.
0: Claro, claro.
2: Entonces, esa es la situación por la que hoy se está pasando. Amén de que hay que hacer educación financiera, sí, bueno, está perfecto. Por ahí incluirlo en la currícula de los de los colegios secundarios.
0: Y porque los pibes están teniendo un problema, porque los pibes están teniendo un problema con esto, sobre todo, ¿no?
2: Sí, sí. Y justamente por ahí tus oyentes pueden ser jóvenes o padres de jóvenes. Hoy parece un meme, pero hay que decir, si desinstalo la aplicación de la billetera virtual del teléfono, no se elimina la deuda, ¿eh? Porque muchos creen eso y no es así. Lamentablemente las deudas quedan registradas en un registro de deudores en el Banco Central, también lo que está llamado como Veraz, que es una institución privada. No es que no se pueda hacer más nada para adelante, pero bueno, que sepan que van a quedar registrados allí y cuando quieran intentar tomar un nuevo crédito, les puede llegar a aparecer esa deuda que han construido, ¿no? Que han contraído, perdón.
0: Sí, sí, sí, entendemos. Pablo, bueno, te agradecemos estos minutos. Buenísimo el dato de la Oficina de Defensa del Consumidor acá en Río Gallegos, porque la verdad que en este tiempo no lo hemos escuchado, no sé quién estará a cargo, pero bueno, nos vamos a poner detrás de este tema, a ver si podemos replicar tu nota también por acá, con gente acá de Gallegos. Te agradecemos un montón.
2: Sí, como final del consejo es que puedan solicitar la baja de los débitos de la tarjeta, que no le descuenten el... O sea,
0: esto se puede hacer.
2: La recomendación es pagar, ¿no? Pero sí, se puede hacer.
0: Yo voy al banco y le digo, no quiero que me debiten más los créditos ni los préstamos, y el banco tiene la obligación de no debitarte más.
2: Exactamente. Eso es así. Esa normativa del Banco Central existe. La verdad que poca gente la usaba. Así como es fácil adherirse al momento de la solicitud de un préstamo o la obtención de una tarjeta de crédito, también está... la posibilidad de que vos en algún momento digas, bueno, no me lo descuenten más, yo voy a venir a pagar todos los meses. Cuando, exactamente, la idea es justamente reacomodarse para empezar a afrontar los gastos. Igual lo mismo darse baja la tarjeta, si las personas consideran que se tiene que dar, si tiene dos tarjetas y considera que ya no puede tomar más deuda y quiere darse baja alguna de esas tarjetas, la tarjeta de crédito se da de baja aún teniendo deuda.
0: Deuda, sí.
2: No le pueden negar la baja a la tarjeta, que les genera más intereses. Entonces, si nos damos de baja, bajamos los gastos administrativos, de alguna manera bajamos, obviamente no vamos a tener consumo, vamos a bajar los intereses, ¿verdad?
0: Bien. Bueno, Pablo, gracias.
2: Es muy extenso el tema, sí, le agradezco el espacio y,
0: por favor.
2: Y ojalá que se replique.
0: Ojalá, vamos a volver a tomar el tema nosotros con otras voces desde acá seguramente y hacer referencia a estos tips que nos dejás, que es importante que la comunidad sepa, ¿no? Porque muchas veces esta información no le llega, así que buenísimo los datitos que nos dejás.
2: Y te mentí, por último, si no le hacen lugar a la baja del débito, que denuncien en Defensa del Consumidor.
0: Perfecto, gracias Pablo, te mandamos un abrazo grande.
2: Buenos días,
0: hasta luego,
2: gracias,
0: buen día. Pablo Calicat es titular de Defensa del Consumo en Caleta Olivia. Mirá este datito último que nos deja. Bueno, vos podés hacer, porque muchos te dicen, no, bueno, el banco me está debitando todo. ¿Qué? No tengo nada para hacer porque el banco me debita todo. ¿Qué hago? Bueno, podés dar de baja esa práctica de cobro. Vas al banco, le decís, che, escúchame, yo no quiero pagar mis préstamos, mis deudas con el banco de manera presencial. Dame de baja el débito.
1: Chao.
0: Y ya al menos no te sacan tu sueldo y vos con ese dinero en tu mano podés ir viendo qué es lo que pagás.
1: Sí.
0: ¿No? Porque quedarse sin guita por pagar un préstamo, una tarjeta.
1: Es grave.
0: Es claramente, sí. Y coincido con Pablo, así como fácilmente vos vas, sacás un crédito en 10 minutos, pones el gancho y te dan un montón de guita, el banco también tendría que tener la predisposición de decir, bueno, no puedes pagar, vamos a ver, te vamos a dar de baja la tarjeta, te vamos a dar de baja tu servicio, vamos a ver cómo entre los dos podemos acomodar tu situación. Pero no, el banco se aprovecha en realidad de lo que está viviendo la familia hoy en Santa Cruz, en la Argentina, pasa en todo el país. Pequeño corte para nosotros y venimos enseguida.
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2: Muy bien, estamos obviamente para darle continuidad a nuestra programación. En este caso tenemos del otro lado de la línea a Javier Aravena, ¿sí? Titular de la cartera laboral, para hablar, bueno, obviamente de cómo ha ido avanzando, ¿sí? Este trabajo que inició justamente la semana pasada en torno a una investigación o control respecto a la minera Newmont. ¿Cómo está, Javier? La saludo aquí el equipo de La Parada, muy buenos días.
3: ¿Qué tal? Buenos días a ustedes y a la audiencia de la radio.
2: Muchas gracias por atendernos, secretario. Bueno, consultarle cómo ha sido esta semana de trabajo, después, bueno, de las irregularidades presentadas en el control que realizaron la semana pasada. ¿Han podido avanzar en algo en concreto?
3: Bueno, sí. Esto lo escuchaba al inicio y está bien enmarcado. Nosotros tuvimos una semana de trabajo en sitio, así.
2: Ajá. Se fue.
4: Se cayó.
3: Bueno, buenas. Hola.
2: A ver. No, ahí vamos a ver si podemos recuperar la comunicación telefónica. Porque así...
3: Ahí lo escuché.
2: Ah, bueno, ahí está. Javier, bueno, nos decía, tuvieron una semana de trabajo.
3: Una semana de trabajo en sitio, en Cerro Negro. Y luego, a partir de las presentaciones hechas por la misma empresa, donde se comprometía en los plazos prudentes a hacer las remediaciones del caso en aquellos lugares donde encontramos graves inconsistencias en materia de seguridad e higiene. Bueno, hicimos el análisis técnico con los profesionales del ministerio respecto a la viabilidad de esas remediaciones y si eso generaba un cambio

0: en favor de la seguridad de los trabajadores. Bueno, una vez que pudimos comprobar esa situación, se procedió al levantamiento preventivo hasta poder concretar, que fue en el día de ayer, una mesa de trabajo en la cual, junto con los gremios de la actividad, con todos los gremios de la actividad, pudiéramos dirimir las situaciones que se estaban dando en el yacimiento, que tiene que ver con, primero, exclusivamente cuestiones de seguridad e higiene. Luego, avanzando en esa mesa de trabajo, nos introducimos en otros temas como el 90-10, etcétera.
1: Bien, si hablamos de seguridad e higiene, y finalmente, ¿qué pasó con el impacto ambiental que estaría generando esta empresa internacional en la provincia de Santa Cruz? ¿Fue algo esporádico? ¿Es algo que debería preocupar a las autoridades provinciales en materia de ambiente?
0: Bueno, del mismo modo con que el Ministerio de Trabajo participó, también participó el Ministerio de Energía y Minería en su área de ambiente. Y ayer en la reunión, en la mesa de trabajo que iniciamos con Newmont, también estuvo presente la gente de Medio Ambiente a través de su Secretaría de Estado de Ambiente. Bien. Y bueno, también se hicieron los reclamos y las correcciones que se habían exigido, cuestión que están evaluando ellos, su cumplimiento, ¿verdad?
2: Bien. Claro, hablando puntualmente de esas correcciones, ¿cuántas son más o menos y cuál es el lapso de tiempo que se da o que sea prudente para poder corregirlo?
0: Bueno, yo voy a hablar de la cuestión laboral, bien, sí, las cuestiones de seguridad e higiene que nosotros detectamos y son los plazos que nosotros manejamos. Hay algunas situaciones, mire, la calificación ha sido de acontecimientos muy graves porque meritó un cese de actividades de algunos sitios. Y esto quiero aclararlo porque en algún momento se había planteado en los medios que habíamos cerrado la minera y de ninguna manera fue así. Sí hicimos cese de actividades en algunos de los sitios. Y allí, las correcciones en materia de seguridad e higiene fueron propuestas en forma inmediata. Algunas, para que tengan una idea, en un plazo de 3 horas se hicieron las correcciones. Otras tenían que ver con alguna señalización en lugares riesgosos que no estaban colocadas y se fueron de inmediato. Y otras tienen un proceso de 72 horas más o menos, donde se hicieron las correcciones. Nosotros subimos con nuestros equipos técnicos de zona norte a corroborar el cumplimiento de esas cuestiones que habíamos señalado. Cumplido eso, se procedió a la rehabilitación.
1: Bien, perfecto. ¿Siguen las reuniones? Digamos, ¿cómo van a ir o cómo se va a realizar el control de estos avances que propone la empresa?
0: Bueno, a partir de mesas de trabajo que comenzamos ayer, esto tiene que ver también con una iniciativa que el propio gobernador inició hace un mes atrás, un poquito más, con todos los gremios, que son los que, tienen la representación colectiva de los trabajadores en todos los yacimientos. Entonces, bueno, es muy importante la mirada, la visión y la participación también de las organizaciones sindicales, ¿verdad?
1: Bien, yo no le daría yo sinceramente, Aravel, sé que no tiene que ver con usted, pero no sé qué tan importante sería hoy la representación sindical si estaba pasando esto en una minera y evidentemente el gremio estaba mirando para otro lado. Está todos los días el gremio en el yacimiento. ¿No se daba cuenta que había problemas de seguridad que atentaba contra sus propios representados? A ver, ahí no alcanzamos a escucharlo, Aravena. No. Bueno, ahí vamos a ver si
2: lo llamamos por línea mejor, sí.
1: A ver si podemos recuperar, porque es importante esto, porque le damos una importancia al gremio. Yo entiendo que los gremios son importantes para la representación de los derechos de los trabajadores, pero hablamos de AOMA, de ASIGEMIN, como si fueran dos gremios ejemplares en la provincia de Santa Cruz, y esto estaba pasando delante de sus ojos, ¿no es? Que llegó, cuando llegó la Secretaría de Estado a hacer el control, empezaron los problemas. No, evidentemente ya venían hace un tiempo largo y hay que llegar a clausurar algunos lugares de un proyecto de importancia como este. Entonces, ¿qué estaba haciendo el gremio antes? Que no es, o no se dio cuenta o no denunciaba esto. Es la pregunta que le vamos a hacer. Ahora ven, ahí yo mencionaba un poco de, bueno, de qué, cuál es la importancia del gremio, entendiendo obviamente la representación de los trabajadores como primer eje para los gremios hoy involucrados, pero a mí me da la sensación de que todo esto que ustedes encontraron estaba pasando adelante de sus narices.
0: Bueno, por eso me permitía disentir con tu concepto, en razón de que muchas de estas denuncias, mire, hay en estos yacimientos, hay comité mixto de seguridad.
1: Ok.
0: Que son, como la palabra dice, son comités donde las dos partes, trabajadores y empresas, o empresa operadora, se reúnen para discutir temas de seguridad, etcétera.
1: Sí. Sí.
0: Estos comités de seguridad funcionaron, estaban funcionando hasta que, bueno, con alguna cuestión que nosotros desconocemos, dejó de dar respuesta a la necesidad de los trabajadores. Allí surgió ese pedido de reunión con el gobernador, esa reunión del gobernador con los gremios, hace un mes y medio atrás, donde, bueno, el planteo general de los gremios eran las deficiencias en materia de seguridad y higiene. Pero quiero decir que los gremios fueron discutiendo seguridad y higiene en esos comités bilaterales que tienen.
1: Bien, bien, bien. Bueno, ojalá que la empresa, bueno, pueda atender estas cuestiones. Sí, tampoco depende esto de usted, pero bueno, evidentemente cuando a las empresas no se las controlan, hacen un poco de abuso, ¿no? A mí lo que más me preocupa es que esta empresa, siendo de las más importantes de la provincia de Santa Cruz, tenga el tupé de llevarse nuestros recursos teniendo problemas adentro de su yacimiento. Ojalá que no suceda más.
0: Bueno, coincido con usted en ese análisis, pero también digo que el Estado es responsable porque los recursos son de los santacruceños.
1: Sin dudas.
0: Y los santacruceños son los que nos delegan en el Estado la responsabilidad de cuidar sus bienes.
1: ¿Qué
0: y
1: opinión?
0: Esto también es cierto, lo que usted dice es cierto, porque esto ha sucedido en razón de que, mire, nosotros desde diciembre del 2023 hemos tenido algunos eventos, algunas contingencias, y una muy grave, que se llevó la vida de dos santacruceños. Y eso sucedió porque hubo muchos años donde el Estado se corrió de los controles en los lugares de trabajo, y eso generó un deterioro, primero un deterioro en las relaciones laborales entre las partes, y segundo también un deterioro en las condiciones de seguridad, en razón de que, bueno, somos todos buenos, pero si los controlamos somos mejores, decía Perón. Y esto también califica para este tipo de empresas.
1: Bien, perfecto. Aravena, le consulto por otra situación que se estaría dando por estas horas, no sé si usted está al tanto, pero ¿podría haber una posible solución para la gente de Autofarma? ¿Está trabajando en esto usted junto al gobernador?
0: Sí, efectivamente, por orden del gobernador, hace tiempito que estamos abocados a buscar una respuesta a la situación de los compañeros de este grupo empresarial, que tiene que ver con una cantidad importante de alrededor de 150 trabajadores, que, bueno, impacta en toda la provincia. Entonces estamos en la búsqueda de soluciones para este grupo de trabajadores. Mañana tenemos una audiencia donde le damos vital importancia, porque aspiramos a poder ir destrabando esta situación.
2: Bien. ¿Tema Carrefour ya ha quedado de lado, Aravena?
0: No, a ver, el tema Carrefour, es bastante difuso la situación, porque nosotros acompañamos al gremio, primero hicimos propuestas, acompañamos al gremio, le planteamos a la empresa opciones, que era justamente, ellos tienen un centro comercial de magnitud en la autovía, y pensamos que ahí podrían ir reinsertándose aquellos vecinos del Express. Pero bueno, ellos nos decían que estaban cerca, que avanzaban, que tenía conversaciones de dos partes, del gremio y de la empresa, luego de la empresa con algunos trabajadores, y eso se fue diluyendo a partir de algunas soluciones que se le dieron a algunos trabajadores. Bien. Lo cierto es que bueno, la conciliación obligatoria es perentoria, tiene 15 días más 5 días más, que en definitiva, como son hábiles, es casi un mes, como para poder ponerse de acuerdo, y en términos del ministerio no hubo acuerdo entre partes, y esto es lo que quedó al final, ¿no?
1: Bien, bien. Arabella, bueno, antes que nada, gracias, pero me quedó una respecto a Minera. ¿Se escuchó las críticas de Roxana Reyes, de Jairo Guzmán y de ciertos sectores de la política santacruceña, ubicándolos a ustedes, gobierno provincial, como malo de la película porque controlan a las empresas y ahuyentan las inversiones?
0: Bueno, a ver, son miradas en un tiempo de que algunas personas de la política pretenden reinstalarse en la palestra para ser percibidos, ¿verdad? Pero bueno, no han tenido consenso esas apreciaciones. Primero, porque no es real. Me parece que en un Estado de Derecho que funcione el Estado es importante. Y una parte del Estado es el control. Entonces, los que somos democráticos y tenemos ese espíritu, no nos quejamos cuando nos controlan. No nos quejamos, mire, cuando un inspector de tránsito nos pide la documentación en la calle. Yo no sé cuál es la conducta de estas dos personas que usted menciona al respecto, pero lo hacemos con cortesía, como corresponde, porque están haciendo su trabajo. Bien. Un Estado de Derecho realmente es lo que las inversiones buscan, reglas claras, sí, donde tengo derechos y tengo obligaciones. Cuando no cumplo mis obligaciones, bueno, soy yo el que está en falta. No fue percibido de esta manera. De Perfecto. Todas formas, le digo, hemos tenido el amplio acompañamiento del sector gremial, de todos los gremios. La verdad que estamos sintiendo ese fuerte acompañamiento, y esto tiene que ver con la relación que tiene el gobernador con los gremios, de todas las actividades, permanente diálogo, permanente acompañamiento, sugerencia. Estamos muy en sintonía con los trabajadores. Y bueno, este es el tiempo que está viviendo Santa Cruz también.
1: Arabella, le agradecemos, le mandamos un saludo grande, que esté muy bien.
0: Muchas gracias y que tengan una buena mañana.
1: Bien, gracias. Yo estoy... poquitas cosas comparto con este gobierno provincial, lamentablemente que soy de los que entiende que no ha cumplido con las expectativas, pero con esto estoy chocho yo. Me encanta. Que vayan a los desarrollos productivos que son por lo general de firmas internacionales, y que los revienten a control. Me encanta. Porque después se van, se cierran la minera, Trayton, te dejan a 1.500 personas en la calle, un pasivo ambiental irrecuperable, y se hacen los bobinas, ¿viste? Y nadie, durante su vida activa en la provincia, nadie les dijo nada. Esto lo digo siempre yo. A las empresas hay que caerles con todo el peso de la ley. Se llevan nuestros recursos y no dejan nada en nuestra provincia. Y en muchos casos, en el país tampoco. Mire, un pequeño informe que tiene que ver con minería, ¿sí? El 66%, ¿sí?, de los proyectos mineros a nivel nacional, ¿sí?, presenta un desempeño insatisfactorio respecto, ¿sí?, a los índices de transparencia de la minería argentina, ¿sí?, especialmente en lo que tiene que ver con la protección del ambiente, ¿sí? El 66% de los proyectos mineros de la República Argentina, incluidos los de Santa Cruz, ni siquiera, no dicen, el informe no dice que cometen irregularidades en materia ambiental. Lo que dice es que directamente ni siquiera presentan los informes ambientales que, en este caso, exige el índice de transparencia de la minería argentina, que analizó 13 operaciones, ¿sí?, entre ellos los santacruceños, y donde la Asociación Civil Inteligencia Colaborativa para el Desarrollo asegura que las empresas mineras ni siquiera presentan los informes ambientales que exige la ley.
2: Estamos para atrás.
1: ¿No? Entonces, a mí me parece perfecto que se los controle. Siempre es algo que debatimos acá cuando viene Jairo Guzmán y ahora se le suma Roxana Reyes, que entiende que hay que darle todos los beneficios por sobre cualquier circunstancia a las empresas. Siempre lo debatimos. ¿Y qué nos están dejando las empresas? Bueno, esto nos están dejando. Pasivos también.
2: Comencemos por los gremios, en todo caso.
1: Sí, sí, sí.
2: Comencemos por ahí, por la cabeza, porque son los que entienden, representan a los trabajadores, porque aparte de llevarse los recursos, se llevan vidas.
1: Vidas, sí, sin lugar a dudas. Que son los casos más graves, como han sucedido en Newman en el 2024. Pero no solo se llevan vidas, se llevan puestos pueblos. Gobernador Gregores, 1.500 trabajadores en la calle. Y así hablamos de minería, podemos hablar también del sector hidrocarburífero, la empresa más importante de nuestro país, como YPF, que debería cuidar el trabajo argentino, se cagó en los petroleros en nuestra provincia y los echó todo. Entonces, celebro que la provincia salga con los tapones de punta a controlar, ojalá sea esta y a todas las otras, ¿no? Amigas del gobernador también, ¿no? Bueno, cortecito, venimos enseguida nosotros, ¿eh?
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0: Bueno, estamos, Julio y Romano, si quiere...
1: Vamos con a leer mensajitos.
0: Mensajitos, me parece muy bien. ¿Tenemos un voucher, algo sí, hoy? Sí, como siempre, qué lindo. Un voucher, me encanta. Sí, me encanta.
1: La consigna va por el lado de... Pero nunca se puso la consigna. Ah, recién ahora.
0: Sí, sí, ahí ya.
1: Está. Justo ahora, hace 3 segundos se puso.
0: Están sincronizados ustedes dos.
1: ¿Llegás a fin de mes o ya tenés que endeudarte para cubrir los gastos? Es la consigna de hoy. Bueno, dice...
0: Depende del mes.
1: Sí, depende del mes. A ver, cuénteme.
0: Y yo, por ejemplo, el mes pasado tuve cumpleaños, se me rompió el auto y tenía ahí que encarar un presupuesto. Y bueno, ya esas tres cosas me impidieron llegar a fin de mes. ¿Vas a comprar un regalo? No te gastas menos de 100 lucas si quieres comprar algo más o menos, una ropita. El arreglo del auto, el mes pasado encima pagué dos arreglos. Uno con la tarjeta que había arreglado el mes pasado, 300 lucas.
1: Y el
0: arreglo de este mes que fueron 250.
1: Ahí va. El gasto que sí o sí lo tiene que
0: medio
1: hacer.
0: Sueldo se te va ahí, listo, sí. Ya está, no llegaste a fin de mes.
1: Complicado. Usted, por ejemplo, Pereira, ¿llega a fin de mes o tiene que endeudarse para cubrir los gastos? No, no llega.
0: Pero no se endeuda.
1: Pero no se endeuda. Llega.
0: Okay. Bien, o sea que llega.
1: Llega.
0: Arañando con todos los esfuerzos, no tiene que endeudarse.
1: Arañazo de tigre. Tapari. Tarjeta.
0: Sí. La rueda financiera. Gasta con tarjeta los últimos meses y al otro mes se pone al día. Bueno, muchos hacen eso, ¿no?
1: Claro. Bueno.
0: ¿Usted?
1: Yo tengo las virtuales, la billetera virtual. Sí,
0: todo inversión.
1: Y la voy dejando ahí, digamos, el puchito que me sobra. Bien. Y se generan 2 pesos más, ¿viste?
0: Por día, pero, sí, va siempre generando.
1: Pero trato de no mantenerlo.
0: No,
1: ahí.
0: Pero usted es un hombre que sabe, tiene una buena administración, o sea, tiene una buena educación financiera o cuida su finanza un poquito.
1: La respuesta es una sola. No tengo tarjetas de crédito.
0: Sí.
1: No tengo tarjeta de crédito. Si tengo débito y si tengo la plata, lo compro al toque.
0: Al toque, claro. Si eso no, te ayuda.
1: Sí.
0: Pero si no gastan mucha boludez.
1: Depende. Pero si yo no llego, digamos, al objetivo que yo quiero comprar, sí. No lo puedo hacer. Listo.
0: No lo hace.
1: No hay problema.
0: Muy bien.
1: No hay problema.
0: Se va juntando.
1: Sí, sí. Claro. Por la consigna dice, no llegamos, pero no nos endeudamos. Algo de tarjeta usamos y almuerzo con los vouchers de MoMA. Ese carro
0: será grande. Viste que una manito te da.
1: Tarjeta del súper francés solamente tenemos, sí. Dice. Bueno, está muy bien. Buen día, dice, escuchando como siempre la parada. Simplemente llego bien a fin de mes.
0: Bueno.
1: Como creo la mayoría en Santa Cruz, dice por acá. Buen día, te quería comentar que desde que nos bancarizaron.
0: Sí.
1: Pasé varias situaciones, pero siempre la misma respuesta. Para el empleado es una cuenta sueldo y no podés hacer vos nada con esa cuenta. Sí. Pero para el banco es una cuenta bancaria y por lo tanto hacen que con tu sueldo lo que al banco se le cante. Sí, sí. Y gracias por el voucher de ayer, dice, pero si podemos resortearlo, adelante pues. Ah, ganó un voucher y quiere que lo resortiemos.
0: Ah, bueno, por ahí tenemos dos, mira.
1: Bueno, ahí va.
0: Que nos
1: Buen
0: confirme.
1: Día. ¿Por qué no lo invitan al bicho campo? Dice, para que explique cómo implementó el banco residual. Él como presidente del ente y Lázaro Báez, como director del Banco Santa Cruz, implementaron una política por la cual le condenaron de un plumazo deudas millonarias, dice, a comerciantes y a empresarios de nuestra provincia. Dice por acá un vecino.
0: Bueno.
1: ¿Qué más? Gustavo también se suma por acá. Buen día, chicos. Yo alquilo, con eso ya les digo todo. Y ya no tengo tarjeta de crédito porque ya no pude levantar la deuda. Se vive y se come con el sueldo del bolsillo y con lo que se puede vender con el emprendimiento. Venta de tortillas, dice, a la parrilla los fines de semana, Gustavo.
0: Bueno, Gustavo. No, sí, está, es compleja. Cada familia es un mundo. Sí. Algunos tienen ayudas, otros no la tienen. Lo cierto es que está bastante, bastante complicado.
1: A mí, si yo quisiera irme a vivir... no podría, tipo, tengo que pagar el alquiler y con lo que tengan que pagar el servicio ya me quedo en
0: Bolainas.
1: Ahí estamos en complicaciones.
0: Ya entraría, no llegaría a fin de mes.
1: Ahí ya no llegaría.
0: Bueno, a ver, cositas que tengo por aquí, dos en principio. Ayer hubo un encuentro de militancia del sector de SER, ¿sí? Que bueno, impulsa el actual gobernador Claudio Vidal, donde bueno, se ratificó por parte de la militancia y algunos reconocidos cercanos a este espacio político la candidatura. Sí, se confirmó, de Claudio Vidal. Incluso el señor José Luis Garrido dijo: todos los que estamos acá, cada uno de nosotros vamos a trabajar para la reelección de Claudio Vidal. Dijo, ¿no? Estaban, entre otros, la ministra Emilger, estaba Luxen, estaba Garrido, estaba la presidenta del Consejo Provincial de Educación. Intendenta, vi solo a Analía Farías por ahí en el escenario, estaba el señor Vera Saluce de Distrigas. Sí, además anticipó Garrido su acompañamiento a una iniciativa vinculada con la defensa de la soberanía argentina sobre las Islas Malvinas para sostener la gobernación. Vamos hacia adelante, convenzamos en campaña, que no tengan dudas, dijo el señor Garrido. Bueno, con una militancia bastante efusiva, un nutrido grupo de personas, bueno, apoyando a este sector político, que además confirma como candidato a intendente el señor Pedro Lux. ¿Ok? Fue esto ayer, aquí en el CIAP de Avenida Kirchner, que es donde está el edificio, si se quiere, central del partido SER. Eso sucedió ayer, así que bueno, tenemos candidatura confirmada por parte también de los militantes de Por Santa Cruz. Y por estas horas, también comenzó ayer, ya lo puedes leer esto en tiemposur.com.ar, inician trabajos de bacheo en la ruta número 3 entre Chile, Chimenaique y Monte Aimón, que bien, siempre lo decimos, una ruta altamente transitada, pero que era un desastre en cuanto a su estado. Y necesita, según Giovanni Alvea, que es el titular del Distrito 23 de Vialidad Nacional, ¿qué es lo que necesita ese tramo? Necesitamos levantar toda la ruta y hacerla de nuevo. Sí, está en lo cierto, el análisis es correcto.
1: En su totalidad estamos hablando.
0: En su totalidad, ¿sí? No va a suceder así, pues no hay presupuesto de estas características para ninguna obra pública del país. Sí, lo que han comenzado en el día de ayer es con un trabajo de bacheo y mantenimiento que comienza en distintos corredores de la provincia, pero en este caso en el tramo Monte Aimón Chimenaique, o Chimenaique Monte Aimón, comenzaron ya ayer. ¿Sí? Hay un tramo que es de ripio, que necesita mantenimiento, son dos tramos de más o menos unos 500 metros, que necesitan mantenimiento prácticamente todos los meses, una vez al mes. Lo están haciendo cada un mes y medio, pues no alcanzan los recursos, le gustaría hacerlo más habitualmente. Pero este año, puntualmente en lo que tiene que ver con el mantenimiento, el organismo decidió incrementar los controles sobre la calidad de los materiales que se están utilizando, esto con el objetivo de extender la duración de las reparaciones y evitar intervenciones cada vez más reiteradas, ¿no? Bueno, lo que está sucediendo en esta ruta es que la falta de mantenimiento ha derivado en que haya, no baches, cráteres directamente que cruzan de lado a lado la ruta. Bueno, eso es lo que van a estar reparando, ¿sí? Van a trabajar, ¿sí? Están haciendo un bacheo que va a durar 6-7 meses. Ahora van a pasar con esta calidad del material a un bacheo que dure más, ¿sí? Se claro, espera que más de un año y medio, que pueda obviamente ir avanzando. En esta primera intervención, que va a tener lugar de aquí al cierre del mes de diciembre, de septiembre, perdón, se van a aplicar a la carpeta asfáltica unos 50 metros cúbicos de material que va a ser aportado para, bueno, todo lo que tiene que ver con el bacheo. No solo se requiere intervenir sobre la carpeta asfáltica, sino que también sobre la estructura que se encuentra abajo. Incluso parte de lo que es la zona de ripio que menciona Uli, que se está trabajando, hay que modificarlo entero. Dice, hay que hacer todo el paquete estructural, o sea, todo lo que está por debajo de la obra que se ve. ¿Sí? Una obra que hoy no está al alcance, dijo el señor Giovanni al BEA, ¿eh? Así que bueno, si estamos, sin dudas es un trabajo importante, ¿no? Para aquellos que viajan recurrentemente hacia la región de Magallanes o la isla de Tierra del Fuego, es un inconveniente el estado de la ruta, ¿eh? Así que por estas horas hay que viajar con mucha atención y los usuarios de la ruta tendrán que estar atentos a las disposiciones del equipo de vialidad porque va a haber tránsito por banquina. Así que atente a los trabajos que se vayan realizando.
1: Bueno,
0: ¿okay?
1: Muy bien. Hay que chequear las llantas también. Nuestras llantas, decimos nosotros.
0: Sí.
1: Las zapatillas.
0: Ah.
1: La suela.
0: Sí.
1: ¿Por qué? Porque ¿qué se viene dentro de poco, Dan? La corrida de atletas.
0: Sí, papá.
1: La edición número 21, que es el próximo 29 de noviembre, 14 horas.
0: Sí.
1: Y ya puedes inscribirte.
0: Así es.
1: Tenemos que darle difusión, obviamente, en esta corrida atlética de Tiempo Sur. Completá el formulario de inscripción con los datos. Muy sencillito, entras a la página de Tiempo Sur, ya tenés el banner principal que te invita, ¿sí? Para hacer la corrida atlética. Nombre, apellido, edad también importante, ¿sí? Documentos, poco más, ¿sí?
0: Sí, la categoría en la cual vas a participar.
1: La distancia, claro, 5, ¿sí? El valor es siempre el mismo, va a ser de 70 mil pesos, ¿sí? 5 kilómetros, 10 kilómetros, 21 kilómetros, ¿sí? El talle, bueno, y ahí es donde usted me da la explicación, ¿por qué 70 mil pesos? ¿Qué es lo que vale 70 mil pesos?
0: No, bueno.
1: ¿Qué beneficios tiene el corredor?
0: El corredor tendrá el kit correspondiente, obviamente, con su remera, su cuellito BAF, más algunas sorpresitas,
1: ahí va.
0: Por ejemplo.
1: Ok.
0: Cada BAF... Ay, es que no sé, porque va a haber un lanzamiento ahora en el mes de octubre oficial de nuestra corrida atlética con bombos y platillos.
1: Ok.
0: Le adelanto dos o tres cositas.
1: Dale.
0: ¿Sí?
1: Premio.
0: Cada uno de los kits de corredores vendrá con un 30% de descuento en Indumentaria Salpa, que es una de las indumentarias más importantes a nivel nacional.
1: Ya
0: de running.
1: Tenés un voucher de descuento.
0: De 30%.
1: Bien.
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1: Bien.
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1: Un lujo.
0: Sí, un lujazo.
1: Bien.
0: Vistieron los chicos de Salpa la última corrida del Chaltén.
1: Bueno.
0: Por ejemplo. Así que tenés, te llevas una indumentaria de primera calidad, obviamente tu medalla finisher.
1: Ok.
0: Muy buena también.
1: Una buena medallita a todos.
0: Una buena medalla para todos los que terminen la carrera. El kit viene con algunas sorpresitas más, no solo la remera y el cuellito BAF, digamos, con
1: bueno.
0: Obviamente todo lo que tiene que ver la corrida atlética del diario. Ay, ¿qué puedo? ¿Premios en efectivo?
1: Importantes premios.
0: No. O sea, sales. Vos decís, che, porque un par me han escrito, ¿no?
1: Sí.
0: Me dicen, che, pero 70 lucas está media salada. Y yo digo, sí, a los que soy de confianza, digo, sí, pero mirá, tenés estos premios en efectivo. Te dicen, ah, bueno.
1: Ahí va, ahí cambia la bocha.
0: Pasame el link que me voy a inscribir. Muy, muy, muy buenos premios en efectivo para 21K y 10K.
1: Esa es la aclaración que me interesaba. Para los 10K y 21K hay premios.
0: Premios en efectivo. Después
1: en efectivo.
0: Todas las categorías se llevará el primero, el segundo y el tercero su trofeo correspondiente también.
1: Bien.
0: Sorteos. Bicicletas, televisores, equipos de audio.
1: Dijo sorteos.
0: Para los que ven, o sea, para los corredores que estén presentes ese día aquí en nuestra corrida atlética, ¿no?
1: Bien, todos los inscritos.
0: Ropa.
1: Hay de todo.
0: No, vamos a tirar, o sea, se viene el regreso de la corrida atlética del diario Tiempo Sur.
1: Sí, importante,
0: se
1: cuatro
0: viene
1: años han pasado.
0: Con todo. Ya conozco mucha gente que está entrenando.
1: Bien.
0: Coincido con usted que...
1: Hay que darle difusión ya.
0: Sí, y no, y que mucha gente, o sea, porque tampoco vamos... A mí no me gusta, si hay algo que no me gusta hacer de aquí es mentirle. Mucha gente me ha escrito diciendo que... Está salada.
1: Está saladita.
0: Y sí... 30 te cobran otras por carreras en la provincia.
1: Pero lo vale.
0: Yo creo que lo vale, se van a dar cuenta cuando lancemos ahora oficialmente la corrida atlética en el mes de octubre. Realmente yo creo que lo vale. ¿Qué es lo que pasa? Es que no todos vienen a ganar. Hoy el running es disfrute. Es venir a participar, no importa si salgo último, quiero terminar. quiero compartir con mi compañero, quiero estar ahí presente con mis compañeros. Pocos vienen a ganar. Entonces, el que, si bien los premios son muy importantes, van a ser muy importantes para 21K y 10K, no todos se inscriben con esa intención de venir a ganar. Entonces, cuando ven el premio, dicen, bueno, yo quiero inscribir para ir con mi prima que corre conmigo hace 5 años. Vamos a llegar 25ª, vamos a llegar últimas. Bueno, no me importa. No viene por el premio. Pero bueno, ojalá que esto incentive, ¿sí?,
1: un poquito más, porque va a haber sorteo entre
0: un montón de sorteos, un montón de cositas, premios, sorpresas que tenemos para todos, ¿no? Además, bueno, puestos de hidratación.
1: Todo lo que necesites para esa
0: jornada. Disfrutar de tu carrera.
1: Perfecto. Bueno, 2 meses, ¿eh?
0: Sí,
1: 2 meses,
0: no queda
1: ya
0: nada.
1: Estamos a la vuelta de la esquina, así que ya puedes inscribirte, como te decíamos, en la página de tiemposur.com.ar. Tenés el primer banner. Sí. De la edición número 21 de la Corrida Atlética de Tiempo Sur.
0: Bueno, muy bien, ¿eh?
1: Muy bien.
0: Bueno, ¿qué son las? Sí, 8:59, nos vamos al corte y venimos enseguida.
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0: Muy bien, regresamos. Me encanta ese tema.
1: Espectacular. Muy de septiembre igual,
0: ¿eh? Amigo, no sé, bueno. A veces me pinta.
1: ¿Cómo?
0: Escúcheme.
1: Confirmo ese resorteo, dice el vecino, claro.
0: Bueno, lo resorteamos, bien. Gracias, vecino.
1: Buen día. Me endeudo para llegar a fin de mes y así todos los meses. Hasta el aguinaldo, dice César por acá, Damián también se suma y dice, buenas chicos por la consigna, la verdad que me cuesta llegar a fin de mes. Pago el mínimo de la tarjeta y sigo acumulando deuda, dice Damián 581. Silvia dice, por acá está muy complicado el tema financiero, imposible salir de las deudas y pensando cómo seguir. Complicado, Silvia.
0: Complicado.
1: Ángel también dice, préstamos, Ángel 781. Sí, en este caso la consigna tiene que ver con esto, ¿no? Si llegas a fin de mes o ya tienes que endeudarte para cubrir gastos. Dice por acá Luis, buen día, ese era para llego con lo justo a fin de mes, ¿sí? Luis 091 y Carolina también se suma por acá, buenos días, la parada, la verdad no llego a fin de mes, pido prestado para llegar a fin de mes, cada vez peor, dice Carolina en este caso.
0: Bueno, gracias a todos por estar del otro lado, acompañándonos. Sí. Y prendido a los temas que nosotros vamos aquí abordando. Escúchenme, tengo dos noticias sobre Santa Cruz Puede.
1: Uy, a ver.
0: Uy, ya cuando dice Uy es porque sabe que es mala.
1: Y es mala, siempre que hablamos de sábado y complicado. ¿Qué pasó con

0: Ah, ok.
1: No es transparente. Bueno. Faltan muchas explicaciones por parte de las AUF. Por ejemplo, esta. ¿Qué? ¿Por qué los trabajadores a tantos meses de haber inaugurado esta empresa todavía hoy esperan que el sueldo se los pague el gobierno provincial si iba a ser autosuficiente la empresa?
0: No me digas.
1: Bueno, hoy 23 de septiembre, todavía los trabajadores que dependen de la SAU no han cobrado sus salarios.
0: ¿Y en qué trabajadores hablamos? ¿De qué sección?
1: Prometió sueldos dignos para los santacruceños, habló de llevar los salarios a niveles de los petroleros, pero hoy no puede pagar los sueldos de la SAU. ¿Sí? Hoy hay trabajadores vinculados a Santa Cruz Puede que siguen denunciando que no perciben sus salarios, ¿sí? Y 550 lucas están cobrando mensuales, ¿eh? No es que, ¿sí? No habrían cobrado todavía su sueldo correspondiente al mes de agosto, es la información que tenemos hasta este momento, ¿eh?
0: Okay.
1: Ok. Habrá que ver si en estas horas o por esta, en el transcurso de esta mañana ha avanzado. A ver si me llega a mí acá un mensaje, porque siempre hay gente que nos escucha.
0: Sí.
1: No es con relación a esto. Hay un incendio en el barrio Belgrano, ahora le vamos a pasar la data que nos llega ahí tempranito. Pero espere que no quiero irme con esto. ¿Dónde quedaron los sueldos dignos? Es lo que se preguntan los trabajadores de la SAU. Así que hay que estar atentos con esto y ver si se puede averiguar algo, ¿ok? Que los trabajadores todavía no tienen sus salarios. Y por otro lado, otra información que tengo referida a la empresa Santa Cruz Puede es que ya comenzó a ofrecer viviendas industrializadas de 58 metros cuadrados.
0: Ah, la vivienda que vimos ayer.
1: Esa que estábamos explicando, que el croquis ya estaba mal hecho, que ojalá que no hagan las casas como hicieron el croquis, porque si no...
0: ¿Lo corrigieron eso, sabes?
1: No sé, no han difundido un nuevo flyer respecto a esto.
0: Okay.
1: Así que pues, espero que alguien nos esté escuchando. No es que nosotros queramos avivar giles, pero tienen que arreglar el croquis que presentaron, que hicieron, porque está mal hecho el croquis.
0: Sí, sí.
1: Está mal hecho. Fíjense, presten atención. O que no lo haga la IA, fíjense, de contratar a algún...
0: No, ya si lo hace la IA estamos para atrás.
1: Fíjense.
0: Lo que puede pasar es que hayan presentado un croquis bien hecho, perfecto, hecho a mano, si se quiere, alzado en AutoCAD.
1: Y cuando lo llevaron a la IA...
0: a la IA, tomó los datos que no eran.
1: Ojalá que haya pasado eso. ¿Sí?
0: Ojalá.
1: Bueno, escuche, Santa Cruz Puede presentó una propuesta de vivienda industrializada de 58 metros cuadrados, ya lo puedes ver en sus redes sociales, pensada como una alternativa para la construcción rápida con un sistema de fabricación que permite reducir los tiempos de obra. Explica, obviamente, la presentación que hace justamente Santa Cruz Puede. La vivienda utiliza un sistema de construcción, bueno, que es innovador o que está teniendo mucha repercusión. ¿Sí? Es una estructura metálica con un sistema de panelización, ¿sí? Usan aislante, digamos, de aluminio, te la instalan con los servicios, por ejemplo. Lo único que tenés que tener vos es la platea, ¿sí? Por afuera es todo revestimiento de chapa sinusoidal, así se dice.
0: Okay.
1: Por adentro es con Durlock de 12 milímetros, incluye la instalación eléctrica, los circuitos de calefacción, termotanque, cocina. También se contempla la instalación de agua fría caliente, ¿sí? Se realiza en el taller de la SAU y después se instala donde tengas tu terreno, que tenés que tener también, obviamente, tu platea.
0: Bien.
1: ¿No? Y te dan un mail donde vos podés mandar un correo. ¿Sí? Yo mandé el correo, obviamente.
0: ¿Mandó? Bien.
1: Dije, che, yo estoy interesado en las casas.
0: Sí, sí.
1: Y me respondió la IA.
0: Ah, bien. Bueno.
1: Sí. Rápidamente, ¿eh? Mandé el mail al toque, me llegó la constatación. Dije, ¿a dónde?
0: Claro.
1: ¿Solicitaste precio, forma de pago, lista de espera y depósito? Si hay que hacer un depósito sobre las casas industrializadas. Me respondió Melissa. ¿Sí? Melissa informó que vivienda en producción mide, bueno, 58 metros cuadrados y está en el polo industrial para visitarlas. Dice por aquí. Melissa, se ve que se llama la inteligencia artificial, porque dice, Melissa indicó concurrir a la ruta nacional número 3 y circunvalación.
0: Sí.
1: ¿Sí? Galpón 6, de 13:30 a 15:30 puedes visitar para averiguar todo tipo de financiación, ver cómo puedes hacer, qué es lo que necesitas.
0: Okay.

0: ¿sí? Y bueno, te piden, vos le mandás el mail y después te piden una serie de datos, ¿no? Te mandan todo el chirimbolo. 30.300 es el precio especial de la casa panelizada masiva. $30.300. ¿Sí? Bueno, te van a mandar un PDF con todo el detalle de la vivienda, ¿sí? Todo el chirimbolo, ¿eh? Y algunos datos que tenés que completar, porque ellos necesitan saber si vos ya tenés el terreno, si no lo tenés.
1: ¿El PDF es el plano?
0: El PDF viene con el plano, ese que le mostré yo ayer.
1: ¿Y es el mismo?
0: Es el mismo plano.
1: ¿Es el mismo?
0: Sí, sí, es el mismo plano. No. Es un croquis en realidad.
1: Eso le están mandando ya a los que...
0: Ya les están mandando a los que mandan para averiguar sobre la casa. Yo, ¿cuál es la recomendación que hago a la gente de Santa Cruz? Puede, yo sé que hay algunos amigos que están relacionados, o amigas que están relacionadas a la empresa, que siempre nos escuchan, ¿sí? Avísenle a los chicos que está mal el croquis que están entregando, porque si no, ya el primero que accede a esta documentación y se da un poquito de idea y ve el croquis, dice, no, esto está mal hecho, es cierto esto.
1: No, ¿sabes qué? Yo verdad, agarro ¿cómo? Y lo denuncio. Digo, no, me están queriendo vender algo
0: claro,
1: que no es.
0: Que no
1: o sea,
0: es,
1: ahí,
0: claro.
1: A mí me corresponden esos 8 metros que están ahí.
0: Claro, ¿por qué me está haciendo 5 si dice 8? Dice usted. Bueno, arréglenlo porque presta para confusión a la gente. Pero bueno, es un precio especial, repito, $30.300 masiva, es el precio de la vivienda, sí. Te la hacen en 3 meses en el taller, te la instalan en tu casa. Es de chapa, la que nosotros conocemos como chapa corrugada o chapa, ¿no? Es de chapa.
1: Sí.
0: Interior de Durlock.
1: Del chapa.
0: Sí, tiene 2 dormitorios, un baño. Y la
1: ya,
0: cocina. ¿Eh? 2 dormitorios, el baño y la cocina.
1: Ok.
0: Bueno, páguenle antes el sueldo a los trabajadores, igual, de todas maneras. Y después, bueno, veremos qué repercusiones hay respecto a esto. Si finalmente, bueno, la gente va a poder acceder a su vivienda tan fácil como se lo plantea o expone aquí en el comunicado de la SAU. Después, seguramente, voy a estar haciendo algo para nuestro portal web, así la gente puede desasnarse ahí si le llamó la atención. Bueno. Yo me compré, si tuviera el dinero, $30.300
1: haga la conversión, yo voy leyendo una noticia a la par. Tiene que ver con la integración digital. La escuela primaria número 50 ganó un sorteo nacional de conectividad Starlink. Sí, el Consejo Provincial de Educación puso en funcionamiento internet satelital de alta velocidad en la Escuela Provincial Primaria número 50 Rospentec. ¿Sí? La habilitación oficial del servicio se llevó a cabo a través de una videoconferencia federal, en este caso, encabezada por la ministra de Capital Humano de la Nación, Sandra Petovelo. ¿Sí? Fíjate vos, el Consejo Provincial de Educación, que a través de la Dirección Provincial de Educación Primaria, formalizó la puesta en funcionamiento de internet satelital de alta velocidad mediante el sistema Starlink en la Escuela Provincial Primaria número 50, Monseñor Juan Cagliero, ubicada en la guarnición Ejército Rospentec. ¿Sí?
0: Bien.
1: Una iniciativa que beneficia de forma directa a la comunidad educativa de esta institución rural, en este caso, de jornada completa, permitiendo superar barreras históricas de infraestructura de zonas geográficas aisladas.
0: Bueno, está muy bien. Todo lo que tenga que ver con el acceso o la posibilidad de acceder a una mejor conectividad a mí me parece interesante.
1: Es una herramienta.
0: Vivienda, ahí hice el cálculo de cuánto más o menos te saldría una vivienda con el 21% del IVA instalada en tu casa, lista para habitar.
1: Sí.
0: ¿Sí? Si tenés terreno y una platea ya
1: bien
0: lista. Te saldría aproximadamente unos 55 millones de pesos.
1: 55 millones de pesos.
0: La vivienda.
1: Ya todo instalado, todo completito.
0: Sí, así es.
1: Bueno, ¿qué le parece el precio?
0: No,
1: bien.
0: Acá algo que es trascendental es el tiempo de construcción. En 3 meses tenés tu casa instalada, lista para habitar, con todos los servicios.
1: Ahora vos podés ir pagando.
0: Claro, entiendo que hay como un ingreso y después tenés cuotas mensuales. Eso es lo que yo pregunté en el mail, pero en el mail te contestan que tenés que ir para allá para ver cuáles son los planes que tienen vigente.
1: Bueno,
0: hacemos un punto allí, porque tenemos del otro lado de la línea a la concejal Elizabeth Romanelli, con quien vamos a tratar 2 temas particularmente de la localidad. Así que, nada, prestar atención. Vamos para la linda localidad del Chaltén. ¿Cómo está, Elizabeth? Muy buenos días, la saluda el equipo de La Parada. ¿Cómo está?
2: Hola, muy buenos días, Ulises. Un saludo para todos. Y bueno, gracias ya por el contacto.
0: Bueno, me llama mucho la atención cómo cada dos años aparece un nuevo proyecto de urbanización en Chaltén, pero ninguno avanza, ¿no? Tenemos ahora aparece uno que es Caiquén Sur. Nunca lo había escuchado. ¿Qué nos puede decir de este proyecto que presenta, entiendo, un privado?
2: Mira, voy a ser completamente honesta. No, por lo menos yo como concejal me enteré ayer por los los medios, sobre todo por las noticias. La verdad es que no vi ningún proyecto, no vi ningún estudio de impacto ambiental, de cómo se desarrollaría ese proyecto. Lo único que sí sabemos es que hace varios meses que corre el rumor de que varias de las tierras que están alrededor del Chaltén fueron vendidas a una empresa que se llama Faro Verde, pero no teníamos más información. Desde mi bloque pedimos a Catastro de la provincia que nos envíe una plancheta completa de quiénes son los dueños y actualizada, de quiénes son los dueños desde la ruta, el inicio de la ruta 41, ex ruta 23, hasta el Lago del Desierto. Bueno, esa información la provincia nunca nos la facilitó. Fui personalmente a Catastro en Río Gallegos, tampoco la pude obtener. Se la pedí al municipio del Chaltén, a la Secretaría de Obras, tampoco nos la facilitó. Así que es un gran interrogante quién compró varias de las tierras que están aquí alrededor. ¿Y para qué fin, no?
0: Bien. Bueno, claramente es un tema que debería tener al menos una participación más, más general dentro de la comunidad, ¿no? Lo vi lo vi al intendente ahí sentado en la fotografía presentando este proyecto que entiendo él debe creer es viable.
2: Sí, supongo que sí, por lo menos las cuestiones un poco más transparentes, porque no nos olvidemos que el tema tierras acá es muy sensible. Por lo que yo le pude leer y charlar con algunos vecinos, es lo que se conoce como un barrio privado, o sea, es un emprendimiento comercial inmobiliario con algunas, obviamente, facilidades para emprendimientos turísticos. Ahora, si esto soluciona la crisis habitacional que tenemos, no lo sé. Realmente los costos, entiendo que no es lo mismo que una tierra fiscal.
0: Aparte como un vecino que digamos que no está pudiendo prácticamente conseguir un empleo hoy en Santa Cruz, puede acceder a pagarse un lote en un barrio que claramente tiene esta tendencia de country.
2: Mira, por supuesto, Ulises, para que tengas una idea, los últimos terrenos que pudimos entregar, que fueron los de, nosotros los llamamos las 86 viviendas, porque ahí se iba a construir un barrio de 86 viviendas, que eso cayó en un amparo. Bueno, el amparo finalmente, como no se hizo la obra, que era una bestialidad poner 86 departamentos en ese espacio, el juez lo declaró en abstracto y se pudieron otorgar esos terrenos a 12, 14 familias, que no era lo mismo que 86. Para rellenar esos terrenos hoy, pues son terrenos que están por debajo de la cota municipal. Un vecino tiene que pagar 8 millones de pesos.
0: Claro.
2: Entonces, imaginémonos lo que valdría, lo que sale construir hoy en día para un trabajador o una trabajadora. O sea, y estamos hablando de terrenos fiscales, de valor fiscal, que así todo es un montón de dinero para aquel que tiene un sueldo hoy de promedio 900 mil pesos.
0: Bien, bien. ¿Qué pasa con la Florida, por ejemplo, que también está en debate y, bueno, siempre surge alguna situación por la cual se pone en duda este proyecto?
2: Bueno, ayer la Florida tuvo, no sé si por ahí estabas al tanto.
0: No estoy al
2: tanto. Tuvo media sanción, tuvo en realidad, tuvo despacho de comisión, ayer desde la Comisión de Ambiente, Así que con las modificaciones que propuso el diputado por el pueblo, que hace un poco, pone el ojo justamente el Chino Alegría en todas estas cuestiones que tienen que ver con solucionar la crisis habitacional y que no sea la desafectación de una reserva, porque la Florida es una reserva provincial, era, porque ahora tiene un dictamen para una desafectación, y que no quede también en emprendimientos comerciales, porque el lugar es muy atractivo desde lo paisajístico. Ahora, la verdad es que la Florida soluciona, y la Florida no soluciona, pues son solo 30 hectáreas, y acá estamos hablando de 200 expedientes más 600 personas que se estima que están esperando que se abran los expedientes. Entonces, claramente la Florida queda más allá del lugar donde está ubicado, que es un lugar muy sensible, camino hacia el lago del desierto, no soluciona porque tiene un limitante natural ya. Entonces, más allá de la infraestructura que hay que hacer, puentes y demás, que lo veo difícil que el gobierno provincial avance con eso.
0: Bueno, hay que ver. Entonces, pues, también entiendo que hace falta, o hay un sector que está pidiendo también un estudio de impacto ambiental allí, ¿o no?
2: Sí, hay un informe técnico que se pidió y que, bueno, está a la espera de que lo presente, entiendo que es el Consejo Agrario, junto con Ambiente de la provincia. La verdad es que no tengo idea para cuándo estará listo, pero tiene varias dificultades ese lugar, teniendo presente que toda el agua que el Chaltén toma depende de ese río, y si ahí se produce un asentamiento que finalmente no termine controlando ni los residuos cloacales ni los afluentes, podría llegar a complicar el agua que bebemos aquí en la localidad, que obviamente nuclea la mayor cantidad de habitantes.
0: Y ya estamos complicados ahí ya, tema servicio, ¿no? ¿Cómo avanzó eso finalmente? ¿Ha habido una solución?
2: Bueno, te cuento, yo hice un proyecto que está en comisión porque pretendo declarar la crisis ambiental en el Chaltén. No solamente por el tema de las cloacas, que no avanza, o sea, es una... La empresa que licitó la planta de cloacas nueva con la reparación de la vieja, según el mismo presidente de Servicios Públicos, Matías Cortijo, dijo que era la peor de toda la provincia. Por lo tanto, la única solución que tiene la empresa es ir multando a la constructora, pero la realidad es que no avanza y seguimos con el mismo problema, amén de que la planta, cuando la terminen, si Dios quiere sucede algún día, ya queda chica, porque está prevista para 10.000 habitantes, que es lo que tenemos nosotros ya hoy en invierno, en plena temporada turística. Así que... Pero bueno, según el mismo presidente, ya no se puede cambiar, es la que hay, y bueno, es la empresa que tocó, y no hay, digamos, no podemos hacer mucho más. Bueno. Pero la realidad es que esa planta de cloacas tiene dos fallos judiciales que la provincia está desatendiendo. Eso es importante decirlo, porque se sigue tirando el agua al río sin tratar. Entonces, y bueno, Servicios Públicos, por supuesto, con los eternos problemas de corte de agua, no tiene una cisterna como para tener un reservorio al menos de un día, para que cuando se corta inmediatamente el suministro, inmediatamente no se quede todo el pueblo sin agua. Y bueno, la luz es otro gran problema, que ahora seguimos con los motores que generan un ruido impresionante, cosa que creíamos que ya habíamos superado, porque hubo un amparo judicial de varios vecinos con respecto al ruido que generan los motores, y ahora volvieron a colocar unos motores que de vuelta tienen un ruido espantoso sobre los paredones laterales que tiene el Chaltén. Así que la verdad es que no estamos muy bien en cuanto a servicios. Yo soy bastante reacia y bastante negativa en cuanto a un pronóstico, por lo menos de mano de este gobierno provincial, ¿no? De ampliación del ejido.
0: ¿Hay expectativas respecto a la temporada?
2: Sí, la temporada hay expectativas. Los meses clásicos que arrancan noviembre, diciembre, enero y febrero, se van, de a poquito se van completando las reservas. Lo que sí hay que marcar es que la temporada se acortó. Octubre es inexistente y abril igual. O sea, antes teníamos temporadas de 6 meses y hoy prácticamente octubre las reservas están muy flojas. Claro. Hay una falta de turismo nacional impresionante, que bueno, de alguna u otra manera es lo que hace que se acorte toda la temporada, pero se nota que los argentinos no vienen. Un pasaje en avión hoy en temporada alta cuesta 700.000 pesos, claro, en el mejor de los escenarios. Entonces es un destino muy caro, claro, arrancando por el aéreo, ¿no es cierto? Y bueno, es complejo porque cada vez se abren más plazas hoteleras y gastronómicas. Sí, entonces, sí, obviamente es la misma torta o menos que se está repartiendo en más gente.
0: Bueno, Elizabeth, ojalá que en estos meses podamos tener algunas buenas noticias para ustedes.
2: Bueno, ojalá, la verdad es que el Chaltén no está siendo cuidado, tenemos muchos problemas dentro del ejido urbano que va más allá de lo habitacional, y la verdad es que buscamos que por lo menos estos 1.800 habitantes que somos, cerca de 2.000 en invierno, puedan tener una calidad de vida acorde a ese número, porque nosotros tenemos una coparticipación que realmente alcanza para esa cantidad de población, y no hay una obra pública, no hay un mejoramiento de una plaza, no hay una vereda nueva, un cordón cuneta. Entonces la verdad es que estamos, nosotros hace 2 años sancionamos una nueva tarifaria donde le cargamos al comerciante un aumento en los valores porque habían quedado muy desactualizados, y la verdad es que no vemos eso traducido en obras, y eso también me preocupa porque como legisladora le dimos al Ejecutivo una herramienta que no estamos viendo los resultados, así que bueno, estamos también trabajando sobre eso y ver la manera de frenar el módulo de combustible, porque obviamente eso es lo que encarece todos los impuestos, en cambiarlo a otro tipo de medición que hoy no tenga conflictos internacionales y que realmente el comerciante no tenga una carga muy pesada al momento de pagar los impuestos. O sea, estamos también trabajando en eso.
0: Bueno, Elizabeth, te agradecemos mucho, como siempre, la comunicación telefónica. Tengas buen día.
2: Gracias, Ulises. Saludos.
0: Hasta luego.
2: A todos.
0: Que estés bien. Chau, chau. Hablando con nosotros, Elizabeth Romanelli, concejal del Chaltén. Varios temitas teníamos ahí en agenda, los tratamos aquí en la parada. Venimos enseguida.
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0: Bueno, muy bien, seguimos hoy, por supuesto, en la parada. Te acompañamos hasta las 10. Sí, ya en un ratito te damos el ganador, pero vamos a repasar los últimos mensajes y le paso el celo a tapar. Y sí, Dario dice por acá, buenos días, hace meses que vengo tarjeteando. Dice, no llego a fin de mes. Dario dice por acá, ¿no? ¿Qué dice? Bueno, buenos días, chicos. La señora diputada dijo que la planta de tratamiento cloacal va al Río de las Vueltas. Recorrió Río de las Vueltas, va al lago de Viedma. Y de ahí por el río La Leona, al lago argentino. Y de ahí al río Santa Cruz, al Atlántico. Léase, contaminen todo el recorrido, dice Carlos por acá, ¿no? Ariel dice por acá, buen día. Llegamos casi justo. Ariel 190, en este caso, hablamos de bueno, cómo se endeuda el vecino o si llega a fin de mes. Buenos días, chicos. Para participar soy Miguel 479. En casa no llegamos a fin de mes. ¿Sí? Hasta las manos.
1: Bien.
0: Recibimos una invitación de la SAU. Tenemos que hacer un acto a las 11.
1: ¿Le mandó un mensajito? ¿Le mandaron?
0: Sí, para mí una invitación.
1: ¿Para qué?
0: Ya le digo de qué se trata esto. Dos segunditos.
1: Pues tengo otra de la SAU también.
0: A ver. A ver, quiero ir con lo suyo primero. Y
1: bueno, usted búsqueme de qué se trata la invitación. Porque finalmente se dio a conocer por estas horas que Santa Cruz Puede se hará cargo de la administración de la estación de servicio EPA, Estación La Esperanza. ¿Recuerdan ustedes que EPA se había inaugurado durante la anterior gestión? En junio de este año ya se había anunciado que Fumicruz asumiría la concesión, pero ahora quedarán en manos de la nueva sociedad anónima de la provincia de Santa Cruz. El 5 de junio de este año, desde el gobierno provincial, se había informado en principio que Fomento Minero de Santa Cruz, o sea, Fomicruz, sociedad del Estado, en su carácter de propiedad propietaria de la estación de servicio EPA, ubicada en el paraje La Esperanza, había asumido de manera directa la operación del servicio de expendio de combustible ante la finalización del contrato de una concesión privada que se había dado, ¿ok? Este contrato, o sea, la concesión, justamente se cayó en noviembre del 2025, pero se otorgaron algunas prórrogas al empresario privado que dilataron su salida hasta que en junio de este año finalmente se anunció, como digo, a Fomicruz al frente de la estación de servicio. Durante todo el proceso de transición se constituyó una mesa de diálogo, de negociación, con el excomisario de allí de la zona para asegurar el traspaso, concesionario de la zona para asegurar el traspaso de la firma, ¿sí? Y desde hace algunas semanas, eventuales automovilistas que pasaron por el lugar dan cuenta de trabajos de pintura, colocación de ploteo y cartelería con el logo de la SAU, confirmando que desde ahora la explotación de la estación de servicios quedará en poder de la Sociedad Provincial Santa Cruz Puede. ¿Ok?
0: Santa
1: Cruz Puede.
0: Ah, claro. Bueno, muy bien, digo, por la estación, ¿no? Está bastante...
1: ¿Funciona? ¿Le da trabajo a la gente? ¿Le pagará a sus empleados, que es lo más importante?
0: Y después, si había una persona trabajando, yo entiendo que lo mínimo se le pagaba al hombrecito que trabajaba ahí en la estación.
1: Claro.
0: Ahora que cambia la cosa con el SAO, ahí está el problema.
1: Sí, también se les pagaba a los que hacían, por ejemplo, el cobro al Parque Nacional Los Glaciares. Y desde que agarró SAO, vienen medios complicaditos también.
0: Claro. Bueno, ¿qué nos hicieron la invitación? De SAU, justamente.
1: A ver.
0: Acto de entrega de vehículos destinados a diferentes organismos provinciales.
1: ¿En la SAU? ¿Va a ser esto?
0: En la SAU. Santa Cruz Puede, el Parque Industrial. Ruta Nacional número 3, Circunvalación.
1: Bueno, raro.
0: Vehículos, me imagino, quiero creer, entender que la provincia, como este gobierno hermoso que tenemos de la provincia de Santa Cruz, van a entregar... ¿A la policía?
1: Puede ser.
0: Sería un golazo. Porque ayer fuimos, justamente, lo vuelvo a explicar al vecino, a la vecina que por ahí se engancha ahora, fuimos a ver la comisaría de jurisdicción, si todo el que es San Benito, Bicentenario, Aires Argentín, una sola camioneta.
1: Mire, Corrientes a la tarde, Voy a...
0: ¿Qué es eso?
1: Corrientes a la tarde, bueno, Los Primos, Tiempo Sur, punto seguido, punto com, punto ar, Frente a Acano, agrosito.com, Canal 12 Web, ADN Sur, periodismofederal.com.
0: Sí.
1: Todos esos medios en el mes de enero del 2024 anunciaban que el gobernador Claudio Vidal iba a rematar el 80% del parque automotor del estado.
0: Sí.
1: Y no ha dejado de presentar vehículos desde que asumió acá. O los rematamos o compramos. ¿Cuál es la realidad que estamos viviendo? Porque yo digo, los vehículos oficiales los están usando por estas horas. Los diputados, ya Loreiro chocó su camioneta que le dio el IDUB allá en Puerto Santa Cruz.
0: Sí.
1: Y Aberstein tiene otra camioneta también que pertenece al estado. Lo que pasa es que ellos piensan que son dueños. Vio que la otra vez dijo el gobernador, no sé dónde fue, yo les voy a regalar, yo les voy a pasar mi camioneta para que ustedes puedan, ¿se recuerda?
0: ¿Toma?
1: A los policías. No, macho, no es tuya, es nuestra. Que vos la puedas usar, es otra cosa diferente. Pero hay como, repito, miren todos los títulos que leí yo de enero del 2024, cuando Vidal llegaba con los tapones de punta diciendo que iba a rematar el 80% de la flota provincial de vehículos.
0: Chan.
1: No deja de comprar vehículos. Lo peor no es eso, porque para mí hacen falta. Lo peor es a dónde van.
0: ¿A dónde están?
1: ¿A quién se las dan?
0: Claro.
1: Si los andan usando los jefes de servicios públicos, los jefes de distriga, los diputados. Son camionetas que deberían estar puestas. Ojo, lo mismo pasa en el municipio. Algunas de las camionetas que presentaron para distintas áreas hace no mucho tiempo atrás, creo que fueron algo así como 26, la andan usando algunos secretarios o funcionarios municipales,
0: sí,
1: lejos de las áreas donde tendrían que estar. Lo que pasa es que uno llama la atención que de rematar el 80% de la flota vehicular hayamos pasado a 2024, 2025 y 2026 presentar nueva flota. ¿No?
0: Atrás.
1: Y sí. No, porque el discurso es uno y después terminan haciendo otra cosa. Eso es lo único que me llama la atención. Y que estén en los lugares donde tienen que estar, porque después, repito, Aberstein dice que le pasan una camioneta porque él, pobrecito, vive muy lejos. Yo quiero decirle una cosa, los diputados cobran viáticos, los que viven en el interior, justamente para hacer frente al pago de pasajes, ¿no? Para que el gobierno
0: no, pero
1: le
0: ni
1: dé
0: siquiera es como si fuese que cobra dos pesos, Dani.
1: No, claro, bueno. Y lo mismo pasó con la diputada Loreiro, que chocó en Puerto Santa Cruz una camioneta que es del IDUB. Entonces, pasamos de rematarlas a todas a no saber a dónde están o quién las usa. Entonces, bueno. Y repito, lo mismo pasa
0: con el municipio.
1: Con el municipio, ¿no?
0: ¿Será que hoy, con esto que lo advertíamos más temprano, que la gente no está cobrando de la ASA, o alguien se va a sacar pecho y va a decir, che, algún mini... una mini...
1: sí.
0: ¿Represalia, algo?
1: Uh-huh.
0: ¿O se van a quedar callados?
1: ¿Con respecto a qué, perdón?
0: Porque si es ahí en la ASA, ¿están diciendo algunos que no están cobrando, que no hace meses?
1: Sí, bueno, ahí ya que nos van a abrir las puertas, habrá que averiguar, ¿sí?
0: Vamos,
1: hay camionetas, incluso hay, por ejemplo, una ploteada para Canal 9, que obviamente la necesitan los compañeros,
0: sí,
1: de Canal 9.
0: Sí.
1: Bueno, nunca se entregó, está estacionada ahí afuera de Casa de Gobierno.
0: No me digas.
1: La usa un funcionario, que no
0: ¿qué?
1: Se sabe
0: ah,
1: qué rango tiene.
0: 9.
1: No sé si trabaja en Canal 9 este funcionario. Sí está relacionado con funcionarios que cumplen funciones en áreas de medio.
0: Funcionamientos. Funcionarios que funcionan que cuando...
1: No funcionan. Si funcionan, no.
0: Ahí está. Bueno.
1: ¿Qué va a hacer?
0: Ya estamos. Bueno, ¿qué le iba a decir? ¿Tenemos?
1: ¿Qué tenemos?
0: ¿Un ganador o una
1: ganadora? Vamos. ¿Sí? Las buenas noticias también llegan a este
0: sí,
1: medio.
0: Señor. Bueno, damos entonces.
1: Dale.
0: Para el día de hoy un voucher
1: a
0: de
1: ver.
0: Bomba. El ganador o ganadora es Luis091.
1: Muy bien.
0: Luis091 se lleva su voucher, lo pasa a retirar ya mismo, acá en Zapiela 451, por supuesto, para poder disfrutar. Miren esta jornada que está medio lluviosa, Dani.
1: Sí.
0: Una comidita rica de moma viene como anillo al dedo.
1: Excelente, sí. No te lo pierdas, ¿eh? Obviamente, vení, busca tu voucher y disfrútalo. Nosotros nos vamos a reencontrar en el día de mañana, como no puede ser de otra manera, abriendo nuestra jornada informativa desde bien tempranito y esperándolos a ustedes, ¿eh? Agradeciéndole siempre la posibilidad de compartir nuestras mañanas informativas. Le mandamos un saludo muy grande. Ahora viene por delante el Mediador, obvio, el magazine informativo que tiene esta provincia por excelencia, así que los invitamos también a quedarse por aquí y en tiemposur.com.ar. Los despedimos a Ariel Pereira, también a Rodri Martínez, que tengan ambos una excelente jornada de trabajo. Nosotros nos reencontramos mañana. Chau, chau.
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2: Hola, hola, ¿cómo les va? Muy buenos días, bienvenidos a todos a este encuentro diario de lunes a viernes. Pasadita las 10 de la mañana, estamos nosotros en la 97.5 Tiempo FM para la continuidad informativa. Continuidad informativa porque nuestros compañeritos Ulises Dani Ulises comenzaron muy temprano, allá por las 7 de la mañana, ya estaban ellos aquí en Zapiola 451 desarrollando toda la información para que usted esté con la información de primera. Es nuestra costumbre. Por supuesto, este equipo, el anterior, el de las 7 de la mañana, este que estamos hasta las 13, más los que continúan, están bajo la dirección del Maguito. ¿Cómo le va, Maguito? Pulgar para arriba, me deja mucho más tranquila. Le damos la bienvenida también y las gracias porque ya nos trajo el voucher que corresponde para el día de hoy, el voucher de MoMA, a Rodri, el teléfono, gracias Rodri. Ahí estaba contando la cantidad de abdominales que iba a hacer hoy. Por Dios, yo no apenas puedo hacer dos y hace, no sé, 150, 300, una cosa así. Creo que se está preparando para la maratón. Después le vamos a preguntar, ¿sí? Ah, mira, ahí me contesta. Va a correr, ¿cuánto? 21, 10, 5, 10, 10 kilómetros. Muy bien, lo quiero ver, ¿eh? En la largada y cuando llegue, que seguramente va a estar muy, muy bien preparado. Le damos la bienvenida también a Balta. Baltasar, como siempre, está allí frente a su escritorio, esperando a la gente que viene por algún trámite a nuestro medio, a nuestro multimedio, Zapiola 451. Con una sonrisa amplia, Baltasar los recibe. Vamos a saludar a nuestros compañeritos que están en el primer piso. Hace un rato fui y les di un besito, pero los saludo nuevamente. Y bueno, ellos están trabajando también desde muy temprano. Nuestros compañeritos que están acá muy cerquita nuestro, un besito grande, grande. Y también para Tere y Clau, un beso para ellas que nos dejan el multimedio realmente espectacular. Para que nosotros desarrollemos nuestra tarea en las mejores condiciones. Hoy un día gris. De lluvia, una llovizna, apenas poquito, qué difícil que se hace estacionar por acá frente al multimedio. Di como 500 vueltas para poder estacionar mi Fiat 600 y eso que mi Fiat es chiquitito, pero no hay caso, che, no encuentro lugar. Bueno, si va a salir, abrigado, porque hace frío. Es una pequeña llovizna, por ahí para un poquito, vuelve a llover otro poquito, pero bueno, cuídese porque estamos cuidándonos porque queremos salir sin ninguna enfermedad del invierno. Estamos en primavera, no se nota, para nosotros menos, para el norte tampoco, porque yo a la mañana que hablo muy muy tempranito, llueve, hace frío, por ahí sale un poco el sol, bueno, han tenido muchas tormentas, granizos y muchísimo más. Así que nosotros ya estamos acostumbrados. Y este fin, me parece que el Servicio Meteorológico dijo, anunció que vamos a tener este fin de semana de lluvia, de nieve, ¡ay, Dios!, y con frío. Bueno, puede ser, para mí personalmente me gusta porque así me quedo en casa. Mentira, no me voy a quedar en casa. Pero voy a continuar con los saludos y le voy a dar la bienvenida a mi compañerito, como le gusta a él que le digan, Federico Esteban. ¿Cómo le va? Bienvenido, buen día.
3: Buen día, Estelita, buen día para vos, para toda la audiencia, los compañeros, por supuesto, de la radio, que desde temprano están aquí informando a nuestra comunidad. Como decías vos, un día gris, con lluvia. A nosotros nos tocó la lluvia, pero en la cordillera estuvo nevando.
2: Estuvo nevando, sí.
3: La cuenca estaba viendo los videitos, estuvo nevando, sí. Y bastante, no sé cómo estará el clima, pero de hecho ayer había una alerta meteorológica por nevadas aquí en la cordillera, en la zona de la cordillera, sí, de la provincia, y se cumplió efectivamente el pronóstico, sí. Y acá, bueno, nos tocó la lluvia.
2: Después le cuento todo lo que es ruta, porque Evangelina ya me mandó todo, bueno, el parte diario.
3: Igual voy a presentar una queja. Porque,
2: ¿qué pasó?
3: Bueno, llegué aquí al multimedio
2: y
3: lamentablemente no tenía un paragüero. No tenía dónde dejar mi paraguas.
2: ¿No me va a decir que trajo el paraguas?
3: Sí, sí, está
2: yo vine lloviendo. De piloto, ¿qué va a venir de paraguas?
3: Está lloviendo, yo tengo que caminar media cuadra donde dejo mi autito por ahí y tengo que venir, uso el paraguas. Sí. No, y no tengo dónde dejarlo.
2: No, y lo puede colgar ahí
3: pero viste que las sillas
2: en el gancho de la puerta. Claro.
3: Se cae, o sea,
2: En el perchero, donde yo dijo mi piloto.
3: No, pero bueno, no importa. Voy a hablar con la gente del medio para que haga.
2: Del multimedio para que.
3: Claro. Haga las inversiones que
2: claro, y te pongan un.
3: Porque muy lindo el estudio, todo nuevo, renovado.
2: Pero no tenés dónde poner tu.
3: No, se olvidaron del paragüero.
2: Ah,
3: en esta
2: mira.
3: Época llueve bastante. Bueno, vamos a tener que hablar.
2: Claro, pero y
3: del
2: sí,
3: tema.
2: Hablando uno se entiende,
3: por
2: ¿vio?
3: Por supuesto, esa es la idea.
2: Esa es la idea.
3: Bueno, vamos a hablar de algunos temas. Hoy tenemos.
2: Hoy tenemos luz.
3: Tenemos luz.
2: Tenemos energía.
3: Porque ayer estábamos en pleno salud, arrancando, tomando carrera, y de golpe se cortó la luz. Por este trafo. No, al final no sé si llegó la aplicación oficial del corte de luz.
2: No, no sé, yo no vi nada, ¿eh?
3: Sí,
2: veo con un solo ojo, pero...
3: Debería Servicios Públicos informar a todos los que estuvimos afectados por el corte de luz en el centro, saber por qué no tuvimos luz durante 2 horas. Sería algo importante, que informen qué pasó y cómo lo solucionaron.
2: Ajá.
3: Y si no, se va a volver a repetir, porque en definitiva uno dice, para, esto puede volver a repetirse. Y no sabemos, porque no sabemos nada.
2: Claro.
3: Bueno, vamos a buscar alguna información. Hoy les cuento, es un día de varias conmemoraciones y celebraciones. Es el Día Internacional contra la Explotación Sexual y la Trata de Personas. El Día Internacional de la Lengua de Señas. El Día Internacional de la Bisexualidad. Y el Día de las Bibliotecas Populares. Y fecha para conmemorar. Pero sobre todo, es un día, el Día Nacional de los derechos políticos de la mujer aquí en la Argentina, a partir de lo que fue la sanción de la ley 13.010, el 23 de septiembre de 1947, que instauró en la Argentina el voto femenino,
2: sí,
3: denominada Ley Evita, impulsada por Eva Duarte,
2: por
3: de,
2: Eva
3: Perón,
2: Duarte de Perón, sí.
3: Bueno, que empezó, es un paso trascendental en la Argentina para darle, comenzar, digamos, a reconstruir o avanzar en los derechos políticos de las mujeres, que, bueno, ahora están en otras disputas, pero ese derecho era fundamental, que tiene que ver con la participación de la vida política.
2: Claro, por supuesto.
3: Expresarse, opinar y demás. Bueno, esto está, lo vamos a conmemorar, Día Nacional de los Derechos Políticos de la Mujer, una jornada dedicada para recordar esta conquista democrática fundamental. Varios temas. Ayer, les tenemos que decir a la audiencia, teníamos prevista la visita de Gustavo Zapatero,
2: sí,
3: el titular de la Caja de Servicios Sociales. Estuvo aquí con nosotros charlando, pero como estábamos con el corte de luz, no pudimos hacer nada. Lo comprometimos para hoy. Ahora, 10:30 estaría llegando don Gustavo Zapatero. Dijo que sí, en principio.
2: Sí, ahí le mandamos un mensajito para recordarle por si está en...

0: heridas, nada.
1: No vi nada. Por ahora el corte
0: sigue
1: aquí
0: igual.
1: En el sanatorio seguiría igual. No llegó ni vi ningún comunicado que dijera lo solucionamos. Nada. Bueno, será la oportunidad de preguntarle a don Gustavo Zapatero qué ocurre con la Caja de Servicios Sociales, que es una de las obras sociales más importantes de la Patagonia.
0: Sí.
1: Tiene más de 125.000 afiliados.
0: 127 creo que son.
1: Sí, por ahí, sí, es un número importante. Bueno, vamos a hablar con él. Tenemos previsto hablar con Karina Dodman, de la Secretaria General del Sindicato de los Docentes Universitarios, ADIUMPA, porque están con medidas de fuerza, reclamando por un lado la aplicación de la ley de financiamiento universitario, que el gobierno sigue desconociendo su aplicación. Pero al parecer hay novedades judiciales, porque un juez falló ratificando que debe cumplir el gobierno y además creo que lo emplazó a que cumpla con la ley de financiamiento universitario. Eso es uno de los temas. Y el otro tema que tienen las universidades es el proyecto de presupuesto nacional, que fue enviado hace unas semanas, hace unos días nada más al Congreso, y que parece que no se contemplan los aumentos, no se contemplan partidas, sigue el ajuste y demás. Bueno, vamos a ver si hablamos de eso con Karina Dodman. Hoy también tenemos previsto hablar con la titular del área de deportes de la Municipalidad de Río Gallegos, porque se inaugura la ampliación del gimnasio municipal Benjamín Verón aquí en la ciudad. Esta tarde es obras municipales y que tiene que ver con gestión, digamos, que está mostrando el intendente de la ciudad. Creo que va a estar el intendente Pablo Grasso, había comprometido, no con nosotros, sino que va a estar en el acto de la apertura de la inauguración del gimnasio Verón.
0: Sí, yo creo que sí, que va a estar porque
1: está en la ciudad,
0: Llegó ayer, llegó anoche, creo que anoche, llegó.
1: No quiero a una hora determinada.
0: Claro, no quiero decir, porque a lo mejor él lo quiere decir, qué sé yo.
1: Claro.
0: Pero sí, está en nuestra ciudad, por lo menos lo que yo sé es que está en nuestra ciudad.
1: Bueno, y otro tema del cual vamos a hablar es una situación que se desató en el hospital de la localidad del Calafate, porque el hospital Samic.
0: Sí.
1: Porque llamó mucho la atención una propuesta que presentó el directorio del hospital a Parques Nacionales.
0: ¿Por qué?
1: Al parecer presentaron una propuesta para hacerse cargo del cobro de la entrada de Parques Nacionales. ¿Ustedes se acuerdan que hace unas semanas el titular de aquí de la SAU, Santa Cruz Puede, anunció que se cortaba, se había terminado la relación que tenía Santa Cruz Puede, se había hecho cargo el año pasado del cobro de la entrada de Parques Nacionales?
0: Sí.
1: Bueno, esa relación, ese contrato, digamos, terminó. Y ahora están buscando quién, de alguna manera, pueda
0: hacerse cargo
1: de esa situación. Y se ofreció la presidencia del Hospital Samic a hacer eso.
0: Ajá.
1: Y se abrieron muchos interrogantes.
0: El hospital Samic.
1: Sí. ¿Qué tiene que hacer el hospital Samic cobrando la entrada del parque?
0: Ajá.
1: Es decir, para eso fue creado el hospital. Está entre las funciones el directorio del hospital.
0: Yo creo que no.
1: Llamó mucho la atención. De hecho, vamos a hablar con Corina González, que es la secretaria general de ATE, de la seccional Calafate y también de Chaltén, porque ellos plantearon, les llegó la nota que habría presentado la presidencia de SAMIC a Parques Nacionales.
0: Ajá. Y dijeron, para que le den el...
1: Para que hacerse cargo. Dijeron, ¿eh? Y entonces están pidiendo informes. Pero bueno, vamos a dejar que Corina González nos cuente. Esto va a ser después del mediodía.
0: Claro, sí.
1: Vamos a
0: Pero la gente del SAMIC seguramente tendrá para responder, para decir, alguien se los ofreció, no sé, a cambio de qué, por qué ellos aceptarían estar
1: quizás
0: ahí.
1: Yo estoy pensando, especulando así como vos,
0: sí.
1: Quizás se ofrecieron a hacer la cobertura de la... lo que sería ante una emergencia sanitaria,
0: claro,
1: en el Parque Nacional, decimos, nosotros estamos. Que de hecho lo están, lo tienen que estar.
0: Tienen que estar,
1: más
0: sí,
1: allá
0: sí,
1: de
0: sí,
1: que
0: más
1: hagan
0: allá
1: convenio
0: de...
1: o no.
0: Y dijeron, eso puede ser.
1: Y ya que estamos... Che,
0: ¿quieren que nosotros nos hagamos cargo del cobro a la entrada al parque mientras que nosotros tenemos que estar acá porque tenemos, no sé, deben tener una ambulancia, algún médico, una enfermera, tiene que haber ahí? Así que mientras hacemos todo.
1: Bueno, esto es un...

0: uno de los temas del día, llama la atención.
1: Y de paso cañazo.
0: De paso cañazo. Bueno, ahora vamos a esperar a ver qué dice nuestro presidente, el doctor Javier Milei, doctor entre comillas, él se hace llamar doctor.
1: ¿Qué es él en realidad?
0: Creo que es licenciado en economía, creo.
1: Ah.
0: Pero una vez le dieron un doctorado honoris causa y,
1: él,
0: a partir de eso él se hace llamar doctor.
1: Claro,
0: y bueno, el doctor Javier Milei.
1: Javier Milei. ¿Tiene otro nombre el presidente? ¿No? ¿Javier qué?
0: Edgardo, ¿no es?
1: Ah, ¿sí?
0: No, digo yo, no sé.
1: No.
0: Para mí es el Javo, con todo respeto. No, el cariño,
1: claro, para mí es Javier, ese que iba a hablar sobre economía a los distintos canales por 2 pesos con 50. A mí lo que me llamó la atención que...
0: Javier Edgardo, pues ya lo busco, mira.
1: Javier, o sea, el señor presidente viajó solo, no fue con su hermana, y su hermana, por primera vez desde hace mucho tiempo que está en el gobierno... habló con los periodistas.
0: ¿El Gerardo?
1: ¿Gerardo?
0: Sí, Javier Gerardo.
1: Ah, mira.
0: Por ahí andaba yo.
1: Ajá.
0: Yo dije Edgardo.
1: Karina hablando con los periodistas. No se puso nerviosa, nada, le contestó a los periodistas que rápidamente ahí cuando estaba por subir a la camioneta, o sí, a la una camioneta, ¿no? En la que anda, se transporta ella, con su custodia. Le hicieron 2 o 3 preguntas y contestó muy bien.
0: ¿De corrido?
1: La deben estar coachando.
0: ¿De corrido?
1: Sí, de corrido. Bueno, pero supongo que debe ser, para que esté en ese cargo tendrá que ser una señora formada, una persona formada. No
0: pensamos otra cosa.
1: No pensamos otra cosa.
0: Bueno, ahí se está especulando, por esto que vos señalás, lo que está pasando con Karina Milei y Javier Milei.
1: ¿Qué pasó?
0: Que hubo una pelea entre los hermanos.
1: ¿Por qué se pelearon?
0: Por eso Milei viajó solo a las Naciones Unidas, que va a dar el discurso ahora al mediodía.
1: Porque están peleados, decís
0: vos. Están peleados. Y viajó solo. ¿Por qué? Pero ¿cuál fue el motivo de la pelea? Dicen que el Olivos Gate, ya lo están denominando así, esta especie de chanchullo que se hizo público a partir de una empresa de catering que estaba funcionando en la Casa Rosada y en la Quinta de Olivos.
1: Claro.
0: Manejada por una amiga personal de Karina,
1: sí,
0: llamada María Belén Agudíez,
1: sí,
0: subsecretaria de Planificación General de la Secretaría General de la Presidencia y muy allegada a Karina.
1: Ajá.
0: Bueno, la señora renunció al cargo cuando se hizo público que, por ejemplo, habían llamado a licitación para la compra de 29 toneladas de carne.
1: ¿Eh?
0: 29 toneladas.
1: ¿Para todo el año?
0: Entiendo que sí. Y entonces empezaron a averiguar y al parecer... digo al parecer porque esto va a ser motivo de investigación judicial, ya está denunciado, ¿no?
1: Ajá.
0: Se hablaba del desvío de la compra de alimentos que iban en grandes cantidades a la Quinta de Olivos. Esta mujer tenía un servicio de catering también y desviaba a su propio servicio de catering las compras que entraban a Olivos.
1: ¿Qué me querés decir? Que ella compraba como que era para la Quinta de Olivo, para todo el personal y para el presidente en especial, y seguramente para invitados que debe tener en la semana, pero ella agarraba, cargaba su carrito y lo llevaba para su empresita.
0: Parece que sí.
1: Ah, parece.
0: Parece que
1: bien,
0: sí.
1: Bien, hay que investigarla.
0: Ahí están,
1: claro.
0: Exactamente. Vamos a conocer a ver qué sucede con eso.
1: Che, pero qué costumbre tienen, ¿eh?
0: Se llevaron las cosas, pero era una empresa de
1: catering.
0: Es
1: un contagio eso de estar...
0: Se llevaban las cosas y, bueno, hay un dicho que dice, la ocasión hace
1: al ladrón.
0: Y creo que...
1: Y parece que venimos desde hace muchos años que les están dando la ocasión.
0: Ven la oportunidad y la toma.
1: Ay, Dios.
0: Bueno, entonces a partir
1: no vamos
0: de ahí,
1: a salir nunca, sí.
0: A partir de ahí se armó la reorganización de la casa, de la casa de gobierno.
1: Despidieron a todo el mundo.
0: Despidieron a todo el mundo. Y le dieron esa función, esa tarea, a una organización, a los militares, digamos.
1: ¿Y qué van a hacer los militares?
0: El ejército, digamos. Hay una función que la casa militar creo que es. Van a hacerse cargo de esa tarea.
1: De las compras, del cuidado de la residencia.
0: Exactamente.
1: Sí, bueno, pero no le van a ir a tender la cama a Milei.
0: Supongo que no.
1: Supongo. Que para eso seguirá la gente que estaba antes, porque dicen que renunció el intendente también.
0: Bueno, por eso.
1: Vio que hay un señor que es intendente, es su cargo,
0: sí.
1: Que es el que maneja realmente todo.
0: Sí, el que autoriza las compras,
1: el que
0: administra, gestiona, exactamente.
1: Todo. Desde el personal hasta quien corta el pasto. El intendente se encarga de todo. Bueno, aparentemente, no sé si le pidieron la renuncia, renunció solo, Se fue porque se ofendió, porque dice que venían a visitarlo a su casa, pues, sí. Se supone la residencia ahí, a Olivos, donde vive el presidente, es enorme. No sé cuánto, 4 hectáreas, 3 hectáreas, no sé cuánto tiene el lugar. Y hay un lugar que es donde vive el intendente y también viven las mucamas, o sea, tienen sus lugares, sus residencias, digamos, porque ellos viven ahí. Bueno, aparentemente el señor intendente invitaba a sus amigos, y capaz que con la misma compra que hacía para la casa, para la residencia, se hacía un asadito con sus amigos. Y al presidente parece que no le gustó.
0: Decían que, bueno, las primeras versiones decían que el presidente se había enojado, sí, porque se había intoxicado uno de sus perros.
1: Ah, no. Bueno, esa era otra cosa también, pero aparentemente...
0: Algunos dicen que son perros virtuales, pero bueno, porque nadie los vio.
1: ¿A Conan? No, sí. ¿Conan es el que murió o Conan es el que vive?
0: El clonado. Conan lo que está clonado.
1: O sea, Conan murió, Conan viejo, pero hay un cloncito.
0: Un clon nuevo, ajá, exactamente. Ah. Pero bueno, lo cierto es que a partir de la renuncia de este escándalo, echaron precisamente a la amiga de Karina Mide. Ah. Eso habría generado este distanciamiento entre los dos hermanos.
1: ¿Quién te va a creer que Karina se va a pelear y no va a viajar? No, se quedó porque él necesitaba que se quede para arreglar esa pelea que tenía, bueno, y Bullrich. Con el jefe de ministro, con Martín Menem, tenía varias cosas para hacer.
0: La gestión política.
1: Sí, bueno. Mirá que porque no se pelean, ellos no se van a pelear nunca.
0: Y como parte de esta reorganización operativa de la casa de la Quinta Olivos, sí, nombraron al segundo jefe de la casa militar, ajá, como encargado ahora, y nombraron al coronel Fernando Alberto Tereso.
1: ¿Es conocido?
0: Vos sabés que no. Ajá. Creo que no. ¿No? Creo que no. No. Así que lo nombraron a Tereso.
1: A Tereso.
0: Al frente.
1: Tenemos un Tereso en la residencia.
0: Tenemos, sí, para arreglar ese desorden.
1: Ese desorden. Ese desorden. No diga más nada. No, don Tereso. ¿Y cómo lo llamará el presidente? ¿Tereso?
0: Coronel Tereso.
1: Ah, sí, coronel. Ay, qué difícil que es cuando estás haciendo un acto y te vienen esos apellidos medio raros. El coronel Tereso.
0: ¿Cómo le va?
1: ¿Qué dice? ¿Cómo le va? Encantado. Bueno, sí. ¿Qué le va a hacer?
0: Esto está pasando por estas horas en la Argentina. Hay que esperar. Estuvo también ayer en este discurso en las Naciones Unidas, estuvo el presidente de los Estados Unidos haciendo uso de la palabra y... hizo declaraciones muy fuertes, sí, Donald Trump. Uh-huh. Primero, que reafirmó esto que decíamos, que Sudamérica pertenece a los Estados Unidos. Es, sí, injerencia de ellos, ratificó esta doctrina de América para los americanos, que es la doctrina Monroe, y que aquí en Argentina, salió el presidente a apoyar abiertamente esto, diciendo que... Donald Trump era una especie de ser iluminado que todavía no lo entienden y que está muchos pasos adelante del resto. Bueno, dijo esto, pero además lo otro que hizo, se reunió con el primer ministro británico,
1: sí,
0: Donald Trump, sí, se sacaron una foto y dijeron, así hablamos de temas de comerciales y también del tema Malvinas.
1: Exacto.
0: Y está todo bien, y se dieron unas palmaditas y el abrazo querido, así como diciendo, qué bueno, cómo nos queremos. Ratificaron esa relación que tienen ellos, que es comercial, política, años, y están contentos. Con lo cual, ese gesto deja deja en offside a nuestro presidente.
1: ¿Por qué?
0: Que avanzó mucho más allá pensando que lo que había dicho Donald Trump era un gesto hacia él, cuando en realidad era un gesto para utilizar la causa Malvinas para presionar a Inglaterra, así el Reino Unido pone plata en esta guerra que está librando Estados Unidos e Israel contra Irán. Es un poco eso, es decir, utilizó la causa Malvinas para presionar. Cuando el presidente argentino vio ese gesto, fue que hizo el discurso de hace unas semanas donde anunció la construcción de una base aeronaval, más sanciones para las empresas que operan en Malvinas, y anunció sobre todo esta ley... cambios en la ley de defensa, la creación del Consejo de Seguridad Nacional, que es lo que algunos dicen, el organismo más polémico, porque vuelve a instaurar esta doctrina de seguridad nacional que utilizaron los militares. Bueno, esto está pasando en la Argentina por estas horas, estaremos atentos. Hoy creo que se va a conocer los índices de pobreza que difunde el INDEC, nuevos índices en función de cómo se encuentra la Argentina.
1: Sí.
0: Si avanza o retrocede la pobreza, veremos, estaremos atentos. Muchas cosas que van a pasar hoy.
1: Bueno, buenísimo. Les damos un pantallazo a las informaciones que ya están en nuestro diario, www.tiemposur.com. Santa Cruz, de EPA a la SAU. Santa Cruz puede quedar al frente de la Estación de la Esperanza. Una información que ya aparece en Tiempo Sur. Ya se colocó cartelería con el logo de la SAU. Se plotearon vidrios y surtidores. En junio de este año se había anunciado que Fomicruz asumía la concesión, pero ahora quedará en manos de la nueva sociedad anónima de la provincia. La Sociedad Provincial de Santa Cruz puede, SAU, va a manejar la concesión de la Estación de Servicio de la Esperanza, ubicada acá a 143 kilómetros de nuestra ciudad, en la ruta número 5. El 5 de junio de este año, dice la información, desde el gobierno provincial se informaba que Fomento Minero de Santa Cruz, o sea, Fomicruz, Sociedad del Estado, en su carácter de propietaria de la Estación de Servicio EPA, ubicada en el paraje La Esperanza, había asumido de manera directa la operación del expendio de combustibles. Ante la finalización del contrato de concesión privada, el contrato de concesión se cayó en noviembre del 25, pero se otorgaron sucesivas prórrogas al empresario privado que dilataron su salida, hasta que en junio de este año se anunció que Fomicruz quedaba al frente. Durante este proceso de transición se constituyó una mesa de diálogo y negociaciones con el ex concesionario para asegurar un traspaso ordenado y el cuidado de las fuentes laborales, informaba un parte de prensa. Bien. Y desde hace algunas semanas, los eventuales automovilistas que pasaron por el lugar se han dado cuenta del trabajo de pintura, colocación de ploteos y cartelería que tiene el logo de SAU, confirmando que desde ahora la explotación de la estación de servicio quedará en poder de la Sociedad Provincial Santa Cruz Puede.
0: Que tiene muchas muchas ramificaciones, tiene la empresa Santa Cruz Puede. Sociedad unipersonal, que es una de las pocas que existen en el país. Vamos a analizar si hay otras provincias que tengan este tipo de emprendimiento donde el Estado genera una empresa que se vuelve autónoma y abarca diferentes áreas de trabajo, de explotación, cobertura, que genera rispideces. Bueno, el sector comercial, las pymes, de hecho se están quejando por esta competencia que en muchos casos les está llevando adelante el Estado para con los privados. Pero bueno, me dice Ariel que tenemos que ir a nos saludamos musicalmente.
1: Vamos.
0: Algo de música y ya venimos. ¿Qué tenés preparado por ahí? A ver.

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1: Treinta y seis minutos pasaron de la hora 10, 2 grados 9 décimas la temperatura en nuestra ciudad capital, 1 grado 8 décimas bajo cero la sensación térmica. Humedad 94%, presión 983.3, viento del sur a 23 kilómetros en la hora, la visibilidad es buena, el cielo está nublado. 1547-4800, nuestro número de teléfono para que ustedes se comuniquen con nosotros. Todavía no pusimos la consigna, tenemos el voucher de MoMA. Participen desde su casa, desde su lugar de trabajo. Bueno, nos cuentan también qué es lo que está pasando en nuestra ciudad y también, como es costumbre, pueden participar sobre las distintas notas que nosotros planteamos desde nuestro programa. Lo que anunciábamos, Fede, desde muy temprano, ayer no lo pudimos hacer porque tuvimos corte de energía eléctrica, pero hoy sí tenemos al presidente de la Caja de Servicios Sociales, está aquí, Gustavo Zapatero. Bienvenido, Gustavo, y muchas gracias por venir.
2: Muchas gracias a ustedes, saludo a la audiencia.
1: Bueno, ayer, como decíamos, estuviste un buen rato charlando con nosotros, sí. Pero no teníamos... 12 y 10 más o menos llegó la energía,
3: sí, lamentablemente,
1: ¿cierto?
3: Ayer no lo pudimos concretar, pero...
1: Sí, bastante tarde, por lo menos por este sector vino tarde, así que no pudimos dialogar con vos, hacerlo al aire, estuvimos charlando en privado.
3: Bueno, gracias por venir nuevamente, disculpas por este corte de luz, que todavía no sabemos por qué ocurrió, pero en teoría... es una falla en un transformador.
2: No, aquí. El agradecido soy yo. Y gracias a ustedes por darme la posibilidad de llegar a la audiencia, de llegar a mis afiliados masivamente y poder transmitir las cosas que nos interesan que se sepan, ¿no?
3: Está bien. Bueno, hablábamos nosotros de, por un lado, la Caja de Servicios Sociales en el último tiempo ha estado un poco en una especie del centro de la tormenta por diferentes situaciones. Empezó allí hace un par de años con el recorte del Vademécum, la cantidad de medicación que a la cual podían acceder con descuento los afiliados. Ahora viene esta situación de corte de servicios de algunas clínicas, concretamente en la ciudad de Río Gallegos, una de las clínicas más importantes, estamos hablando de Medisur, que se hablaba precisamente que había una deuda importante, que no hay cero servicio, y lo último que supimos era que había negociaciones. Bueno, queríamos saber cómo está actualmente la situación con la clínica Medisur, sigue cortado el servicio, se juntaron las partes a dialogar.
2: Bueno, sí, efectivamente, el servicio sigue cortado. En realidad, la crisis entre la clínica Medisur y la Caja de Servicios Sociales, lo que estamos en salud en Santa Cruz, sabemos que es histórico, ¿no? Yo creo que yo he llegado acá a Gallegos en el año 84, me adopté esta ciudad como propia. Y yo creo que desde ese momento que vengo escuchando del conflicto entre la Caja y Medisur, ¿no es cierto? En este caso, que yo tomo la responsabilidad de guiar los destinos de la Caja, hace 2 meses, me encuentro con que efectivamente hay una deuda importante, efectivamente hay un atraso en la actualización de los aranceles, que son, digamos, los principales reclamos que la clínica le hacía a la Caja, ¿no es cierto? Bueno, una vez que logramos entender un poco, estamos todavía en etapa diagnóstica, como digo, hace 60 días que estamos en la gestión, estamos en etapa diagnóstica, pero cuando logramos entender exactamente dónde estábamos parados y cómo podíamos responder a esos reclamos, que son reales, ¿no? Uh-huh. Son reales, eso quiero dejarlo bien claro. Bueno, entendimos que teníamos que plantear una situación de acompañamiento, o sea, le teníamos que decir que la solución fácil, que es sacar dinero del cajón y ponerlo arriba de la mesa, pagar todo lo que debemos y actualizar aranceles y seguir trabajando, no era el camino, no era viable, no es posible, sencillamente por eso. ¿Por qué? Porque la Caja tiene una situación financiera muy comprometida, y digamos, es consecuencia de lo que pasa en la provincia toda. Todos lo sabemos, ¿no es cierto? Entonces, es momento de aguzar el ingenio, es momento de dialogar, es momento de buscar soluciones compartidas, y quizás de, como se lo dije varias veces a la gente de Medisur, de cruzar el desierto juntos, o sea, llegar a una solución, pero después de transitar un camino bastante duro. No hay otra forma. ¿Por qué? Porque si bien hay una deuda importante, también hay un pago importante mensual. No es que no se le paga nada a Medisur. Medisur venía cobrando al momento del conflicto 1.600 millones de pesos por mes. Cuando en virtud de los reclamos, que insisto, son reales y son atendibles, en virtud de esos reclamos, lo que se le planteó con el apoyo del Ministerio de Economía fue: vamos a aumentar ese monto a 2.000 millones por mes. Pero lo que tenemos que hacer es controlar el gasto de modo tal de poder afectar una parte de ese monto a la deuda. Si no, no vamos a salir más de esta situación. Entonces, a eso me refiero con cruzar el desierto, porque no es fácil decirlo, pero no es fácil llevarlo a cabo.
1: ¿Y no aceptaron?
2: Bueno,
1: ¿hacerlo así?
2: Bueno, teníamos las conversaciones bastante avanzadas hasta el viernes de la semana pasada. El viernes de la semana pasada, a las 8:20 de la noche, yo estaba hablando en el noticiero central del Canal 9 y estaba diciendo de que las conversaciones, que en un principio fueron muy poco productivas, incluso hasta desagradables, diría yo, después cambiaron los interlocutores y fuimos encontrando la manera de entendernos, de entender cuál es la situación, básicamente, entender que no hay una mala voluntad de parte de ninguna de las partes, bueno, en fin, y las conversaciones empezaron a ser más productivas. Bien. Empezamos a hablar de números, de proyecciones, de las cosas que tendríamos que haber hablado el día uno, y estábamos de acuerdo en que esta semana teníamos que resolver la cuestión. Lamentablemente, simultáneamente con el hecho este que comento, que estaba yo diciendo esto en el noticiero de Canal 9, está en las redes, están los audios de eso, simultáneamente los interlocutores que teníamos de Medisur tomaron la decisión de reunirse con los vocales electos del directorio actual de la caja, la vocal por los activos y el
1: Guayquil vocal. Y Díaz.
2: Exacto. Sí. Decidieron reunirse con ellos, sacarse una foto, decir algunas cosas que eran inexactas, como que yo había llamado para ofrecer más dinero, lo cual no era así. Más dinero ofrecimos antes de que corten, igual cortaron. Así que, bueno, ese hecho retrotrajo las conversaciones al día cero, porque entonces no entendimos nosotros desde la caja dónde estábamos parados. No entendimos a qué se apuntaba con todo eso que se dijo, salió por las redes, fue muy difundido, qué se dijo todo eso. Así que, digamos,
1: hoy está como cortado entonces el diálogo, no se reunieron, porque muchos de los comentarios era que se reunían en el día de ayer, que nosotros te consultábamos.
2: Bueno, yo en el día de ayer tuve una agenda particularmente cargada, me estoy yendo a Buenos Aires mañana y ustedes saben, antes de cada viaje uno trata de dejar las cosas acomodadas, y no, de todos modos no tenía en esa agenda, no había tenido un pedido de reunión por parte de la gente de Medisur. De todos modos la gente de Medisur vino, ¿no? Sí, su gerente Iván Serpa, el doctor Ignacio Roldán y la doctora Ballarino, me los encuentro en la calle, casualmente. Yo estaba viniendo para acá, justamente a hacer nuestra frustrada entrevista. Resulta que, les expliqué que tenía compromisos tomados y que no los podía atender, pero me manifestaron que, bueno, que querían conversar y demás. Yo lo que les dije es, no tengan duda que yo tengo el mismo espíritu, solo que tenemos que conversar sobre lo que pasó el viernes para saber dónde estamos parados, para entender cuál era la intencionalidad de eso, quiénes son los verdaderos interlocutores, porque en la foto aparecieron otras personas con las que yo ya no hablaba. Entonces, bueno, quedamos en que a mi regreso, yo el lunes estoy acá trabajando.
1: Ahí se van a juntar.
2: Así que nos vamos a juntar y tengo casi la certeza, diría, que vamos a encontrar una solución para, claro, esto, que nunca debería haber sucedido.
1: Exacto, sí, porque más que nada es en realidad es para los afiliados, para la gente que realmente por allí tiene que hacerse estudios, una cirugía, o tiene que ir a ver a su médico que atiende ahí en la clínica y no lo puede hacer. O sea, pensemos en los afiliados.
2: No, desde ya. Claro. Para mí es la prioridad número uno. Exacto. Porque me debo a ellos. Pero además, pero quiero aclarar de que en ningún caso se dejó a nadie desprotegido.
1: Está
2: o
1: bien.
2: Sea, se insistió a través de las redes, los canales de comunicación que hay abiertos, que cualquiera que tuviera alguna necesidad se acercara. Incluso nosotros tomamos una iniciativa. En el momento del corte, nosotros nos fijamos cuáles eran las cirugías o las prácticas quirúrgicas que estaban programadas y nos dimos cuenta que la gran mayoría eran endoscopías. Entonces, trajimos a un endoscopista de Buenos Aires, hablamos con la gente del hospital. La gente del hospital nos proveyó de no solamente la aparatología necesaria, sino también recursos humanos, el espacio necesario. Y entre el viernes y el sábado se hicieron 18 endoscopías.
1: Claro.
2: Estuve yo personalmente, estuvo la gente de mi equipo, la gerente de atención al afiliado, Daphne Saez, con su gente también, recibiendo a la gente, acompañándola en el estudio, y salió todo perfecto.
1: Más allá de toda esta problemática, empezamos por Medisur, ¿cierto, Federico? Pero en realidad, hablemos de la situación de la caja en sí.
3: Pero,
1: ¿cómo encontraste la caja cuando llegaste?
2: Bueno, la encontré bastante golpeada, ¿no? Quiero aclarar que no es responsabilidad de la gestión que me precedió, porque el contador Pérez Oruco, que fue el anterior presidente, me consta que hizo una gestión esforzada, una gestión con mucho compromiso, pero no me canso de repetir esto. La situación del sistema de salud argentino está en crisis, tanto el privado como el público. No hay obra social provincial de las 24 provincias que no tenga los problemas que tiene la nuestra, y en algunos casos mucho peor. Es público y notorio, bueno, por ahí quizás la gente de a pie, digamos el vecino común, no está en tema, pero las obras, las prepagas están mostrando señales claras de ajuste. Hay en algunas hay incluso reducción de personal. Se conoce la crisis que vive la obra social de los militares, que es una obra social muy importante porque tiene muchísimos afiliados y está en una crisis, pero terminal, diría yo. La obra social es una parte, digamos, del sistema de salud del país. Y en ese contexto tenemos una obra social con problemas. Ahora, eso no significa, porque he escuchado algunas declaraciones también que hablan de una institución devastada, de una institución desarticulada. No, en absoluto. Incluso hasta Me llama la atención haber escuchado esas declaraciones de gente que se arroga en la representación de los activos, cuando eso es denostar el trabajo de un montón de gente que trabaja conmigo todos los días, muy comprometida, dando lo mejor de sí para que las cosas funcionen lo mejor posible.
1: Uh-huh.
2: En un entorno complejo, porque si no, las droguerías, ahora hablamos, ¿no?, de la medicación, pero las droguerías no entregan la medicación. Y el afiliado va buscando una respuesta. La persona que está ahí trabajando trata de dar lo mejor de sí, pero no tiene respuestas. Pero eso no significa que a nadie le importe, o que nos abandonen, o que nos maten, como leí por ahí, algunas barbaridades realmente que no condicen en absoluto con la realidad que vivimos todos los días. Hay un montón de cosas que se hacen bien y que no se saben. Y hay otro montón de cosas que todavía tenemos que arreglar, y que las estamos arreglando, estamos trabajando. No tengo ninguna duda, yo puedo responder por mi equipo, por la gente que veo todos los días, y que hace su trabajo de manera muy comprometida. Hay algo que yo encontré en la caja y que no esperaba encontrar, y que era sentido de pertenencia. Yo encontré gente que quiere a la caja, que hace 10 años, 15 años, 20 años que trabaja en la caja y quiere a la caja. Tiene sentido de pertenencia. Eso realmente me sorprendió. Así que la obra social está en marcha, digamos, o en camino de ser mejor. Tenemos planes, estamos haciendo acciones que así lo demuestran. Mientras tanto, el afiliado es prioridad, mientras tanto, algunas necesidades que tienen los afiliados hay que resolvérselas de cualquier modo, porque es verdad, otra frase que se está manoseando mucho últimamente, la salud no espera, es una obviedad, eso es una verdad de perogrullo, por supuesto que la salud no espera, pero eso no significa que podamos tener todas las soluciones que se necesitan inmediatamente. Algunas las vamos a tener que trabajar con el tiempo, necesariamente.
3: Usted mencionó la situación de la obra social de las Fuerzas Armadas, pero también hay que decir que esa obra social, IOSFA, está, quien estuvo a cargo, el ministro Presti, está denunciado por vaciamiento. O sea, la obra social funcionaba de superávit a tener una deuda de 220 mil millones de pesos. Está denunciado por vaciamiento por una diputada del mismo espacio de Presti, la diputada Lourdes Arrieta. Pero más allá de eso, que puede llegar a entenderse por qué no está funcionando la obra social, solo quería preguntar a usted sobre, aparte de Medisur, ¿hay otras, las clínicas de la provincia que estén en situación compleja?
2: No.
3: ¿Cómo está la situación con el colegio médico, por ejemplo?
2: Normal.
3: ¿Normal?
2: Normal, totalmente normal.
3: ¿No hay riesgo ahí que vaya a cortarse la prestación?
2: No, por lo menos hoy, que estamos bien con los pagos incluso, no hay ningún riesgo, aparte tenemos los canales abiertos y bien. Conversamos... De muy buena manera con la gente del Colegio Médico. No, y respecto de las clínicas, no hay ningún otro conflicto.
3: Ninguna está en esta situación, digamos.
2: Efectivamente, no hay ningún otro conflicto con otras clínicas del interior, digamos, ¿no?
3: Porque mucho, le pregunto también esto porque lo que está pasando con Medisur obligó a sobrecargar al hospital, por un lado, en cuanto a atención médica, pero también a una clínica nueva del barrio San Benito, donde se están derivando... atención médica, digamos.
2: Bueno, efectivamente, es así. Nosotros lo dijimos desde un principio. Esos son los lugares alternativos donde el afiliado puede acudir para poder cubrir sus necesidades. Ahora, sobrecargar no creo que sea, digamos, la palabra más precisa, dado que el hospital tiene una capacidad muy importante de atención. Si bien es cierto que los recursos nunca alcanzan cuando se trata de salud...
1: No puedo dejar de preguntarle, Gustavo, cuando usted se refiere al hospital y de la atención de los pacientes, es que el hospital ha tenido que suspender, por ejemplo, cirugías porque los profesionales no tenían los elementos necesarios. Bueno. O sea, ¿qué de verdad es eso? Y mucha de la gente que va hasta el hospital dice que faltan muchísimas cosas. Gente que trabaja en el hospital.
2: Sí, sí. A ver, me parece, quiero aclarar que el hospital no es un ámbito de mi responsabilidad.
1: Claro. Sí.
2: Pero estoy muy en contacto con la doctora Ross, la ministra de Salud, estoy muy en contacto con el doctor Gastón Flores, que es el director del hospital, porque queremos hacer una alianza estratégica, sumo al CEMPA en ese proyecto, sumo a Medisur en ese proyecto, porque necesitamos la pata privada para construir un sistema de salud eficiente, un sistema de salud que esté a la altura de lo que queremos, la calidad que queremos para nuestros vecinos, ¿verdad? Entonces, los sumo a todos ellos. Pero, contestando tu pregunta, Estela, digo que quizás se puede pensar que el hospital está en una situación muy parecida a la caja, que para mí tiene el raíz en el, los problemas que tiene el sistema de salud en general, tanto provincial como nacional, y que tienen causas que quizás no vienen a cuento de esta conversación, porque son incluso algunas muy técnicas, ¿no? Porque el tema salud es un tema muy específico, muy complejo, multifactorial, y entonces, bueno, es muy largo de conversar, pero sí, enfocándonos en el hospital, contestando tu pregunta, yo lo que creo es que está en la misma situación que la caja. Es, tenemos por delante el desafío de poder ponerlo en la altura que tiene que estar, poder corregir los problemas que hacen que hoy no se pueda, no se pueda expresar como institución de salud en toda su magnitud, porque la potencialidad está. Ahora, el hecho de que falte algo y que se tengan que suspender cirugías porque faltó algún elemento, bueno, es moneda corriente en todos los centros de salud del país, diría. No por ello lo vamos a naturalizar.
1: Claro,
2: no por ello vamos a dejar de pensar que eso no debe ocurrir.
1: No,
2: y, bueno, pero estamos trabajando y me consta que la gente del Ministerio trabaja arduamente para que esas cosas
1: Sí, porque muchos de los... O sea, no, nosotros, los que somos afiliados a la caja, bueno, recurrimos muchas veces al hospital porque tiene muy buenos profesionales, también tiene para hacer estudios. O sea que por eso por ahí la gente dice, bueno, queremos que también el hospital, así como se pide de las clínicas privadas, que también el hospital tenga todos los elementos como para poder, ya sé que no es de tu área, pero bueno, la caja trabaja con
2: por supuesto.
1: La salud.
2: Por supuesto, intentamos que trabaje más aún y que nosotros desde nuestro papel financiador podamos darle recursos para que
1: claro.
2: el hospital esté mejor, ¿no es cierto? Pero entiendo que hay una situación muy compleja, ¿no? Y aquí quisiera, si ustedes me permiten,
1: sí,
2: quisiera
1: no,
2: destacar
1: sí.
2: Algo que me llama mucho la atención desde que me toca gestionar la caja, ¿no? Que es que el tema salud es un tema muy delicado, es un tema sensible, es un tema que es ideal para poder, digamos, tomarlo para la puja política,
1: ¿no
2: es cierto?
1: Sí.
2: Ideal, porque después hay otros aspectos que llevan más a una cuestión de criterios, a una cuestión de miradas diferentes de acuerdo a las ideologías que cada uno tenga. Pero hay temas que son digamos, que atraviesan cualquier ideología y que son realmente importantes y que son complejos y que están llenos de problemas porque por su naturaleza, por la realidad que les toca vivir. Uno es la salud y otro es la educación, ¿verdad? Entonces, lo que yo quiero destacar es que Algo que dijo ni más ni menos que el ministro Kreplak, que es el ministro de Salud del gobernador Kicillof en la provincia de Buenos Aires. Lo dijo ayer. Dijo, no hay que hacer con la salud politiquería barata. Dijo exactamente así. A mí me hizo pensar mucho porque dije, claro, es ideal, el que tiene que gestionar salud, el que tiene la responsabilidad de gestionar salud, es el oficialismo. Es el espacio político que le toca gobernar.
1: Claro.
2: Entonces, ¿qué mejor para el que está en la vereda enfrente de empezar a señalar? No hay camisolines en el hospital, la caja tiene cortada, Medisur, esto, lo otro. O sea, nunca escuché a nadie que, teniendo en cuenta que son temas recontra importantes, prioritarios, ¿no?, que la salud no espere y que todo eso que dicen, nunca escuché a nadie que diga, che, dejemos esto de lado, como dice Kerplak, no hagamos politiquería barata con la salud y juntémonos fuera de cualquier ideología para tratar de resolver los problemas, que son los problemas de la gente, no importa quién vote.
3: Es lo que uno espera.
2: Bueno, está bien, está bien, yo entiendo.
1: Pero no se logra,
3: hasta ahora. De hecho, bueno, ayer tuvimos una charla con el doctor Tejada, el ex director del CEMPA, y dijo eso, o sea, dejemos la salud afuera de este tipo de cuestiones.
1: Pero, y coordinemos. De cuestiones políticas.
3: Pero bueno, se presta porque es así, los mandatos de los gobernantes se someten a la votación popular cada tanto y requieren, bueno... se evalúa la gestión y concretamente en temas como este, ¿no?, salud, educación, seguridad. Le quiero preguntar otro tema que tiene que ver con lo suyo. Hace unos días, de hecho, ha habido pacientes oncológicos, ha habido pacientes que tienen enfermedades que reclaman insulina, diabéticos, y reclamaban por la provisión de estos medicamentos. ¿Cómo está la situación?
2: Bueno, la situación está mucho mejor, dado que pudimos entender cuál era el problema y trabajar sobre el mismo la semana pasada, ¿no? Hace ya 10 días. Porque no se agota en el hecho de decir la caja no paga, porque la caja paga. La caja paga 5.000 millones de pesos por mes a las droguerías. Digamos, de nuestro presupuesto, 5.000 millones por mes están destinados a los medicamentos de alto costo y a los medicamentos específicos que vos mencionabas. Entonces, la pregunta era, sí, está bien, tenemos una deuda, ¿no?, que es el problema financiero de base que tiene la caja, tenemos una deuda muy importante, pero mientras tanto estamos invirtiendo ese dinero todos los meses en ese renglón. Entonces, hay 9 droguerías que proveen a la caja. ¿Qué es lo que está pasando? No solamente que no entregan, sino que a veces figuraban los pedidos hechos en los sistemas que gobiernan, digamos, la cadena logística, y resulta ser que los bajaban, ¿no? O sea, decían, no, ya está hecho el pedido, está dado de alta el pedido en tal droguería, y lo bajaban. ¿Cómo puede ser si nosotros estamos pagando? El caso más que mejor expresa esto quizás sea el caso que vos mencionaste de la insulina, o sea, de la medicación que utilizan los pacientes, los afiliados que padecen diabetes. Esa droguería es la droguería Drofar. La droguería Drofar cobró durante el mes de septiembre de la Caja de Servicios Sociales 670 millones de pesos. Entonces, de Buenos Aires, las personas que de mi equipo me decían, pero ¿cómo puede ser que pagando esa cifra no tengas la provisión necesaria? No, evidentemente hay otro problema. Entonces, bueno, hemos hablado con Drofar, hemos gestionado, nos hemos metido profundamente en el tema porque nos desvelaba realmente, nos desvela todavía claramente. Y llegamos a la siguiente conclusión. Había diferentes problemas que, incidían simultáneamente en este asunto. La cadena de logística para que un medicamento llegue a un afiliado nuestro en el interior, ¿no?, un caso extremo, para que llegue en Los Antiguos o en Las Heras, El medicamento se produce, se fabrica, entre comillas, se elabora en un laboratorio, ¿sí? Ese laboratorio es proveedor de la droguería. Ahí está la primera etapa de la cadena logística. El laboratorio tiene que hacérselo llegar a la droguería. Y la droguería, en la segunda etapa de la cadena logística, lo tiene que hacer llegar a la farmacia donde el afiliado va y lo retira. ¿No es cierto? Bueno, muy bien. En el primer tramo había un problema. Los laboratorios no estaban entregando la mercadería, digamos, en tiempo y forma a la droguería. No la estaban entregando por diferentes motivos que desconozco, no estoy muy metido en eso. Uh-huh. Es el tema farmacias, todo el tema de medicación de alto costo y todo eso es una industria en sí misma, y es muy compleja. Pero lo cierto es que lo que descubrimos fue que había un problema ahí, había una demora ahí. Y eso hacía de que pasara
3: y,
2: esto.
3: ¿Y hay solamente una droguería o que entrega esto?
2: Claro, no es la única, pero no creamos que hay muchas, no es un mercado tan extenso, entonces, y aparte uno tiene compromisos con sí. las droguerías, que justamente esa relación comercial, que no está en las mejores situaciones, es algo sobre lo que estamos trabajando en este momento, porque no es una relación comercial muy sana, probablemente porque la caja haya incumplido muchas veces.
3: Eso le iba a preguntar. Sí, ¿cómo está la relación con las empresas que le proveen las drogas, esencialmente?
2: Está bien en el sentido en que se está proveyendo y, como dije, estamos invirtiendo esa enorme cantidad de dinero todos los meses, o sea que no es que esté cortada ni que... No, pero no está, no es todo lo que debería ser. Estamos comprando mal, estamos comprando caro, entonces necesariamente tenemos que trabajar sobre eso para construir relaciones comerciales más sanas, donde nosotros cumplamos con lo que tenemos que cumplir y el proveedor ofrezca no solamente la provisión de la medicación, sino un servicio adicional que mejore la calidad de la prestación para el paciente.
3: Gustavo, usted decía que de hecho estos primeros 60 días que está al frente de la obra social estuvo haciendo una evaluación, una especie de diagnóstico de cómo está y que espera poder avanzar en una especie de, no sé si reestructuración, pero al menos un plan que modifique las actuales condiciones. ¿Esto es así? ¿Tiene previsto, por ejemplo, analizar este tipo de situaciones, la relación con los grandes laboratorios, las droguerías, ese tipo de cuestiones?
2: Efectivamente. Fíjate que una de las cosas que muchas veces me agobia es el hecho de ver que las cosas que hay que revisar, ¿no?, son muchas, son realmente muchas. Sobre todo para una persona como yo, que soy muy soy exigente, siempre pienso en la excelencia, ¿no es cierto? Y me doy cuenta que estamos muy lejos de eso. Me doy cuenta cada día que entro a la caja y veo ese edificio y pienso que mi gente, la gente que trabaja conmigo, no merece estar trabajando en ese lugar, en esas condiciones. En invierno hace mucho frío y la gente tiene que trabajar abrigada porque la calefacción no es suficiente.
1: Claro, sí. La iluminación. La gente que espera también es un lugar muy chiquito.
2: Claro, exacto. Sí. La gente que espera, bueno, en fin. Entonces, hay muchas cosas para revisar. ¿En qué estoy enfocado? Estoy enfocado en las cosas que afectan lo básico, uh-huh, que es la prestación en las clínicas, los proveedores, uh-huh, y los prestadores. Los proveedores, los más importantes, sin ningún lugar a dudas, las droguerías, los que entregan medicación de alto costo, porque estuvimos hablando de diabetes, pero también hay que hablar de los oncológicos, hay que hablar de los biológicos, sí, hay que hablar de HIV. En ese sentido, puedo anunciar que estamos por firmar un convenio con un prestador nuevo que provee medicación de HIV, que no solamente habla de proveer el medicamento, sino que también habla de tener un contacto permanente con el paciente, de hacer trazabilidad de la entrega, controlar para que estas cosas que acabo de contar no ocurran, controlarlo ellos para asegurarse que el paciente reciba en tiempo y forma la medicación, que no está teniendo ningún problema en su uso, ese tipo de cosas, ¿no? Uh-huh. Cosas que debería ser la caja, pero que hoy encontramos en esta droguería Helios, encontramos una solución hasta que nosotros tengamos nuestro propio call center y que haga ese trabajo. Entonces, digo...
3: Eso le iba a preguntar, me refiero, usted dice que lo va a hacer la droguería, pero ¿por qué no lo hace la caja, claro?
2: Bueno, ¿por qué? Porque tenemos un millón de problemas para resolver, hoy no tengo espacio... no tengo los recursos, que necesito simplemente unas cabinas para que personal entrenado haga ese trabajo. Se me dificulta hasta conseguir una computadora para cada uno y un teléfono. O sea,
3: ¿pero tiene autarquía económica?
2: Autarquía económica.
3: En teoría, la obra social debería manejar su propia partida presupuestaria.
2: Bueno, lo que ocurre, el Estado lo que hace es recaudar, digamos, sí. El aporte de los empleados, del Estado, sí, empleados públicos, ¿no? Y transferírselos a la caja. Pero, ¿qué ocurre? Como esto es público, que es de público conocimiento, que durante muchos años los municipios no pagaron, ¿no es cierto? Entonces el Estado proveía la caja de un monto que estaba fijado en el presupuesto provincial. De hecho, es lo que está ocurriendo hoy. En el presupuesto anual de la provincia hay un monto fijado a la caja para asegurar su funcionamiento. Claro. ¿No es cierto? Y eso todos los meses y cada mes por semana se va fijando los recursos que la caja y el Estado cumple a rajatabla. O sea, yo no he tenido ningún tipo de
3: problema. No hay demoras por parte de
2: ellos. No he tenido ningún tipo de problema en estos 60 días en recibir lo que me corresponde, entre comillas, lo que le corresponde a la caja, entre comillas, que está fijado en el presupuesto. Ahora, quizás tu pregunta vaya un poco más allá, creo.
3: Sí.
2: ¿Qué tiene que ver con que eso es todo lo que le corresponde a la caja?
3: Claro, bueno, ¿cómo pueden administrar sus recursos si no saben cuánto van a tener?
2: Yo lo vería como una cuestión de evolución. La caja estuvo intervenida durante muchísimos años.
3: Claro.
2: La gestión anterior de gobierno decidió darle la autarquía que le corresponde, ¿no es cierto? Y lo planteó todavía con una presencia del Estado muy importante, porque si no, no hubiera podido funcionar, ¿no?
3: Claro.
2: Entonces, hoy el presidente lo designa el Poder Ejecutivo, hay de los cuatro vocales, dos que son del Ejecutivo, y los recursos se los da el Estado. Entonces, quizás llegue un momento en el cual podamos hablar de los ingresos, como ocurre en cualquier sistema de salud. Yo les puedo asegurar que si la caja fuera privada, yo estaría desvelado por pensar en cuál es la mora, cuántos pagan, cuánto nos pagan, ¿no? O
3: claro.
2: sea, el tema ingresos.
3: Claro, la recaudación, digamos.
2: Es todo un tema en estos sistemas, pero yo no me hago problema por eso, porque si bien lo que me dan...
3: Claro, usted no tiene que salir a cobrarle a los municipios, por ejemplo.
2: Exactamente, pero los municipios deberían pagar.
3: Aportar, que es otra discusión, ¿no?
2: Exacto.
3: Le quiero consultar, mencionó lo del directorio, las reuniones que tienen, los representantes, cómo se compone. En las anteriores gestiones de los vocales y los representantes de los trabajadores, tanto pasivos como activos, la queja era que había pocas reuniones, escasa información, y que no la respondían a los pedidos concretos de información sobre convenios, no se los escuchaba y demás. ¿Ese tipo de relación para con los representantes de los trabajadores va a cambiar? ¿Va a haber reuniones periódicas? ¿Va a haber información? Ahora que incluso se produjo la renovación, ¿no?
2: Bueno, lo de las reuniones me llama la atención, porque el estatuto de la caja marca que tiene que haber una reunión de directorio cada 15 días. De hecho, hubiéramos empezado esta semana con los nuevos vocales, si no fuese que mañana me tengo que ir a Buenos Aires, pero la semana que viene no vamos.

0: vocal por el Ejecutivo, que es el doctor Kutich, que vive en la ciudad de Córdoba. Con él tenemos comunicación.
1: Es muy rara esa situación. Sí. Es muy rara esa situación, tener una persona que no vive en la provincia como parte del directorio.
0: No me parece raro para nada. Hoy, digamos, en la medida en que la responsabilidad sea cubierta, de hecho, el doctor Kutich tiene una actividad, él está llevando adelante, por ejemplo, desde su condición de abogado, está llevando adelante el tema con los municipios y otros temas que tienen que ver con la institucionalidad de la caja.
2: Pero no sería mejor que esté acá.
1: Un abogado de acá.
2: Un abogado de acá. Que eso porque, sea porque suena un contacto como permanente, Gustavo. No, claro. Porque
0: No, fíjense que hoy una persona que tiene un rol ejecutivo, ¿no es cierto?, puede trabajar desde cualquier lado. Ocurre en el sector privado con un CEO que tiene un régimen, porque no es que no viene nunca, viene todos los meses, lo tenemos acá. Y hay hoy en las posiciones jerárquicas se estila tener lo que se llama régimen, trabajar 2 semanas por una y así. En virtud de que hay una comunicación permanente, hay una posibilidad de tener Zoom, de tener el teléfono, de tener WhatsApp, claro. De hecho así lo hacemos, así que no veo que eso sea ningún problema. El otro vocal por el Ejecutivo es el doctor Camus, médico, porque así lo exige el estatuto, que tiene que haber un médico en el directorio, uh-huh. Es el doctor Camus. Y después los otros dos vocales son los electivos, sí. Con quien hemos mantenido conversaciones, yo lo he dicho, donde he dejado bien claro cuál es mi posición respecto de cuál debe ser el espíritu que habite en el directorio, que es un espíritu de colaboración, es un espíritu de trabajo. Yo no necesito a nadie que venga a hacer política, como dijo el doctor Kreplak, uh-huh. No necesito a nadie que venga a hacer política, no necesito a nadie que venga a criticar, no necesito a nadie que ande gritando en Roque San Martín. Lo que necesito es gente que trabaje y que se ponga al lado mío a resolver los problemas de la caja por el bien del afiliado. Uh-huh. Porque, otra vez, esto es salud, no hay que hacer politiquería, a pesar de que vamos a escuchar mucho de acá al año que viene, porque ya estamos en plena campaña, pero la gente tiene que saber que muchas de las cosas que se dicen de salud se dicen tendenciosamente. Y porque siempre hay algo para decir, ese es el problema. Lo importante es saber que hay una gestión, tanto en la caja como en el ministerio, hay una gestión que intenta resolver los problemas y hacer de la salud que se ofrece algo mejor para la gente.
1: Usted mencionaba esto, ¿no? Que por un lado la etapa previa de diagnóstico estos días, de estos 60 días que está al frente de la caja, que va a presentar un plan, ¿es así? ¿Una especie de plan de saneamiento, de reestructuración de la caja?
0: Hemos pedido, desde incluso antes de empezar, hemos gestionado una auditoría que la hemos llevado adelante a través del CFI con la Universidad Nacional de Córdoba. Esa auditoría va a comenzar en breve. Todo este uh-huh. tiempo que pasó de mi gestión fueron los tiempos habituales de la burocracia, tanto del lado de la provincia como del CFI, para que esto ocurra. Pero ya estamos a las puertas de la firma del contrato y en breve, yo calculo que los primeros días de octubre, ya vamos a tener el equipo de la Facultad de Ciencias Económicas de la Universidad Nacional de Córdoba trabajando acá. Esa auditoría, o sea, lo que hemos hecho hasta ahora con uh-huh. mi equipo ha sido saber dónde estamos parados para poder tomar decisiones urgentes que no podían esperar. Pero esa auditoría nos va a dejar un plan, nos va a dejar una visión más profunda de cómo está la caja. No solamente la cuestión financiera, cuánto debo, cómo uh-huh. pago, sino otras cosas que tienen que ver con procesos, uh-huh. que tienen que ver con sistemas, que tienen que ver con el funcionamiento de la institución. Y nos va ese diagnóstico, no, diríamos en términos médicos, ese diagnóstico nos va a permitir hacer un tratamiento. O sea, claro. Nos va a permitir elaborar un plan de trabajo que probablemente sea para el primer semestre del año que viene.
2: El año que viene.
1: Gustavo, bueno, casi que lo hemos agotado de tantas preguntas. Quedan muchas preguntas, comentarios, varias. Pero agradecemos enormemente la gentileza.

0: tenido de venir a charlar con nosotros, de darnos estos minutos y sobre todo contarle a los afiliados que están escuchando, a la audiencia, cómo está la situación de la caja. Lo comprometemos a mantener esta vía de diálogo cuando haya alguna inquietud, algo que podamos, bueno, que nos surja, digamos, de la prestación del servicio, y si hay algún inconveniente, charlarlo con ustedes, que hablemos aquí, así como está haciendo ahora, de manera directa, que decimos, uno de los valores que tiene quizás una gestión es esto, es la comunicación. Es fundamental, porque si el afiliado no sabe lo que está pasando, hace miles de preguntas y puede especular cualquier tipo de cosa. Sí. Así que es fundamental el manejo de la comunicación y de la información. Gracias por haber venido.
1: Yo estoy muy agradecido a ustedes porque realmente el hecho de darme esta oportunidad es cumplir exactamente lo que acabas de decir, ¿no es cierto? Yo siento una obligación de transmitir todo esto me señalaban en el día de ayer el hecho de cómo hablo o de la manera que me expreso, y siempre digo que si no estoy convencido de lo que digo, mejor no digo nada. Soy un pésimo jugador de póker, no sé esconder mis emociones, y entonces me es muy útil tener este tipo de oportunidades para transmitir de las cosas de las que estoy plenamente convencido. Y estoy convencido que tengo un buen equipo, que la gente que me acompaña está muy comprometida, que tenemos muchas cosas muy importantes y muy valiosas entre manos para poder concretar en breve. Así que el compromiso está tomado, porque voy a aprovechar la gentileza que ustedes tienen para poder seguir transmitiéndole a la gente estas cosas que digo que vamos a ir haciendo en el camino de encontrar una caja mejor para el bien de todos. Y cuando digo de todos, digo los que votan a A y los que votan a B. Claro. La salud es de todos. Y yo, más allá de formar parte de un proyecto político, no soy un político, soy un técnico que viene a trabajar para eso.
2: Gustavo, gracias. Las puertas abiertas para cuando quieras venir, cuando nos quieras contar todo el trabajo que están realizando. Así que siempre van a estar abiertas las puertas de acá del multimedio. Así que gracias.
0: Muchas gracias. Hacemos una breve pausa, nos reacomodamos y ya seguimos.
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0: Muy bien, 32 minutos. 32 minutos bueno, pasaron.
1: Mucha tela
0: hora...
1: para cortar, dejó sí. la nota con el
0: y nos están mandando
1: de la Caja de Servicios Sociales. Oh. Estuvo aquí Gustavo Zapatero hasta hace minutos nada más. Muy generosamente, muy amablemente, aparte respondiendo a todo lo que le preguntamos. Habrá que quedar, ahora quedará, digamos, en manos de la audiencia, de los afiliados, ver. Si quedaron inquietudes, si los conformó las respuestas que escuchó, que escucharon de parte de Zapatero, a quien agradecemos realmente. Vamos a mantener, tenés muchos mensajes, a ver, uno de adelanto si tenés, y después vamos, porque ya tenemos la siguiente nota ahí en la grilla, ya por sí. salir, porque esta tarde se va a hacer la inauguración de la ampliación del gimnasio Benjamín Verón. Y ya la tenemos en línea.
0: Vamos a saludarla.
1: Vamos
0: sí.
1: a saludarla.
0: Y después estamos con todos los mensajes. Tenemos a favor, sí, sí, en sí, contra. De tenemos la... de todo.
1: Saludamos a Silvina Juárez, la directora, la secretaria de Deportes de la Municipalidad de Río Gallegos, porque se viene esta inauguración de una obra de ampliación en el gimnasio Benjamín Verón. Silvina, ¿cómo estás? Muy buenos días. Un gusto saludarte, Estela y Federico, aquí para El Mediador.
2: Hola chicos, buen día. Un día muy hermoso para todos.
1: Qué lindo, qué lindo.
0: Sí,
1: sí, la verdad que bueno, ustedes están contentos porque están haciendo, llevando adelante una sí. obra más que importante, demandada, ¿no? Como es la ampliación del gimnasio.
2: Y sí, ¿qué les parece para el barrio Belgrano y alrededores, ¿no? Entendiendo la población que hay en esos barrios. Hoy hace muchos años que se venía prometiendo que se iba a hacer la ampliación, algunos proyectos sí. tenían pileta, otros sin pileta, justo, bueno, esta semana venían algunos vecinos y nos comentaban, che, hace un montón que lo vienen prometiendo, algunos tenían un proyecto de pileta así y asá, venían con esta proyección de hacer la ampliación de tal manera, bueno, yo les decía, hoy la realidad es que el intendente todo lo que ha prometido lo ha cumplido y sigue, ¿no? Hoy con respecto al deporte prometió que iba a hacer la ampliación cuando los vecinos fueron y se acercaron, y él hoy, después de casi un año y piquito, tenemos sí. la ampliación ya próxima a inaugurarse. Obviamente nosotros ansiosos, felices, contentos, entendiendo de que se van a dar muchas disciplinas simultáneamente, que era una necesidad que estábamos teniendo. Hoy los Ajá. gimnasios nos quedan chicos, los 7 gimnasios que hoy tenemos.
0: Sí.
2: Hay mucha demanda deportiva, entonces entendemos de que esto nos va a ayudar a todos para poder captar y poder acompañar a más niños y adultos mayores, a adolescentes, bueno, todo lo que es la rama deportiva.
1: Uh-huh. Cuando decís gimnasios y actividades, ¿qué es lo que tienen pensado hacer, llevar adelante allí?
2: Mira, en lo que es en la ampliación del Benjamín Verón, se van a dar las actividades no convencionales. ¿Qué quiere decir eso? Las convencionales son básquet, fútbol, básquet, vóley. Todas esas se van a dar en el gimnasio antiguo, el viejo. Nosotros ya le decimos gimnasio viejo, pero en realidad el gimnasio. Uh-huh. Y en el nuevo lo que vamos a hacer es, el nuevo se puede dividir, se puede usar de manera abierta porque tiene una división, entonces que se abre y se cierra. Entonces sí. puedes usar el salón completo o puedes usar el salón en mitades. ¿Qué quiere decir esto? Que vamos a tener el gimnasio grande, no sé, vóley, al lado de la ampliación vamos a tener taekwondo y simultáneamente tenis de mesa y arriba vamos a tener boxeo. Entonces se van a estar dando cuatro actividades simultáneas, ¿me entendés? Bien, entonces sí, sí, antes sí. donde se podía dar solo una actividad, hoy vamos a poder 4.
1: Qué bueno, sí. qué bueno.
0: Silvina, más allá de esta inauguración, bueno, que están todos muy, muy felices, muy contentos y que, por supuesto, la vamos a disfrutar todos, porque, bueno, son lugares que uno puede ir y disfrutarlos realmente. ¿En qué más está trabajando la Secretaría?
2: Nosotros ahora estamos trabajando, bueno, se viene obviamente lo que es Copa Ciudad, que empezamos ahora el 3 de octubre, estamos iniciando también la Expo Deporte, 18 de octubre, pero no solo eso, empezamos con un programa que se llama Registra Deporte, también hace un par de semanas estamos recorriendo los clubes, se basa Ajá. un poco, si bien nosotros, el Estado Municipal, estamos presentes, somos un Estado presente y estamos en los clubes acompañando clubes, asociaciones, equipos, bueno, estamos en todo. La idea hoy es acercarnos un poquito más a los clubes, hacernos presentes, que ellos nos cuenten sus problemáticas, ver qué necesidades tienen, ver cómo nosotros podemos acompañar según el Estado y según también lo que podamos nosotros hoy acompañar, ¿no? Sí. La situación económica está bastante difícil a nivel nacional, a nivel provincial, no hay aportes ni ayuda de nadie, entonces todo lo estamos haciendo con fondos propios. La ampliación de los Benjamín Verón son con fondos propios. Entonces, es acercarnos un poco más al vecino, si bien ya digo, sostengo esto, nosotros estamos cerca de los vecinos, estamos cerca de los clubes, estamos cerca de las asociaciones, la idea es acercarnos un poquito más.
1: Cuando nosotros decís acercarnos... Registro,
2: perdón.
1: Sí, te iba a consultar esto que decís acercarnos. Entiendo que están trabajando en la idea de armar un registro, una base de datos, ¿cómo sería eso?
2: Sí, es eso, es armar una base de datos. ¿Para qué? Para que nosotros en esa base de datos, si ustedes entran en el link... Es súper fácil de completar, cualquier vecino que tenga un club, una asociación lo puede hacer. La idea es, nosotros hoy, hay clubes, la problemática que hoy tenemos que los clubes no alcanzan a pagar la luz, no alcanzan a pagarle el gas. Hay clubes que hemos visitado que nos dicen que tienen que sacar las categorías inferiores porque no le pueden dar el té y la leche y los nenes llegan sin comer, entonces prefieren, hoy no tienen la plata para sostener eso, entonces dicen, che, bueno, no tengamos las categorías inferiores, hoy entendiendo de que los clubes tienen 150, 200 niños o adolescentes o adultos que están atravesando cualquier problemática. Entonces, yo siempre digo, nosotros con este registro de clubes, si bien nosotros tenemos ya un registro, la idea es acercarnos cada vez un poquito más, y lo que decimos es esto, nosotros podemos ir a atacar un problema o a pelear un problema, hoy tenemos a la diputada nacional Moira Lanezán, tenemos diputados acá de la provincia que nos pueden acompañar, entonces tenemos que aprovechar estas oportunidades que hoy tenemos y decir, bueno, la problemática hoy de los 200 clubes, 300 clubes o 400 de Río Gallegos, o por qué no de la provincia, tienen esa problemática, no pueden pagar la luz, no pueden pagar el gas. Hoy abrir una cuenta bancaria para ellos es imposible, uh-huh. O sea, porque el mantenimiento es costoso, el balance de fin de año es tremendo, es mucha plata, estamos hablando de casi 1.000.000 de pesos. Entonces, la idea de esas problemáticas es ir, armar ese registro y con esto decir, tenemos 200 o 300 clubes, bueno, esta es la problemática que tenemos que atacar. ¿Cuál es? Si no pueden pagar la luz, necesitamos subsidio de luz, necesitamos subsidio de gas, estamos subsidio de internet. Hoy, si quieren, ustedes pueden entrar a la página a la página a nivel nacional, donde antes estaban los subsidios, y cuando vos querés entrar directamente, ahora te manda a Mi Argentina, ni siquiera te deja registrarte para poder hacer un subsidio como club. Claro. Entonces, nos sacaron todos los beneficios que hoy teníamos. Los clubes no tienen hoy ningún beneficio. Hoy la luz y el gas vienen de 500.000 pesos. El gas, el otro día yo le decía, mi mamá le llevó a su casa 500.000 pesos de gas y cobra una jubilación de 1.300.000. Entonces vos decís, no. ¿En qué momento? ¿Cómo puede hacer? Es imposible.
0: Claro, es imposible.
2: Entonces, y a los clubes le pasa exactamente lo mismo. Entonces la idea es esto. Che, y encima... el presidente que hoy tenemos nos saca todos estos beneficios que en algún momento estuvieron, los subsidios para los clubes. Bueno, se los sacaron, hoy ni siquiera te puedes registrar. Entonces la idea es esto, es atacar esta problemática, buscarle nosotros las soluciones y ir con esto de, che, tenemos 300 clubes. 300 clubes que tienen la misma problemática, algo tenemos que hacer y vamos por esto. Entonces es más o menos acompañarlos, perfecto, estar presentes para ellos. Hay algunos que necesitan capacitaciones, hay algunos que necesitan el área de RCP o salud, hay otros que necesitan los subsidios, hay otros que necesitan armar la personería jurídica y no tienen la plata para poder pagarlo, no pueden pagar las firmas. Entonces, es ir pudiendo... Cómo poder, estamos armando un equipo interdisciplinario para poder atacar todas estas necesidades que hoy tienen todos los clubes.
1: Perfecto. Silvina, bueno, muchísimas gracias por estos minutos. Sabemos que estás ocupada preparando lo que va a ser la inauguración esta tarde, ¿no?
2: Sí, así es. Así feliz, obviamente, estamos ansiosos. Ya queremos que sea la hora. Ayer tuvieron esta tarde. Los chicos salieron a visitar a los vecinos también del barrio, a invitarlos para que nos acompañen. Están más que invitados. Hoy 19:30.
0: Sí, claro.
2: Los esperamos.
1: Así estaremos.
2: Así que, bueno. Gracias a ustedes. No,
1: a vos, Silvina.
0: Un beso. Gracias.
1: Chao. Bueno, pasó Silvina Juárez, la secretaria de Deportes de la Municipalidad de Río Gallegos. Buenas noticias. Inauguran la ampliación del gimnasio Benjamín Verón, allí en Batalla Puerto Argentino y José Ingenieros, esta tarde 19:30, que va a responder a las demandas de una comunidad que, bueno, cada vez es mayor. Este es uno de los temas. Y el otro que mencionó, que es muy importante, es cómo están pensando en este registro para actividades deportivas, de manera tal que el municipio pueda brindarle algún tipo de soporte hacia quienes hacen actividades, clubes y demás. se me ocurren, por ejemplo, alguien que quiere participar en una competencia por afuera, en otra provincia, en otro lugar, y demanda ayuda, orientación y demás, bueno, logística, etcétera. Bueno, hacemos hasta acá la nota con deporte, pero vamos a hablar de lo que dejó la nota con Gustavo Zapatero.
0: Exacto, pero antes, antes yo te cuento, porque tengo una buena noticia, para los jubilados, pensionados, retirados. ¿Quién? Ah, no, no lo vi.
1: Pasó un autito.
0: 24 de septiembre, pago de haberes, el día jueves, jubilados, pensiones y retiros, bien, la Caja de Previsión Social. Y tengo algunos de los porcentajes, de algunos de los porcentajes que van a ser pagados por de aumentos. Uh-huh. Por ejemplo, a la Administración Pública Provincial, 2,1%. A los aeronáuticos, 2,1%. AMA, 2,1%. A CIP, 3,1%. Autoridades superiores, 2,1%. Autoridades superiores de Servicios Públicos Sociedad del Estado, 2,2%. Cámara de Diputados, 2,1%. A los docentes, sí, 1%.
1: Solamente uno.
0: Distrigas, 2,2%. Equiparación Banco Santa Cruz, 2,1%.
1: Van a pagar con esos aumentos.
0: Exacto. Fento, 2,2%. Fomicruz, 2,1%. IDUB, 3,1%. Instituto de Energía, 2,2%. Luz y Fuerza, Servicios Públicos, Sociedad del Estado, 2,2%. Policía, 1,2%. Bueno. Pero no hay caso, no aflojan, no, bueno, le pagan,
1: de hecho,
0: a los...
1: Ahora hay una marcha, estaban haciendo los retirados de la policía hacia, claro, la Caja de Servicios Sociales.
0: Está muy bien.
1: Estaba leyendo ahí en las informaciones que circulan. Digo,
0: me salió del alma, está muy bien. Si me escuchaba decir, no, está muy mal.
1: No, situación compleja.
0: Claro. Poder Judicial, 4%. Ah, mira.
1: Bueno, pero el Poder Judicial tiene autarquía. ¿Qué es lo que le preguntábamos? Hablando con lo que le preguntaba al presidente de la Caja de Servicios Sociales, sí, el tema de la autarquía, que fue sancionado por ley, implica que la Caja tiene su propio presupuesto que puede administrar y determinar cómo gestiona. Lo cierto es que eso es en los papeles.
0: Claro, pero no le llega la plata.
1: En la realidad sigue siendo como una dependencia, claro, y un ministerio del gobierno provincial, del ejecutivo provincial.
0: Y por eso siempre está esperando,
1: claro,
0: la ayuda.
1: Claro, que recibe las partidas mensuales para que hacer frente a los costos. Lo que decimos, un par de temas que saco limpio.
0: Espere que me quedan dos o tres.
1: Perdón.
0: Previsional, 3,1, SACHAI, 2,1, Salud, 2,1, Tribunal de Cuenta, 2,1, UNEPOTS, 2,1, Vialidad, 2,1. Tiene la Municipalidad de 28 de noviembre el 4% y Municipalidad de los Antiguos 3%. Hasta acá llegué porque hasta ahí tengo la información, pero ya... Uh-huh.
1: Habrá
0: está
1: que ver
0: el
1: otros,
0: pago, entonces.
1: 24 cobran los jubilados.
0: El 24 cobran los jubilados. Rapidito, antes que vayas vos al desarrollo, todo el comentario de la nota que hemos tenido, todavía tenemos tiempo. Te hago un repaso rápido, porque esto tiene que ver con las rutas.
1: Dale.
0: A ver. Ruta Nacional 3, Chimenaique, Monte Aimón, trabajos de bacheo suspendido por llovizna. Por calzada húmeda y resbaladiza se solicita circular a baja velocidad. Ruta Nacional 40, Bellavista, Puente Blanco y Puente Blanco, El Turbio, llovizna, se solicita todo con mucho cuidado. Río Turbio, 28 de noviembre, Tapiaique, La Esperanza, mirá lo que es eso, todo nevado.
1: Sí,
0: todo tiene nieve.
1: La nevada en la cuenca.
0: Por visibilidad reducida y calzada húmeda se solicita circular a baja velocidad. Hay que transitar las rutas de nuestra provincia con mucha, mucha precaución.
1: Tal cual. Bueno, decíamos lo que,
0: ahora te dejo,
1: de alguna manera, como para sacar en limpio lo que dijo aquí Gustavo Zapatero, que en estos primeros dos meses, 60 días, hizo una evaluación de cómo está la situación de la Caja. Ahora están convocando y contratando una auditoría de la Universidad Nacional de Córdoba. A partir de esa auditoría van a presentar un plan de quizás reorganización del funcionamiento de la Caja de Servicios Sociales. Vamos a esperar a ver cuando lo anuncien la semana que viene, el tema Medisur, que lo van a estar solucionando la próxima semana, no esta, que van a cambiar también la relación que tiene para con los vocales, tanto con el directorio y con los vocales electos recientemente asumidos, que va a haber reuniones periódicas cada 15 días, que al menos va a respetar eso, es lo que dijo, y que están haciendo gestiones para normalizar la provisión de medicamentos para pacientes oncológicos, diabéticos, y sobre todo la relación con los laboratorios, donde hay deudas, que no está cortada la cadena de pago, pero que se va llevando adelante y que hay problemas más allá de los compromisos que está cumpliendo. Eso es un poco lo que me parece que dijo aquí, tratando de responder estas demandas, ¿no? Pero bueno, ¿vos tenés opiniones, comentarios?
0: Acá tengo, y acá le estoy contestando a un señor que me está preguntando sobre los aumentos también. Para reiterárselos. Bueno. A ver, Daniel... Daniel dice, puede ser que algunos médicos cortaron atención con la caja de servicios sociales, por ejemplo, el cardiólogo doctor Razzuris. El doctor Razzuris me parece que él atiende en el sanatorio, en el Medisur, ahí tiene su consultorio, así que es probable que haya cortado la atención.
1: Si lo tiene ahí, no hay servicio.
0: Dice, las farmacias que figuran de turno cumplen con dichos turnos en la noche. ¿Y si programan con qué trabaje con la caja? Daniel está preguntando que las farmacias que figuran de turno cumplen con dichos turnos en la noche y si programan con que trabajen con la caja.
1: Me parece que no es función de la caja controlar eso. En todo caso será el Ministerio de Salud.
0: Claro, exactamente.
1: No de la caja. Pero bueno, sí. Es válida la inquietud, ¿no?
0: Yolanda dice, buena jornada, mediadores. Díganle al señor Zapatero que no compare con otras obras sociales, porque todos sabemos lo que pasa con nuestra caja de servicios sociales. Nos dice Yolanda. Mirella, buenos días, mediadores. ¿Cómo están? Estoy escuchando al presidente de la Caja y lo que dice es retórica pública de su propio gobierno, que los municipios no aportaban años anteriores y cómo funcionaba entonces la Caja. Nunca tuvo este problema de esta magnitud que hacen con nuestros aportes, porque todos los meses nos descuentan a nosotros. ¿Por qué la gente no tiene la medicación? ¿Por qué el paciente oncológico no tiene la medicación? ¿Por qué los HIV no tienen la medicación? ¿Por qué no tenemos cobertura? Se pregunta Mirella. Investiguen a Soruco, dice. Investiguen qué fueron los últimos que estuvieron, qué hicieron con todo lo de la caja, qué hicieron con la plata de la caja. Ellos fueron los que destruyeron todo. Así estamos. Y ellos son responsables. Este gobierno es responsable de todo lo que le sucede a la caja. Hay que... ¿para qué agarró el cargo? Dice, si no se va a desvelar por nosotros. ¿Viste? Son los afiliados. Es que lo que pasa es que uno muchas veces escucha, en este caso, que le agradecemos muchísimo que haya venido el presidente de la caja. Pero bueno, él tiene su defensa, ¿no? Para su trabajo y para lo que está pasando. Ay, estuvo a punto de tirar la copa.
1: Le tiró una copa, mirá. Sí. Vos. Pero saltaba todo.
0: El presidente, por supuesto, defiende su gestión y defiende el trabajo que está haciendo, pero el afiliado defiende su posición. Vale. Porque
1: una persona que está en tratamiento médico, que le cortan la provisión de claro. los medicamentos, y más vale que está enojado, molesto, exacto. porque siente que... no están cumpliendo con el compromiso.
0: Lógico, lo mismo pasa con la atención, por ejemplo, a la clínica. Está bien, sí, seguramente que podés ir al hospital y en algún momento te van a atender, podés ir a la clínica San Benito, también te van a atender. Pero el afiliado tiene su médico personal que lo atiende en la clínica, no tiene que por qué... estar pensando que tiene que irse a otro lado.
1: Situaciones que atraviesan incluso cuando hay auditores médicos que le quieren cambiar la medicación.
0: También.
1: Cuando el profesional médico que lo trata, que es un especialista, le dice, no, esta y no otra. Es muy difícil, pero esto pasa por estas horas y como decimos, la situación económica de la caja tiene que ver con un ajuste y un recorte que lleva adelante el gobierno de la provincia para con la obra social. Porque el gobierno de la provincia, así como ha ajustado muchas áreas, dice, no tengo plata, tengo que ajustar. Las paritarias han sido eso, O sea, no hay posibilidad de otorgar aumentos por casi por encima de la inflación. Vos mencionabas recién los aumentos de 2,1, 1, 2, lo que sea, pero los primeros seis meses no hubo aumento para nadie. Es decir, se comieron seis meses y la paritaria empezó a partir de agosto.
0: Exacto.
1: Con lo cual, esas son las cuestiones que decimos. El gobierno está llevando adelante un ajuste. La educación es una de las áreas que está siendo
0: afectada. Ahí estamos también.
1: La salud. Cuando hablamos de lo que está pasando en el hospital público, Zapatero dice, no sé si estoy de acuerdo con que el hospital está sobrecargado.
0: Sí, está sobrecargado.
1: Está sobrecargado porque si la Medisur no funciona, van a parar al hospital o a la clínica de San Benito y no hay insumos en el hospital.
0: No. No, está bien, a él, al presidente de la caja, es lógico, lo defiende y le duele que nosotros por allí le planteemos estas cosas que nos están mandando el mensajito todo, era una catarata, lo veías vos en la transmisión y lo veía yo en los mensajitos que me mandaban.
1: Muchos planteos de, por supuesto, agradecemos los que participan, pero la mayoría, es verdad, son... ¿qué pasa con los medicamentos oncológicos? Lo que preguntamos, con la insulina para las personas con diabetes. ¿Qué pasa en la relación con los laboratorios? ¿Qué pasa?
0: Y muchas veces esto que planteas vos, que les cambien el medicamento. Y para ese cambio de medicamento, por ejemplo, los tratamientos oncológicos, vos perdés una semana y media, y el oncólogo te dice no. Tiene que ser este. Y esa semana, una semana y media que vos perdiste, que vas, que venís, que te lo cambian, que no te lo cambian, es estar jugando con tu vida. Es una semana de vida que vos estás perdiendo. Pero bueno, a ver, vamos a seguir con...
1: otros mensajes.
0: Otro mensajito. Hola, chicos. Había que patear desde adentro al chiquero, dice. Para que el barraco chille. Bien ahí por los vocales electos que recién asumieron en la caja. Él asumió en lugar de Soruco, un personaje bueno, que ha hecho mucho daño a los santacruceños. ¿Qué va a hacer con ese tema? ¿O todo queda como está? Si tanto hay que revisar, comience por lo que hicieron Soruco y Costich, que tiene una droguería en Córdoba que provee a la provincia.
1: Bueno, lo que
0: mencionaba, raro.
1: Lo que mencionaba recién, uno de los vocales del directorio de la Caja de Servicios Sociales, el doctor Costich, vive en Córdoba.
0: Sí.
1: Lo cual, bueno, en otro contexto, en otro momento creo que hubiera sido un escándalo. Hoy, bueno, le parece bien a Gustavo Zapatero, mirá, y quizás uno dirá, está bien eso.
0: Juan M. dice que no solamente tiene un laboratorio también en Córdoba. Bueno, claro, por eso es que no viene a vivir
1: para investigar
0: a Santa Cruz. Buen día, dice Oscar. Así está este gobierno, un vocal viviendo en Córdoba y nosotros acá sufriendo el frío, la falta de medicamentos. No, el vocal no era... Ah, sí,
1: sí, bueno, Costich. Costich es el vocal por el
0: dice el frío, la falta de medicamentos. Y Costich, bronceado y calentito, hay somos unos
1: giles. Recordamos el doctor Costich, tiene una relación muy cercana con Claudio Vidal. Él ha sido uno de los abogados del sindicato petrolero durante toda la gestión de Vidal, estuvo muy al frente y organizando muchos de los temas que tienen que ver con lo jurídico y legal del sindicato petrolero.
0: Claro.
1: Y a partir de esa relación muy cercana, saltó, digamos, a otros lugares en la gestión provincial, como ahora, por ejemplo, en la Caja de Servicios.
0: Oscar sigue escribiendo y dice, y este nuevo personaje justificando lo que más se podía esperar. Ah, sí, falta saber los negociados que está armando con Clínicas del Norte. Son tremendos, tremendos. A ver, ¿qué más? Iris...
1: Rajido.
0: Iris Rajido. No, este es Iris nuestra nomás. Se arrepintió. ¿Te parece?
1: ¿Por qué hablaremos con algún ministro?
0: Pero sí, ¿por qué no?
1: Sí, ¿por qué no?
0: No, pero si hablan con nosotros. Lo que pasa es que hay que ir de a poquito, ¿viste?
1: Te tiro un dato que les puede interesar.
0: Dígame.
1: El próximo 9 de noviembre va a ser feriado nacional.
0: Muy bien.
1: El próximo lunes 9 de noviembre, feriado nacional, lo dispuso el gobierno de Javier
0: Milei
1: por la llegada del Papa León XIV a la Argentina. Feriado nacional. Se hablaba de un asueto. En principio para los lugares donde iba a estar el Papa. El asueto era para que se permitiera circular, la gente dejara su trabajo y fuera a ver a su líder espiritual. Pero ahora decidieron que vaya por un feriado nacional. ¿Cómo pasamos de llamar al Papa el maligno, el representante del maligno en la tierra, a este feriado nacional para que el Papa sea prenda de unidad? Bueno, es uno de los giros que ha tenido
0: la gente cambia,
1: en la política y en el discurso el presidente Javier Milei, que decimos, Malvinas no existía, era hay que darle autodeterminación pero a los kelpers a pasar esto que las Malvinas son argentinas y parte de una polémica y debate hoy por hoy, por estas horas en las Naciones Unidas frente al discurso del presidente, que ahora a las 12 va a hablar el presidente. Estén atentos.
0: Estén atentos porque seguramente que va a decir algo importante. Hola, mediadores, buen día, nos dice Carlitos. El mismo Javier Milei lo descubrió. Ah, esto es lo que nosotros hablábamos temprano, lo que estaba pasando en la residencia. Salió a ver a sus perros a la 1 a.m., y encontró a varios vehículos llevándose mercadería. Ahora pone al ejército porque el responsable de la seguridad era de la Policía Federal y él permitía que salieran vehículos llevándose mercadería. La denuncia judicial impulsada por la diputada Marcela Pagano expone maniobras por más de 600 millones de pesos facturados a través de un proveedor fantasma, un jubilado en barrio carenciado. Pero, che, pobre jubilado, lo pusieron a él como... ¿Le habrán dado algo, por lo menos?
1: ¿Le habrán dado carne al jubilado?
0: ¿Le habrán dado un pedazo de puchero?
1: Tomá, 10 kilos de carne.
0: Toro, claro. Además de partidas cuestionadas en licitaciones de mantenimiento por 700 millones y desvíos de insumos. ¿Sabés de qué estoy pensando? De la persona esta que está enojada.
1: Sí,
0: de la que te mandé.
1: Ah, sí.
0: La SAU tiene el aserradero viviendas industrializadas, el mercado concentrador de frutas y verduras, el invernadero hidropónico, un lubricente, el pescado procesado, planta de alimento balanceado con 4 silos, el restaurante Alma en el área ferroviaria, compraron una locomotora, dice entre paréntesis, creación de la oficina de Santa Cruz Puede, en Fuzhou, provincia de Fujian, República Popular de China. Y ahora una estación de servicio a la de La Esperanza. Es casi un gobierno paralelo.
1: Es como...
0: Y todo esto sin control del Tribunal de Cuentas de la provincia.
1: Sí, casi funciona casi como un estado paralelo.
0: Claro.
1: Es muy llamativo lo de la Sociedad Anónima Unipersonal, que fue creada por ley aquí. El año pasado fue creada por ley. También hay que recordarle que estuvo en un emprendimiento de venta de leña de la cuenca. ¿Se acuerdan que generó polémica? Porque estaban explotando un área protegida llamada Mazaruca en la cuenca carbonífera.
0: Claro.
1: Cortaban leña y la idea era vender. Así quien había planteado muchos problemas, hizo muchos planteos fue el diputado Carloncho Godoy en su momento, que eso creo que quedó en la nada, es decir, no sigue la explotación. Pero es raro, tantas áreas, tantos lugares a las que está en los que está incursionando esta empresa unipersonal. Pero bueno, está pasando por estas horas. Nosotros tenemos que hacer una pausa, Estela. Ya son las 12, casi falta segundos para que se cumpla.
0: Un segundo, mientras tanto, ¿sabe qué? Le contesto acá a un municipal que está preguntando.
1: ¿Qué dice?
0: Y a la municipalidad de Río Gallegos, dice.
1: Ah, bueno.
0: Si tiene algún aumento. No sé.
1: ¿Habían llamado a paritarias?
0: El comunicado sigue. Yo no sé si no
1: bueno,
0: hay...
1: Bueno, pero eso es de la provincia, lo que vos estás leyendo, no es de la municipalidad.
0: No.
1: ¿Por eso?
0: No, los aumentos... Sí. Le di de todos lados.
1: Ah, bien.
0: Son los que para los jubilados y pensionados y retirados.
1: Claro.
0: Y dos municipalidades, 28 de noviembre y la otra no me acuerdo. Entonces estaba un municipal de acá me está preguntando. ¿Y la municipalidad de Río Gallegos?
1: ¿Qué pasó? Vos sabés que es buena pregunta porque le tenemos que preguntar
0: a Pedro
1: Mancilla. Capaz nos está escuchando. Pedro le había enviado una nota al intendente Pablo Grassú pidiendo la reapertura de la discusión salarial.
0: Claro, ¿le habrá contestado?
1: ¿Te acordás? Fue la semana pasada.
0: Cuando estuvo con nosotros.
1: Dijo eso, mandamos la nota, se la mandamos a Diego Robles y estamos esperando la respuesta. ¿Ya tiene fecha la paritaria municipal?
0: Pedro.
1: No lo leía a ningún lado, ¿eh?
0: No, ahora le vamos a preguntar
1: a Pedro. A ver si nos contestan y ya le tiramos cuando...
0: Y entonces ahí le contestamos a...
1: Porque ahora en septiembre terminaba el pago del último aumento acordado en la paritaria que se hizo creo que por el mes de abril-mayo, si no recuerdo.
0: Ajá.
1: Bueno, se terminaba de pagar ahora en septiembre u octubre. Bueno, nos vamos a... Cuando hablemos de la cuestión de los de la paritaria municipal, este va a ser uno de los temas.
0: Claro, acá le estoy preguntando ya al señor Mancilla,
1: Pedro.
0: A ver si le contestó el intendente.
1: A ver, Pedro,
0: Claro, por la paritaria.
1: Ahí vamos, Ariel apertura. Me está haciendo señas. Tenemos que hacer la pausa, vamos, de la del mediodía. Ahí sí. Nos ordenamos, tomamos unos mates,
0: ay,
1: comemos
0: por
1: algo.
0: Favor.
1: Se me está dando hambre.
0: Yo tengo hambre, igual.
1: Vamos a comer algo mientras tanto. Y...
0: ¿Trajo algo usted?
1: Algún no sé qué apareció ahí. Vamos a ver si...
0: A mí me encantaría un sándwich de jamón y queso.
1: Vamos a hacer el...
0: Pero jamón crudo quiero.
1: Unboxing. El unboxing, se dice ahora.
0: Ah, ¿sí?
1: Unboxing, abrir la caja.
0: No, sí.
1: Jamón crudo. Sí.
0: Me dice,
1: pero vos
0: Maguito
1: te pensás que yo soy Adorni.
0: Me bajó enseguida, Maguito, me dijo.
1: Yo no tengo, claro. No encontré el pendrive
0: Fede,
1: todavía.
0: ¿No tenés anillo de oro para pasarme mi ojo? No tenés...
1: No tengo pendrive.
0: No tenés pendrive, no podemos comprar jamón crudo. Maguito, no. Vamos a tomar unos mates.
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0: Muy bien, 12 minutos han pasado de la hora 12. Vamos a actualizar datos del tiempo, Fede. Sigue lloviznando, Sigue lloviznando. 3 grados o 2 décimas la temperatura. 1 grado 7 décimas bajo cero la sensación térmica. Humedad 94%, presión 9.84. El viento, poquito, a 25 kilómetros. Apenas se mueven las hojitas.
1: No lo nombremos.
0: No, el innombrable.
1: No. Bueno, vamos a compartir, si les parece, las palabras del presidente. Está hablando ahora, en este mismo momento, el presidente de los argentinos en las Naciones Unidas. Vamos a ver a qué se refiere sobre el tema Malvinas.
0: A ver
1: qué dice.
2: Jefe de Estado, representante de los pueblos del mundo, hoy me dirijo ante ustedes por tercera vez como presidente de todos los argentinos. Cuando asumimos el gobierno de un país en ruinas, al borde de la peor crisis de su historia, tuvimos algo claro desde el principio. Nuestros problemas debían enfrentarse con absoluta sinceridad. Mentirnos a nosotros mismos para sentirnos mejor no nos iba a llevar a ninguna parte. Siempre es preferible decir una verdad incómoda por sobre una mentira confortable. Por eso, créanme que sé de lo que hablo cuando señalo con ánimo constructivo los problemas que tiene esta organización, que pretende orientar y arbitrar entre los estados. En este sentido, hoy quiero hablarles de 3 cuestiones. Primero, aquello que este organismo debió hacer y no hizo. Segundo, aquello que no debió hacer e hizo de todas formas. Y tercero, su posición ante el advenimiento de la inteligencia artificial. Hace 78 años esta casa declaró que todos los seres humanos nacen libres e iguales.

0: parecidos, digamos.
1: Nos iban a matar a
0: claro,
1: todos.
0: Claro, emulando lo de la película claro. Terminator, ¿no? Bueno, esto se está empezando a hablar de esto porque se habla de la regulación, de la gobernanza. Hay una cumbre que se va a hacer ahora a fin de mes entre China y los Estados Unidos y se habla de establecer una gobernanza. Esto es reglas para el funcionamiento de la inteligencia artificial. Es uno de los temas de la agenda de la ONU, porque hay declaraciones. La ONU sirve para hacer declaraciones de principios y demás, para condenar. Y un dato destacado, más allá del presidente y lo que dicen los presidentes, es que está sentado por primera vez el presidente de Palestina en la ONU. Por primera vez. La representación de un Estado que por estas horas está siendo perseguido por Israel, está siendo en una guerra. ¿Se acuerdan ustedes que hace unos años, el año pasado, un ataque de una organización llamada Hamas, al menos adjudicada, sobre Israel, motivó esta guerra que no termina más, que es se habla de genocidio, lo que está ocurriendo en Gaza? Bueno, Israel obviamente está en contra que Palestina se siente en las Naciones Unidas y es uno de los temas también que destacados de esta cumbre de jefes de Estado.
2: Una organización que se propuso defender la soberanía territorial de sus miembros decidió mirar para el otro lado respecto a la situación de las Islas Malvinas, Georgias del Sur, Sandwich del Sur y los espacios marítimos circundantes. Malvinas es para nosotros una causa nacional. Repito, Malvinas es para nosotros una causa nacional. Y es también una prueba de la distancia que puede existir entre las palabras de las instituciones internacionales y la realidad sobre la que pretenden actuar. Hace 50 años, esta misma Asamblea aprobó la Resolución 3149, que insta a las partes a abstenerse e introducir modificaciones unilaterales mientras la disputa permaneciera abierta. 50 años después, la situación no ha cambiado, pero las modificaciones unilaterales continúan. Hoy, el proyecto Sea Lion avanza hacia la extracción de petróleo en la plataforma continental argentina, correspondiente a la cuenca Malvina Norte, mediante licencias británicas que la Argentina rechaza por ilegales e ilegítimas. Toda actuación en este sentido no autorizada por la República Argentina constituye un acto ilícito tanto a la luz del derecho internacional, incluida la Convención de las Naciones Unidas sobre el Derecho del Mar, como del derecho interno argentino. Por eso quiero plantear una pregunta: ¿de qué sirve una resolución si durante décadas la contraparte puede actuar en sentido contrario y esa resolución queda intacta en los archivos, pero impotente frente a la realidad? No faltan palabras ni resoluciones.
0: Bueno, hay parte del discurso donde ratifica este cambio de rumbo que ha tenido el discurso el gobierno de Javier Milei, que de hecho lo quiere llevar a la práctica a partir de sanciones para las empresas que operan en Malvinas. También está en simultáneo el gobernador Claudio Vidal ahora haciendo un acto en la entrega de equipamiento para, creo que son vehículos para instituciones públicas. Vamos a escuchar un poquito, puede ser, al gobernador Vidal.
3: Para todos, a ver, tengo muchas cosas para decir hoy. Voy a tratar de ser lo más breve posible por la lluvia y demás, pero Julio, sabemos del esfuerzo que hacen en Vialidad día a día. Sabemos del esfuerzo y el compromiso de trabajo de todos los que son parte de Vialidad Provincial. Y eso lo sabemos porque la historia de la empresa es una historia para hacer un libro de abandono, ¿no? Pasamos de una Vialidad Provincial en donde se perdían los puentes, en donde desaparecieron puentes, en donde la maquinaria lamentablemente terminaba realizando obras en el proyecto privado de algún funcionario. Pasamos de una Vialidad Provincial completamente desordenada, detonada, a tener una Vialidad Provincial que hoy hace un mantenimiento acorde de las rutas provinciales, trabaja en convenios con Vialidad Nacional para el mantenimiento de rutas nacionales. Estamos dotando la empresa de maquinaria.

0: vemos más compromiso en la totalidad del equipo de trabajo, todos al servicio de la comunidad y de la provincia. Y eso es gracias a que hay conducción en la empresa. Y vos sabés que cuando tengo que ser crítico, te siento en una mesa y te explico las cosas y te digo qué es lo que quiero y cómo, qué es lo que quiero de la empresa. Porque nosotros también fuimos opositores y fuimos críticos. Y hoy que nos toca gobernar, nos hacemos cargo, trabajando día a día, mejorando día a día. Y eso es Vialidad Provincial, la mejora del día a día en la gestión. Eso es Vialidad Provincial, Julio. Es cierto que falta. Yo conozco mi provincia, es cierto que hay muchas rutas que hay mucho para hacer, que tenemos que seguir mejorando el sistema de conectividad, pero bueno, en estos momentos tan críticos en lo económico a nivel nacional, lo importante es no quedarse y seguir avanzando.
1: Bien, hasta ahí la palabra del gobernador Claudio Vidal. Sigue, por supuesto, porque sigue hablando allí. Entrega de maquinaria, así lo presentaron, entrega de vehículos para diferentes organismos provinciales. Acá está. Entrega de nuevos vehículos destinados a diferentes organismos provinciales. Se lo estaban haciendo ahí en el playón de Vialidad. Es Julio Bucher, es el presidente.
2: Claro, por eso él le dice Julio.
1: El presidente de Vialidad Provincial. Y bueno, el gobernador Claudio Vidal en este acto entonces. Bueno, mañana movida aquí en la ciudad. ¿Tenés mensajes, Estela?
2: Debo tener,
1: algunos
2: no,
1: de la audiencia que se está expresando de estos temas que venimos
2: tengo
1: hablando.
2: Uno.
1: A ver.
2: Ya te cuento. 1547-4800, nuestro número de teléfono, ténganlo en cuenta para que sigan escribiendo y se pueden ganar un voucher de MoMA. Iris.
1: ¿Qué dice?
2: Hola chicos, estoy escuchando la entrevista. Me parece muy vacío lo que está diciendo el entrevistado. La salud es muy sensible, delicada, estamos tratando de y bla, bla, bla, bla, bla. Puras palabras. En el hospital no hay ni sábanas, no hay jabón para lavarse las manos. No se trata de un camisolín solamente. La clínica del San Benito habría que ver cómo se habilitó, porque en realidad no se podía habilitar. Cuando ingresó Varela al ministerio, de repente algo que no se podía habilitar, se habilitó. En cuanto a la ministra de Salud, no creo que conozca la situación del hospital. Porque si alguien conoce lo que pasa ahí, estaría ocupándose del lugar y acá no sucede eso. La caja está así porque se robaron todo y falta de control. En la medicación hay que tratar de liberar. ¿Sabés, Iris, que no me deja abrir? Porque sigue el mensaje, pero no me deja abrirlo. No me deja continuar con el mensajito.
1: Bueno, lo vamos a leer
2: pena.
1: Un ratito nada más.
2: Exacto.
1: Porque decíamos, vamos a presentar la siguiente nota que tiene que ver lo que está pasando con el hospital Samic de la localidad de Calafate.
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1: Bien, saludamos a Corina González, que es la secretaria general de la seccional ATE de Calafate, Chaltén y Tres Lagos, porque hay una situación que se ha desatado, o al menos se salió a la luz, con respecto al hospital Samic y la posibilidad que el hospital comience a cobrar la entrada del Parque Nacional Los Glaciares. Bueno, situación un tanto atípica, digamos. Pero primero la saludamos. Corina, ¿cómo está? Muy buen día, un gusto saludarla. Aquí Estela Escudero, Federico Muñoz para El Mediador.
4: ¿Cómo están? Buen día para ustedes, para toda la audiencia.
1: Bien. Corina, bueno, entiendo que ustedes, desde el sindicato, están llevando algunos planteos hacia la administración del Hospital Samic por esta situación que, al parecer, se enteraron que el hospital se está postulando para cobrar entradas en el Parque Nacional. ¿Nos puede contar?
4: Sí, la verdad que en el día de ayer tomamos conocimiento de la presentación que hizo la presidenta del Consejo, Yamil Gentile, a la Intendencia de Parque, no solo ofreciendo la cobertura sanitaria, sino también poder cobrar el acceso al parque. Que esto, si bien nosotros queremos dejar en claro, nuestro cuestionamiento no pasa por la que brinde cobertura sanitaria, porque ya lo ha hecho en otros momentos, sino es por el tema del cobro del acceso y también porque el Consejo no está sesionando hace más de 2 meses, porque sabemos que los consejeros nacionales, 2 consejeros nacionales, tenían mandato vencido. Entonces no se está llevando a cabo las sesiones que corresponden, de donde tuviera que salir de ahí la propuesta, y la está haciendo unilateralmente la presidenta. Entonces nosotros, nuestro cuestionamiento es este, ¿no? Uh-huh. Y además es que obviamente nos preocupa qué es lo que se va a hacer, porque no se conoce mucho más que la presentación que ella hizo. Y queremos saber quién autoriza esta decisión de tamaña magnitud, ¿no?
1: Uh-huh. Sorprende el hecho que un hospital se postule para cobrar entradas de un parque nacional. A primera vista uno tiene la sensación que el hospital no está para eso.
4: No, tal cual. Por eso nosotros decimos que brinde la cobertura sanitaria, me parece perfecto, claro. Ya lo ha hecho, uh-huh. Pero no así el cobro, porque además ella en la nota dice que tiene el personal, que el hospital cuenta con 600 trabajadores, que tiene todo el área contable, tesorería, todo a disposición. Entonces, sí. Me parece que, y nos preocupa, ¿qué va a pasar con los trabajadores? O sea, ¿los van a mandar a cobrar entradas? ¿Van a contratar? ¿Cómo va a ser esa contratación? ¿Mediante el hospital? ¿Después, el día que se termine? Porque estos son coberturas por temporadas. Ajá. ¿Va a quedar toda esa gente cómo? Entonces hay un montón de... ¿Dónde va a ir el dinero? Actualmente ni siquiera sabemos con qué presupuesto se maneja el SAMIC actualmente.
2: Claro.
4: ¿Qué partidas ingresan? ¿Dónde va a ir esa plata? ¿Quién la va a controlar? ¿Cómo? Entonces, la verdad que preocupa, porque el hospital, así como lo dice ella, es un hospital de salud de alta complejidad, supuestamente,
2: sí.
4: Que la verdad que ya se le va cayendo la complejidad, no puede hoy cubrir la necesidad de la población, y está ofreciendo como un montón de servicios que la verdad que nos prende la lámpara de alerta en saber qué es lo que se va a hacer, qué es lo que se está negociando, qué se negoció. ¿Qué otras cosas se negociaron sin que hayamos conocido? Porque, como te digo, el Consejo no está sesionando.
2: Claro. Lo que vos decís, son profesionales del SAMIT, son todos que tienen que ver con la salud, que tendrán que ver con estar cobrando la entrada al parque, una de las preguntas que vos te haces. Y otra, yo te consulto, vos decís, nosotros le llamamos SAMIT, un hospital de alta complejidad. ¿Por qué decís vos que se está cayendo la alta complejidad?
4: Digo que se está cayendo la alta complejidad porque hace más de 2 años los profesionales médicos se han estado yendo. No tenemos dermatología, no tenemos reumatología, no tenemos cirujano cardiovascular. Entonces hay un montón de profesiones que faltan, si bien sabemos que en las páginas del Hospital SAMIC todo el tiempo están pidiendo, abriendo convocatoria para estos profesionales. El tema es que no dicen qué les ofrecen a estos profesionales.
2: Claro, ¿cuál es el pago?
4: Claro, vienen con un contrato cada 2 meses, con un contrato a plazo fijo que le llamamos nosotros, o sea, ¿quién va a dejar su vida en el norte o donde sea para venir a estar que no sabes qué va a pasar más adelante?
1: Claro, un contrato temporal corto.
4: Uh-huh. Claro. Entonces, ya la alta complejidad cada vez está siendo menos.
2: Claro. ¿Y hay profesionales de allí del SAMIT que vienen a atender también acá en nuestra ciudad? ¿Van...? Sé de muchos que van a Río Turbio también,
4: sí,
2: a atender.
4: La verdad que también fue un cuestionamiento a nosotros, no hacia los profesionales que liberaron su matrícula, sino a la gestión del hospital. Uh-huh. Porque muchos profesionales abrieron su matrícula, liberaron su matrícula para poder hacer atención al privado.
2: Sí.
4: ¿Pero por qué? Porque el dinero no alcanza, porque las paritarias nacionales están cada vez siendo a la baja. Entonces el pluriempleo que está surgiendo en toda la sociedad, no solamente con los profesionales de salud, llevó a que el hospital cada vez se vaya vaciando también de esto, ¿no?
2: Claro.
1: Respecto de lo que mencionabas de las no reuniones del directorio, entiendo que esto es porque falta también la designación del representante del municipio de Calafate, ¿puede ser?
4: El hospital es un hospital tripartito, del cual tiene tres consejeros nacionales, dos provinciales y uno municipal. Sí. Actualmente los dos consejeros de Nación tienen mandato vencido hace más de 2 meses, o sea, bien, no están, no existen. Uh-huh. Están los dos consejeros provinciales y la presidenta, que es Yamila Gentile, y el municipio se retiró ya hace 2 años del municipio, dijo, bueno, claro, yo me voy, se fue. La verdad que nosotros también hicimos ese reclamo de que debería estar, debería ser parte, no es yo me enojo, me agarra un capricho, no hacen lo que yo quiero y me voy, porque ahí no solamente está la salud de los pacientes, sino también la de los trabajadores, lo que se define dentro del Consejo de Administración.
1: Bien, me quedo con esto que mencionas, la directora del hospital, la doctora Gentile, ¿es puesta por el gobierno de la provincia? ¿Designada, digamos?
4: No, ella es presidenta del Consejo de Administración puesta por Nación.
1: Ah, bien, bien, bien, bien. Pero están los consejeros provinciales, digamos.
4: También hay dos consejeros provinciales, sí.
1: ¿Y a ellos?
4: El tema es que sí, también el estatuto, la conformación, dice que cada 2 años deberían cambiar la presidenta del consejo, las presidencias del consejo, ir rotando 2 años en Nación, 2 años provincia. Bueno, ahí tienen esa pelea también política, que en el medio quedan obviamente trabajadores y pacientes, diciendo, no, la provincia nos debe tanta cantidad de dinero, nosotros no le vamos a ceder la presidencia. La verdad que las negociaciones internas entre la provincia y la Nación las desconocemos, entonces no sabemos por qué continúa Nación si el estatuto te dice que debería ser actualmente la presidida por la provincia.
1: Bien, bueno, lo cierto es que las reuniones del directorio no se están realizando y ustedes están enviando pedidos de informes sobre esta postulación que ha hecho el hospital para hacerse cargo de el cobro de la entrada del hospital, del Parque Nacional Los Glaciares.
4: Así es, nosotros nos preocupa, la verdad, esta propuesta que realizó, más que nada porque también ella habla en esa, como tenemos 600 trabajadores, sí, tenemos ambulancia, tenemos sí, quirófanos, tenemos terapias intensivas, como vendiendo al hospital para decir, nos podemos hacer cargo del claro, acceso de también de la cobertura sanitaria. La verdad que a nosotros nos preocupa porque no sabemos a qué trabajadores va a implicar, cómo se va a contratar, mediante qué tipo de contratación a la gente que requieran ponerle para el cobro del acceso, porque dudo que estén pensando mandar a una enfermera a cobrar el acceso. Que bueno,
2: claro,
4: la verdad
2: porque
4: que dice, esta gestión nada me sorprendería. Esa es nuestra mayor preocupación. Además, los fondos, ¿quién nos va a controlar? ¿Para qué van a ser utilizados? ¿Qué claro, porcentaje se va a quedar el Hospital San Miguel? Porque tampoco claro, es que eso está
2: la
4: decidido.
2: La administración de parques, aparentemente, por algunas informaciones que aparecen en algunos medios, acá estoy leyendo, dice, tiene 600 trabajadores entre profesionales, técnicos, administrativos y personal de servicio. También destaca que dispone de áreas propias de tesorería, facturación, compras, recursos humanos y contabilidad, además de experiencia en la organización de turnos rotativos adaptados a la temporada turística.
1: ¿Lo debe estar viendo como una manera claro, de obtener ingresos?
2: Y sí, parece que sí.
4: Sí, sí, se viene la campaña y hay que juntar plata, básicamente. Bueno, y la verdad que no es nada transparente, entonces no se va a saber ni cuánto se ingresó ni cómo se ingresó. El tema es que van a ser propios trabajadores del hospital teniendo doble tarea destinado a esto, que por eso digo, hay un montón de información que se desconoce.
2: Claro.
4: Y aparte ellos dicen, ¿no?, en la nota, los compromisos que asume el hospital, la transparencia, la trazabilidad, sí, la afectación sanitaria, indicadores de seguimiento.
1: Sí, bastante llamativo lo que está ocurriendo ahí con el Hospital Samic. Corina, muchas gracias por charlar con nosotros, por contarnos de esta situación. Y bueno, vamos a seguir de cerca a ver qué ocurre. Si hay novedades, seguramente volveremos a hablar.
4: Sí, seguramente. Nosotros esta presentación la vamos a hacer, hoy la tienen los abogados, seguramente alguna presentación para que se investigue si lo que se está haciendo está bien, si están cumpliendo el estatuto del hospital, si la presidenta puede tomar decisiones de esta magnitud, solo ella unilateral, porque firma las notas solamente ella. Ajá. Sabemos que el consejo no está sesionando. Y se están tomando varias decisiones unilateralmente, por eso nosotros decimos que hoy en el Hospital Samic rige una monarquía.
1: Bien. Corina, muchas gracias, muy amable. No, hasta cualquier momento.
4: Muchas gracias a ustedes.
1: Hasta luego. Corina González, secretaria general de ATE de El Calafate, el Chaltén y Tres Lagos, y este planteo por una situación insólita que el hospital de, al menos la presidenta del Hospital Samic, postuló al hospital para hacerse cargo del cobro de entradas en el Parque Nacional Los Glaciares.
2: Claro, y ella dice que se va a hacer del cobro, se va a hacer cargo de la administración del parque. Pero claro, va a ser cubierto por la gente de ella. Porque dice que tiene para son 600.
1: Raro,
2: los
1: ¿no?
2: Los Glaciares.
1: Raro, ¿no?
2: ¿A vos te parece raro? ¿Algo te parece raro en este preciso instante?
1: Me llama la
2: a mí nada ya me llama la atención. No, nada. Ya no me llama nada la atención.
1: Vamos a una pequeña pausa.
2: Sí, vamos, Maguito, sácanos de acá.
5: Selling carpets.

0: 39 minutos han pasado de la hora 2. Estamos ya en los minutos finales de nuestro programa. Bueno, mucha, mucha información. El discurso de Javier Milei, estamos mirando acá acaba de decir las repercusiones.
1: Acaba de decir el presidente. ¿Qué dijo? Que espera que Occidente lidere el desarrollo tecnológico. Recordamos la importancia de la inteligencia artificial en esto que se está denominando la nueva fase o la cuarta revolución industrial. Porque aquel que tenga el avance tecnológico va a ser el que lidere este cambio económico. Este proceso, ¿no? De cambio en los modos de producción. En la forma de producción, en realidad. Lo cierto es que Milei dice que espera que Occidente lidere este cambio y además dijo que deseaba que Argentina tuviera un lugar privilegiado. Y uno dirá, qué bueno, sí, tenemos que desarrollarnos, tenemos que manejar inteligencia artificial, tenemos que ser capaces. Pero no, la cuestión de fondo, y que forma parte también de una polémica, es la instalación de centros de datos. Porque los centros de datos especializados para albergar precisamente los servidores donde se realiza esto son con chips avanzados, supercomputadoras, son diseñados exclusivamente para el funcionamiento de esto, requieren de enormes cantidades de agua.
0: Ajá.
1: Este es el problema. En Estados Unidos, por ejemplo, se está prohibiendo la instalación de centros de datos. Ellos exportan que esos centros de datos se hagan en países periféricos, digámoslo. Es decir, que si Argentina acepta ese rol de instalar centros de datos, es probable, por ejemplo, la Patagonia podría ser una zona elegida, que se instale en cercanía de ríos. Pero ¿qué pasa? Cuando se usa esa agua, se la deja de usar para el consumo humano. Ese es el riesgo que hay con la instalación de centros de datos, que está relacionado también con estos cambios que se quieren hacer, por ejemplo, ¿se acuerdan de la modificación de la ley de tierras? El permiso para que extranjeros compraran tierras de manera indiscriminada, la posibilidad que estados compraran tierras en la Argentina, todas esas cuestiones. Se habla de un proyecto y un modelo que apuntaría a facilitar la instalación de centros de datos en la Argentina, concretamente en Patagonia. Hay alertas sobre esto, lo comento porque el presidente discursivamente está yendo para ese lado. Habrá que ver qué pasa en la práctica, ¿no?
0: Bien, Milei, por otro lado, aseguró que Malvinas es una causa nacional y criticó a la ONU porque decidió mirar para otro lado. El presidente argentino, dice este informe, dijo que ante la Asamblea General en la ONU, que la ONU se transformó en una organización inútil porque no tiene herramientas para hacer cumplir sus resoluciones. Convocó al Reino Unido a retomar las negociaciones y le envió un mensaje al sector energético.
1: Bueno, es lo que decimos, por lo menos retomó la agenda Malvinas, retomó la postura histórica de la Cancillería y del Gobierno Nacional frente a este reclamo, que es precisamente el debate en los foros internacionales, como las Naciones Unidas. Este es uno de los planteos que el gobierno se había alejado de eso. No habló de esto en el 24, no habló de esto en el 25, nunca formó parte del discurso, pero sí a partir de lo que... Claro, en este giro que tuvo, a partir de lo que él entendía era un guiño de Donald Trump, cuando en realidad el guiño era más bien una especie de jugada para presionar al Reino Unido a que financie la guerra que está llevando adelante contra Irán.
0: Bueno, te cuento que ha tenido mucha repercusión la nota que hemos hecho con Gustavo Zapatero. Hay algunos que están muy enojados.
1: Siguen los planteos. ¿Por qué?
0: Es momento de dialogar, de buscar soluciones compartidas, dijo Zapatero. Así que ese es el momento que nosotros tuvimos de poder dialogar con él y que nos cuente cómo está trabajando.
1: Creo que le preguntamos lo que la mayoría de los afiliados y las
0: nos quedaron preguntas como siempre, pero bueno, va a volver Gustavo a
1: exactamente.
0: Señor Zapatero.
1: Yo rescato muchísimo la voluntad y el que se haya hecho presente aquí en la radio y dispuesto a hablar a agenda abierta.
0: Exacto.
1: No nos pusieron ningún tipo de...
0: Si nos ponen alguna traba o nos dicen no deben preguntar de eso, nosotros vamos a preguntar.
1: Igual, o sea, me refiero, pero nunca sin condicionamientos vino, lo cual es fantástico. Eso yo lo rescato enormemente. Quisiera también que quizás otros funcionarios hicieran lo mismo, pero bueno, forma parte de una agenda que no disponemos nosotros, ¿no?
0: Claro, pero imagínate que te digan, no, de esto no va a hablar.
1: Y yo creo que...
0: Le buscamos la vuelta hasta que llegamos.
1: Hay temas que son de la actualidad que uno tiene que preguntar. Y bueno, tuvimos la suerte...
0: Y es lo que la gente está consultando en este momento. La gente está desesperada queriendo saber qué está pasando con los medicamentos, más que nada. Más allá de esta cosa, ya es una pelea como para mí, como media tonta, del tire y afloje esto de la clínica, de que sí, que no. Más allá de eso, lo principal, lo que tiene que ver es la medicación, los medicamentos y los tratamientos.
1: Sí, recordemos también que la Clínica Medisur es una empresa privada.
0: Claro.
1: Es una empresa privada que le corta los servicios a la caja porque tienen deuda por las prestaciones. Pero también es una empresa que, por ejemplo, como se leían algunos medios, salieron a decir que si la caja no le pagaba, corrían riesgo de cierre. Lo cual uno dice...
0: Bueno, es la obra social que más pacientes tiene, ¿cierto? Es importante, es la más importante, dicen.
1: Pero también es cierto que la cuando uno encara un emprendimiento privado, también tiene previsto que cómo son los ingresos y demás.
0: Estas cosas pueden pasar también.
1: Pueden pasar, sí, o sea, no digo que me guste, digo, forma parte del proceso económico, ¿no? Claro. Y vos sabés que cuando venía para acá, venía pensando en otra cosa.
0: A ver.
1: Hablando de esto de cuando una empresa privada o alguien decide hacer una inversión que piensa que la va a recuperar, ¿no?
0: Ajá.
1: Uno normalmente hace un plan, tipo le llaman plan de negocios, donde vos decís, voy a invertir tanto, en tantos años voy a amortizar mi inversión, a partir del quinto o sexto año, por ejemplo, voy a tener ganancias, y lo que vaya recuperando voy a invertir en nuevos equipamientos, mejoras para que el negocio siga funcionando. No es más en líneas generales.
0: Más o menos, es así.
1: Y pensaba, en esto que se está invirtiendo en el ramal Jaramillo-Firroy, la recuperación... Recuperación ferroviaria, creo que es el nombre que le da el gobierno.
0: ¿El trencito?
1: Sí, el trencito. La locomotora.
0: ¿No querés vos pasear en el trencito?
1: No. Lo que...
0: Pero no me tirés abajo la ilusión.
1: No estoy tirando abajo. Estoy preguntándome cómo es el plan de negocios que se planteó el gobierno en cuanto a recuperación. Si dice, voy a invertir, por ejemplo, 100 o 200 o 500 millones de pesos en esta obra.
0: Claro.
1: ¿Qué es lo que piensa generar? La llegada de cuánto turismo, me refiero, ¿eso está escrito en algún lado?
0: ¿Irá a cubrir todo, con el turismo, va a cubrir todo lo que se gastó?
1: Claro, el desarrollo que va a tener para las localidades. Lo que pregunto es, ¿eso está escrito en algún lado? ¿Ese plan de inversión, de recuperación, de impacto? Es como cuando, vendeme la idea, acá está la carpeta, te presento inversión, plazos, etcétera, acá está mi plan de inversión para el desarrollo ferroviario de la zona norte de la provincia. Yo digo, ¿eso está en algún lado? Pregunto, eso me gustaría saber, porque yo escucho y leo mensajes sobre que es el despegue, que se viene tal cosa, que vamos a plantar a largo plazo, que después incluso piensan que el tren va a llegar hasta Puerto Deseado, es parte del plan. Yo digo, bueno, ¿dónde está el plan ese? ¿Lo podremos ver en algún lado? ¿Podremos acceder al plan?
0: Y
1: ¿con quién tenemos que hablar de eso? ¿Con el gobernador? El gobernador no, bueno, vamos más abajo, con un ministro. El ministro de la producción.
0: Aunque sea con un secretario.
1: ¿Pero qué es eso? ¿Producción o energía? ¿Qué ministerio sería eso? ¿El ministerio ferroviario tenemos?
0: No tenemos eso.
1: ¿No? ¿La Secretaría de Ferroviaria?
0: ¿De quién depende eso? ¿De qué secretario? ¿De qué ministro?
1: Para mí,
0: bueno, vamos a consultar.
1: Vamos a dejarlo para mañana.
0: Sí.
1: Ya estamos
0: y así
1: llegando,
0: podemos...
1: Estamos llegando al final.
0: Así podemos dialogar con el que tenga.
1: Claro que no.
0: Y a ver si te puede
1: sacar alguna de estas dudas.
0: Vamos a
1: despejar
0: la
1: incógnita.
0: Claro. Bueno, vamos a preguntar, a ver, ¿de quién depende?
1: Hablando, el otro día me surgió una incógnita, nada que ver con nada, ¿no?
0: Ah, pero vos tenés cada idea raras.
1: Los veganos.
0: ¿Qué le pasó al vegano?
1: ¿Toman alcohol?
0: Sí, ¿por qué?
1: No, pregunto. Porque me quedé, ¿viste? Como una especie de vida sana. Así.
0: Claro, ¿qué querés ser, vegano ahora?
1: Y no sé, lo estoy analizando.
0: ¿Ah, sí?
1: Pero claro, porque yo ahí habría cierta incompatibilidad para mí.
0: Ajá.
1: Pero ¿el vegano toma alcohol?
0: Sí. ¿Por qué no va a tomar alcohol si no tiene nada que ver con la alimentación? Que tome alcohol puede seguir siendo... Va a consumir los alimentos que tengan que ver con ser vegano, y tomar, puede tomar desde chocolate hasta un vinito tinto.
1: Una cerveza.
0: Ah, no, tanto. ¿Le gustan a usted la cerveza?
1: No mucho.
0: ¿Le gusta más el vino?
1: Sí.
0: ¿Qué tipo de vino?
1: Y ahora estoy...
0: Por las dudas, a ver si hay alguna vinería y nos manda. Yo, a mí Cabernet, ¿eh?
1: Cabernet, sí, rico, sí. Merlot. Sí. Estoy con el vino uruguayo, la cepa, ¿cómo se llama? Me gusta el Carmenere, bueno, chileno. Ni
0: ah, estoy, bueno, pero eso ya...
1: Vengo encima esta semana, hice acopio en el verano, vino Carmenere.
0: No estoy contando...
1: Hice acopio y ahora le llegó el 18, descorché un par, riquísimo.
0: La gente se entera de cada cosa. Sí, hay que guardar, siempre tiene.
1: Eso me decía mi mamá. Es que claro, siempre tiene.
0: Es lógico.
1: Y no me invitaba.
0: Y tiene razón.
1: Y no me daba comida. Me decía, no. Y guarda, cerraba la heladera. Decía, el que guarda siempre tiene.
0: El que guarda siempre tiene, pero eso no quiere decir que vengas a mi heladera y te lleves tomate, lo que tengo.
1: Ah, sí.
0: Claro.
1: Ahora que vivís solo, bancatela.
0: No.
1: Pobre. Claro, ¿te gustó vivir
0: claro
1: solo? Ahora te la bancás. No, mami, tengo hambre.
0: No.
1: Mi vida,
0: no,
1: ya
0: no
1: tenés 30 años.
0: Claro, no, no.
1: Arreglate solo. Bueno, vamos a hacer el sorteo de los quienes participaron.
0: Por favor.
1: Todos los que estuvieron haciendo respuestas y participaron del programa. Muchísimas gracias. Y vamos a sortear el voucher de MoMA.
0: Exactamente, el voucher de MoMA. Vamos.
1: 3,
0: 2,
1: 1.
0: Iris. Iris 613 es la feliz poseedora de este voucher de MoMA. Bien. Tiene que pasar por Sapiola 451, retira el voucher y disfruta de las exquisiteces de MoMA. Iris 613.
1: Gracias, Iris. Bueno, y gracias a todos los que participaron. Mañana los esperamos después de las 10 de la mañana. Creo que mañana ya tenemos una visita también. ¿Puede ser?
0: Mañana tenemos, ya está confirmada. A las 10:30 de la mañana tenemos un invitado acá en estudio. Vamos a hacer un recorrido.
1: Sí, varios temas, ¿no? Importantes.
0: Y muchos. Porque
1: importante. Va a dejar que hablar.
0: Me va a tirar.
1: Vamos a dejarlo ahí.
0: Que me traiga flores amarillas.
1: No tiramos ningún dato, pero va a ser
0: claro,
1: un invitado importante. Mañana a las 10 de la mañana, 10:30 va a estar aquí. Nosotros los esperamos después de las 10.
0: Sí, yo lo voy a empezar a mensajear a partir de hoy para que no se olvide, porque es medio olvidadizo.
1: Disfruten lo que resta de la jornada.
0: Por favor.
1: Parece que se va a poner lindo y nos encontramos mañana después de las 10.
0: En la 97.5 Tiempo FM con el mediador. Chau, chau, besos.
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0: Apenas 3 minutos pasaron de la hora 3 en toda la República Argentina. ¿Cómo les va? Muy, pero muy buenas tardes. Bienvenidos a la 97.5. Estamos en la continuidad informativa de la radio que más se escucha en Río Gallegos para hacerte compañía durante 120 minutos, durante 2 horas, para hacer este programa que nos encanta hacer y que a ustedes les encanta escuchar y que se llama
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0: Capítulo para este día miércoles 23 de septiembre del año 2026. Promediamos la semana. ¿Qué hace? Promediamos la semana y estamos en el ocaso del noveno mes del año y como siempre, firmes como cada día, acompañándote en este momento clave de tu jornada, en este verdadero punto de inflexión de tu día, entramos en tu casa, en tu auto, en tu dispositivo móvil, en tantos lugares para hacerte compañía y mantener más vigente que nunca la magia de la radio en este programa que lo escucha tanta, pero tantísima gente y que nos pone muy, pero muy felices. Como lo hacemos habitualmente, saludamos a nuestros queridos amigos mediadores, a los amigos de La Parada, que nos dejan el dial con miles de oyentes que desde bien tempranito eligen la 97.5 para justamente acompañar sus días, sus mañanas, sus tardes, para informarse, para entretenerse, para musicalizar su vida, ¿no? ¿Cuántas cosas se pueden generar a través de la radio y particularmente de esta, Así que gracias por elegirnos hace tantísimos años, Gracias por permitirnos ser parte de tu vida. Y la tos lo arruinó. Bueno, presentamos a nuestro equipo, señoras y señores. Como siempre, Ariel Mago Pereira estará a cargo de la operación técnica y musicalización como todas las tardes, acompañado del otro lado del vidrio por el señor Rodri Kun Martínez, a cargo de la producción, de la coordinación de las notas que iremos desandando en estas 2 horas de sobremesa. En la operación del streaming está el señor Luis Melipillán, More 8DJ, así lo encuentran en sus redes sociales. La rompe, en Twitch. Ayer, bro, tenías un montón de gente conectada. Estás muy bien, bro, Estás en tu prime, es nuestro Coscu, así que es nuestro Davo Zeneise, Luigi Zeneise. Así que lo pueden seguir así en sus redes sociales. Nosotros ya nos estamos en vivo. Además, claro, vos que sos Zeneise, Luigi Zeneise. Además de escucharnos, nos pueden ver, ya estamos en vivo a través de Twitch, de Facebook, de YouTube y de YouTube. Señoras y señores, se la vamos a presentar a ella como todas las tardes, pero no sin antes musicalizar su presentación, porque para ella, este programa sin música, ¿te acordás cuando decíamos eso? Nada, tendría que inspirarme, Pero por la hora, cortina musical para presentar a la señorita Guilherme Campo, que suena así.

0: aesthetic. ¿Qué va a gustar? Va a cambiar la radio, la silla al aire en la radio. Señoras y señores, la vamos a presentar como todas las tardes, ¿eh? Porque tiene una frase característica que la repiten los chicos en la escuela, la repiten los adultos en el trabajo. Es mi amiga, es tu amiga, es nuestra amiga, con todos ustedes, la señorita Willen Ocampo.
1: ¿Cómo andan? Muy buenas tardes a todos. Bienvenidos. Acá estamos, para acompañarte hasta las 3 de la tarde. En este día ya miércoles 23 de septiembre. Beso y abrazo para todos. Ha comenzado a transitar el mes de Libra. Los librianos.
0: Ah,
1: besos y abrazos para todos ustedes.
0: ¿Qué característica tiene el libriano?
1: No tengo ni idea.
0: Bueno, después lo buscamos. Dale. Porque yo, viste, que no creo mucho en esto de los signos, de la luna, de qué sé yo. Pero nada, quiero saber si me cruzo algún libriano, como que abrir el paraguas, y no precisamente porque llueva. Vamos a ver. Los librianos se caracterizan por leer
1: son
0: libros.
1: Excelentes mediadores y pacificadores naturales ante los conflictos. Poseen un encanto natural, simpatía y una alta capacidad de seducción. Saben ponerse en el lugar de los demás y priorizar el bienestar colectivo. Les cuesta tomar decisiones por miedo a equivocarse o desequilibrar las cosas. Odian las confrontaciones y a veces evitan charlas necesarias con tal de mantener la paz superficial. Toleran más mal la soledad y pueden ceder demasiado con tal de complacer a su pareja o el entorno.
0: Mira. ¡Wow! Copado, Libra, ¿eh?
1: Sí.
0: A ver, vos qué Virgo, porque si ya pasaba, a ver si nos describía a la perfección. A ver.
1: A ver.
0: Che, me gusta su remera. Tiene a Edna, la de...
1: Edna Moda.
0: ¿Sí? Sí. Chicos, yo me sé todos los personajes de los dibujitos de Pixar y de
1: bueno, de dice, virginianos. Tienen una gran capacidad para observar y detectar pequeños detalles que otros pasan por alto.
0: Bien,
1: pertenecen al elemento tierra, lo que los vuelve prácticos, realistas, constantes y buscadores de estabilidad. Les gusta la pulcritud, la organización y optimizar todo lo que hacen. Disfrutan sintiéndose útiles y ayudando a los demás de manera desinteresada.
0: Javier.
1: No me salen... este tipo de virtudes y defectos.
0: Es que no las tenemos.
1: Es como que son todas características.
0: Tenemos todas. Tenemos todas. Che, qué bueno, ¿eh? Mirá, no lo habíamos, lo tendríamos que... En cada comienzo del signo lo vamos a hacer. Y es más, si quiere saber usted, señora, señor, de algún signo, mándenos un mensaje al 474800
1: defectos.
0: Que le hacemos la carta natal, astral, ¿cómo es? Bien, ¿qué?
1: Sí, defectos. Porque
0: defectos,
1: dijimos muchas cosas lindas.
0: Algunos teníamos que tener.
1: Porque mira, en virtudes son ordenados, aman la limpieza, planificación, entornos organizados, prestan atención a los mínimos detalles que otros pasan por alto, les gusta ayudar a los demás, analizan situaciones con calma antes de actuar o tomar decisiones. Y los defectos que describen acá en la web, a chequear, ¿viste?
0: Claro.
1: Cada persona es distinta. Dice, como defectos para los virginianos, exigen demasiado a los demás y a sí mismos, buscan un control absoluto y se frustran con facilidad ante el mínimo error o imprevisto. Les cuesta aceptar métodos nuevos o diferentes a los que ya conocen, recontra sí.
0: Recontra Willy Ocampo.
1: Y le dan demasiada vuelta a las cosas, lo que a veces les genera ansiedad o estrés mental.
0: Sácala del ángulo, ¿ve?
1: Un besito, Franco.
0: Claro.
1: Que ayer le pegó...
0: Al ángulo, me parece que lo leyó eso, ¿eh?
1: Así, a ver, pará, si quiere Capricornio, está bien, ya que lo hicimos... Pará, pausa. Hola, Maguito, Rodri, Luigi y a todo el equipo, porque los quiero. Porque, claro, porque no los había saludado, entonces los saludo ahora.
0: Sí.
1: Besos para ustedes.
0: Claro, porque yo le pedí
1: bueno,
0: Capricornio.
1: A ver, de virtudes y defectos de los capricornianos.
0: ¿Qué animal simboliza el Capricornio?
1: Una cabra. Virtudes de Capricornio. Cumplen con sus deberes y promesas sin fallar. Tienen metas claras y trabajan con constancia para alcanzar el éxito. Eso los vuelve ambiciosos. Son fieles y protectores en el amor, la familia y la amistad. Analizan las situaciones con inteligencia práctica antes de actuar y poseen una gran resistencia para avanzar paso a paso hacia sus objetivos.
0: Muy bien, bro.
1: Defectos. Y el primero te caracteriza. Pesimismo.
0: Bastante pesimista.
1: Tienden a ver el panorama negativo o a esperar lo peor. Claro, hay que hacer un 6-7 para equilibrar. Les cuesta adaptarse a los cambios o ser espontáneos. Se exigen tanto a sí mismos que trasladan esa presión a los demás.
0: ¡Opa!
1: Les cuesta expresar sus sentimientos y parecer accesibles y mantienen sus posturas de forma inflexible y rechazan opiniones ajenas.
0: Mirá bien.
1: Esa es la característica característica. De ahí se desprende, ¿no?, que cada uno tiene como su propia personalidad, porque esa carta astral que muestra el universo como estabas cuando naciste,
0: claro,
1: te lleva quizás a compatibilizar con otros signos y demás.
0: Claro, un montón.
1: Exacto.
0: Pero bastante bien te pintó, amigo, ¿eh?
1: Sí, la verdad, súper bien.
0: Mira, así estamos comenzando esta edición de día miércoles, ¿eh? Saludando a toda la gente de Libra que está inaugurando un nuevo signo zodiacal. Y nosotros, nada, como somos así de random, queríamos también hacer...
1: Arrancamos
0: un
1: así,
0: claro,
1: ¿qué vas a ver?
0: Exactamente, ¿eh? Día miércoles, como les decía, gris en la ciudad, ha llovido y mucho durante la mañana. Así que como lo hacemos habitualmente, te actualizamos el clima a esta hora en la bellísima capital de la provincia de Santa Cruz.
1: Bueno, sí, un clima bastante nublado y lo habíamos anticipado. ¿Te acordás que ayer hablábamos de esa inestabilidad que estaba prevista en la ciudad de Río Gallegos? Mira, está todavía el horario de la de las 11.
0: A la 11, vamos a tomar la 11.
1: De las 11 de la mañana.
0: Después lava la losa.
1: Y el último registro que estaba... del Servicio Meteorológico Nacional indicaba 3 grados 2 décimas y una sensación térmica de 1 grado 7 décimas bajo cero. Insisto, esto es de la hora 11,
0: sí.
1: La situación es distinta, el panorama seguramente sea distinto. En un ratito, si desde el Servicio Meteorológico lo actualizan, vamos a brindar precisiones al respecto.
0: Exactamente, señorita, ¿eh? Como les decíamos, estamos comenzando una nueva edición de La Sobremesa. Hoy, chicos, alto premio tenemos, ¿eh?
1: ¿Alto premio?
0: Alto premio, perrito. Vamos a tener un voucher de nuestras amigas de Estética Style.
1: Mira, mira.
0: Lindo, lindo, lindo premio vamos a tener el día...
1: A ver,
0: 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Pásame, Rodri, porfa, el voucher por el tema de la Dire. Así que, y si no, Luis y acá también lo va a poner en la pantalla. Es un lugar que es característico de nuestra ciudad. Así que, obviamente, también todos saben dónde lo pueden encontrar, ¿eh?
1: Bueno, a propósito, vamos a plantear una consigna en el 1547-4800 para que estés en contacto con nosotros. Y de esa manera, dejando tu nombre y los tres últimos números del documento, pueda formar parte de este sorteo que vamos a poner a disposición de la gente.
0: Don Bosco 157. Ahí pegadito al cole, a mi cole.
1: Exacto, a nuestro.
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1: Ok, perfecto.
0: Y después les digo el WhatsApp también, así pueden ir reservando un numerito.
1: Hoy es el Día de las Bibliotecas Populares. Le mandamos un beso grande a todos los que forman parte de las distintas bibliotecas en la ciudad. Miren a Barrientos, que hemos hablado en más de una oportunidad con ella, que es la titular de la Biblioteca Cunfi Quirós, la Biblioteca Provincial Juan Hilarión Lenzi, que está dentro del Complejo Cultural o del Centro Cultural, hoy cumple 67 años, también en este marco, ¿no?, del Día de las Bibliotecas Populares, así que un beso grande a toda esa gente. Me acuerdo cuando esa biblioteca estaba en la esquina de Pellegrini y 9 de Julio. ¿Te acordás?
0: No.
1: Arriba.
0: Mirá, no me acordaba de esa, donde estaba ahí.
1: Claro, antes de que esté el complejo...
0: Sí.
1: Porque ahí estaba el OSPI.
0: Ah, tenés razón.
1: La biblioteca provincial estaba en esa esquina, arriba.
0: Sí, tenés razón, sí. Mirá, no me acordaba.
1: Sí, iba mucho a esa biblioteca a hacer tarea, porque antes era
0: ibas
1: así.
0: Ibas, te sentabas en las mesitas y un silencio ahí.
1: Era una belleza. Ibas a hacer, nosotros llevábamos los afiches.
0: Mirá.
1: Claro, para no tener que sacar tanta fotocopia, directamente hacíamos la tarea ahí.
0: Claro, qué lindo eran las bibliotecas, ¿no?
1: Sí, era otra época, era otra
0: Totalmente.
1: Cosa. No tenías el acceso que tenés hoy, agarrás el teléfono, buscas algo y lo encontrás al toque. En ese momento era lindo sentarse. Sí, era mucho silencio y
0: mucha
1: tenías que estar súper concentrado en

0: la inteligencia artificial, por ejemplo, quiero saber algo sobre tanto, te tira la información, la copias y no te queda nada en la cabeza. Mm. Porque es algo fugaz, pasajero, efímero, no lográs eso de reflejar los conocimientos como lo hacías anteriormente en una biblioteca, que tenías claro. que ir, leer, interpretar, transcribir. Uh-huh. Ahora agarrá, copiá, pegá, listo, seño, acá lo traje.
1: Sí, es otra cosa, totalmente. Nos escribía José y nos decía de un accidente en Italia y San Martín, sí. que hay dos vehículos involucrados. Entiendo que es el choque que ocurrió hace unas horas,
0: sí, gracias,
1: que incluso lo reflejamos también nosotros en nuestras redes, en nuestro portal. Una esquina que se viven chocando los vehículos, porque quizás uno u otro no respeta el paso, literalmente como empieza parte de la ruta, van a las chapas por esa zona. Claro, y sí, es que no le aflojan nunca la patita, y hay ciertas intersecciones que tenés que bajar un poco. Aparte, esa zona hoy en día, desde que está la escuela, tiene muchísimo tránsito, hay horarios que tiene como mucho más tránsito de lo habitual, sí. Y aparte, la ciudad ha crecido mucho para aquel lado.
0: Claro, claro.
1: Tenés antes por ahí tenías el barrio La Herradura para el Club Vial, sí. que estaban mucho más alejados, pero ahora enfrente del autódromo está lleno de casas.
0: Claro, tenés el acceso por 22 al San Benito, Bicentenario.
1: Claro, entonces hay mucho tránsito. Así que, bueno, sería para poder replantearse que en esa esquina, finalmente, después de tanta insistencia, está en un semáforo.
0: ¿Alguna vez hablamos de las intersecciones peligrosas que tiene la ciudad de Río Gallegos?
1: Sí,
0: ¿no?
1: Bueno,
0: podríamos hacer una...
1: Esa va a ser la consigna de hoy.
0: Perfecto, me encanta. Digo, no me encanta, digo, pero estaría bueno como servicio a la comunidad que somos, que la gente también nos comente qué esquina considera, qué intersección considera que es peligrosa en nuestra ciudad, y seguramente alguien nos está escuchando y tomará nota de esa información que nos suministran los vecinos.
1: Entonces, pienso, ¿sabes cuál? Chile y Buenos Aires. Que esa esquina chocaron tanto, de hecho le han roto tanto el paredón a un vecino que está en una de esas esquinas.
0: Ah, sí.
1: Es en la otra cuadra del hospital, sí, yendo por Buenos Aires. Y hasta que se semaforizaron.
0: Claro, claro.
1: Porque era un choque constante eso.
0: Hay una intersección que tiene, me parece que un promedio de un choque cada 2 días, que es Don Bosco y la que está Richieri.
1: Don Bosco Richieri,
0: está en la concesionaria de autos, que vienen de los dos lados y vos venís de Don Bosco embalado. Y es terrible, chicos. Es más, a tal punto que los vecinos de esa esquina tuvieron que poner una suerte de... que es medio peligroso también, de conitos de cemento, para que no se le metan los autos a la casa.
1: Sí.
0: Don Bosco y Richieri es, para mí, en el top 3 de las esquinas más peligrosas de Río Gallegos.
1: Sí, bueno, y San Martín, Italia, ni hablar.
0: Sí, ni hablar.
2: No,
1: ¿no?
0: Claro, por eso.
1: Claro,
0: así
1: por
0: que
1: eso
0: la gente,
1: si pudieran poner un semáforo sería extraordinario.
0: Una consigna en el cual colaborativa para uh-huh. nuestra ciudad, seguramente... instalar un semáforo no es algo que haces de un día para el otro, ¿no? Deben tener notas. Es más, si no me falla la memoria, había un observatorio de las esquinas más peligrosas y de los lugares en donde habían más colisiones diarias por parte del área de tránsito de la Muni. Pero bueno, que la gente participe, que nos comente entonces cuál es la intersección más peligrosa en la que considerás que hay que poner un semáforo. ¿A qué número se empieza a contactar la gente, Wii?
1: Al 1547-4800. ¿Cuál consideras una intersección de calles peligrosa en la ciudad y que podría llegar a tener un semáforo?
0: Totalmente.
1: Quizás como para que se respete un poco más el paso. Porque hay zonas acá en Río Gallegos que con semáforo y sin semáforo no se respeta. Y pienso también, otra esquina que pusieron semáforo después de tanta insistencia es la calle Belgrano y Chile. En la puerta de lo que es en la otra esquina, es una esquina en la parte trasera del conservatorio, en la otra esquina del secundario 26.
0: Sí, también.
1: En
0: también.
1: Esa esquina igual, han chocado tantas veces.
0: Hay un quincho de jubilados ahí de vialidad, me parece.
1: Sí.
0: Sí, terrible. Era esa esquina tenía...
1: Claro.
0: Prácticamente un siniestro vial todos los días. Entonces, por esta acción colaborativa y solidaria para con nuestra ciudad, estás participando por esto que te estoy mostrando en el streaming, que es un espectacular voucher de nuestras amigas de Estética Style. Vale por 4 sesiones de presoterapia.
1: Me encanta. Ay, mirá cómo se mueve el chirimbolito de Style.
0: Sí, mirá el loguito cómo va bien para todos lados.
1: Abrí la boca.
0: Ya están participando.
1: Mirá,
0: ¿eh?
1: Abrí la boca.
0: Ah, qué mala que sos.
1: Chicos, dice, la esquina de mi casa es foco de choques una vez a la semana de promedio. Urquiza y Vélez Arfiel. El que viene por Vélez Arfiel tiene que

0: ceder el paso y pocos lo hacen, pero en hora pico es peor en hora pico. Saludos, dice Rodri. Sí, es cierto.
1: Gracias, Rodri. Sí, acá a la vuelta de la radio, un par de cuadras.
0: Exacto, la sí, intersección. Sí, el mensaje okay. De no, porque él también decía acá a la vuelta.
2: Digo. Corrientes y Alfonsín.
0: Corrientes y Alfonsín.
1: Ah,
0: sí, sí, también. Hay esquinas. Sí. Bueno, hay esquinas, por ejemplo, Monte Aymon y Avenida Perón. Cuando vos venís por Monte Aymon, obligadamente llegando a una avenida, tenés que bajar la patita, frenás y esperar a que puedas cruzar. Esa calle, vos por Monte Aymon estás en bajada y Perón viene subiendo y ahí baja un poquito la densidad de la calle. No sé cómo explicar, como si hubiese una montañita. No sé cómo explicarlo. La mala costumbre que tiene la gente es que estacionan sobre Avenida Perón casi en la esquina. Entonces vos tenés que meter la trompa del vehículo más de lo normal. Claro. Yo más de una vez hice eso y tuve que volver para atrás porque venía un auto. Claro. Pero porque no ves, no hay forma que puedas ver si viene un auto.
1: Sí, sí, sí.
0: Es una locura.
1: Es peligrosísima, sí. Así que, bueno, nada, podemos. Ojalá que pueda salir algo lindo de esta consigna participativa con todos los vecinos que escuchan la 97.5.
0: Bueno, nos escriben. Ya está planteada la consigna en el 1547-4800, así se pueden poner en contacto con nosotros. En un día en el que vamos a estar hablando uno de los temas que ayer yo al pasar hice referencia. Y tiene que ver con lo que le pasó a Homero Pettinato. Homero Pettinato lo conocerán, es el hijo de Roberto Pettinato, un conocido conductor, músico, humorista, ha tenido momentos muy polémicos en su carrera. Ahora, lo que pasó, que involucra a Homero Pettinato, uno de sus hijos, tiene que ver con algo que se desprende de una relación que él tuvo con la conocida Reini, que es Sofía Gonet, que es una chica que es influencer.
1: Sí.
0: Fue participante de Masterchef. Y tuvieron también una relación bastante tóxica, con muchas idas y vueltas, con muchas cosas que se dijeron ambos. Pero eso queda al margen con algo que pasa, que le pasa a ella hace 10 años, que sufre el acoso de una persona que está identificada, que saben quién es, y que no deja de hostigarla hace 10 años. Que le escribe, que está totalmente obsesionado, tiene tatuado los ojos de Sofía en la espalda. Bueno, un nivel de obsesión no tiene descripción, es supremo. Cuando él se pone de novia con Homero, ahí estamos viendo algunas imágenes en el stream de lo que es el cuerpo del hombre que acosa a Sofía, porque todo lo que tiene tatuado en su cuerpo hace referencia a ella. Que alguien en algún momento puede pensar, bueno, está enamorado, ¿no?
1: Es un admirador.
0: Lo que pasa, claro, es un admirador. Eso se va de las manos cuando vos no podés vivir, básicamente, porque no te dejan de molestar constantemente. Que te llaman por teléfono, que te mandan cosas, o que te están esperando afuera de tu lugar de trabajo. Es un hostigamiento constantemente. Y empiezan a molestar a tu entorno. Y las parejas que ha tenido Sofía también sufrieron de alguna manera, ¿no? Este acoso de estás con la mujer que yo quiero, te va a pasar algo porque Sofía es mía. Apropiándose de una persona, aparte. Bueno, lo que pasó ahora con Homero es que él fue pareja de Sofía. Y ahora, con el correr del tiempo, Homero puede contar. Él trabaja en un canal de stream.
1: Sí.
0: Y él pudo contar qué fue lo que le pasó con esta persona que la hostiga a Sofía. Lo empezó a hostigar a él también.
1: Claro.
0: Pero no conforme con eso. Él estaba al aire. Y directamente ese hombre se acercó a este lugar y tienen un ventanal como el de nosotros acá. Y le hizo una seña con la mano en el cuello. Ahí lo estamos viendo en el stream. Y él lo cuenta porque nadie se había percatado de esa situación. Él lo vio porque lo conoce, sabe quién es el tipo. Pero es una situación realmente desesperante. Entonces, hoy vamos a hablar de eso con un especialista en ciberacoso, para que pueda dar cuenta de esta situación, para que puedan dar cuenta de cómo actuar o accionar respecto de una situación que es tan estresante para quien lo padece como para el entorno.
1: Totalmente. Una situación que uno piensa que, wow, qué lejana, porque pasó en Buenos Aires, le pasó a Homero Pettinato, una persona conocida, pero no. pasa y le pasa a muchas personas. Hace poquito se dio a conocer el caso de una chica, por ejemplo, que también, abro comillas, un compañero del gimnasio la perseguía, se hizo público, salió la nota en diferentes medios, incluso en el nuestro también, de que se le aparecía en la casa, se le aparecía en distintos lugares, en la puerta del gimnasio. Y es una situación que, insisto, es mucho más común y frecuente de lo que uno puede llegar a pensar. Toma visibilidad, obviamente, porque es una persona pública, porque es una persona reconocida, pero hay muchísimas personas que sufren este tipo de situaciones, de vivencias, y bueno, ver cómo se debe actuar en, esto, sí. en estos casos.
0: ¿No? Lo que desespera, lo hablo con conocimiento de causa, porque salvando las diferencias, digo, viví una situación similar. Lo que te agobia no es solamente que te jodan todo el tiempo, porque en mi caso particular, yo no podía usar el teléfono, básicamente. A mí me persiguió una persona durante 2 años. Y durante esos 2 años no podía usar el teléfono, básicamente. Porque todo el tiempo que yo miraba el celular estaba sonando. Y no es que me llamaban de un número, ay, bueno, bloquealo. No, me llamaban de teléfonos random todo el tiempo. Como, viste que a veces te llaman y no atendés porque no lo tenés.
1: Sí.
0: Bueno, así, todo el tiempo. Agarraba el teléfono, 500 llamadas perdidas. Entonces el teléfono prácticamente no lo utilizaba. Acudí a la justicia, obviamente, para ver qué podían hacer. Lo único que hicieron fue intervenirme el teléfono. Y cada tanto me decían, bueno, vení, y le sacaban fotos a los mensajes, que en principio eran tiernos, por decirlo de un modo, ¿no? Amigables. Y después eso se transformó en una tortura, básicamente. Entonces, si el que tiene que hacer algo, en este caso la justicia, el Estado, quien sea, no acciona... Yo me acuerdo que una vez un jefe en ese momento de la comisaría cuarta, y lo digo, no recuerdo ni siquiera el nombre, hoy no deben estar ni en funciones porque es una persona que ya estaba por retirar, me dijo, no podemos hacer nada porque no te hizo nada. Y le digo, ¿cómo que no me hizo nada? No, me dice, no te tocó un pelo. No, está bien, pero no van a hacer nada y no puedo vivir porque el tipo me persigue por todos lados. Y le digo, el día que me pase algo, que yo no esté, o que me pasó algo en serio, acordate que yo vine acá y te pedí que hagas algo y no hiciste nada. Entonces, es una situación desesperante. Sí. Y cuando ayer veía el video que circulaba de Homero que contaba esto, obviamente te hace vivir con miedo.
1: Obvio. Andás por la calle con inseguridad, con miedo, perseguido, con esa sensación de que te puede pasar algo. Y es
0: o que te lo podés cruzar en cualquier momento.
1: Wow.
0: Eso es lo peor. Y hablamos de un caso que pasa en la Ciudad de Buenos Aires, que es enorme, acá también pasa.
1: Por eso te digo. Es mucho más común y frecuente de lo que nos podemos llegar a imaginar.
0: Bueno, recuerden en el 1547-4800 que pueden hablar con nosotros respecto de esta consigna que planteábamos. Y nos dice, por ejemplo, buenas, 22 y 13 sin iluminarias, dice Ángel. Esa también es una zona súper complicada. Sí. 22 y 13 son las dos que asfaltaron del barrio San Benito.
1: El corazón del barrio San Benito.
0: Exactamente. Marcos dice, Avenida San Martín, esquina Italia.
1: Ahí está,
0: y claro, sí. Sí, bueno, hoy ahí fue uno de los accidentes de tránsito nuestros de cada día. En un ratito sigo leyendo.
1: Nos vamos a la pausa, Mago. Llegamos a la hora 13:30 en toda la República Argentina. Hasta la hora 15 estamos de Sobremesa por Tiempo FM.
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0: 42 minutos ya pasaron de la hora 3 en todo el país. Seguimos de sobremesa y como cada miércoles recibimos emprendedores acá en los estudios de la radio. Hoy no es la excepción y está con nosotros una colega del medio también. Es Marisa Merele. ¿Cómo andamos? Ay, para, haz una cosa, levántate.
1: Sí.
0: Estamos en vivo, ahí está. ¿Cómo andamos?
1: Ay, muy bien, muchísimas gracias por esta invitación. La verdad que veníamos postergándola por distintos eventos, pero feliz de estar con ustedes, más allá que los conozco hace muchos años. Tiempo me ha dado muchas posibilidades en distintos momentos. Gallegos en sí, toda la gente. La verdad que feliz de estar acá y le súper agradezco a ambos.
2: Qué lindo.
0: Nos encanta que estés acá. Porque aparte, claro, lo dijimos un montón de veces, va a venir, sí, y por una cosa u otra no se podía dar, pero llegó Marisa con Juan y Deco.
1: Acá estamos. Sí, la verdad que yo, más allá de mi profesión en sí, de periodista, y que ustedes me conocen, me conocen la gente, la verdad que estoy feliz porque hace 4 años que estoy con Juani, se llama Juani, la mayoría de la gente que ya son clientes o que ya me conocen por mi profesión, es en honor a mi mamá, a Juani, y la verdad que fue una manera, como digo yo, de transformar ese dolor y esa pena en algo bueno, en algo positivo, en recordarla siempre bien, y es la mejor manera de mantener ese legado sano, como siempre digo. Así que la verdad que feliz.
2: Qué lindo. Feliz. ¿Y de qué se trata Juani Deco? ¿Y cómo nace? O sea, vos tenías ahí una parte artística, innata, artística, dormida, que apareció de golpe.
1: ¿Dormida?
2: ¿Cómo fue?
1: La verdad que, bueno, Juani empezó con todo lo que es, primero, yo amo hacer jardines. Me encanta la decoración, toda la vida me gustó la decoración. Y sobre todo el tema de plantas, jardines, deco, y aquellos que me conocen saben que es como mi punto débil. Así que no puedo, yo veo algo y lo quiero transformar. No me preguntes por qué, pero yo lo quiero transformar. Yo siempre veo en un producto.
0: El motivo que exista lo quiero transformar.
1: Algo siempre en algo lindo. Y la verdad que no, la verdad que empezó hace 4 años, empezó por la pérdida de mi mamá y digo.
0: ¿Ahí nació o ya venías pensando?
1: Yo venía con la idea, en ese momento se lo comenté a mi hija, bueno, fallece mi mamá, pasó ese momento de doloroso y esas cosas de la vida que me encontró y se me vino a la cabeza decir, sí, es por acá.
0: Es ahora.
1: Es por acá. Y nació esas cosas que uno se transforma. Entonces digo, bueno, voy a empezar con sahumerios, ¿viste? Cosas que estaban muy trilladas, pero que a la vez yo quería un producto con luz, con que te dé otra cosa. Claro. Que te dé esa energía que uno necesita a veces cuando la oscuridad te empieza a aparecer, ¿viste?
0: Sí,
1: esa tristeza.
0: Sí, sí.
1: Entonces, ahí nacieron los atrapasoles. Había visto yo, obviamente, porque acá está todo inventado, no es nada que uno, ¿viste? Lo sale de la galera. Pero yo digo, ¿cómo llevarlo al plano mío y armarlos y que sea un producto lindo de calidad? Y ahí empecé, de a poquito, con las cosas de jardinerías también, a poder intervenir, a poder ver productos. A mí me gusta viajar mucho por el país y he encontrado cosas maravillosas, y después, bueno, llevarlo a cabo desde mi lugar, ¿no?
2: Claro.
1: No se olviden que no vivimos cerca tampoco. Entonces, bueno, lo fui como de a poco creando, de a poco armando, y hoy ya tengo mi taller, ya en casa, mi showroom. Obviamente hay productos que son míos, que yo los hago desde cero, como vos decís, güey. Pero a ver, hoy son 4 años. Cada producto lleva caireles, tanza, vidrio, y todo eso es caro y claro. Uno tiene que hacerlo.
2: Y tiempo, aparte.
1: Tiempo.
2: ¿No?
0: Sí,
1: tiempo.
0: Porque aparte es en paralelo a tu trabajo.
1: Claro.
0: A tu rutina.
1: Paralelo al trabajo, a la casa, a la vida, a la familia, todo. El tener ahora el taller es como distinto, porque lo trabajo desde casa, más allá de tener mi showroom. Entonces es como poder trabajarlo desde... Entonces cada producto, cada objeto, es muy raro que sea igual al otro. Cada giraviento, cada piedra que uno le pone, es muy raro que sea igual. Por eso no hago a demanda muchos, a veces. Hay algunos que obviamente son míos, producción mía propia. Uh-huh. Hay otros que obviamente no, porque no me dan los tiempos. Y también hay una parte de reventa con lo que son, bueno, lámparas de esfera de vidrio, lámparas de flor, productos de jardinería, bebederos, deco. Y en gallego pasa esta cosa rara, ¿no? Que como siempre no lo entenderías, es gallego. Ahora la gente, desde, no por mí, sino porque, bueno, la gente fue a empezar a ponerle un poquito de sentido de pertenencia. Antes se daba mucho esto que no le hacía mucho caso a la decoración de la casa o del jardín, a cuidar un poquito
0: el afuera. Espacio.
2: Sí, su espacio.
1: Tu espacio, tu lugar. O sea, estamos mucho tiempo dentro de la casa o fuera de la casa. Y tener tu jardincito, ponerle ese poquito de verde, cuidarlo, porque estás ahí todo el día. Entonces, la verdad que estuvo bueno. Y la pandemia, chicos, cuando fue la pandemia yo adoraba mi espacio verde, y después digo, sí, es por acá.
2: Mira, qué lindo. Mirá, qué lindo.
1: Fue por acá. Me encanta. La verdad que
0: justo
1: sí.
0: Vos que te encanta la jardinería.
2: Sí,
0: también.
2: Exactamente.
1: Sí, no, Javi. Pero no, la verdad que sí, y la verdad que la gente... Yo siempre agradezco a la gente que más allá de que uno lo conoce por distintos motivos, a la gente porque cada persona que va, no solamente desde el showroom o desde el taller, sino en las ferias,
2: claro.
1: que se da esto ya en los últimos tiempos, ¿no? Sí. Que la feria es este espacio en común que tenemos. Y agradezco a todas las ferias donde participé, en todas las ferias donde
0: ¿Dudaste
1: participo.
0: En algún momento en participar en ferias y decías, bueno, de la última con el grupo que conozco, de boca en boca?
1: Mira, cuando yo recién empecé, es buena la pregunta, cuando yo recién empecé, digo yo, ay, empecé con mi hija, con la mayor, y digo, vos decís, y, claro, ¿qué onda,
0: sí, la duda.
1: Viste? Porque te agarras a poquito de inseguridad. En ese primer momento, la que organizaba las ferias, en ese momento era mi prima. Y mi prima es como que Sole, que le mando un beso gigante. Dice, dale, vamos. Y a veces vos necesitas a esa persona que
2: claro,
1: también...
2: Claro, ese empujoncito.
1: Ese empujoncito. Y la verdad que fue maravilloso y la gente respondió súper bien. Obviamente que esto es tiempo y el que es emprendedor... por eso siempre lo recalco, el agradecimiento a la gente, pero atrás de un emprendedor hay mucho trabajo, muchas horas,
0: sí, hay mucha dedicación,
1: mucha logística del armado, no, de llevar
2: aparte,
1: el producto.
2: Quienes la conocemos a Marisa, vos vas al stand de ella en cualquier feria y es un paseo por una galería en París, te digo, sí. Porque vos entras, hay 300 feriantes que son... Todos valoramos el trabajo de ella, pero ya al fondo se ve algo con brillo, parece, y es el Hola, stand
1: Juani,
2: de Mar.
1: Es muy yo, es como dice, es totalmente. Muy vos el Juani. Pero bueno, es eso, ¿viste? Sí. Uno trata de ponerle su impronta a
2: claro.
1: cada lugar, a la gente que te va a ver, al emprendedor que le cuesta horrores, porque muchos viven también del emprendimiento, y eso es súper valorable. Más allá de la economía social que se va dando, pero el laburo que hay atrás, la movilizarse ustedes, porque claro, cuando llegan a la feria vos ves ya el estar armado, pero la movida que hay atrás, el armado, la familia que te ayuda, porque ponele, a mí me pasa que tenés que llevar todo lo que es la estructura para poder...
0: acomodar tus cosas,
1: claro,
0: sí,
1: darle
0: sí,
1: la banderita, el cosito, el banner y la mesita y viste de todo. Y no solamente eso, de todos los emprendedores. Hay un trabajo de la familia, del emprendedor, de fijarte la bolsita, el packaging, que la gente se vaya contenta. Y algo que yo siempre digo, esa necesidad que yo noto del ser escuchados, pero el vecino, la persona que te va a ver a la feria, Me pasa en lo particular que vos, más allá de que compres o no compres, porque yo siempre digo, siempre hay un cliente potencial. Me compres hoy, mañana, o capaz que nunca me compres, pero conociste el producto, lo vas a recomendar, vas a estar, y eso se agradece siempre. Pero que la gente ya te ve y cómo le fue, y cómo anda, y su familia.
2: Claro, se genera un vínculo, ¿viste?
1: Hay un vínculo que la gente necesita esto, ¿viste?
0: Sí, total.
1: De ser escuchada, de hablar, de saber cómo estás, o cómo te fue, el cómo estás.
2: Sí.
1: Y yo lo valoro un montón. Ahora está más, bueno, Javi también lo conoce, mi marido. Y se suma, ¿viste? Porque, claro, me dice, yo te veo que a veces estás a cuatro manos y bueno, es un emprendimiento.
2: Y se va haciendo una cuestión familiar.
0: Y sí, totalmente. También, aparte empezó con la hija, o sea,
2: claro.
0: Y después, mejor, bueno, y está mamá en el medio.
1: Obvio, ¿viste? Punto, mi mamá puede con todo.
0: Claro.
1: Después, bueno, también con los chicos, con eso, bueno, ya me ayuda desde otro lado. Pero la verdad que no, yo feliz. Feliz que Juani crezca, feliz que sea un granito de arena para poder estar, para poder ayudar, para poder escuchar, para ser parte, ¿no? Que es lo que siempre digo. Y bueno, y las ferias, que siempre, viste, te dan un lugar, más allá de que sean pagos, no sean pagos, pero el hecho de que te
0: es den el lugar,
1: espacio,
0: total.
1: Es el lugar.
0: Mari, ¿usás redes sociales?
1: Juanideco.rg es las redes sociales de Juani.
2: Uh-huh. Ahí vamos a buscar, siempre. Mira, ahí está.
1: Qué genio,
0: a seguir.
1: Genio total.
0: Listo.
1: La verdad que sí. Yo siempre digo, a mí me da, es mi cable a tierra, Juani, después de, bueno, obviamente, como vos decís, del trabajo cotidiano,
0: claro,
1: que uno tiene. Y tener productos, no sé, tengo productos míos en el mercado del Atlántico, acá en Entre Ríos y Sapiola, en las ferias de Espacio Urbano, ahora, ya que estoy aprovechando.
0: Obvio,
1: chicos,
0: chiveamos.
1: Ahora el 3 y 4 vamos a estar en la Sociedad Rural con la gente de Espacio Urbano, que hace poquito cumplimos 4 años, y la verdad que las chicas se ponen todo encima, sí, una organización de todo. Con los chicos de Creciendo Juntos vamos a estar el 12 de octubre en el Boxing. O sea, y la gente nos busca, ¿viste? Y está
0: ahí.
1: Sí,
0: tenés tu,
1: ¿viste?,
0: clientela, y también saben que estás porque alguien les dijo.
1: Sí, y las redes, que bueno, obviamente, las redes sociales en esto
0: ayudan mucho.
1: Ayuda mucho. Y también ustedes y todos los medios de comunicación que se han hecho eco de una manera u otra en apoyar a los emprendedores. Y eso está bueno, por eso yo destaco este espacio, de que puedan darle esto, ¿viste?
0: Claro.
1: Tener este tiempito para poder difundir, en este caso en Juanideco, a muchos emprendedores que he visto, al chico que está en la Goti, que lo voy a nombrar, a Lucho, que vende,
0: sí,
1: las pizzas.
0: Sí, vino acá,
2: ah, vino
0: Lucho,
2: acá.
0: Estuvo con nosotros.
1: Y que la labura, no lo conozco personalmente, mis hijos lo conocen, porque es ahí del barrio.
0: Buenazo. Y unas pizzas riquísimas.
2: Sí, están buenísimas.
1: Todo, viste, de su laburo, todo, así como Lucho, como van tanta, sí, gente que ha pasado por acá.
0: Mirá, ahí estamos viendo también el streaming, algunas cositas que hace Mari.
1: Qué genios. Sí, lámparas, bueno, las lámparas de vidrio son esferas giratorias o fijas, también tenés de flores, la verdad que, bueno, como decíamos antes, ¿no? Cosas de decoración.
0: Ay,
1: no, a full, chicos, con el tema de siempre lo comento, ¿no? Porque la energía, dice, bueno, tenés de todo. Hay gente con una energía divina. Y a veces.
0: Y gente sin energía,
1: gente
0: básicamente.
1: Que, bueno, se llevó esa materia. No sé. No da. Y está bueno, y le ponen su impronta, y está. Y vos decís, bueno, sí, está bien.
0: Sí, sí.
1: Pero uno siempre trata de ponerle esto, ¿viste? De que,
0: claro,
1: de que haya un producto con, para que te ayude a armonizar, como siempre digo,
2: como,
1: a armonizar la energía.
2: Y
1: siempre,
2: como dijiste vos, bien, que tenga tu impronta, claro.
1: Obvio, siempre incorporándola desde la energía buena, de la energía positiva.
2: Esos,
1: ¿no?,
2: me encantaron, mirá.
0: Me encantan los colores aparte.
1: Mucho color.
0: Sí, pero son colores y no son colores fluo, no sé cómo se dice.
1: No,
0: tipo tan chillones. Tenés como
1: colores.
0: Claro, o sea, son como armoniosos.
1: Sí, son, ¿viste?, protectores, son llamadores de ángeles. La mayoría están intervenidos con campanas como llamadores de ángeles o con caireles. En color cristal o en color de la gema, me cuesta mucho a veces conseguir lo que es los cristales, porque te estoy hablando de productos de vidrio.
2: Claro, claro.
1: No Cairel nada más. O sea, se usan los dos productos, sea Cairel de vidrio o de acrílico, pero cuando vos los pones en la ventana, en el caso de los atrapasoles, cuando les da la luz, te ilumina esa cosa que
2: no,
1: es un arcoíris, es una belleza.
0: Sí, sí, es muy bello.
1: Y siempre digo, te armoniza el lugar, la energía que vos tenés en tu lugar, sea tu espacio laboral, tu casa, tu habitación, todo, tiene mucho que ver. Cuando yo les digo, hay que cambiar los muebles de lugar, hay que sahumar, hay que cambiar, hay que tirar lo que está roto, por favor, se los pido, no me guarden nada roto. Cambiar las cosas, tener esto, viste, de que te armonice, que la luz es todo. Todo, ese brillo, esa armonización que te puede producir un objeto, que vos lo pongas en la ventana y te produzca esa magia, es único, te cambia, y no porque lo venda yo, no es que por venderlo yo, sino porque te cambia realmente.
0: Sin dudas.
1: La gente, sin esa luz, sin esa armonización, estás apagado.
2: Y aparte, Mari, teniendo en cuenta que acá no tenemos mucha luz, no tenemos,
1: claro,
2: necesitas aún más todavía.
1: Aprovechala, el poquito sol. O sea, chicos, voy a decir quizás una tontera, pero yo he estado en la feria y ha estado nevando. Y la gente viene a buscar el atrapasol. Porque vos ese poquito de sol lo aprovechás.
0: Y sí, obvio.
1: Bueno, ahora viene toda la primavera, bueno.
0: Vendrá
1: en el momento, pero ese poquito de sol, utilicémoslos bien.
0: Sí, totalmente.
1: Igual que el jardín, las cosas de jardinería, los bebederos para pajaritos.
0: Sí, hay
1: mucha gente que te dice, no, porque los pájaros vienen mucho y molestan o me hacen sus necesidades. Ustedes no tienen idea lo importante que es que un ave elija ir a tu casa.
0: Uh-huh.
2: Oh,
1: elige ir a tu casa. No es que pueden ir a cualquier lado, eligen ir a tu casa. Vos les pones agua, le pones semillas, traten por favor de no ponerles pan, migas de pan a los pajaritos, ¿sí? Por favor. Porque les hace mal.
2: Mira.
1: Pero a ver, ponerle un ave que te viene a visitar, que te está dando la posibilidad y esa magia que tiene, de que un ave elija tu lugar, tu casa, para ir a tomar agua, para parar, es,
2: mirá,
1: maravilloso.
2: Cómo no hacerle un mimo, ¿no?
0: Y claro, es una manera como de retribuir esa visita que hace en tu casa. Bueno, Juani Deco RG, así la encontrás en Instagram. El 4 y 5 de octubre va a estar en la Sociedad Rural, con las chicas de Espacio Urbano. Después, con
1: Creciendo Juntos.
0: Pero igual lo vas poniendo en tus redes.
1: Sí, todos aquellos buscándonos en redes, en juanideco.org, nos pueden encontrar. Vamos poniendo toda la info. Tenemos nuestro showroom y damos la dirección por
0: privado.
1: Privado. Uh-huh. Tenemos algunos productos nuestros en el mercado del Atlántico, y tratamos de estar a disposición y siempre colaboramos con otros emprendedores, así que...
2: Qué genial.
0: Perfecto.
1: Súper,
0: genial. Súper. Perfecto. Mari, gracias por venir.
2: No,
0: por venir a vernos.
1: Yo, agradecida a tiempo, agradecida a las ferias, agradecidas a ustedes. Disculpen porque se me complicó y realmente se me había complicado en venir, pero es como dice Javi, acá se alinearon los planetas y acá estamos.
2: Por algo tenías que venir hoy, Negrita, así que mira,
1: brillo
2: acá
1: propio,
2: estás,
1: brillo propio.
0: Llegaste, así que es lo más importante.
1: Yo les agradezco muchísimo a Rodrigo, el productor, que también macanudísimo y muy buen productor, y yo sé lo que es el productor. Así que les súper agradezco, me encantó estar y a disposición para ustedes, para el medio de comunicación. Y que tengan buena vida.
0: Gracias.
1: ¿Sí? Buena vida, mucho mucho brillo, mucha cosa de esa de quererlos bien. Muchísimas gracias.
0: Gracias, Mari. Marisa Merelli, Juani Deco estuvo con nosotros en los estudios de Tiempo FM. Nos pasamos un minutito que nos vamos a la pausa. Ya venimos.
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0: Ahora sí, uno feliz. 18 minutos de las 2 de la tarde en todo el país. Seguimos de sobremesa acompañándote en este día miércoles 23. Hay un montón de mensajes en el 1547-4800, porque estamos hablando de esquinas complicadas a la hora de transitar. Entonces nos decía, por ejemplo, uno de los oyentes que nos manda audio.
1: A ver.
2: Hola chicos, buenas tardes. Pablo es mi nombre.
1: Pablo.
2: Con respecto al tema de los conductores, Río Gallegos es un desastre. No respetan semáforo, no respetan la senda peatonal. En las avenidas andan a 60, a 70 cuando hay que andar a 40. No respetan las velocidades, no respetan nada. No hay más accidente porque, bueno, no sé, por obra de Dios, pero no se respeta nada. El problema acá son varios. Tránsito no controla y la gente últimamente tiene autos modernos donde no lo saben manejar. Donde no lo saben manejar. No es lo mismo un auto caja manual que un auto automático. Uh-huh. No es lo mismo un auto que una F100 o una Dodge o una Ram. Hay mucha gente que ha aprendido a manejar ahora en autos nuevos y no lo sabe manejar. Sí. Ese es el problema. Tendría que haber mucho más controles. Es más, tendría que haber fotomultas en la ciudad. Fotomultas. Chau, chicos. Muchas gracias.
0: Bueno, un beso grande a Pablo, que sí. Nos escribía en el 1547-4800, haciendo referencia también a algo que es cierto. Hay mucho vehículo que es con caja automática y hay gente que misma te lo dice. Perdés la noción de la velocidad.
1: Coincido, ¿no? Coincido, pero...
0: Totalmente.
1: Plenamente con el mensaje de Pablo.
0: Buenas. La rotonda que ingresa a la avenida Asturias sobre la autovía. Prácticamente los autos cortan la circulación en la autovía. Saludos, dice José. Es verdad. Cuando vos venís circulando, como si fueses camino a Hueraique por avenida 17 de Octubre, la autovía, a la izquierda tenés que doblar sí o sí para ingresar a la calle Asturias. Esa rotonda, que es pequeña... Cuando se juntan tantos vehículos, es muy complicado. Sí. Es muy complicado poder transitar. Leo uno más.
1: Dale.
0: Buenas, corrientes y autovías, bastante peligroso, dice César. También, donde está el supermercado.
1: Entrar, claro. Sí.
0: Es otro de los lugares.
1: Se hace un cuello de botella ahí.
0: Exacto.
1: Y tenés que meterte como puedas.
0: Sí. Persignándote, ¿no?
1: Totalmente.
0: Bueno, del otro lado de la línea está Mirena Barrientos. Ella es de la Biblioteca Confi Quirós y le queremos dejar un beso enorme y decirle: hola, ¿qué tal? Feliz día de las bibliotecas populares. ¿Cómo andas, Mirena, Javier y Willem de este lado?
3: Hola, chicos, ¿cómo están? Muchísimas gracias. Acá full con la biblioteca, haciendo honor al Día de Popular. Tenemos ahí varios chicos que vinieron a hacer tareas y gente entrando y saliendo, por eso no había podido atender antes el teléfono. Pero bueno, esa es la gracia de ser una biblioteca popular, ¿no?
0: Totalmente.
1: Gracias por eso.
0: Gracias, claro que sí, porque nosotros incluso hablábamos hace un ratito de la biblioteca en nuestra época, hace unos

0: 30 años atrás, lo lindo que era ir a la biblioteca porque era la única manera que teníamos de poder hacer alguna tarea del cole.
1: Todo.
0: Y hoy, ¿cuál es el rol que encontrás en la biblioteca?
2: Se va ampliando y se va actualizando. Como te decía, ahora mismo tenemos la ventaja de tener muchos alrededor. Ahora están viniendo dos o tres grupos de séptimo grado, se ve haciendo tareas de sociales, y lo primero que te piden es un libro de sociales, y la verdad que a nosotros nos encanta porque, como vos decís, revive lo que hacíamos antes, por ahí sin tener tanto la necesidad ahora porque se complementa con la computadora o con el teléfono o lo que sea, pero la verdad que no se pierde el uso de los libros, porque eso también depende de la dinámica que dan los profesores. O sea, esto de dar más puntajes si lo buscas en el libro, ese tipo de cosas están geniales para nosotros.
1: Qué bueno.
2: Y sumarle a todo lo que hacíamos antes, por eso te digo, la biblioteca no va perdiendo nada, va sumando. Y vamos sumando contención y vamos sumando aspectos tan culturales y muy social. O sea, en este caso nuestras bibliotecas, las populares, están muy muy mimetizadas con lo que es la cultura y con lo que es la sociedad en sí. Nos acoplamos, digamos, a la necesidad del usuario. Ahora mismo los chicos ya saben, por ejemplo, vinieron y lo primero que hicieron fue servirse una chocolatada, un té, y eso que le dejamos en la entrada, una mesita preparada ya con agua, y hoy les había prometido unos pancitos caseros con un poquito de queso y de jamón, y están ahí todos merendando temprano, digamos, porque salieron del colegio y vinieron para acá. Y yo creo que eso hace honor a lo que es esto, la identidad de una biblioteca popular hoy en día, y de las bibliotecas en general, me atrevería a decir también.
1: Mirena, ¿vos sentís que con esto a lo cual hacías referencia, la irrupción de la tecnología, ha disminuido lo que es la cantidad de chicos que van a las bibliotecas o se sigue manteniendo el mismo número?
2: Seguramente va a depender de cada biblioteca también esto. Yo conozco muchísimas bibliotecas porque tengo un grupo compañero federal de todo el país y te puedo mostrar fotografías de bibliotecas universitarias y escolares llenísimas en los horarios libres, digamos. Que ojalá fuera en todos los lugares igual. La biblioteca se acopló también a lo que es las nuevas tecnologías.
0: Claro.
2: Tengo un grupo también que me pidió una notebook, por ejemplo, y me parece perfecto porque la idea es acceder a la información de alguna forma. No creo que haya disminuido, obviamente la necesidad es diferente. Vos me hablabas de hace 30 años, obviamente no teníamos opciones. Era la biblioteca. No teníamos todos la posibilidad de comprar libros. Ahora tal vez sí, es más fácil acceder a la información en el celular también. Pero a veces también hace falta un espacio cómodo, un espacio donde alguien te pueda dar una mano porque los papás están trabajando, por ejemplo. Yo no me atrevería a decir que disminuyó, cambió la forma nada más y cambiaron los soportes y las formas de acceder a la información, pero depende de nosotros también. Nosotros tenemos, como te digo, somos afortunados de tener mucho contacto con los establecimientos educativos de todos los niveles y tratamos de generar actividades también recreativas y diferentes aspectos para poder tener una cercanía diferente también a nuestras comunidades, no solo a los chicos, también estoy hablando de adultos y adultos mayores.
0: Claro. Pienso en un contexto difícil, ¿no?, que estamos atravesando, cómo termina siendo también un lugar de contención la biblioteca. Más allá de los horarios. Exacto. Que por ahí tienen los papás de aquellos niños que asisten y ahí ustedes les pueden dar una mano con las tareas. Mencionaste algo al pasar que quizás es una cortesía, es una atención, pero el hecho de que le puedan servir algo calentito, que puedan comer algo, eso también, ¿no? En un contexto difícil está bueno poder encontrar ahí, en este caso en la Biblioteca Confi Quirós, un lugar que los pueda contener desde ese lado.
2: Exacto, sí, nosotros hasta, igual se nos hace bastante difícil mantener, pero como sea, lo tenemos ahí como un recurso más. No siempre es porque, yo qué sé, porque los chicos no tengan los recursos necesarios, a veces también el ritmo de vida que tenemos los adultos es diferente también ahora, y no todos los padres o los familiares adultos pueden estar en la casa todo el día cuando los chicos salen del colegio. Entonces, a nosotros nos parece genial que nos acompañen, porque en realidad eso también es eso, que chicos entren a las 7 de la mañana al colegio, salgan al mediodía a la 1 y se crucen a la biblia y estén hasta las 2, 3, 4 de la tarde, también implica una responsabilidad de algo que tenemos, a lo que tenemos que estar atentos nosotros, aunque para nosotros, como te digo, también es muy difícil, no te voy a mentir, en este momento estamos en una situación súper, súper complicada económicamente, pero bueno, de alguna forma se sale, tratamos de no decaer en lo que tiene que ver con actividades, y de alguna forma seguiremos adelante, digamos, pero es complicado dentro de la institución para nosotros como comisión directiva y como personal, pero tratamos de mantener todo a flote lo que tiene que ver con actividades y servicios.
1: Claro. Pero ya esto mismo que vos hacés referencia, Mirena, esto de poder esperar a los chicos con algo caliente, con un pancito, me parece que también es un gesto y es una forma de decir a los chicos que sigan encontrando en la biblioteca ese refugio y ese espacio que necesitan para justamente seguir aprendiendo.
2: Exacto, sí, es un detalle, pero que acompaña un montón de cosas más.
1: Claro.
2: Y de cosas que conversás con los chicos y que los puedes acompañar, como decía, en poder hacer una tarea que tal vez no tengan la posibilidad o el tiempo de hacerlo otro adulto en otro lado. Nosotros estamos todo el día acá, así es que tratamos de mantener todos los servicios y la ayuda, y estar atentos siempre a la necesidad del usuario, y en este caso nos parecía un buen detalle, no solamente para los chicos, viene cualquier adulto. Hace rato venía una señora y estuvo como media hora charlando, la necesidad también de comunicarse y hablar con alguien, charlando de la vida, de lo que sea, cuando no tiene tiempo no hay problema, y terminó tomándose un tecito y se fue a seguir con su rutina del día, digamos. Esas cosas hacen también a la identidad de lo que es una biblioteca, y como insisto, una biblioteca popular.
0: ¿Dónde está ubicada la biblioteca Confi Quirós para la gente que quizás todavía no conoce o se quiere acercar a conocerlos?
2: Estamos en Los Pozos 260, barrio Belgrano, y atendemos a diario de lunes a viernes de 8 a 18, y si nos siguen en redes también solemos tener actividades los fines de semana. Este domingo hay cine, no es directamente nuestro, pero esto vamos a proyectar junto con un amigo de la biblioteca, un clásico de, ustedes recordarán, Los Gremlins, a las 17 horas sí. Del día domingo, por ejemplo, y los talleres de literario de los sábados de Río Gallegos Lee y de Sade, que necesiten información se pueden comunicar con nosotros.
0: Perfecto. Mirena, gracias y feliz día nuevamente.
1: Un abrazo.
2: Muchísimas gracias a ustedes también. Un abrazo gigante. Chao.
0: Hasta luego. Mirena Barrientos hablaba con nosotros, la titular de la Biblioteca Confi Quirós, una biblioteca emblemática que hace mucho tiempo está instalada acá en la ciudad de Río Gallegos. Creo que ya tienen 30 años cumplidos en el mes de julio. Y la verdad que hacen un trabajo realmente fantástico porque no solo se quedan con una biblioteca tradicional, buscan la forma de hacer talleres, de capacitar a la gente, y tienen un grupo humano realmente fantástico que siempre te recibe con los brazos abiertos, así que un beso enorme a ellos y a todas las bibliotecas en este día.
1: Exactamente. Señorita, seguimos con la consigna.
0: Dale.
1: Mirá qué raro, ¿no? Qué raro, ¿no? Todo tiene que ver con todo. Estamos hablando de esquinas peligrosas en nuestra ciudad. Y el colega Pato Silva en su red social, Visión Patagónica, acaba de subir que hace instantes se dio una colisión en la intersección de Belezarfil y Pasteur.
0: ¿Viste? Nosotros le dijimos una cuadra antes, Julquiza.
1: Exactamente. Así que un abrazo a Patito. Pero es increíble. O sea, estábamos hablando de eso y hace no más de 30 minutos ocurrió en esa esquina otra colisión, realmente con daños materiales considerables en ambos rodados.
0: Raúl nos dice, calle peligrosa Sapiola y Lavalle. Los autos estacionan sobre la vereda por Sapiola y tapan la visión, y además que vienen muy rápido. Si venís por Lavalle es una odisea cruzar. Es lo mismo que yo te decía de Monteaemon y Perón.
1: Eso de tapar las calles es increíble, con los autos estacionados. Hay un camión frente a la Policía Federal, yo soy malísimo para las calles, no me da vergüenza decirlo, pero vos venís bajando del centro hacia el boxing,
0: Fañano.
1: Está la Policía Federal ahí.
0: Fañano.
1: Vos querés mirar hacia la derecha, que es
0: Pasteur,
1: y no podés porque hay un camión estacionado en la vereda.
0: Sí.
1: Tenés que asomar la trompa del auto, con el riesgo que eso conlleva,
0: sí,
1: y muchas
0: mismo.
1: Veces te das cuenta cuando tenés el auto arriba.
0: Sí, exactamente. Exactamente.
1: No estoy exagerando, es literal, ¿eh?
0: Alberto dice, intersecciones peligrosas, lo que no pensó la intendencia y se fue a lo más fácil. Aquí Autovía y Asturias, Autovía y Goti son los lugares con mayor peligro, dice Albert. Hola, 22 de septiembre, muy... El año pasado nos chocaron ahí, dice Lili, que le mandamos un besote. Chicos, ¿cómo están a las 7 de la mañana? Para llevar a mi hijo al colegio es un peligro el cruce de la calle 22 y San Martín. Muchísimas caras fastidiado, dice Fabián. ¿Sabés qué? Es cierto, hay calles que es un dolor de cabeza poder cruzarlas. Cuando vos venís por 22 de septiembre,
1: sí,
0: que es la nueva, la que por Avenida San Martín doblás a la derecha y podés meterte para el barrio San Benito,
1: correcto,
0: todos aquellos barrios... Es un caos poder salir de ahí y
1: claro,
0: subir a Avenida San Martín.
1: Claro,
0: porque el que viene por Avenida San Martín, aparte, piensa que tiene impunidad y va al palo. No le importa nada, no frena ni por casualidad. Y esa parte ya empieza uno a tener que bajar mucho más la velocidad porque hay escuelas, hay ingreso
1: claro,
0: a casas. Es el mismo reclamo que pasa del otro lado de la ciudad cuando vos vas por Ruta 3, pasando aeropuerto, que está el Colegio Industrial número 4.
1: Claro.
0: A mano derecha para entrar es fácil. Ahora, ¿querés cruzar del otro lado para entrar? Es un caos. Y no. Querés salir, ni te cuento.
1: Uno más y nos vamos a la pausa, amiga. Tenemos un montón de mensajes, ¿eh? Se enganchó la gente con la consigna.
0: Dice otro de los mensajes: buenas, en Italia y San Martín, pero se arregla muy fácil, poniendo carteles de prohibido girar a la izquierda y listo. Pero no sé por qué a veces se complican tanto, dice Cristian. Me quedó uno de Cristina. Sí. Chicos, para mí una intersección peligrosa es Magallanes y Pellegrini. Ahí no sé qué pasa que la gente no mira ni para un lado ni para el otro. Hay que estar muy atento en esa esquina. De hecho, no ocurrieron muchas desgracias automovilísticas en ese lugar. Estaba escuchando lo que narraba Willem sobre lo que le pasó con un acosador. Hay que denunciarlos, escracharlos, no responder mensajes, bloquearlo, hacer captura de pantalla, de todo. Generalmente, el perfil es de un obsesivo psicópata. Tienen necesidad de control, cero empatía y muy baja autoestima. Le digo a todas las mujeres, que generalmente son las acosadas, que no tengan miedo, que denuncien en forma inmediata, porque el miedo paraliza y se va agrandando. El acoso y el hostigamiento están penados por ley. Terrible lo que contó Wii.
1: Hizo todo.
0: Todo y más.
1: Fue como amigo y compañero de trabajo que hizo absolutamente todo.
0: Sí, el problema enorme está en la justicia y en la policía. Es enorme. Porque no lo digo bocajarro, lo digo con conocimiento de causa. No, sí, no, no podemos hacer nada. No, bueno, te intervenimos el teléfono. Genial, ¿y qué hacemos? ¿Y qué hacemos con la intervención? Claro, pero aparte, o sea, perdés todo tipo de intimidad.
1: Claro.
0: ¿Entendés? No es solo te llaman por teléfono.
1: No, y pensaba lo que te había dicho en ese momento de esa persona cuando fuiste a hacer la denuncia, de que no pueden hacer nada porque no te pasó nada, y automáticamente se me vino a la mente lo de Homero Pettinato, que hay que esperar de que le pase algo después de una amenaza en vivo en un canal de streaming para que realmente se tomen cartas en el asunto. Porque la seña, si no vieron la imagen, es escalofriante. Sí. Es una seña de... Bueno, hay que esperar que pase algo para que se tomen cartas en el asunto.
0: En este país, sí. En este país, sí. 32 minutos de las 2 de la tarde, pausa, ya venimos.
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0: 15 minutos para llegar a las 3 de la tarde en todo el país. Ya estamos por despedirnos, pero me quedaba por contarle a la gente en el 1547-4800 los mensajitos que me quedaron por leer.
1: Sí.
0: Buenas, soy Luz. Anoche estuve... es para otra cosa.
1: ¿Otro programa?
0: Sí, no, es para que la contactemos. Chicos, la rotonda de la autovía para entrar a Asturias se hace un caos. Saludos, dice María. ¿Vos te diste cuenta de la coincidencia?
1: Sí. Y por eso recién hablábamos con Wii, con todo el equipo fuera de cámara, que buena consigna en el sentido no de tirarnos flores ni mucho menos, sino esa necesidad que tiene el vecino de poder expresar su parecer, su pensamiento de la ciudad, y qué mejor que hacerlo acá en la radio, ¿no?
0: Claro, aparte también de alguna manera para ver si coincidís con el otro.
1: Claro.
0: Porque yo te puedo decir, no, sí, en la esquina tal y tal, ahí es un peligro siempre. Y bueno, la esquina, por ejemplo, de Alfonsín y Estrada,
1: sí,
0: ahí también han ocurrido bastantes accidentes de tránsito. Es una cuadra en la esquina, acá atrás. En la esquina de del supermercado, para el otro lado.
1: Exactamente.
0: Ahí en esa intersección también.
1: El sushi.
0: Claro.
1: Sí, es terrible.
0: Que está el estacionamiento
1: bueno,
0: del supermercado.
1: Bueno, lo mismo, porque ahí asomás la trompita, porque hay un montón de autos estacionados.
0: Sí, que no te permiten ver.
1: Que no te permiten ver. Y ya cuando asomaste la trompa, y aparte en esa calle vienen a una velocidad considerable.
0: Sí.
1: Claro. Es peligroso.
0: Sí, pensado también en la que vos habías mencionado, en Pasteur y Fañano. Sí, es tremendo. Sí, pero creo que en todas las que desembocan en Pasteur estás en una situación similar. O viniendo por Pasteur, llegando a Jofre de Loaiza, tenés que darle el paso a quien viene por Jofre de Loaiza, y ahí también
1: claro.
0: Es medio complicado la visual.
1: Totalmente.
0: Es otra,
1: coincido.
0: Que coincide con esto de hasta dónde tienen que estacionar los autos para que vos puedas ver. Que te permitan ver.
1: Ser empático, hay que ser solidario, ¿no? Porque vos decís, no, que la darse, no, nada. Hay que pensar porque también uno mismo puede ser víctima de esa no visión que justamente el auto estacionado mal no te permite.
0: Don Bosco y Richieri, dice Cris, que es el que habíamos mencionado temprano.
1: Claro. Sí,
0: ese también es otro que es complicado, Dios mío. Bueno.
1: Esas manzanas ahí son terribles.
0: Sí.
1: Hay 3-4 calles, esquinas que. Como se ve que vienen bajando del barrio Belgrano a mucha velocidad. Bueno, ni hablar las calles del barrio Belgrano, con los carteles.
0: Sí, y tenés ceda el paso. Pero por ahí pensás que porque venís por Don Bosco tenés vía libre.
1: O
0: no, y cuando llegas a Don Bosco, cuando vas por Don Bosco, llegás, por decirte, bueno, no sé si es así porque no me acuerdo las manos, pero llegás a, ponele, Los Pozos, tenés que frenar, porque pasa el de Los Pozos. Y tenés un cartel que dice pare.
1: Que está hecho y está puesto para justamente ser respetado.
0: Exacto. Lo mismo que si bajás por José Ingenieros, en la zona del barrio Belgrano, también hay calles en las que vos tenés que frenar.
1: Está muy bueno lo que vos decís, Wii, porque, a ver, ninguna persona susceptible, espero que piense que nosotros estamos haciendo una crítica y que queremos minar la ciudad de semáforos.
0: Sí.
1: No, ni mucho menos. También apelamos... Apelamos a que la gente pueda tener y respetar la señalización. O sea, no queremos que todo Río Gallegos esté llena de semáforos, ni mucho menos. Insistimos, pretendemos que con esta consigna la gente también respete las pautas y las normas de tránsito.
0: Ni más ni menos. Le vamos a preguntar a ella para que nos diga, no sé si está abierto. A ver. Hola. ¿Está? Para que pueda hablar un ratito con nosotros.
1: Un respeto.
0: Claro. Le tenés que. Ah, pensé que. Ah, vamos a calmarnos, dijo.
1: Llegó ahí stream.
0: Señorita Melanie Russo, ¿cómo andamos?
2: ¿Cómo están, mis queridos amigos de la sobremesa?
0: ¿Todo bien, amiga? Rusa, ¿cómo andamos?
2: ¿Bien ustedes?
0: Bien, muy bien. Ay, no, y
1: pitutín. No importa, no importa. ¿Para qué va a decir Russo?
0: ¿Todo bien? Simpático.
1: Amiga, estamos con una consigna hoy. Me imagino que venía escuchando la 97.5.
2: Sí,
1: claro.
2: No.
1: ¿Cuál era la consigna?
2: No, no la escuché. Venía escuchando la radio de la cueva. Perdón. Le mando un saludo a mi amigo Martín Benítez, que está ahí.
0: Ay, al loco. Un besote.
1: Intersección. Peligrosa. Esto en virtud de lo que fue la terrible colisión de hoy a la mañana en
2: a mi
1: Italia.
2: Juego me ha llamado. Dale.
1: Bueno, ¿cuál usted considera que es una de esas esquinas que amerita? Insisto, la solución no es minar la ciudad de semáforos, pero sí díganos alguna intersección peligrosa de nuestra ciudad.
0: Vos decís, pucha, si acá pusieran un semáforo, quizás reducimos un poco ese número de accidentes.
2: Otro de los lugares complejos para cruzar es donde se encuentra el penal, allá, cerca de su vivienda.
0: Sí, Don Bosco
2: y...
1: Misiones,
0: exacto. Sí. Es la cuadra anterior, porque nosotros habíamos dicho, y algunos
1: Don
0: oyentes,
1: Bosco Don Bosco y Richieri.
2: Bueno, también.
1: Pero
2: bueno,
1: sí. Don Bosco y Misiones, sí, hubieron colisiones muy
2: importantes.
1: Hubo
2: muertes ahí.
1: Y aparte con autos, hace poquito, hace no mucho tiempo, un auto ha dado vuelta, sí. No, es terrible.
2: Sí, yo creo igual que... Bueno, yo la verdad soy bastante crítica, ¿no? No solo con la cuestión del gobierno provincial, sino también con el gobierno municipal. Porque después empiezan a pasar la pelota, ¿viste? De que no, que los semáforos no nos corresponden a nosotros. La intersección de Italia y San Martín depende del municipio. Yo no sé qué están haciendo de la Secretaría de Obras Públicas, que no están trabajando en ese lugar, para poder empezar a implementarlo, ¿no? Otro de los cruces bastante complejos es... en el ingreso al barrio municipal.
1: Claro,
2: sobre la ruta.
1: Subidita.
2: Sobre la ruta, uh-huh. Ahí sí. También, ese es un ingreso terrible. Tenemos acá también en el Industrial 6, que mucha gente también. Se queja porque hacen una maniobra que no tiene que ser.
0: Sí,
2: no,
0: bueno, RT nos dice 9 de julio y Avellaneda también. Sí, ¿dónde está el comité? Justo donde está el comité, ahí también.
1: Claro, exactamente.
0: Ahí también han ocurrido bastantes accidentes de tránsito. Sí, insistimos con Javi. No es poner semáforos por todos lados. Sí. Incluso hasta un reductor de velocidad.
2: Bueno, pero si los reductores de velocidad que tenemos tampoco funcionan. La lectura de patentes, todas esas cosas que hicimos un biribiri con todo eso.
1: De la
2: que
1: ciudad.
2: Tenemos en el ingreso a la ciudad y el que está...
0: Sí, el ingreso norte y sur.
2: Sur,
0: sí.
2: Ambos, no funcionan, chicos. O sea, perdón, pero la gente pasa ahí a 120 entrando a la autovía.
1: No, y aparte, sí, yo he escuchado hoy el móvil de Tiempo Sur, el testimonio de la vecina que prácticamente se le metió el auto a la casa. Ella decía, tengo miedo de que se me mete un auto a la casa, chicos. Sí. Mirá el punto que llegamos.
0: Bueno, a ver, sin ir más lejos, la rotonda de Avenida Perón, cuando y en el cruce con Avenida San Martín, ¿cuántas veces ese vecino hizo ese paredón? ¿Cuántas veces?
1: Sí.
0: Que estando sobre Avenida Perón, en diagonal está el Colegio de Odontólogos. En esa esquina, Avenida San Martín, Avenida Perón, ¿cuántas veces se llevaron puesto ese paredón? Ahí no podés poner semáforos. Tenés una rotonda. Pero la gente que viene por, creo que es Goti la continuidad.
2: Goti, sí.
0: Nunca me sé, Goti, Ríquez, me pierdo. Pero la que después se transforma en Avenida Perón. El que viene por ahí a veces agarra esa rotonda.
1: Sí. Bueno, ojalá que haya servido de algo esta consigna y la gran participación de oyentes que tuvimos. ¿Tenemos alguna más? Si no, cerramos y avanzamos con el sorteo, porque no le quiero robar un segundo a Planeta.
0: Mirá,
1: que debe tener un gran
0: Heraldo
1: programa.
0: Heraldo dice, coincido, los ingresos al barrio Procrear. Sí, es un caos. Ingresar al barrio Procrear, sí.
2: No, y ni te digo cuando está el temita con la Escuela del Viento.
0: Claro, la Escuela del Viento. Pero... O la Escuela Industrial 4.
2: Sí.
0: No, es un caos.
1: No, ni hablar.
0: Las ahí sí, perdón. Por eso hay lugares que realmente es un caos. Y si entraste, genial. Después para subir a la ruta o a la Avenida San Martín, ahí es mucho más complicado. La del barrio Procrear es un despelote. Cuando vos venís por tripulantes del Fournier, ¿querés cruzar la calle Lero Rivera?
1: Sí.
0: No, literal te persignás y que alguien frene.
1: Los inmigrantes de Chile se me viene también a la cabeza.
0: Inmigrantes de Chile.
1: Ahí
0: sí.
1: Cerca del cementerio.
2: Uh-huh. Sí, no, y otra
1: terrible,
2: cosa.
1: Que hay una verdulería ahí en la esquina. Terrible esa esquina, es peligrosísima.
2: No, o sea, y otra cosa no menor.
1: Si hay que frenar o no, y el cartel está medio escondido.
2: Otra cosa no menor de la circunstancia es los inspectores de tránsito, chicos. O sea, está todo bárbaro, los bancos, hemos tenido acá los directores de tránsito que han venido a comentarnos su trabajo y demás, pero pasa... Hoy, por ejemplo, mi padre me pasó a buscar, yo vivo cerca de dos instituciones educativas, y una persona clavó los frenos, teniendo lugar para estacionar afuera de la escuela 70, y se clavó en doble fila igual. O sea, esas cosas también están pasando. Tenemos una gran cantidad de inspectores de tránsito que no sé a dónde están en este momento, sobre todo en el ingreso y en el egreso de
0: las escuelas.
2: Los pibes en las escuelas, y nadie hace absolutamente nada. Entonces, también eso lo tengamos en consideración. Ni hablar... Pero ni hablar de la gente que no le importa absolutamente nada cuando está conduciendo, ¿no?
1: Vuelvo a lo mismo, en cierta medida, obviamente, la responsabilidad de quienes, en este caso la gente de tránsito, pero no hay que quedarle solamente a ellos. Va también a la responsabilidad de cada uno de nosotros. Chicos, fíjense la cantidad de gente que anda con el celular en la mano, con la impunidad hablando con el celular.
0: Pero aparte, no solo el que maneja usa el celular a la hora de manejar, sino que aparte el que va caminando cruza la calle mirando el teléfono.
1: Yo coincido con el mensaje de Pablo, nuestro oyente, que nos mandó un audio. Es un milagro, chicos, que no tengamos una mayor tasa de siniestralidad y de accidentes en nuestra ciudad. Porque en algunas esquinas en las cuales vos te confías, claro, que tenés paso, pasan ciegos, ¿eh? Pasan ciegos sin ni siquiera titubear y tocar el freno.
0: Claro.
1: Y a velocidades, y aparte con autos de grandísimo porte.
0: Bueno, es lo que decíamos, ¿no? El hecho de las cajas automáticas en los vehículos, eso ha desmadrado mucho la cotidiana de respetar velocidades. Pero en muchos casos, y ni hablar en la autovía, ni hablar en la autovía. RT acotaba, no necesitas tener un agente de tránsito para cumplir con la ley. Claro, también va en uno, ¿no? Que sabés cuáles son las normas para respetar.
2: No, sí, sí, estoy de acuerdo, pero también hay una realidad. Somos todos bastante hijos del rigor, ¿eh?
0: Sí.
2: Porque no nos hagamos acá todos los que somos, que cumplimos con la ley, porque muchas veces, mucha gente... Hasta
0: pasa por alto esos temas.
2: He visto el teléfono en su momento cuando estaba en un semáforo que está mal y estoy incumpliendo con la ley.
0: Sí.
2: Entonces también eso es una realidad, ¿no?
0: Sí,
2: no podemos faltar,
0: pero incluso,
2: a la verdad de que...
0: incluso tampoco hay que ir muy lejos y darse cuenta. Yo un día me senté acá y lo dije, el número de móvil no lo dije, lo tengo en la cabeza todavía, recuerdo que maneja y todo. Los móviles de tránsito a veces tampoco respetan las normas, ¿eh? Tampoco respetan las normas. No porque es un agente de tránsito respeta las normas, claro, como debería. No, porque ni siquiera arriba de sus propios vehículos las respetan. Soy testigo. Soy testigo porque me pasaron a más de 60 kilómetros por hora en la autovía.
1: Sí.
0: Matándose de risa y medio zigzagueando a los autos. Me acuerdo el número del móvil.
1: Ojalá que
0: entonces,
1: este programa
0: no sé si son...
1: sirva para que...
0: todo se respeta.
1: Para la reflexión, ¿no? Que es lo que buscamos. No, no vamos a poder cambiar el mundo, pero sí aportar nuestro... pequeño granito.
0: Granito
1: de arena para que así sea.
0: Exacto. Bueno, a ver si tengo alguno más.
1: Dale.
0: Sí, las arterias deben ser como las complicadas. Alviar al fondo... ay, no entiendo el mensaje. Pido disculpas, José. Creo que lo principal es controlar la velocidad de circulación, agrega Heraldo al mensajito que nos había mandado. Bueno, listo.
1: Bueno,
0: hacemos
1: cerramos
0: el sorteo.
1: Vamos a hacer el sorteo porque hoy tenemos un espectacular voucher de nuestras amigas de Estética Style. Gracias por ser parte... a todos de esta edición de La Sobremesa. Mientras usted carga todos los mensajes en la aplicación, ¿qué tenemos para hoy, Melanie Denise Russo?
2: Cambio fuera. Programón.
1: Me imagino, ¿eh?
2: Programón. Que
1: están muy con el tema de... ¿van a seguir?
0: Cambio fuera.
2: Se le prosiga. ¿Sí? Prosiga.
0: Prosiga.
1: Perfecto,
0: me encanta.
1: ¿Eh?
0: Yo quiero que esté ese... ¿cómo se dice? Esas palabras que las
1: sí,
0: usan en el
1: que
0: programa.
1: Empiezo a utilizar ese lenguaje.
0: Bueno. El lenguaje, gracias, no me salía.
1: Usted sabe todas esas abreviaturas.
2: Un poco las conozco.
0: ¿Los códigos?
2: Sí, un poco los conozco.
1: Me encanta.
2: Sí, me tira un poquito. Es más, yo, si está el señor Roberto Torres escuchando, me gustaría que me consiga alguna vez que me vaya de tour a hacer una gran entrevista a... las penitenciarias.
1: No, o
2: hay un mundillo.
1: O en un comando ahí se suben, la suben al patrullero.
2: Ya lo he hecho eso en su momento, ya lo he hecho, la pasé bomba.
0: Bueno, pero todo se renueva.
1: ¿No?
2: Sí,
1: si
2: sí,
1: si
2: sí.
1: La subieron, la tendrían que haber dejado ahí arriba.
0: Todo se renueva y el público también.
2: Sí, por supuesto.
0: Y aparte lo tiene que hacer acá en Gallegos.
1: Claro. Tendría que ser policías en acción a cada versión.
2: Me encantaría ser policías en acción.
1: Le decimos a Cristian.
0: Tiempo en la calle.
1: Al Chile que le vaya a hacer cámara.
2: Chile no me cuida mucho, la verdad. Busquemos a otro que me cuide un poco.
1: Tendría que cuidar usted. No,
2: poco,
1: pero usted
2: claro.
1: No salga, sino que vayan a los allanamientos, se suben al patrullero.
2: Gusta. No creo igual, porque el señor ministro de Seguridad no me atiende el teléfono, pero así que menos me va a permitir ir.
0: Bueno,
2: a
0: pero pensemos que sí. Pensemos que sí, que podemos
1: de la comunidad
0: trabajar en conjunto para conseguir esa entrevista tan ansiosa.
1: Y la lleva a Ale Cortés, mirá.
0: Ahí viene Lala. Lala
1: ahí
0: viene Lala,
1: como le gustó eso,
0: déjame,
1: ¿no?
0: De joder, Mela, por favor. Un día te pido, ¿no? Un día de paz.
2: Ella está feliz, ella quiere.
1: Sí, a ella le encanta eso, ¿no?
0: Sí. Bueno, hacemos el sorteo, dale. Están sonando ahí los redoblantes de fondo. Quien se lleva este voucher de la gente de Estética Style es Fabián 229. Fabián 229, felicitaciones, sos el ganador. Venite a Zapiola 451 con tu documento, te llevaste el voucher y vas a disfrutar de unas sesiones de presoterapia.
1: Amiga, 59 minutos pasaron de la hora 14, se me cayó el auricular, nos vamos. No le queremos robar ni 30 segundos de ese gran programa que es Planeta, que tendrá... y le dará continuidad a la grilla informativa de la 97.5 con la conducción de Melanie.
0: Está con, está en modo buzo retro, ¿viste?
1: Sí, sí, sí. Qué grande, qué ruso. Melanie Russo y Agustina Romero le darán continuidad a la grilla informativa de la 97.5.
0: Doble R. Bueno, nos vamos. Gracias, Maguito, Rodri, Luis y a toda la gente por estar del otro lado. Besos y abrazos. Mañana a la hora 13 nos escuchamos.
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0: 10 minutos pasaron ya de las 15 horas. Muy buenas tardes. Aquí estamos en otra jornada más de Planeta a través de la 97.5 para acompañarlos hasta las 17 horas en este bello miércoles, porque hoy es miércoles. ¿Qué significa eso? Reclamos de miércoles al 1547-4800. Hoy los leemos fuertemente y encima se pueden llevar unos grandes premios que tenemos para ustedes. Como siempre, estoy muy bien acompañada por un gran equipo de trabajo. El señor Ariel El Mago Pereira en la operación técnica y puesta al aire de este programa. Mi querida Alejandra Veneno Cortés en el sector de la producción para traerles las mejores entrevistas y toda la información hasta las 17 horas. Después continúa ella, ¿no? Hasta las 19 horas con la bisagra. Pero yo creo que en esta oportunidad va a traer las mejores entrevistas en este bello miércoles. Y la tenemos aquí también a mi compañera Agustina Romero.
1: Hola, hola, buenas tardes. ¿Cómo andan en esta tarde gris, lluviosa, húmeda, primaveral? Está jodido hoy el clima. Seguimos con estas temperaturas tan bajas para ser primavera, pero acá estamos, poniendo el pecho. Y ayer tenía muchos reclamos que hoy me los olvidé, pero traje dos.
0: Ah, bueno, muy bien. Bueno, cuéntenos, ¿cuál es su reclamo de miércoles?
1: Me molesta mucho la gente que maneja y no pone las balizas para estacionar. Es algo que lo digo todos los miércoles, pero de verdad casi choco por culpa de eso. O sea, están tres cuadras buscando estacionamiento y no me ponen las balizas. ¿Cómo voy a saber yo, usted, señor o señora, que está buscando estacionamiento?
0: ¿Le toca bocina?
1: Sí, no. O sea, espero un poquito, porque no me gusta que me toquen bocina.
0: Yo sí les toco bocina. Se lo merecen, les hago pasar vergüenza, bajo el vidrio. Sí. Me acuerdo de toda su familia.
1: Sí.
0: Yo lo hago.
1: Te creo.
0: Sí, obvio.
1: Trato de ser un poquito paciente, pero sí, después tiro una bocina. De hecho, esto de que ir manejando y que los hombres se tomen el poder capaz de decirnos cuestiones cuando estamos haciendo bien. Por ejemplo, capaz me pasé un poquitito de la senda peatonal y bueno, ahí me hacen esas señas que son los hombres, ¿viste? Como, claro. Mujer, maneja.
0: Sí.
1: Pero bueno, ese es mi reclamo. Pasa porque bien. El tránsito está muy jodido. Siento que está complicado el tránsito en la ciudad de Río Gallegos.
0: Bien. Y tenía dos, me dijo, dos reclamos. Este es uno. ¿Y el otro?
1: El otro...
0: Se lo olvidó. Bueno, no importa. La gente seguramente ya nos va a escribir.
1: Sí, ya estoy poniendo la consigna, ¿eh? Tenemos dos voucher hoy. Uno para los perris o gatos y otro para... ya les voy a confirmar bien si es para perritos o gatitos. Y otro para Moma.
0: Ah, perfecto.
1: Así que hay dos.
0: Excelente. Bueno, que la gente participe al 1547-4800. Ariel Mago Pereira, ¿cuál es su reclamo de miércoles?
1: No hay.
0: Ah, ya está enojado. Ya está enojado. ¿No quiere hacer más su reclamo de la Goti? ¿Eh? No, dice que no, que ya no nos están escuchando los funcionarios del municipio con el reclamo de la Goti. Alejandra Veneno Cortés, ¿dónde anda que no la estoy viendo? Venga, por favor, haga su ingreso a estos estudios, al estudio Melanie Russo. Haga ingreso.
2: ¿El estudio Russo?
0: El estudio Melanie Russo es este. Lo bauticé yo en la sobremesa.
2: Muy buenas tardes a todo el estudio de Melanie Russo.
0: ¿Cómo están?
2: ¿Cómo están todos? ¿Cómo están todos? Bien, bien, qué sé yo, está así nublado, pero no importa, siempre sale el sol, loco, siempre sale el sol. Estoy positiva, no sé por qué, qué sé yo, haga como el payaso plim plim, ¡yupi! Estoy muy contenta. No me pregunten por qué, pero bueno, ya estoy contenta, estoy bien, qué sé yo. Ya anoche vino la primavera, o sea, no la vi, pero bueno, apareció, aparece.
0: Pasó. Anoche no, anoche no fue el día, el 21, fue hace tres días, Cortés.
2: No, ayer a la noche empezó.
0: ¿Por qué ayer a la noche?
2: Porque no sé, que algo de la... Viste que empiezan 24 horas, es mentira lo del 21.
0: ¿Ah, es mentira?
2: Claro, es mentira.
1: O sea, ah, no sabía, ayer mentira. Empezó el signo Libra.
2: ¿Viste? Empezó la primavera. Sí, ya
0: está. ¿Cuál es su cumpleaños?
2: ¿Cuándo es? Ni lo festejo, ya hace 200 años que ni lo festejo.
0: ¿Y cuándo es?
2: El 16.
0: Ah, ¿el 16?
2: Sí, el 16.
0: ¿16 ¿Qué? De octubre?
2: Y obvio.
0: 16 justo, faltaba un poquito para que sea
2: para
0: 17, hacerlo, ¿no?
2: Muchachos, claro, bueno. No quedó con los muchachos, pero bueno, estamos ahí casi le pegamos en el palo.
0: Bien,
2: ¿qué
0: bueno,
2: quieres que te diga?
0: Bien, ¿reclamos de miércoles?
2: Reclamos de miércoles. Bueno, lo de Goti está solucionándose. Hay un plan para repararlo. No sé cuándo se va a...
0: Bueno, pero que pongan el material que corresponde, porque si no después se rompe todo,
2: claro,
0: como pasa en la autovía.
2: Ese es el tema, hay un plan. Por eso está todo bien. No, mi reclamo sigue siendo la salud. Un asco. Un asco y encima, claro, Pami no está ayudando.
0: ¿Por qué?
2: Porque, claro, viste, vos vas, el médico tiene que ir a tu casa, ¿por qué? No se mueven los pacientes, no pueden movilizarse. y te gatillan.
0: Ah, ¿te cobran?
2: Sí, sí, sí, te cobran porque dicen que no, eso no estaba dentro de la cobertura. Y vos decís, ¿pero cómo?
0: ¿Cuánto sale?
2: 40.000.
0: ¿Cada visita?
2: Claro, claro, cada visita. Hermoso, hermoso momento. Hermoso momento, pero bueno. Está claro.
0: ¿Esto está informado al PAMI de que te cobran un coseguro, por así decirlo?
2: No, porque dicen que no corresponde ir a la casa. Eso te dicen. No corresponde ir a la casa, vos tenés que llevar al paciente hasta...
1: Pero
2: bueno,
1: tampoco te facilitan, si vos no tenés las condiciones para llevar al paciente, las posibilidades para poder trasladarlo.
0: ¿Cómo vas a llevar al paciente si no se puede mover?
2: Claro, o sea, si no, yo me imagino cuánta gente se quedará sin el médico, porque no todos pueden llegar a pagar 40.000 pesos

0: caos, ¿qué querés que te diga?
1: Bueno,
0: así estamos.
1: ¿Qué decirle a usted, no?
0: Nada, nada.
1: Lo seguiremos de cerca.
0: Sí, sí,
1: podemos
0: claro.
1: hablar con la gente del PAMI a ver qué nos dice al respecto.
0: Podríamos hablar.
1: Todo suyo. Usted ya sabe. Me encanta. Bueno, reclamos de miércoles. La gente nos escribe al 1547-4800.
2: De hecho, ya nos está escribiendo Claudia que nos dice: buenas tardes. Si hay algo que yo reclamo es que para qué traen los autos, los guiños, si no los usan. Comparte, está escuchando, Claudia. Solo utilizan la baliza y uno no sabe si va a doblar a la derecha o a la izquierda o si están buscando estacionamiento.
1: Sí, sí.
2: Está caótico el tránsito para mí acá en Río Gallegos, ¿eh?
1: Sí,
2: están
1: bueno.
2: habiendo muchos siniestros, muchos choques, muchos choques con moto. De hecho, este fin de semana una niña tuvo un accidente donde la atropellaron. Está caótico.
1: Sí, creo que se tiene que empezar a tomar más cartas en el asunto al respecto, ¿no? Pero bueno, vamos a seguirlo de cerca, claramente. Me escucho medio raro. A ver ahí. Ahora sí. Bien.
2: ¿Y usted tiene reclamos?
1: Yo estoy tranquila hoy.
2: ¿Está tranquila?
1: Tranquila, sí. Todavía no tengo ningún reclamo, creo. Pero esperemos.
2: Sí.
1: En media hora se activa esto es así. Y eso que no dormí siesta hoy, ¿eh? Estoy en óptimas condiciones, por eso debe ser. Yo creo que debo dormir siesta para que esté un poquito más combativa. Pero bueno, hoy estamos en modo San y le damos la oportunidad y la posibilidad a la gente que está del otro lado de hacer su reclamo pertinente y obviamente tratar de ayudarlos a subsanarlo, ¿no? ¿Cómo? Bueno, informándoselo al funcionario que se encuentra en esa área, ¿no? Porque obviamente no les gusta a los funcionarios que nosotros hagamos referencia a las cosas que están haciendo mal. Les gusta que los llamemos y dialoguemos con ellos cuando las cosas se están haciendo bien. Pero para eso estamos nosotros acá. ¿No?
2: Sí, exactamente. Por eso también nos escuchan bastante como para que podamos acá quejarnos. Y hoy es el día para eso. Déjeme decirle que estaba previsto nieve para el día de hoy.
1: Ah.
2: Toda la mañana se suponía que iba a nevar, o fue el pronóstico que vi yo el día de ayer. Pero bueno, aparentemente se están alejando las nubes grises. Si bien van a seguir habiendo precipitaciones, dicen que va a haber acumulación de nieve previstas en zona periurbana y rutas circundantes alrededor.
1: Bien, voy a repasar nuevamente una información que la hemos comentado hace unas semanas ya, porque Santa Cruz tiene 17 personas desaparecidas. El registro oficial SIRPEX muestra un aumento en las búsquedas vigentes en la provincia. Hay casos recientes y otros que llevan años sin resolverse. El número volvió a crecer. Aquí en Santa Cruz tenemos 17 personas desaparecidas, de acuerdo con la última actualización del sistema de registros de personas extraviadas. El dato representa un cambio respectivo del relevamiento realizado a comienzos de septiembre, cuando el registro provincial contabilizaba 14 búsquedas vigentes. Ahora son 3 más y algunas de las incorporaciones corresponden a desapariciones ocurridas durante septiembre. Voy a hacerlo en relación a las localidades. En Río Gallegos hay 9 personas que están siendo buscadas. Aquí en la capital santacruceña es donde hay la mayor cantidad de casos en relación a las personas desaparecidas. Entre ellos aparece Jocelyn Millalonco, de 17 años, quien se retiró de su hogar el 12 de septiembre y cuya búsqueda fue incorporada al sistema pocos días después. También continúan vigentes las búsquedas de Alfredo Abel Morales Roa, desaparecido en agosto, César Agustín Aguilar Pérez desde julio, José Aladino Mancilla Remolcoy desde mayo y Gabriel Darío Mileca, de quien no se tienen noticias desde el 10 de enero, cuando se retiró del Centro de Salud Mental de Río Gallegos. A ellos se les suman casos que llevan mucho más tiempo sin respuesta, que son Lorena Cristina Bustos, desaparecida en abril del 2025, Melina Violeta Coria, desde marzo del 2025, Micaela Elizabeth Rain Barrios, desde diciembre del 2024 y Marcela López Frey, cuyo paradero se desconoce desde el 22 de mayo del 2021. En total, son 9 búsquedas vinculadas a Río Gallegos. En relación a Caleta Olivia, hay 3 nombres que se encuentran dentro del registro. Una de las búsquedas más recientes corresponde a Salomé Orellana, vista por última vez en la terminal de la ciudad a fines de agosto. También está la búsqueda de Luciana.

0: mañana Emilia Fretes, de 27 años, quien salió del domicilio de su padre con dirección a Comodoro Rivadavia el 25 de agosto y aún no hay respuestas ni alguna información con su paradero. Y en tercer lugar se encuentra Iván Valentín Alejos, desaparecido en febrero del 2025. Las Heras, nos vamos rápidamente, tenemos dos personas desaparecidas. Una de ellas corresponde a Marcos Mateo Nicolás, de 39 años, quien reside en Neuquén y cuya última comunicación se produjo el 6 de septiembre. La denuncia fue realizada en la comisaría primera de esta localidad y también está vigente la búsqueda de Julio Rubén Galeano, desaparecido en noviembre del 2021. Vamos acá a unos 200 kilómetros, 300 diría yo. El Calafate, aparece Nahuel Tula, cuya desaparición fue registrada el 12 de septiembre. La denuncia fue radicada en una comisaría de esa localidad y su búsqueda figura entre las incorporaciones más recientes al sistema provincial. En Pico Truncado tenemos la búsqueda de Nayeli Luján García Servín, que tenía 15 años cuando desapareció el 23 de octubre del 2024. En Río Turbio tenemos hace más de 4 años la búsqueda activa de Alejandro Mauricio Herrera, desaparecido en junio del 2022. Y se suma obviamente a los casos, como dije anteriormente, de Marcela López, Julio Galeano y otras desapariciones que están siendo prolongadas en el tiempo. Preocupante, llamativo, hay que estar alerta a estos números. Sí. Los números hablan por sí solos.
1: Exactamente. Le voy a contar que los jubilados, pensionados y retirados de Santa Cruz cobrarán sus haberes correspondientes a septiembre este jueves 24, según informó la Caja de Previsión, y septiembre viene con aumentos. La Caja de Previsión Social informó las escalas salariales correspondientes a septiembre para los distintos regímenes previsionales. Bien.
2: Ahora. ¿Qué pasa en la calle?
0: Y para saber qué pasa en la calle lo tenemos a él, a nuestro querido amigo Ulises Romano Gorosito. ¿Cómo estás, Agustina y Melanie? Te saludan. Ulises. A ver, creo que lo perdimos. Hice una presentación espectacular.
3: Hola,
0: Ulises. ¿Cómo estás?
3: Muy bien, ya la estaba saludando, muy buenas tardes a ustedes, por supuesto, allí en el piso, Melanie, Agustina y audiencia de Tiempo FM. Acá estamos, por supuesto, para seguir con la información. He escuchado números alarmantes, ¿no? Y por otro lado, tenemos al gobernador que dice las cosas están cambiando para bien en la provincia de Santa Cruz, ¿no? Hablamos puntualmente de esta presentación, un acto de... la puesta en marcha de varios vehículos, una flota de vehículos para varios sectores y en varios lugares de la provincia de Santa Cruz.
0: Sí.
3: El discurso del gobernador tuvo como dos componentes muy, muy marcados, ¿no? Por un lado destacaba la inversión, este trabajo de los empleos públicos, ¿sí? Y por otro lado hablaba, o así hincapié si se quiere, una fuerte referencia al estado en que, según su descripción, encontró Vialidad Provincial al asumir, ¿no? Seguimos en esta nebulosa de 3 décadas, ¿sí?, que han dejado las gestiones anteriores. Seguimos en ese discurso y, obviamente, ya un poco hacia el futuro, un poco hacia la campaña también, ¿no? Calificaba la historia reciente del organismo como una historia de abandono, ¿sí? Así que ahí, bueno, estuvimos allí presentes, viendo un poquito lo que fue esta presentación, ¿sí?, su planteo, que es que el gobierno pasó de una realidad que estaba desordenada, entienden ellos, ¿sí?, sin capacidad operativa, sin una estructura, y que, bueno, actualmente tenemos mucho que hacer, ¿no? Hacía mucho hincapié en esto, ¿no? Hay mucho por hacer, todavía falta, ¿sí? Y cerró esa parte del discurso con una definición política, si se quiere, ¿no? Esto es Vialidad Provincial, la mejora del día a día en la gestión. Y hablando del trabajo que empezó a hacer ahora, en este tiempo ya previo a la campaña. Dijo, falta mucho para la campaña, incluso no en la rueda de prensa, luego con los compañeros y demás, falta mucho para la campaña, un año para las elecciones, dando a entender que falta, que hay muchísimo tiempo, mucho por hacer todavía, sí. Y daba ahí por un eje político del acto también, ¿no? Así que bueno, un poco de eso, sí, hablando de las maquinarias, se presentaron dos camiones Iveco, ¿sí? Con cajas volcadoras de 16 metros cúbicos, son dos retroexcavadoras también, ¿sí? De marcas industriales, Bobcat en este caso. Se presentaron unos particulares también, si se quiere, una camioneta, ¿sí? Bueno, según lo que nosotros ya lo publicamos, por supuesto, también tenemos ahí la inversión total que supera 1.400.000, ¿sí? Distribuidos principalmente entre Vialidad Provincial, que son 980 aproximadamente, Servicios Públicos, o sea, el Estado, 460 millones, y el equipamiento que también está destinado a áreas de salud, de educación, del interior, sí, de la provincia de Santa Cruz. Entre todo eso, sí, dejó entrever también que se vienen cositas, como decimos nosotros, para lo que es el Ministerio de Seguridad, por ejemplo. Muy muy claro, ayer lo decíamos, ¿no? La situación grave que está atravesando jurisdicciones que están más alejadas, ¿sí? Barrio San Benito, Aires Argentinos, Bicentenario, que nosotros fuimos a la comisaría de la séptima, si no me equivoco, sí. Un ruso, claro, y nos hacían ver, claro, que tenían una sola camioneta, tenían otra que estaba obsoleta en la parte del interior, digamos, ¿no? Y para ir acudir a los lugares que tenemos ahí con situaciones de delincuencia, van en particulares.
0: Claro.
3: Yo iba a preguntarle qué pasaba con esto, ya al final lo enganché. Dice, no se apure, señor periodista, ya lo vamos a presentar, no se adelante, no sé cómo. Bueno, dijo ahí unas cosas porque justo pude hablar cara a cara, nadie, o sea, no, en la ronda no tuve la oportunidad de hacerlo, lo hice, sí, luego casi finalizando, ¿no?
0: Claro.
3: A las apuradas allí un poco. Pero bueno, entiende que van a venir algunas presentaciones importantes en cuanto a materia de seguridad también.
0: Y capaz,
3: pronto.
0: Capaz Ulises nos escuchó, el gobernador de la provincia, y dijo, bueno, tenemos que sumar una nueva comisaría, la comisaría octava, ¿no?
3: Sí, la verdad que no sé, no, nadie preguntó sobre eso que hizo hincapié, o lo vio, o nosotros, o yo lo capté personalmente,
0: sí.
3: No hay que objetivizar, ¿no? Pero lo tomé como muy acertado el preguntarle sobre ese tema luego, porque nadie lo hizo. Justo ayer tratamos el tema de inseguridad en la ciudad y bueno, nadie le va a preguntar sobre esto, me pareció importante, pero bueno, dio o me dijo, está haciendo un buen trabajo, periodista, no sé qué cosa, no se apure, no sé cómo dijo, pero bueno. Ahí bueno, las declaraciones también del gobernador Claudio Vidal para con nosotros, tratando de, bueno, explicar un poquito todo el trabajo que vienen desarrollando. Más allá de estas presentaciones, hay otras también materias que hay que atender.
0: Bueno, vamos a estar atentos, Ulises, entonces.
3: Seguramente, Russo y compañía.
0: Bueno, gracias por estos minutos, Ulises.
3: Muchísimas gracias a ustedes, por supuesto, a disfrutar del día que de a poquito se quiere aclarar, sí, van apareciendo algunos manchones celestes en el cielo, ya dejando atrás lo que fue esta jornada de lluvia, mucho frío, mucho frío. Pasamos ahí entre los colegas y demás, así que bueno, acá estamos.
0: Bien, perfecto, Ulises. Anda a disfrutar, gracias.
3: Muchísimas gracias a ustedes, por supuesto, y ya seguimos con más información.
0: Gracias. Ahí lo teníamos al señor Ulises Romano Gorosito contándonos un poco lo que fue, ¿no?, esta presentación por parte del gobierno provincial en relación a flota vehicular para el sector de vialidad provincial, como así también para el sector de servicios públicos, sociedad del Estado. Y este adelanto que pudo conseguir Ulises en relación a la seguridad, ¿no? Llamativo que los colegas no la hayan captado, y creo que bueno, el gobernador vio la circunstancia de que tenemos a un periodista bastante incisivo en ciertas temáticas y dijo, bueno, no fijamos demencia, no voy a adelantar nada. Pero bueno, lo vamos a seguir de cerca, sabemos que es una temática que nos apasiona en este programa. Ponele. 30 minutos. Mi querido Ariel Mago Pereira, dale, todo tuyo.
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0: 42 minutos pasaron ya de las 15 horas y le vamos a dar la bienvenida a los micrófonos de Planeta al Secretario de Salud Pública de la Municipalidad de Río Gallegos. Él es el doctor Quirino Pereira. Quirino, muy buenas tardes. ¿Cómo estás? Agustina y Melanie te saludan.
1: ¿Qué tal? ¿Cómo les va? Buenas tardes, Agustina, Melanie. Un placer y gracias por la invitación.
0: El placer es nuestro, Quirino. Bueno, obviamente agradecerte a nosotros por estos minutos. Y queríamos dialogar con usted en el marco de lo que fue esta movilización, ¿no?, de la sanidad que se realizó este miércoles.
1: Sí, en realidad es una marcha que se convocó por los pacientes de asociaciones procofrecuentes, pacientes oncológicos, trasplantados, inmunosuprimidos. Lo convocan los pacientes autoconvocados. Obviamente que nos sumamos como nosotros, como parte del personal de salud, los vocales de la caja y todo lo que, en realidad, todas las personas que deberían sumarse, porque estamos pasando una crisis sanitaria terrible, y es para visibilizar y que la gente se dé cuenta que la salud es algo necesario y que la gente no se da cuenta hasta que le toca a uno. Entonces, acá se decidió convocar a las personas para leer una carta en Kirchner y San Martín, sí, y después trasladarse hasta Casa de Gobierno para dejar una nota, también un petitorio al gobernador.
0: ¿Le recibieron la nota, Quirino?
1: Sí, a media. Sí, no hay nadie, nunca te atiende nadie. Se tuvo que pedir a la policía que se acerque a alguien a recibir la nota y se pudo dejar, seguramente por mesa de entrada.
0: Claro.
1: Pero bueno, está el vallado y no te permiten pasar, así que se leyó ahí la nota y se le dejó a la gente de mesa de entrada.
0: Bien. Quirino, quiero consultarte, ¿no? Obviamente vos sos un profesional de la salud y estás vinculado, ¿no?, de manera directa con la salud pública. ¿Cómo notas hoy el nosocomio local?
1: O sea, es cuestión de hablar con la gente. Uh-huh. Yo la verdad que no sé dónde está la autoridad máxima de salud de provincia, que es la ministra de salud. Es cuestión de acercarse y hablar con las personas, de los profesionales de la salud, y te cuentan lo terrible que está el hospital. Por ahí los profesionales y todo el personal no quieren salir a decirlo a los medios, porque obviamente tienen su trabajo, temen sanciones, lo que sea. Pero cuando vos hablas con ellos, problemática con los choferes, problemas con los vehículos, con las ambulancias. Hablar con los enfermeros, problemas de insumos para enfermería, desde sábanas, desde fundas, desde todos los insumos que usan ellos. Hablar con la guardia, pasa lo mismo. Hablar con maternidad, hablar con cirugía. Ustedes bien saben que estos días salió una nota que no había ropa de quirófano.
0: Sí.
1: Es cuestión de hablar con el personal y falencia donde va, el sector que va, falencia que encontrás. No hay medicación, y esto no es nuevo, esto lo venimos diciendo hace bastante, pero se va deteriorando cada vez más, a tal punto que tenés que suspender una cirugía porque no tenés ropa de quirófano. Me parece llegar a este punto, me parece que es lo un culmine, es lo máximo. No sé dónde está la autoridad de provincia para salir a responder.
0: Claro. Quirino, te quiero consultar, vos como titular, ¿no?, de tu secretaría, ¿se está tratando, uh-huh, ¿no?, quizás de subsanar la ausencia de esta política pública con el Peliche, por ejemplo?
1: Es que el municipio pone todo de su parte, hablando de, obviamente siempre yo hablo de salud,
0: sí,
1: con el intendente, con su decisión de formar la Secretaría de Salud en el año 2020, hasta la inversión en salud pública, porque vos tenés que tener profesionales, tenés que tener insumos, todo lo que sale del Peliche y los centros de salud municipales sale de la inversión del municipio, no viene un peso de nación, sí, no viene un peso de provincia, no viene ni un insumo de provincia tampoco, o sea, prácticamente nada. Entonces, vos tenés un intendente que apuesta a la salud municipal y nosotros estamos atajando la deficiencia que tiene el hospital y deberíamos trabajar articuladamente. Yo quisiera que el hospital funcione, necesito que el hospital funcione, necesito derivar pacientes al hospital, que sería el segundo nivel de atención, y que después el hospital tenga sus lugares de referencia, pero no podemos trabajar articuladamente. Nosotros hacemos atención primaria y la verdad que no estamos haciendo cargo prácticamente de un caudal tan importante como el hospital regional. O sea, atendemos un caudal de pacientes tan importante como lo atiende la guardia, porque lo que la puerta de entrada del hospital regional es la guardia. No hay otro servicio prácticamente que esté funcionando para ingresar al hospital. Nosotros estamos atendiendo prácticamente como la guardia del hospital regional.
2: Quirino, hablando de esto, vienen trabajando fuertemente con el programa Salud en tu Barrio, acercando diferentes profesionales a los barrios, ¿no?
1: Sí, sí, esta es la otra política también, descentralizar la salud y acercar profesionales a los barrios y ir a buscarlo, a buscar pacientes en territorio. Eso venimos hace bastante tiempo, se hace todos los martes fijo, ayer estuvieron en un sector, creo que el martes que viene es el Virgen del Valle, se estuvo en Los Lolos. Eso se hace, no se dejó de hacer, o sea, sigue haciendo continuamente, por ahí se corta un poquito en el periodo vacacional, sí. Pero después se hace continuamente y se van detectando diferentes cuestiones que por ahí no nos daríamos cuenta en el pelicho, en un centro de salud, o falta vacunación, o falta control de niños sanos, o falta una medicación, digamos algo básico que el médico va y lo hace en el terreno. Así que la verdad que sí, eso es descentralizar la salud, es algo que lo hacemos hace bastante tiempo.
2: Bien, y Quirino, aprovechar y preguntarte por un convenio que firmaron en el mes de agosto con el laboratorio.
1: Sí, eso está bastante interesante. Nosotros ya tenemos un laboratorio dentro del Peliche, que ya teníamos convenio firmado anteriormente, y ahora se sumó este laboratorio, el laboratorio Tempo, que nos va a brindar a nosotros como municipio, nos brinda un descuento importante, sí. sobre todo a los pacientes que tienen obra social, le van a hacer un descuento sobre el coseguro que tiene que pagar de la obra social. Bien. Así que la verdad que a veces nosotros notamos que hay gente, que hay personas, pacientes que no pueden hacerse el laboratorio porque tienen un coseguro de 70.000 pesos, 100.000 pesos, y este laboratorio ofrece un beneficio sobre ese coseguro. Bien. La verdad que ayuda mucho en este momento de falta de trabajo y de crisis económica que estamos pasando.
0: Bien. Quirino, la última, hacías referencia a la obra social, ¿no? Y yo te quería consultar, ¿no? Porque hoy obviamente estuviste compartiendo con gente que tiene enfermedades poco frecuentes y demás. Y nosotros sabemos que desde la Caja de Servicios Sociales se dice que las medicaciones no llegan porque no están en las droguerías. ¿Esto es así?
1: No. Si fuera así, o sea, si fuera así, tendría que haber problemas en otras provincias. Debería faltar insulina en otras provincias, debería verlos en los medios nacionales, ver en Chubut, en Tierra del Fuego, provincias vecinas, que falta insulina, o que falta inmunosupresores, o que falta tratamientos oncológicos en otras localidades. Y no hemos visto en otros medios, o a nivel nacional, en otras provincias, que esté faltando medicación. Acá hay un problema de gestión, de organización, y no sé, yo no sé la economía de la casta, no sé cómo maneja los fondos, pero algo está pasando y algo está fallando en la gestión de la parte económica, así que no, pero no hay otro inconveniente. Después cuando han hecho lo mismo con los prestadores, cortaron kinesiología los kinesiólogos de Santa Cruz porque no le pagaron, bueno, arreglaron con kinesio, cortó el colegio de odontología, arreglan con el colegio de odontología. Por todo lo del colegio médico, le pagan al colegio médico. Van improvisando, están improvisando, y van tapando agujeros, y donde se le prende fuego, le dan prioridad a lo que se le prende fuego, pero no tienen una gestión, no tienen una organización, y no sé qué va a pasar acá para adelante, y les digo que la cuestión es grave ahora, sí. Y si esto continúa, se va a poner más complejo la salud pública.
2: Bien, Quirino, muchísimas gracias por estos minutos en comunicación con nosotras.
1: No, gracias a usted y a disposición.
2: Bien, que tengas buenas tardes. Así pasaba Quirino Pereira, secretario de Salud Pública, contándonos un poquito sobre la marcha que se realizó hoy a la mañana y, bueno, los distintos beneficios que tienen dentro de los CAPS que él tiene a cargo, ¿no es cierto?
0: Tal cual. Vamos a seguir de cerca, ¿no? Sabemos la situación compleja que tenemos en la provincia en relación a la salud y seguramente hoy va a ser uno de los reclamos que más va a florecer en el 1547-4800. Vamos a ver, esto lo digo públicamente, me gustaría poder tener diálogo nuevamente con la ministra de Salud, porque yo no me olvido de las risas de fondo mientras le hacíamos las preguntas pertinentes en relación a la falta de insumos en el nosocomio local, y me gustaría hoy poder dialogar un poco con ella para que nos diga cómo va a poder subsanar toda esta situación con la crisis sanitaria que hay en la provincia.
2: Bien, hablando de reclamos, tengo bastante. ¿Le parece que le lea algunos?
0: Por supuesto.
2: Ángel nos dice, buenas, más semáforos en las esquinas, imprudentes. Adriana, hola chicas, soy Adriana, mi reclamo es cuando pasan los basureros por Barrio Belgrano y destapar cloacas, por favor, la municipalidad.
0: Bien.
2: Buenas, tengo para reclamar, perdón, es que estoy tratando de... Ahí está. Tengo para reclamar que no hay soluciones con el tema de los residuos que dejan los camioneros en el ingreso del barrio Pablo Oliveri. Tampoco con el retiro de un perrito muerto en cercanías de Diarco. Soy Jime y las escucho desde el trabajo. Bueno, saludos, Jime.
0: Beso, Jime.
2: Bien, mi reclamo es sobre la música horrible que pone la gente cuando limpia. No hay culpa para los vecinos para que nos castiguen así. No voy a decir el nombre, solo las iniciales que son M de Melanie y R de Russo.
0: Ay, le mandamos un beso. No sé, ¿mi vecino será tal vez?
2: A ver, voy a ver. ¿Puedo acá obtener? No tiene...
0: A ver,
2: es de incógnito porque no tiene ni foto ni nombre.
0: A ver, pará, vamos a chequear el...
2: Podemos chequearlo con el de usted.
0: Podemos chequear.
2: Se atrevió a mandarlo acá, ¿eh?
0: Sí, sí, a ver, vamos a ver.
2: ¿Qué tipo de música pone cuando limpia?
0: De todo. A ver, muéstrame el último. Sí, es mi vecino. Le mandamos un beso grande a mi vecino. Que le puedo poner desde Casi Ángeles hasta Chiquititas. Y después te puedo saltar con un 2 minutos. Y después un La Joaquí.
2: Ah, bien, bastante sí. Variadito.
0: Sí, sí, sí.
2: Me gusta. Sí, yo soy bastante parecido. Como que no hay un género, no, ¿viste? Sobre todo si es para limpiar.
0: Total.
2: Buenas tardes. Mi reclamo es con la gente de accidentología de la policía. Hubo un accidente en Italia y San Martín y todavía está cortada la San Martín. Y todas las otras calles aleñadas, perdón, con conos que no te permiten pasar. Hay que dar tremendas vueltas, totalmente innecesario.
0: Bien.
2: Silvia nos dice, hola, mi reclamo sería un reiterativo tenencia responsable. Mis vecinos sueltan sus mascotas. Y a mi vereda impecable con césped y florcitas la usan de baño y todos los santos días a levantar sus regalitos.
0: Complicado.
2: Vero, hola Vero. Vero nos dice, hola, mi reclamo el día es por favor que pasen la máquina por el barrio municipal.
0: Esperemos que así sea.
2: José nos dice, se necesita con urgencia una máquina en la calle Guevara y las calles perpendiculares que en todo lo que del año nadie le dio bola. O sea, en todo lo que va del año nadie le dio bola.
0: Bien.
2: Bien, esos serían todos hasta el momento y le seguimos diciendo a la gente que si quieren tener su reclamo de miércoles acá en Planeta y que nosotros lo podamos leer, nos mandan al 474800.
0: Sí, señor. Bueno, nosotros nos vamos a escuchar un poquito de música, ¿te parece, Pereira? Al corte y ya volvemos. Dale.

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1: 10 minutos pasaron ya de las 16 horas y le vamos a dar la bienvenida a los micrófonos de Planeta al juez penal juvenil. Él es el doctor Fernando Zanetta. Doctor, muy buenas tardes. ¿Cómo está Agustina y Melanie? Lo saludan.
2: Hola, Melanie y Agustina, ¿cómo están?
1: Muy bien, doctor. Bueno, antes que nada agradecerle, ¿no?, por estos minutos, pero bueno, queríamos tener su opinión, ¿no?, respecto a esta información que se dio a conocer tras el fallo de la jueza de Marianis, ¿no?, tras declarar inaplicable el nuevo régimen penal juvenil.
2: Sí, sí, la doctora es Laura de Marianis.
1: Sí.
2: Pero sí, bueno, todos sabíamos que con la implementación de la nueva ley penal juvenil, la 27.801, iban a aparecer este tipo de inconvenientes, ¿no? Porque es una ley muy polémica que tiene, bueno, yo ya lo hablé en diferentes medios y ya creo que con ustedes también ya lo hablamos, es una ley que tiene aspectos muy positivos y aspectos muy negativos también. Entonces aparecen los primeros fallos donde obviamente va a haber polémica siempre, ¿no? Pero cada vez que un juez falla, hay que... Primero que es por una presentación que se le hace al juez, no es que el juez falla de la nada, ¿no? No es que esta jueza o la anterior, Marta Pascual, hayan fallado porque se les ocurrió decir que la ley es mala o no corresponde, sino que responden a una presentación que reciben en sus juzgados, ¿no? Y bueno, en este caso es una presentación que hicieron interpusieron un recurso de inconstitucionalidad y bueno, la jueza falla en ese sentido al determinar que en un caso específico, porque eso hay que aclararlo, es por un caso específico correspondía declarar la inconstitucionalidad del artículo primero, que es el artículo que baja la edad de punibilidad.
1: Claro, bien. Doctor, desde su experiencia, ¿no?, si bien todo esto es bastante nuevo, ¿estuvo en lo correcto el accionar de la doctora de Marianis? De Marianis, perdón.
2: Sí, mira, Melanie, yo la verdad no soy quien para juzgar lo que hacen los otros jueces. La conozco a la doctora de Marianis, como también a Marta Pascual, que fue la jueza cuestionada anteriormente. Son dos juezas muy sólidas que hace muchos años que están trabajando en penal juvenil, conocen perfectamente la materia. Y bueno, obviamente uno que está en la cuestión, lo primero que hace es buscar el fallo. Yo lo leí detenidamente, los dos fallos en realidad, el anterior y este. Y los argumentos son muy sólidos. Uno puede estar de acuerdo o no, porque obviamente en derecho, como en todos, todos opinamos, todos tenemos nuestra postura, pero el fallo es muy sólido. Se lo hago muy corto para que la gente lo entienda, digamos. Acá se presentó, el hecho es el siguiente: un joven de 14 años sí. le sustrae a un hombre de 50 años aproximadamente un celular. Se lo arrebató, es como no utilizó una violencia extrema, y a los pocos metros fue demorado, y o sea, fue una tentativa de robo, simple. Lo que considera la jueza es que como hay que analizar cada caso, hay que analizarlo en forma particular, porque cada caso es único y es totalmente diferente a otros, lo que considera la jueza que este niño, porque tiene 14 años, es un niño prácticamente, estaba en un estado de extrema vulnerabilidad, porque bueno, la madre está muy enferma, el padre no está, el hermano mayor tuvo que dejar de trabajar para asistir a la madre, que tiene epilepsia, una enfermedad grave, y bueno, y el niño, o sea, es un niño que está en un estado de vulneración total y absoluta, y bueno, eso es lo que considera la jueza, y no hace ni más ni menos que aplicar lo que dice la misma propia ley, que recepta en su artículo 5 los principios de la Convención y de la Constitución. Entre ellos, el inciso B habla de la necesidad de proporcionalidad e idoneidad de las medidas que restrinjan derechos, que dice que cualquier medida de restricción o injerencia en los derechos constitucionales y convencionales deberán ser indispensables, proporcionales e idóneos,
1: claro.
2: ¿Sí? Y que resulte la medida menos lesiva a sus derechos. Cualquier medida que afecte esos derechos deberá ser interpretada de modo restrictivo y excepcional. Entonces, ¿la jueza qué dice? Que el artículo 1 es regresivo. ¿Por qué es regresivo? Porque la edad de punibilidad estaba en 16 y se baja a 14, pese a las recomendaciones de la Comisión de los Derechos del Niño, que recepta la convención, y como es regresiva y los derechos tienen que ser progresivos, en este caso específico estamos hablando de un niño de 14 años por una tentativa de robo simple, sí. Vulnerado el chico, vuelvo a repetir, por lo cual en este caso específico le dicta el sobreseimiento y declara la inconstitucionalidad del artículo 1 de la ley, pero no quiere decir que la jueza está diciendo que la ley es inconstitucional. Claro. Eso es lo que quiero aclarar. Acá lo que hay que hacer es analizar el caso específico, que es lo que hace esta jueza. Bien. Así que yo no voy a calificar el fallo, pero sí lo que voy a decir es que está muy bien fundamentado, o sea, está a derecho el fallo, no cometió una locura la jueza.
1: Bien, doctor, si aplicó lo que dice la ley y obviamente está bien fundamentado como lo dice usted, ¿por qué tras el fallo el gobierno porteño la denuncia a la jueza ante el Consejo de la Magistratura?
2: Bueno, ahí está el kit de la cuestión y estos son los temas donde realmente...

0: distinto. Pero para esas cuestiones hay otros remedios. Por ejemplo, en este caso específico, el fiscal no está de acuerdo con la jueza y apeló la medida. Y ahora va a intervenir una cámara criminal que es superior a la jueza, digamos, que es la que tiene que revisar los fallos de la jueza y va a determinar si lo que hizo la jueza está bien o está mal, y ahí debería terminar la cuestión. No significa que porque no me gustó el fallo yo le inicie un jury, porque si no esto es una locura. Claro. La verdad que es para mí, personalmente, es indignante que un poder del Estado se meta, porque tengo entendido que las dos juezas van a ser sometidas a jury por un fallo, por un fallo que ambos, en este caso, están bien fundados. Bien. ¿Sí? Así que eso es lo que realmente, que me parece a mí, no corresponde.
1: Bien, perfecto, doctor. Obviamente, muy claras sus declaraciones y le agradecemos por estos minutos.
0: Bueno, gracias a ustedes, chicas, a disposición como siempre.
1: Gracias. Saludos. Ahí lo escuchábamos al juez penal juvenil, el doctor Fernando Zanetta, contándonos un poco sobre este fallo, ¿no? Relacionado y vinculado con esta ley penal juvenil, donde, bueno, actualmente estas dos juezas van a ser juzgadas a partir de una denuncia por parte del gobierno porteño ante el Consejo de la Magistratura. Se verá, ¿no? Se seguirá de cerca toda la situación relacionada a ello. Y también, ¿no? Hacer hincapié en que esta reglamentación de la ley, ¿no? Que se incorporó hace semanas nada más, generó muchísima repercusión a nivel nacional.
2: Bien, tengo una noticia para contarle que no es de acá, es de Caleta Olivia. De hecho, hay dos. La policía de Santa Cruz solicita la colaboración de la comunidad para dar con el paradero de Dylan Leiva, de 16 años, quien es buscado en la localidad de Caleta Olivia. Según la información difundida por la fuerza, el adolescente mide aproximadamente 1,60 m, es de tez blanca, tiene contextura delgada, cabello corto castaño claro y ojos marrones claros. Al momento de su desaparición, Dylan Leiva vestía un buzo gris, pantalón de jean ancho de color azul y zapatillas negras, de acuerdo con la descripción difundida por la policía de Santa Cruz.
1: Bien,
2: tengo otro. También es de Caleta Olivia, y un comercio del barrio Vista Hermosa de Caleta Olivia fue clausurado tras un allanamiento e inspecciones realizadas por la División de Trata de Personas de la Policía junto a organismos municipales y provinciales. Durante el operativo se detectó falta de documentación, incumplimientos en las condiciones higiénico-sanitarias y edilicias, y también relacionadas con labores no registradas. Se elaboraron actas correspondientes y las actualizaciones fueron informadas a las autoridades judiciales y convenientes.
1: Perfecto. 20 minutos pasaron ya de las 16 horas. Muy buenas tardes, Varela Varelita. ¿Cómo dice que le va? En óptimas condiciones, pulgar para arriba. ¿Reclamos de miércoles tiene alguno? No tiene ninguno. Hoy están, nuestros operadores hoy están tranquilos, pero la gente nos escribe al 1547-4800 en relación a reclamos de miércoles. Y quiero que nos cuente, Agustina Romero, qué es lo que está diciendo la gente. Ya, díganos.
2: Tenemos uno, a ver. No sé, está poco la gente hoy con los reclamos, ¿eh? No hay mucho tiempo.
1: Tan tranqui.
2: Pero, sí, uno de los reclamos es que pongan más semáforos en la Avenida San Martín. Este es por otro lado.
1: Bueno, se suman, ¿no? Por supuesto, sí. Estos reclamos que venían ya los chicos de la sobremesa contando y haciendo referencia. Estamos viendo si podemos tener una comunicación sumamente necesaria para estos micrófonos. Veremos si lo podemos lograr. Pero quiero contarles algo, una información importante que pueden tener y pueden leer en nuestro portal www.tiemposur.com.ar, porque el presidente de la Caja de Servicios Sociales dialogó aquí con nuestros queridos amigos del Mediador y se refirió a la situación de la obra social provincial, el conflicto con la clínica Medisur, la provisión de medicamentos y los primeros 60 días de su gestión. En primer lugar, Zapatero confirmó que el servicio de Medisur para los afiliados de la Caja de Servicios Sociales sigue cortado y explicó que la situación se enmarca en una crisis histórica entre la clínica y la obra social. El funcionario explicó explicó que la solución fácil, que es sacar dinero del cajón, pagar todo lo que debemos, actualizar aranceles y seguir trabajando, no era viable. En este sentido, explicó que la caja atraviesa una situación financiera muy comprometida y considerable.

0: consideró necesario usar el ingenio. También señaló que las conversaciones con Medisur habían avanzado durante la semana pasada, sin embargo, sostuvo que una reunión de representantes de la clínica con los vocales electos de la caja modificó el escenario. Hay que ver esto, ¿no? Leerlo entre líneas, me parece. Respecto a la atención de los afiliados, aseguró que son la prioridad número uno y remarcó que durante el corte del servicio de Medisur en ningún caso se dejó a nadie desprotegido. Y acá yo voy a salir en representación de los vecinos y los vecinas y las vecinas, porque en el día de ayer se volvió viral un video de una joven de 22 años que está de 36 semanas de embarazo. Exacto. Y la dejaron sin la cobertura médica.
1: Sí.
0: Obviamente después de quedarse dentro de la institución, ¿no? De quedarse dentro de este ente público, tuvo una respuesta. Pero creo que así no son las metodologías.
1: De hecho, la excusa que pone la obra social es que ya cumplió los 21 años de edad, pero no se puede dejar sin obra social, por lo menos hasta que nazca el bebé.
0: Sí, señora. Después, Zapatero también se refirió a la situación de la caja, ¿no? Que dijo que la encontró bastante golpeada y destacó el trabajo realizado también por el expresidente de la caja, el señor Sergio Pérez Oruco, de quien dijo que hizo una gestión esforzada con mucho compromiso. Fuertes textuales tuvimos, obviamente, en exclusiva, ¿no? Por parte de Zapatero. Y nos comentó también la relación con los vocales, donde dice que busca que el directorio tenga un espíritu de colaboración y un espíritu de trabajo. Bueno, mientras están haciendo estos trabajos, estas tratativas de acuerdos y un trabajo mancomunado, estaría bueno que empiecen a pensar en los afiliados que hoy en día no están teniendo sus medicamentos necesarios, haciendo referencia e hincapié a las diferentes enfermedades. Por otra parte, contarles también que lo contábamos en el inicio del programa y lo quiero volver a resaltar, ¿no? En la jornada de hoy, obviamente, los titulares fueron apuntados a esta importante colisión que ocurrió en la calle Italia y Avenida San Martín. Es más, nuestros queridos colegas de La Sobremesa se refirieron, ¿no?, a las diferentes intersecciones de la ciudad de Río Gallegos donde ocurren este tipo de siniestros, de estos incidentes viales. Y creo yo que hay que empezar a tomar cartas en el asunto en esta situación, porque por día, por lo menos, tenemos entre 1/2 choques en la ciudad de Río Gallegos. Yo no sé cuál es el inconveniente que hay, si es la falta de control, si es la velocidad, si es diferentes cuestiones que tenemos de la gente que no conduce como corresponde. No sé. La verdad, no sé cuál es la situación que nos está atravesando como sociedad, pero estamos de manera compleja y complicada en esta temática. Hemos dialogado en bastantes oportunidades con el sector de tránsito de la Municipalidad de Río Gallegos y si bien nos dicen que se realizan los controles pertinentes, creo yo que están faltando. Y aparte también decirle al vecino y a la vecina que está del otro lado que tome un poquito de consideración, sí, que piense en el otro, porque obviamente un incidente vial no ocurre de manera unilateral.
1: Sí, sumado a eso, frecuento mucho esta nueva rotonda en San Martín, que por momentos es muy... hacen muchas críticas de cómo está hecha, pero también he visto a muchos vecinos hacer malas maniobras, pese a todos los carteles que hay de cómo no se puede doblar para ciertos lados, y lo siguen haciendo. Entonces también hay que poner un poco del lado de los vecinos, más allá de que se necesitan controles, ¿no?
0: Tal cual. Nos vamos a ir rápidamente a la villa turística, porque el Hospital San Mic del Calafate presentó formalmente ante la Administración de Parques Nacionales una propuesta para hacerse cargo del cobro de los derechos de acceso y de la atención a los visitantes del Parque Nacional Los Glaciares. Esta información trascendió en la tarde de ayer de una publicación realizada por Ate el Calafate en sus redes sociales, haciendo un fuerte cuestionamiento y adelantando que desde el gremio se realizará una presentación ante la justicia para que se investigue la existencia de presuntas irregularidades relacionadas con actuaciones realizadas en representación del Hospital San Mic. Concretamente, el documento fue enviado por la presidenta del Consejo de Administración del Hospital, Yamila Gentile, al presidente del Directorio de Parques Nacionales. Esta nota fue remitida también a la Intendencia del Área Protegida. Y la iniciativa surge a pocos días de que finalice el vínculo, recordemos, entre Parques Nacionales y Santa Cruz Puede, SAU, sí, empresa que continuará prestando el servicio hasta el 30 de septiembre, días nada más. Sus trabajadores ya fueron notificados de que sus contratos laborales quedarán extinguidos a partir del 1 de octubre y la propuesta del SAMIC presenta como principal la instalación de un dispositivo permanente de cobertura sanitaria dentro del Parque Nacional. En esta nota, como les dije anteriormente, la presidenta del Consejo de Administración del Hospital, la señora Gentile, señala que la iniciativa está destinada a fortalecer la cobertura sanitaria, la prevención y la capacidad de respuesta ante emergencias médicas en este área protegida. Vamos a ver cómo continúa esta situación. Llamativo. La primera pregunta que se me viene es cómo funcionaría el cobro, ¿no? Y esto también está explicado, porque el hospital afirma que cuenta con la capacidad de logística y administrativa necesaria para asumir el cobro de los derechos de acceso y la atención al visitante, incluyendo la cobertura del personal requerido para las distintas portadas. En el documento se señala, los importes se percibirán por cuenta y orden de el área de Parques Nacionales. Veremos cómo continúa esta situación, obviamente llamativo, ¿no? Generó cierta repercusión en la villa turística.
1: Hablando de el Calafate, una importante inversión extranjera comienza a tomar forma en uno de los lugares turísticos más emblemáticos de Santa Cruz. El gobierno provincial autorizó la venta de tierras ubicadas en la península de Magallanes frente al glaciar Perito Moreno para avanzar con un proyecto turístico vinculado a capitales de Emiratos Árabes Unidos. La decisión quedó establecida mediante el decreto 0915-2026, firmado por el gobernador Claudio Vidal y publicado este lunes 22 de septiembre en el Boletín Oficial. La norma permite que la Custre del Sud S.A. venda el inmueble a ASB Hospitality Calafate, una sociedad construida recientemente en Argentina y vinculada a un importante grupo de empresarios de Emiratos Árabes.
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1: 38 minutos pasaron ya de las 16 horas y le vamos a dar la bienvenida a los micrófonos de Planeta al director operativo de Tránsito Municipal. Él es Carlos Reynoso. Carlos, muy buenas tardes. ¿Cómo estás? Agustina y Melanie te saludan. Carlos, a ver, no lo estamos escuchando. Vamos a ver si...
2: Hola.
1: Ah, ahí te escuchamos, Carlos. Hola. ¿Cómo estás?
2: ¿Qué tal? Buenas tardes, Agustina. Melody, ¿cómo les va? Y a todo el audio, a los oyentes.
1: Muy buenas tardes, Carlos. Bueno, antes que nada, agradecerte, ¿no?, por estos minutos. Y queríamos dialogar con vos en el marco de estos incidentes, ¿no?, de tránsito que están ocurriendo en la ciudad de Río Gallegos. Vos, como director operativo, queríamos tener tu opinión al respecto, ¿no?
2: Sí, hace varios días que venimos teniendo bastantes accidentes de tránsito en diferentes sectores de la ciudad, los cuales... Por lo general y siempre, lamentablemente, la mayoría de los accidentes de tránsito que estamos teniendo son por no respetar principalmente las señales de tránsito, no respetar las prioridades de paso, no respetar los pares, los ceder el paso. Entonces, al no respetar esas prioridades, se producen lamentablemente estos accidentes que estamos teniendo estos días.
1: Bien. Carlos, mucha gente hace referencia a la falta, ¿no?, de inspectores de tránsito en la calle. ¿Esto por qué ocurre? ¿No hay una cantidad puntual para poder cubrir quizás estas situaciones y prevenirlas?
2: Sí, la cantidad de inspectores de tránsito siempre va a ser insuficiente, porque la ciudad de Río Gallegos es muy grande, la ciudad de Río Gallegos ha crecido mucho, y es muy difícil abarcar toda la ciudad de Río Gallegos. Por eso se trata de cubrirla de la mejor manera posible con diferentes tipos de operativos, controles, en diferentes sectores de la ciudad, pero bueno, lamentablemente no podemos cubrir toda la ciudad al mismo tiempo, ¿no?, para poder prevenir y estar atento y evitar estos tipos de accidentes de tránsito.
3: Carlos, uno de los reclamos que vienen sonando bastante acá en los reclamos de miércoles en Planeta es el tiempo que demora la calle cortada después del siniestro. Si bien nosotros sabemos cómo son los procesos, estaría bueno que por ahí lo podamos decir para que los vecinos entiendan.
2: Sí, muchas veces los cortes de tránsito se demoran varios minutos, en virtud de que, dependiendo el tipo de accidente de tránsito, dependiendo la parte que interviene, si interviene policía o tránsito,
3: sí,
2: municipal, es si tiene que realizar algún tipo de peritaje, si se tiene que realizar algún tipo de estudio extra, de investigación extra para ver cómo ocurrió el incidente, es por eso que a veces, claro, se demoran los cortes de calle, principalmente, como te digo, cuando hay que hacer algún tipo de peritaje. Bien. Para determinar quién fue el responsable del accidente de tránsito, para después poder dilucidar o ver el tema seguros y el tema de responsabilidades penales o civiles, si es que lo llega a ver más adelante.
1: Claro. Seguramente ustedes saben, ¿no?, cuáles son los puntos calientes de la ciudad, ¿no?, en relación a este tipo de incidentes viales. ¿Tienen pensado, analizado, quizás, por ejemplo, en Italia y San Martín, poner un semáforo?
2: Esa, la parte de semaforizaciones, todo eso se está evaluando siempre. Eventualmente, todos los lugares calientes, todos los sectores donde tenemos mayor cantidad de accidentes de tránsito, siempre se está trabajando en forma conjunta con las diferentes áreas del municipio, tanto de la parte tránsito, de la parte de estadísticas, para ver dónde es conveniente y dónde resultaría más apropiado poner semáforo, poner reductores de velocidad o poner lomo de burro para ir evitando estos tipos de incidentes que están ocurriendo.
1: Bien. Haciendo referencia, Carlos, a los reductores de velocidad, los que están en el ingreso norte y sur de la ciudad, ¿por qué no funcionan?
2: Y eso la gente no los respeta, pero bueno, no los tiene tan presente, los pasa así como vienen y están tratando de solucionar ese inconveniente de esos reductores de velocidad, tratar de poner algún tipo de otro elemento como para que ayude a evitar este tipo de exceso de velocidad o que los conductores entren con tanta velocidad a la ciudad.
3: Carlos, otro de los reclamos bastante frecuentes es el mal accionar que tienen los conductores que andan en moto.
2: Sí, las motos son un inconveniente que tenemos en Río Gallegos. Ese parque de motovehículos ha crecido muchísimo. se ha incrementado mucho la venta de moto, el patentamiento de moto y el sacar de licencias para motos, porque es un vehículo más económico, es un vehículo más rápido, es un vehículo más que provoca mayor agilidad para la persona que lo está manejando. Y está la parte de tránsito, está tratando de trabajar, está trabajando en forma de mayor tipo de control, mayor tipo de resguardo en el tema de motocicletas. Bien. Pero al ser también un vehículo más ágil y más fácil de maniobrar, también es más complicado hacer que a veces no respetan al inspector de tránsito y escapan, huyen, ven el control y se van para otro lado, pasan por arriba de la vereda, escapándose de los controles de tránsito.
1: Bien. Carlos, la última, ¿no? Agradeciéndote estos minutos.
2: No, por favor.
1: Consultarte, si se cuenta con el personal pertinente, ¿por qué no se están realizando los operativos fuera de las instituciones educativas?
2: Los operativos sobre las escuelas se están realizando, está el programa Camino Seguro,
1: sí,
2: donde se están realizando diferentes controles en determinadas escuelas.
1: Perdón, ¿pero esto va rotando?
2: ¿Perdón?
1: ¿Esto va rotando? Porque, por ejemplo, en la escuela número 1 o en la escuela 70 nunca vi ningún tipo de operativo.
2: Sí, los operativos van rotando, pero tenemos algunos operativos fijos que están en determinadas escuelas con la finalidad de poder generar un poco de más de conciencia sobre ese sector. Lo mismo ocurre, como te decía recién, el gran tamaño que tiene Río Gallegos. Río Gallegos cuenta con una gran cantidad de escuelas, sí, una gran cantidad de establecimientos educativos que lamentablemente tampoco podemos cubrir todo, aunque se está trabajando con la parte de transporte público, tránsito municipal, guardia urbana, vamos cubriendo diferentes escuelas,
1: sí,
2: no se puede cubrir la totalidad de las escuelas.
1: No,
2: las escuelas
1: claro,
2: van rotando dependiendo de las necesidades, pero igualmente tenemos escuelas fijas donde se está haciendo un trabajo más pormenorizado de ahí cada una de las escuelas, ¿no?
1: Claro. No, yo te consultaba en estas dos puntuales porque estamos hablando de pleno centro, ¿no? Y te quería consultar también, ¿no? Para que la gente también sepa del otro lado, si en estos operativos de control que realizan afuera de las instituciones educativas, ¿multan a la gente que está parada en doble fila, por ejemplo?
2: Sí, dependiendo del operativo, se multa. O en primer lugar, como hemos hecho en varios otros operativos, primero se le da tipo una charla para evitar que se estacionen, en doble fila. Si ese accionar se repite, ahí se realiza la multa. Primero se está haciendo tipo una concientización de los conductores que no deben estacionar en doble fila. En caso de repetirse el accionar, se los multa, como se ha hecho en varios operativos, en varios sectores, en varios lugares que se está haciendo eso. Primero se los avisa, se les advierte, y si vuelven a repetir el accionar, automáticamente son multados, infraccionados, y si es necesario el secuestro del vehículo, se realiza el secuestro del vehículo.
1: Bien.
3: Bien, muchísimas gracias, uh-huh, Carlos, por esta comunicación.
2: No, por favor, y para lo que necesiten, no hay ningún inconveniente.
3: Muchas gracias, que tengas buenas tardes.
2: No, buenas tardes, hasta luego.
3: Así pasaba Carlos Reynoso, director operativo de Tránsito Municipal. Bueno, preguntarle primero por la colisión que hubo hoy a la mañana y después por varios de los reclamos que tenemos a lo largo de los miércoles sobre la gente que no usa las balizas, la gente que estaciona en doble fila fuera de las escuelas, y entre otras cosas que sabemos que está duro la transitabilidad en Río Gallegos.
1: Sí, más duda que certeza igual. La verdad que quedé con más duda que certeza porque yo no vi en ningún momento ningún tipo de operativo fuera de ninguna institución educativa y estoy haciendo referencia a dos instituciones educativas de la zona céntrica. No me quiero ni imaginar, no sé, en el barrio 499, que sí, está la escuela 38, que está la escuela 46, y seguimos. Pero
3: ni
1: bueno,
3: hablar de las privadas que afuera de la puerta de ingreso.
1: No, están todos. Terrible. Pero bueno, veremos si en algún momento se empiezan a tomar cartas en el asunto en esta situación. Y ojalá que se pongan de acuerdo con el sector de semáforos. Llámame a la gente de semáforos después. Prepárate para la gente de semáforos que vamos por ellos. Porque nosotros en Reclamos de Miércoles vamos a conseguir que pongan un semáforo en la Italia y en la avenida San Martín. Acordate. Bien. ¿Te parece o no te parece? ¿Cómo? ¿Por qué? ¿Qué? ¿En la casa de qué?
3: La señora.
1: Y bueno, no, necesitamos porque... Y bueno, mal. Mal, mal. El regulador de velocidad no funciona, ¿eh? Le contábamos, hablamos esto con la gente de tránsito también. Que,
3: sí.
1: Nada. Bueno,
3: sí.
1: Supuestamente es una herramienta preventiva. Que
3: claro.
1: No está funcionando. No, mensajes.
3: Sí, así es. Nos separan 2 minutos para que nos vayamos y nos quedan 4 mensajes por sí. leer. Uno es Celina, que nos dice, buenas tardes, reclamo de miércoles, pasar la máquina por Charlotte Fairchild y Gregorio T. Rodríguez por todas las calles del barrio, ya hice 2 veces el reclamo y no pasa nada. No se debería estar reclamando, debe hacerse sin estar pidiendo, por favor. Mis impuestos al día... Da pena donde dice barrio y limpieza, ni la máquina pasan. Saludos.
1: Sí.
3: Patricia nos dice, para participar de la consigna, la poca amabilidad en cuanto a la atención al cliente en distintos comercios de Río Gallegos.
1: Sí.
3: Selva, mi reclamo es que se tape un pozo en Kirchner y 9 de julio y... En Kirchner y El Cano, cada vez se hacen más grande. Comparto la de Kirchner y 9 de julio, ¿eh? Okay. Es terrible. Jorge nos dice, buenas tardes, estoy escuchando a este señor refiriéndose al tránsito, que no mienta, que no hay personal municipal de tránsito. Si vos ves ahora a la calle Necochea, donde está la base y están tomando mate, que digan que no hay órdenes de jefes para que salgan y punto, que no mienta. También los veíamos tomando mate todo el día cuando estaba... esa operativa en la terminal. Lo mismo cuando estaban en la calle Mariano Moreno, que no mientan, no hay controles. Andan vehículos sin una sola luz, un total peligro. Eso es falta de controles y lo dice una persona que está 12 horas en la calle trabajando.
1: Bien, perfecto. Hemos leído y hemos cumplido con todos los vecinos y vecinas. Vamos, mientras usted va viendo los ganadores.
3: Y aparece otro, ¿eh? Porque
1: ¿sí?
3: nos están escuchando. No hace falta un operativo. Con 1 o 2 perceptores se solucionaría, nos dice Walter.
1: Tal cual. Vamos a empezar a mover la cuponera, Varela, mientras empezamos con el sorteito. Le mando un beso grande a mi querido amigo Cristian, al señor Sargento. No sé si es sargento o sargento primero, seguramente está escuchando, pero le mando un beso grande. Que nos está escuchando en esa bella camioneta roja. Ojalá algún día cuando cobre nos traiga algo rico para comer, ¿no? De 15 a 17 horas acá recibimos. Él siempre pasa por acá afuera, así que estaría bueno. Dale. Es que estaba estirando, yo pensé que...
3: Está bien.
1: Ok, dale.
3: Bien, ya tengo el primero.
1: Sí.
3: Por el voucher de la veterinaria Rawson, la señora Jimena.
1: Bien, felicitaciones.
3: Exactamente. ¿Qué nos decía Jimena? A ver, vamos a buscarlo. Tengo para reclamar que no hay soluciones con el tema de los residuos que dejan los camineros en el ingreso del barrio Pablo Oliveri. Tampoco con el retiro del perrito muerto en las cercanías de Diana.
1: Bien.
3: Y vamos con el segundo, que es...
1: ¿Quién es?
3: Jorge.
1: Bien.
3: Jorge, mira, él recién nos escribió que es el que nos estaba escuchando y estaba escuchando al señor director operativo de Tránsito.
1: Un beso grande también para él. Se acercan a Zapiola 451 para retirar sus premios. Nosotros nos vamos, ya están nuestros queridos amigos de la bisagra del otro lado para continuar con la información hasta las 19 horas. Gracias a todo mi equipo de trabajo, el señor Ariel El Mago Pereira, Luciano Varela, Alejandra Veneno Cortés y a usted, Agustina Romero.
3: Muchas gracias por esta tarde, fue un placer. Hoy me encantan, estoy empezando a adorar los reclamos de miércoles.
1: Es lo mejor que nos puede pasar.
3: Te juro.
1: Así que bueno, mañana nos volvemos a encontrar de 15 a 17 horas.

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0: Hay veces que uno se despierta, que abre los ojos, se levanta de la cama y decide que nada te va a arruinar el día. Y yo creo firmemente que cuando vos tomás esa decisión bien tempranito por la mañana, antes de prepararte el café, el día se encamina hacia eso. Hay días en los que uno decide estar bien, hay días en los que uno quizás no pueda decidir, y hay días en los que uno también decide estar mal, porque parte de la vida es la tristeza, ¿no? Pero hoy me parece, y hemos acordado acá con mi gran equipo de trabajo, que nada nos va a arruinar el día. Absolutamente nada nos va a arruinar el día. Son las 17:05 de la tarde en toda la República Argentina. Mi nombre es Mariana González. Estamos arrancando una nueva edición de La Bisagra. Una bisagra hoy optimista, realista o simplemente obstinada con que nada nos arruine la jornada. Buenas tardes a mi compañera y productora Alejandra Cortés, que se encuentra ahí ya preparando todas las entrevistas para la jornada de hoy. Y también saludo acá a mi colega Luciano Varela en los controles. ¿Cómo estás, Luciano?
1: Muy buenas tardes, Mariano. Excelente esto de decretar a partir de ahora que nada te va a arruinar.
0: A mí hoy ya nada me va a arruinar el día. Pase lo que pase, nada me va a arruinar el día. Y si me tengo que ir a dormir a las 10 de la noche... para pasar el día y mañana decir, che, qué buen miércoles que tuve, perfecto, yo compro con eso. ¿Qué les parece a ustedes?
1: Me prendo.
0: ¿Se prenden en esa? Genial, genial. Gente, hoy tenemos para sortear un voucher de MoMA por una pizza y por gaseosa, así que en breve vamos a estar dando a conocer una consigna quizás algo nostálgica, porque nosotros somos medios retro acá en La Bisagra. Le empezamos a dar ese perfil con el tema de las consignas, porque notamos que muchos de ustedes hay una fibra ahí nostálgica en cuanto a la niñez, en cuanto a la vida en los 80 y los 90, que a ustedes les gusta. Así que nosotros vamos a tocar esa fibra hoy seguramente en nuestra consigna, vamos a ir por ese lado y vos podés participar para ganarte un voucher de MoMA. ¿Me recordás el número de teléfono, Luciano?
1: 7544... ¿Me olvidé?
0: Ahora lo buscamos.
1: 7544...
0: Ahora lo buscamos, no te hagas ningún tipo de problema, porque como dijimos...
1: Chico, lo escucho todo el día, estoy acá.
0: ¿Y qué pasó hoy?
1: No sé, me quedé pensando en la nostalgia.
0: ¿Te quedaste pensando? ¿Qué te trae nostalgia a vos, Luciano, de tu infancia?
1: Buscando, hay un sonido que está muy viral, que es una cortina, por eso estaba concentrado. Que está comprobado que te lleva a la nostalgia.
0: ¿Sabés cuál es el sonido que te lleva a la nostalgia? El ruidito medio monocorde que tenían las tarjetitas de Navidad, esas que venían con brillitos, que vos las abrías y tenían un dispositivo que emitía una musiquita navideña. Esa tarjeta, cuando vos la abrís y tiene a Papá Noel, unos ositos, toda la bola, viste, media de diciembre, tenía una musiquita muy característica, que es la música de Navidad. Y es la música, es el original soundtrack de todo diciembre. Por lo menos hasta el 25, porque viste como que la Navidad ya el 26 ya pasó. Año Nuevo ya es una cosa más como de festejo entre amigos, quizás. O como... Es familiar, sí, obviamente que es familiar, pero viste que está como esto de Navidad con la familia y Año Nuevo quizás una cosa más de fin de ciclo, más de juntarse con amigos, etcétera, etcétera. No sé qué pensás, Luciano, vos de esto, que te estás riendo ahí.
1: Sí, es que lo que estaba diciendo me bugué.
0: Estás bugueado, Luciano.
1: 47, 48,
0: ¿querés que empecemos
1: 0,
0: de vuelta?
1: 0, me encanta.
0: Empecemos de vuelta con Luciano, poné la cortina. Bienvenidos, bienvenidos vecinos de Río Gallegos, Santa Cruz. Mi nombre es Mariana González y estamos en el segundo arranque de La Bisagra. Buenas tardes, Alejandra. Buenas tardes, Luciano Varela. ¿Cómo estás?
1: Muy buenas tardes, querido Mariano.
0: Ahí está. ¿Te desbugueaste?
1: Sí, sí, señor.
0: Perfecto. ¿Tenés el número de teléfono?
1: Así es, 2966-474800.
0: 474800. Vas a mandarnos ahora en breve. Nosotros vamos a poner la consigna en nuestro estado con alguna cuestión retro nostálgica. Porque viste que la gente se copó y vamos a aprovechar ese nichito por lo menos esta semana. ¿Qué te parece? ¿Encontraste el sonido ese de la nostalgia?
1: No lo puedo encontrar.
0: Yo te voy a pasar acá busca tarjeta navideña antigua o retro, una cosa así. Y es el Navidad, Navidad, pero con un tonito medio de chip. Es como un tonito chipeado. Que venían las viejitas tarjetitas que tenían...
1: Puede ser.
0: Es este. Es esta, la tarjetita navideña.
1: Ahora busco el que yo te decía igual.
0: Sí. Y en su momento, yo cuando era chico, mi querida madre me había regalado un Papá Noel. Seguramente todos en su casa lo tuvieron o vieron este Papá Noel, por lo cual se van a sentir identificados.
1: Papá Noel, no Papá Noel.
0: Papá Noel. Papá Niel. Que tenía como una velita... Que sí, se ponían las pilas y se movía así, tenía esta musiquita y la velita se prendía. Era de esos Papá Noel que vendían acá en el centro, ¿no? Tampoco le vamos a poner mucho más color. Así que, gente, ahora estén participando en unos minutitos más en La Bisagra, lo que tiene que ver con nuestro sorteo retro, por un voucher de MoMA, por una pizza y gaseosa. Pero hoy la agenda, por lo menos en hora de la tarde, va a estar marcada claramente... Por dos temas. Primero vamos a hablar de lo que dijo Javier Milei sobre la cuestión Malvinas. Yo he emitido muchísimas críticas al gobierno de Javier Milei, sobre todo por el marco económico, el cuadro económico y este plan financiero que tienen para con el país. Pero sí tengo que admitir que esta política, quizás algo más agresiva que tiene Javier Milei sobre la cuestión Malvinas, a mí me convence un poco más. Yo no estoy de acuerdo con el programa económico de Javier Milei. Lejos estoy, quizás estoy en las antípodas del modelo económico que presenta, pero como yo soy una persona que busca tender puentes, incluso en medio de la grieta, que me parece que es importante que los argentinos empecemos a construir un poco, ¿no?, ciertos hilos conductores que nos hagan volver a ser un Estado-Nación con cierta identidad, Malvinas es uno de ellos, me parece. Malvinas es una cuestión en la que tenemos que estar todos de acuerdo, más allá del color o del partido político que representemos. Voy a leer brevemente una noticia que está publicada también en Tiempo Sur, que dice: Milei dijo que la ONU es una casta de parásitos que ignoró la causa Malvinas. Se trató de su tercer discurso en el organismo. Apuntó contra Irán y reiteró el reclamo de la soberanía argentina. El presidente Javier Milei brindó un encendido discurso ante la Asamblea General de la ONU en Nueva York, a la que calificó de inútil y expresó que solo sirve para alimentar a una casta de parásitos disfrazados de burócratas bien intencionados. Los defensores de los derechos humanos apañaron dictaduras sanguinarias y regímenes que lapidan a mujeres en la calle. Votaron sistemáticamente en contra de Israel mientras hacían silencio frente al terrorismo islámico y ante genocidios de cristianos en África. Este tema del genocidio de cristianos en África, entiendo que es un problema a nivel mundial se habla muy poco porque es algo incómodo hablar de genocidio de cristianos por una cuestión, me parece, que tiene que ver con una deuda histórica. Entonces es como uno de esos temas que es incómodo de hablar, ¿no? No es un tema que esté en agenda. Me parece que ni siquiera todo el mundo sabe lo que está pasando ahí en África con los cristianos. Después viene la discusión acerca de cuál es el porcentaje de colonias que todavía existen en África, pero me parece que una cosa no invalida a la otra. Como si fuera poco, dice Milei, una organización que propuso defender la soberanía territorial de sus miembros decidió mirar para otro lado respecto a la situación de Malvinas, Georgias del Sur, Sandwich del Sur y los espacios marítimos circundantes, precisó ante la ONU Milei. Así que hoy es titular en todos los medios de comunicación Milei con un discurso bastante agresivo contra la Organización de Naciones Unidas, poniendo en agenda una vez más la causa Malvinas, lo cual a mí me parece muy, pero muy importante. Y en el plano local, ya vamos a hablar de la cuestión provincial también, En el plano local, en horas de la tarde de hoy, se va a realizar el acto de inauguración de la ampliación del gimnasio Benjamín Verón, ubicado en Batalla Puerto Argentino en José Ingenieros, 19:30 horas, un acto que va a estar encabezado por el intendente de Río Gallegos, Pablo Grasso, junto a su gabinete. Y por lo que tengo entendido, hay gente de las localidades de Santa Cruz también que lo van a estar respaldando, ya no solamente dentro de lo que es el acto de inauguración, ¿no?, sino también un poquito en lo que tiene que ver de cara al plano político del año que viene. Yo ya estuve hablando con algunas fuentes, algunos actores políticos, que muchos ya se están poniendo en fila para acompañarlo a Pablo Grasso en la gobernación de cara al año que viene. Y me explicaban también, porque yo les preguntaba, y hablé con varios de esto. ¿No les parece a ustedes que la campaña la están empezando muchísimo más temprano? Y la respuesta que me dieron todos coincide en que el espacio de Pablo Grasso, lo que está buscando hacer desde ahora, es instalarse sobre todo en zona norte. Penetrar zona norte, para una figura como Pablo Grasso, puede ser un poco difícil, sobre todo por la cuestión no solamente geográfica, sino porque allí hay otras figuras que son preponderantes, ¿no? Entonces lo que empieza a hacer Grasso bien de temprano, si uno no lo analiza desde afuera, es instalarse desde ahora en zona norte. Por eso ya tiene referentes, por eso fue a abrir algunas, no sé si decirles unidades básicas, pero por lo menos fue a crear, digamos, ciertos espacios en Caleta Olivia, en Las Heras, anduvo tanteando zona norte. Y siempre volvemos también al mismo ejemplo del tema de la sábana corta que le sucedió en el 2023, que si Pablo Grasso o cualquier político que esté instalado en Río Gallegos, si empieza a establecerse muy en zona norte, puede llegar a descuidar algunas otras localidades. Entonces, ¿qué es lo que están haciendo desde el espacio de Construyamos Juntos? Desde el espacio de Pablo Grasso, empezar a instalarse en zona norte desde ya, desde bien temprano. Quizás esto le dé tiempo el año que viene a ya tener una imagen establecida y poder dedicarse también a la última etapa de la gestión,

para hablar de esto, pero hay gente que está dentro del gabinete, hay gente que está dentro, digamos, de el Consejo Deliberante, ¿por qué no? Que ya quiere empezar la carrera. Es cierto que empieza a molestar eso. Si el día de mañana Luciano empieza a primerear con que quiere ser candidato a diputado, quizás las otras personas que también tienen las mismas aspiraciones y que todavía no lo han dicho, empiecen a sentir cierto resquemor. Che, pará, vos te estás mandando, esto se tiene que consensuar, etcétera, etcétera. Lo que hay en común en todos los espacios políticos, que salvo por los candidatos a gobernadores, de ahí para abajo, como que a todos les da vergüencita todavía hablar de campaña. Como que se ponen colorados a la hora de decir yo quiero ser candidato. Lo cual, para nosotros, es algo aburrido. Y yo creo además que este año ese discurso no sirve ya. No sirve el discurso de ponerse colorado a la hora de decir que van a ser candidatos. ¿Por qué no sirve? Porque los grandes espacios políticos ya empezaron la carrera. Jairo Guzmán ya arrancó, Claudio Vidal ya arrancó, Grasso ya arrancó. Entonces, si vos te vas a poner a hacer campaña recién en mayo del año que viene, perdiste meses y meses y meses de hacerte conocido, de hacer que tu espacio sea escuchado, de reunirte con los vecinos. Porque es cierto que el año que viene vamos a tener un 2027 interesantísimo. Yo no sé cómo va a explotar la Vedas Bella, la verdad. Perdonen que pegue acá el chivito de la Vedas Bella todos los sábados de 10 a 12 del mediodía. Pero el año que viene en la Vedas Bella, que vamos a tratar de tener a todos los candidatos, vamos a hablar con candidatos a gobernadores, candidatos a intendentes, candidatos a diputados nacionales, candidatos a concejales. Realmente el año que viene va a ser muy interesante. No sé si me está escuchando el presidente de Tiempo Sur, Roberto Torres, pero deberíamos proponer, ¿por qué no?, que la Vedas Bella el año que viene, plena campaña, salga los días domingo. ¿Por qué no? No nos va a alcanzar 2 horas para hablar a la semana con todos los candidatos que vamos a tener. Quedará para analizar para el año que viene. Así que esto es un poquito el panorama que tenemos hoy en la provincia de Santa Cruz. También hubo un acto encabezado por el gobernador Claudio Vidal. Voy a leer brevemente el comunicado de prensa que envió el gobierno provincial. Más de 1.400 millones destinó el gobierno de Santa Cruz para sumar equipamiento y llegar a cada rincón de la provincia. Tras 6 años de desinversión, entre paréntesis, el gobierno actual siempre con el discurso de pegarle un poquito al que estaba antes, entes como Servicios Públicos, Sociedad del Estado y la Administración General de Vialidad Provincial, junto a hospitales de la provincia, el gobierno de Claudio Vidal hizo entrega este miércoles de maquinaria, utilitarios y flota pesada con una inversión que supera los 1.400 millones de pesos. El gobernador Claudio Vidal encabezó la entrega de nuevas unidades y maquinaria en el predio de Santa Cruz Puede, acompañado por autoridades provinciales y representantes de organismos públicos. Después, bueno, el comunicado de prensa enumera a todas las autoridades que estuvieron presentes y hay un breve párrafo que dice: en el caso de servicios públicos, el plan de reequipamiento representa una inversión de 478 millones de pesos impulsada por el gobierno provincial. El despliegue contempla nuevas unidades destinadas a fortalecer las bases operativas de la zona norte y ampliar la capacidad de respuesta en los distritos de Las Heras, Truncado y Puerto Deseado. Y acá fíjate cómo directamente ya lo linkeamos con lo que decíamos de Pablo Grasso, ¿no? La fuerte presencia provincial que tiene el gobierno de Claudio Vidal en zona norte. Lo veíamos esta semana con el tren que une Jaramillo y la otra localidad, me tiran el machete, el plan ferroviario que hicieron en Jaramillo, bueno. ¿Y Truncado era? Bueno, se me fue. Pero fijémonos cómo el gobierno provincial hace un fuerte eje en zona norte. No sé si entienden que Río Gallegos quizás pueda ser un poco más complicado en horas electorales del año que viene,
Sí siento yo, y cada vez que hablo con gente,

0: cercana al gracismo, como lo denominó Moira Lanesan, hay cierta confianza, hay cierta alegría para el año que viene. No sé si esto se va a traducir en resultados, no podemos hacer futurología nosotros acá, pero por lo menos hay confianza. ¿Viste cuando entras confiado a un lugar? ¿Con aires? Un poquito así está la gente de Pablo Grasso, lo cual es positivo para ellos, entiendo. De todas maneras, es muy difícil para mí ahora, y algo que aprendimos el año pasado con las elecciones, es muy difícil analizar con tanta antelación un resultado electoral. Nosotros el año pasado, lo que sucedió con un gobierno provincial quedándose afuera de las bancas que se ponían en juego en Santa Cruz, a nosotros nos tomó a todos por sorpresa, porque era muy raro que el oficialismo, un oficialismo provincial, pierda banca y quede en cuarto lugar, teniendo en cuenta que manejan un aparato electoral, que manejan cargos, que hay cierta inversión, digamos, que se puede hacer a la hora de llevar adelante una campaña. Entonces, que José Daniel Álvarez haya quedado fuera de la banca que se ponía en juego por Santa Cruz, no solamente eso, sino también que Unión por la Patria ponga dos diputados y que en tercer lugar termine entrando Jairo Guzmán, que para mí ese domingo Guzmán fue el gran ganador de la noche, pese a no haber estado en primer lugar, realmente fue sorprendente. Y a mí lo que me dejó, che, todos los análisis que hicimos, todas las encuestas, todos los operadores también, porque hubo mucho pereta, le erraron todos al pronóstico. No le pegó ni uno. Ni uno le pegó. Porque yo doy fe que hasta último momento, tanto el oficialismo como la oposición creían que peleaban palo a palo y lo dejaban un poquito de lado a Jairo Guzmán, que después termina entrando y que después Unión por la Patria termina poniendo como diputado a Moira Lanesan Sancho, que venía del lado de justamente del famoso gracismo bautizado por ella, y a Juan Carlos Molina. Un Juan Carlos Molina que hoy termina medio corrido de Santa Cruz, quedó medio corrido, alejado del peronismo más asentado en el 2966, como me gusta decirle a mí, y Molina quedó más en un 011, me parece, ¿no? Porque ha hecho base en Buenos Aires, claramente una cercanía con Cristina Fernández, y responde quizás no a las cabezas peronistas que están acá en Santa Cruz rosqueando el año que viene. Todavía el cura Molina vino, creo que a dos actos nada más. Creo que se fue despejando o despegando un poquito de la figura de Grasso, que quieras o no, termina ocupando la banca siempre por el arrastre que tiene Pablo Grasso a nivel provincial como candidato, ¿no? Veremos si esto se traduce el año que viene también en votos. Sí sé que dentro del peronismo hay cierto, no enojo, pero como que están defraudados con Molina. Como que están defraudados con Molina, porque no ha venido a Gallegos. No así, por ejemplo, Moira Lanesan, que vos vas a un acto en un Cenin y está Moira. Seguramente esté Moira hoy en la ampliación del gimnasio Verón. Y Molina todavía no regresó a Santa Cruz. Entiendo que responde a una agenda a nivel nacional. Entiendo que hay cierto alineamiento con el pensamiento, ¿no?, de el peronismo, digamos, peronismo, porque peronismo hay uno solo. Después, cada uno, después, viste, le ponen kirchnerismo, etcétera, etcétera. Pero no ha bajado Santa Cruz todavía, salvo esas dos oportunidades, que yo sepa, no lo he visto más. Salvo que haya venido por la Fundación Baldoco, que era su fundación, que por cierto, el año pasado la sufrió bastante con el tema judicial. No lo hemos visto hacer política acá en Santa Cruz, menos en Río Gallegos, ¿no? Se está dedicando más a causas nacionales, es cierto, de hecho, bueno, es un diputado nacional, pero nosotros estamos acostumbrados, o veníamos de una escuela de legisladores y senadores, Quizás salvo Alicia Kirchner, que o sea, para ser justas también, Alicia Kirchner es senadora y no sé si regresó acá a la provincia de Santa Cruz para estar en un acto, en una inauguración o lo que fuese. Lo que la diferencia, claramente, acá me apunta Alejandra Cortés, es la presencia en redes que tiene Alicia Kirchner. Pero en el discurso creo que tienen tanto Moira Lanezán como Alicia Kirchner, como quieras o no Jairo Guzmán, quieras o no Sergio Acevedo, quieras o no Ana María Ayani, es que hay un fuerte componente de lo santacruceño ahí. Hay un hilo conductor que de un lado o de otro, con algunas decisiones que algunos acompañarán y otras no, con manos que se prestan para algunas cosas y para otras no, yo creo que el hilo conductor ahí, el eje en común, es la provincia de Santa Cruz. Poquitas veces lo escuché yo a Molina hablar de Santa Cruz como distrito, con sus necesidades, con su idiosincrasia, con su... con su necesidad. Poquitas veces lo escuché hablar, ¿eh? Y mirá que nosotros acá, en Tiempo Sur, cuando son sesiones claves, importantes, nosotros las seguimos todas acá, desde principio a fin. Nos hemos quedado hasta las 1:30 de la mañana para cerrar una etapa y yo me escuché todos los discursos de todos los legisladores santacruceños. Y es más, creo que esta semana incluso nosotros hemos pasado algunas alocuciones que hicieron dos senadoras, Alicia Kirchner, que tuvo una intervención un poco más interesante que la de Gadano, que lo único que había hecho en ese momento, por lo menos en ese clip, era pedir el adelantamiento de no me acuerdo qué. Nosotros los venimos, o por lo menos yo los vengo siguiendo a todos. Y Molina, entiendo, bueno, que viene de una estructura nacional y que apunta también a una cuestión de política nacional. Pero bueno, gente, nosotros vamos abriendo acá la bisagra. Son las 17:29 de la tarde. Hoy es 23 de septiembre. Ya empezamos la primavera. No sé si ya es tarde. Algunos le regalaron rosas amarillas, flores amarillas, para nada. Luciano no me regaló flores amarillas tampoco. A mí no me regaló nadie nada, che.
1: Pasa que te fuiste antes que yo, amigo.
0: Ah, y es verdad que yo me retiro un ratito antes. Pero bueno, abrimos la bisagra. Te vamos a estar acompañando hasta las 19 horas. Y ya vamos a tener la consigna para que estés participando por un voucher de MoMA. Ya seguimos.

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1: Suena NSYNC, It's Gonna Be Me, uno de los clásicos del año 1999, pero volvemos acá a la realidad, bajamos un poquito a tierra porque tenemos un acto muy importante en la jornada de hoy que tiene que ver con la ampliación del gimnasio Verón, y para hablar de esto está del otro lado de la línea Matías Yanquín, que es encargado del área. ¿Cómo estás, Matías? Te saluda Mariano González.
2: ¿Qué tal, Mariano? ¿Cómo estás? Buenas tardes.
1: Todo bien por acá. ¿Vos cómo estás? ¿Entusiasmado, me imagino?
2: Sí, la verdad que sí, entusiasmado, esperando nomás que ya se haga la inauguración de la parte nueva del Verón. Uh-huh. Así que nada, ansioso, esperando nomás.
1: ¿Nos podés adelantar un poquito qué es lo que se va a estar inaugurando? El spoiler que vos puedas.
2: Bueno, se hizo más que nada una sala para hacer actividades sin pelota. O sea, ponerle todo lo que es taekwondo, se va a poder hacer tenis de mesa, gimnasia artística. Y estamos viendo si podemos llegar a poner otras actividades.
1: Perfecto.
2: Ritmo, todas esas actividades que no incluyen pelota, sería.
1: Todo lo que no tenga que ver con la pelota se va a estar trabajando en esta nueva área. ¿Cómo viene ahí la diaria del gimnasio? Comentame un poco cómo es una jornada ahí.
2: No, es muy intensa. La verdad que se llena mucho. La gente viene mucho a hacer actividades. A veces no tenemos ya cupos, ¿viste? Porque es mucho...
1: Hola, Matías.
2: Hola.
1: ¿Me escuchás?
2: Sí, ahí te escucho. Es mucho la necesidad que hay en estos barrios, ¿viste? En el barrio de hacer actividades, ¿viste? Porque no hay mucho gimnasio cerca por acá y somos el que abarca la mayoría de los nenes y, bueno, de adultos que vienen a hacer actividad.
1: ¿Cuáles son las actividades que más demanda tienen?
2: Tenemos en fútbol, adulto mayor, ñuco. Es que generalmente todas están llenas, muy, muy completas.
1: Matías, ¿desde qué hora comienzan las actividades ahí en el gimnasio?
2: A partir de las 8 de la mañana. 8 de la mañana ya empezamos con adulto mayor, otros ya tenemos Newcom, después tenemos funcional, y ahí va variando. Después, bueno, empezamos la tarde con el tema de lo que es básquet.
1: Bien.
2: Tenemos... fútbol, tenis de mesa, boxeo, tenemos un montón de actividades para hacer acá.
1: Perfecto. ¿Por qué son importantes los gimnasios municipales, Matías? ¿Y por qué es importante que un barrio tenga este lugar de contención?
2: Por lo mismo, para poder contener a tantos chicos que hay en los barrios, la verdad que se ve mucho el tema de que los chicos vienen a hacer las actividades porque es necesario, ¿viste? Los contenemos acá, los ayudamos en lo que se puede. La verdad que está muy bueno lo que hacen todos los gimnasios municipales de poder dar actividades para todos, ¿no?
1: ¿Cuántas personas pasan por día más o menos ahí en el gimnasio?
2: Más o menos por día, como 500 personas.
1: 500 personas por día están pasando.
2: Por día, sí.
1: Mirá.
2: Entre alumnos, papás que vienen a ver a sus hijos. Contando todo, tenés muchas personas por día.
1: ¿Estuvieron también con las colonias invernales este año?
2: Sí. Lo pudimos hacer, viste. Igual teníamos cerrado el gimnasio.
1: Ajá.
2: Pero bueno, hicimos... unos retoques rápidos como para poder dar las colonias acá, porque es muy importante tener con las colonias de vacaciones de invierno y igual las de verano para los chicos, para que se diviertan, para que puedan tener un lugar donde pasar el tiempo cuando no van a la escuela, ¿viste?
1: Claro, y el tema de las colonias de verano, que acá en Gallegos tenemos un boom, siempre se terminan agotando los cupos, ¿no? ¿Cómo se preparan para este año?
2: Sí, la verdad que sí. Pasa que como es mucha la demanda, como estamos hablando, para las actividades, para todo, hay filas que hace la gente para poder venir, ¿viste? No, la verdad que acá en el gimnasio, con esto de la ampliación, es muy bueno porque podemos llegar a tener mucha más capacidad que lo que tuvimos el año pasado.
1: ¿Cuántos chicos pasan por colonia más o menos o por contingente?
2: Acá en el gimnasio y ronda más de los 120 personas, más creo.
1: Bien, bastante gente.
2: Sí, bastante.
1: Matías, para hacerte una consulta, ¿ustedes en ese gimnasio es donde tienen también la sala de musculación?
2: En este gimnasio no.
1: Ah,
2: en
1: okay.
2: Este gimnasio no tenemos sala de musculación. Tenemos sala de boxeo, bueno, ahora la sala nueva y bueno, y el gimnasio principal.
1: Perfecto. Repetinos entonces, ¿qué actividades puede tener el vecino que quiere ir a hacer algo ahí al Verón? ¿Con qué se puede encontrar?
2: No, tenés, para los adultos, tenés ñucon, boxeo, gimnasia para adultos, funcional. Ahora vamos a incorporar el ritmo. Después tenés fútbol, básquet, gimnasia artística.
1: Bien.
2: No me quiero olvidar de nadie porque después, si no, después me van a
1: no,
2: diciendo que me olvide, ¿viste? Volei. Handball, tenis de mesa, tenemos un montón de actividades, boxeo, todo.
1: Todo siempre sí. Gratis para el vecino, ¿no?
2: Sí, es gratis, la verdad que no se cobra una cuota, nada, la verdad que es todo gratis para ellos.
1: Bueno, hoy entonces una jornada importante con esta ampliación. Te deseamos lo mejor, seguramente ya has tenido algún diálogo con el intendente Pablo Grasso y vas a estar ahí presente, ¿no?
2: Sí, acá voy a estar, acá no vamos a estar inaugurando el gimnasio, la verdad que sí, muy ansioso y bueno, a esperar nomás que no queda nada ya.
1: Perfecto.
2: Y bueno, lo invitamos a todos que quieran venir a participar del corte de cinta de la ampliación del Verón.
1: Perfecto, ¿le querés dejar algún mensaje también al vecino que te está escuchando por ahí de la zona como para invitarlos a hacer actividad física en tu gimnasio?
2: Que se acerquen, que tenemos cupos que pueden venir a ver las actividades del gimnasio y que bueno, lo que ellos les pueda servir. Y nosotros estamos acá para ayudar y bueno, que se anoten. La verdad que es muy bueno hacer actividades físicas y nada. Pero, bueno, y más que nada igual agradecer que esto, bueno, es gracias a la Secretaría de Deporte y al intendente Pablo que lo hizo, ¿viste? Lo hizo posible. Se esperó muchos años la ampliación.
1: Sí.
2: Y nada, ahora lo tenemos.
1: Se hizo
2: con disfrutar nomás.
1: ¿Se hizo con fondos propios esto?
2: Sí, con fondos propios, sí.
1: Perfecto. Matías,
2: fondos propios del municipio.
1: Te agradezco muchísimo por tu tiempo, Matías. Sí, fuiste muy amable.
2: Dale.
1: Te mando un abrazo.
2: Un abrazo, que andes bien.
1: Pasaba con nosotros Matías Yanquín, el jefe titular del área del gimnasio, que se va a estar inaugurando su ampliación hoy ahí en el Verón. Pero tenemos consigna nosotros para que te ganes un voucher para Moma, una pizza con una gaseosa, que me parece que hoy, para cortar un poquito la semana, como suelen decir. A mí no me gusta mucho el concepto de cortar la semana, no soy tan... Yo hasta el domingo no puedo cortar la semana, ese es mi problema.
3: Claro, es diferente de tu semana.
1: Mi semana es diferente. Encontré.
3: Eso es lo que dicen, ¿no?
1: Esta es una canción que está incluida en un disco que no voy a mencionar ahora porque es demasiado de nicho, pero tiene que ver, quizás podemos hablar un poco de los espacios liminales, tienen que ver con estos lugares donde normalmente suele haber actividad, donde normalmente suele haber gente, pero que si vos te los encontrás en un tiempo específico, vacío, por ejemplo, te causa cierto escalofrío. Si alguna vez hiciste el ejercicio de ir fuera de hora, por ejemplo, a una escuela, que vos te encontrás con un establecimiento enorme, vacío, a oscuras, te puede llegar a dar cierta nostalgia, pero también te puede llegar a dar cierto creepy, ¿viste? Y esta música, que tiene que ver con esta cuestión liminal, que suele ser una estética de internet también, que evoca mucho a los años 90 y principio de los años 2000, tiene que ver un poco con esto de los espacios liminales. En los espacios liminales, mirá vos, que salió una leyenda urbana a través de internet, los famosos creepypastas, que se terminó haciendo una miniserie que se llama Backrooms, que tiene que
3: ver... Claro, y la película.
1: Y ahora salió la película, que los Backrooms son esos espacios liminales que como si fuesen pasillos de oficina, que...
3: Con alfombra con medio verdosa.
1: Exactamente. Que están por fuera de la realidad. Digamos que un backroom es una oficina o un espacio de transición que está corrido de la realidad tangible. ¿Qué es un espacio liminal? Por ejemplo, te dirás vos, un pasillo de hotel. Un pasillo de hotel, que es una alfombra larga con puertas.
3: Y que las puertas te llevan a lugares similares.
1: Exactamente.
3: Y con cosas desordenadas, digamos.
1: Exactamente.
3: Que no te esperás que aparezcan.
1: Y hay una cosa ahí media en los pasillos de hotel, sobre todo si vos caminás a la noche, que tiene que ver medio con la despersonalización. Porque vos no encontrás un espejo, no encontrás un cuadro, no encontrás un tele prendido. Es un pasillo largo con alfombras y alguna que otra cosita. Y te puede generar a cripear un poquito eso, ¿no? De acá salen, bueno, esta música, sale también la leyenda urbana de los Backrooms, que ahora hay una película que la dirigió, de hecho, el mismo director de la miniserie en YouTube. Los productores llamaron a un joven, que creo que tenía 17, 18 años, para que dirija y le dé la impronta de su serie de YouTube a esta película de terror, que no sé si fue un éxito o no.
3: A mí me gustó, me entretenía por lo
1: Yo
3: menos.
1: Yo no la vi todavía.
3: Ah, buena.
1: La que sí me gustó mucho, es una película de terror, y es este terror quizás un poco más novedoso, que tiene que ver con las obsesiones. La película se llama Obsession.
3: Sí, la vi.
1: Que es de un muchacho que se compra una ramita de sauce.
3: De los deseos, digamos.
1: Una ramita de los deseos que lo único que hace, se rompe la ramita y él pide un deseo. Viene un poco también del clásico cuento de la mano del mono.
3: De los Simpsons.
1: Que fue parodiado en los Simpsons, que el cuento de la mano del mono es una persona que... consigue una mano de mono y por cada dedo pide un deseo. ¿Cuál es el problema? Que cada deseo tiene una consecuencia, ¿no? Entonces, para que sea un deseo perfecto, digamos, debería ser hiper mega específico. En la película Obsession, el muchacho pide que su mejor amiga se enamore...
3: De la cual él está re enamorado.
1: Que la de cual él está re enamorado, se enamore de manera obsesiva de él. Lo cual, la magia...
3: Cumple a rajatabla.
1: De la magia cumplió a rajatabla. Y la chica termina totalmente obsesionada con él. Que es una película de terror acorde, digamos, a los tiempos que corren. El otro día escuchaba yo un especial acerca de películas de terror. Cómo iba evolucionando el género del terror acorde, ¿no?, a cuáles son los miedos y cuáles son las ansiedades de cada generación. Por ejemplo... En los años 70, cuando se estrena El Exorcista, estábamos en medio del Satanic Panic con una oleada de catolicismo muy fuerte y donde todo el mundo veía satanismo en
3: posesiones
1: todos lados.
3: En todos lados y había que exorcizar a todos.
1: Exactamente. Y ahí sale la película El Exorcista, que está basado en un libro que es más policial que de terror. Ahora bien, si nos vamos una década después, en los años 80, en el auge del género slasher, que es básicamente un sujeto enmascarado que suele asesinar con armas blancas. A ver, el slasher es un género que tiene muchas reglas muy rígidas. Es un sujeto enmascarado, no puede usar armas, no puede utilizar armas de fuego, utiliza armas blancas por lo general, siempre ataca a adolescentes, a grupos de adolescentes, y existe el concepto de Final Girl, que la Final Girl por lo general suele ser la chica que vence al villano. Ahora bien, en los años 80 estaba muy en auge el castigo a la sexualidad adolescente. Entonces, por lo general, el asesino en estas películas siempre terminaba asesinando o matando a adolescentes que o tenían relaciones sexuales o que tomaban alcohol. Una especie de castigo moral que se daba a través de las películas. Y fíjate vos que la Final Girl, el concepto de la chica que vence al villano, siempre era la chica virginal del grupo de amigos que termina ganándole...
3: Hegemónica,
1: virginal, que termina ganándole a el villano de turno. La saga de Scream, por ejemplo, si vos ves Scream del 1 a la 7, es un poco una metapelícula porque entiende las reglas del juego de la película Slasher, no solo las entiende, sino que las conceptualiza y las aplica dentro de la propia película. Hay una escena muy divertida en la que está el grupo de amigos mirando, está mirando una película, no me acuerdo si es Martes 13, Halloween, una de estas películas, y el más nerd, el más cinéfilo, dice: una de las reglas en las películas de terror es nunca digas ya vuelvo y te vayas del grupo. Porque si vos decís ya vuelvo y te alejas del grupo con el que estás, lo más probable es que te maten.
3: Que no vuelvas.
1: ¿Qué pasa? Este muchacho rompe la regla que él mismo establece dentro de la película y no vuelve. Entonces es una metapelícula. ¿Pero por qué estamos hablando un poco de esto? Porque estamos hablando acerca de estos sonidos nostálgicos, claro, un poco de nuestra infancia. Y tenemos consigna, porque estamos consultándole a la gente, y ya tenemos muchísimos mensajes, ¿qué golosina de tu infancia traerías al presente? Voy a leer algunos mensajes. Nos dice Gladys: hola chicos, lindas jornadas para todos. A mí me encantaban unos caramelos de dulce de leche que eran bien grandes y cuadrados. Si mal no recuerdo, creo que se llamaban cremalín. Tienes razón, se llamaban cremalín. Eran riquísimos y blanditos, por eso se te pegaban a los dientes. Ya me dio la sensación...
3: Sí, el paladar.
1: El paladar con el cremalín, ¿viste? Gracias Gladys por tu mensaje. Vamos a leer ahora también un mensaje que nos escribe Ángel. Ángel dice: los caramelos media hora.
3: Polémicos. Ahí hay una grieta.
1: Hay una grieta ahí, ¿viste? Yo los caramelos media hora me dan un poquito de...
3: A mí me gustan.
1: Son de anís, ¿no?
3: Sí, es como que te duerme en la lengua.
1: Ay, qué feos que son.
3: Bueno, te da esa sensación.
1: Cada uno tiene sus gustos igual. Acá nos dice Selva: hola chicos, muy buenas tardes. Me gustaría que vuelva el chocolate Jack con el muñequito. No, no está el Jack con el muñequito,
3: sí,
1: ya no.
3: Sí.
1: Sé que durante mucho tiempo, durante muchos años, sobre todo post fallecimiento del comandante Ricardo Ford, me parece que dejaron de existir los muñequitos con Jack.
3: Sí, pero no, volvieron. Pasa que traen, no es lo mismo, dice Lala, es verdad. Pero están.
1: Yo el último que recuerdo, la última colección de Jack son la de los Simpsons, la figura de los Simpsons.
3: Yo recuerdo la Digitus.
1: Ah, oh,
3: que venían los... Qué lindo los Digitus.
1: Claro, pero eso un poquito más atrás, ¿no? Un poquito más en el tiempo, ya medio noventero, ¿puede ser? No.
3: Yo creo. ¿Cómo?
1: Es más, un poquito más para atrás.
3: Yo me acuerdo de los primeros chocolates ya que comí, traían los muñequitos de Digitus.
1: Ay, yo me acuerdo de los Digitus, pero un poquito más viejo. Yo la de los Simpsons me la acuerdo tipo año 2008, 2009.
3: Claro.
1: Más o menos por ese lado.
3: Sí, del 87, amigo.
1: Nos escribe Romina: los chicles Dinovo eran como huevos de dinosaurios
3: es
1: con
3: verdad,
1: jugo adentro.
3: No salieron más. Eso sí que no están más.
1: Eso no salieron más, y eran muy ricos y venían de a tres. El paquetito, sí, venía de a tres, uno de cada color, lo cual era...
3: ¡Qué rico!
1: Estela nos dice: buenas tardes chicos, los Tubi.
3: Sí.
1: ¿Qué eran los Tubi?
3: Era un chocolate, pero no sé si medio rodece.
1: Ah, puede ser. Tenemos muchísimos mensajes más. Viste que la gente se copa con la cuestión nostálgica acá, ¿eh? Voy a leer el último y dejo algunos más para después, porque creo que ya tenemos que irnos a una pausa. Vero nos escribe: me gustaría que vuelvan los chicles Puaj. Acá voy a coincidir plenamente con Vero, porque los chicles Puaj fueron revolucionarios en su momento. Eran unos chicles muy ácidos, de diferentes sabores. Había de ají, había uno que era el más fuerte, que ya era directamente, le decían nitro, ya con el nombre Puaj Nitro me parece que ya te pica un poco la garganta y te hace llorar los ojos, y era muy pero muy picante y muy fuerte el sabor. Chicles Puaj también, una moda retro que ya no volvió. Y para cerrar, había un alfajorcito, no me acuerdo cómo se llama, que era un paquetito amarillo con una zarigüeya, me parece. ¿Cómo se llaman estos animalitos que largan olor? No, ese no es. Un animalito que es negro, que tiene una rayita blanca como la del dibujito. Un zorrino, vamos a ponerle que era un zorrino. Había un alfajorcito que era de packaging amarillo, que tenía un zorrinito que... El alfajor era un alfajor normal de toda la vida, no tenía ningún tipo de especialidad, pero te venía con una pegatina que si vos la colocabas en algún lado y la raspabas, era una bomba de olor. Era una bomba de olor. Para hacer bromas en esa época estaba buenísimo. No me acuerdo el nombre. Pero bueno, gente, ya seguimos acá en La Bisagra 18 horas y vamos a seguir con las entrevistas, pero también recordando un poquito las golosinas de nuestra infancia.

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1: Continuamos acá en La Bisagra, tercer bloque, ¿no, Luciano? Corregime si me equivoco, tercer bloque de La Bisagra y nos vamos hacia El Calafate, porque hay una noticia que tiene que ver con el SAMIC y que incluye también a los parques nacionales, porque SAMIC quiere hacerse cargo del cobro del acceso justamente a estos parques y me parece que desde ATE no ven con buenos ojos esta noticia. Por eso vamos a hablar con Corina González, secretaria general de la seccional de ATE de Lago Argentino. Buenas tardes, Corina, ¿cómo estás? Te saluda Mariano González.
2: Hola, buenas tardes para vos y para toda la audiencia.
1: Bueno, Corina, comentanos un poco, nos hemos anoticiado de esta propuesta por parte del SAMIC. Queríamos conocer la visión que tiene ATE de esta iniciativa.
2: Sí, bueno, en el día de ayer accedimos a esta información donde por parte de la presidenta del Consejo de Administración del Hospital, Yamila Gentile, se presenta ante el parque con una propuesta no solamente para la cobertura sanitaria, sino también para el cobro del acceso al parque. Entonces, bueno, a nosotros obviamente, y leyendo el escrito, nos alertó de sobremanera, primeramente porque el Consejo de Administración hace más de 2 meses que está sin sesionar, porque tiene 2 consejeros del ámbito nacional con mandato vencido, el cual todavía no se ha regularizado la situación. Entonces, no hay sesiones en el Consejo de donde tendrían que salir todas estas cuestiones, sino que fue la presidenta, en su nombre y como única persona, quien firma la nota con esta propuesta. Entonces, a nosotros no solo nos preocupa lo que dice, porque en la nota habla de que cuenta con 600 trabajadores, que pone a disposición todo lo que es la parte de tesorería, contabilidad y demás. Entonces nos preocupa conocer bien, de fondo, digamos, toda esta información, porque ¿qué? ¿Van a ser los mismos trabajadores del SAMIC quienes tengan que también cumplir esa tarea?
1: Eso es lo que te quiero preguntar, Corina. A ver, ¿cuál es el argumento que tiene el SAMIC para querer cobrar un acceso a parques nacionales? Porque yo lo leo así y es a mí me suena un disparate.
2: Ellos dicen que cuentan con todo el recurso y que tienen armado como toda la estructura, que ya ellos pueden manejar un hospital que también podrían hacerse cargo del acceso al cobro. La verdad que, por eso digo, nos preocupa porque, bueno, es una decisión unilateral de la presidenta, sin saber tampoco cuánto es el porcentaje que se quedaría el hospital SAMIC, quién controlaría la plata que ingresaría, a qué irían destinados esos fondos. Hay un montón de cuestionamientos que tenemos y obviamente el Consejo de Administración hace silencio a este tipo de consultas, ¿no?
1: Sí. No, decime, sí. Decime.
2: No, digo, si van a contratar gente, ¿con qué tipo de contratación la van a hacer? ¿A través del hospital? ¿Esa gente termina la temporada? ¿Cómo va a quedar? Digamos, hay una serie de cuestionamientos que tenemos que hasta el día de hoy, obviamente, fue un silencio. Por eso nosotros decidimos llevar toda esta documentación a la justicia, lo presentamos a los abogados para que obviamente puedan hacer su trabajo, para que le sea la justicia que investigue si hay o no están incumpliendo alguna normativa del hospital.
1: Actualmente, ¿quiénes son los que están cobrando el acceso a parques?
2: Actualmente, esto siempre se va por concesión, se ve que terminando las temporadas, estuvo la Municipalidad del Calafate en su momento, estuvo Lucoinfo mucho antes, luego estuvo creo que la SAU, que fue la última que se le terminó y que incluso quedaron trabajadores sin trabajo, quedaron los chicos que estaban en el acceso, y de ahí temporada a temporada se va renovando esa concesión. Entonces ahora se ve que había tiempo de postulación y el hospital fue uno de los que se postuló para para cobrar el acceso al parque.
1: Vos me lo planteás de esta manera e insisto que a mí me parece un disparate. Te quiero hacer una comparación. Esto es como si el Hospital de Río Gallegos, por ejemplo, quiera cobrar la entrada al Parque de los Dinosaurios.
2: Sí, algo así.
1: ¿Lo podemos comparar de esta manera? Porque, a ver, yo entiendo que el SAMIC es un servicio sanitario que no sé qué tiene que hacer cobrando entrada a un parque nacional. No termino de comprender el porqué.
2: Yo creo que, y esto es a título personal, se vienen campañas políticas. Sabemos que hoy lo presiden militantes de La Libertad Avanza. Hay que hacer caja. Uh-huh. Esto es así. Porque no tiene nada que ver una cosa con la otra. Mañana se va a abrir la concesión de un camping y ellos también se van a postular. O sea, no me parece que sea el hospital quien deba cumplir esta función. Aparte, no dejan claro tampoco si van a contratar a nuevo personal.
1: Sí.
2: Porque mañana va a haber una enfermera cobrando la entrada.
1: Eso te iba a preguntar. ¿Van a contratar personal nuevo específico para esto? ¿Va a haber un médico, una enfermera, un barrendero, un agente sanitario va a cobrar? ¿Qué se sabe? Porque, insisto,
2: no se sabe,
1: suena
2: mucho más que ilógico. La presentación que hace ella en la nota, donde ahí dice, ¿no? El hospital cuenta con 600 trabajadores, ambulancias, médicos, quirófano, terapia intensiva, con todo un servicio de contabilidad, contable, tesoreros, bueno, y ahí nombra profesionales, o sea que los destinarían a hacer esas tareas también.
1: Bueno, una cuestión que en lo personal no termino de comprender, y el SAMIC, como, a ver, ¿va a dar alguna contraprestación a cambio de esto? ¿O ofrece el SAMIC dentro de parques nacionales? Échame un poquito de luz ahí porque desconozco. Pone a disposición, mira, me imagino, ambulancias, enfermeros.
2: Sí, en realidad ellos piden hacerse cargo de las dos concesiones.
1: Sí.
2: De la cobertura sanitaria que existe en el hospital y que ha estado por otras empresas, ha estado por parte de la provincia, también estuvo SAMIC anteriormente, pero además se le suma

0: del parque.
1: Perfecto. Por último, Corina, ¿ustedes han presentado algún tipo de notificación, alguna denuncia, algún argumento a través de algún documento?
0: Sí, nosotros en el día de ayer, cuando conocimos esta noticia, le presentamos a nuestros abogados, porque también esto hay que tenerlo en cuenta, todas las decisiones del hospital deben salir del Consejo de Administración. El Consejo hace más de 2 meses que no está sesionando. O sea, no puede salir por una decisión de la presidenta, o sea, porque no es una monarquía. Entonces, necesitamos que se reúna el Consejo, que nos muestren las actas de dónde se decidieron. Así que vamos a pedir varias cuestiones y que sea la justicia que investigue si ellos, como funcionarios públicos, hicieron cosas que no iban en regla.
1: Perfecto. Corina, te agradezco muchísimo por tu tiempo, sí, ha sido muy amable.
0: No, por favor.
1: Te mando un abrazo.
0: Saludos a todos.
1: Pasaba con nosotros Corina González, secretaria general de la sección de ATE del Lago Argentino, en el marco de esta cuestión algo curiosa, como mínimo, que el SAMIC quiera hacerse cargo del cobro del acceso de los parques nacionales. Yo no sé si hay algún antecedente o no de esto, que un área sanitaria, un hospital, termine prestando un servicio totalmente ajeno a lo que está previsto, ¿no? Es como, insisto, como si el hospital regional termine cobrando la entrada al parque de los dinosaurios, por ejemplo. No sé, una cuestión muy, pero muy extraña. Me escriben acá también acerca de las golosinas de la infancia. Me escribe Maru: mi golosina favorita son los Fizz. No sé si siguen existiendo los Fizz, creo que sí. Los he visto en las tiritas largas que eran como caramelos, que cuando los mordías tenían una especie de... hacían una reacción como si fuese una soda, me parece, una cosita así, lo cual era una sensación bastante, bastante copada. Vamos a seguir leyendo algunos de los otros mensajes que tenemos acá a través de nuestro teléfono. La verdad que llegaron muchísimos porque la gente se pone muy, pero muy entusiasta con la cuestión nostálgica. Nos dice Gonzalo: los Jack ahora vienen con personajes de Mafalda. No sabía eso, la verdad, me había quedado un poquito lejos. Rodolfo nos dice: hola, buenas tardes. Volvería con las galletitas champán. No sabía que existían estas galletitas. Galletitas champán. La verdad que no tenía idea. Ceci nos dice: buenas tardes, chicos. Repita acá los chicles Dinovo, los cuales por ahora van ganando. Los Dinovo me parece que son de los que más se extrañan, por lo menos acá.
2: Yo extraño, sí, el patalín.
1: ¿Patalín?
2: El helado patalín rosado.
1: ¡Ah!
2: Con forma de pata, que salió de nuevo, pero ya no tiene el
1: blanco. Ya no tiene el mismo
2: perfume, el mismo sabor.
1: Ah, mirá. Después, yo sabes.
2: Nos decían palitos de la selva, muy parecido
1: el sabor. El palito de la selva sigue.
2: Sigue
1: saliendo, el palito. Sí. Yo el helado que extraño es un helado de agua que se llamaba pata de palo, que el packaging era un pirata, básicamente, como bien lo dice el nombre, y el sabor de limón de pata de palo era lo más. Y era un helado que salía 50 centavos, metele. Una cosa...
2: el heladito... 50 centavos era bastante.
1: Era bastante.
2: O sea, con 50 centavos te comprabas un fantoche triple, por ejemplo.
1: Después, acá me apuntan el heladito cola de tigre.
2: Claro.
1: Yo no lo ubico ese.
2: Vainilla chocolate.
1: ¿Sabés lo que me gustaba a mí y que nunca me di el gusto?
2: El fulbito, dicen.
1: No, el fulbito... no, sigue existiendo el fulbito. Sigue existiendo, nos apunta Ibero. No, el chocolate, el helado que yo nunca comí hasta la fecha porque era hiper mega caro, son unos... era una cajita azul que se llamaba Chomp.
2: Sí,
1: yo nunca rico. Pude comer los Chomps. Porque eran caros en su momento.
2: No, el Chomp es un helado.
1: Sí, estoy hablando de helados ahora.
2: Un bombón helado.
1: Era un bombón helado, pero nunca y comí Chomp.
2: Un relleno de dulce de leche.
1: Si yo mal no me acuerdo... Uy, estoy teniendo flashbacks de Vietnam. Si mal no recuerdo, corríjanme, había una publicidad que hacía Valeria Lynch de los Chomps. Perdonen con estas cosas que me acuerdo yo nomás.
2: Después la busco.
1: Pero me parece que existía el helado Chomp. No sé si Vero tiene alguna ahí que está del otro lado.
2: Ella

0: ella dijo.
1: Fue la que dijo los palitos de la selva.
0: Palitos de la selva.
1: Y los push up.
0: ¿Cuáles son los push up? Los push up siguen existiendo.
1: Siguen, sí.
0: Siguen existiendo los push up.
1: Sí, hay muchos que siguen.
0: Que eran chupetines que traían para colgarlo en el cinturón. Entonces vos podías tomar un poquito, guardarlo y lo podías seguir comiendo después.
1: Lo más cochino del mundo.
0: No tanto, tampoco tanto. Si lo, no era para compartir, era para vos.
1: Todo pegoteado. Si perdías la tapa, era un asco.
0: Bueno, si perdías la tapa...
1: Las bolsitas esas, no sé cómo explicarlas, que tenían azúcar de diferentes colores. Lo más barato del mundo era.
0: ¿De la mielcita?
1: Cañitas, dice.
0: Cañitas, que, no sé. ¿Pero se acuerdan ustedes de la publicidad de Valeria Lynch con los Chomp? O yo estoy totalmente desquiciado. Porque yo sé que tengo algunos problemitas. Pero... No, ¿cómo me hace esa señal, Rodri? Bienvenido, Rodrigo, acá a Las Argentinas. ¿Cómo estás? ¿Todo bien? Ahora va a pasar Rodri con nosotros un ratito. Hola, ¿pero se acuerdan de esto?
2: ¿Todo bien?
0: Todo muy bien por acá.
2: Veo todo muy retro.
0: Acá, ¿sabés lo que pasa? Que hemos encontrado un nicho retro nosotros acá con sí. La tarde. Que a la gente le gusta, a la gente le copa.
2: Le encanta.
0: Tengo millones de mensajes acá.
2: Todo vuelve, ¿viste? El retro vuelve a morir.
0: Pero es que nos lleva a las infancias.
2: Sí, obvio.
0: Nos lleva a nosotros a recorrer un poquito nuestros primeros años.
2: Sí, estaba recordando golosinas.
0: Golosinas. ¿Cuál es tu golosina favorita?
2: A mí, en realidad no tengo una golosina favorita. Me estaba acordando el otro día cuando era chico, había una llamada Cremocoa.
0: Suena, pero Cremocoa suerda a nombre de petardo para tirar el año nuevo.
2: Krakatoa.
0: El Krakatoa.
2: Pero este Cremocoa era como un. Era un merengue bañado en chocolate con una galletita. Muy buena.
0: No me acuerdo.
2: Muy buena. Y después me gustó. Bueno, los estaba escuchando. El Tubi era riquísimo. Y me acuerdo las publicidades de Tubi. Que eran re, para la época eran buenísimos. Y yo me acuerdo que era muy chico y quería ser adolescente porque podía comer Tubi.
0: Tubi.
2: El Tubi 1, Tubi 2, Tubi 3, Tubi 4.
0: No, eso ya era serializado el Tubi, yo no lo ubico.
2: Y después de grande, no tan grande, cuando era más bastante chiquito, me acuerdo que iba a jugar al básquet.
0: Sí.
2: Y me compraba una tableta Felford que valía un peso y era gigante.
0: Era caro, ya un peso.
2: Sí. Y si no, cuando salía de entrenar allá, me acuerdo, cuando era pibe, me compraba el Jorgelín Blanco Glaciado.
0: Jorgelín Blanco Glaciado, bien. Bien.
2: Y una coquita de 50 centavos.
0: Y una coquita de 50 centavos.
2: Sí, amo.
0: ¿Sabés que estaba 25, cuando yo tenía 12, estaba 25 centavos la Coca-Cola en botellita de vidrio, pero no llegaba a todos los kioscos? Yo me tenía que venir al centro acá de Gallegos. Seguramente el oyente lo habrá hecho también. Sí. Sobre todo porque acá el oyente de Río Gallegos es como que tiene presente estas cosas.
2: Sí, por supuesto.
0: Y había poquitos kioscos que vendían la botella de vidrio de Coca-Cola.
2: La coquita de
0: vidrio. Para mí sabe mejor.
2: Obvio.
0: ¿O no?
2: No hay ni una chance. La mejor coca es la de vidrio.
0: La mejor coca es la de vidrio. Y siguen, está explotado esto de mensajes. Voy a leer algunos pocos. Dice Silvia. Hola chicos, me encantaban los caramelos cremalines. Que también sigue sumando cremalines, ya van dos.
2: Sí, sí.
0: Y los bazooka de antes duraban un montón. Nosotros, muy cochinos, los pegábamos debajo de la mesa y al otro día seguíamos masticándolo. Es una especie de plazo fijo está haciendo con el chicle acá, Silvia, ¿no? Un plazo
1: Venía
0: fijo.
1: Venía también el chicle, el que era una jirafa. Que era un bazooka. También.
0: Era bazooka jirafa
1: sabor.
0: Antes de Show Bazooka.
1: Qué rico.
0: Patricia Sevilla nos dice: hola chicos, soy Patricia, quiero participar de la consigna. Me gustaría que vuelvan las cajitas amarillas que venían con dos chicles cuadraditos blancos. Recuerdo que la caja solo decía chicle.
1: Chiclets.
0: No, son chiclets. Sí. La marca es Chiclets y se sigue vendiendo, me parece.
1: Sí.
0: Y si no se sigue vendiendo, hay otras marcas que han adoptado un poco la forma, ¿no? De los viejos chiclets.
1: Los chicles que venían en un blister violeta también me gustaban muchísimo. Con sabor tutti frutti.
0: Nos dice Leila Bello. Hola chicos, por la consigna recuerdo los chocolates soufflé y los caramelos de chocolate con nueces. Ahí me descoloca un poquito Leila, pero bueno, su golosina favorita.
1: Sí, otros que estaban buenos, los postrecitos Gándara, que tenían caritas de monstruos y patitas.
0: Ay, sí. ¿Cómo se llamaban esos?
1: Gándara.
0: ¿Gándara?
1: Sí, era la marca Gándara.
0: ¿En serio?
1: Sí.
0: ¿No tenían otro nombre?
1: Qué rico
0: nombre.
1: Ese yogur, que era bien espesito.
0: Había, no sé si perdón, que hoy estamos con el Sacuerdan D. Hoy especial Sacuerdan D. Había una marca, vamos a decirle, de un polvito. se cayó mi llave. Era una especie de cajita de té que venía con una especie de harina para que vos puedas ponerle leche y hacías tu propio yogur mágico.
1: Eso sí que no lo vi.
0: Era como yogur mágico al que vos le echabas leche, ponías ese polvito en una taza, le echabas leche y se te hacía un yogur, una especie de jimmy.
1: Claro.
0: Un jimmy mágico.
1: Instantáneo.
0: Era un postrecito instantáneo que ahora vienen, digamos, un poco más elaborados, que vos le pones la taza en el microondas, ¿viste? Y ya queda. Pero bueno, antes era echarle leche, revolver un poco y ya está. La verdad, gente, que... hoy se explotó el celular con la gente recordando sus sabores de la infancia. Pero me parece que ya tenemos que ir a una breve pausa y ya seguimos acá con La Bisagra.

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1: ¿Cómo estás, Rodri? ¿Todo bien?
2: Hola, Mariano, ¿cómo estás?
1: Muy bien, muy bien. ¿Cómo estás vos?
2: Tranquilo, un día espectacular, ¿eh?
1: La verdad que se está portando la tarde. Sí. Y no sé si escuchaste el inicio del programa, que yo me levanté con el mantra de decir, hoy nada me va a arruinar el día.
2: No.
1: Y es como que el universo se alineó a que nada me arruine el día.
2: Y mira, hasta se corrieron las nubes y te está regalando una tarde espectacular.
1: Y un programa espectacular, porque la gente se copó mucho con el tema de la golosina retro.
2: Re.
1: ¿Vos qué golosina te acordás de cuando eras chiquito?
2: Y yo cuando era chico me acuerdo mucho de las mielcitas. Hay un amigo mío que te estaba escuchando,
1: ¿sí?
2: Y me dijo, comiendo naranjú en la esquina de casa, en patas.
1: No.
2: Porque él es de Bernal, cerquita de Berazategui,
1: sí.
2: Somos muy conurbano.
1: Sí.
2: Y se vendía el juguito.
1: Acá lo conocemos por juguito, el naranjú era la marca, pero
2: claro.
1: Había otro que era... El naranjú lo que tenía es que era chiquitito,
2: sí.
1: Gordito.
2: Sí.
1: Y muy concentrado el sabor.
2: No me
1: era
2: gustaba
1: el mejor.
2: Tanto.
1: No, a mí sí, porque duraba más el
2: A mí me gustaba más el de Doña Ana cerca de mi casa, que lo hacía casero. Y había uno de chocolatada.
1: No,
2: pero
1: eso
2: la verdad que se nos ponía complicada la tarde.
1: Bajabas 10 kilos a la tarde.
2: Por supuesto. Sí, aparte teníamos la costumbre con mis amigos de comer uno de esos y después jugar a la pelota en el barrio. Entonces se complicaba un poco. Tratábamos de buscar canchitas cerca.
1: Por las dudas.
2: Sí, por las dudas.
1: El tema es que no te pasaba que cuando jugabas a la pelota, suponete
2: sí.
1: vos, volvías a tu casa y ya no te dejaban salir. Entonces no podías volver.
2: Claro, a mí me pasaba que tenía la suerte que mi mamá me dejaba salir bastante desde muy temprano.
1: Bien.
2: Pero a mí yo tenía el problema que me daba mucha hambre. Entonces
1: okay.
2: Teníamos dos opciones con mis amigos. O jugábamos contra alguien por unas monedas
1: sí.
2: y juntábamos entre todos y comprábamos fiambre en lo de Don Emilio, que era
1: sí.
2: un almacén del barrio, o lo de Carlitos,
1: bien.
2: Los dos almacenes del barrio, y comprábamos siempre fiambrín y mortadela, que era lo más barato. Y pan. Entonces era, comemos unos sanguchitos y seguimos jugando.
1: ¿Y para tomar una gaseosa o nada?
2: No, para tomar era el agua de la canchita.
1: El agua de la canchita de una canilla que estaba por ahí, me
2: sí,
1: imagino,
2: por supuesto.
1: ¿No?
2: Así que jugábamos por eso y si no, bueno, volvíamos a nuestras casas tarde, muy tarde.
1: ¿Sí?
2: Sí, la verdad que...
1: Qué lindo jugar a la pelota en verano o de noche.
2: Me encanta. Nos pasábamos increíble. Nosotros a la vuelta de mi casa teníamos una canchita. Hoy en mi Instagram tengo una foto que me mandó un amigo mío.
1: Bien.
2: Después de muchos años, ¿no? Donde con mis amigos jugábamos al fútbol. Y tengo toda la canchita. Tengo la fachada de la puerta donde yo jugaba la pelota.
1: ¿Y esa canchita hoy sigue existiendo?
2: Sí, por supuesto.
1: ¿Y qué es ahora? ¿Sigue siendo
2: una canchita?
1: Canchita
2: de fútbol. Sigue siendo la misma canchita de fútbol del barrio.
1: ¡Qué lindo!
2: El Club San Pedro.
1: ¿Volviste?
2: Junior. Nunca más.
1: Oh.
2: No, la verdad que cada vez que voy, quiero ir a ver algún partido porque se escucha. Y que está buenísimo, cuando voy a la casa de mi mamá en Berazategui,
1: sí.
2: Los domingos, cuando hay partido, se escuchan los padres jugando, o sea, los hijos jugando y los padres con el gol. Y,
1: qué hermoso.
2: Y afuera los chicos entrenando, entrando en calor, los padres llegando con todo para quedarse a ver un partido de fútbol. No, muy, muy bueno. Eso todavía se mantiene y se conserva en el barrio.
1: ¿Sabes lo que me pasaba a mí? Que yo de chico jugaba muy bien a la pelota, muy bien. Pero si jugaba con conocidos, a mí me da vergüenza y jugaba horrible.
2: Horrible.
1: Entonces yo me iba a jugar a Piedra Buena, la pelota.
2: Ah, era
1: Maradona.
2: Claro,
1: después
2: claro.
1: Venía Gallego y era un horrible.
2: Bueno, pasa, el miedo escénico.
1: El miedo escénico,
2: sí,
1: un poquito
2: obvio.
1: La ansiedad social, ¿no?
2: Difícil, sí.
1: Difícil. Bueno, hablando de deportes, ¿qué tenemos para hoy?
2: Hoy vamos a estar cubriendo un poquito, vamos a tener al señor Uli Romano desde las inmediaciones de la ampliación del Benjamín Verón.
1: Bien.
2: Vamos a ver si podemos charlar un poquito con... Estuvimos hablando con la secretaria de Deporte Silvina Chivi Juárez.
1: Sí.
2: Y vamos a estar hablando con un poquito con el intendente, a ver este nuevo espacio que va a tener el Benjamín Verón, a ver si podemos. Los escuché que estaban hablando con el responsable del gimnasio.
1: Bien.
2: Y después, más tarde, vamos a hablar con la gente de ambiente porque están los clubes verdes.
1: ¿Qué son?
2: Y clubes verdes es. A ver, los clubes se está organizando lo siguiente. ¿Te acuerdas qué pasaba con las escuelas que juntaban botellas, etcétera, para reciclar?
1: Sí.
2: Y eso iba a la planta de tratamiento y la planta de tratamiento invertió, daba un dinero a cambio de estas cosas que llevaban. Bueno,
1: okay.
2: Con los clubes va a pasar lo mismo. O sea, estamos hablando de que estamos en una situación difícil económica, entonces lo que se quiere generar es una concientización en el barrio de
1: sí.
2: cada club, que se pueda trabajar con el tema de la contaminación y eso se genere un ingreso para el club.
1: Excelente.
2: Así que vamos a estar charlando un poquito. Que no va a sacar todas las dudas. No recuerdo ahora, porque tengo la cabeza pensando en el programa mañana. Mañana no voy a decir nada.
1: No, pará.
2: Solamente voy a decir, escuchen mañana la parada temprano.
1: La parada temprano.
2: Temprano.
1: ¿Me podés tirar una pista? No te digo un spoiler, una pista.
2: Una pista es... a ver, ¿cómo es? Uno de los eventos más importantes del año.
1: ¿De acá de Gallegos?
2: No, de la Argentina.
1: Uno de los
2: eventos. Uno de los eventos más importantes de la Argentina.
1: El Lola.
2: Sí, para nosotros, para mí sería el Cosquín Rock, pero no. Viene por otro lado, viene por otro lado. Pero lo vamos a ver, yo te digo. Es...
1: Ahí está.
2: Ahí estamos.
1: Ah, por
2: ahí,
1: pero bueno,
2: por ahí
1: se
2: va.
1: Se fueron a.
2: Sí,
1: se
2: pero ya estamos spoileando, acá, estamos
1: spoileando. No lo voy a decir, no, pero no. Era.
2: Por eso digo, a todos los...
1: fuera de mi radar.
2: Exacto. Totalmente fuera de nuestro radar. Sí, o sea, sí. Pero sí. A los que nos están escuchando hoy en la bisagra, mañana, 7 de la mañana, como hace el señor Luciano Varela, que muy temprano es uno de los primeros que siempre nos manda un mensajito, me manda un mensaje que está escuchando la parada, de 7 a 10. Pero puntualmente, 7 de la mañana más o menos. Conéctense con la 97.5 porque vamos a tener un notón.
1: Un notón. Se viene entonces mañana, gente, recuerden.
2: Ahora, odio que era que...
1: 7 de la mañana. 7 de la mañana.
2: Sí.
1: En La Parada con Daniel Torres.
2: Y el señor Ulises Romano.
1: Y en la producción.
2: Rodrigo Martínez. Y en la operación, el señor Mago Pereira.
1: A quien le mandamos un enorme saludo porque con él comparto los días sábados. Hacemos sí. A veces, viste, los sábados. Y sabes que los sábados formamos una especie de secta nosotros acá.
2: El
1: lo que
2: sábado,
1: tenemos.
2: Sábado, sí, el que tiene programa sábado es como un mundo aparte acá. El multimedio es un mundo aparte el sábado.
1: El sábado acá es otra cosa.
2: Otro mood.
1: Es otro mood, otro mundo. Sí,
2: se maneja otra tranquilidad.
1: Hay otra paz.
2: Sí.
1: Te invito a que vengas un sábado a La Veda es Bella a hablar de política.
2: Dale.
1: Ya lo invité a Dani Torres. Que
2: son muy preparados ustedes.
1: No, tampoco. Hay que bajar la política al llano.
2: Me gusta.
1: Si vos la política o el político,
2: sí.
1: Pasa con los economistas.
2: Hablando también. De político, me lo crucé recién a un alto diputado,
1: funcionario.
2: Sí, un diputado nacional. Que bueno, nada, dejémoslo ahí.
1: Yo creo que si un economista no te sabe explicar la economía con sumas, restas, división y multiplicación, te está.
2: Como dice.
1: Te está vendiendo humo.
2: Bueno,
1: humo,
2: lo ves. Se está vendiendo.
1: Te está vendiendo humo.
2: Sí, oye,
1: lo mismo con la política. La política tiene que ser sencilla.
2: Claro.
1: Esa cosa del círculo rojo,
2: sí,
1: de
2: no,
1: las, esas cosas. No, la política es sencilla, le tiene que resolver la vida a la gente.
2: Total.
1: Punto.
2: Fantástico.
1: El año que viene tenemos elecciones, que nos digan quiénes son los candidatos, cuáles sí. Son las alianzas y chao.
2: Nosotros tuvimos un candidato estos días que se presentó el señor de concejal, pero después dijo que no, se bajó.
1: ¿Quién era?
2: El señor Daniel Torres. Hicimos una pequeña mini campaña con el señor Mau Pereira. La verdad que tuvo mucha repercusión. Mucha repercusión. Hubo mucho mensaje, tanto a mi celular como el de Dani, diciendo, en serio, traeme una urna que lo voto.
1: Lo voto.
2: Me dijeron.
1: De hecho, ayer estuvo Dani Torres con nosotros y yo le dije...
3: Dani Towers.
1: le dije, yo te segundeo, yo soy tu segundo
2: ahí
1: en
2: está,
1: la lista.
2: Me gusta.
1: Vamos los dos. Entendemos que más o menos estamos dentro del espectro.
2: Sí. Me gustan los dos.
1: Vamos los dos, ¿por qué no?
2: Tienen buenos proyectos los dos.
1: Buenos proyectos.
2: Y aparte conocen mucho de lo que es la política y lo que no se debe hacer en la política en Santa Cruz.
1: Y sobre todo en Santa Cruz y más que nada en Río Gallegos.
2: Eso es un punto importante.
1: Ese es un punto importante, así que ¿por qué no nos lanzamos una campaña el año que viene?
2: En su partido vecinal.
1: Partido vecinal. Hay uno que tiene un partido vecinal, está postulándose.
2: Hace rato.
1: Sí. Y hay mucha gente a la que le gusta la campaña. Hay campañeros.
2: Sí. Yo me acuerdo que hay...
1: Campañero viejo.
2: Para mí hay un campañero muy viejo que desde que yo vine a vivir acá hace 11 años.
1: Sí.
2: Me gusta mucho la política y me gusta rosquear, ¿viste? Como
1: sí.
2: la rosca. Hay un campañero acá que es el señor Jorge Cruz.
1: Jorge
2: es un gran
1: Cruz.
2: Campañero.
1: Gran campañero. Campañero viejo.
2: Vamos que esta vida es una fiesta. Me acuerdo que era uno de los eslogans de él cuando vino.
1: Que de hecho la pegó porque todavía lo tenemos
2: todos
1: en la cabeza.
2: Todos, absolutamente.
1: Y una que yo tengo muy vieja del año 2001 es Pirincho Roquel. La, ra, ra, ra, ra, ra, ra, ra, ra,
2: yo me acuerdo de la de Alicia cuando fue la primera de gobernador que dijo, acá nací, por eso acá estoy.
1: Ay,
2: cuando
1: no
2: fue la primera campaña de Alicia gobernadora del 2015.
1: Yo la que me acuerdo del 2015 fue la campaña de Grasso. De Construyamos Juntos.
2: Sí,
1: y ahora se me fue.
2: Bueno, se me fue. Pero estaba muy pegada la de Jorge Cruz.
1: También.
2: Que pasaba con el Citroën, todo anaranjado.
1: ¿Te acordás?
2: Yo vivía a la vuelta de su básica.
1: Sí.
2: Él estaba ahí en Piedra Comodoro y Moyano. Y paraba el camión ese gigante que tenía y era y pasaba Jorge Cruz.
1: ¿Sabés que una vuelta, cerramos con esto, una anécdota periodística? Un candidato se enojó conmigo al aire y después no me habló más. Porque yo le dije que su mascota, una mascota que se ponían en el centro, Ya sé era Jetta.
2: Ya sé quién.
1: Era un,
2: Sí,
1: un
2: cuac-cuac, sí, gigante.
1: Y yo le dije, che, medio Jetta tu cuac-cuac.
2: No.
1: Y ahí se perdió todo el contacto con...
2: con el señor, con el sí, señor. Por
1: pero
2: supuesto.
1: Bueno, gente, mi nombre es Mariano González. Cerramos acá la bisagra con mi compañero Rodrigo, que ya tiene todo listo para... Planeta Tiempo. Planeta Tiempo, le digo yo, ¿viste? Tiempo deportivo de 19 a 21. ¿Van a estar en stream también?
2: No, sí, hoy. Los dos, sí. Hoy tenemos los dos.
1: ¿Dónde te podemos seguir en stream?
2: En stream, en el YouTube. Entran en YouTube y ahí se ponen el Tiempo Deportivo y aparecemos Mati y yo.
1: Perfecto. Rodri, muchísimas gracias por acompañarnos. Nosotros ya nos pusimos en contacto con la ganadora del sorteo. Quedaron muchísimos mensajes para leer, pero bueno, mañana de última podemos reciclar algunos. Gente, mi nombre es Mariano González. Nos reencontramos mañana de 17 a 19 horas. Chau, chau.

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0: 6 minutos pasaron de las 19 horas. Aquí estamos, una nueva edición de Tiempo Deportivo. Y acá estamos con el señor Luciano Varela Varelita. Me gusta ese, nos falta ese, Varela Varelita.
1: Varela Varelita.
0: Ahí está, me encanta. Bueno, ahí está, con el señor Luciano Varela. En algunos instantes el señor Morocho DJ va a prender el streaming, pero por lo tanto hacemos un poquito de radio en esta tarde maravillosa que se puso aquí en Río Gallegos, porque pintaba feo la tarde, pero se armó un día espectacular, Varelita, ¿no? ¿Vos qué decís?
2: Hola, amigo.
0: Hola. Me encanta, ahí está. Con la algarabía que nos caracteriza a nosotros. El señor Mati Ferrer en algunos instantes va a estar por aquí, por este multimedio, y vamos a hablar un poquito de lo que nos gusta, que es deporte, que es el fútbol, el básquet, el atletismo, todo. Bueno, acá estamos. Varela, ¿cómo estás?
2: Hoy muy bien. Venimos de un estado retro. Vamos a hacer un pequeño cambio, ¿no?
0: Porque... Sí, igual me gusta, porque yo reentro en esa. Imagínate que ya con casi 43 entro en esa noventera edición, ¿viste? Que todos están ahora hablando del 80, 90. Bueno, la viví. El 90 sí.
2: Está re de moda.
0: ¿No?
2: Explotó, poner más o menos para mí, ¿no? Desde que arrancó Stranger Things.
0: Sí, hace muchos años. Sí, hace muchos años arrancó con Stranger Things, pero me parece que esto de la IA y de la foto, me parece que lo volvió a traer un poco.
2: Sí. La foto de los 80.
0: La foto de los 80 trajo un montón de eso. Y a raíz de esas cuestiones se armaron fiestas temáticas, cumpleaños, ¿no? Estuvimos el fin de semana ahí vestido retro.
2: Ah, mirá.
0: Así que hubo festejito retro. Pero bien, bien, la pasamos
2: siempre. ¿Cómo se decía?
0: Vintage.
2: No, vintage. Asalto.
0: Claro, una cosa de asalto, porque había comidas y había que llevar bebida, así que una cosa así,
2: sí,
0: eso estaba buenísimo. A mí me hace acordar mucho cuando yo era chico, que nos juntábamos, que yo me la mandaba siempre, pobre mi mamá, le mando un abrazo grande, que nos ve siempre, Barrilita, mi mamá.
2: Grande.
0: Sí, le mando un abrazo grande a Adela, allá en Berazategui, con Urbano Profundo. Adelita, sí, Adela, que nos escucha siempre y nos ve por YouTube, ella. Ya tiene puesto YouTube en su casa, sí. Entonces sabe que a las 7 pone Tiempo Deportivo y nos ve a Mati y a mí, no los que ponen la caripa. Así que Adelita, yo siempre le decía lo mismo, pobre, se volvía loca porque por ahí los viernes a las 3 de la tarde, 4 de la tarde, le avisaba que a la noche había fiesta en casa.
2: Oh.
0: Así que ahí tenía que ponerse a hacer algo, amasaba una pizza, qué sé yo, y venía.
2: Grande, se ponía
0: sí.
2: A la 10.
0: Sí, pues yo no tenía problema, aparte tenía mis primas ahí, éramos una comunidad en esa casa, vivíamos un montón en ese gran terreno en Berazategui, así que hacíamos fiesta ahí en el patio, en el quinchito, teníamos un paticito
2: todo
0: que
2: eso
0: había.
2: Sigue en pie, está ahí como.
0: Sigue todo exactamente igual. Sí, la casa de mi vieja, sí, exactamente igual, con el mismo patio. Y donde uno cuando va en el verano, yo
2: bueno, tengo que ir a conocer.
0: Cuando quiera, Varelita, siempre bienvenido.
2: A la capital del, ¿cómo era? Del vidrio.
0: Capital Nacional del Vidrio, Varela, te pido por favor, me pongo de pie para hablar de Berazategui, la Asociación Deportiva de Berazategui, el naranja, porque allá tenemos uno que dice ni mate ni cerveza, naranja.
2: Mirá.
0: Porque mate es argentino de Quilmes, que le dicen el mate, los materos.
2: Son termos todos.
0: Ya, sí, ¿verdad? El mate y Quilmes por la cerveza Quilmes. Entonces el cervecero es Quilmes. Entonces ni mate ni cerveza, naranja, porque es los colores de la Asociación Deportiva Berazategui.
2: Hoy se suma además un miembro en Tiempo Deportivo.
0: Se va a sumar, sí.
2: El Chango.
0: Sí, vamos a estar hablando porque vamos a vender un poquito el programa, Varelita. Hoy va a haber, como lo estuvimos hablando el otro día con la secretaria de Deporte del municipio de Río Gallegos, Silvina Chivi Juárez, vamos a estar yendo virtualmente nosotros y va a estar ahí en el lugar el señor Ulises Romano, el mobilero número uno de este multimedio, un crack total, Uli, compartimos todas las mañanas. Y siempre unos informes espectaculares. Bueno, va a estar ahí en el lugar porque se viene la ampliación del Benjamín Verón, histórico gimnasio. ¿Varita, ha sido el Benjamín Verón vos que sos acá,
2: sí,
0: Nick?
2: Todos fuimos.
0: ¿Sí?
2: Creo que nadie de Gallegos no ha pasado por ahí.
0: Por ahí, por el Rocha, ¿no? Sí, o Lucho Fernández, ¿no? Son
2: todos,
0: gimnasios históricos,
2: todos los
0: ¿no?
2: Principales.
0: Sí, el gimnasio es histórico. Bueno, va a estar ahí el señor Uli Romano porque se viene la ampliación. No sé si han pasado por ir por la calle de Crucero Argentino, ¿cómo es? Crucero General Belgrano, sí, algo así en la calle, Crucero Belgrano, no me acuerdo. Bueno, por ahí ahora la vamos a buscar bien. Entrando al barrio 240, ahí el barrio Belgrano, un gimnasio histórico, seguramente cualquiera que nos esté escuchando ahora sabe de qué estoy hablando. Bueno, hay una ampliación al costadito del gimnasio donde antes había una canchita de fútbol. Ahí hicieron toda una ampliación donde se cerró el espacio. Bueno, después vamos a estar hablando seguramente si podemos con Uli y tendrá la voz del intendente, seguro que va a estar ahí. Va a estar también la secretaria de deporte. Vamos, los chicos de la bisagra, si no escuché mal, que venía para acá para la radio, estaban hablando con el responsable del gimnasio, que estaba muy contento por esta nueva ampliación. Bueno, ampliación que llega y la verdad que es increíble tener más lugares para que los chicos puedan hacer deporte, ¿no, Barrita? O sea, sinceramente está bueno tener espacios para que los chicos desarrollen el deporte, ¿no? O sea,
2: comentaba Matías, el encargado, que va a haber un sector donde se desarrolle todos deportes sin pelota.
0: Me encanta.
2: Específicamente sin pelota.
0: Bien. Vos que sos un tipo que... ¿no? Que vos sos un tipo que no, sabe mucho de deporte. Te encanta el sin pelota. Pues.
2: A mí me gusta, sí. La verdad que lo que me gusta es natación, judo.
0: Bien.
2: Y con pelota del básquet lo prefiero.
0: ¿Te gusta el básquet?
2: Sí, me gusta.
0: ¿Sí? Acá ibas a ver al Hispano cuando estaba en la Liga Nacional.
2: No,
0: ¿alcanzaste
2: no,
0: a ver al Hispano?
2: Acá no he ido nunca a ver un partido de nado.
0: ¿En serio?
2: Sí.
0: Mira, yo la verdad que yo muy pocas veces fui, creo que hace muchos años una vez a ver al Hispano, y la última vez que fui a la final de San Miguel contra Hispano en el CEPAR, me partió la cabeza. Hacía un montón de años que no veía un partido de básquet entero. Quedé muy
2: peligroso. Igual para sentarse ahí la
0: excelente
2: grada.
0: No, quedó chico, porque ¿ya? Terminamos viéndolo, porque cuando llegamos a la tribuna estaba todo copado, por supuesto, ¿no? Lleno de gente, la gente parada. Me acuerdo, estaba la secretaria de Niñez, sí, Julia Chalup, estaba parada, pues no podía entrar, no se pudo acomodar, estaba el señor Baroli también. Y al final terminamos viendo en una platea de adentro, como un gimnasio, que unos vidrios que dan a la cancha, y lo vimos ahí con un par de dirigentes, que estuvo buenísimo porque hubo dirigentes.
2: ¿Hay que subir?
0: Claro, tenés que subir.
2: Ahí es donde hacía judo.
0: Ah, bueno, ahí está.
2: Ahí arribita en el CEPAR se dan las clases de judo.
0: Ahí está, bueno, sí, bueno, en ese espacio que da a la cancha, claro, se puede ver esos vidrios. Bueno, ahí nos acomodamos, había un montón de gente, y lo que estuvo buenísimo era que estaban dirigentes y técnicos de Hispano y dirigentes y técnicos de San Miguel todos juntos. O sea, viviendo el partido, ¿no? Una final de Libar de primera con una tensión bárbara, pues fue un partidazo que ganó Hispano por 2 puntos. La verdad que estuvo increíble el partido. Increíble, lo teníamos al señor, porque ahí fue el protagonista el señor Mariano Sorsoli, y le mandamos un abrazo grande.
2: Grande, che,
0: siempre.
2: Algún día hay que entrevistarlo.
0: Crack total. Me parece, es un tipazo. Así nomás te digo, Mariano es un tipazo, una persona que le encanta, es un apasionado del básquet, que te juro por Dios, Barrelita, que si vos vas a verlo un partido, pensás que es otro Mariano Sorsoli, que es el hermano, que es el mellizo, el gemelo, porque no tiene nada que ver lo que es él acá. Viste que acá es una persona.
2: El
0: donde
2: periodista y el deportista.
0: No tiene nada que ver. Es otra personalidad. El tipo se sienta acá en el multimedia, lo conocemos todos, ¿no? Por supuesto, Marianito.
2: De contra serio.
0: Serio, el tipo va, se para, agarra su taza de Boca, se hace un café, vuelve, toma un poco de agua, vuelve. Él no te come nada, está sentado, trabaja ahí, se queda sentadito.
2: Concentradísimo.
0: Concentrado, auriculares, un poco de no, todo noticia, noticia, noticia, noticia. Se levanta y se va, listo. Él cumple.
2: Pocas palabras.
0: No, muy pocas palabras. Tengo la suerte yo de hablar con él, porque compartimos esto de armar, me ha ayudado un montón en la producción del programa siempre.
2: Grande.
0: Y intercambiamos opiniones y charlamos mucho de diferentes deportes. Él está muy metido en la parte deportiva de la provincia, tiene muchísimos contactos de hace muchos años y yo aprendo de él y bueno, tenemos contactos para trabajar y nos pasamos información y hablamos de la Liga de los Barrios.
2: Estabas comentando que Sorsoli en ese partido estaba cumpliendo no sé qué función, no sé qué.
0: Él es el DT, de San Miguel.
2: Ah,
0: él es el DT de la primera de San Miguel. Y bueno, partido recontra chivo, pero
2: eso,
0: chivísimo.
2: Es una experiencia que me gustaría vivir, ir a mirar un partido.
0: Pero vos tenés que, no, así, tenés que ir a vivirlo, tenés que ir a ver al señor Mariano Sorsoli, porque eso es una experiencia. Que vos quieras ir a ver un partido de básquet, etcétera, fantástico. Ahora, vos tenés que ir a ver al señor Mariano Sorsoli, él como DT, porque es otro nivel de locura, es otro nivel. El tipo se mete dentro de la cancha, en un momento los mismos jugadores lo agarran para que no se meta más allá de los límites de la cancha, porque se mete dentro de la cancha a querer dirigir. No, aparte, una visión de juego, una visión de cancha, la verdad, el que sabe de básquet, si nos está escuchando el que sabe de básquet, saben quién es Mariano Sorsoli. Gran técnico. Gran
2: se
0: técnico.
2: Nos está escapando la tortuga, entonces, amigo.
0: Sí.
2: Tiene que salir.
0: Sí, sí. Él tiene que. Pasa que es pocas palabras.
2: Y bueno,
0: hay que, él me dijo, lo único que me dijo fue, yo vengo, teléfono. Sí, pero yo vengo si salimos campeones. Así que estuve cerca de casi traerlo. Pero bueno, están haciendo una gran campaña, hay mucho básquet, se está jugando en muchas ligas. Bueno, ayer estuvimos hablando con los chicos de Hispano, así que hay mucho básquet, mucho desarrollo. Y lo que está buenísimo, trayendo a colación esto de los gimnasios municipales, y nos comentaba ayer el profe Granatelli que está viendo que hay muchos básquet en gimnasios municipales, que los chicos se desarrollan, está buenísimo, porque les genera más competencia a los grandes clubes, en este caso el Celeste, el Hispano, Boxing en su momento, San Miguel, diferentes clubes, Huracán, que también Unión, que son chicos que tienen básquet, para que también le disputen un poquito, le peleen un poco acá en la liga, y está bueno estos espacios que se están generando en los gimnasios municipales. Pero bueno, no solo es básquet, no solo es el Benjamín Verón. Después vamos a estar viendo un poquito la Liga de los Barrios. Ya tenemos la programación de Senior, Varelita. Así que empieza a rodar la pelota para Senior A, que es la categoría que quedó pendiente, porque ya había arrancado Super Senior, ya había arrancado la categoría la C, había arrancado la categoría B y A el fin de semana. Solo restaba la categoría Senior A, que cuestiones organizativas no pudo arrancar, pero este fin de semana, viernes, sábado y domingo, se van a estar presentando tanto en Defensor del Carmen, ahí tenemos al Enrique Pino, pero bueno, ahí yo voy a estar buscando acá en un segundito que tengo la programación, que muy amablemente me la pasó ayer a la noche, ya estábamos fuera de aire nosotros, pero lo teníamos al presidente de la liga, Martín Cortés, que me mandó un mensajito y me dijo, ahí te mando la programación, así que a ver si en unos instantes yo la tengo por acá, la vamos a buscar mientras Barrera se toma un matecito. ¿Cómo está eso? ¿Bien?
1: Excelente.
0: Bien, me encanta. El matecito acá de Boca. Ahí estamos. Bueno, decíamos, vamos a estar pasando, repasando los partidos, los que se van a estar disputando este fin de semana en la Liga de los Barrios, categoría Senior A, que venimos, bueno, yo en Fortaleza un desastre. Pero vamos a empezar a mirá, ahí está, muchacho, quiere abrir la puerta, seguramente va a venir a buscar algún premio o algo de eso. Bueno,

Juventud Unida Don Bosco. Lindo partido porque Don Bosco siempre tiene buen equipo, buen grupo, así que ahí va a estar con los muchachos también de Juventud Unida a las 21:40 el viernes. Esto en Enrique Pino. En la Nora Vera, mismo día, 25 de septiembre, así que si tenés ganas de andar por la ciudad y ver un poquito de fútbol de senior de los barrios, bueno, acércate porque a las 20 horas va a estar jugando Antilunes contra Arco Iris. Así que mientras se disputa el partido de Forta, podés elegir o ver Fortaleza Petrelo o Antilunes Arco Iris. Y 21:40, mismo horario que Juventud, va a estar jugando Sudamérica Los Halcones. El sábado, vamos al día sábado, pero en Defensores del Carmen va a estar jugando a la 1:00 p.m. Güemes, el Gaucho, contra los Pumas, equipo durísimo de la Liga de los Barrios. Se van a estar enfrentando en la cancha, como decíamos, de Defensores del Carmen, ahí en Zapiola al fondo, en la calle Ramírez. Bueno, a las 13 horas, Güemes, los Pumas. 14:40, el puntero de este torneo de Senior A, Camioneros, va a estar enfrentando al equipo del señor Matías Nicolás Fenelli, San Benito, así que el Santo va a tener un duro restreno esta segunda parte del torneo porque enfrenta al puntero invicto que tiene este campeonato, que es Camioneros, a las 14:40. 16:20 va a estar jugando José Honorio Ortega Vial, otra vez el equipo Vial que siempre es protagonista de los torneos. Ahora vamos a repasar un poquito la tabla. 16:20 va a estar jugando contra Ortega. Para el domingo, a las 13 horas también en Defensores del Carmen, se va a estar disputando el partido entre Huracán, Santa Cruceño, Mataderos. Lindo partido. La verdad que los muchachos de Mataderos están haciendo un campañón. Le mandamos un abrazo grande a todos los chicos. Un campañón, así que bueno, 13 horas va a estar enfrentando al conjunto de Huracán Santa Cruceño. Y para cerrar la fecha, el domingo 27, 14:40 horas, Chaco Belgrano. Chaco Belgrano va a estar disputando el partido de la fecha número 11. Ya queda poquitas fechas para terminar el campeonato de senior. Vamos a repasar la tabla de este torneo, como viene, como se terminó hace un par de meses atrás. Se reanuda este fin de semana. Bueno, tenemos a Camioneros con 27 puntos. Ganó todos los partidos que jugó. Los 9 partidos que jugó los ganó. Segundo está Güemes con 24. Tercero está Antilunes con 22. Cuarto está Mataderos con 20. Quinto está Halcones con 18. Sexto está Ortega con 17. Al igual que Arcoíris, que también tiene 17. Y cierra la tabla Vial, 16 puntos. Estos son los 8 que están entrando al octogonal. Después, bueno, más abajo tenemos a Belgrano, Don Bosco, Petrel, Chaco con 10, Huracán con 9, Los Pumas con 7, San Benito con 6 puntos, al igual que Fortaleza y Sudamérica. Esto ya están peleando. Fortaleza y Sudamérica están en zona de promoción. Y bueno, los que se están yendo al descenso son Juventud Unida y Gasay, que ellos se están perdiendo la categoría. El Senior A, están descendiendo al Senior B, pero bueno, restan todavía 6 fechas, así que partidos muy lindos, atractivos, tanto en Enrique Pino, Nora Vera y en Defensor del Carmen. Así que si tenés ganas de ver a los viejitos piolas de senior, te acercás, Barrita, a ver un poquito de fútbol en la Enrique Pino. Así que ahí estamos. También se están disputando los super, los más viejitos, están disputando esta fecha. Así, a ver, dame un segundo que lo vamos a buscar, porque también tenemos la programación que nos pasó el presidente de la Liga de los Barrios. Bueno, la semana que viene, porque se está jugando la fecha número 17 de Super Senior, va a estar jugando a las 19 horas el lunes 28, Juventud Unida Estrella del Este. Después a las 20:30 va a estar disputando su partido José Honorio Ortega contra Fortaleza, lunes 20:30. A las 22, cerrando el día lunes, cerrando la fecha 17, San Benito Choppers. Ahí el Santo va a estar enfrentando a los Choppers a las 22 horas del día lunes. El martes, en todo esto en Nora Vera, el martes a las 19 horas va a estar jugando Real Sociedad Chaco. A las 20:30, La Cuadra Don Bosco. 22 horas, UFC Renacer. Esto el día martes. Miércoles 30, último día del mes. Bueno, a las 19 horas, Petrel Cristal. 20:30, Vial Sudamérica. Y 22 horas, Los Pumas Desamparados. Y el 1 de octubre, ya empezando el mes de octubre, a las 19 horas, Güemes Desamparados FC. 20:30, Arco Iris Huracán Santa Cruceño. Y 22 horas, Sur 87, Mataderos. Se sigue disputando la fecha número 16, porque están jugando en este preciso momento, hoy miércoles, Renato.

0: hacer. Sudamérica están jugando su partido ahora, Luigi. Hola, ¿cómo estás, maestro? 20:30, Estrella del Este y los Pumas. Y 22 horas, Cristal San Benito están disputando su partido de Super Senior. Mañana, Don Bosco, Güemes a las 7 de la tarde. Ortega, Arcoiris, 20:30. Y cerrando la fecha número 16, Desamparados, Petrel a las 22 horas en la Noravera. ¿Cómo estás, Luigi? ¿Todo bien? ¿Todo tranquilo? Un poquito de sueño, ¿no? Sé que yo también, ¿eh? Hoy metí una horita de... Una horita cerré los ojos. Preparé un par de cositas del programa de mañana de La Parada. Y bueno, nada, me tiré un ratito ahí a un poquito de tele y dormí un ratito. Ahí está. Bueno, nos vamos volando rápido al Benjamín Verón porque lo tenemos del otro lado al señor Ulises Romano. Hola, Uli.
1: Uy, pero... compañeros aquí en el piso, por supuesto, estamos acá en vivo ya desde lo que va a ser la inauguración del Benjamín Verón. Estamos con Ciudad Juárez, por supuesto, de deporte, bueno, para charlar a la previa, porque ya en breve nada más se va a dar la inauguración. Bueno, ¿qué significa para usted, por supuesto? Buenas tardes para la audiencia de Tiempo FM, en Tiempo Deportivo. Sí, ya estuvo también presente en estos días, sí, contando un poco las expectativas y demás. Ya estamos a minutos nada más. ¿Qué significa para usted puntualmente? ¿Cómo le va?
2: Hola, buenas tardes. Bueno, mirá, la verdad que para nosotros, todos los que amamos el deporte, para nosotros es esto algo hermoso, entendiendo hoy la situación en la que estamos atravesando el país a nivel provincial, ¿no? Que hoy, no sé si pudieron ver durante estas semanas los Juegos Suramericanos, en donde todos los deportistas de LIDE mostraban que no tienen apoyo ni del Estado, ni de Nación, en donde el presidente Javier Milei hoy le sacó los subsidios, le sacó las becas, le sacó... las ayudas económicas. Hoy estamos atravesando una situación muy difícil y hoy nuestro intendente Pablo Grasso tiene un estado presente, está presente con los clubes, acompaña hoy a todos los vecinos de Río Gallegos, un espacio más de contención, un espacio que no solo abarca algunas disciplinas deportivas, sino a todas. Entonces, entendiendo todo lo que te comenté recién a nivel país, lo que está pasando y lo que estamos transitando, hoy tenemos un intendente que sigue apostando y sigue atacando a las necesidades que hoy tienen los vecinos en cuanto al deporte, ¿no?
1: Totalmente. Hoy hablamos de que incluso con la ley de financiamiento que no se dio, digamos, en cuanto a provincia, más apretado se ve los municipios para tratar de llevar obras y demás. Hoy lo pueden hacer, claro.
2: Sí, tal cual. Hoy, bueno, esta obra, como el Juan Domingo Perón, que se inauguró el año pasado, fueron con fondos propios municipales, y así todo seguimos avanzando. No tenemos ayuda ni de provincia ni de nación, y así todo seguimos trabajando, seguimos apostando en el deporte. El intendente sigue escuchando a los vecinos y sigue apostando a que los espacios estos son espacios de contención, y no solo tienen dos o tres niños, estamos hablando de mucha cantidad de niños, adultos jóvenes y adultos mayores.
1: Bueno, si me podés contar muy, muy por encima, justo ya estamos acá adentro, haciendo un poquito la previa, veo que está todo impecable. ¿Qué tenemos de novedades? Brevemente.
2: Bueno, nada, ahora mira, estamos viendo acá a los chicos de taekwondo, la nueva escuelita que vamos a tener. No tenía el Benjamín Verón, hoy va a tener, van a hacer la primera exhibición. Bueno, tenemos el Sumar, se arregló y se modificó todo el primer salón, la primer cancha, digamos. Se agrandaron las tribunas, se modificaron los baños para personas con discapacidad, se arregló la sala de boxeo, en donde, bueno, tenemos cuatro espacios ahora simultáneos donde van a estar transcurriendo y transitando los niños.
1: Perfecto, bueno, en breve.
2: Gracias a ustedes.
1: Gracias, sí. Bueno, estamos, por supuesto, en vivo, así desde el Benjamín Verón, donde ya en breve se hace la inauguración, por supuesto, de lo que es este nuevo gimnasio renovado. Sí, yo veo, ya estoy adentro, digo, pero bueno, en breve vamos a hacer la transmisión. Así donde se va a hacer ya la inauguración al 100%, ¿no?
0: Bien, eso se aporta mucho el espacio, ¿no? Para los chicos, para que puedan estar haciendo sus actividades. La verdad que es un lindo espacio, y lo que decía la secretaria, esto, ¿no? De apostar al deporte.
1: Sí, totalmente, totalmente. Así que ya vamos a estar, por supuesto, nuevamente cuando podamos tener las palabras incluso del intendente Pablo Grasso. Ya estamos en la espera de la llegada de las autoridades para dar comienzo a este acto. Bastante puntual, son 7:28 minutos. Ya en breve nada más hacemos la transmisión en vivo para que puedan ver esto también en vivo, ¿no?
0: Dale, perfecto.
1: Incluso creo que van a hacer presentación con los peques, que lo mencionaba muy por encima,
0: sí.
1: Silvina, sí, los chicos de taekwondo, sí, que van a empezar a funcionar también, como decía, acá en este gimnasio muy concurrido. No solo por el barrio Belgrano, sino por todos los barrios aledaños, ¿no?
0: Claro, por supuesto, sí, ¿no? A todos los barrios que están alrededor del gimnasio le viene muy bien el espacio.
1: Exactamente, así que bueno, ya estaremos, en breve, chicos, estamos en contacto, por supuesto, ya con Varelita.
0: Sos prioridad, Uri, sos prioridad.
1: Muchísimas gracias.
0: Abrazo. Ahí teníamos la palabra del señor Ulises Romano, que, como decíamos, está ahí en el gimnasio Benjamín Verón. Se viene la inauguración de la ampliación del gimnasio y la verdad que, bueno, estos espacios son importantes. Nosotros vamos a ir un cortecito, unos minutitos, y a escuchar un poquito de música y volvemos.
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1: Fueron 40 minutos de las 19 horas. Estábamos escuchando un temazo de los 90, porque nos quedamos con esa, nos quedamos con los 90. Estábamos escuchando a No Doubt con Sunday Morning. Acá lo tenemos al morocho que ya le dio play. Estamos acá. Esta cámara es increíble, amigo. La verdad que sos crack. Ahí estamos. Pará, le metiste. Hay unas publicidades ahí dando vuelta. Estás muy bien. Bueno, como te decíamos, estamos hablando un poquito de deporte, un poquito de todo, tomando unos mates acá con los chicos. Y estábamos repasando un poquito lo que hablaba recién la secretaria de los Juegos Suramericanos que se están disputando en Santa Fe. Argentina pasó a la final de fútbol masculino. Le ganó 1-0 gol de Espínola a los 90 minutos. Ahí la gente estaba viendo ahí en redes sociales que estaban un poquito ofuscadas con la presentación del equipo de Placente. Pero al final del partido, a los 90, Espínola hizo el gol y metió a Argentina en la final. Vamos a repasar algunos. Hay un montón de disciplinas en el día de hoy, pero vamos a ir a las más, las más sobresalientes. En atletismo, en los 1500 metros masculino en la final, Diego Lacamoer fue segundo con 3 minutos 47 segundos y obtuvo la medalla de plata. Así que tenemos una medalla. Estamos en segundos en el medallero. Ahora vamos a repasarlo. En los 100 metros vallas femenino final. Tengo un poquito alta la cortina, ahorita, ¿puede ser? Ahí está. Gracias, amigo, porque me estaba rompiendo los oídos. Helen Bernard fue tercera y ganó la medalla de bronce. Eso en atletismo. A ver, vamos a repasar. Tenemos bádminton también. Se va a jugar el partido ahora. Ya habrá empezado. Vamos a ver si lo podemos conectar por acá. Está jugando el equipo masculino de handball Argentina-Brasil. Un partidazo. A ver si lo podemos enganchar. Mientras salimos en vivo, Luigi lo va a estar buscando. A ver, Luigi, un partidito ahí en Teis Sport, seguro, amigo. Que están pasando todos los juegos suramericanos. Está jugando Argentina-Brasil en el round robin, el partido 6. Ayer le ganó holgadamente a Paraguay, así que hoy el equipo de, el señor Young es el técnico. Ahí está, seguramente va a estar, ahí está, justo, exactamente, estaba viendo el partido de handball, 2-2 Argentina-Brasil, van 10 minutos de este primer tiempo, te decíamos, sexto partido de Argentina en el round robin. Ahí estamos en el piso, está jugando Argentina-Brasil, 2-2, esto por los Juegos Suramericanos. Bueno, en el canotaje, en kayak cross, contrarreloj masculina, Matías Contreras fue tercero con 37 segundos 14 milésimas y obtuvo la medalla de bronce, mientras que Manuel Tripano, el argentino también, fue séptimo con 37-19, ahí nomás cerquita. En kayak también cross, contrarreloj femenina, la rama femenina, Iris Castiglione fue tercera y se quedó con la medalla de bronce. Vamos a ver si seguimos repasando. Bueno, en ciclismo pista, estos son todos finales, ¿eh? En ciclismo pista, en Madison femenino, la final, Maribel Aguirre y Abril Garzón fueron terceras con 14 puntos y obtuvieron la medalla de bronce. En keirin femenino, Natalia Vera fue segunda con 11 segundos, 19 milésimas y se llevó la medalla de plata, mientras que Valentina Méndez fue quinta. En el Madison masculino, Rubén Ramos y Marcos Méndez fueron primeros con 43 puntos y ganaron la medalla de oro. En keirin masculino, Lucas Vilar fue segundo y quedó con la medalla de plata y Juan Rodríguez fue tercero y obtuvo la medalla de bronce. Seguimos recorriendo. Bueno, hay un montón de deportes. Hubo escalada, hubo ecuestre, hubo frontball. El frontball, ¿lo viste, Luigi? Muy bueno. Todos piensan que es ahora el frontball. Es la pelota vasca, la vieja pelota vasca, el frontón que se jugaba en el verano. Bueno, los muchachos ahí están disputando. Es una disciplina en lo que decíamos, los Juegos Suramericanos. Bueno, lo que repetíamos, Argentina hoy a las 2 de la tarde venció 1-0 a Perú y avanzó a la final. Después tenemos karate, pádel también, se está disputando los dobles femeninos y el doble masculino. Pelota goma con el trinquete, ahí jugando los muchachos, también están disputando partidos finales. Racquetball, polo acuático, remo, softball, surf, taekwondo, bueno, hay un montón de disciplinas que se están disputando en el día de hoy, son un montón, así que las podés encontrar ahí, en los canales acá deportivos están pasando el partido. Partido muy apretado, el de Argentina-Brasil, 3-3, 12 minutos del primer tiempo, así que la verdad que hay de todo. Para lo que fue ayer, en los 10.000 metros en atletismo, Matías Reinaga quedó segundo y obtuvo la medalla de plata. En los 400 metros con relevo mixto, Lucas Villegas, Milagros D'Amico, Tomás Mondino, Guillermina Cosio fueron segundos con 42 segundos y obtuvieron la medalla de plata. Así que los chicos ahí la estaban rompiendo toda. Mañana vamos a tener una notita con... Estamos cerrando ahí con la licenciada Sofía Anakin, que está con el señor Agustín Guiguet, la gente de PhysioMove, que están trabajando en los juegos. Así que vamos a ver si podemos hablar unos minutitos con los profesionales que cuidan a los deportistas, ¿no? Que la realidad que es difícil estar ahí con esta tensión de los juegos. Bueno, a ver cómo se cuidan, cómo se alimentan, cómo están los muchachos ahí en Santa Fe. Bueno, seguimos repasando un poquito la Liga de los Barrios. No te dije cómo había terminado la tabla de Super Senior, porque se está disputando esta fecha, y ayer también ya hubo resultados. Ganó Fortaleza 6-1 a La Cuadra, Desamparados FC le ganó 1-0 a Real Sociedad y Vial le ganó 1-0 a Mataderos. La tabla, Vial con 42 puntos, es el puntero absoluto. Sacó 10 puntos de ventaja, así que se está encaminando a quedar primero en este reducido después. Segundo está Güemes con 32. Tercero los Pumas con 31. Cuarto Arcoiris con 30. Quinto San José con 30. Don Bosco se mete ahí sexto con 29. Al igual que Chaco y Cristal octavo. Fortaleza a un punto de entrar al reducido, ahí al octogonal. Esperemos que los muchachos el lunes a las 7 de la tarde, si mal no recuerdo, 20:30, gana su partido y se mete ahí en el pelotón de los de arriba. Bueno, seguimos viendo el partido. Voy a ver si encuentro las formaciones de handball. Por lo tanto, antes que eso, voy a dar una información porque, bueno, aquí tenemos un dolor de cabeza para Scaloni, dice, porque ya desafectó a dos futbolistas por lesión, así que... A ver, vamos a ver si tenemos acá a quién desafectó. Bueno, ya desafectó, resolvió desafectar a Thiago Almada y Juan Foy. No van a estar para el partido de... Sí, pues ya lo de Thiago Almada se sabía, ¿no? Que se había retirado lesionado el fin de semana con River. Creo que una distensión, ¿no? Y dice ahí está lo que dice. El mediocampista de River sufrió un desgarro en el duelo frente a Huracán del pasado sábado y tuvo que salir. Bueno, desgarro de la pierna. Y Juan Foy, acá lo que dice... El ex estudiante está recientemente recuperado de una rotura de tendón de Aquiles. Lo vimos en el partido contra el Real Madrid, si no mal no recuerdo, jugando para Villarreal. Se rompió el tendón de Aquiles solo, ¿está verdad, Luigi? No sé si ahí está la imagen por ahí. Hay una jugada con Mastantuono, cuando Mastantuono vestía los colores merengues, se rompió el gozo. Bueno, ahí está. Mirá, Luigi, qué rápido estás, amigo. Bueno, ahí tenemos, Luigi está poniendo en pantalla para los que nos está escuchando por la radio, el plantel de handball de Argentina. Como decíamos, el técnico Rodolfo Yang, el arquero es Agustín Forlino, también está Persignanco, el arquero de la Liga de Honor, después está Jeremías Bus, Bautista Torosian, Pedro Martínez, Nicolás Rodríguez, Thiago Jerónimo, Pablo Mínguez, Bautista Secardi, Juan Saco, Julián Souto Cueto, Lionel Moyano, Santiago Laborde y Tobías Torosian. Todos los muchachitos de diferentes clubes. Bueno, ahí está Juan Saco, que es del Cine de España. Bautista Secardi, que es del Brixen de Italia. Los chicos, también un chico de Quilmes. Ahí Thiago Jerónimo, un pivot de... ahí está el Zac también de Ballester. Bueno, de Almirante Brown, ahí tenemos a Bautista Torosian. Bueno, todos los muchachitos que están disputando este partido que se está jugando ahora, en este preciso momento. 5-5, un partido parejísimo. El equipo de Rodolfo Yang, que, bueno... quiere ser puntero del grupo Robin, o sea, así que todos contra todos. Sexto partido, bueno, hay una pérdida de pelota increíble de Argentina, y ahí para la pelota Brasil. Equipo duro Brasil, siempre se disputan con los gladiadores diferentes finales de sudamericanos, así que la verdad que increíble este partido que se está jugando. 5-5, van 16, así que todavía falta un montonazo. Bueno, vamos a seguir recorriendo un poquito los partidos que tenemos acá de la Liga de los Barrios y otras noticias que tenemos. Ya los partidos confirmados para la Copa del Clásico. Luigi, ya el domingo va a jugar... Ahí está, lo está mostrando Luigi. Cuando se rompe solo, Juan Foyt, ahí en una jugada que quiere salir jugando, ¿no? Un partido que gana el Real Madrid. Y ahí está Juan Foyt saliendo de la cancha con una rotura del tendón de Aquiles. Y bueno, lucha y vuelve, ¿no? Así que el muchacho hoy quedó desafectado. por supuesto, no lo quieren apurar en la selección. Y ahí lo tenemos a Juan, que, bueno, solo en esa jugada contra el Real Madrid en la cancha del Villarreal, partido que ganó, si mal no recuerdo, ganó el Real Madrid 3-1, se lesiona Juan Foyt. Como te decía, Luigi, árbitros confirmados para el clásico de Copa Argentina entre Boca y Racing el día domingo, 5 de la tarde, en el Gigante de Arroyito, se va a estar jugando este partido, semifinales de Copa Argentina. Cuarto de final de Copa Argentina, así que va a estar arbitrando el señor Facundo Rodríguez, a ver, ahí está, Andrés Gariano. Andrés Gariano va a ser el... ahí está. Ah, es verdad, tenés razón, Luigi, ahí Luigi está poniendo en pantalla que el día sábado, si mal no recuerdo, ¿no? Sábado 5 de la tarde, la Supercopa Internacional, que la verdad que de internacional no tiene nada porque van a estar jugando en el Madre de Ciudades, ¿eh? Así que si alguno está medio despistado creyendo que la van a llevar a algún lado, no. La Copa se empezó a jugar en Arabia, en Abu Dhabi, cuando fue Boca con Racing. Luigi me hace un ojete increíble. Sí, porque aparte no tenía que haber ido Racing y fue Racing, es una vergüenza. Pero como hablábamos ayer, todo lo que es el fútbol argentino está siendo un circo terrible. En ese circo se va a estar disputando este partido entre Estudiantes de La Plata, que creo que es campeón de la Copa de la Liga, contra Rosario Central, el campeón del torneo, ¿no? Es en la Copa, no sé, eso que le inventaron, ¿no? La Copa Combi, ¿no? Lo tenemos a Pablo. Bueno, vamos rápido, porque nos llaman desde la producción. En Barrita dice que tenemos al intendente de la ciudad, a ver si lo podemos conectar, porque están en el gimnasio Benjamín Verón, donde va a haber una ampliación, y ahí estamos con Uli Romano, a ver si podemos, lo vamos a escuchar.
2: Venga, venga. ¿Dónde está Carlito Ulloa? ¿Dónde está Carlito Ulloa? ¿Está Carlito Ulloa? ¿Está por ahí? Está jubilado también. Bueno. Esto siempre arranca por un pedido. Y yo me acuerdo que me agarraba y me decía Marcelo, hay que hacer la ampliación, ¿te acordás? Y era jefe de gimnasio, la ampliación no llegaba. Entonces le digo, bueno, vamos a hacerlo con empleados municipales. Y empezamos a calcular y licitamos, ¿no? Porque teníamos muchas otras actividades para poder desarrollar en toda la ciudad. Y después, bueno, empezaron a venir los reclamos, y entonces viene el compañero Harkin y nos dice, che, vale, que el barrio nos está pidiendo la ampliación, uno de los gimnasios más antiguos que hay en la ciudad, que se hizo íntegramente por empleados municipales. Y la verdad que tener para los chicos de siempre, epa, para la gente de tenis de mesa, gimnasia artística, acá está la profe de gimnasia artística, las chicas muy bien, que no me estaban pidiendo nada, muy bien. Viene a la estrada, ¿no? ¡Ah, le activo! Siempre presión. Así que para nosotros es un gusto poder tener estos momentos importantes. Quiero que le brindemos un fuerte aplauso a toda la gente que trabaja en este hermoso gimnasio, en la Secretaría de Deportes, de este municipio, a todos los secretarios, los jefes, directores, directores generales, jefes de departamento, mantenimiento, a los profesores de cada una de las disciplinas y a los alumnos de cada una de las disciplinas que todos los días hacen que el deporte sea cada vez más importante. A la gente de Newcom, que siempre nos acompaña, que acá veo muchos de Newcom, de las artes marciales, de karate, de hapkido, de todos y cada uno de las disciplinas que hacemos. Y también a mis compañeros diputados provinciales que vinieron todos a acompañar, que son gente del deporte. Son gente del deporte, ¿eh? Todos hacen deportes. Chiche, no, Chiche es diputado de Deseado. ¿Qué deporte hace el Chiche?
3: No, fútbol y pelota paleta.
2: Fútbol y pelota paleta, ¿no? Ahí está, Chiche es diputado de Deseado. No lo voy a quemar el hoy. Carloncho hace ciclismo, Lorena hace básquet. ¿A dónde está el otro? Se me escondieron. El hoy, bueno, me acompaña. Los secretarios también, bueno, y después, ojalá que esto sea el inicio de muchas cosas. Acá al costado, Nati, va a la segunda parte, estamos hablando con María, va la cancha de básquet y por supuesto la cancha de pádel en este sector de la ciudad, y ahí vamos a cerrar todo lo que es el complejo deportivo que tanto necesitaba este sector de la ciudad. Espero que lo disfruten, es para ustedes, es para la ciudad. Acá está la plata de todos y cada uno de los vecinos de nuestra ciudad, parte para que juntos podamos tener más deporte, más infraestructura y mayor presencia del Estado en cada uno de los barrios. En este querido barrio que tanto le dio a la provincia, que tanto le dio a la ciudad, esta nueva inauguración para que la podamos disfrutar entre todos. Felicitaciones y a seguir construyendo la ciudad que todos queremos y todos merecemos. Gracias y que tengan muy, pero muy buenas tardes todos y todas. Gracias. Gracias, chicos.
4: Bueno, ahí escuchamos las palabras del intendente Pablo Grasso. Saludamos a los compañeros también de Tiempo Deportivo, entiendo.
5: A los profes de la...
1: Ahí teníamos la palabra del intendente Pablo Grasso en la inauguración de esta ampliación del gimnasio Benjamín Verón. Bueno, lo que decía, no se podía, lo hizo con fondos municipales, como estaba contando, con empleados municipales. Bueno, ahora para disfrutar para el barrio, para la gente ahí, los vecinos. Así que bienvenido sea que haya un espacio más para que los chicos hagan deporte, ¿no? Así que eso es importante. Ah, perfecto. Bueno, ahí nos estaban avisando que en cualquier momento va a venir una entrevista con el señor Ulises Romano, con el intendente Pablo Grasso. Bueno, lo vamos a estar atento a eso. Nosotros tenemos 5 minutitos más, así que hasta el corte, así que podemos charlar un poquito. Bueno, como te decía antes que se nos cortara, el día sábado se va a estar jugando esta final, esta Supercopa Internacional en el Madre de Ciudades. 17 horas, el equipo del Cacique Medina, Estudiantes de La Plata, va contra el equipo de Jorge Almirón todavía, ¿no? Todavía no se fue, así que todavía está Jorge, el nochero, en Rosario Central. Así que Estudiantes, Rosario Central el día sábado. Y el domingo, el plato fuerte, Copa Argentina, cuartos de final. El equipo de Juan Pablo Boisboda, Racing, va a estar enfrentando al equipo de Rodolfo Arrabarren, al Vasco, a Boca Juniors. Así que Boca creo que va con todos los titulares. Así que seguramente no va a faltar ninguno. Creo que si mal no recuerdo, voy a ver si me sale un poquito de memoria. El 11 de memoria, viste que siempre decía que es importante el 11 de memoria. No va a estar atajando Montero porque se va a estar disputando la fecha FIFA con la selección de Colombia. Ya Riquelme había hablado con Néstor Lorenzo, el técnico de Colombia, y decía que necesitaba al arquero de Boca. Así que seguramente va a estar atajando Leandro Bray. La línea de 4, si mal no recuerdo, tendría que ser Lozano, Di Lolo, Jagger Herrera y Blanco, el mejor jugador de la Argentina, el mejor 3 de la Argentina en este momento. En la mitad de la cancha va a estar jugando Leandro Paredes, Ascacíbar, Velasco, Tomás Flores, el chiquito Flores, y Merentiel. Si no estoy ahí dando vuelta raro, ese debe ser el... Y Milton Delgado, por supuesto, en la mitad de la cancha, junto con Ascacíbar y Paredes. Arriba, Flores y Merentiel. Eso debe ser los 11 que va a estar poniendo el Vasco Arrobarren el día domingo. Con, bueno, como te decíamos, con el arbitraje de Andrés Gariano. Y los líneas van a ser Facundo Rodríguez y Sebastián Rainieri. Pasan los muchachos, nos saludan, siguen festejando todavía la primavera. Bueno, ahí están los muchachitos con un look espectacular, muchachos, ¿no? Estaba muy platinado. Bueno, y mientras que la labor del cuarto árbitro la cumplirá Sebastián Martínez. Por su parte, la revisión técnica, o sea, el VAR, que siempre muy polémico el VAR en el fútbol argentino, va a estar bajo la responsabilidad de Lucas Novelli y acompañado por Avar Diego Romero. Esto, va el ganador de este partido, Luigi, va a ir contra el equipo que todavía dirige Pedro Troglio, Banfield. Así que vamos a ver qué pasa el día domingo. Bueno, ¿no vamos a ir un cortecito, Barrita? ¿Vamos a poner un poquito de música? Sí, sí, sí. Sí, por supuesto. Estamos atentos a la salida de Ulises Romano. Si viene Uli, levantamos el corte y hablamos con Uli y con el intendente Pablo Grasso.
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1: 8 minutos de las 20 horas y lo tenemos al señor Ulises Romano del otro lado ahí en el teléfono. ¿Uli?
2: Sí, señor. Bueno, seguimos, estamos acá desde el Benjamín Verón. Vamos a hablar brevemente con uno de los profes. Sí, estamos esperando, está haciendo una recorrida internamente el intendente Pablo Grasso. Vamos a aprovechar para molestarlo brevemente a Marcelo. Marcelo, profesor, acá justamente, que, bueno, trabaja todo el año. Sí, vamos a hablar con él también, que para entender un poquito, sí, los cambios nuevos que tenemos acá desde el gimnasio. Bueno, Marcelo, ¿cómo le va? Buenos días para la audiencia de Tiempo FM. Bueno, buenas tardes, perdón. ¿Qué significa para usted puntualmente, no? Este tipo de obras, sabemos que viene trabajando muchos años con los chicos acá.
3: Sí, sí. Primero, buenas tardes a todos. Sí, venimos hace muchísimos años con varios compañeros, ¿sí? Déjame nombrarlos algunos. Seba Paredes, Pedro Hidalgo, Henry, que también fue parte de este gimnasio. Bueno, los deportes un poco más de pelota, que venimos trabajando hace muchos años y pidiendo que en este gimnasio se pueda hacer la ampliación, que era algo que veníamos necesitando hace mucho tiempo, ¿no?
2: Bien, bien. Obviamente, ¿qué notas de cambios, sí, para la comunidad, para los chicos sobre todo?
3: Mira, para nosotros va a ser muy importante porque vamos a poder separar nuestras categorías y poder albergar más cantidad de nenas que son las que vienen al gimnasio. Teníamos un cupo limitado, teníamos 2 veces por semana. Y bueno, ahora con esta ampliación, ¿qué va a pasar? Vamos a poder tener vóley de lunes a viernes, teniendo las otras categorías también, que para nosotros va a ser importante, y vamos a poder abrir para que más chicas puedan venir a practicar el deporte de vóley, que son un montón de nenas que son las que tenemos. Hoy tenemos alrededor de 120 nenas participando en lo que es vóley nada más.
2: Uno dice que es del barrio Belgrano nomás, y ¿vienen de dónde también?
3: Vienen de todos lados. El vóley de Benjamín Menor ha crecido mucho, tanto a nivel local, a nivel federado también estamos jugando, entonces ha crecido mucho, vienen nenas de todos lados, así que la verdad que contento y feliz de poder tener esta ampliación para nosotros, que nos va a venir muy bien.
2: Perfecto. Bueno, ya estabas ahí, bueno, dando órdenes, un poquito para, bueno, mostrar un poco ya la actividad y demás.
3: Sí, sí, las chicas querían pelotear porque hace 2-3 meses que no tenemos el gimnasio, entonces están desesperadas, sí, están desesperadas, y ya mañana vamos a comenzar en los entrenamientos normales, que era lo que estábamos esperando, así que.
2: Marcelo, gracias.
3: No, gracias a usted, y espero que nos sigan apoyando como siempre, y agradecerle a toda el periodismo de Tiempo Sur, que siempre me acompaña a mí en todo lo que yo hago.
2: Bueno, ahí lo tenemos, al profe Marcelo, en este caso, de vóley ya, peloteando, como dicen, sí, las chicas, por supuesto, sí, más de 120, escuchábamos chicos allí en el piso.
1: Sí, un montón, ¿eh? Un montón
2: de chicas. La demanda es muy grande, ¿sí?
1: Y las ganas de jugar, ¿no? Uli, no te dejaron ni hacer la nota, que ya querían pelotear.
2: Sí, sí, ya nos pasaba la pelota por la cabeza, básicamente ahí con el profe, estábamos ahí en medio de la cancha, ahí trajeron una de básquet también para empezar, una de fútbol también. Bueno, sabemos que son canchas de multipropósito, ¿no? Así que bueno, vamos a avanzar ya en un ratito nada más si nos esperan, porque
1: sí,
2: estamos
1: por
2: a la espera del intendente Pablo Grasso. Si quieren, me mantienen en línea y voy directamente y lo busco.
1: Dale, sí, sos prioridad. Acá sos prioridad. Vos hacés lo que vos tengas que hacer. Si tenés que ir a buscarlo ahora, agarrado de brazo, traelo al intendente y charle con vos. No hay ningún
2: problema.
1: Vamos
2: a tratar de buscarlo porque entiendo yo, está haciendo toda la recorrida por el lugar, viendo un poquito las instalaciones, vamos a ver. Y me mantienen en línea, ¿eh? Yo estoy charlando entonces ahí con Luciano Varela, ¿vale?
1: Sí, perfecto, Uli. Gran trabajo. Ahí estaba la palabra del señor Ulises Romano con uno de los encargados, con Marcelo, el profe, que ha venido acá a Tiempo Deportivo, hemos hablado un montón de veces. Bueno, ahí está en el Benjamín Menor. Las chicas quieren jugar y lo único que quieren es que se corran todos, que se termine el acto protocolar para poder disfrutar de este nuevo espacio, esta ampliación en el Benjamín Verón, en el barrio. Ahí vamos a poner una consignita, ahora ya vamos a subir un flyer y le vamos a preguntar a la gente, y nos está escuchando por la radio, acá por el streaming, si tenés algún recuerdo en el Benjamín Verón, si fuiste a participar, si jugaste. Yo tengo un recuerdo, jugué una vez un partidito de futsal en su momento con la gente de Vial, y jugamos un partido ahí, ganamos, estuvo muy bien ahí, la rompió toda, si no mal no recuerdo, el señor Lucas Acevedo, el profe del Sale, la rompió toda jugando, creo que fue el único partido que vino, pero un crack total el profe, así que bueno, ahí ese es el único recuerdo que yo tengo del Verón, después bueno, he ido ferias que se han organizado, trabajando, pero para jugar y disfrutar del gimnasio fue ese partidito de futsal que participamos con los chicos de Vial, con el chico senior de Vial más 35. Bueno, seguimos con la información, seguimos un poquito de fútbol porque nos vamos a ir a la Liga Sur. Hablamos mucho de la Liga de los Barrios, pero también se está disputando la Liga Sur, así que vamos a estar hablando un poco de esto. Se está disputando el torneo Peneca Muñoz. Bueno, como te decíamos, hoy a las 20 horas, ahora ya habrá arrancado ahora hace 10 minutos, están jugando en cancha del boxing el Club Boca contra el Bancario, con Bancruz. Así que ahí está, Bancruz, que está, como los fines de semana, está jugando el torneo regional, en la semana juega la Liga Sur. Esta tercera fecha, cuarta fecha, se está disputando, como te decíamos, en la cancha del boxing, está jugando Bancruz contra Boca. Y a las 9 y 10 de la noche, puntual, dentro de una hora más o menos, en la cancha de Hispano, ahí en la calle Mitre, va a estar disputando local el conjunto celeste contra Escorpión, el equipo de Padín, el equipo Marianito Palermo de Hispano contra el equipo de el señor Carlos Cachín Padín, que va a estar disputando 21 y 10 este cotejo, este cuarta fecha del torneo Peneca Muñoz. Vamos a seguir hablando un poquito. Bueno, vamos a tocar un poquito la Copa Argentina, porque Boca va a estar jugando contra Racing el día domingo. El viernes vamos a hacer una previa ahí, el duelo, esos versus que ya nos tienen acostumbrados, así que vamos a charlar un poquito con algún hincha de Boca, algún hincha de Racing que quiera venir. Si nos están escuchando y que tenés ganas de participar de nuestro versus, este ya clásico que estamos teniendo, cada vez que hay un clásico, exactamente, valga la redundancia, se vienen acá un hincha de Boca, un hincha de Racing, y charlamos un poquito de fútbol. Bueno, como te decía, Luigi, la Copa Argentina se va a estar disputando el día domingo, va a estar jugando Boca contra Racing. El que gane va a disputar la semifinal contra Banfield, que todavía no se sabe la fecha, pero sí ya tiene fecha Estudiantes Platense. La llave del otro lado, el que gane ese partido va a estar enfrentando en semifinales al equipo de Julio Falcioni, Atlético Tucumán, que eliminó a Independiente Rivadavia Mendoza, el actual campeón, ya se quedó en el camino, lo eliminó el equipo de Julio, así que está esperando Atlético Tucumán en semifinales. Como te decía, Platense, Estudiantes, el equipo del Cacique Medina enfrenta al equipo de Martín Palermo por un lugar en las semifinales de la Copa Argentina 2026. Recordemos que la Copa Argentina se volvió como la Champions League, ¿no, Luigi? Es un espacio que te acerca a la Copa Libertadores. Le ha pasado en su momento, bueno, a Independiente Rivadavia, que estuvo jugando Copa Libertadores porque ganó este torneo. Bueno, Boca, te decía, 17 horas. El día domingo en el Gigante de Arroyito va a estar disputando su partido contra Racing. El que gane va a enfrentar al equipo de Troglio, que presentó la renuncia, pero se la rechazaron. Los dirigentes de Banfield no quisieron que se vaya de Banfield, así que le rechazaron la renuncia. Así que Pedro Troglio va a seguir al mando del Taladro, que eliminó a Deportivo Riestra por penales. Acá tenemos los resultados. 7-6. Fue el resultado del partido. 1-1 terminó en los 90 minutos. Bueno, después fueron a penales y Banfield le ganó 7-6 a Riestra. Mismo también con el resultado contra Independiente Rivadavia contra Atlético Tucumán, 1-1. Y por penales, 3-2. La verdad que los muchachos pateando penales, bastante malos, los muchachos de Atlético Tucumán e Independiente Rivadavia. Pero bueno, ahí está. Nos vamos rápido al Benjamín Verón, porque sigue Uli y ahora está con el intendente Pablo Grasso.
2: Sí, lo tenemos acá, ya estamos con el intendente. Bueno, una jornada sumamente importante para la comunidad, mucha cercanía con los chicos, sí, con las familias. No dejen de pedir fotos y las preguntas, por supuesto. Bueno, ¿qué te parece, intendente, esto? A ver, dos segundos. ¿A cuál vuelve con la mesa? No. Bueno, importante esta inauguración, reinauguración. Sí, lo dejamos breve porque están en comunicación. ¿Qué significa, Pablo?
4: No, contento porque nosotros hace mucho tiempo que venimos trabajando para mejorar toda la estructura municipal, dos gimnasios nuevos, una ampliación de estas características, dos canchas sintéticas grandes, una especial para mujeres que estamos inaugurando ahora dentro de poquito cuando terminemos la tribuna, la cancha de AFA del perro, la única habilitada para esta modalidad, poder tener todo lo que hemos hecho para el Rocha, que dentro de poquito también vamos a inaugurar las refacciones de todos y cada uno de los gimnasios de mantenimiento, de colectivo para poder viajar, la política deportiva. La verdad que fue mucho de poder entender qué queremos nosotros, ¿no? Cómo vamos a aplicar y desarrollar y difundir nuestra política deportiva. Bueno, esto es un poquito lo que buscamos nosotros, poder tener una visión distinta, darle infraestructura y darle decisión política a cada uno de las disciplinas que forman parte de la comunidad de la Municipalidad de Río Gallegos, del deporte de la Municipalidad de Río Gallegos. Así que la verdad que contento con eso.
2: Más allá de eso, seguimos con el discurso por parte del gobierno provincial, 3 décadas, todo lo que ha dejado el kirchnerismo, el peronismo, y ustedes tratan de avanzar a pesar de...
4: No hay que hablar tanto, hay que hacer más. Creo que la gente busca en los representantes que se hagan más cosas y no que se discuta tanto, que se pelee, que se insulte, que se agravie. Hay que demostrar lo que quería hacer cada uno. Y bueno, quizás algunos hablaron más de lo adecuado y no pueden llegar a cumplir la expectativa y se habla mal del otro. Hoy está muy, muy de moda hablar mal del otro. Cuando vos hablas mal del otro, no tenés nada que mostrar. Y creo que hoy está demostrado en eso. Nosotros aguantamos todos los cimbronazos, todos los apuntados con el dedo y seguimos trabajando en la planta de asfalto, seguimos trabajando en el predio del Estartel, seguimos trabajando en el predio ferial, seguimos trabajando en la...

0: decisión del Estado para poder estar presente en cada una de las demandas que tienen muchos.
1: Llama la atención que no hay discursos políticos. Es la presentación, es la obra, es la presencia de la comunidad.
0: Y punto. Acaso, mira, toda esta gente utiliza este gimnasio y faltaron muchos más. Bueno, esto para que vean, nombre y apellido y caras. Acá vinieron para disfrutar, para poder conocer y para poder empezar a usar su gimnasio, que mucho tiempo estuvieron esperando y que nadie escuchó.
1: Cortito, Pablo, ya lo dejo. Dejó la vara alta ya, diciendo que va a ser un núcleo, digamos, central de varios deportes. Sí. Faltan obras más.
0: Sí, falta. Nosotros, mira, no pudimos avanzar con el BIN 4, que es el que está al frente de la UMPA. Un predio y un lugar muy, pero muy lindo, que es para que era para un microestadio que íbamos a llevar adelante. Bueno, tuvimos que llegar con los caños de Cuaca, que la obra iba a continuar, y por la decisión del gobierno provincial y nacional de dar de baja la obra, lo tenemos guardado. Lo tenemos que guardar bajo techo porque si no se estropean y se vencen. Así que, bueno, ya en algún momento, si nosotros tenemos posibilidad de estar en otro lado, ayudar a los vecinos de la ciudad para hacer una obra tan importante y ser la primer capital de la Argentina en tener el 100% de Cuaca en la ciudad. Un saludo para todos.
1: Pablo Grasso, bueno, dando ya la presentación oficialmente de este centro deportivo, ¿no? Porque ahí ya lo decíamos recién, faltan obras todavía para complementar el resto que viene a hacer sus actividades en este espacio del barrio Belgrano, pero que viene de distintos puntos, por supuesto, de la ciudad de Río Gallegos, compañeros.
2: Uli, gran trabajo, Uli, estuviste ahí hablando con el intendente. Bueno, un espacio más que se abre, y como decías vos, ¿no? Menos palabras, más política, ¿no? Y más obras.
1: Exactamente. Bueno, más obras. Falta todavía, así que estaremos en comunicación más cercano, porque dijo ya el viernes se hace otro anuncio importante también, por supuesto, acá mismo en el Benjamín Verón, ¿no?
2: Bueno, vamos a estar atentos a eso, Uli.
1: Muchísimas gracias.
2: Gracias a
1: muchísimas
2: vos.
1: Gracias, y ya enseguida nada más avanzamos con más información.
2: Gracias. Gran trabajo, Uli. Ahí estaba la palabra de Ulises Romano Grosito con el intendente Pablo Grasso. Bueno, obras, que es lo más importante. Más allá, hay que pensar en la gente. Y bueno, ahí está. Hay una ampliación, es importante. Los chicos, se escuchaba atrás un ruido, que los chicos querían jugar, querían disfrutar, así que bienvenido sea eso. Bueno, vamos a seguir un poquito con información, un poquito de formación internacional. Vamos a meternos a algo que nosotros no hablamos tanto, pero tenemos un argentino en la Fórmula 1 y los argentinos somos muy pasionales, Luigi. No sé vos cómo lo ves, pero somos muy pasionales. Bueno, en esas pasiones, el fin de semana pasado, en el Gran Premio que se disputó en España, si mal no recuerdo, hubo una situación donde Franco Colapinto era mucho más rápido que Gasly. ¿No? El tema es que Gasly iba adelante con Colapinto y no le quería dar la posición, ¿no? Como cuando el auto es mucho más rápido y funciona mejor en la Fórmula 1, ¿no? Te tenés que dar la posición a tu compañero de equipo. Bueno, Gasly estuvo ahí medio raro. ¿Qué pasó? Como no pasó toda esta situación, y Franco, bueno, ya sabemos cómo terminó la carrera. Hubo discusión, hay un run ahí medio extraño en el box de Alpine. Y Gasly dice que denunció amenazas a su familia y Briatore lanzó una advertencia a los argentinos. ¿Por qué? Porque los argentinos en las redes sociales, etcétera, bueno, le han dicho de todo a Pierre, al francés. Porque acá lo que dice es: el cierre del Gran Premio de España generó opiniones encontradas dentro del propio equipo Alpine, luego que Pierre Gasly se mantuviera en pista hasta la última vuelta a la espera de que un auto de seguridad lo beneficiara, decisión que terminó complicando a Franco Colapinto, quien venía detrás del francés y con Oscar Piastri, pisándole los talones. Bueno, la polémica se generó porque se trasladó a las redes sociales. Bueno, como te decíamos, los argentinos empezaron con ciertos insultos, que decía: me resulta un poco preocupante para nuestro deporte, dice Gasly, recibir amenazas y ataques me parece completamente inapropiado, especialmente cuando llega a miembros de la familia. Bueno, Briatore, el que es el jefe de Alpine del equipo, también, ¿no?, hizo sus declaraciones y dijo: se lo digo especialmente a los argentinos porque no hay problemas con los italianos o quien sea. Si quieren apoyar a Franco, hágalo de manera respetuosa y leal, no como veo en las redes sociales. Bueno, somos pasionales, Briatore. Vos, cuando compraste a Franco Colapinto, compraste el combo completo. Así que ya lo hemos demostrado en todos los lugares que hay un argentino. Y eso lo estaba viendo el otro día en redes sociales. Cuando no sabemos nada del deporte,

pero sabemos que hay un argentino disputando. No, nos pasó en su momento en los Juegos Olímpicos, no sé si te acordabas, Rita, Luigi, cuando apareció el maligno Torres, el del BMX. Nadie entendía qué, a este chico de dónde había salido, pero ganó la medalla de oro en los Juegos Olímpicos y la verdad que todos nos convertimos en grandísimos ciclistas BMX y sabíamos la regla, bueno, lo seguíamos al maligno. Bueno, el maligno que después dijo que no, de la parte de la Secretaría de Deporte de la Nación no estaba recibiendo absolutamente nada y lo que recibía era muy poco, sabiendo que había sido campeón olímpico. Pero bueno, eso es otro tema. Seguimos hablando también de eso, porque ayer también hablábamos con Mati de esta situación de los deportistas que están disputando los Juegos Suramericanos, donde no es una prioridad para el gobierno nacional esta, la política de deportes. Ojalá que cambie, ojalá que se pegue un timonel, un cambio de sentido de orientación, porque la verdad que es importante para el desarrollo de un país el deporte, para los chicos, el desarrollo, para los más pequeñitos también. Bueno, trajimos a un montón de chicos acá y que todos tienen la ilusión de poder seguir participando y competir en sus deportes. Hoy, sin ir más lejos, por la tarde nos visitó el papá de uno de unos chicos que va a disputar un torneo de handball en, si mal no recuerdo, en Mendoza. Él les llevó la citación y al papá le llegó la citación, Barrita, que vos lo abordaste acá el muchacho en el multimedio, le llegó la citación a su hijo para disputar un torneo nacional de su categoría en Mendoza con los costos del torneo. Y lo único que me dijo el papá es, yo en este preciso momento lo único que tengo son 600.000 pesos para mi hijo. Y ojalá me puedan pasar las tarjetas de crédito, porque si no mi hijo no puede jugar. Entonces, eso te duele como papá, me pongo en el lugar porque soy papá y el día de mañana si mi hija quiere participar de algún evento, me encantaría que vaya a todos los eventos. Pero si no hay un acompañamiento del Estado, a veces se complica un poquito. Me parece que hay que pensar en ser un poquito más plurales y que el deportista pueda desarrollar su actividad. Dicho esto, Barrita, nos vamos a ir un cortecito y volvemos.

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1: Muy bien, ya estamos acá casi al final de Tiempo Deportivo hoy. La verdad que fue un programón, ¿no? Estuvimos charlando un poquito. Me encantaría, Barrita, que tengamos esos audios de los cortes acá, ¿no? Porque la pasamos increíble. La verdad que quiero decirlo acá públicamente con el señor Morocho DJ y con el señor Varela. Tenemos unas charlas increíbles y me encanta que tengamos este tipo de charlas así, estas discusiones futboleras, porque el otro, viste, futbolero, viste. Uno Boca, otro River. Y tiramos fútbol y la pasamos increíble, nos reímos y nos gritamos y discutimos y peleamos, pero después nos damos vuelta y decimos, bueno, ya está, muchachos, vamos, pongámosle play y sigamos con nuestras vidas, que sí. Escúchame, iba a poner en la cocina, pero se hizo medio tarde. ¿Tenés algún recuerdo del Verón, Luigi? ¿No? ¿Te acordás si has ido alguna vez al Verón? ¿Hiciste? ¿No te acordás? ¿Nunca fuiste al Verón? Debe ser uno de los pocos, porque es un gran histórico gimnasio acá en Río Gallegos. Pero me parece que antes era como raro ir hasta allá, ¿no, Luigi? Vos viviendo estás en la otra punta, ¿no? Claro. Vos estabas acá. Claro. ¿Tu club cuál fue el más que tuviste? Al margen de San Miguel, que nos contó el profe que San Miguel, siempre San Miguel. ¿Tema fútbol? ¿Vos viste que acá el fútbol? Primero, ¿fuiste a la escuelita de? El Lucho Fernández. Bien, ahí en la calle Zapiola y Balbín. Ahí. También.
2: Después otra escuela, pero era más barrial.
1: ¿Cuál es? ¿Era Rey?
2: No,
1: eran
2: unos
1: conocidos. Que tenía una escuelita de fútbol.
2: Sí.
1: Bien.
2: ¿Para los dos
1: jugaba? ¿Y cómo hacían? ¿Que jugaba el sábado y el domingo? Che, ¿cuando se enfrentaron?
2: O sea,
1: no, es muy buena. No, tremenda anécdota. ¿Cómo hiciste? Che, ¿escuchaste que hiciste el gol?
2: No,
1: calladito la boca, ¿no?
2: Ah,
1: tranquilo. Ah, tranquilo. Un tiempo. Bien, qué cosas hermosas eso, ¿no? Que pasan acá en esta ciudad. A mí me hubiese encantado nacer acá, porque hay muchas cosas que me pierdo, obviamente, ¿no? Una corta estadía, voy 11 años viviendo recién acá en Río Gallegos. Igual aprendí a amarla profundamente, la ciudad que me encanta y voy a ir, creo que me voy a ir de muy grande. Pero la verdad que me hubiese gustado vivir acá, de chiquitito, porque hay un montón de cosas que escucho de mis amigos, de conocidos, que 11 años, del 2015, primero de marzo del 2015 llegué. Sí, llegué un día lunes a la mañana temprano, fui a trabajar, primer día, ahí, trabajaba ahí en 25 de mayo y Ramón y Cajal. Ahí, bueno, nada, hermoso, la verdad que nunca pensé que hoy, 11 años después, iba a estar acá. Tengo una anécdota con Tiempo Sur, yo. Allá en esos años, pero ya se la he contado al presidente del multimedio y a mis compañeros se la he contado, pero nada, vamos a hacer pública, ya está, ya pasó, otros tiempos. Pero bueno, sí, Varelita está por ahí, está Varela. ¿Vos, Varelita, tenés alguna anécdota en el Benjamín Verón? ¿No? ¿Tampoco? Bueno, son dos casos como medio raros.
3: No, es que sí tengo anécdotas de que tengan las niñas lo que es el verano, ¿cómo se llama?
1: Sí.
3: Que hacen... ¡Ay, no me sale la palabra!
1: ¿Cuál? ¿Qué hacían?
3: El verano que llevaba...
1: Las colonias.
3: Colonias.
1: Las colonias de vacaciones.
3: Eso sí.
1: Bien. Las colonias son muy divertidas. Mi nena ha ido a colonias a diferentes clubes de acá y son muy divertidas, la pasan muy bien los chicos. Es una colonia media rara, esto, viste que el que viene de Buenos Aires se cree que es el ombligo del mundo y que todo pasa en Buenos Aires y que todo tiene que ser como en Buenos Aires. Y a mí me pasó que era medio chocante el hecho de que haya colonia y no tenga pileta. Viste que es raro, o sea, te decían, che, colonia, bueno, fantástico, y te dice sí, colonia, pero maestro, no hay pileta, así que, ¿cómo no hay pileta? No, no hay pileta.
2: No,
1: no, pero en este caso,
3: ¿cómo? Ahora sí hay.
1: No, sí, obvio, pero me acuerdo que las colonias que fue mi hija, no había pileta,
3: claro,
1: o sea,
3: no.
1: Era como disfrutar y la colonia ahí, jugar entre ellos. Fogón, se quedaron a dormir en el gimnasio, estuvo buenísimo. La paz increíble fue a la del Club Boca, a la colonia del Club Boca, y también fue a lo que era en su momento Porto, allá lejos hace tiempo. Lo que es Escorpión ahora. Exacto, bueno, en ese momento estaba el Club Porto y iba ahí a la pile, a la colonia. Que ese tenía pileta, si yo mal no recuerdo, ¿no? Tenía pileta ese.
2: Al fondo,
1: claro, porque había cumpleaños, entonces ahí tenía la pileta. Claro. Y después le gustó la de Boca, con los profes, muy piola.
2: Bueno, y el San Miguel tiene el gimnasio al lado.
1: Claro, y el Sammy, ahí el Santo, tiene el club al lado. Re linda la cancha, ¿eh? ¿No fuiste todavía? Yo fui un par de veces, hice un par de entrevistas. Bueno, el otro día, cuando hablábamos con... Te está lavando la mano. Con Débora Colli, la jugadora, exjugadora de San Miguel, que está ahora en Peñarol de Mar del Plata. Peñarol, sí. Peñarol de Mar del Plata. Le hice una nota cuando jugaba en Bochas de Córdoba. Y había venido de vacaciones un ratito a ver a la familia. Y se hizo un torneito en San Miguel. Me avisó el señor Dani Torres, que gran jugador de San Miguel en su momento, ahora vistiendo los colores de Unión, pero que me acerque al club. Bueno, yo me acerqué un domingo a la tarde, un día medio lluvioso, la verdad que estaba para ver básquet, me quedé un ratito y me gustó muchísimo el ambiente familiar del club. Mucha gente acompañando las tribunas, matecito, un amigo mío estaba ahí dando vuelta al yacaré, que estaba jugando su nena, y la categoría de Oli, sub-12, U-12, como le dicen acá, estaban disputando un mini torneo ahí, mitad de cancha, muy entretenido, y la verdad que la familia ahí acompañando en el gimnasio, la verdad que linda la cancha, hermosa, un parque espectacular, así que me encantaría un partidito ahí ir a jugar, ahora que Fortaleza tiene básquet. Pero los muchachos tienen más 45, a mí me falta un montón todavía. No, tengo como... Sí, vos, Luis, tenés un montón de años. No son ni senior, ¿no? Primera. Sos primera todavía. ¿30 y? 30. 30, no, te falta un montón, amigo. Cuando vos tengas 35 en senior, yo voy a tener 47. Muy viejo. Así que bueno, yo creo que... ¿Cómo? Bien, ¿no? Estuvimos bien. No, bien. Le mandamos un abrazo grande al señor Fenelli. Que estaba con algunas complicaciones. Sí, ¿no?
2: ¿Dónde? No, ahí
1: sentado. Sí, ahí está sentado. Ahí está. No, el fantasma de la B. No, que después mañana viene enojado porque nos metemos con Independiente. No digamos nada, que viene bien el conjunto de Jadson Viera. Este fin de semana no tiene fútbol, así que va a estar tranquilo. Juega la selección, sí. La semana que viene, sí, 8 de la noche, nos está acá marcando el operador, streamer y productor de Tiempo Deportivo, nos está marcando que va a jugar Argentina la semana que viene, así que por ahí salimos todo por streaming, nos avisan, porque la radio seguramente va a estar abocado a esta fecha FIFA, y no quiero decir los últimos partidos de Messi, porque Messi va a jugar solo el último, contra Benín. Los otros partidos está desafectado. Solo vino a Argentina a estar con su familia, a estar en el predio de AFA. Benín, sí, exactamente. Sí, ya estábamos hablando de lo que era Benín. Así que bueno, Messi va a tener su partido despedido. Estás anti-Chiquitapia, ¿no? Está Chiquimafia. No, que nos van a levantar. Acá el operador no está muy contento con... Sí, pues la verdad que... La gestión de el producto, como le dicen, ¿no? El producto del AFA me parece que deja mucho que desear. Y estos amistosos que va a estar disputando la selección argentina no son muy del ¿cómo vendría a ser, no? De la elite. Sí, la verdad que están muy lejos de ser rivales. Sacando Bolivia, ¿no? Que Argentina lo enfrenta en las eliminatorias de Sudamérica. Pero Benín y Burkina Faso. Sí, claro, a ver si tiene, ¿no? Si tanto Mbappé dijo que nada, los europeos tenemos. Claro, campeón del mundo. ¿Viste? Lo dijiste, te costó. Te costó decir que campeón del mundo. Todo pago, ¿no? Bueno, así que. ¿Eh? Rodri el mejor del mundial. Sí, bueno, en su momento Luigi también le dieron el mejor del mundial a Messi en el 2014. Y había perdido la final del mundo. Claro, ahí. Y pero. Sí, bueno, ahí. El mundial fue raro. Sí, había cositas extrañas en ese mundial. Pero Argentina ese mundial no tuvo suerte, Luigi. Porque hubo tres situaciones clarísimas de gol. La de Higuaín solo, la de Messi que patea cruzado, que en el Barcelona se cansó de hacer goles de esa manera. Pero creo que si vos te pones un resumen de los goles de Messi de zurda, ahí hace, emboca todos y no erra ninguno. Bueno, en este caso falló Lío y después la de... Era por abajo Palacio, ¿no? Era por abajo Palacio, que quedó marcado JPB, Juan Pablo Barsky, diciendo era por abajo Palacio, y la define por arriba un toquecito. Y no sé, ahí con el diario del lunes. Y pero había saltado. Entonces ahí, viste, era empujado un poquito. Sí. Pero bueno, después tuvimos la suerte. A ver, la realidad es que después de esa, de ese fatídico 13 de julio, domingo 13 de julio del 2014, donde Argentina perdió la final del mundo con Alemania, donde los teutones se llevaron la cuarta estrella. Después vino, bueno, ni hablemos, ¿no?, de lo que pasó en Rusia 2018, que la verdad, increíble ese campeonato del mundo. Y bueno, después llegó la alegría de Qatar, ¿no? Que todos dicen que Argentina era un mundial que se lo habían regalado a Messi. Bueno, me parece que ya está, muchachos. Argentina ya es campeón del mundo. Y en el 2026, bueno, teorías conspirativas que todavía andan vuelta por todos los medios y las redes y los algoritmos de los celulares, como que le pasa al morocho DJ, que está todo el tiempo, estuvo todo el tiempo con el algoritmo ahí a pleno con el tema de la conspiración. Pero Argentina, subcampeón del mundo. Pero vamos a hablar mañana, pasado, seguramente, de esto, porque Argentina va a disputar partidos en esta fecha FIFA, y bueno, con rivales que dejan mucho que desear. Pero bueno, hasta acá llegamos. Vamos a terminar el tiempo deportivo hoy con los muchachos acá. Un abrazo grande a Varelita del otro lado, que estuvo a pleno hoy. Varela con el teléfono estuvo a mil, crack total, gran laburo. De acá adentro Luigi, que le puso play, y bueno, acá me estoy viendo Michel Platini, está complicado. Pero lindas cámaras, así que bueno, todo espectacular, morocho. Gracias por venir, y bueno, nos vamos, muchachos, nos vemos mañana, 19 horas en tiempo deportivo. Bueno, como siempre dice Mati, mañana a la mañana se conectan con la 97.5, la parada de 7 a 10 de la mañana. Tenemos una linda nota mañana en la parada, así que los esperamos a los que nos están escuchando por la radio mañana 7 a.m. como hace Varelita todas las mañanas, que pone la parada de 7 a la mañana hasta las 10 de la mañana. Siguen con el mediador, después la sobremesa, después Planeta, después la bisagra, y a las 19 horas tiempo deportivo. Nos vamos, chicos. Les mando un abrazo grande a todos. Chau, chau.

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1: A Juan Sebastián Verón. Estudiantes de La Plata es, lo repasamos la semana pasada, el equipo más constante del fútbol argentino en cuanto a éxitos.
2: Es que cada vez que hace, o mira para atrás, o mirás el hoy.
1: Juega un campeonato.
2: Y juega por algo.
1: Juega un campeonato, Marcelo.
2: Fíjate que Bocita, no sé si lo venías escuchando sí. Para acá, que dice: es lo menos importante de todo lo importante total. Que tiene para. Bueno, más allá de eso, digo, claro, mira vos.
1: Total.
2: Está bien, y yo te digo: ¿y qué? ¿Y Vélez? ¿Y Lanús?
1: Claro.
2: Porque salen campeones.
1: Ahora.
2: Que ganan Sudamericana. Son animadores de torneo.
1: Bueno, ayer con todo el tema. Impresionante, Luke, que dio,
2: no fue ayer.
1: Viene del evento de Mancini, de Fer Mancini.
2: Ah, ahora entiendo, de rojo, azul.
1: No, muy buena combinación.
2: Zapatos marrones.
1: Rojo, azul y celeste. Está medio francesado, Nacho, ¿no?
2: Sí.
1: Es un look afrancesado.
2: Es Tellerman.
1: Exactamente. No es Tellerman, ahí está. Mirá, camisa celeste, jeans colorados, ¿son esos?
2: Sí.
1: No se escucha Pergolini, ¿no?
2: Sí, claro.
3: Mario. Sí, Mario, yo le escuchaba.
1: Puedo decir que me conmoví anoche con el programa que hizo Pergolini con Fito Páez.
3: Fito Páez.
1: Bueno, ¿qué querés? Pero hoy las redes sociales hablan de ello, ¿eh? Y me dio un pie muy importante para... La tiene tan clara Pergolini que dijo, nosotros medimos 4 o 5 puntos, tenemos el segundo más caro de la tele. ¿Saben por qué? Porque mi producto está segmentado para distintas audiencias. La hora de programa... la agarran CM y la direccionan en cuanto a red social claro. Corresponda de acuerdo al gusto y lo que quiera esa marca promover de cada corte. Es impresionante lo que logra.
2: Claro.
1: En el postproducto, en el post vivo.
2: Yo lo gasto mucho, hablo con Mario, porque le digo, cada vez son más MP910. Cuando llevas a Qué Locura, llevas a Los Cuarteteros, porque los analiza como fenómeno.
1: Tremendo.
2: O cuando llevó, qué sé yo, a La Piba Leiva. Y cuando lleva, que empieza a conocer esa historia.
1: ¿No
2: por
1: debería
2: ahí
1: ser solo de bueno, músicos?
2: No.
1: Bueno, no. Porque pará, ayer.
2: Hace atractivo cuando lleva un científico. Porque si, uy, que embole un científico, Hugo. Lo hace atractivo.
1: No, tremendo. A mí lo que me encanta de él es la capacidad que ha tenido para reinventarse. A diferencia de Marcelo, de Tinelli, que, pobre, vive luchando ahora en cómo reconstituirse sin encontrar el rumbo. Lo de Pergolini es admirable.
3: Mario lo que hace es un late night.
1: Sí.
3: Más temprano.
1: Bien, concepto americano.
3: Pero es un concepto de late night.
1: En Fox, Germán Pavlovsky, ¿te acordás que estaba Chatruc?
2: Claro.
1: ¿Te acordás?
3: Bueno.
2: Net, nunca es tarde.
1: Exacto.
3: Acá con, bueno, Mario es un gran entrevistador. Mario no es de ahora de hacer ese tipo de cosas. Mario, estábamos en Rock and Pop y hicimos a Ricky Martin. Hicimos a Robbie Williams.
2: Sí, no era creíble.
3: ¿Cómo que no es? Por favor,
2: Escucha.
3: Por favor, Ricky Martin no se quería ir hablando de Led Zeppelin, Ricky Martin. Escucha, ¿dónde lo escuchaste?
2: Lo único poco interesante, pero escúchame. No. Él se hizo más popular ahora.
1: Y sí. Se ayornó.
3: Pero pará, chicos.
2: Él se hizo. Bueno,
3: pero pará.
2: Antes él era para un segmento. Y el popular era Tinelli. Hoy Tinelli. No sé qué es. Y él se hizo más popular.
3: Está bien, pero pará, Marce.
1: ¿Sabes por qué también?